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1: ¿Qué les parece si comenzamos esta historia en 1924? El año comienza con la muerte del fundador de la Unión Soviética, de la URSS. Nos estamos refiriendo a Vladimir Ilich Ulyanov, conocido como Lenin. Mientras, en Japón hay un nuevo emperador, el gran Hirohito. Y en el mundo del espectáculo desaparecen dos figuras míticas. Por un lado, el actor Rodolfo Valentino, a la temprana edad de 31 años, y el mago y escapista más importante de todos los tiempos, Harry Houdini. Un error de cálculo en una de sus actuaciones le provocó una perforación de estómago que le llevaría a la muerte. Mientras, ese año en Estados Unidos, más concretamente en Nueva York, se inaugura el puente sobre el río Hudson, con una longitud de 2.724 metros. El puente era una estructura necesaria, ya que cada vez aumentaba de forma más rápida el parque automovilístico. Ese año, por ejemplo, el censo de coches en el mundo era de 22.768.006, de los cuales 10 millones, la mitad, eran Ford. Además, en España, en Madrid, el alcalde publicaba un bando en el que permitía a los coches superar la velocidad de 40 kilómetros por hora. También en España tiene lugar un hecho importante para la igualdad entre hombres y mujeres. Victoria Kent es la primera mujer abogado que interviene en un juicio. El hecho sucede en abril y se trata de una causa de homicidio. Durante la República, Victoria estaría al frente también de la Dirección General de Prisiones. Bueno, pues como hemos dicho, comenzamos esta historia en 1924. El 22 de mayo nace en París el hijo de Misha, de nacionalidad armenia, nacido en Georgia, un antiguo cocinero del zar Nicolás II, y de Nar, que era la hija de una familia de comerciantes armenios en Turquía. Nacía para la música Shanhour Barinak Aznaburian, es decir, que nacía Charles Aznavour.

Misha, el padre, abre un pequeño restaurante armenio en París donde canta para los exiliados de Europa Central. Con su mujer educan a sus dos hijos, a Charles y a su hermana mayor, Aida, en una atmósfera de música y teatro en medio de los numerosos artistas que frecuentaban el pequeño restaurante de la calle Huchette. Después de la crisis económica del 29, del crack, la familia Aznavourian se instala en la calle del Cardinal Lamoine, enfrente de la Escuela del Espectáculo. En 1933, Charles empieza a interpretar en pequeños papeles de obras de teatro y en películas de cine. En el 39, Misha Aznavourian se compromete como voluntario en el ejército y Charles Aznavour debe dejar la Escuela del Espectáculo para ponerse a trabajar. Dos años después, en el 41, conoce a un joven compositor, a Pierre Ross, con quien escribe un dúo y lo interpreta en los cabarets de la capital. El mundo del espectáculo ya les adopta como dos artistas. En 1946, un hecho importante. Aquí Aznavour conoce a Edith Piaf, a su ídolo, también a Charles Trenet. Piaf tiene la intención de llevar al dúo, a Aznavour y a Pierre Ross, a América. Ese mismo año, Charles Aznavour se casa con Micheline, con quien tiene una hija, Seda, el año siguiente. Al final de los años 40, el dúo Aznavour-Ross vuela, hacia los Estados Unidos y luego a Montreal, donde permanece en cartel durante meses. Vamos a 1952. Aznavour es cuando vuelve a Francia, pero ya solo. Comienza entonces a cantar en solitario, pero sin éxito. En cambio, se hace un nombre como compositor, eso sí, porque de él hay gente que canta sus canciones, como la gran Patachou o Juliette Gréco, quien con la canción Je le dimanche obtiene el premio de la SACEM de 1952. También trabaja Aznavour para Piaf y adapta para ella el título americano Jezebel, que se convierte en todo un éxito. En 1952, ese mismo año, también nace su hijo Charles, su segundo hijo. Es necesario esperar a dos años más tarde, hasta el 54, y una gira en la África septentrional para registrar los primeros éxitos de Aznavour. Charles tiene entonces una treintena de canciones. Lleva sus recientes grabaciones en Alhambra, con el sello discográfico Alhambra, y luego en el mítico Olympia de París. Las críticas no son muy buenas y el público siempre le despide con reservas. 1956, se casa de nuevo, en este caso con Evelyn Piesis, y nace su hijo Patrick. Aquí Charles Aznavour se hace ya con un nombre indispensable de la canción francesa y en esa época crea una de las grandes canciones, Sir Ma Vie, y también crea una canción, Après l'amour, después del amor, que será prohibida su emisión por antena. Vamos a 1957. Aquí Aznavour conoce finalmente el triunfo, ya definitivo, en una serie de conciertos en Alhambra y en el Olimpia, que pasa por formar parte de cabeza de cartel. Decide entonces emprender una gira en el extranjero. Por todas partes donde pasa, encuentra a partir de ahora un enorme éxito. Vamos a dar un salto en su vida y nos vamos a un año después, hasta 1958.

Vamos a 1958. Por cierto, es el año en el que Enric Bernat funda una compañía española de piruletas, Chupa Chups. Entre el año 56 y 57, el propio Enric tuvo la idea de hacer un caramelo que se pudiera agarrar con un palo. La inspiración le vino, pues, de dos hechos, ¿no? El mayor consumidor de caramelos es el público infantil, y este acostumbra a sacarse el dulce de la boca con la mano. Pues ahí está. En el 58 introdujo en el mercado español el primer caramelo redondo con palo bajo la marca comercial de Chups. Su eslogan publicitario de la marca decía Chupa Chups, y la gente lo adoptó ya como nombre del producto. Ese mismo año 58, el 28 de octubre, Angelo Giuseppe Roncalli es elegido papa, adoptando el nombre de Juan XXIII. Contando con casi 77 años, Roncalli fue elegido papa ante la sorpresa de todo el mundo. Escogió el nombre de Juan, nombre de su padre y del patrón de su pueblo natal, aunque también escogió este nombre por el evangelista de nombre Juan. Fue coronado el 4 de noviembre, 21 días antes de su cumpleaños 77. Mientras todo esto pasaba, en España se inauguraba un nuevo estadio de fútbol, el Ramón Sánchez Pizjuán, en Sevilla. Tras la muerte de Ramón Sánchez Pizjuán, fue su sucesor, Ramón de Carranza, quien se ocupó del equipo y del estadio, poniendo la primera piedra el 2 de diciembre del 56. Fue inaugurado el 7 de septiembre de este año con un partido amistoso entre el Sevilla y el Real Jaén, que acabó con empate 3 goles. No obstante, el estadio aún se encontraba, eso sí, inacabado. Pero vamos a volver a Aznavour. Su carrera cinematográfica empieza paralelamente. Del 58 interpreta un papel en Les Dragueurs, de Jean-Pierre Mocky, y La Tête contre le Mur, de Georges Franji, en la cual recibe el premio de interpretación masculina del cine francés. Truffaut recurre a él en 1960 en Tirez y le Pianiste. El éxito de esta película en los Estados Unidos le abre las puertas del Carnegie Hall, el prestigioso espectáculo de variedades de Nueva York. La crítica es entusiasta y Aznavour comienza entonces una verdadera vuelta al mundo, para que va a durar durante varios años. Turquía, Líbano, Grecia, África, la URSS. Charles Aznavour se convierte en una estrella internacional, vendiendo millones de discos, entre los cuales se encuentra una canción que se llama La Mamma, que interpreta triunfalmente en Erevan, en Armenia. En 1965, la vuelta a Francia se instala ya en el Olympia durante 12 semanas, con un espectáculo con 30 canciones. Durante el verano vuelve a interpretar otra película, en este caso Paris au mois d'août, el París en el mes de agosto, de Pierre Lanier. Y al final de ese año estrena una comedia musical, nos estamos refiriendo a Monsieur Carnaval, en donde se extrae la canción que estamos escuchando ahora mismo, que es La Bohème, que será uno de sus grandes éxitos durante toda su carrera musical. En el 66 empieza una nueva gira mundial, tras Canadá, las Antillas y la América Latina, donde adquiere un gran éxito con la versión española de Avec. Vamos a 1969, aquí nace su hija Katia. A principios de los años 70 redacta sus memorias en Aznavour par Aznavour y se instala en los Estados Unidos. Esta nueva década empieza también que empieza a contener sus canciones siempre contenido social, como por ejemplo canciones dedicadas al tema de la violencia, por ejemplo con Mourir d'Amir, inspirada en la película del mismo nombre, o también con canciones que canta él a la homosexualidad. Durante este año da numerosos recitales de las universidades de la costa occidental de los Estados Unidos y triunfa también en Broadway. Nos vamos a ir hasta 1972. En este caso, tanto en principio de año como en el otoño, triunfa en el Olympia con la canción Le Plaisir de Modé. Y nos vamos ya 2 años más tarde, hasta 1974.

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1: El 74 es el año del estreno de la película El Exorcista. Mientras tanto, en Portugal tenía lugar la Revolución de los Claveles, que sirvió para derrocar a Marcelo Caetano. A pesar de los continuos llamamientos radiofónicos de los capitanes de abril a la población para que permaneciera en sus hogares, miles de portugueses ganaron las calles mezclándose con los militares sublevados. Uno de los hitos de aquellas concentraciones fue la Marcha de las Flores en Lisboa, caracterizada por una multitud pertrechada de claveles, la flor de temporada. Este es el origen del nombre dado a esta revolución, que no obstante arrojó un saldo de 4 muertos ocasionados por los disparos de la policía política contra manifestantes civiles. Ese año también Argentina, el 1 de julio en Buenos Aires, fallece Juan Domingo Perón, presidente de Argentina. Es sucedido por su esposa, la vicepresidente María Estela Isabel Martínez de Perón. Se convierte en la primera mujer jefe de Estado de Sudamérica. En Estados Unidos, en agosto, el presidente Richard Nixon anuncia públicamente por televisión su renuncia como resultado del escándalo famoso del Watergate. Pero vamos a irnos nosotros, en este caso, hasta Charles Aznavour otra vez, 1974. Aquí recibe un disco de platino en Gran Bretaña por la canción Sé. En el 75, con motivo del 60º aniversario del genocidio armenio, crea la canción Il Son Tombé. Ese mismo año interpreta junto a Claude Chabrol Folie Bourgeoise. Estrella internacional, sus canciones son versionadas por los más grandes. Por ejemplo, Ray Charles interpreta una versión de La Mamma y Fred Astaire Le Plaisir de Modé. En el 77, poco tiempo antes de morir, el propio Bing Crosby también interpreta canciones de Charles Aznavour. Ese mismo año se convierte en padre de nuevo con el nacimiento de Nicolás y también a la vez en abuelo. El 78, 1978, empieza una gira internacional y una vez más triunfa en Broadway. Bueno, son datos de la historia, de la vida de Charles Aznavour. Podríamos seguir hablando durante muchísimo tiempo, ¿no? Por ejemplo, podríamos contar que lo más reciente, ¿no? En el otoño del 2000 saca un disco, Aznavour 2000, con 12 nuevas canciones. Al mismo tiempo, también empieza lo que se anuncia como una última gira. Tras Suiza y Bélgica, la Premier Parisien tiene lugar el 24 de octubre en el Palacio de Congresos con todo vendido. En fin, que son éxito tras éxito de gran Charles Aznavour, que por cierto ha anunciado que ya no va a cantar más, y si canta lo hará en petit comité, ¿no? Datos que podríamos seguir hablando del que ha sido uno de los más grandes cantantes que ha dado Francia en todos los tiempos, el gran Charles Aznavour.
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4: Hi, I'm Scott Kelly, commander of the Expedition 26 crew aboard the International Space Station. What I wanted to try to do today is give you a sense for what our situation is on board.
5: Bueno, le iba a presentar yo mismo, pero ya lo ha hecho él. Scott Kelly, comandante de la misión 46 de la Estación Espacial Internacional, que estuvo orbitando alrededor de la Tierra durante 340 días.

0: Al volver, Kelly era 5 centímetros más alto y la explicación científica a su crecimiento es que la ausencia de gravedad hace que la columna vertebral se expanda y, por tanto, se gane talla. No es el único efecto físico de permanecer tanto tiempo en el espacio. La pérdida de masa muscular es otro de ellos, porque en gravedad cero los músculos que tienen que ver con las posturas deben hacer menos trabajo a cada instante.
1: The meat we have and other kind of main dishes.
0: Los líquidos se redistribuyen hacia la parte más alta del cuerpo, aumenta por tanto la presión craneal y se producen con frecuencia problemas de visión y, por supuesto, dolores de cabeza. Cambia también el metabolismo óseo y comienzan a detectarse síntomas de osteoporosis. Hasta las callosidades de los pies desaparecen.

Y pese a que los efectos físicos de la estancia prolongada en el espacio suponen un mayor envejecimiento, la velocidad a la que viaja la Estación Espacial Internacional, que es de 27.000 kilómetros por hora, y también las teorías de Einstein, hicieron que, además de más alto, Scott Kelly volviera más joven, en concreto 8 segundos más joven, y a lo mejor más guapo.

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0: 12 gigantes flanquean el camino que conduce a la joya de la corona de este pueblo toledano. Se trata de una de las fortalezas más singulares de España por su diseño y por su historia. Con más de 800 años de antigüedad, el castillo de Consuegra destaca no solo por el lugar donde se halla, desde donde se divisa La Mancha y sus novelescos molinos, sino por su riqueza histórica y su arquitectura vinculada estrechamente con la Orden de San Juan de Jerusalén, a la que debemos el aspecto militar que conserva actualmente. José Manuel Perulero, técnico de turismo del Ayuntamiento de Consuegra.
1: El castillo de Consuegra, desde el año 1183, perteneció a la Orden de San Juan de Jerusalén, formándose en torno al castillo y a Consuegra como capital del priorato un extenso alfoz. Este territorio marcó el devenir de prácticamente toda la Mancha Alta, ya que en torno al castillo de Consuegra se repobló gran parte de la región. Municipios como Argamasilla de Alba o Puerto Lápice, que fueron fundados al abrigo del castillo de Consuegra y que luego Miguel de Cervantes inmortalizó en el Quijote, de tal forma que venir a conocer el castillo de Consuegra también es adentrarse en la vida del último caballero medieval por excelencia que tenemos en España, que no es ni más ni menos que Don Quijote de la Mancha. Y junto con los 12 molinos de viento, hacen de Consuegra un escenario idílico para que aquellos que deseen conocer La Mancha puedan hacerlo en nuestra localidad.

0: Pero el castillo se construyó mucho antes de que Cervantes lo plasmara en su inmortal novela. La construcción arrancó a mediados del siglo IX, durante la época de esplendor del Califato de Córdoba, y se concluyó más de 350 años después. Por eso hoy se puede visitar en un solo edificio los vestigios de tres castillos diferentes.
1: Gracias a las diferentes campañas que se llevan realizando de los años 80... contamos con un extenso museo arqueológico en la ciudad, en el cual están expuestos pues muchos de los materiales que se han encontrado en el castillo y que nos hablan de la historia del edificio y de sus habitantes. Podemos destacar tanto lo que es cerámica de Manises, cerámica de Talavera, una colección de calzado medieval, que nos habla perfectamente de el tamaño, usos, costumbres de la gente que vivía en el interior de la fortaleza.
0: Batallas, intrigas, romances y luchas de poder inundan las páginas de su pasado. Para abrir boca destacamos dos de los capítulos más curiosos de la historia de este castillo.
1: Uno fue el 15 de agosto del año 1097, en el que murió a sus pies Diego Rodríguez, el único hijo varón del Cid Campeador, durante la batalla de Consuegra. Es cierto que el Cid tuvo dos hijas, pero no se llamaban ni Elvira ni Sol, se llamaban María y Cristina, y un hijo que murió con Joaquín defendiendo el castillo con Alfonso VI de León el 15 de agosto del año 1097. Y otro evento muy desconocido, pero también muy curioso, que sucedió en sus muros, fue que el 21 de octubre de 1668, Juan José de Austria, hijo natural de Felipe IV de España, pronuncia o redacta el primer pronunciamiento de la historia moderna de España, el primer pronunciamiento militar de la historia moderna de España.

0: Intrigas y secretos orquestados entre los muros de este castillo que se van desvelando a lo largo de la visita.
1: Hoy en día se puede disfrutar de su visita mediante visitas guiadas, visitas teatralizadas, eventos culturales o en agosto durante la fiesta de la Rosa del Azafrán. Es decir, es un castillo vivo, un castillo que invita a sus visitantes y un castillo que permite que el viajero que venga a descubrirlo goce de una experiencia única en La Mancha y posiblemente en España.
0: En definitiva, los 12 molinos y el castillo de Consuegra dibujan una estampa de novela que es imposible contemplar sin recrear las andanzas del hidalgo más ingenioso de la literatura.
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3: La insulina es una hormona producida por el páncreas y su misión es la de regular la presencia de glucosa en sangre. Su administración de forma artificial es, como es sabido, uno de los tratamientos esenciales de la diabetes. Can't keep my hands to myself. Think I'm just a moth, put them back up on the shelf. Este tratamiento tiene casi un siglo. Fue en 1921 cuando el médico canadiense Frederick Grant Banting descubrió el papel que la hormona desempeñaba en el organismo y consiguió con ello convertirse en el científico más joven en obtener un premio Nobel. También podría haberse hecho inmensamente rico, pero prefirió vender la patente por solo un dólar a la Universidad de Toronto. El caso es que hoy en día la insulina sigue siendo un lujo químico indispensable para muchas personas que en algunos casos deben pagar auténticas fortunas por el tratamiento que les garantiza calidad de vida. Y que la insulina que se administraba hace 80 años provenía de animales, mientras que la que hoy se utiliza con fines farmacológicos proviene de investigaciones de la industria sobre la insulina humana y que utiliza dispositivos de administración como bombas para que sea más efectiva. A pesar de la necesaria regulación sobre la industria farmacéutica, la democratización de la ciencia, el hecho de que contemos hoy con medios y conocimientos accesibles, hace que nazca una nueva tendencia. ¿Y si un enfermo de diabetes pudiera producir su propia insulina en casa?
4: I imagine that diabetic patients are really frustrated because it is such an old drug and they're completely reliant.
3: Puedo entender la frustración de muchos diabéticos porque es un fármaco antiguo y siguen confiando en él. La regulación existe para mantener a la población segura, pero en algunos casos impide que se pueda acceder a un medicamento que se necesita para sobrevivir. Es algo así como un peaje a pagar por la propia vida en sí mismo.
4: Access a drug that they need to survive for a safety cost in and of itself.
3: Es Gina Gallegos quien lo explica, es ingeniera bioquímica en la Universidad del Estado de Colorado y participa en un proyecto de investigación que analiza tendencias como las desarrolladas por los llamados biohackers, ciudadanos que tratan de encontrar soluciones caseras y alternativas a la producción industrial de fármacos. Una de las más avanzadas es precisamente la de la insulina.

0: volunteers are people that are do-it-yourself biologists or citizen scientists. They're engaging in research.
1: Los biohackers son biólogos del hágalo usted mismo, científicos ciudadanos que quieren participar en la investigación. No pertenecen a la industria farmacéutica, ni a laboratorios gubernamentales, ni a equipos de investigación. Producimos fármacos y regulamos su producción de la misma manera hace mucho tiempo, pero tenemos nuevas tecnologías y también tenemos que avanzar en la forma en la que los medicamentos se fabrican y se distribuyen, como complemento a esas nuevas tecnologías. Así que el debate está servido. ¿Terminaremos por tener nuestra propia botica en casa para producir los fármacos que necesitamos? ¿Lo permitirán los sistemas oficiales de regulación? Pues parece que aquellas personas que necesitan insulina serán las primeras en enfrentarse al dilema frente a las autoridades sanitarias.

0: Hola a todos, bienvenidos al programa de podcast de Turistear. Si es la primera vez que nos escuchas, somos Verónica y Fernando, los creadores del blog turistear.com y presentadores de este programa.
1: Nos apasiona viajar y contar lo que vemos. Nuestra forma preferida de viajar es por carretera. Y también hacemos escapadas de fin de semana, viajes más largos a otros continentes y somos aficionados a la fotografía.
0: Disfrutamos escribiendo sobre los destinos que visitamos para contaros lo que vemos y nuestras experiencias, para que luego vuestros viajes resulten más fáciles y sobre todo disfrutéis a tope.
1: Así que antes que nada, queremos aprovechar este podcast para agradeceros a todos nuestros lectores y oyentes por el apoyo que recibimos. Estamos súper contentos porque el blog va muy bien, va genial, la verdad. Y bueno, las opiniones que recibimos de vosotros, tanto por email o en los comentarios, son muy positivas y para nosotros eso es súper gratificante.
0: Ya son más de 100.000 lectores todos los meses los que nos acompañan en nuestra aventura. Después de estos más de 5 años de actividad, y sigue creciendo. Muchas gracias a todos.
1: La verdad que sí, muchas gracias. Y bueno, si es el primer programa que escucháis de esta tercera temporada, vais a daros cuenta de que el formato ha cambiado un poco. Los programas ya no van a combinar viajes y música, sino que vamos a hablaros directamente de los destinos, lo que nos permite reducir un poco la duración de los podcasts, que sabemos que vuestro tiempo es muy valioso.
0: Así es, antes los podcasts estaban durando un mínimo de 45 minutos, algunos incluso más, y nos hemos propuesto reducir la duración de los podcasts a 25 minutos. Si tienes alguna idea sobre este tema, siempre estamos interesados en leer o escuchar vuestros comentarios con vuestras opiniones. Déjanos por favor un comentario para saber lo que piensas. Y bueno, vamos a dejar de extendernos más y vamos a comenzar con el programa propiamente dicho. Así que vamos allá.
1: Así es, en el programa de hoy vamos a hablar de Edimburgo, una ciudad que no te va a dejar indiferente.
0: Pues no, mira, Edimburgo es una ciudad cuyos orígenes se remontan a la Edad de Bronce, es capital de Escocia desde hace 5 siglos y es un destino súper importante dentro del Reino Unido y Europa, tanto a nivel histórico como cultural.
1: Es una ciudad con importantes monumentos, con museos que exponen colecciones de gran riqueza y con uno de los festivales al aire libre más conocidos de Europa, cuando viene el buen tiempo, eso sí.
0: Claro, y por supuesto no nos podemos olvidar de sus pubs, que recibirán con los brazos abiertos y que son una institución más de esta ciudad, convirtiéndose en uno de los mejores lugares para visitar y para estar. Es una ciudad ideal para hacer una escapada de fin de semana largo o como punto de partida para conocer el resto de Escocia, conocer la hospitalidad escocesa y su buen humor.
1: Así es. Comenzamos como siempre con nuestra sección de consejos y tips para tu viaje. Algunos son recomendaciones básicas, pero que es muy importante tenerlas en cuenta si no quieres que te amarguen el viaje.
0: Efectivamente. Y lo primero, siempre, reserva con antelación los hoteles. No solo porque te ahorras dinero, sino porque además Edimburgo es una zona muy turística y dependiendo de la época no es nada fácil encontrar hotel.
1: El alojamiento es caro en general en Escocia y bueno, y en el Reino Unido. Si has viajado por ahí ya sabrás. Tienes diferentes opciones para alojarte. La más cara es el hotel, se llenan bastante rápido y como mínimo tendrás que pagar alrededor de los 100 euros la noche, más o menos. Lo más barato es el hostel, puedes alojarte entre unos 25 y 40 euros la noche. Lo más barato obviamente son las habitaciones compartidas con otras personas. Ya si has viajado por hostel ya sabes cómo es. Y bueno, tienes otras opciones como dormir en un bed and breakfast, que son algo más barato que los hoteles y el trato es bastante más personal. Es imprescindible. Para mí una de las experiencias en Escocia en particular es dormir en un bed and breakfast.
0: Sí, estuvo genial, la verdad. Sí. Súper familiar. También puedes alojarte en homestays, que es houses o Airbnbs. Es parecido a un bed and breakfast, pero no es lo mismo. En el Airbnb te alquilan el apartamento y listo. En el bed and breakfast son los propios propietarios los que te dan de desayunar y suele haber menos gente. Hay muy buenas opciones dentro de este tipo de alojamientos. Nosotros hemos llegado a encontrar opciones pues por 60 euros la noche, que está bastante bien.
1: Con respecto al momento del año para viajar a Edimburgo, pues depende. Si es por el clima o si es por la agenda cultural, pues puedes elegir uno u otro, ¿no? En cuanto al clima, es bastante evidente la cosa. De mayo a septiembre son las mejores fechas, teniendo en cuenta que siempre debes ir preparado para la lluvia, porque llueve mucho.
0: Si lo que te motiva son los festivales culturales, hay al menos 6 momentos del año que van a resultarte atractivos. A finales de abril, principios de mayo, tienes el Edinburgh Tradfest, que es un festival sobre la cultura escocesa. Gaitas, violines, storytelling, etc. La noche del 30 de abril al 1 de mayo tienes el Beltane Fire Festival. Es una fiesta celta para celebrar la llegada del verano, con disfraces, fuego y música. Es nada más que durante una noche y la verdad que es bastante espectacular. En agosto tienes tres citas importantísimas: el Edinburgh International Festival, el Festival Fringe y el Military Tattoo. El Festival Internacional se celebra durante las tres últimas semanas de agosto y es uno de los eventos culturales más importantes a nivel mundial. Se celebra desde 1947 y se creó para conmemorar y celebrar el fin de la Segunda Guerra Mundial. Podrás ver todo tipo de actuaciones musicales, teatrales, coreográficas, líricas, etc.
1: El Festival Fringe se celebra al mismo tiempo que el Internacional y es igual de importante. Mucho street art, arte de vanguardia y aquello que se sale de lo convencional es lo que podrás ver en este festival. El Military Tattoo es una gran parada militar en la explanada del castillo. Escoceses vestidos con sus kilts y que vienen de todos los rincones del planeta se juntan en este festival, hasta 1000 figurantes y 9000 espectadores. El espectáculo termina con el toque de un solo gaitero iluminado y de pie sobre la torre. Para tu información, el término tatú no se refiere a los tatuajes, sino que significa cerrar los grifos de los toneles. Y por último, el Hogmanay, que es la fiesta del Año Nuevo. Está considerado como el mayor Hogmanay Festival del mundo, con cientos de miles de personas participando.
0: Y bueno, seguimos con los tips y consejos. Ten muy presente que los horarios no son los mismos que en España. Comen entre las 12 y las 12 y media, como muy muy tarde, a la 1. Y esto pues hay que tenerlo en cuenta, sobre todo si quieres comer en un restaurante decente. Sin embargo, en los pubs se suele poder comer a prácticamente cualquier hora del día. Eso sí, comida de pub. No muy sana precisamente, pero bueno, siempre te saca de un apuro.
1: Una cosa importante que debes tener en cuenta es que Edimburgo es una ciudad para recorrer a pie. La mayoría de las calles son peatonales y además tienen desniveles bastante importantes, así que prepárate para subir cuestas. También puedes usar el transporte público para distancias más largas, pero ni se te ocurra meterte en el coche por el centro, ¿eh?
0: Y si lo que tienes pensado es recorrer Escocia de road trip, en plan hacer un road trip por los diferentes sitios de Escocia, alquilarse un coche siempre es la mejor opción, pero hazlo siempre después de visitar Edimburgo.
1: Si vas a usar el transporte público, lleva cambio para dar el importe exacto porque los autobuses no devuelven el cambio. Otra opción es comprar el billete diario.
0: Te recomendamos que hagas el tour gratuito. Dura unas 2 horas más o menos y viene fenomenal para una primera toma de contacto y para saber qué quieres conocer un poco más en profundidad y qué no.
1: No te olvides de contratar también tu seguro de viajes. Hay muchas opciones en el mercado. Si miras en nuestro blog, en nuestro post de Edimburgo, puedes ver los mejores seguros de viaje con descuento además para nuestros lectores.
0: Y si vives en Europa, te puedes sacar la tarjeta sanitaria europea con la que tendrás cobertura en toda la Unión Europea. Más que recomendable, sin lugar a dudas. Bueno, con el tema del Brexit no sabemos qué es lo que pasará en Edimburgo en un futuro, pero por ahora tienes cobertura en la tarjeta sanitaria europea.
1: Bueno, y antes de cambiar de tema, aunque lo dijimos hace un momento, no se olviden de ir preparados para el agua y para el fresquito que suele hacer por las mañanas y por las noches en Escocia en general.
0: Sí, suele llover bastante y por sorpresa. Bueno, vamos a pasar a contaros un poco cuáles son los imprescindibles que nosotros creemos que tienes que visitar si vas a Edimburgo, ¿no? Edimburgo es una ciudad que tiene muchísimas cosas para ver. Nosotros tenemos un artículo en nuestro blog, de hecho, de más de 50 lugares para visitar en Edimburgo. Pero en este programa pues no te podemos contar los 50 porque no tenemos tiempo. Así que lo que hemos hecho ha sido reducir la lista a los que consideramos más imprescindibles y que no te puedes perder. Así que arrancamos.
1: En primer lugar, el Castillo de Edimburgo. El Castillo de Edimburgo es una visita obligada y seguramente lo más visitado de la capital escocesa. Es enorme y como mínimo tienes que dedicarle 2 horas, como mínimo mínimo. Se encuentra ubicado en la cima de un volcán extinguido y desde allí puedes contemplar toda la ciudad. Las vistas son una maravilla. Este castillo ha vivido a lo largo de la historia batallas, asedios, ha sido destruido y reconstruido, ha visto nacer y morir reyes y hasta ha sido cárcel y armería. Apenas quedan restos de las anteriores fortificaciones y lo que vemos ahora es del siglo XVI. En el interior hay diferentes museos, la mayoría son militares, y con lo que puedes aprender un poco más de la historia de Escocia. También ha tenido como huésped a María Estuardo.
0: O a Cromwell. Uh-huh. Y la Royal Mile, que sale del castillo hacia abajo, es la calle más importante de la ciudad medieval de Edimburgo y merece la pena recorrerla y visitarla. Comunica el castillo con el palacio de Holyrood House, del que os hablaremos luego. A medida que empiezas a recorrer la Royal Mile desde el castillo, empiezas a ver tiendas de souvenirs, muchas tiendas que te venden bufandas con los típicos diseños escoceses en distintos colores. Las de mejor calidad lo notas enseguida cuando las tocas. No dejes que no vayáis a la primera bufanda que veáis, que vais a ver muchísimas. Mirad mucho porque se nota mucho la diferencia de calidad. Las buenas son súper suaves y en el precio lo vas a notar clarísimamente. También puedes ver otras atracciones de Edimburgo, edificios representativos, artistas, callejeros, muchos visitantes, porque es una calle que está en lo alto y la vas a recorrer bastante mientras visitas Edimburgo y te permite hacerte una idea de cómo era la ciudad en el siglo XVI, ¿no?
1: Así es. Y seguimos recorriendo la Royal Mile, pero esta vez vamos a entrar en uno de mis locales preferidos. Vamos a recibir una masterclass en The Scotch Whisky Experience. Es el mejor lugar para aprender sobre whiskies. Puedes hacer una masterclass o puedes hacer la visita clásica. Tienen diferentes tours y catas de whisky a diferentes horarios. Nosotros hicimos la masterclass a las 10 de la mañana. ¿Te imaginas estar probando diferentes tipos de whisky a esta hora? No es que seamos unos borrachos, pero la masterclass mola un montón y es el horario que tiene. Fue nuestro primer contacto con el mundo del whisky y nos encantó. Aparte de lo que es la visita propiamente dicha, tuvimos la oportunidad de comprender los diferentes tipos de whisky que habíamos estado bebiendo durante un montón de años sin saber en realidad qué eran o por qué tenían ese nombre. Es una visita muy, muy, muy recomendable.
0: Pues sí. Y otra visita que no puedes perderte es Calton Hill. Calton Hill es la pequeña Atenas de Escocia y es una de las colinas más famosas de Edimburgo. Y además es donde se celebra el Beltane Fire Festival del que os hemos hablado antes. Es el sitio típico para ver el atardecer de Edimburgo, ese que has visto en cientos y cientos y cientos de fotos. Y además es la foto típica, y además de hacer la foto típica, si recorres un poquito el parque vas a encontrarte con otros edificios de estilo griego. El Monumento Nacional, que está sin acabar por falta de fondos, consta de 12 columnas y también puedes ver el observatorio y el monumento a Nelson.
1: Así es. Y bueno, seguimos hablando de colinas. Ahora nos vamos al Arthur Seat. En el corazón de Edimburgo nos encontramos con la colina con una de las mejores vistas de la ciudad. Se encuentra en Holyrood Park. Tiene una altura de 251 metros y es una excursión muy popular. Eso sí, lleva un calzado adecuado, especialmente para evitar resbalones y no vayas con prisas, ya que para llegar a la cima se tarda fácilmente una hora.
0: Sí, fácilmente. Una actividad que os recomendamos que hagáis es escuchar música en directo en alguno de los pubs de Edimburgo. Hay muchos pubs en Edimburgo, cada uno más pintoresco que el anterior. Nosotros le hicimos caso al Lonely Planet y nos fuimos a Sandy Bells. Es un pub pequeño donde puedes encontrar mucha gente local, cervezas estupendas, buen ambiente y por supuesto música en directo. Además del whisky, en Escocia hay unas cervezas fantásticas, así que si estás en Edimburgo tienes que tomarte una pinta o dos de alguna cerveza local. A mí me encantó la Innis & Gunn, que es una cerveza de Edimburgo, y a Vero también.
1: A mí también, sí, así es. Visitar el Palacio de Holyrood es otra de las actividades que hay que hacer en esta ciudad. Esta es la casita oficial de la reina en Escocia.
0: Casita entre comillas.
1: Sí, bueno. Se puede visitar por dentro, salvo en julio, que suele ser cuando va la reina y entonces se cierra, obviamente, al público. Ha vivido todo tipo de historias entre sus muros. Una de las más conocidas es el asesinato de Rizzio, el secretario y amante de María Estuardo, a manos del marido de esta. Si has leído los libros de Outlander, Forastera en español, sabrás que en el segundo, cuando vuelven a Escocia, Claire y Jamie se alojan durante unas semanas aquí. También es donde muere Colum, y en la abadía que hay junto al palacio, Black Jack Randall se reúne con Claire.
0: Una actividad que no puedes dejar de hacer, además de visitar los lugares donde se ha rodado Outlander, es pasear por Water of Leith Walk. Water of Leith Walk es un paseo que recorre las orillas del río Water of Leith, que es el río más importante de Edimburgo. Es un paseo súper bonito, en medio de la naturaleza, donde además nos encontraremos con Dean Village, que es el Real Jardín Botánico, la Galería de Arte Moderno y algunos otros puntos de interés.
1: Sí. Y bueno, seguimos hablando de parques, y Holyrood Park es donde se encuentra el Arthur Seat, y es un parque enorme que encontrarás con hermosos lagos, jardines y colinas. Tiene unas 260 hectáreas de extensión, así que puedes perderte tranquilamente para descansar y ver un poco cómo vas a seguir visitando Edimburgo.
0: Pues sí, y otra de las visitas que te recomendamos que medites mientras estás en Holyrood Park es Grass Market. ¿Qué es el Grass Market? Pues mira, uno de los lugares más macabros de Edimburgo. Se encuentra en la ciudad vieja, a los pies del castillo, y ha sido el lugar donde se celebraban las ejecuciones públicas. Ahora está lleno de restaurantes y pubs. Te recomendamos que visites el Bow Bar, que ha ganado el premio al mejor bar de Gran Bretaña. También te recomendamos que te tomes una cerveza en The Last Drop, que significa la última gota. Está también en el mismo Grass Market y se dice que aquí, en The Last Drop, traían a los prisioneros a tomar su último trago antes de ir a la horca. Es más, dicen que hay un fantasma de una chica que se pasea por la barra del bar y del almacén y que lleva puestas ropas medievales. Nosotros no tuvimos el placer de verla.
1: Bueno, otra visita que es súper interesante es conocer el callejón Real Mary King's Close. Esta vez hicimos la visita con una guía de habla hispana, que fue muy buena y entretenida. La visita consiste en visitar los callejones que hay debajo del ayuntamiento, que quedaron cubiertos cuando se construyó un antiguo centro comercial, que es donde hoy está el ayuntamiento de Edimburgo.
0: Y la guía lo que hace es que, pues, que te va contando la historia del Close, sobre las personas que allí vivieron, asesinatos, miseria, la peste. Mary King's Close es el callejón más famoso de Edimburgo. Fue reabierto al público en el año 2003 y aquí conoceremos historias un poco oscuras que se sucedieron, que sucedieron a personas reales, ¿no?, que allí vivieron. No es un tour que dé miedo, pero no creo que sea recomendable para personas con claustrofobia.
1: Por ejemplo, hubo una familia que enfermó con la peste. Fueron encerrados en su casa, que la tapiaron por completo para que no pudieran contagiar a nadie. Otra historia es la de la niña Anne, que murió dentro de esos muros, y se dice que su fantasma merodea por el Close. Dicen que está triste y la gente le lleva de regalo un juguete. También había escudos de policía y donaciones en dinero.
0: Sí, era un poquito raro. Edimburgo, además, para que lo sepáis, yo me imagino que ya lo sabréis o habréis escuchado hablar de ello, es la cuna de Harry Potter. J.K. Rowling concebió a su mago en un café de esta ciudad, The Elephant House. A mediados de los 90, la escritora tenía que acabar su obra antes de ocupar una plaza como profesora de francés en Edimburgo.
1: Así que sí, el tour de Harry Potter es otro de los imprescindibles si sos amante de este...
0: Por supuesto.
1: De este mago.
0: Sí. Y irte a Elephant House, tomarte un café
1: y, con,
0: mirar... y ver el castillo desde la ventana. Algunos dicen que se parece a Hogwarts End, yo personalmente lo dudo bastante.
1: Bueno, hay que tener un poco de imaginación, de verdad, este chico. Y bueno, esto ha sido todo por hoy. El podcast ha sido bastante intenso y completo. Hemos podido hablar un poco de los consejos fundamentales para desenvolverse en Edimburgo.
0: Sí, hemos hablado de los imprescindibles a visitar en esta ciudad, tanto monumentos como actividades culturales, visitas, parques.
1: Hemos hecho un recorrido por los festivales culturales más importantes de la ciudad.
0: Y bueno, por supuesto, si quieres ampliar más información, te recomendamos que accedas a nuestro blog turistear.com, donde tenemos artículos súper detallados de Edimburgo y Escocia en general, y la North Coast 500, que os recomendamos que hagáis si tenéis tiempo.
1: Si están pensando hacer un road trip por Escocia, tenemos un montón de información, porque es un país que nos encanta y que volveremos seguro.
0: Sí, absolutamente.
1: Así es. Bueno, también pueden seguirnos en redes sociales. Somos @touristear en Facebook, Instagram, Twitter y Pinterest.
0: Así que bueno, pues hasta el próximo podcast y un saludo fuerte.
1: Un saludo.
0: Chao.
1: Adiós.
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3: No, man, I just suffer from...
4: Uno de los factores que más inciden sobre la alergia es la calidad del aire que respiramos y principalmente la proporción de polen y de esporas de hongos que transporta. Allergies. Científicos españoles, portugueses, alemanes y austríacos han desarrollado el primer mapa mundial interactivo de estaciones en las que se cuentan estas partículas. Es el Big Data del polen.

0: Se trata de una información muy valiosa para el 30% de la población mundial, que son las personas que sufren algún tipo de alergia, según la Organización Mundial de la Salud. Y es una labor compleja, ya que no existen registros previos sobre el monitoreo de polen.
1: Con esta herramienta se ofrece a las personas que sufren alergia, médicos y aerobiólogos, información sobre la ubicación exacta de las estaciones, con la posibilidad de dirigirse a ellos y hacer cualquier consulta sobre el contenido de polen y esporas en el aire.
0: La lista de países con más estaciones de medición de partículas biológicas la encabeza Japón, con casi 150. Le siguen Italia, Estados Unidos y Francia, con casi 90 cada uno de ellos. Hasta la creación de este mapa, en 2018, existía un gran desconocimiento sobre dónde extraer información sobre partículas microscópicas que flotan en el aire y que provocan asma, rinitis y conjuntivitis.
1: Este conocimiento permite adoptar medidas preventivas. En el caso de los médicos, a la hora de planificar los tratamientos, y en los pacientes, para planificar sus actividades. Por otro lado, tiene mucho que ver con la movilidad, tratando de presentar a los pacientes de alergia cuál es la calidad del aire en el país de destino.
0: Las estaciones actuales generalmente se colocan en las azoteas de los edificios y se basan en el método Hirst, un aparato eléctrico que aspira volúmenes constantes y conocidos de aire y los hace impactar contra la superficie receptora donde se retienen las partículas.

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0: a los viajes de Carmen. ¿Qué tal estáis hoy? Espero que estéis muy bien, porque el otro día escuchasteis mi podcast de Naturfil y tuvo muchísimas visitas. Muchas gracias. Triunfó, pero mucho, mucho. Y parece que os gustó a todo el mundo.
1: Sí, sí, nos han dejado muchos comentarios y ha triunfado, Carmen. Así que hoy, ¿a por qué vamos?
0: Pues seguro que os gusta la parte 2 de Naturfil. Porque claro, hicimos recorrimos tanto que vamos. Madre, esto no lo podemos contar todo directo en un podcast.

0: Elena y Sara.
1: Bueno, ¿qué podemos hacer con niños por Belorado?
2: Porque por Belorado pasamos muchísimas veces, ¿verdad? Cuando vamos a Logroño desde Palencia, pasamos por Belorado. Y nunca hemos parado más que a tomar un café y poco más. Que nos cuenten cosas que podemos hacer, ¿no?
0: Bueno, pues algo que seguro, seguro que les gusta a todos los niños cuando vienen a Belorado es visitar el Museo de Radiocomunicación, que es un museo en el cual se viaja a través del tiempo, de la época del siglo XX, con el hilo conductor de los equipos de radiocomunicación. Tenemos decorados como el Titanic, Segunda Guerra Mundial, la Guerra Fría, tenemos la trinchera de Primera Guerra Mundial más grande de Europa, la recreación, y también tenemos un tanque y un helicóptero que se puede visitar. ¿Os podéis meter dentro?
1: ¡Oh, qué guay! ¿No? Lo tenemos en cuenta para ahí cuando...
3: Bueno, también tenemos el Paseo del Arte y el Paseo del Ánimo. Por el pueblo, en 2010 empezamos a pintar murales y ahora tenemos hasta 16. Entonces puedes visitar y recorrer todo el pueblo viendo murales, y cada mural tiene su historia, tiene su porqué, tienes unos códigos QR que te puedes informar de lo que cuenta el mural, y es súper chulo.
2: Los hemos visto desde el coche muchas veces, ¿te acuerdas? Una señora que hay pintada en una pared que es enorme, ¿eh?
0: Sí, sí. Es que por la zona de Belorado tenemos muchas cosas. En el pueblo de Puras de Villafranca se puede visitar también el complejo minero de unas antiguas minas de manganeso. Es una visita que dura una hora y media y te enseñan las minas que antiguamente se explotaban, cómo se extraía el mineral, lo que se podía hacer con él, dónde se lavaba, un poco cómo funcionaba todo este tema de la extracción de manganeso.
3: Y para complementar este pueblo, puedes dar un paseo por la Dehesa de las Hayas, una ruta para hacer en familia, ideal para niños de todas las edades.
2: Eso de la ruta...
1: A mí no me va mucho lo de las rutitas, pero bueno.
0: Pero lo bueno que tiene esta ruta es que además puedes ver animales. Según claro. Vas haciéndola, puedes encontrarte...
1: Pues, me encantan los animales, apúntalo.
3: Y para finalizar, te vamos a dar unos mantecados de Belorado para que te lleves un buen sabor de boca de esta visita.
2: ¡Hala! Muchas gracias.
1: Muchas gracias. Bueno, a ver, primero, ¿cómo te llamas?
4: Hola, Carmen, soy Mabel.
1: Bueno, ¿qué se puede hacer por Béjar con niños?
4: Pues mira, Carmen, Béjar está en la provincia de Salamanca.
2: Dile, no, si Béjar pasa... Anda,
1: no, si Béjar. Porque el pueblo de mi padre es Garrovillas y entonces vamos a menudo.
2: De Palencia a Cáceres pasamos por el río Cuerpo de Hombre, ¿cuántas veces?
1: Mil veces.
4: Anda, anda, pues sí que lo conoces bien. Pues mira, hablando del río Cuerpo de Hombre, para ir con niños hay una ruta súper chuli, muy cortita, de 4 kilómetros, más o menos dura una hora y media.
1: Eso es lo que me gusta a mí, cortitas.
4: Muy bien, cortita, que veas el río, que haya pequeñas cascadas, que llevan el agua con fuerza a mover las turbinas eléctricas que había en las fábricas. Y esa ruta, que está muy cerquita de Béjar, te la enseño aquí en el plano, pues se llama la ruta de las fábricas textiles. Béjar, si lo has visto cuando vas de camino al otro pueblo, te habrás dado cuenta que tiene muchas chimeneas, que tiene unas naves enormes.
1: Sí, sí, sí, la he visto.
4: Pues esas eran fábricas de hacer ropita, ¿sabes? De hacer trajes, y se trabajaba la lana.
1: Yo de mayor quiero ser diseñadora y ahora me he mandado como mi propio estudio de coser y demás.
4: Ajá, pues vas a tener mucho trabajo entre hacer las entrevistas y luego ser diseñadora.
1: Sí, sí, mucho.
4: Y vas a ganar mucho dinerillo, ¿eh?
1: Ya ves.
4: Muy bien. Pues mira, esas fábricas se ven a través de grandes edificios con chimeneas enormes, y ahí se trabajaba la lana, ¿sabes? Se esquilaba la oveja y luego con la lana se lavaba en el río, en el Cuerpo de Hombre, se teñía, se tejían los trajes, se ponían los botones. Entonces, como esas fábricas se han abandonado la mayoría y nos quedan unas 5 que funcionen solamente, pues se ha utilizado 11 de las fábricas para hacer un recorrido de ese pocos kilómetros, 4 kilómetros que te decía antes, para ir viendo las distintas fábricas y enterarse a qué se dedicaban y a quién correspondía. Es un sendero muy bonito, o sea que si vuelves por allí no te olvides de hacerlo. Te lo enseño aquí en el mapa por dónde.
1: Es que cuando pasamos no paramos, porque claro, son 4 horas y media y entonces hay que ir con prisas porque si no llegamos a las tantas de la tarde.
4: Además, sí, sí. Tienes que olvidar de que me tienes que ir a ver a la oficina de turismo, que yo estoy en la oficina de turismo.
1: Ah, sí, sí, por supuesto.
4: Que a ti también te gustará, seguro, pero te vas a encontrar allí muchos niños, un parque muy chulo, este es el más grande de Béjar, la Corredera, y ahí estaré yo, y ahí entonces te explico por dónde ir a todos los sitios. Pero además, en Béjar tienes mogollón de cosas más que hacer.
1: Ya, ya he visto.
4: ¿Tienes pilas para que te llegue todo lo que te tengo que contar? ¿O es mucho? Solo te voy a contar una pequeña cosa. ¿Te gusta la bici? No hay que ir por cuestas, ¿eh? Yo, como digo, yo la bicicleta para disfrutar de ella.
2: Si hay que ir cuesta abajo, sí, ¿no?
4: Exacto.
1: Si hay que ir cuesta abajo.
4: Para disfrutar, no para cansarme. ¿Vale?
1: Eso es.
4: Entonces, te digo porque hay otra ruta, la Vía Verde, que también ves aquí marcado en el mapa, que es un recorrido que va por el antiguo trazado de la vía del ferrocarril.
1: Ah, ¿vale? Oh, muy bien, nos lo apuntamos en la lista, ¿no?
2: Sí, me gusta, eso sí me gusta.
1: Nos lo apuntamos.
4: Ese trazado, al quitarse las vías del tren, porque ya el tren desde el año 1985 más o menos no funciona ya en la zona, pues se convirtió en un sendero para ciclistas y para senderistas. Entonces, es un recorrido de unos 24 kilómetros que va hasta Herbás, o sea, que vaya a dirección a vuestra zona.
2: Sí, Herbás.
4: Hasta Herbás. Pero en Béjar hay una zona muy, muy chula porque consiste en hacer el recorrido hacia el centro de Béjar. Se atraviesa un túnel todo iluminado con murciélagos por ahí por las paredes.
1: ¡Uy, uy, uy!
4: Es una puta aventura, ¿eh?
1: Ya no me comete tanto.
4: No hacen nada, los murciélagos solo salen por la noche, están ahí colgados en las paredes. Está iluminado todo el túnel, entonces lo atraviesas y vas al otro lado de Béjar. Entonces, por una parte estás viendo una cara de Béjar, por la otra parte ves la otra y te puedes acercar hasta el río para ir a hacer la ruta esa de las fábricas. Y luego, ¿sabes qué tenemos? Una villa de los duques de Béjar con una casa enorme, las caballerizas donde tenían los caballos, un estanque gigante.
1: Me encantan los caballos.
4: Pues por allí hay rutas para hacer a caballo.
1: Bueno, es que me encantan todos los animales.
4: Pues ya tienes ocasión para parar a Béjar, sí o sí, ¿eh? Nada, yo creo que no llegas a tu pueblo.
1: Vale, vale.
2: Dile, bueno, aprovecha.
1: Nos lo apuntamos en la lista todo lo que nos has contado.
4: Sí, que te cuento solo este poquito.
1: Un saludo a Santiago, que es de Béjar.
4: ¿Te parece atractivo la zona? Y eso es solo de Béjar, que si ya te quieres ir a esquiar, que seguro que también te gusta esquiar.
1: Pues me encanta esquiar.
4: De la Covatilla.
1: Bueno, pero claro, me gusta esquiar sin alguien que me mande.
4: Claro, allí hay cursos de esquí. Puedes ir con un guía a hacer raquetas de nieve. A la sierra.
1: Que a mí me cuestan, las raquetas de nieve me cuestan un poquito.
4: Pesan un poquillo, ¿no? Pero subir en el telesilla seguro que puede.
1: Eso me encanta. Bueno, a un amigo mío se le cayó el esquí. Salió volando, pero luego la profesora, claro, se encargaba de los niños y entonces tenía que ir a por él.
4: ¿Y bueno, qué te parece ese pico donde está ese señor ahí arriba?
1: Pues me parece un poco peligroso, ¿no?
4: Bueno, ahí si vas con guía de montaña, que también tenemos guías de montaña para hacer recorridos por la sierra, ir a ver las lagunas de origen glaciar que tenemos, unas lagunas preciosas. Ir a esa zona se llama Las Agujas.
1: Pero eso no será para niños, ¿no?
4: Sí, sí, hombre, no, a lo mejor escalar hasta ahí arriba.
2: Esa,
4: pero
2: hasta ahí arriba, es que menuda foto.
4: Por aquí abajo.
2: Voy a hacerle una foto y así la pones en la web.
1: Que no, o sea, no, yo subir tan arriba. Bueno, ¿qué pájaro es ese que vemos en aquella foto?
4: Pues es una curraca que se llama cabecinegra.
1: Vaya nombre.
4: ¿Qué tiene? Y fíjate lo bonito que tiene, que es el ojo, que parece un diamante.
1: Sí, sí, eso es lo que me llamaba la atención.
4: Unas plumitas, ¿eh? Y creemos que está, creemos, no aseguramos, pero nos parece que el árbol donde está apoyado es un espino albar, ¿vale? Que
1: pues me parece bonito.
4: Tiene una foto muy bonita, mira, está así un poquito despelujado y no está mirando aquí a todos los que pasamos por aquí. La verdad que es precioso.
1: Bueno. Ponemos la foto en la web, que recordad que son los viajes de carmen.es. Bueno, muchas gracias.
4: Gracias a ti, Carmen. Ahora te doy yo un regalito por haberme hecho la entrevista.
1: Vale, perfecto. Bueno, primero tu nombre.
5: Mi nombre es Isabel.
1: ¿Y qué podemos hacer con los niños por Liébana?
4: Pues mira, por la zona de Liébana tenéis muchas actividades que hacer. Una de las más importantes es subir en el teleférico de Fuente D. Un teleférico que sube hasta los picos de Europa y en 4 minutos subes hasta arriba y arriba puedes hacer muchas rutas, ver el paisaje. Está muy bonito para visitar.
1: A mí lo de las rutas no me va mucho.
4: Bueno, pues puedes ir arriba a hacerte una foto en el mirador, que es muy bonito, y comer un helado en la cafetería.
5: Desde aquí abajo hasta aquí arriba,
2: en el telesférico.
1: Tiene buena pinta.
4: Y hay una cafetería también arriba, que te puedes comer ahí un helado, que igual te va más que las rutas.
1: Sí, lo del helado me va más.
2: ¿Qué parece? ¿Qué Fuente D? Es una pasada, Carmen. Tenemos que ir a Fuente D.
4: Luego también tenemos un monasterio muy bonito, que es el monasterio de Santo Toribio de Liébana, que está cerca de Potes. Y también te puedes comer en Potes un cocido montañés. ¿Sabes lo que es? Es sopa, garbanzos y luego la carne que va con los garbanzos y está muy rico.
1: Sí, eso en el comedor nos lo ponen, pero a lo mejor el de Liébana está mejor.
4: El de Liébana está mucho más bueno. Y si no, pues mira, todas las cosas que tenemos en Liébana. Tenemos miel, tenemos quesucos de Liébana que está muy rico.
1: Me encanta la miel, está buenísima.
4: Y tenemos
1: y el pan.
4: Y luego ya para los mayores, orujo y vino, pero eso ya para los mayores.
1: Sí, sí, eso ya me da pinta de que para mayores. ¿De qué son los quesos?
4: Pues tenemos quesos, hay queso, quesucos, que son quesucos de Liébana, y otro que es queso picón, que ese es un poco más fuerte. Y dentro de los quesucos hay algunos que son de leche de vaca, otros de oveja y otros de cabra.
1: ¿Les lo apuntamos?
4: ¿Os lo apuntáis para visitar Liébana?
1: Sí,
4: sí. Nos quedamos allí muy pronto, ¿eh?
1: Vale. Muchas gracias.
4: Venga.

0: llama?
1: Rocío.
0: ¿Y qué podemos hacer en Castellón con niños?
1: Pues mira, si os gusta la playa, sobre todo ir por toda la zona de la costa, que hay más de 8 playas por allí, las hay muy grandes, muy visitables, más pequeñitas, con menos visitas. Hay monumentos naturales que visitar, como las dunas del Espartal o el playón de las Vallas. Luego tenemos, si te gusta caminar...
0: A medias.
1: Bueno, ahí pasa el Camino de Santiago, que es muy bonito. Pasa por el medio del Concejo de Castrillón. En el Concejo de Castrillón forma parte, el aeropuerto está dentro del concejo. Luego, ¿los museos?
0: Sí, me
1: sí.
0: Gusta.
1: Pues mira, tenemos el Museo de las Anclas en la playa de Salinas, que está, es un museo abierto, que está en la calle. Y está formado por anclas que son recopiladas de todos los océanos, o sea, el fondo marino de toda la costa de Asturias. Pues allí forman parte todas allí y hacen visitas guiadas en las que te van contando pues toda la historia de cada ancla y tal, porque cada una tiene la suya propia. Y luego al final de lo que es el museo, pues hay un mirador desde el que se ve la playa de Salinas y un poquito de la de San Juan. Son playas muy bonitas y luego tenemos unos miradores, que también hay una isla en Asturias que se llama la Isla de la Deva y forma parte del Concejo de Castrillón. Es una isla pequeñita que no es habitable, pero que tiene muy buenas vistas y tiene estos tres miradores orientados allí. Es muy bonito para ver y es muy chulo.
0: ¿Qué son los hórreos?
1: Pues los hórreos son como una especie de casa donde antes allí pues ponían toda la comida, la colgaban de allí, por ejemplo los chorizos y esas cosas, los colgabas en los hórreos, y en todos los pueblos de Asturias, sobre todo en los que son más pequeñitos, hay hórreos en todos. Ahí son preciosos. Sí que no sé ahí si hay alguno así abierto por dentro, pero allí hay en todos lados vas a encontrar de ellos.
0: Pues muchas gracias.
2: En este folleto te explican las diferentes partes del hórreo. Qué guay, esto yo no lo conocía. Luego las tenemos que contar. Vamos a poner esta foto en la página web para que la gente sepa las partes del hórreo, ¿vale?
0: Vale.
3: Pues muchas gracias.
0: Muchas gracias. Bueno, a ver, lo primero, ¿cómo te llamas?
4: Yo me llamo Sonia y soy de la Asociación del Camino Olvidado de Aguilar de Campo.
0: Vale, ¿y qué nos puedes decir con mayores y pequeños sobre el Camino Olvidado?
4: Que es un camino que es el Camino de Santiago a Compostela, camino de peregrinación, y es un camino que lo hemos recuperado, es un camino del siglo IX, mucho antes que el camino francés, que es del siglo XII, y estamos aquí en la Tursil para hacer la mayor difusión posible y que el peregrino venga a un camino seguro y que venga informado.
0: ¿Y por dónde pasa el camino?
4: Empieza por Bilbao, sigue por Burgos, parte de Cantabria, que la parte de Cantabria empezaría en Olea, y luego empieza en la montaña palentina ya Olea-Aguilar de Campo, que es la etapa 7. Ya eso va haciendo todo lo que es la montaña palentina hasta Villafranca del Bierzo, que luego empieza León y ya de León para Santiago de Compostela, donde se une con el camino francés.
0: ¿Pero de qué edad es más o menos esa ruta?
4: La recopilación histórica que tenemos es el camino más antiguo a Santiago, igual que el de la costa, es del siglo IX.
0: ¿Cuál es tu parte favorita de este camino?
4: Mi parte favorita del camino es toda la montaña palentina. Es un entorno donde se puede ir en bicicleta, se puede ir en burro, a caballo, andando. Y es un entorno donde te puedes encontrar con una alfombra de brezos, de ulagas, o con animales como ciervos, corzos, liebres, o incluso pasar por un arroyo, refrescarte los pies, o encontrarte con un paisano del pueblo que alegremente te va a invitar a una botella de agua o un pincho de tortilla. El entorno de la montaña palentina es totalmente diferente al paisaje de tierra de campos.
0: No es para mi edad todavía.
2: Claro, ahí cuando tengamos una bici eléctrica para los dos, tú en la tuya y yo en la mía, nos lo hacemos.
4: Pues el camino lo puedes hacer tranquilamente porque lo tienes que hacer por etapas. Son caminos de 15, 20 kilómetros, pero si lo haces en bicicleta lo puedes hacer. Pero lo recomendable es hacerlo una etapa, dos etapas, y a largo con el tiempo, no hacerlo todo de un tirón, ir haciéndolo poco a poco.
0: Perfecto, muchas gracias.
5: I wanna know. Vale, yo me llamo María.
0: ¿Y de qué va esto?
5: Vale, pues nosotros somos LabCBC y somos un laboratorio que se dedica a realizar productos de cuidado facial y corporal ecológicos, ¿vale? Nosotros decimos que queremos cuidar tu piel mimando también al medio ambiente, porque es muy importante. Entonces, elaboramos nuestros productos aquí en Cervera de Pisuerga, ¿vale? Donde está el caminito de piedra entre Cervera y Vado. Es todo ecológico y todo artesano. Y tenemos varios productos, ¿vale? Tenemos jabones naturales para lavarnos la cara, para lavarnos las manos. Luego tenemos también jabones para el cuidado íntimo y también tenemos productos para el cuidado facial, ¿vale? Cremitas para la cara, tenemos cremitas antiarrugas o para las piernas cansadas, para darnos pomada en los pies cuando estamos muy cansaditos y cosas así.
0: ¿Vale? Así eso de las cremas y demás me va mucho.
5: ¿Te gusta? ¿Te gusta mucho?
2: Las cremas y eso, ¿eh?
5: ¡Qué guay! A mí también me encanta. ¿Tú sabes la diferencia entre ecológico y natural?
0: No.
5: Vale, mira, natural es cualquier cosa que tenga ingredientes de la naturaleza, ¿vale? Cualquier cosa. Que tenga, por ejemplo, flores o que tenga, por ejemplo, un poquito de aloe vera, ¿vale? Eso es natural. Ecológico significa que esos ingredientes están cultivados de manera que respetan el medio ambiente, que es lo importante y lo que nosotros intentamos, ¿vale? Porque respetar el medio ambiente hoy en día es muy importante. Entonces, siempre decimos también, un producto natural puede no cuidar a las abejas, un producto ecológico se preocupa por las abejas siempre, ¿vale? Así para entenderlo fácil. Entonces nosotros lo que hacemos es eso, todo cosmética ecológica, que venga de lo mejor posible de la naturaleza, ¿vale?
0: Muy bien.
5: Eso, pues si te gusta ya sabes.
0: Pues muchas gracias.
2: Muchísimas gracias.
5: A ti.

0: José Luis Peñas.
1: ¿Y qué nos puedes contar de esto para niños y para más tipos de juegos?
0: Sí, como muy bien dices, hemos desarrollado un juego nuevo que se llama El Juego de los Balcones y está destinado principalmente para familias, para niños. Con lo que es este juego, si te explico un poco las características, se han fotografiado 40 balcones muy llamativos por toda la localidad o todo el pueblo de Villar de Ciervos. Son 40 balcones completamente diferentes, la mayoría de ellos hechos en madera o forja de hierro, y a través de este plano que nosotros proporcionamos, con unas numeraciones de dónde pueden estar los balcones, pues el niño o la niña tiene que saber identificarlos. Con ello conseguimos que se incentive mucho la vista, el incentivar la vista, y que tengan un buen recuerdo de la visita. Ojo, porque son 40 balcones y también se tarda 2 horas mínimo el poder identificar todo esto.
1: Paseíto. ¡Qué bueno! ¡Tela! Tiene pinta de ser un poquito largo.
0: Sí, es un poquito largo, pero sobre todo, bueno, no significa que se haga en un día entero. Se pueden hacer unos descansos.
1: Pero bueno, también es para divertirse.
0: Claro, claro, porque hay que saber si se ha hecho correctamente. Para ello hay un código QR en estos planos para ver la solución. O también entrar en nuestra página web, que es turismovillardeciervos.com.
1: ¿Por qué se llama Villar de Ciervos?
0: Bueno, pues sobre todo todos los topónimos y todos los nombres de muchos pueblos es por una característica, y efectivamente es un pueblo que hay muchos, muchos ciervos. Lo de Villar se lo dio un coronel inglés, Montgomery, me parece que fue, también de las guerras. Y después ciervos, pues es el animal, el cérvido, que es muy abundante en esta zona. Sí, en Villar de Ciervos hay muchísimos ciervos, hay superpoblación. Y aquí en Palencia también hay muchos ciervos, claro. Por la montaña, por la naturaleza de Palencia, tantos o más, quizás.
1: A mí, más que los ciervos, me gustan más los lobos, porque...
0: ¡Uy!
1: Ya, pero no son como... No los puedes ver muy de cerca y demás.
0: Claro, claro, la astucia del lobo. El lobo intenta esconderse, sobre todo del hombre, porque se mata mucho el lobo y la vida le va en ello. El lobo se tiene que esconder, por eso es muy difícil de ver. Pero a verlos, haylos.
1: Pero, hombre, dicen que los lobos, su historia es que atacan.
0: Bueno, atacan para comer, atacan a la ganadería, atacan a los animales. Pero no hay ninguna demostración que ha habido en España ningún ataque a las personas. Eso no es así. Sin embargo, ojo, en Estados Unidos, otro tipo de lobo sí que tiene a las personas, puede tenerlas como presas y puede haber ataques, pero en España no.
1: Perfecto, pues muchas gracias.
0: A vosotros, y de verdad que un placer, encantado. Habrá que ir porque, claro, para conocer esta estancia hay que estar allí. Sí, sí, hay que sentirlo, oírlo, verlo y vivirlo.
1: Vale,

0: tu nombre?
1: Yo soy Carla, de Turismo Centro de Portugal.
0: ¿Qué nos podrías contar sobre Portugal?
1: Mira, te puedo contar sobre mi región, Turismo del Centro, que queda abajo de Porto y arriba de Lisboa, queda entre Porto y Lisboa. Y es una región, es la mayor del país, tiene 100 municipios y también una gran oferta muy diversificada. ¿Por qué? Porque tiene nieve, te puedes estar a esquiar y por la tarde estar a surfar. O sea, es muy diversificada, tiene un poco de todo. Por eso nosotros decimos que es un país dentro de otro país, porque tenemos de todo, naturaleza, gastronomía, vinos, playas, montaña, la gran montaña de Portugal continental, la de Sierra de Estrella. O sea que hay mucho, mucho que ver en, y para todos los gustos en el turismo del centro de Portugal. Los históricos que han contribuido.
2: Las aldeas históricas, ¿no?
1: Sí, las aldeas de Doxisto, las aldeas de montaña, tenemos todo eso. Y nuestra sede está en Aveiro, sí. Te puedo decir así de las capitales de distrito, pues empieza por Guarda, nada más cruzar la frontera.
2: Ahí hemos estado comiendo en Guarda, sí. Cuando vinimos de Aveiro, un año que fuimos de vacaciones allí.
1: Muy bien, y se come bien.
2: Se come muy bien.
1: Y entonces, después tenemos Viseu, que queda al lado de Guarda, y Aveiro. Aveiro, con los canales, ¿no?
0: Sí.
2: ¿Cómo se llamaba la chica de Aveiro? Que tú te acuerdas a veces de cómo se llamaba la chica de Aveiro que montó con nosotros en el canal.
1: Dora. Muy bien, muy buena memoria. Después, al lado, bajando un poquito, tenemos Coimbra.
2: Nos tienes que contar qué se puede ver en Coimbra con niños, que ahí está.
1: Ah, sí. Portugal de los pequeños.
2: El Portugal de los pequeños, Carmen.
1: Bueno, pues es una recreación de las casas, de la arquitectura de todo el país. Ahí encuentras en tamaño reducido para los niños Portugal. Está ahí todo el Portugal con sus casitas, sus monumentos. Está ahí representado en miniatura. Y otra cosa muy bonita que hay para los niños es en Sierra de la Estrella el Museo del Pan, que puedes ir a hacer pan y hacer muñecos con la masa, con la harina. Y también tenemos ahora en Oeste, tenemos Leiria, no hablé de Leiria, y Castelo Blanco. Y en Oeste, que tienes Óbidos, medieval precioso, y tienes un Dino Park, que es un parque de dinosaurios. Sí, dinosaurios enormes. Eso hay que ir a visitarlo.
2: Óbidos es un pueblo espectacular. Sí. Desde aquí lo recomendamos. Mami y yo fuimos una vez a Óbidos y nos encantó. Óbidos me parece un sitio espectacular.
1: Es un de película. Es muy, muy bonito, medieval y todo precioso, muy bien cuidado.
2: Y Alcobasa, y todo esto también pertenece a Batalla.
1: Tomar con la ciudad de Templaria, con el convento de Cristo, ese es precioso.
2: Una zona maravillosa.
1: Y Batalla también con el convento estilo gótico, monumento de UNESCO. Tenemos cosas muy, muy, muy bonitas. Tenemos una isla, Almorol, que en el Tajo va, si es una isla, que tiene un castillo, solamente un castillo. Tienes que ir en una barca.
0: Qué guay, qué guay.
1: Pues, hay mucho que ver en el centro de Portugal.
0: Pues iremos a verlo, claro.
1: Casi todo son 100 municipios. Es la mayor región de turismo a nivel nacional. Y te esperamos ahí, a ti y a tus amigos. Y todos los que nos escuchan, que son bienvenidos a centro de Portugal.
0: Perfecto, muchas gracias.

0: Domenica.
1: Beh, Peppe. Siamo italianos.
2: Se nota che sì, sì, questo sta in Italia vuestro,
1: no.
2: Zona.
1: No,
0: sta nella provincia di Salamanca, a una ora da Salamanca, cerca della frontiera con il Portugal, in Estepa. È un pueblo cerca della riserva.
1: Comarca di Ciudad Rodrigo.
0: Sì.
1: Comarca di Ciudad Rodrigo. E la riserva sta a media ora del coche da Ciudad Rodrigo.
2: ¿Y qué podemos ver en Campanarios de Azaba?
1: En Campanarios de Azaba somos una reserva biológica, entonces se puede mirar muchos animales, pájaros, caballos, vacas, buitre negro, buitre leonado. Entonces esto es una reserva de conservación de la biodiversidad.
3: Bueno, ¿podemos hacer rutas a caballo?
0: No,
1: ahora no. Pero estamos trabajando para hacerlo en un futuro. Para ahora no.
4: ¿El pájaro aquel?
3: No, el otro, el...
1: La rana, el ciervo...
0: ¿Eso?
1: La jineta.
0: La jineta.
1: Es un animal nocturno. Sale solo de noche. Por eso es muy difícil...
3: Que a eso le salió a mi abuela en el campo.
1: ¿Sí? La jineta, wow. Sí. De noche, por la noche.
2: Se metió en una casa de campo que tienen mis padres, en la parte de arriba, en la buhardilla.
1: Ah,
2: y sí, se quedó ahí,
1: sí, sí.
2: Y claro, descolocó todas las tejas, todo.
1: Sí, porque se coma de todo. Con lo que encuentra, se coma. Entonces, sí.
2: Sí.
1: Muy difícil de encontrar por la noche.
2: Claro.
1: Y tiene muy buena suerte, tu abuelo.
5: Ah, miradlo.

0: Bueno, espero que os haya gustado todos estos dos programas. Y ya sabéis, hemos recorrido Europa, España, Italia, Portugal. Vamos, hemos recorrido toda Europa, algunos de África, Chile.
1: ¡Buah! Es que en Naturciles estar prácticamente en todo el mundo al mismo tiempo, ¿verdad?
0: Y también la recomendación de cremas. Que...

0: que os haya gustado muchos likes. Hoy no vamos a ver entrevista, adivinanza. Muchos besos. Ved la retransmisión de la gran final de las patatas bravas, que soy una prodigio porque he hablado con el alcalde y también he hablado y me he hecho una foto con el ganador de las patatas bravas más ricas del mundo. Y las he probado.
1: Pero cuéntalo bien, Carmen, vamos a ver. Hoy ha sido la final del concurso internacional de patatas bravas que se celebra en Palencia. Y Carmen ha ido por la tarde a acompañarme a recoger el equipo que habíamos puesto allí para que hablaran los participantes. Y ha aprovechado el momento para tomarse una patata. ¿De qué plato?
0: Del mejor plato de todo el mundo, vamos. Las mejores patatas bravas.
1: Pues sí, sí, estaba allí el ganador y ha dejado un plato de patatas bravas de las que ha ganado y Carmen se la ha comido. Así es que nosotros ya llevamos eso ganado, hemos probado las mejores bravas. Ahora a esperar a ir a ese restaurante en Madrid de un chico que se apellida Rodaballo, recordadlo. Lo pondremos en la página web. ¿Cómo se llama la web?
0: losviajesdecarmen.es. Y claro, no os olvidéis de ser felices, que eso es lo más fundamental de este programa. Ser muy felices. Muchos besos. Y por supuesto, que no os he dicho cómo se llamaba allí la transmisión. Se llamaba Una de Rabas. No os olvidéis de decir Una de Rabas.
1: Una de Bravas.
0: De bravas, hijos, que no.
1: Las rabas son calamares, eso se dice en Santander. Pero esto es una de bravas.
0: Pues una de bravas. Bueno, una de bravas.

0: Siempre le hago un pequeño chequeo en la pista, les doy unas nociones básicas de lo que, de cómo tienen que manejar el caballo. Lógicamente no van a aprender a montar en un rato,
1: claro,
0: pero las nociones básicas de equilibrio, de manejo de la rienda y demás, de forma básica, sí.
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3: 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Flecha.
2: Soy Emma Camarero. Soy profesora universitaria, pero el caballo es una de mis pasiones. Monto desde muy pequeñita y cada vez disfruto más haciéndolo. Sobre todo en Andalucía. La comunidad ofrece decenas de propuestas de turismo ecuestre, paseos y rutas a caballo que transcurren por espacios protegidos o de especial interés paisajístico y cultural. Playas, sierras, municipios con todo el encanto, escenarios de episodios históricos. Todo es posible. Te voy a acompañar en una serie de recorridos por los diversos paisajes que te ofrece esta región. Y lo voy a hacer siempre a lomos de un animal que conoce muy bien una de las rutas. En esta ocasión se trata de Flecha, una yegua de capa pía y de sangre bretona, noble, tranquila y que disfruta y hace disfrutar del paseo por la sierra. En la descripción de este capítulo encontrarás un enlace en el que podrás ver imágenes de esta ruta y conocer a Flecha y a nuestro anfitrión.
4: Buenos días, soy José Antonio Martín, gerente del Centro Ecuestre del Cerval. Y vamos a hacer una ruta por el entorno de Abla, en la provincia de Almería, y vamos a pasar pues por cultivos tradicionales de olivar y de almendros, monte mediterráneo, y vamos a ver algunos de los paisajes más espectaculares de la zona.
2: Almería es mucho más que desierto y playas salvajes, aunque sea eso lo que está en el imaginario colectivo. Quedamos con José Antonio a las afueras del municipio de Abla para cruzar sus calles y adentrarnos en las estribaciones de la parte más desconocida de Sierra Nevada.
0: Los clientes siempre se asocia a Almería con Cabo de Gata, con la costa en general y el desierto de Tabenda. Y Almería, claro, tiene desde las calas de Cabo de Gata, pasando por el desierto de Tabenda, a las cumbres de Sierra Nevada, donde hay nieve en gran parte del año, pues hay 100 kilómetros en línea recta.
1: Claro.
0: Entonces, esto es la gran desconocida. Luego aquí tenemos un microclima muy particular. Por ejemplo, la ola de calor esta que se está sufriendo en toda España, pues aquí hace calor porque es verano, pero no hace el calor que hay en el resto. Una de las cosas que tenemos siempre desde que creamos la empresa, es que hay que potenciar lo que tenemos, tanto el patrimonio natural, que es riquísimo, como el cultural, que también lo es. Entonces, ten en cuenta que Abla tiene vestigios romanos.
1: Y siempre viendo la sierra de fondo, que es la calle.
0: Efectivamente. Todo eso es cara norte de Sierra Nevada, que también es Alpujarra, pero tradicionalmente no se ha considerado Alpujarra en temas de promoción turística. Entonces, por eso digo que es la gran desconocida tanto de Sierra Nevada como de la provincia de Almería.
1: No, la verdad que aquí enfila esta calle con esas vistas es una maravilla, ¿eh?
0: Ya te digo, en cuanto empecemos a subir, pues vamos a ver todo lo que te he dicho.
2: Haremos una ruta sencilla, pero muy diversa en cuanto a paisajes y terrenos por los que pisarán los cascos de los caballos, escogidos por su morfología y su carácter para estos paseos cortos, pero que se adaptan igualmente bien a las rutas de 3 o 4 días por las cumbres de la sierra.
0: Tengo varios de este tipo, así abretonado, traje del norte. va muy bien para gente sin experiencia, porque es un caballo ancho, no son muy altos, le dan sensación de seguridad a la gente, porque no ven, ven que la caída no es muy grave. Y luego al ser tan ancho le ponen una silla vaquera y van como en el sillón de la casa, les cuesta menos trabajo equilibrarse y demás. Pero que fin, que todos estos caballos están acostumbrados. Desde clases de iniciación,
1: ¿sí?,
0: hasta juntas de 4 o 5 días. Por la cara norte de Sierra Nevada,
1: ajá,
0: como por la cara sur de Filabre y demás.
1: O sea que en el Serval...
0: El Camino de Santiago también lo hago.
1: Ajá.
0: Pozara, viene de Almería de Granada. Tenemos una de las rutas que tenemos es de 3 días por Sierra Nevada, en la cara norte de la provincia de Almería. Y se duerme en refugios de montaña. Y se sale del centro ecuestre, pasamos por el pueblo, subimos a un refugio que hay, para pernoctar la primera noche, a un refugio de montaña que hay en la linda de las provincias de Almería y Granada, ya digo, la cara norte de Sierra Nevada almeriense. Al día siguiente subimos a la cumbre, porque el refugio se queda a 2 o 3 kilómetros de la cumbre, y ya hacemos una jornada por la cumbre de la Sierra Nevada de Almería.
1: Estamos hablando a qué altura subía, hasta qué altura sube.
0: Se sube a más de 2.000 metros, 2.300, 2.400.
2: No es necesario contar con experiencia para abordar la ruta que se adentra en las veredas y los senderos, pero sí venir dispuesto con la actitud de mantener bien abiertos los ojos a la inmensidad de los paisajes que podremos admirar desde las alturas.
0: Ahí va por la jornada de la cumbre, es por allí. Entonces, cuando allí ves la provincia de Almería prácticamente entera, porque se ve desde Cabo de Gata, la Sierra de Gádor que está detrás, el valle del río Andaraz, el valle del Nacimiento, el desierto de Taberna, Sierra La Milla, Sierra Cabrera, que está ya a más de 100 kilómetros de aquí. Y luego, si miras, ves toda la Sierra de Filabres. Y aquí, mira, fauna hay desde pequeñas aves, especies de caza, como perdiz, conejo y liebre. Las cabras montesas se pueden ver prácticamente desde que salgamos del pueblo. Jabalíes, ciervos, rapaces también hay muchas, hay burreal, hay águila real, cernícalos. En algunas épocas del año no visitan los buitres, porque aquí no hay buitreras permanentes, pero en otoño e invierno vienen de otro sitio de Andalucía. Y la fauna aquí es muy rica. Además, el caballo te permite... No va a ser nuestro caso porque vamos hablando, pero si vas en silencio, el caballo te permite acercarte y verla muy, muy fácilmente. Y de hecho, ya te digo, cabra montesa y ciervo y demás, los puedes ver más cerca, más lejos, pero que muchas veces salen, los ves a metros de los caballos. Digo, vamos al paso, vamos a darle agua a los caballos.
1: Sí.
0: Aquí está otra de las cosas que tienen estos pueblos, que tienen, están pensados para los animales.
1: En el caño de los granadillos, viendo la sierra, porque estamos ahora enfilando una de las calles laterales del pueblo, ¿no?
0: Es la que hace la circunvalación del pueblo.
1: Ajá.
0: Desde aquí lo que se ve es toda la provincia de Almería. Y el último pico que se ve allí es de Granada. Del portafolio del destino hacia acá, el último que se ve un piquito, todo lo que se ve aquí es provincia de Almería.

0: Antes de continuar con nuestro paseo, queremos recomendarte otra ruta, en este caso por la provincia de Granada.
1: Y en concreto nos vamos hasta el Valle del Ecrín y la Sierra de Albuñuelas, al pie de la misma Sierra Nevada que estamos conociendo en su vertiente almeriense, pero en este caso entre Granada y la costa tropical. El Valle del Ecrín está lleno de pequeños pueblos blancos entre montes y huertos. Numerosas culturas han dejado huella en esta tierra que ofrece excelentes condiciones para el turismo rural y el de aventura, y en la que Caballos Palmali te ofrece recorridos a través de su historia en rutas como la denominada Las Revueltas del Castillo o la de las Tres Lindes, solo para jinetes con experiencia, de 4 horas de duración y en la que se puede contemplar el litoral granadino y en días claros también los montes de Marruecos. Más información en caballospalmali.com.
0: Admiraremos esas vistas en recorridos a una altura media de 700 metros sobre el nivel del mar. Y te lo contaremos en Andalucía deja huella. Pero volvemos ahora a habla y nos sumergimos en una atmósfera sonora envolvente, la de los cascos de las monturas y de las campanas de la iglesia parroquial, que data de mediados del siglo XVI.
2: Efectivamente, los olores, luego al ir a caballo no te tienes que preocupar de dónde pisas, y entonces te permite disfrutar del paisaje mejor, porque el caballo no se va a salir del camino y te permite ir viéndolo todo bien. Una cosa que no pasa si vas andando en bicicleta, pues sí lo ves, pero tienes que ir parando y demás, ya en coche ni te cuento. Luego, aparte de eso, es lo que te comentaba antes, hay una serie de gamas de colores. Una época que es preciosa para visitar es en el mes de febrero, con las flores del almendro.
0: Claro.
2: Porque tienes la sierra con nieve arriba, pero es que en la, de media ladera hacia abajo, que hay muchos almendros, pues está un blanco rosáceo que es precioso, vamos. Y toda la época del año tiene
0: su
2: encanto. Unas por una cosa y otras por otra. Y en verano, pues hombre, hay que aprovechar lógicamente las horas de menos calor, evitar las horas centrales del día, pero que ya han visto que estamos y es una temperatura agradable.
0: El caballo ha perdido protagonismo en la vida en el campo. Por eso, una de las actividades que hace José Antonio es la de recrear labores tradicionales que empleaban monturas y también participar en producciones cinematográficas.
2: Aquí hay mucha tradición que se supone más del Levante de España, de fiestas de moros y cristianos. La Alpujarra también. Entonces, porque claro, la Alpujarra fue los últimos reductos moriscos de...

0: de España, hasta que los Reyes Católicos tomaron Granada. Y después pues hubo los pocos que produjeron rebeliones y demás. Entonces, pues bueno, aquí quedaste, de hecho hicimos una película recreando aquí en Abla de Martirio. Esa no es árabe, esa es romana, porque resulta que los patronos de Abla son tres soldados romanos que fueron martirizados porque se convirtieron al cristianismo.
1: Ajá. O sea, sí, bueno, toda esta zona es verdad que tuvo una gran presencia romana,
0: ¿eh? Sí, sí, claro, de hecho una calzada romana que iba hasta Mérida pasaba por aquí, por Abla. Aquí a la izquierda nos hemos dejado un mausoleo romano del siglo II después de Cristo.
1: Sí.
0: Que bueno, está catalogado como un monumento y demás. Y entonces, pues aquí en Abla es de romanos, pero por ejemplo en Fiñana pues se conmemora cuando la reina Isabel I pernoctó en Fiñana, en la Alcazaba, que venía de hacer la reconquista de Almería, iba hacia Granada a hacerla. Entonces pernoctó ahí y se hace una recreación que se hace en diciembre. En otros sitios, en Padules también hacemos la paz, la esa de la paz de la Alpujarra, que conmemora el tratado de paz que se firmó en 1572, cuando ya terminaron con la sublevación de los moriscos de la Alpujarra y firmaron la paz. Además, hay mucho respeto por los animales. O sea que yo cuando hago la ruta, uno de los coches que nos hemos cruzado es el del alcalde. Y está todo, vamos, súper. Están todas las facilidades del mundo. No ponen ningún problema. Yo sé que en otros pueblos, no de esta zona, sino en otros sitios ponen problema que los caballos pasen por las calles y demás. Aquí al contrario, ni por parte de los vecinos, ni por parte de la institución. Ponen ningún tipo de impedimento y además les gusta verlos. Los coches nos respetan bastante. Tenemos preferencia absoluta, pero no porque la exijamos ni la pidamos.
1: Sí, sino porque
0: nos la dan de.
2: Cambiamos de paisaje y cruzamos el lecho seco del río Nacimiento, que se nutre de las faldas de Sierra Nevada y va a desembocar al Andarax. Ascenderemos por uno de los cerros y bajaremos un instante de los caballos para admirar, desde un promontorio natural, la Sierra de los Filabres, coronada a 2.200 metros por la cúpula del Observatorio Astronómico de Calar Alto.
0: Caballos que le llega el agua a las rodillas.
1: Claro.
0: No, este año lo he puesto bastante mal.
1: Bueno, la verdad.
0: Todas las cosas, aquí tenemos los itinerarios, que lo hice yo el diseño, y he homologado por la Federación Española de Hípica, los itinerarios ecuestres, y uno de ellos pasa por aquí. El que sube, tenemos uno que sube a Sierra de Filabre y otro que sube a Sierra Nevada, y el que sube a Sierra Nevada pasa por aquí.
1: Porque el río viene por aquí, o sea que es decir, pues se puede seguir la vereda del río, la puede seguir.
0: Va vadeando en algunos sitios y ya te digo, va por el lado del río.
1: Pero me contabas que allí hay un bosque de encinas milenarias, ¿no? O sea, fíjate,
0: ¿no? Vemos una parte allí, debajo del pinar allá, que se ve como un triángulo.
1: Sí.
0: Al río arriba, en el lecho del río, porque todo lo que vemos es fruto de la mano del hombre. Del hombre que ha vivido aquí tradicionalmente.
1: Durante miles de años,
0: durante
1: claro.
0: Miles de años.
1: Estamos hablando hasta de los romanos, ¿no? Y anteriormente seguro que estaban aquí los celtíferos.
0: Entonces, es un paisaje natural pero humanizado. Y se mantiene gracias a la mano del hombre. No se puede echar a la gente del monte porque son los responsables de que esto haya conseguido las características que lo han hecho merecedor de ser un espacio natural protegido. Entonces, las labores tradicionales del monte no se deben de abandonar. Es más, se deben de potenciar. Parece que nos está pegando el sol así.

0: todo el firmamento entero. De hecho, hombre, con la gente porque le da miedo, pues le da miedo a la oscuridad, entre comillas, con el caballo, pero de hecho, nosotros a nivel personal, o sea, la gente lo hacemos en los días de luna, o sea, las noches de luna, perdón, pero nosotros salimos una noche sin luna.
1: Y ves casi con las estrellas.
0: Y ves con las estrellas, es que ves con las estrellas. ¿Sabes? No ves como cuando está la luna llena, pero ves. Los caballos se defienden perfectamente y tú ves.
1: Porque además la ruta se hace por el campo.
0: Sí. Las rutas nocturnas no pasamos por el pueblo. Ajá. Porque como lo que se trata es de ver firmamento, de ver tal, pues claro, en el pueblo siempre hay más contaminación lumínica. Pero es por el campo.
1: Bueno, ¿y qué opina la gente con esa ruta?
0: Están maravillados. Maravillado. Como había gente, era gente con experiencia, en la última juntamos 15 caballos. O sea, vinieron tres con su propio caballo y 12 caballos que llevé yo.
1: Y claro, eso es... No, porque ayer, ya te digo, me sorprendió ver la osa mayor, se veía perfectamente. Todo. Y luego la tranquilidad esta, ¿no?
2: Llegamos al final, regresando a las calles del pueblo, después de habernos sumergido en la agreste sierra, transportándonos en el tiempo.
0: Porque el caballo español, el mayor uso que se le da actualmente es el recreativo.
1: Sí, sí.
0: Entonces, pues estarían prácticamente desaparecidos. Y ya te digo, manejando los animales, pues prevengo incendios porque están comiendo pasto el año entero en el campo. Favorezco la biodiversidad porque contribuyo a repartir semillas y a dispersarlas.
1: Y esto de las rutas a caballo tiene mucho de eso, que el trayecto también es parte del viaje, incluso la parte más bonita.
0: Yo siempre que puedo me meto por donde no he pasado nunca. Me gustan, ya te digo, las carreteras que casi no vienen en el mapa, porque es donde realmente disfrutas del paisaje y de la experiencia del viaje. Tú te metes en una autovía y tú pones la vista hacia el frente y hasta que no veas el cartel de donde vas a salir no desvías la vista. No. Porque no puedes, además.
1: Bueno, pues ya estamos llegando de nuevo, después de recorrer el entorno de Abla, con estas sierras maravillosas que la circundan y con esta temperatura que me la voy a llevar de vuelta yo para mí, ¿eh?
0: Yo si quieres te embotello unos cuantos grados y te los llevo.
1: No, me piso unos cuantos grados menos en botella. Porque es un gustazo, de verdad, el paseo, además con vosotros y todas las cosas que he aprendido. Y con este caballo tan estupendo, con esta yegua Pía, Flecha, tan buena, y que me ha hecho el paseo de lo más agradable.
0: Bueno, Emma, mira, espero que hayas disfrutado de la experiencia, porque yo creo que es bastante agradable. Y, por supuesto, invito a todos los oyentes a que nos visiten, porque, ya como he dicho antes, es una gran desconocida de la provincia de Almería, toda la zona esta, y se van a sorprender gratamente.
2: Ya lo has oído. José Antonio y sus caballos te esperan en Abla. Si quieres conocer más sobre esta ruta y sobre otras actividades, te recomendamos que busques el Centro Ecuestre El Serval en la web de ajetreaandaluciaacaballo.org y también que te suscribas a este podcast para conocer otras propuestas de turismo ecuestre en Andalucía. Gracias.

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cargan de pimienta y otras especias sus comidas, de modo que deben abrasarse. No nos vamos a extender en ello, pero la francesa se basa en las teorías hipocráticas sobre los cuatro humores y los alimentos, cálidos o fríos, que los benefician y perjudican. Hay otro hábito alimenticio que escandaliza a la turista francesa. Recordemos el cuadro de las Meninas. Una de ellas, en el centro de la composición, la azafata portuguesa María Agustina Sarmiento de Sotomayor, le ofrece a la infanta Margarita Teresa de Austria un búcaro en una bandejita. ¿Es chocolate? ¿Es agua? ¿O es una droga a la que fueron muy aficionadas las españolas nobles? Pues sí, las españolas del siglo de oro comían barro y flipaban en colores. Lo atestigua Madame d'Aulnoy. Os hablé de la pasión que ponen en mascar tierra. Suelen quedar opiladas, el vientre se les hincha y endurece y la piel se les pone amarilla como un membrillo. Opilar es sinónimo de obstruir. Tenemos una expresión ya en desuso que es desopilarse de risa, es decir, aliviarse a carcajadas. Los búcaros de arcillas portuguesas y mexicanas que venían mezclados con hierbas y con algunos minerales provocaban tal adicción que eran considerados golosinas. Y era cuestión de mucha etiqueta regalar barros, como bien se deduce del cuadro de Velázquez. ¿Y qué efectos buscaban las damas hispanas al masticar barro? Para empezar, cierto nivel de anemia y palidez, que eran notas de distinción. Y llamo para que atestigüe en mi favor a Góngora, niña del color quebrado, o tienes amor o comes barro. También se creía que la bucarofagia evitaba la menstruación y favorecía el aborto, lo que a su vez llevaba a las damas a tener relaciones sexuales con algo más de libertad. Lo cierto es que también se aburrían en la estricta etiqueta borgoñona de la corte de los Austrias, y como no les dejaban ni montar a caballo, pues algo tendrían que hacer. Y se drogaban ligeramente, levemente, con estos barros. Los confesores de la época llegaron a imponer como penitencia durísima la abstinencia de comerlos, con poco éxito. Madame d'Aulnoy cita el caso de una monja, Sor Estefanía de la Encarnación, a quien le costó un año quitarse de ese vicio, si bien durante ese tiempo fue cuando vi a Dios con más claridad. En realidad, la geofagia, el comer tierra, es una forma de pica. La pica es un trastorno alimentario que empuja a ingerir sustancias incomestibles y no se limita al siglo de oro hispánico. La actriz norteamericana Shailene Woodley, protagonista de la saga Divergente, declaró hace un par de años que se había sometido a una dieta de arcilla. Con mucha razón, Madame d'Aulnoy explica que la geofagia, junto con el chocolate muy azucarado, fastidiaba las dentaduras femeninas. Y lo lamenta porque las dentaduras de las españolas, según sus palabras, estaban bien dispuestas, aunque serían más blancas si las cuidasen, pero no solamente las abandonan, sino que las estropean a fuerza de comer dulces y chocolate. Horrorizada, toma nota de un feo vicio que compartían hombres y mujeres: hurgarse con mondadientes. Al menos eran de plata, marfil o ébano. Está bien que una francesa de finales del siglo XVII critique los hábitos higiénicos de los españoles de su época, pero recordemos que el Palacio de Versalles llegó a convertirse en algunas fiestas en una verdadera letrina. A pesar de todo, la francesa alaba el donaire de las españolas. Cuando andan, parece que vuelan. Aprietan los codos contra el cuerpo y corren sin levantar los pies del suelo, como quien resbala. Y eso a pesar de los endiablados chapines que todavía calzaban. El chapín es una plataforma muy alta de corcho y cordobán. Es de origen mozárabe. D'Aulnoy cuenta el caso de una monja octogenaria a la que dos novicias auparon a unos chapines y luego la tuvieron que sujetar por los brazos mientras estaba de pie. Otro elemento de tortura indumentaria era el aparatoso guardainfante de las Meninas. La francesa lo soportó en palacio como parte de su vestido a la española, lo califica de monstruoso y jura que no había puertas que les dejaran paso. Los nobles españoles de la época tenían como signo de distinción llevar antiparras, anteojos o quevedos cada vez más aparatosos. Semejante nota de coquetería era compartida por ambos géneros.
por el tamaño y porque no

0: servían para nada nos pueden recordar a las gafas de las secretarias del 1-2-3. Madame Dulnois se maravilla del absurdo de que llevaran gafas unas damas que leían poco y escribían menos, según sus palabras, aunque al final las indulta con esta benévola sentencia. Aprovechan muy bien sus escasas lecturas y lo que raras veces escriben resulta siempre oportuno y conciso. La viajera francesa añade a estas últimas palabras que, en general, las españolas mostraban un ingenio muy agudo. Hoy lo dejaremos aquí, pero en la próxima entrega sabremos más de lo que pensaba Madame Dulnois de la vida amorosa de las españolas.
1: Pues nos dejas intrigados, ya estamos deseando que llegue la próxima semana para salir de dudas.
0: Según la versión de la francesa, era más intensa de lo que nosotros mismos podemos sospechar.
1: Pues te escuchamos en 7 días para que nos lo cuentes.
0: En 7 días nos oímos de nuevo.
1: Hasta luego, Juan.

0: chicos, seguimos en Fitur Personas y estamos con José María de Juan, que es el presidente de la Asociación Española de Turismo Responsable y presidente también de Coan Consulting, una de las consultoras de turismo más importantes de este país. Y lleno de proyectos, ¿verdad, José María?
1: Pues sí, la verdad es que a pesar de la pandemia y de cierto pesimismo que ha cundido en este sector durante tanto tiempo y el que queda todavía, yo creo que estamos demostrando todos aquí en Fiture, todo el sector y la gente que está viniendo, los clientes hoy el fin de semana, que estamos remontando, o sea que realmente que estamos remontando, que tenemos ganas de viajar, que volveremos a viajar, y eso pues también se traduce pues en que los proyectos empiezan a fluir, ¿no? Los proyectos de desarrollo de destinos, que es a lo que nosotros nos dedicamos.
0: Cuéntanos algún proyecto, alguno ya me ha llegado de, que tiene una pinta interesantísima, pero cuéntanos uno que hemos hablado ahora y que también me ha gustado mucho, me ha llamado mucho la atención.
1: Pues estamos en dos cosas muy bonitas, y una de ellas, que además están conectadas, con lo cual tienen mucho sentido juntarlas. Una es el proyecto Rural Proofing, que es mecanismo de garantía rural, ¿no? Si lo tradujéramos al castellano, más o menos. Y es un proyecto que es como la mirada rural sobre todo lo que se hace, ¿no? Que es un proyecto que ha nacido ya y se ha aplicado con éxito en Escocia, en Canadá, en algunos puntos de Francia, en Irlanda. Y entonces, por iniciativa del Hueco en Soria y con financiación de algunos gobiernos locales, autonómicos como el gobierno de Navarra y Castilla y León, se ha empezado a ejecutar en España, y el proyecto se basa en el G100, que es un grupo de 50 hombres y 50 mujeres, donde hay de todo, hay políticos, hay técnicos. Yo, por ejemplo, formo parte del grupo de turismo, donde los líderes se nos llama entusiastas, es decir,
0: bueno.
1: El nombre lo dice todo, o sea, somos dos entusiastas, uno es Armando del Burgo de Osma y yo un poco más por la visión del mundo de la consultoría, y lo que hacemos en ese grupo, donde, como decía, hay expertos en todo, emprendimiento, educación ambiental, medio ambiente, absolutamente todo, y lo que hemos hecho es preparar unos documentos de cómo habría que enfocar esa mirada rural sobre el desarrollo, es decir, que lo que se hace desde los despachos de Madrid o de Bruselas o de Valladolid, que tenga la mirada de un grupo de gente que lo está contemplando desde la óptica rural, con experiencia de otros países, y hacer ese rural proofing o ese mecanismo de garantía, ¿no? Se han preparado ya unos documentos que se presentan además a finales de la semana que viene en el Burgo de Osma, se van a presentar de manera pública, solo que digamos en más de la parte componente político y mediático, y luego más adelante tendremos otra presentación en el Burgo de Osma más técnica, donde nos juntaremos todos y seguiremos trabajando. Esto ha nacido con el fin de durar, es decir, de responder al reto demográfico a largo plazo, no es una flor de un día ni nada que se le parezca.
0: Claro, eso es importante, porque escuchas a veces iniciativas que ves que, bueno, pues son muy loables, pero que no tienen un recorrido en el tiempo, y a mí me parece que lo importante de esto es que está pensada para permanecer y para al final ayudar a un problema como el que se enfrenta más del 50% de los municipios españoles, que es la despoblación.
1: Claro, no, y no es casualidad además que esto haya nacido por iniciativa del Hueco, que está en Soria, que montan el Festival Presura, que mucha gente conoce, que montaron mi compañero Armando junto al Hueco. Armando es del Hotel Virrey Palafox, el otro entusiasta turístico que está conmigo, y ellos tienen el primer coworking rural, que está en el Burgo de Osma, es decir, un coworking nacido por y para el mundo rural, con mirada rural, precios rurales, y con últimas tecnologías, y todo como si estuvieras en el Paseo de la Castellana, ¿no? Que es un poco lo que estamos buscando, que no haya esa diferencia de que parece que en algunos lugares cuando vas parece que te echas 50 años hacia atrás, ¿no? Eso es lo que significa la garantía rural. Vamos a seguir peleando, y bueno, además tenemos apoyo político, porque no es una iniciativa solo empresarial ni solo pública, sino que estamos todo, la visión empresa, visión pública, visión consultoría, y vamos a seguir adelante con ello. O sea que daremos muchas noticias.
0: Pues oye, muchísimas gracias, porque esa implicación de dos entusiastas en un proyecto como ese, a mí me encanta. Creo que el mundo rural se le abre una puerta con todo con la pandemia, y ya quizá antes de la pandemia se le había abierto la puerta. Ahora quizá se ha acelerado el proceso, pero creo que se puede atraer gente hacia el turismo rural, y un turismo rural sostenible como permanente en el tiempo, no solamente sostenible en cuanto al cuidado del medio ambiente y de la cultura local, sino permanente en el tiempo, es decir, que se puede fijar población. Lógicamente no estamos hablando de crear una industria y de llevar fábricas, y porque eso es muy complicado, pero a día de hoy con las profesiones que se han desarrollado en el mundo en los últimos 3 años, que muchas de ellas son digitales, si conseguimos hacer un proyecto atractivo en alguno de estos lugares que pueda llevar a esos digitales a estar allí, pues creo que puede tener mucho futuro. Y muchísimas gracias por esa implicación, porque no es fácil apostar por eso en el mundo actual.
1: En eso estamos, queremos consolidarlo, y eso nos lleva al otro proyecto, que este todavía es más nuevo aún. O sea, lo curioso es que este es un proyecto que ha nacido en la pandemia, o sea, que no es, que parece que en la pandemia no ha pasado nada, y en la pandemia han pasado un montón de cosas. Nació este proyecto y se consolidó en plena pandemia, y luego al mismo también durante la pandemia, en julio del año pasado, y es que está estrictamente relacionado con él, aunque nació de otra parte. Nació un foro que se llama Foro para la Reconexión con la Naturaleza, donde también hay implicadas más de 200 personas de todos los ámbitos, que nació con la idea de utilizar la pandemia y esta nueva visión, que también es un poco lo que estamos hablando en este stand, ¿no? De bienestar, de reconexión con la naturaleza, de mindful travel y una serie de cosas. Surgió la iniciativa de una serie de gentes que venimos de todos los mundos. El líder, por ejemplo, es Fede Llorca, que es de interpretación del patrimonio, un intérprete del patrimonio y profesor de jardinería y horticultura en Valencia y Castellón, y consiguió aglutinarnos a una cantidad inmensa de gente. Y también hemos montado un grupo que se llama Turismo, Despoblación y Desarrollo Rural, donde estamos haciendo un trabajo muy parecido desde otra óptica, más de la puesta en valor del patrimonio. Y por eso a mí me resultó curioso que, sin haberlo pensado ni nada, surgió que a mí me metieron de entusiasta y de dinamizador en ambos proyectos para la parte de turismo, y ahora estamos justo, por eso lo quería contar ahora, viendo de qué manera empezamos a confluir y a utilizar las energías del foro para el rural proofing y los conocimientos del rural proofing para empujar el foro. Y todo eso, cuando empecen estos fondos Next Generation y se vayan materializando las políticas públicas que tanto se están anunciando, pero ahora hay que ver cómo se materializan, pues que todo esto realmente se convierta en garantía de futuro para el mundo rural. Eso es todo el asunto en el fondo.
0: Pues que no nos olvidemos también en eso, José María, del gran patrimonio intangible que es el audio de los pueblos, es decir, el sonido de cómo suenan los pueblos, de las expresiones típicas de un lugar, de cómo te lo dicen esas personas. Creo que eso también sería bueno, cuando se pone en valor el patrimonio, tenerlo en cuenta. Siempre pongo un ejemplo, que es el de la fala en unos pueblos de Extremadura que hablan gallego y que bueno, pues puede ser un ejemplo extremo de cómo en Extremadura se habla gallego, y hay que conservar ese patrimonio intangible en formato audio. Entonces, cuando pongáis en valor el patrimonio, no os olvidéis también de este tipo de patrimonio, que es más difícil de ver, pero que forma parte de la cultura popular de nuestros pueblos.
1: Pues descuida que sí, porque además lo de la fala te lo escuché esta mañana, que no lo sabía, encantado de haberlo sabido, pero yo, como sabes, y de eso ya hemos hablado más veces, yo soy un amante de la voz y del patrimonio intangible, de la oralidad, del mundo este de, lo decía yo esta mañana en mi mesa redonda, de los juglares, de los cuentacuentos, y de que no se pierda esa parte, que es lo que no queda escrito ni impreso ni visualizado en ningún lugar. Y yo, desde luego, que por mi parte, desde luego, lo que pueda hacer como intérprete del patrimonio lo voy a tener muy, muy en cuenta.
0: No sé, muchas gracias. ¿Dónde podemos encontrar toda esta información, José María, si alguien quiere buscar información sobre este tipo de iniciativas, pues, y de foros?
1: Ambas tenemos, mira, Rural Proofing tiene una página web, con lo cual, vamos, no la recuerdo ahora mismo porque soy un poco desastre para estas cosas de acordarme, pero vamos, en cuanto uno busque Rural Proofing o G100 Rural Proofing, tenemos un montón de noticias ya publicadas en la página web. De hecho, salen las fotos y con la cara de los 100 que estamos metidos en el ajo. Y el Foro para la Reconversión de la Naturaleza también tiene una página web, e igual, Foro de Reconexión, es Foro para la Reconexión con la Naturaleza, perdón, y ya también tiene distintas noticias, notas de prensa, eventos, con lo cual, esperamos un poquito más tarde, te mando los, localizo los links exactos de los que no me
0: los ponemos
1: de
0: los ponemos en la sinopsis del podcast para que puedan pinchar en ellos todos aquellos que estén interesados en estos foros que pintan muy bien. José María, enhorabuena.
1: Sí, así hacemos. Pues muchísimas gracias.
0: Y nada, gracias también por cedernos este trozo de Mindful en Fitur, desde donde hemos pasado unos días espectaculares y donde hemos tomado otra vez el pulso a la feria y al turismo y nos vamos ilusionados, porque realmente considero que hay ganas de viajar. Hay ganas de viajar y la gente quiere moverse. Al final, esto es la economía de nuestro país, depende mucho de esto. Pero cuando hablo de viajes, no solamente hablo de viajes grandes y largos y al extranjero, no. Queremos viajar y queremos volver a conocer esa parte de nosotros que son los pueblos y bueno, pues nada, adelante con los proyectos y muchísimas gracias.
1: Muchas gracias, un placer.
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0: Llevan decenas de miles de años con nosotros, así que su salud es muy delicada. Necesitan que constantemente se midan sus constantes vitales para que podamos seguir disfrutándolas. Hablamos de las cuevas, como la del Soplao, descubierta en Cantabria a principios del siglo XX y que representa una importante atracción para la zona por su riqueza geológica y por los yacimientos paleontológicos, en los que se han descrito, entre otros hallazgos, nuevas especies de insectos fosilizados en ámbar. Investigadores del grupo Electrónica, Comunicaciones y Telemedicina de la Universidad de Almería han instalado un nuevo sistema que permite monitorizar en tiempo real variables de conservación de cuevas visitables. El sistema permite a los organismos gestores aplicar medidas de forma inmediata para evitar los daños de las visitas masivas. Y ha sido en el Soplao, precisamente en Cantabria, donde han puesto en funcionamiento esos primeros prototipos. El sistema ofrece segundo a segundo la información relativa a la cantidad de dióxido de carbono presente, la humedad, la temperatura, la lluvia, la fuerza del viento, la dirección del viento y también la presión barométrica. Estas variables deben permanecer estables dentro de un rango para asegurar que el estado de la cueva se mantenga. Si en algún momento se altera alguna de ellas, es posible actuar de forma inmediata para evitar el más mínimo deterioro.
1: El sistema de telemetría mide parámetros tanto en el interior como en el exterior de la cueva. En el interior, como parámetro de mayor influencia sobre el microclima, se mide la temperatura, anhídrido carbónico, humedad relativa, así como el conteo de visita. Otro parámetro que debe gran interés es el viento y su dirección, puesto que permite airear la cueva y por tanto su recuperación al ser una cavidad ventilada. También se mide la filtración de agua en una zona de la cueva. Exteriormente se utiliza una estación meteorológica que mide los mismos parámetros además de la lluvia. Los parámetros se deben correlacionar su evolución tanto interna como externamente.
0: Así lo explica Nuria Novas, que es una de las investigadoras que ha participado en el proyecto. Entre las distintas estrategias en la conservación de los espacios geológicos se encuentra la limitación de las visitas, pero no siempre se disponen de datos concretos que determinen qué cantidad de turistas admite una gruta sin que se vea afectada.
1: Toda esta información permite correlacionar el número de visitas con el microclima de la cueva, de tal forma que mediante la supervisión de estos parámetros permite modular las visitas y por lo tanto mantener estos parámetros dentro de un rango que ya previamente se ha fijado. De esta forma nosotros evitamos que haya un deterioro de la cavidad.
0: Y para conseguirlo se dota a las cuevas de un sistema de telemetría que se asemeja al que utilizan los coches de Fórmula 1. Aunque en una cueva no hay velocidad, todo pasa muy despacio durante miles de años. Los datos obtenidos se analizan al finalizar una visita y se observa cómo ha cambiado el microclima. En función de los resultados, la siguiente entrada se realizará pasado el tiempo suficiente para que la cueva se recupere y no se vea afectada. En el caso concreto del Soplao, en Cantabria, actualmente más de 2.000 personas recorren cada día sus galerías durante los meses de julio y agosto, los de mayor afluencia. Eso hace que la temperatura, el dióxido de carbono presente en el aire y la presión atmosférica aumenten. El impacto que este gas produce sobre las formaciones geológicas puede provocar lluvia ácida que resulta altamente corrosiva. Cada noche, cuando no hay visitas, los niveles se recuperan. Sin embargo, hace unos años eso no fue así y apareció un hongo que deterioraba el techo, lo que supuso la disminución de las visitas del Soplao hasta que los expertos consiguieron eliminarlo.

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1: Bienvenidos a un nuevo podcast de Destino Turismo. Desde Gijón, en Asturias, hasta Santiponce, en Andalucía, es por donde transcurre una de las rutas más importantes de la península ibérica, la ruta Vía de la Plata, un camino que se ha utilizado desde la prehistoria, pasando por los tartesos, romanos, árabes. La existencia de un camino norte-sur por el oeste de la península se certifica a través de los materiales arqueológicos ya desde época tartésica, en el siglo VII a.C., que indican una clara actividad comercial entre las tierras suroeste y la meseta norte. Con miles de años de historia y miles de pisadas sobre sus losas y tierras, ha llegado hasta nuestros días con el nombre de Vía de la Plata, un nombre que hace referencia al árabe balata, que significa ladrillo, losado. El domingo 18 de septiembre se celebra el Día de la Ruta Vía de la Plata, una fecha que sirve de conmemoración a uno de los personajes históricos que cruzaron la península a través de esta ruta. Hoy vamos a conocer más sobre ella con un invitado muy especial. Bueno, pues está con nosotros el presidente de la Red de Cooperación y el alcalde de Casar de Cáceres, que es Rafael Pacheco. Bienvenido a este espacio, Rafael, de Radio Viajera Destino Turismo.
2: Muchas gracias. Estoy encantado de estar con vosotros.
1: Bueno, pues eso, aprovechando un poco pues la conmemoración y el día especial que tenéis el próximo domingo, que es el día de la Ruta de la Vía de la Plata, pues en primer lugar, antes de hablar de esa conmemoración, pues que nos cuentes un poco sobre esta ruta, que además pues transcurre por el oeste de la península ibérica, atraviesa 4 comunidades autónomas, 7 provincias, y bueno, ¿cómo se empezó a conformar lo que hoy es esta ruta?
2: Bueno, pues efectivamente, como bien dices, es una ruta que se conformó hace una veintena de años y que agrupa en este momento a 34 municipios, además de a la Diputación Provincial de Cáceres, y como bien decías, pertenecemos a 4 comunidades autónomas del oeste, y bueno, desde ya hace tiempo estamos fomentando lo que es la utilización de esta histórica vía romana que nos une a todo el oeste peninsular y que de alguna forma pretendemos poner en valor todo lo que es la riqueza cultural, patrimonial, artística, en definitiva, y medioambiental de todos estos territorios, que fundamentalmente, a pesar de que, bueno, que forman parte de ella municipios importantes como Sevilla, Gijón, Zamora o Cáceres, o Mérida, la mayoría de ellos son municipios de pequeños, con de tamaño medio de población, y que de alguna forma, bueno, pues eso supone impulsar también un turismo sostenible en toda la en toda esta este territorio. Somos aproximadamente estamos la ruta forma aproximadamente son 1000 kilómetros, y bueno, pues por tanto es una distancia que permite conocer el norte, el centro y el sur de la península por el oeste, y disfrutar de todo nuestro entorno, de toda nuestra gastronomía, de toda nuestra riqueza patrimonial y cultural, e invitar a todos y a todas a conocerlo. Ese es el objetivo fundamental de la ruta en la que lleva trabajando, y que desde ahí pues está también colaborando con otros proyectos. Estamos en este momento liderando también una asociación internacional europea para conseguir que se declare itinerario cultural europeo a través de ITER Romanum, y pertenecemos también a la asociación Rutas Culturales de España, que también somos una de las 5 rutas culturales de España, que también estamos comercializando desde el punto de vista internacional toda nuestra riqueza y lanzando también esta marca España fuera de nuestras fronteras.
1: Pero fenomenal, la verdad que, bueno, que atravesando pues todo lo que atraviesa, como dices, norte, centro y sur, pues la verdad que se pasa por muchas culturas, mucha historia, mucho patrimonio diferente y la verdad que es interesante. No sé cómo, pues, cómo aconsejarías a los oyentes a que hiciesen esta ruta, a cómo empezar a hacer esta ruta y por dónde
2: Bueno,
1: empezar.
2: depende lógicamente del tiempo de cada uno que pueda dedicarse. Si pudiera dedicar, pues eso, un mes y algo a viajar, pues la verdad es que hacer una ruta senderista por toda la Vía de la Plata, desde Sevilla a Gijón, pues sería impresionante y espectacular. Pero también nosotros estamos promocionando, además de esta ruta senderista, que bueno, que también puede hacerse lógicamente por etapas, y tenemos también un pasaporte, en este caso tanto digital como físico, en el que ir, bueno, pues sellando y con ello además participando en determinadas actividades y determinados sorteos que se realizan por parte de la asociación. También tenemos otro proyecto muy interesante, que sería el fomento del uso de la bicicleta a través de esta ruta, y por tanto también poderla hacer en bicicleta. Y también hemos lanzado también el producto para poder realizarlo, la ruta en moto. Tenemos también un club de productos de la ruta de La Plata en moto, que también es muy interesante. Por supuesto, en coche también, pues es un itinerario que es perfectamente visitable, y que además en este caso también estamos promocionando la sostenibilidad. Acabamos de firmar recientemente un convenio con algunas compañías para dotar a toda la Vía de la Plata de suficientes electrolineras que pueda, para hacerlo por la vía de coche, con coche eléctrico, con coche sostenible. En definitiva, que yo creo que hay recursos suficientes, pues, para, como cada uno desee, como cada uno quiera poder disfrutar. Estamos también en conversación con una asociación nacional de amigos del caballo también, para promocionar también la vía a través del caballo, también dotando en diferentes ayuntamientos de la ruta, pues, de la infraestructura necesaria para que puedan utilizarse y puedan sin problema el poder recorrer también la ruta. Es decir, cualquier medio de transporte es posible. En todo caso, nosotros estamos aquí y se nos puede visitar con cualquier medio, como digo, desde andando a coche. Hay una forma que todavía desgraciadamente no hemos sido capaces, y que estamos también trabajando y reivindicando, y es hacerlo en tren, que también estaría bien, que se perdió en su momento el tren Ruta de la Plata, que transcurría por todo el oeste, y que también a través de la plataforma del oeste peninsular también estamos promoviendo que se renueve, que se vuelva a recuperar el tren por la vía por el oeste, ¿no? Pero hasta que eso se produzca, todo el resto de medios de transporte están a disposición de cualquiera que nos quiera acompañar.
1: Vamos, para cualquier tipo de viajero, cualquier, vamos, ya sea pues senderista,
2: Efectivamente.
1: amante de la bici, amante de la moto o le gusta hacer road trip, que ahora es bueno, está muy en auge, pues
2: Eso es.
1: ahí está la ruta Vía de la Plata. Nos comentabas lo del pasaporte, ¿cómo funciona ese pasaporte para, bueno, para los que nos escuchen y estén interesados?
2: Bueno, pues el pasaporte digital se puede solicitar en la propia web de la Ruta Vía de la Plata, y a través de ahí, desde la oficina técnica, se establecen las instrucciones, y luego ya, pues conforme vayas visitando las ciudades, puedes ir sellando. Al final tienes la posibilidad de participar en sorteos de productos para visitar nuestra ruta, y de distintos productos de todo tipo. Así que me invito también a que cuando se haga, pues se sumen a través de este pasaporte virtual, o bien, si no se quiere este pasaporte, pues tenemos el pasaporte físico de toda la vida también para sellar.
1: Nada, pues mira, ahí está esa opción también para ir completando la ruta en diferentes etapas. Y nada, vamos a hablar pues ahora de ese día de celebración, que es el próximo domingo, bueno, este domingo ya 18 de septiembre, que bueno, que es una conmemoración que hacéis especial y además en un personaje concreto, histórico, que bueno, que ha tenido relación también con la ruta Vía de la Plata, ¿no? Cuéntanos un poco la historia de ese personaje, quién es y qué relación tiene.
2: Efectivamente. Bueno, decidimos hace unos años que celebrar el día de la ruta de Vía de la Plata y decidimos que fuera el 18 de septiembre porque ese día nació Marco Ulpio Trajano, que emperador, que nació además en una de nuestras ciudades, en la ciudad de Itálica, hoy Santi Ponce, que pertenece también a la Ruta de la Plata, muy pocos kilómetros de la ciudad de Sevilla, entonces llamada Hispalis, y que fue legado de la Legión Séptima y que además, bueno, pues fue emperador, también el primer emperador de la península romano que fue, se convirtió en el, Trajano se convirtió en el, a los 45 años en el primer emperador romano no procedente de la península itálica y bueno, y fue él también el que confirió también un impulso a la calzada romana que pasaba por la Vía de la Plata y bueno, en su recuerdo y en su conmemoración pues se decidió que este día 18 de septiembre fuera el día de la Ruta de la Plata, pues para bueno, también impulsar, como digo, pues el objetivo de valorizar los conjuntos de nuestro los conjuntos que de nuestro patrimonio histórico de nuestras ciudades que forman parte de esta Ruta Vía de la Plata. Y con motivo de ello, bueno, pues existe un amplio programa con el, en el que vamos lanzando desde los diferentes municipios que forman parte de la red por muchas actividades. Y hay algunas que procuramos que sean actividades globales. En este caso vamos a poner en marcha un juego de escape en línea, de escape online, que bueno, pues se está llevando mucho, el legado de Trajano, que se llama, y que se activará el próximo domingo 18 de septiembre. Estará disponible de manera gratuita a través de los enlaces directos que se difundirán desde los perfiles en las redes sociales y en la web de la Ruta de la Plata. Y bueno, pues todos los usuarios podrán participar en algunas misiones para conseguir el objetivo, que es localizar un tesoro hallado por Trajano durante las guerras dacias y que permanece escondido desde el siglo I. Así que yo creo que es un juego interesante, bonito, para disfrutar y que va a recordar también pues, a este personaje que bueno, que fue una parte importante de nuestra historia y también de la historia de Roma.
1: Desde luego que es interesante también unirse a esa parte online y dentro del online pues difundir también este tipo de acciones que están muy bien, son entretenidas y a la vez te intentan pues eso, dar a conocer a estos personajes históricos que también formaron parte y forman parte de nuestra historia. Sí. ¿Dónde podemos encontrar toda esta agenda bueno, de eventos y de bueno, el escape room?
2: Hemos hablado de lo virtual, pero por supuesto también hay en muchas ciudades, como te decía, durante en principio, buena parte de ellas se concentran el día 18 de septiembre, pero a lo largo de todo el mes va a haber actividades en muchos puntos, ¿no? Entonces, desde Gijón, donde hay representaciones teatrales el día 18 de septiembre y que van a trasladarse hasta el 18 de se van a continuar haciendo hasta el 18 de octubre. Luego, en determinados municipios como en Ribera Arriba, pues, o ayer en Asturias, tenemos talleres infantiles. En Castilla León también, en León, Benavente, Zamora, en Guijuelo, en Béjar, también habrá pues, muchas actividades, desde rutas senderistas a visitas teatralizadas. También en Zamora, exhibición de billar romano, en los museos también de Zamora como de etnográfico también realizan jornada de puertas abiertas. En Béjar, como ya decía, la ruta del emperador Trajano, pues entre Béjar, Baños de Montemayor y Hervás también tendrán la oportunidad. En Extremadura también hay, además de estos municipios que comentaba, también en Garrovillas, en Cáceres o Aldea del Cano, en Mérida, Villafranca, Los Santos también, pues hay desde catas, maridajes, una ruta guiada para observar el cielo nocturno. Hay talleres también de mosaico, como en Casar de Cáceres a primeros de octubre. Y bueno, en Medina de las Torres, en Fuente de Canto, y luego además en Andalucía, pues en Santiponce, el lugar de nacimiento del emperador, a Carmona o en Sevilla, pues también hay diversos talleres e inauguraciones de centros temáticos. Es decir, muchas actividades que podrán encontrarse en la página web de la Ruta Vía de la Plata y que invitamos a todos los interesados e interesadas a que puedan acompañarnos a cualquiera de ellas, porque seguro que disfrutarán del día, disfrutarán de la ruta y disfrutarán de las ciudades que visitan.
1: No, desde luego. Pues mira, todos aquellos que este fin de semana pues no sepan muy bien qué plan hacer o que tampoco quieran irse muy lejos, pues hoy allí tienen un sinfín de actividades y conocer pues eso, pueblos, ciudades con su historia, cultura, patrimonio, gastronomía también, muy rica gastronomía allí, claro, ¿no, Rafael?
2: Efectivamente, sí, claro, aquí te hablamos desde la sede de la Torta del Casar, pero no solo, por supuesto, Torta del Casar, sino que hay desde los productos del mar de Asturias hasta la gastronomía de Andalucía durante toda la Castilla y León o Extremadura, pues ofrecen múltiples productos gastronómicos para disfrutar de toda su plenitud de la gastronomía del oeste peninsular.
1: Pues nada, Rafael, muchas gracias. Ahí lo dejamos, esta recomendación también para el fin de semana. Y bueno, y feliz aniversario, feliz conmemoración al emperador. Y nada, que os esperamos el año que viene, pues a ver con qué nos sorprendéis. A ver si hacéis otro escape room online o veremos.
2: ¿Qué tenéis para alguna novedad tendremos seguro, porque la verdad es que cada año vamos incrementando este tipo de actividades, pues para, bueno, de alguna forma para conocer mejor y promocionar nuestros municipios, que es una forma también de desarrollo integral de todos ellos. Y nada, muchísimas gracias por habernos invitado y por supuesto estaremos otra vez al año que viene con vosotros.
1: Pues nada, Rafael, lo dicho, muchísimas gracias y nada, y que vaya todo fenomenal por allí, a ver si podemos iros a visitar pronto también a esa ruta Vía de la Plata.
2: Os estaremos esperando, muchas gracias.
1: Gracias.

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La media de peso de los libros de texto está en torno a los 850 gramos por volumen y un cuaderno pesa unos 250. Un estuche con lápices, bolígrafos y rotuladores en torno a 400 gramos y la merienda depende de si el chaval es de bocata o de fruta, pero no menos de 200 gramos.

0: Sumándolo todo y teniendo en cuenta 5 asignaturas al día, un escolar puede cargar con más de 7 kilos en la mochila cuando va cada mañana a clase, lo que es una auténtica barbaridad.
1: Y es que hasta la fecha se habían establecido recomendaciones de peso más orientadas al uso de la mochila, pero no había estudios que estableciesen recomendaciones de peso cuando se usaba el carro escolar con ruedas.
0: Así lo explica Eva Orantes, es investigadora del Departamento de Educación Física y Deportiva de la Universidad de Granada y coautora de un estudio que analiza por vez primera el peso máximo que un niño debe llevar, no ya en la mochila, que ya se sabía que es de un máximo del 10% de su propio peso, sino en los carros con ruedas que ya utilizan más de un tercio de los escolares. Ese peso máximo sería del 20%. Para el análisis se utilizó un sistema de captura de movimiento óptico tridimensional similar a los utilizados en películas de animación y videojuegos, y a los datos obtenidos les aplicaron técnicas estadísticas que permiten analizar las curvas de cinemática completa, es decir, punto a

0: hizo tanto la locomoción, es decir, cómo caminaban, como las adaptaciones posturales del tronco y de las extremidades inferiores. Este movimiento se aplicaba a un esqueleto que permitía el análisis de todas esas variables biomecánicas que necesitábamos. Por lo tanto, analizábamos los cambios que se producían en el escolar cuando caminaba sin carga y llevando el carro y la mochila con distintas cargas. Este análisis nos permitía determinar todas las adaptaciones, tanto a nivel de locomoción como de postura, en las que el uso del carro o la mochila estaba implicado.
1: Un niño de 8 años debe pesar en torno a 23 kilos, según la Organización Mundial de la Salud, y por tanto el peso de su mochila no debería superar los 2 kilos. En el caso de que opte por un carrito con ruedas, ahora sabemos que si tiene un peso de más de 4 kilos, puede acarrearle problemas de espalda en el futuro.

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Hay un ritmo en la lluvia, un análisis de la meteorología en la música popular. Ese es el título del artículo científico publicado en la revista de la Royal Meteorological Society británica y en el que las citas, que normalmente son a trabajos de otros científicos, son a músicos que incluyeron en las letras de sus composiciones referencias al tiempo. Por ejemplo, Riders on the Storm, de The Doors. Riders on the Storm. En cuanto a la metodología para la elaboración de la investigación, los autores del artículo se han basado en Karafan, la web de karaoke online, y han buceado en sus bases de datos hasta elaborar curiosas tablas. Por ejemplo, para determinar que en los primeros puestos de fenómenos meteorológicos están, lógicamente, el sol y la lluvia como temas principales de las letras, seguidos del viento y de las estaciones. Apenas aparecen episodios tan poco líricos como los tornados o la escarcha, que están al final de la lista. Si hablamos de géneros, en el rock están presentes prácticamente todos los elementos, desde la niebla a las tormentas, las nubes o el frío. En el reggae solo aparecen referencias al calor.

También se basa el artículo científico en otros publicados en otras revistas que no son tan científicas, por ejemplo Rolling Stone, y en concreto en su lista de las 500 mejores canciones de la historia del rock. De ellas, 37 están relacionadas con fenómenos meteorológicos. Y también hay un ranking para los autores de la investigación que sitúa a un tema de los Beach Boys como la mejor canción meteorológica de todos los tiempos, que sería Good Vibrations.

y también a la Creedence. Como se trata de un artículo científico, se analiza todo, hasta el tono de las composiciones, con sorprendentes resultados cuantitativos, como el hecho de que si una canción habla de días soleados, en un 92% de los casos está compuesta en las escalas mayores de Do o de Fa. Y también han buscado los autores en los registros históricos de temperaturas, precipitaciones, vientos y todo tipo de valores climáticos y meteorológicos para encontrar relaciones entre la inspiración de los autores y el tiempo. Se encontraron con que la época en la que George Harrison compuso esta canción que suena se dio un inusual periodo prolongado de sol radiante en el Reino Unido. También debe tener relación, por tanto, que Bob Dylan, nacido en la fría Minnesota, sea el autor que más protagonismo le da a la meteorología en sus temas. De más de 500 canciones compuestas por Dylan, 163, una de cada tres, incluye referencias meteorológicas, por lo que es casi venerado por los científicos que se dedican a estudiar y a medir la climatología. 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Y no solo por ellos, una apuesta de unos investigadores químicos del Instituto Karolinska ha hecho que durante años incluyan citas de Dylan en sus papers, en congresos y publicaciones científicas como homenaje a la estrella del folk, incluso en el título de los artículos y las ponencias como óxido nítrico e inflamación, la respuesta está soplando en el viento.

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0: Bienvenidos viajeros una vez más a Relatos de mi Tierra. Hoy un destino excelente. Antes que nada me tengo que presentar. Mi nombre es Mauricio Yrigoyen.
1: Y el mío, Caro Yaruzzi. Y te vamos a acompañar en este viaje hermoso.
0: Así es. Hoy, como decíamos, un destino especial de la República Argentina. Nos vamos a la provincia de La Rioja y nos vamos a centrar en los puntos principales de esa provincia para que no te pierdas nada si pensás recorrerla.

0: Arrancamos con todo, porque nos metemos en todo lo que hay que hacer en esta, como decíamos, provincia de La Rioja, en la región de Cuyo, la República Argentina, bien pegadito a la precordillera de los Andes, con una temperatura bastante disímil de lo que es el día de la noche. Durante el día hace muchísimo calor, temperaturas que en verano llegan hasta los 50 grados y en invierno a la noche pueden llegar hasta menos 10. Así que te vas a tener que ir abrigado y con poca ropa si vas en verano, dependiendo de qué temperatura de año vayas.
1: ¿Cómo que menos 10?
0: Menos 10, así es. Llega a nevar, no solamente en la ciudad de La Rioja, pero sí, sobre todo, en lo que tiene que ver los pueblitos de alrededor de la precordillera.
1: Pero esto en invierno.
0: En invierno, claro. Sí, sí. Durante el verano, las temperaturas rondan durante la noche los 15 y 17 grados. Pero si vas en invierno, sí, abrigate, porque como decíamos, a menos 10 vas a tener que llevarte abrigo y mucha ropa para que no la pases mal, sobre todo.

0: La ciudad capital es uno de los destinos que no podés dejar de ver en la provincia de La Rioja.
1: Contame, Caro, entonces, todo lo que hay para hacer en la ciudad de La Rioja.
0: Bueno, entre todos los destinos posibles dentro de la ciudad, hay algo que no podés dejar de ver, que es el mercado artesanal. Es una parada obligada para poder llevarte algunos productos regionales, algunas artesanías y, por supuesto, disfrutar de los espectáculos en su patio de época, que es bellísimo. Y también está la ruta del artesano. Allí vas a poder ver todos los talleres donde están los propios artesanos, los artistas, las personas que trabajan allí con su profesión, sus manos. Y también podés conocer no solo, digamos, lo que hacen, el producto final, sino el proceso y dónde nace el arte riojano.
1: Ajá, qué placer poder ver el trabajo artesanal de las personas de la provincia, que son gente de pueblo, no solamente de la ciudad de La Rioja, porque muchos de los pueblos de alrededor van a trabajar allí a la ciudad de La Rioja. Por eso está lindo para visitar esa feria artesanal.
0: Y en el casco céntrico vas a encontrar el Paseo Cultural Castro Barros. Ahí hay diferentes salas de exposición, hay confiterías, hay bares, diferentes locales de comidas rápidas, bueno, juegos para chicos, salas de cine. Es el punto, digamos, céntrico más álgido de la ciudad. Y, por supuesto, hay carteleras de teatro para ir a disfrutar, que está el Teatro Provincial Víctor Cáceres y el Teatro de la Ciudad, que completan un poco la agenda cultural del visitante que va a la ciudad de La Rioja, que cuando cae el sol un poco que hace, busca la movida cultural.
1: Así es, y obviamente tenés toda la parte histórica en el centro histórico de la ciudad, con la plaza principal, la Plaza San Martín, rodeada por la iglesia, por el municipio, bueno, todos los edificios más importantes están rodeando a la plaza principal, allí la Plaza San Martín, en el centro de la ciudad de La Rioja.

0: También en la ciudad, pero más hacia afuera, está el Parque de la Ciudad, conocido lugar de esparcimiento, de práctica deportiva, muy usado por los locales también. Y es un lugar que los viajeros eligen también para hacer un corte, conectarse con la naturaleza, tirarse en el pasto a tomar un mate.
1: Así es. Vos sabés que también ahí vas a encontrar mucha gente local que va a pasar el día, tal vez. Suelen ir los domingos por la mañana, se hacen un asadito en el parque.
0: ¡Esa!
1: Se quedan durante toda la tarde, se toman unos mates y después cuando baja el sol se va cada uno para su casa. Por eso también es lindo para visitar si querés conocer a la gente local en el Parque de la Ciudad.
0: Y las Pardecitas... son unas ruinas, también es un circuito que recomendamos visitar, pero esta vez está en el circuito de turismo religioso, así que si sos católico o si te interesa simplemente el turismo religioso, podés visitar las Pardecitas, que son las ruinas de barro que se conservan tras una construcción de muros de piedra y que junto a las cuales persiste un templo desde el cual San Francisco Solano habría logrado apaciguar a un grupo de indígenas que estaba decidido a destruir la ciudad. Entonces, estas ruinas fueron declaradas Monumento Histórico Nacional en el año 1942 y son hoy un punto turístico clave en la ciudad de La Rioja.
1: Hermoso, entonces, para visitar, sobre todo porque está ahí en los alrededores del centro histórico. Vamos a cortar acá, vamos a ir a una pausa, vamos a volver con más La Rioja, pero nos vamos a meter en los pueblitos de alrededor de la ciudad.

Como decíamos, nos vamos a meter en los alrededores de la ciudad de La Rioja porque hay mucho para conocer. Si viajas a la provincia de La Rioja, tenés que saber que las rutas que conforman la provincia se llaman corredores y son diferentes paseos para hacer a lo largo de toda la provincia. Yo te voy a nombrar cuáles hay para hacer, pero nos vamos a adentrar solo en uno. Está el Corredor del Bermejo, el Corredor de los Llanos, el Corredor de la Producción, el Corredor de la Ruta 40 y el que vamos a hablar hoy.

0: se percibe cuando se estás siente. En el lugar, se siente totalmente.
1: Claro, bueno, hay un espejo de agua. Está apto para el camping, todo lo que es esta zona, estos alrededores. También se puede hacer pesca deportiva, hay actividades náuticas. Ajá. En el dique Los Sauces. Y te diría, Mauri, que es una visita obligada para todo el visitante, para todo el viajero que esté ahí deseoso de disfrutar todos los bellos paisajes pintorescos y toda la hermosa naturaleza. Uh-huh. Y durante el verano hay un pequeño balneario también.
0: Ajá.
1: No tan pequeño, porque allí van turistas y no tan turistas.
0: Claro,
1: todos los locales.
0: Va la gente local, obviamente. El dique es como el lugar que elige la gente para ir a bañarse, básicamente, cuando hace mucho calor en verano, ¿verdad?
1: Exacto. Y después, cerquita de ahí nomás, está el departamento de San Agasta, que tiene un microclima especial. Te diría que es un oasis dentro de la provincia de Catamarca. Y también te recomiendo ir ahí.
0: Ajá.
1: Si vas al dique, también pásate por el departamento de San Agasta.
0: Claro, vos imaginate que es toda la misma ruta. Apenas salís de la ciudad de La Rioja, vas a agarrar la ruta nacional 75 y es la que hace todo el corredor que yo te nombré, que es el corredor de la costa. Empezás en el dique, el segundo punto es el departamento de San Agasta, que tiene ahí una historia media particular, ¿no? Está el mercado artesanal.
1: Sí, hay museos y algo especial de este departamento es que los museos cuentan la historia del pueblo. Uh-huh. Hay una bodega que se llama Loma Blanca. Hay degustación de comidas regionales.
0: Ajá.
1: Y también te puedes tomar el vinito ahí con una picadita en la bodega.
0: Ni hablar.
1: Una cosa, un fiambrecito, un pedacito de jamón, un salamín, un quesito. Y te chupas un vino, como se dice acá
0: en Argentina, claro, tal cual. Ya que nos metemos en el vino, hay que hablar del vino riojano porque es uno de los más importantes que tenemos a nivel nacional. Está ubicada la provincia de La Rioja en el top número 3 de exportación de vino. ¿Por qué? Porque es una rica tierra para cosechar la vid, el fruto que después da el vino, ¿no? La uva. Por eso es tan importante esta provincia en cuanto a nivel nacional, en cuanto a lo económico, ¿no? Porque tiene una rica economía dada por el vino.
2: Yo duermo con ella, ay, Vidalita, y ella no me siente. Yo duermo
3: con ella. Escucha cómo canta, ay, Vidalita, a carnavalear en La Rioja, señores.
1: San Agasta, otra cosa que quiero contarte, muy importante, es una tradicional festividad religiosa. Allí se festeja la fiesta de la Virgen India y hay también una fiesta popular muy conocida.
0: Uh-huh.
1: Que es el Festival Chayero Sanagasteño.
0: A pleno. Otra cosa importante que tiene la provincia, que es la fiesta provincial más importante que tienen los muchachos que viven por allí, y es la festividad de la Chaya. Que ellos dicen que chayan todo el año, nosotros estuvimos ahí hablando con la gente local y nos dicen que chayan todo el año, pero la festividad es durante todo febrero.
1: ¿Qué es la chaya para aquellos viajeros del mundo que nos están escuchando?
0: Bueno, cuenta la leyenda que hay un amor ahí, obviamente, con la chaya. La leyenda del amor inconcluso entre la joven india Chaya, así se llamaba la india, y el príncipe de la tribu Pujchai. Ellos dos vuelven a caminar entre los riojanos, coronando a los que representan este mito en cada topamiento barrial, ¿no? Ahí dicen que ellos no se pudieron encontrar, no podían como hacer valer su amor porque estaban como desencontrados en su momento, entonces quedó ese mito y a partir de allí se festeja esta festividad de la Chaya, que mucho tiene que ver con la Pachamama también, ¿no?
1: O sea que en cada barrio, en cada ciudad, en cada... los ciudadanos y los vecinos salen a la calle a celebrar esta leyenda, este amor que no era medio inconcluso.
0: Así es. Básicamente, como decíamos, es en febrero. Por eso el espíritu chayero, digamos, se adueña durante ese mes de todos los pueblos de los alrededores, no solamente de la ciudad de La Rioja, donde está la festividad más grande, sino también de cada pueblo de la provincia, ¿no? Básicamente, la gente se divierte con, obviamente, un montón de música de los alrededores, sobre todo el folclore, pero juegan con harina y con albahaca. Siempre vas a ver a los hombres con una ramita de albahaca colgada de la oreja, eso es típico de la Chaya, y todos obviamente enharinados.
1: ¡Ay, Me encanta.
0: Sí. Es la típica, el típico juego que ellos hacen en febrero. Vos sabés que en el autódromo local, durante 4 días en la ciudad de La Rioja, es donde se reúnen las mayores figuras de la música local y nacional para celebrar cada año esta festividad de la Challa, ¿no?
1: Me encanta. Vamos a hablar con un riojano para preguntarle
0: esto. Sí. Vas a ver que en un ratito nos vamos a meter con la festividad de la Challa contada por un local.

0: señor.
1: Seguimos un poco más con este corredor de la costa y hay pueblitos en esta ruta nacional 75, uno tras otro. Por eso, si vos tenés un auto, vas a pasar 10 kilómetros y vas a llegar a un nuevo pueblo. Está. ¿Cuáles están, Caro?
2: Las Peñas, Agua Blanca, Pinchas y Chuquis. ¿Y sabés qué es lo lindo de todo esto? Es que podés parar, conocer los locales y empezar a hacer, a construir un vínculo. Te recomendamos que si querés quedarte por ahí, lo hagas. Y si querés comer por ahí también, porque tenés para pequeños comedores y lugares muy, muy acogedores y muy familiares, donde justamente están atendidos por locales de cada uno de los pueblitos.
1: Obviamente que son pueblos muy chicos, mucha oferta gastronómica no vas a tener, salvo que vayas a algunos pueblos un poco más grandes, como por ejemplo son Chilecito, son Aymogasta, bueno, La Rioja Ciudad, pero no dejan de tener su encanto esos pueblitos chiquitos, ¿no? Algunas actividades que presenta esta ruta nacional 75 es sobre todo la pesca deportiva, porque la provincia de La Rioja ofrece un amplio abanico de posibilidades para, bueno, los amantes de la pesca, ¿no? Yo no sé si vos, viajero, solés pescar. ¿A vos te gusta tirar la caña, Caro?
2: Más o menos.
1: Bueno, no sé. Hay algunos viajeros que sí les gusta practicar este deporte, sobre todo por la paz que contagia. Bueno, y la provincia de La Rioja justamente cuenta con una multitud de escenarios para practicarlo.
2: A mí me da un poco de impresión el tema de hacer la captura de peces, pero bueno, sí. Hay muchas de estas actividades son controladas y no te permiten hacer pesca para consumo, sino que es más bien deportiva, entonces nada, lo tiran.
1: Sí, justamente, claro, claramente. Esta actividad, por lo menos en la provincia de La Rioja, está controlada y regulada por la Secretaría de Ambiente de la provincia, así que, bueno, es una buena. Pero vos imaginate estar ahí con tu canita, en una multitud de escenarios distintos, ¿no? Bellísimos cerros, paisajes sin igual, diría yo, ¿no?
2: Creo que lo que más atrae es el folclore y el medio ambiente en el que estás inserto, ¿no?
1: Y después la otra opción también es la observación de aves que tenés en la provincia de La Rioja, en la ciudad, sobre todo también, porque yo creo que la ciudad de La Rioja es un perfecto escenario para poder apreciar las aves que están allí circundando la ciudad. Hay sobre todo fauna muy autóctona todavía que se mantiene, ¿no? Entonces, bueno, es sobre todo un bonito lugar para hacer eso. Y tenemos, obviamente, el animal más importante para nosotros, el ave más importante, más grande, que es el cóndor andino. Es uno de los ejemplares que podemos avistar allí en la provincia de La Rioja, sobre todo en los alrededores de la ciudad. Y justamente hay que decir que es uno de los animales más importantes de todo Sudamérica, porque
2: sí,
1: para el pueblo incaico, el cóndor andino era uno de los cuatro animales que figuraban la chacana, que es como si fuese la cruz para ellos. Para ellos la cruz estaba formada por cuatro animales muy importantes. Uno era el cóndor, otro era el puma, otro era el colibrí y otro es la serpiente. Esa es la chacana para los pueblos originarios, no solamente de Argentina, sino también de Sudamérica.

0: Y siguiendo por este corredor,
1: llegamos a Aminga.
2: Así es también uno de los pueblos más importantes que tiene este corredor de la Ruta Nacional 75. Y subimos un poquito más, está Anillaco, está Los Molinos, está Julión, está San Pedro. Y hay un circuito para hacer muy bonito que es el Castillo de Dionisio, ¿no?
0: Sí, es una obra arquitectónica de un personaje del mismo nombre, llamado Dionisio. Y tiene formas y decoración muy particulares que están inspiradas en relatos míticos de otras religiones que no son la católica. Uh-huh. Y también reinterpretaciones de Vincent van Gogh.
2: Está bueno para visitar. Me parece que es algo más que está al costadito de la ruta, parás, lo visitás, te muestran y te cuentan un poco la historia. Hay algunas fotos, si quieren ver en internet, pueden buscar ahí Castillo de Dionisio, que vale la pena visitarlo ahí en la Ruta Nacional 75.
0: Si visitaron en Barcelona la Casa Batlló,
2: sí,
0: van a encontrar alguna
2: similitud,
0: alguna cosa un tanto familiar.
2: Tal vez, claro, sí, tal cual. Busquen alguna foto en internet, así, o si quieren sorprenderse, directamente lleguen ahí a cerquita de Aymogasta, que van a encontrar ahí, como decíamos, el Castillo de Dionisio. Seguimos la Ruta Nacional 75 y llegamos a uno de los pueblos más importantes de esta provincia, que es justamente en el departamento de Arauco, la cabecera, que es Aymogasta.
0: ¡Aymogasta!
2: Ahí sí.
0: ¡Me encanta!
2: Es importante porque por varias cosas. En primer lugar, es el principal polo olivícola de la provincia. Olivícola tiene relación con el olivo, ¿sí? Hay una gran cantidad de aceitunas. Es el principal productor de Argentina de aceitunas. Sus productores obviamente son reconocidos no solamente a nivel nacional, sino también internacional. Allá también en Aymogasta se encuentra el olivo cuatricentenario. El 24 de mayo de cada año justamente se realiza la Fiesta Nacional de la Olivicultura. Y ahí se elige tanto la soberana como la reina del olivo cada año.
0: Epa, muy
2: por
0: bien.
2: Eso es muy importante. Vamos a estar hablando con un personaje muy particular. Cuando visitamos el olivo cuatricentenario, nos encontramos con este personaje. Me puse a charlar un poco acerca de la historia de la provincia, acerca de la historia de Aymogasta, y esto nos contaba.

0: estamos con Julio Carabajal contando la historia del histórico olivo aquí en Aymogasta, que tiene 400 años, ¿no?
1: Sí, se calcula 400 años. En su momento, cuando fue la colonia, cuando se independiza el Virreinato de la Plata del poder central que era España, entonces ahí se procede a una tala.
0: Ajá.
1: Una tala donde el rey de España quería, no por razones comerciales, sino más que todo por razones de quitar, sacar el olivo que no era autóctono de América. ¿Ves?
0: Y eso entonces, era porque aquí en esta tierra el olivo crecía
1: muchísimo,
0: ¿no? Se había
1: adaptado de muy buena manera, se adaptó, y el olivo del momento que se adaptó empezó a producir.
0: Ajá.
1: Y aquí los españoles que se quedaron, las colonias, ellos lo utilizaban tanto al olivo, a la aceituna, para todo sentido, para leña. La aceituna la utilizaban por comestible, por combustible, por el aceite, ¿ves? Y también lo industrializaban.
0: Mira,
1: y ahora ya es una industria
0: grande.
1: Aquí este pueblo se desarrolló gracias al olivo.
0: Mira,
1: a esta variedad que se llama variedad Arau. ¿Cómo fue salvado este olivo de más de 400 años? Fue salvado por doña Espestación Fuente de Ávila, que ella lo tapó con una batea. Cuando los soldados de españoles venían talando todos los olivos, y él lo tapó realmente por una razón religiosa.
0: Mira,
1: ¿por qué? Porque ella utilizaba el aceite de olivo para combustible de los mecheritos de las iglesias.
0: Aymogasta, nosotros lo estuvimos recorriendo hace un ratito nada más, un pueblo grande aquí en La Rioja, ¿verdad?
1: Sí, es grande, grande, grande. Creeremos que estamos ahora en cerca de los 40.000 habitantes, 50.000
0: wow.
1: habitantes.
0: Sí, es grande.
1: Y Aymogasta significa el cacique del pueblo. ¿Por qué? Porque Aymo significa cacique.
0: Bien.
1: Y Gasta, pueblo. Todo desciende acá. Nombre, Diaguitas, Araucano y Quichua.
0: Ajá.
1: También tuvo una influencia por el Inca.
0: Bien, le contamos a la gente que no sabe que esos son todos pueblos originarios que estuvieron aquí en esta zona.
1: En esta zona.
0: Hace bastante tiempo atrás.
1: Sí, es como decís, Mauricio, en esta zona los pueblos originarios de acá fueron los que nombré anteriormente, tanto el araucano, el diaguita, y de ahí tomó también influencia por medio de los incas. Bueno, nosotros aquí en esta zona del noroeste argentino, tanto lo que es La Rioja, Catamarca, es muy rica en historias así del aborigen y el tiempo, cómo llevó a colonizar toda esta parte de la República Argentina, que es muy apasionante, y hay monumentos muy hermosos.
0: ¿Cómo es un día en Aymogasta? ¿Cómo se vive acá en este pueblo que no es tan pueblo? Es ciudad, me parece, ya con esa cantidad de habitantes.
1: Sí, tenés razón, Mauricio, ya es una ciudad. Aymogasta es un pueblo apasionado. ¿Por qué? Porque siempre acompañado por la aceituna.
0: Bien.
1: Por esta industria que fue bendita y gracias bendito por el olivo.
0: Ajá.
1: El significado del olivo, el olivo significa la paz.
0: Mira.
1: Muy aplicado a la chaya.
0: Ajá.
1: Al vidalero, al folclore nacional.
0: Hay mucho artista aquí, ¿no?
1: Sí, acá en Aymogasta tenemos la suerte, La Rioja, como muchas provincias del noroeste y como también de todo el país, porque hay que ver que en Buenos Aires, como ustedes en Buenos Aires, tienen el tango.
0: Claro.
1: Que es hermoso. Acá nos tenemos la chaya.
0: Claro, contanos un poco, porque en febrero es la fiesta de la chaya, ¿no?
1: Oh, la chaya es impresionante, Mauricio, te digo. Es algo que te apasiona.
0: Justo hace poquito pasó, ¿verdad?
1: Porque sí, nosotros. Y todavía se chaya.
0: Ah, ¿todavía?
1: Claro, porque nosotros chayamos todo el año. Nada.
0: Mira,
1: más que, ¿cómo te puedo decir? La chaya es febrero.
0: Ajá.
1: Pero nosotros chayamos todo el año. Y la chaya viene de algo, viene del aborigen, del indio.
0: Ah, también.
1: Claro, porque ellos festejaban en febrero los solsticios de verano, ¿ves? El crecimiento del trigo.
0: Ajá.
1: ¿Y cómo lo festejaban? Ellos agradecían a la Pachamama.
0: Bien.
1: Como nosotros no tenemos mucha agua, ¿ves? Entonces cuando había una buena cosecha de trigo, ellos jugaban, porque ellos no lo hacían por nada, por decir, bueno, por división, nosotros lo hacemos también por jugar.
0: Ajá.
1: Mira, tal vez
0: una fiesta, digamos,
1: una
0: del
1: fiesta,
0: pueblo, ¿no?
1: Es por divertirse. Y ellos agradecían a la Pachamama.
0: Mira.
1: Se echaban harina en el cuerpo y en todo el rostro, en todo el cuerpo andaban blanco. Y se echaba con agua y harina.
0: Ajá.
1: ¿Por qué? Porque el agua aquí escasea. Pero para febrero no escasea nada. Sobra.
0: Mira.
1: Por eso se dice, la chaya dice, falta agua para beber, pero sobra para chayar.
0: Claro, febrero es el mes donde todo abunda.
1: Todo abunda.
0: Qué lindo.
1: En febrero está justo la primavera y verano.
0: Contame un poco acerca de tu nombre, porque me dijiste que hay algo particular.
1: Sí, bueno, mi nombre, como te dijo, es Julio Carabajal. Pero mi apodo, porque acá nos tenemos nuestro, como en otras partes de Argentina, le puedes un apodo a un amigo, ¿ve? Le puedes poner el topo, el tigre, cualquier apodo. ¿Ve? A mí me dicen Patuta, que significa el indio que rastrea, el que rastrea animales o que rastrea cuando salen a cazar, ¿ve? Porque ellos vivían de la recolección y de cazar animales.
0: Obviamente que la chaya es lo más importante. ¿Hay alguna otra fiesta? Bueno, además del patrono que nombrabas y demás, ¿no? ¿Hay alguna otra fiesta
1: que Mauricio, alguien... tenemos la fiesta de la olivicultura.
0: Ajá.
1: La fiesta de la olivicultura ahora, en mayo, el otro mes que viene. En mayo, el 24 de mayo, se paraliza el departamento. Todo el departamento de Arauco se paraliza y solamente se dedica una semana completa al olivo. Hacerle el agradecimiento al olivo. Se le agradece, se le hacen espectáculos culturales, vienen artistas de renombre nacional, de renombre provincial, departamental, internacional.
0: Mira.
1: De todas clases de artistas de todas las ramas y géneros del folclore nacional.
0: Claro, sí, sí, sí.
1: Y es totalmente gratis.
0: Mira.
1: No se cobra entrada, hay teatro, hay espectáculos folclóricos, como te digo. Hay deporte, se elige la reina.
0: Ah, también.
1: También hay una reina nacional de la agricultura.
0: Mirá.
1: Y tenemos en Arauco grandes industrias del olivo. Y que es exportado a distintas partes del mundo, como en Brasil, Perú y en esta, pongamos todo lo que es Norteamérica, Estados Unidos, Canadá, Europa, se exporta para Holanda, se exporta para todo lo que es Países Bajos, se exporta a Portugal, se exporta a España también, que produce, pero también se exporta de acá.
0: Claro.
1: Acá hay mucha gente española trabajando en este momento.
0: Mirá vos.
1: Y principalmente se está llevando mucho a China. Y también tenemos un lugar que le llamamos Vientos del Señor.
0: Ajá.
1: Es un lugar donde se practica el carroverismo,
0: sí,
1: el parapente y el ala delta.
0: Excelente. Completito el informe de Julio. Te agradecemos mucho por haber participado de Relatos de mi Tierra.
1: No, un gusto a vos y bueno.
0: Y que la gente se venga a La Rioja.
1: Sí,
0: ¿no?
1: El que quiera venir a La Rioja es importante. Es lindo que venga, aquí no se cobra entrada. Nosotros no tienen que, por así decirte, no se le cobra ninguna clase de dinero, tampoco no se pide ninguna colaboración. Aquí nosotros estamos contentos de recibir.
0: Qué lindo, qué placer.
1: Nosotros, lo primordial es que turista, el viajero,
0: sí,
1: venga y conozca.
0: Qué lindo.
1: Lo lindo que tenemos en esta zona, en este departamento, que es el departamento de Arauco.
0: Ahí está, impecable. Julio Carabajal, seguimos en Relatos de mi Tierra. Gracias por estar aquí con nosotros. Nosotros estamos viajando por La Rioja y estamos aquí viendo cada rincón de esta provincia que es maravillosa para seguir disfrutándola.
1: Y Mauricio, lo último. Te comento algo muy lindo. Acá hay una localidad que le llaman Bañado de los Pantanos.
0: Ajá.
1: Y hay una ciudad que perdida, la ciudad perdida de Bañado de los Pantanos. Que por así decir se perdió por una luz de barro. De ahí, en esa ciudad quedaron, del tiempo de la colonia, hornos donde se fundía el oro. Bien. Quedaron 7 iglesias. Y hasta el día de hoy se encuentran cosas de oro que producían, hacían los indios en esa parte del Bañado de Pantano. Bien. Donde está la ciudad perdida. Es algo increíble, nada más que se tiene que visitar con un guía.
0: Ah, perfecto.
1: Con un guía que conozca.
0: Bueno, genial. Entonces, completito el informe. Sos todo un periodista ya, ¿eh?
1: Sí.
0: Me diste un pantallazo de general de, de los del departamento, de los pueblitos de alrededor, de lo que hay para hacer en Aymodasta, de las fiestas. Así que ya sabes, vos viajero que te estás viniendo para La Rioja, no te pierdas todo lo que nos contó Julio.
1: Aquí en La Rioja hay escenarios naturales muy hermosos.
0: Ahí está, impecable. Así que nosotros seguimos en Relatos de mi Tierra, hoy con La Rioja en Aymodasta junto a Julio Carabajal.

0: También, obviamente, hay una extensa superficie de suelo arcilloso allí en esa zona y es ideal para la práctica deportiva de carrovelismo, de kitebaggy.
1: ¡Loca! Los vientos del señor.
0: Sí, y actividades de esparcimientos como recorridos en bicicleta, caminatas, juegos infantiles, canchas de tejo, senderismo con luna llena, cantina y ventas de productos regionales, disfrutando de un paisaje único.
1: Para, suelo arcilloso es el suelo este que como firme, digamos, que no se deshace.
0: Exacto, pero es de tierra, básicamente.
1: Claro.
0: Hay lugares típicos aquí en la provincia de La Rioja, como decíamos, es la provincia para realizar carrovelismo.
1: Claro, que no se desmorona, es un piso que no se desmorona fácil, a esto voy.
0: Exacto.
1: ¿Verdad?
0: Sí, así es, tenés razón. Contárteles a los viajeros esto, ¿no? La Rioja posee una de las mejores pistas de carrovelismo del mundo, que es el complejo Vientos del Señor, que está ubicado en el barrial de Arauco, como decíamos, aquí en esta zona que estamos tratando, cerquita de Aymogasta. Y ahí los deportistas ávidos de adrenalina y turistas se hacen presentes. No solamente los días de semana, sino también sobre todo los fines de semana.
1: Bueno, hace poco también por La Rioja, Catamarca y todo pasó el Rally Dakar.
0: El Dakar, sí. Durante varios años estuvo el Dakar presente. Esto hizo que la provincia creciera mucho a nivel turístico. Pero hablando con gente de la zona me decían, lamentablemente, después de que el Dakar pasó, los gobernantes no hicieron nada para mantener ese nivel turístico que había alcanzado la provincia con este...
1: con este fenómeno, claro. Imagínate semejante evento deportivo que atrae gente de todo el mundo. Igual hay mucho detractor también del Rally Dakar porque el impacto ambiental que genera es muy intenso. Entonces hay gente que dice, no, la verdad que...
0: Sí, pero para la gente de los pueblos, me decían los que estaban por allí y con los cuales estuve hablando, digo, es una fuente muy importante económica el turismo y por eso había crecido muchísimo la provincia, después no se mantuvo eso. Cerrando esto del deporte aventura, ¿qué es esto de la carrovela y el kite buggy? Para tener una idea, son, a ver, parecidos a un triciclo, básicamente, que son traccionados por el viento a través de una vela, ¿sí? Son similares a la de un velero y a un parapente. Entonces, los fuertes vientos que hay en la zona, fuertes pero no demasiado fuertes como para romper la vela, hacen que esta provincia sea óptima para este tipo de deportes.

0: seguimos subiendo por la Ruta Nacional 75. En un momento cambia esta Ruta Nacional 75 y se convierte en la 60, que es después la que cruza hacia Catamarca. Allí vamos a encontrar un pueblo que es San Blas de los Sauces, y este pueblo es reconocido porque allí, muy cerquita, está, hay un sitio arqueológico muy importante para toda la provincia, que es el sitio de Hualco. Este sitio de Hualco es, como decíamos, un sitio arqueológico que tiene ruinas de los pueblos originarios del lugar. Allí, en La Rioja, residían los diaguitas. Obviamente que eran politeístas, o sea que respondían a diferentes dioses. Ellos tenían un amor especial por tanto la Pachamama como el dios Inti para ellos, que era el dios Sol. Y obviamente la diosa Luna, ¿no? Vos sabés que hablando con gente del lugar, allí del parque, este sitio arqueológico, este sitio de Hualco, hablábamos con un personaje también muy particular porque era descendiente de diaguitas y de incas. Se dice que el pueblo incaico llegó hasta la provincia de La Rioja y, bueno, sentó sus bases también, ¿no? El pueblo inca que fue bajando desde el Cusco en Perú hasta llegar hasta la provincia de Mendoza. Sí. Y fueron como un poco inculcando sus costumbres. Allí en La Rioja también llegó el pueblo incaico y en el sitio de Hualco hay un sitio arqueológico con ruinas de estos pueblos originarios.
1: Mauri, te cuento una muy buena que también van los locales y vale la pena visitar. Si estás en Aymogasta, podés tomar una ruta que pasa muy cerca de la ciudad y en medio de una zona montañosa están las termas de Santa Teresita.
0: ¡Wow!
1: Aguas que alcanzan entre los 42 y los 46 grados, o sea que tenés que ir con precaución, y producen efectos hidroterapéuticos. Ajá. ¿Por qué aclaramos esto? Porque muchas termas son artificiales. Entonces, esto está bueno destacarlo. Es agua que emana de la tierra a esta temperatura, amigos. Así que imagínense.
0: Perfecto. Bueno,
1: mineral puro, porque además es con todas las propiedades que claro, traen de mismo de las tierras. Así que, de las rocas. Uh-huh. En esa zona también podés disfrutar de comidas típicas, podés hacer algunas caminatas, bueno, alquilar bicis o cuatriciclos y salir a dar un paseo.
0: Un poco de deporte aventura también.
1: Así que, trekking. Exacto. Buen lugar para ir y tomarse un fin de semana. Los locales lo hacen, hacelo vos también si vas a La Rioja.

0: Y sí, nos vamos a meter en la parte más importante que tiene esta provincia de La Rioja, que es el Parque Nacional Talampaya, un parque que se puede decir que podemos encontrar dinosaurios si queremos en ese parque nacional.
1: Me vuelvo loca.
0: Es una maravilla de parque nacional, uno de los más lindos que tenemos aquí en la República Argentina. Parque Nacional Talampaya, que tiene una extensión inmensa. Nos decían cuando hicimos la excursión que solamente está explotado el 8% turísticamente. El resto es parque todavía virgen, si se quiere, ¿no? Tierra virgen, que era habitada por los pueblos originarios en su momento, pero en algunos lugares ni siquiera llegaron, porque hay tanto bosque que ni siquiera llegaron los pueblos originarios, para que se den una idea. Este Parque Nacional Talampaya, que si querés llegar desde la ciudad capital, llegaste a La Rioja, por ejemplo, y que tenés que llegar al Parque Nacional, se accede por la ruta nacional número 38 en dirección al sur hasta la localidad de Patquía.
1: Ok.
0: Y después tomar la ruta nacional 76. Yo estuve haciendo esa ruta, es una ruta divina, no hay absolutamente nada, solo Parque Nacional de los dos lados, porque la ruta atraviesa el Parque Nacional. Por eso te digo que es una extensión inmensa. El Parque Nacional tiene más de 170.000 hectáreas, para que te des una idea de lo que es el territorio.
1: Me imagino lo que debe ser atravesar el Parque Nacional en auto, en medio de la ruta.
0: Maravilloso.
1: Y parque entre medio.
0: Sí, sí.
1: A los costados,
0: digo. A ver, hay un poco de desierto también, porque después te tenés que adentrar al ingreso del parque, donde compras tu ticket, del cual ya vamos a hablar, y después tienes que hacer un par de kilómetros para descubrir esas torres divinas que hay. A ver, una vez que llegaste al Parque Nacional Talampaya, tenés que comprar un ticket que te va a salir alrededor de 450 pesos. Si sos extranjero vas a pagar un poquito más. Hoy la entrada está a 600 pesos. Pero si tenés un carnet de estudiante te va a ayudar mucho, porque, por ejemplo, yo pagué 250, o sea, casi la mitad. Eso está bueno saberlo.
1: Son como un poquito más de 10 euros.
0: Sí, no es mucho. Los parques nacionales aquí son bastante económicos en relación al cambio, ¿no? Sobre todo. Pero lo que sí tenés que tener en cuenta es que este Parque Nacional Talampaya, adentro no podés vos ingresar y hacer un tour por vos solo. Sí o sí tenés que contratar un guía. Desde el año 2001 hay una empresa privada que concesiona estas guías turísticas dentro del Parque Nacional. Es una empresa cordobesa que obviamente tiene un poco
1: el control del
0: de las guiadas del Parque Nacional.
1: Un poco monopolizado.
0: Exacto. Cuando vos ingresás a Talampaya en internet y buscás cómo hacer el tour y demás, te va a saltar esta empresa que te ofrece el tour guiado, digamos, y te ofrece también comprar el ticket online. Te tiramos un dato, aunque a la empresa no le guste. No compres online el ticket. Una vez que llegás a Villa Unión, que es el pueblo más cercano al Parque Nacional de Talampaya, vas a averiguar ahí en la agencia de turismo y te van a decir que hay algunas cooperativas que también hacen visitas guiadas, y no solamente está esta empresa. Estas cooperativas hacen la visita y te va a salir mucho más barato, y es deporte aventura en extremo, porque yo elegí hacer este tipo de aventura y te ofrecen un trekking de 4 a 5 horas donde descubrís el corazón del parque. Básicamente vos te metés de una forma muy sensible del parque, porque vos imaginate que empezás a recorrerlo a pie con un grupo reducido y con un guía que te va contando la historia del parque. Entonces es maravilloso,
1: mucho más personal, más íntimo.
0: Totalmente. La otra opción que te ofrece esta compañía, que es una cooperativa, es hacerlo en bicicleta. En bicicleta, que también está bueno. Ojo las temperaturas, porque durante el mediodía las temperaturas son muy agobiantes, hace mucho calor, te tenés que llevar agua, alguna fruta también, sobre todo porque si estás pedaleando en ripio, ten en cuenta que no está asfaltado el Parque Nacional. No,
1: claro.
0: Entonces, bueno, el esfuerzo es un poco mayor, ¿no? Pero es un recorrido que dura entre 2 horas y media y 3, y bueno, es otra opción también que te ofrece esta cooperativa si quieres hacerlo. Este trekking de 4 a 5 horas, yo lo pagué 950 pesos. Si tenés que comprar un ticket y hacerlo con esta compañía privada a la cual yo hablaba anteriormente, el tour más barato te va a costar 1.500 pesos. Te llevan en 4x4 o en buses, depende de lo que elijas. Es otro servicio, es para la gente que tal vez no quiere caminar y tiene otro acceso al bolsillo. Pero yo te recomiendo, si querés estar empapado de la naturaleza viva que tiene este Parque Nacional Talampaya, que vayas y contrates el tour con la cooperativa.

0: Creo que sin dudas una de las cosas que hicieron conocer a Talampaya son los trabajos científicos. Los campos de Talampaya, como también se los conoce, son cuna de restos fósiles y de un montón de descubrimientos paleontológicos. Ajá. Entonces, allí, con la intención de que sean preservados por todos los argentinos los descubrimientos que han sido efectuados en esa zona, en el año 1975 se crea el Parque Provincial Talampaya. En el año 97, en 1997, el Estado Nacional incorporó estas tierras al sistema de áreas protegidas y lo declara Parque Nacional.
1: Claro.
0: Entonces allí pasa a la jurisdicción de Administración de Parques Nacionales. Y en el año 2000 fueron inscriptos en la lista de Patrimonio Mundial como sitio Parques Naturales Ixchihualasto Talampaya, que lo comparten junto con la provincia de San Juan. Y este reconocimiento, lo que busca, o el fundamento por el cual se da este reconocimiento, es en el valor excepcional y universal que tiene este Parque Nacional de presentar una sucesión completa de todo el periodo triásico. Y le da esta particularidad el carácter de único en el mundo. Hay tantos descubrimientos que se hicieron de huesos de dinosaurios, de fósiles del periodo triásico, que se lo ha declarado único en el mundo y por eso en el año 2000 fueron inscriptos en la lista de Patrimonio Mundial.
1: Qué maravilla este Parque Nacional para descubrir, por la cantidad también de especies que hay allí en ese Parque Nacional Talampaya, ¿no?
0: Claro, hay formaciones rocosas muy importantes, con formas increíbles y que fueron siendo erosionadas por el tiempo, por el agua, la lluvia, uh-huh, el viento.
1: Formaciones que van mutando todo el tiempo.
0: Claro.
1: Tal vez vamos la próxima vez y no vemos las mismas formaciones.
0: Exacto. Mucha gente juega a ver qué forma encuentra en las piedras de Talampaya.
1: Un poco es la historia de la Tierra, el Parque Nacional.
0: Claro que sí. Bueno,
1: millones de años.
0: Y al gran valor que tiene este paisaje, la geografía, el valor geológico, paleontológico y por supuesto arqueológico que tiene Talampaya, se agrega la importancia que posee por conservar una muestra muy representativa de la naturaleza de toda esta región del monte de Sierras y Bolsones, uh-huh, que es un ambiente desértico y está presente únicamente en Argentina. Y en esta zona, en este medio ambiente, las plantas y los animales han desarrollado sorprendentes adaptaciones para poder vivir en un lugar que es casi inhóspito, podríamos decir. Y hay animales como el guanaco, el cóndor, que resultan más fáciles de observar. Hay otros que se llaman armadillo, que seguramente lo conocen, el pichi ciego, pasan gran parte de su vida bajo tierra y no son, ajá, tan fáciles de ver. Ajá. También hay algarrobos, por supuesto, que son majestuosos y que no dan la tan deseada sombra en esta zona que los caminantes buscan cuando están paseando, ¿no? Todos, sí, los viajeros buscan.
1: Nos decía la gente del lugar, sobre todo los guías, que es el único árbol que se pudo adaptar a un clima tan austero, ¿no? Tan
0: sí, seco, desértico.
1: Totalmente, por eso la importancia del algarrobo en esa zona.
0: Bueno, y vas a ver también loritos barranqueros, vas a ver por supuesto, mucho cactus.
1: Sí, lleno de cactus.
0: Mucho cactus.
1: Sí, sí, sí.
0: Y algunas lagartijitas que, uh-huh, se las conoce como chelco.
1: Y después algunos mamíferos también importantísimos para continuar con este ecosistema, ¿no? Están los zorros, las maras, y si tenés suerte, algún grupo de guanacos también vas a observar en el Parque Nacional. Y la frutilla del postre, el que muchos van a buscar, pero difícilmente puedas verlo porque nos tienen bastante miedo, es el puma.
0: ¡Claro!
1: El puma divino que tenemos aquí en nuestro país, que no está en peligro de extinción, pero lo están cuidando. Nos tiene mucho miedo, así que cuando nos ve medio sigiloso ahí, se oculta entre los arbustos, suele cazar de noche, así que no tengan miedo que no les va a pasar nada. Caro, paseamos por una de las provincias más lindas de nuestro país. Estuvimos recorriendo la provincia de La Rioja con sus corredores. En realidad no vimos todos porque nos llevaría 4 programas.
0: Hay mucho más para conocer de esta provincia y seguramente en próximas emisiones vamos a estar contándote más acerca de la provincia de La Rioja y todas sus bellezas.
1: Así es, hoy fue el Corredor de la Costa. Nos quedan 4 corredores más para descubrir esta provincia, pero nosotros nos despedimos hasta una nueva emisión, ¿verdad?
0: Claro que sí, nos encontramos la semana que viene con mucho más
1: Relatos de mi tierra.

0: está considerado como el tesoro geológico de las Villuercas y de España, podemos decir. Pero las vicisitudes que ha tenido que pasar esta maravilla para que la gente tenga en consideración la importancia de este lugar se asemeja mucho a los grandes problemas que tuvieron los descubridores de cuevas como Altamira o Atapuerca, ¿no? Que necesitaron mucho tiempo para que la sociedad valorara en su justa medida el hecho.
1: 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La cueva de Castañar d'Ibor.
2: Se descubre casualmente cuando un animal que araba un olivar próximo a Castañar d'Ibor hundió sus cuartos traseros en un agujero abierto en la tierra. Hombre y bestia pasaron un mal rato hasta que consiguieron salir del trance. Casi 20 años pasaron sin que nadie prestara atención al descubrimiento, hasta que el 15 de octubre de 1986, el entonces alcalde de Castañar y un grupo de jóvenes espeleólogos denuncian la existencia de la cueva en una entrevista con el presidente de la Diputación de Cáceres. En noviembre de ese año, técnicos del Instituto Geológico de España realizan un estudio preliminar de la cavidad, señalando la viabilidad de su explotación y destacando que es una de las cuevas más bellas de España y única en el tipo de formaciones geológicas. En el año 1993 se instruye el expediente de expropiación del terreno donde se ubica. En 1997 la gruta es declarada monumento natural. Unos estudios realizados este año descubren la gran fragilidad de la cavidad. En el año 1999, con la continuación de los estudios para abrir la cueva al público, se proyecta un centro de interpretación con la reproducción de la cueva en diversas salas, con muestras fotográficas, paneles explicativos y dioramas. Al principio bajaban cerca de 20 personas diarias en turnos de mañana y tarde, pero actualmente las visitas están muy restringidas y las listas de espera son de más de un año.
0: Claro, si consigues una autorización te puedes considerar una persona privilegiada. Es como si te hubiera tocado un gran premio. Algo así pasa por tu cabeza cuando te pones el mono y el casco y escuchas atento los consejos de Ana, la guía, que te va a acompañar, y notas que el corazón se pone a 100 cuando bajas por el estrecho tubo que te va a llevar a esa maravilla.
2: La emoción de estar próximo a un lugar único en el mundo junto a la oscuridad va poniendo suspense a cada escalón que descendemos. Unos 570 millones de años tienen la culpa del hermoso bosque mineral que se forma en estas profundidades. Los estratos de pizarras y calizas que se sitúan por encima junto a la penetración y condensación del agua va a ser la materia prima de varios kilómetros de grutas, salas y lagos interiores donde las condiciones de temperatura, unos 17 grados y humedad del 95%, que en algunos sitios llega a ser del 100%, son muy especiales. Las salas descubiertas hasta la fecha se llaman con los nombres de sus caprichosas formas o de las tonalidades minerales que lo decoran. Sala Nevada, el jardín, la librería, la sala de los lagos, sala roja, la sala de las planchas, sala de la bandera, la galería de los corales. Las cuevas en Castañar son muy frecuentes, más allá de los descubrimientos y leyendas en torno al subsuelo del término.
0: Bueno, agujeros hay muchos, y a lo largo de la historia hay recuerdos de Santiago, el cabrero, que ya murió. Era vecino del pueblo y muchos antes de que se conociera la existencia de la cueva, él ya decía que recorría el pueblo por debajo y transitaba bajo las casas de los vecinos. Muchos años después de la exploración de la cueva, otro campesino informa que en sus tierras, a un kilómetro más o menos del anterior, existía una abertura de unos 15 centímetros y se tragaba todo el agua de un pequeño reguero que llegaba. Incluso cuando llovía, todo entraba ahí y echaban incluso el alpechín de las aceitunas de una almazara próxima. Y bueno, llegaron incluso a abrir un hueco por el que descender.
2: Tenía una caída vertical de 40 metros. Utilizando cuerdas de escalar y escalas, iniciaron el descenso. Durante 8 horas explotaron aquella nueva caverna. Realizaron un estudio, pero las condiciones internas y los derrumbes de roca existentes la hacían peligrosa y sin aparente interés. La gruta sigue la dirección de la cercana población de Castañar. Si no tienes concertada visita y pasas cerca, no dejes de parar en el Centro de Interpretación de la Cueva de Castañar, donde podrás acercarte todo lo posible a los diferentes argumentos que explican el conjunto. Fotografías, documentales, trabajos de investigación y maquetas, entre otros recursos, para destacar la importancia de este punto de interés de la localidad.
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1: Son las 6 de la madrugada.

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2: Nos vamos a situar en el año 1900, aquel año dos acontecimientos que tienen como protagonista al transporte. En primer lugar, el teniente general en situación de retiro, el conde Ferdinand von Zeppelin, había conseguido hacer volar por primera vez el aerostato que popularmente lleva su nombre y en el que venía trabajando ya desde 1874 en las inmediaciones del lago Constanza. Es un dirigible de 128 metros de largo por 11 de diámetro. Subió a una altura de 400 metros y recorrió 6 kilómetros en 17 minutos y medio. La otra noticia que tenía que ver también con el transporte es con la inauguración del Metropolitano, del metro, en París. En la primera línea, 10 kilómetros y 300 metros eran recorridos en 33 minutos. Además, también ese año 1900 tiene lugar en París la Exposición Universal y los Juegos Olímpicos, con una participación de 1.100 deportistas, en los cuales, un dato importante, de esos 1.100 había 6 mujeres compitiendo. Mientras esto pasaba en el mundo, en España, Canarias era declarado como puerto franco y también empieza a introducirse un nuevo deporte en nuestro país, el tenis. Por cierto, que con muy malas críticas al considerarlo, decían, aburrido y elitista. Pues bien, es ese año, en 1900, el 1 de enero, cuando nace en Girona Francisco de Asís Javier Cugat Mingal de Bru y Denlofeo. Es decir, que nació para el mundo del arte Xavier Cugat.

Debido a las actividades políticas de su padre, en el año 1904, cuando Xavier tenía 4 años, la familia tuvo que emigrar a Cuba. De ahí la razón por la que el catalán que hablaba Xavier Cugat tuviese cierto acento cubano. Aparte de demostrar aptitudes para la música a muy temprana edad, el propio Xavier también mostraba signos de ser un muy buen dibujante. Cuando era apenas un niño, Cugat pasaba mucho tiempo en el taller de un español que fabricaba instrumentos de cuerda, y eso le ayudó a meter en vena la afición por la música. A la edad de 6 años recibía de su padre su primer instrumento, era un violín, y le enseñó a tocar la melodía catalana La Mare de Déu, que le acompañó prácticamente toda su vida, tocándola siempre para abrir sus actuaciones. Pasamos a los 12 años. Aquí tocaba ya en la Orquesta Sinfónica del Teatro Nacional de La Habana. En la capital cubana conoció al tenor Enrico Caruso, quien le pronosticó que tendría un gran éxito en los Estados Unidos. Al terminar la Primera Guerra Mundial, nos estamos refiriendo a 1918, Cugat decide visitar a Caruso y se dirige a Nueva York. Pero cuando llega, el tenor se encontraba en Italia. Cugat entonces no conocía a nadie más en esa ciudad y no hablaba el idioma inglés. No tenía dinero para sobrevivir cómodamente, por lo que Cugat se vio obligado a mendigar y a dormir en las plazas públicas en Nueva York. Por pura casualidad conoció a un compatriota suyo, el catalán Agustí Borguñó, un pianista de 24 años, y ambos formaron un dúo de piano y violín. A partir de ese momento, su suerte pues cambió. Luego de muchas presentaciones, Cugat logró reunir suficiente dinero para viajar a Los Ángeles. Una vez allí en California, se encuentra con una compañera de estudios, Rita Montaner, que tocaba en La Habana, y formaban un dúo de música clásica, logrando así tener el éxito suficiente como para realizar después una gira por Europa. Poco después, en 1918, Xavier y Rita se casaron.

población obrera en España había ascendido en un 24% con respecto a 1914, el año que comenzó la Primera Guerra Mundial, situándose en 1.384.947 personas. En 1920 se produjeron en España 1.060 huelgas, de las que el 20% fueron triunfo para los obreros y el 26% fueron derrotas para ellos. El 30 de mayo de ese año, de 1920, en París se organizan grandes fiestas populares. ¿Cuál era el motivo de esas grandes fiestas en París? Era la canonización de Juana de Arco. Bueno, pues en esos años, de regreso de su gira por Europa, Xavier Cugat decide ingresar, marcharse a Hollywood. Con apenas unos 20 años, reconoce que no tiene el genio suficiente para continuar con la música clásica y decide dar un giro a su vida artística. Se inicia con la música afrocubana, con un toque de jazz para hacerla atractiva al público estadounidense, y así introduce la conga y la rumba en los Estados Unidos. Fue muy criticado por el estilo de su música, que para los latinos no era música puramente caribeña. Funda su primera orquesta, que la llamó Coconut Grove. Gracias a su música se relaciona con lo más granado de Hollywood, por ejemplo, con Charles Chaplin, con Greta Garbo, con Mary Pickford, con Douglas Fairbanks, con Rodolfo Valentino. En esos años comienza a ser conocido por sus dibujos y también y por sus caricaturas. En 1924, el diario Los Angeles Times lo contrata para realizar una caricatura semanal que resulta todo un éxito. Eran los tiempos en el que moría el cine mudo y el sonido comenzaba a llenar las salas de cine. Las películas musicales estaban naciendo. En ese género, Cugat realizó 21 películas que lo hicieron conocido en todo el mundo. Pronto se hizo famoso al aparecer en las fotografías con una pipa, aunque eso sí, jamás fumaba. Durante los años 30 surgió un conflicto entre las sociedades de autores norteamericanas que casi hace colapsar a la industria cinematográfica. Afortunadamente para Cugat, la música afrocubana estaba fuera de litigio y por tanto sus servicios fueron requeridos para llenar el vacío.

Vamos a quedarnos ahora en 1930, año que comienza con un trágico suceso en Glasgow. Un incendio en un cine provoca la muerte de 80 niños. Además, ese año fallece en París tras sufrir una embolia, el general Primo de Rivera. El Athletic de Bilbao es el segundo equipo en ganar la Liga en España. Y también tiene lugar un debut en nuestro país. La gran Josephine Baker actúa en el Metropolitano de Madrid el 10 de febrero de ese año. Una mujer de fama mundial por haber sido la iniciadora del Charleston. En 1930 entonces, nos quedamos en ese año, Cugá trabajó en el Tijuana, donde había una tal Rita Cansino que bailaba formidablemente. Cugat la bautizó como Rita Hayworth y ella siguió su triunfal camino. Eso es uno de los datos, ¿no?, de la influencia de Cugat en lo que fueron las grandes estrellas de Hollywood. Bueno, pues en aquel año el cine sonoro había empezado a invadir las pantallas. Con su esposa Carmen como solista, la orquesta de Cugat seguía en el Ambassador, primero como orquesta reserva y luego ya como la orquesta titular. Sabe Cugat, en todo veía la posibilidad de hacer algún negocio. Puso una tienda de venta de pipas para explotar su imagen con la pipa, que tanto éxito le había dado. Al hacer una escena con un perrito, se le vino a la cabeza dedicarse a la crianza de perros. Tiene además varios restaurantes, manejados por su hermano Enrique, donde se servía comida española con su toque americano. Con su visión de hombre de negocios, aconsejó a Carmen Miranda que usara aquellos atuendos en la cabeza, que luego fueron tan característicos en ella. Descubrió, como decimos, a Rita Cansino, que luego se convertiría en la famosa Rita Hayworth. Las fiestas en el entonces obligado Hotel Waldorf Astoria en Nueva York, contó con la orquesta de Cugat durante décadas. Hizo un programa de radio que siempre comenzaba con la canción de Lecuona, Siempre en mi corazón, y que estuvo en el aire por muchos años. Cugat se convierte así en el primer exponente de música latina y populariza el cha-cha-cha, el mambo, el tango, el calipso y la música brasileña. Ayuda a lograr la fama a muchos artistas como Desi Arnaz, Miguelito Valdés, Tito Rodríguez, Luis del Campo y también Inma Sumac.

Después de su primera esposa, Rita Montaner se casó con la actriz mexicana Dolores del Río y luego con la modelo Lorraine Allen, y su cuarta esposa fue la gran Abby Lane, con quien realizó varias giras por Europa y por Latinoamérica. En una de sus giras viajaron, por ejemplo, a Roma, donde Abby Lane recibió una propuesta de hacer unas películas. Cugat tenía más de 60 años y no estuvo dispuesto a que su esposa trabajase en Europa, mientras él estaba radicado en los Estados Unidos. La pareja entonces se divorció. Pero ahí no terminó la vida amorosa de Cugat. Su nueva pareja en 1970 fue Charo Baeza y en el 78 Yvonne. En la década de los 80, y para saciar su infatigable sed de negocios, decide instalar una estación de radiodifusión que quería llamar Radio Xavier Cugat. También se entusiasmó por poner un casino en Ibiza y firmar además varias películas. Los planes, muchos de ellos, no se realizaron. El, como decía Xavier Cugat, el colmo de mi ambición sería morir el 31 de diciembre de 1999, ya que él nació el 1 de enero de 1900. Siempre decía esto en su deseo y aparece en sus datos autobiográficos. Sus últimas y casi milagrosas recuperaciones no lo hacen prácticamente descartable. Pero al final falleció el 27 de octubre de 1990 a la edad de 90 años y 10 meses. Estos han sido algunos retazos de la vida, podríamos hablar durante horas, de uno de los grandes españoles embajadores de la música de nuestro país fuera de nuestras fronteras. Nos estábamos refiriendo a el gran Xavier Cugat.

0: los quintos que se dedique, que hacían este trabajo, pues eran los mozos que tenían 20 años y entraban en una, esa que se llama talleo. ¿Talleo de qué se componía? Pues de que había que medirlos, pesarlos y ver si algún tenía defectos personales que no podía ir a la mili.
1: 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Cruz de Mayo.
2: El primer fin de semana de mayo, Boonal celebra cada año, dentro de las fiestas del municipio, la Cruz de Mayo. En la misma todavía se conserva una curiosa costumbre por la que los quintos van de noche marcando con cruces las puertas de las casas donde vive alguna moza, por la que se sientan inclinados y a la que quieran halagar con ese gesto.

se levantaba una cruz de madera, que la recababan, la cogían los señores, los quintos, de bien del río, bien de alguna obra que había por ahí haciendo eso, y le quitaban una viga y para ponerla, se le hacía una cruz abajo en el suelo y se la forraba bien de esto de follaje y de rosas. Isabel, muy bonitos, que la gente los ofrecía, se los daba con muchísimo gusto para que se tuviese bonita la

0: Siguiendo una tradición heredada desde antiguo, se levanta en la plaza una gran cruz celta, con motivo del comienzo del mes de mayo, que se decora con una corona y flores. El paso del tiempo ha ido variando el significado de esta celebración, que hoy en día sirve fundamentalmente para festejar de una forma comunitaria la mayoría de edad de los chicos y chicas que integran la quinta correspondiente al año en cuestión.
1: El subir la cruz a su sitio era el día 4 de mayo, o el día 3 aproximadamente, pero bueno. La cruz se ponía justo en un agujero que se hacía aquí en la plaza, arrimando un carro, todo lo que se podía, empujándole y atando cuatro cuerdas, dos a los laterales y las otras dos se subían al tejado de Tío Basilio. Cuando se terminaba ya, que se trabajaba mucho, bastante, la gente estaba cansada, estábamos cansados, pues entonces se había traído vino, se había traído cosas que entonces tampoco podíamos ir muy allá porque no había pasta, y entonces nos teníamos que conformar pues con una charla y con un trago de vino. Y una vez que se terminaba todo, de una pequeña reunión, un poquillo de charla, se cogían estas pinturas con brochas y se pintaba a las novias, a las amigas o a quien fuera, un poquito de cruz en las puertas, en las fachadas se pintaba.
0: Tradicionalmente los quintos también tenían actividad durante los fines de semana, tomando especial protagonismo la música y, cómo no, el momento de convivencia y fiesta.
1: El fin de semana se celebraba de la siguiente forma. Se cogía unas tapaderas que sonaban muy bien con unos hierros que se llamaban hierro. Con otros hierros se tocaba y hacían una música muy bonita, y con guitarras y uce, se llama uce. Y daban vueltas por el pueblo. Y venga vuelta, y venga vuelta. Y luego por la noche, pues bien, ponía cada uno lo que podía y tal, y se cenaba en una casa de los quintos.
2: Ah, qué bien.
1: Sí, sí, se celebraba una cena aquella noche. Y, o sea, cuando termina un día de fiesta, a salir a dar una vuelta y así.

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1: Ha intervenido en este episodio Eloy Martín.

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1: Bienvenidos a las Píldoras Madrileñas, donde repasamos la historia y las curiosidades de Madrid en pequeños audios de entre 10 y 20 minutos. Píldora madrileña número 7. La lotería, una tradición muy madrileña. El sorteo extraordinario de Navidad de la Lotería Nacional es considerado en España el inicio de las fiestas navideñas, además de ser una tradición muy arraigada entre los españoles. Su fama ha llegado a superar nuestras fronteras y son muchos los extranjeros que participan en la Lotería de Navidad. El de la lotería es un invento que viene de muy antiguo. Si bien en España la Lotería Nacional se crea en el siglo XVIII, paradójicamente al amparo de la Ilustración. El buen rey Carlos III trajo algunas costumbres de su periodo como rey de Nápoles, reino italiano bajo influencia española, que gobernó antes de ser rey de España tras la muerte de su hermanastro Fernando VI. Una de estas costumbres era la de realizar una lotería como medio de incrementar las arcas del Estado sin establecer nuevos impuestos. En España se llamó Lotería de los Números o Lotería Real, siendo también conocida como Lotería de Madrid. La propuesta se debe al conocido marqués de Esquilache, ministro italiano protagonista del famoso motín en Madrid. Se instauró oficialmente el 30 de septiembre de 1763. La idea inicial era destinar lo recaudado para que se convierta en beneficio de hospitales, hospicios y obras pías y públicas en que se consumen anualmente muchos caudales de mi real erario. También se trataba de encauzar de una manera arreglada el funesto vicio del juego, perseguido durante siglos y nunca erradicado. Si el Estado asumía el monopolio del juego, podría controlarlo mejor y desde luego obtener beneficios del mismo. El primer sorteo se celebró el 10 de diciembre de ese mismo año de 1763, recaudando 187.500 reales, de los cuales el 75% se destinó a premios. Los números agraciados fueron el 18, el 34, el 80, el 51 y el 87, en este orden. El sistema era similar al de la hoy conocida como Lotería Primitiva, nombre que adquirió en 1812, indicando así que se trataba de la lotería más antigua u original. El sorteo se realizó en la sala del Real Consejo de Hacienda de Madrid, en presencia del ministro. El primer director de la lotería fue don José Pella. Los participantes elegían de forma activa el número por el que jugaban, indicando número y posición en la extracción, es decir, juego al número 25 que se extraerá en cuarta posición. Esto se conocía como extracción determinada. También podía simplemente apostarse por un número sin especificar su posición, lo que se conocía como extracción simple, obteniéndose, obviamente, un premio menor. Se podían seleccionar 5 números, posteriormente hasta 9. Para jugar a lo que se conocía como un ambo, se escogían 2 números, y para el terno se elegían 3. El terno era el mayor de los premios, de modo que se popularizó la expresión caer el terno, equivalente de nuestro actual tocar el gordo. El sorteo se realizaba mediante la extracción de las 5 bolas de marfil de un arca que contenía 90, por niños con los ojos vendados y por lo tanto sin cantar los premios. Cada uno de los 90 números se hacía corresponder con el nombre de una doncella pobre, la cual recibía una gratificación si su número resultaba premiado. La complicación del juego hizo surgir en la época diversos manuales explicando su funcionamiento. La sede fue temporalmente instalada en la casa de la Dirección de Loterías, cercana a la iglesia y convento de los Capuchinos de la Paciencia, que estaba situado en la actual plaza de Pedro Cerolo. Allí se acudía a realizar las apuestas, recibiendo un rescuento o resguardo de la apuesta. Se consignaban los números, la fecha, las doncellas beneficiadas y el sello de la dirección. Aunque nunca hubo ningún gordo asociado con el premio, sí que hubo en la época un famoso enano utilizado para publicitar el premio. Se trataba de un dibujo de un enano cuyo cuerpo lo formaban las bolas de marfil, llamado el enano afortunado o el fanático de la lotería, promocionándose el juego con la coplilla: de alegría y de dinero, este enano afortunado, si lo estudias con esmero, te enseñará alborozado de la fortuna el sendero. Tal y como nos señala la archivera palentina doña Laura Reyes. En 1812 surgió la llamada Lotería Moderna, cuyo sistema era ya como el que actualmente utiliza la Lotería Nacional, en la que los billetes a la venta llevaban un único número impreso. Esta lotería moderna, en contraposición con la que a partir de ese año se llamó primitiva, como hemos dicho, se instauró el 25 de noviembre de 1811 en Cádiz, con el nombre de Real Lotería Nacional de España. Surgió de nuevo como un medio de recaudar fondos para las arcas públicas sin quebranto de los contribuyentes en un momento de graves dificultades en plena invasión napoleónica. Así, las Cortes de Cádiz echaron mano de la lotería como medio idóneo para sanear las cuentas del reino. La idea surge de don Ciriaco González de Carvajal, jurista sevillano cuando era ministro del Consejo y Cámara de Indias. Se basó en el sistema establecido en 1771 en la Nueva España, el actual México, en concreto en Monterrey. Don Ciriaco había sido oidor decano de la Real Audiencia de México, de modo que conocía el sistema allí implantado. Dicho sistema corresponde con la versión novohispana del sorteo establecido por Carlos III. El sorteo fue aprobado con la firma del señor González de Carvajal y con la de don Antonio Romanillos, ministro decano del Consejo Supremo de Hacienda. En un principio solamente tuvo vigencia en Cádiz y San Fernando, y posteriormente en Ceuta y el resto de Andalucía, y progresivamente en toda España a medida que se retiraban los franceses. El primer sorteo de esta nueva lotería tuvo lugar en Cádiz el 4 de marzo de 1812, 15 días antes de la proclamación de la Constitución de 1812, la famosa Pepa. El último sorteo celebrado en Cádiz se realizó el 27 de enero de 1814. Aquellos sorteos fraccionaban los números en cuartos en lugar de décimos y costaban 10 reales. El primer sorteo celebrado en Madrid tuvo lugar el 28 de febrero de 1814 y a partir de entonces nuestra villa fue la sede de la Lotería Nacional de Billetes, como entonces se llamaba. El nombre de la lotería cambió varias veces entre Moderna, con el absolutismo, y Nacional, con los liberales. Curiosamente, durante la Guerra Civil, ambos bandos tenían su Lotería Nacional, celebrándose dos sorteos en el año 1938, uno en Barcelona y otro en Burgos. La Lotería Primitiva convivió con la Nacional hasta 1862, año en que fue suprimida ante el gran éxito de la segunda, que superaba ampliamente en ventas a la Primitiva. En el año 1985 se recuperó la Primitiva, volviendo a celebrarse ambas hasta la actualidad. En el año 1817 existían 497 administraciones de lotería en España. En Madrid había un total de 25, frente por ejemplo a las 5 de Barcelona. Como dato curioso, todas ellas eran regentadas por varones, excepto dos, una en Barcelona y otra en Murcia, regentadas por mujeres. El primer sorteo extraordinario celebrado con motivo de las fiestas navideñas tuvo lugar en el año 1818. Sin embargo, hubo que esperar hasta el año 1839 para que este sorteo empezase a celebrarse todos los años de forma regular. En 1892 empieza a llamarse Sorteo de Navidad, si bien este nombre comienza a incluirse en los décimos oficialmente en el año 1897. A partir de entonces, su fama no para de aumentar, siendo seguido en todo el país por la prensa y posteriormente por la radio, llegando a su culmen a partir de la primera emisión televisiva del sorteo en el año 1957. En 1940, los décimos pasan a ser impresos por la Fábrica Nacional de Moneda y Timbre. El reintegro se implanta en 1941. El año 2002 marca un hito en la lotería al cambiarse el famoso canto de los niños de San Ildefonso de pesetas a euros. Se desconoce la fecha exacta de la primera celebración del sorteo del niño, existiendo algunas teorías, en concreto la defendida por don Gabriel Medina Vílchez, quien atribuye su origen a una rifa benéfica que organizaba la duquesa de Santoña, doña María del Carmen Hernández y Espinosa de los Monteros. Parece ser que en 1877 el rey Alfonso XII promovió la supresión del impuesto del 4% que se recaudaba en todas las rifas, para esta rifa de la señora duquesa. Lo que sí se conoce a ciencia cierta es que la denominación de sorteo del niño, tal y como lo conocemos, se instaura en 1966.
2: Y aquí hay otra cosa. ¡Venga!
1: Los niños de San Ildefonso. Como hemos repasado, la historia de la lotería está íntimamente ligada con la de nuestra ciudad, con el permiso de nuestros hermanos gaditanos. No en vano, Madrid es la ciudad que más veces ha sido agraciada con el famoso Gordo de Navidad, con un total de 80 veces. El primer año en que la suerte cayó en nuestra ciudad fue 1816. En Madrid, el sorteo en su etapa más moderna se celebraba tradicionalmente en la sede del organismo de loterías y apuestas del Estado. Durante la Segunda República, desde el año 1932, estuvo situada en la calle de Montalbán. Posteriormente, y en concreto en el año 1958, se decidió el traslado a su famosa sede del número 53 de la calle de Guzmán el Bueno, que abrió sus puertas en 1963. Desde su salón de sorteos se han celebrado durante muchos años los célebres sorteos de Navidad. Hoy, por desgracia, el edificio se encuentra en un estado de franco abandono y no le auguramos un futuro muy halagüeño. La creciente pasión por el sorteo navideño forzó al organismo a celebrar el famoso sorteo en un espacio más amplio, ya que cada vez más gente deseaba presenciarlo en directo. Así, en el año 2010 se traslada al Palacio de Congresos del Paseo de la Castellana, un edificio que, por cierto, a día de hoy también tiene un futuro más que incierto, como si la suerte no acompañase a los edificios madrileños que la albergan. Por fin, en el año 2012, se traslada al Teatro Real, un entorno sin lugar a dudas digno de visita, incluso aunque uno no participe en el sorteo. Y por cierto, esperemos que no le acompañe la funesta suerte que acompañó a los anteriores edificios. Sin embargo, la tradición más bonita de este sorteo de Navidad en Madrid es la historia de los niños del Colegio de San Ildefonso. Este colegio, de muy antigua historia y tradición matritense, es el más antiguo de Madrid, ya que se estima que su fundación tuvo lugar en el último tercio del siglo XV, durante el reinado de los Reyes Católicos. La tradición cuenta que el colegio fue promovido por el Concejo Madrileño para la educación de los niños abandonados. En documentos existentes datados en el siglo XVI, se recoge que el primer nombre del colegio fue Colegio de los Niños de la Doctrina, conocido como de los Niños Doctrinos. Ofrecía una formación muy avanzada para la época. Desde finales del 19 y comienzos del 20, por ejemplo, destacaba la formación en materias como solfeo, esgrima, dibujo, taquigrafía o mecanografía, entre otras. Es célebre su colaboración en estas últimas materias, la taquigrafía y la mecanografía, con la Real Sociedad Económica Matritense de Amigos del País, con la que ha mantenido desde el siglo XVIII una continua y fructífera relación. Originalmente, situado en el número 3 de la carrera de San Francisco, el colegio se trasladó a su actual ubicación en el número 1 de la calle de Alfonso VI en el año 1884, ocupando unas casas que fueron del marqués de Benalúa, edificadas en el 1691. En ese año se reformaron las casas, sufriendo nuevas reformas en 1899, a medida que el número de alumnos crecía. La última rehabilitación se llevó a cabo en 1988. En el siglo XIX mantenía 40 plazas para educar a niños nacidos en Madrid, de matrimonio legítimo y que fueran huérfanos por lo menos de padre. Los niños recibían una formación básica y se les facilitaba instrucción para desempeñar un oficio con el que pudieran ganarse la vida. La administración del colegio corría a cargo de un patronato municipal. En 1911 sostenía a 90 huérfanos varones, costando la manutención del centro 85.000 pesetas anuales que pagaba el ayuntamiento. A pesar de su importancia histórica y social, ha sufrido la amenaza de cierre en diversas ocasiones durante los años 80 del pasado siglo, así como una última intentona en el año 2012, afortunadamente frustrada. Según nos cuentan en la página web del colegio, a finales de los años 60 se admitió la entrada de los primeros alumnos externos y a partir de 1981 se admitió a las primeras niñas. Ya en la década de los 90, el colegio se dividió en dos instituciones que comparten sede: la Residencia Internado San Ildefonso, dependiente del Ayuntamiento de Madrid, y el Colegio Público San Ildefonso, dependiente de la Comunidad de Madrid. Popularmente, a los alumnos de uno y otro se conocen como internos y externos. La beca del Colegio San Ildefonso es una distinción centenaria de carácter honorífico que concede el Ayuntamiento de Madrid. Su origen se remonta al siglo XVII, existiendo constancia documental de la imposición de becas en 1712 y 1716. El Ayuntamiento de Madrid recuperó esta tradición en el año 1966, siendo concedida por el alcalde de Madrid hasta la actualidad. Consiste en una banda de color carmesí con el escudo municipal y el del colegio. Con objeto de colaborar en el mantenimiento del centro, los niños de San Ildefonso eran tradicionalmente contratados para cantar en entierros, procesiones, misas y participar en otras ceremonias religiosas, así como también algunas labores profanas. Es aquí donde empieza su relación con la lotería, ya que fueron contratados para ser la mano inocente en la extracción de las bolas, tal y como explicamos antes, ya en el siglo XVIII. El 9 de marzo de 1771, Diego López se convirtió en el primer niño de San Ildefonso en repartir la suerte en un sorteo de la Lotería Nacional. Se repartió un premio equivalente a 8.000 pesetas, unos 48 euros al cambio, aunque obviamente el valor es mucho mayor. La dirección de loterías donó 500 reales al colegio como pago por su participación en este primer sorteo. Desde entonces han participado en el sorteo los alumnos con mejor timbre, vocalización y proyección de la voz, 8 años cumplidos y altura suficiente para colocar las bolas. Así pues, los famosos niños de San Ildefonso, además de su importante papel en un día tan especial y tan navideño, representan la mejor historia viva de Madrid. Debemos conocer la historia de este colegio y conservarlo para las generaciones venideras, como viene haciéndose desde hace tantos siglos. Y hasta aquí esta píldora madrileña con la que iniciamos la serie de programas que vamos a emitir en estas navidades tan peculiares del año 2020. Esperemos que os haya gustado y que os haya tocado el gordo. 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Nos vemos en el próximo episodio. Hasta pronto.

0: En la antigua Roma, cuando los padres querían infundir temor en los asustadizos e infantiles corazones de sus hijos, empleaban una expresión muy concreta: Aníbal ad portas. Aníbal está a las puertas. Esta es la leyenda que persigue al que muchos han catalogado en varias épocas de la historia como el mejor estratega militar del mundo. Un hombre marcado enormemente por la personalidad de su padre y con la mirada puesta en el futuro, que dominaba un gran imperio, entonces una república, la romana, acérrimo enemigo de la ciudad de Cartago. Esta noche, en este último programa de la temporada de Historias de la Historia, nos acercamos a Aníbal desde muchos puntos de vista. Esta es la crónica del gran caudillo de Cartago, del hombre que puso a temblar a todo un imperio, el primero capaz de atravesar los Pirineos con una hueste de elefantes. Nunca antes se había ni tan siquiera intentado. Soy Fernando Lumbreras. Giramos una última vez hasta septiembre los engranajes de nuestra máquina radiofónica del tiempo y te presentamos a Aníbal.
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La historia de Aníbal comienza alrededor del año 247 a.C. en la ciudad de Cartago, a las afueras de lo que hoy es Túnez. Dado que era el hijo primogénito de un importante general cartaginés, Amílcar, nuestro protagonista recibió una cuidada educación. Aprendió griego clásico, la vida de Alejandro Magno, el gran conquistador de la antigüedad, y el llamado arte de la guerra, algo que pondría en práctica con el pasar de los años. Mientras el joven Aníbal se formaba, su padre acometió una ambiciosa campaña para ampliar la gloria de Cartago y, por extensión, la familiar. Una de aquellas incursiones llevó a Amílcar a cruzar el estrecho de Gibraltar y, con el apoyo de la ciudad fenicia de Gadir, la actual Cádiz, comenzó a someter a varias de las tribus iberas del sur de la península ibérica. Y toda esa campaña se hizo cuando la situación económica de Cartago era realmente complicada. Entre el año 228 y 230 a.C., Amílcar muere en uno de tantos choques con las tribus que pretendía conquistar en el sur de Hispania, y toma el relevo de su ejército su cuñado, bautizado por la historia como Asdrúbal el Bello. La primera decisión del nuevo caudillo es nombrar a Aníbal jefe de la división de caballería cartaginesa, y será aquí donde nuestro protagonista comenzará a mostrar de qué estaba hecho. Muy pronto se da cuenta su superior que el joventísimo caballero cuenta con la lealtad incondicional de sus hombres, que tiene carisma y habilidades para el mando. Hacia el año 227 a.C., Asdrúbal funda la nueva capital de Cartago en la península ibérica, la actual ciudad de Cartagena, en Murcia. Y un año después, firma con el Imperio Romano un acuerdo, merced al cual los dominios cartagineses pueden llegar hasta el margen sur del río Ebro. Sin embargo, estaban por suceder una serie de convulsos acontecimientos. El más importante de todos ellos fue el asesinato de Asdrúbal en el año 221. A partir de entonces, las tropas cartaginesas en la península ibérica nombran a Aníbal como su comandante en jefe. Tenía entonces 25 años. A su llegada a los territorios cartagineses en nuestra península, la primera misión que encomendó a sus tropas fue la de ampliar los territorios hacia el interior, llegando incluso a la meseta castellana y derrotando con aplomo, precisión y audacia a las tribus que les iban plantando cara. Pero he aquí que el afán expansionista de los cartagineses en la parte oriental de la península encontró un escollo importante. La ciudad de Sagunto, un puerto con el que Roma tenía muchas y muy buenas relaciones comerciales, se vio tomado al asedio por Aníbal. Cuando Roma supo esto, mandó emisarios a Cartago que, temerosa de perder el respaldo del ejército que había ido alcanzando conquistas en el exterior y de que su carismático general diese un golpe de estado, decidió no hacer caso a las advertencias romanas y declaró la guerra a toda una república. Estallaba así la Segunda Guerra Púnica. Podríamos dedicar varios programas a hablar de esta Segunda Guerra Púnica, pues fue rica en episodios dignos de mención. Aníbal era consciente de que tenía ante sí al gran rival para el que su padre le había ordenado prepararse. No en vano, el propio Amílcar ya combatió contra las legiones romanas en la Primera Guerra Púnica, resultando derrotado y obligándosele a ceder a la entonces también República Romana nada más y nada menos que la isla de Sicilia.
Si la primera guerra púnica tuvo una duración de 23 años, esta segunda tampoco fue corta, 17 de conflicto. En juego estaba, claramente, el control de Hispania. Luego de que Sagunto fuese destruida por los cartagineses, las huestes romanas utilizaron Sicilia como base de operaciones para atacar en dos frentes. Por un lado, el de Hispania, y por otro, el norte de África. La idea era atacar la mismísima Cartago para infligir un castigo ejemplar. Aníbal es consciente de que su número de efectivos es menor que el de su oponente y toma entonces una serie de importantísimas decisiones. Lo primero que hace es dividir sus efectivos, enviando un grueso contingente hacia el norte de África para defender la ciudad, pero un núcleo aún más importante tiene previsto algo que no se había concebido hasta la fecha: iniciar una larga marcha hasta llegar a Roma y asediarla. Para ello, el camino sería arduo y complejo. No obstante, a medida que su comitiva avanzaba, iba reclutando mercenarios y guerreros de otros pueblos que abiertamente se oponían al control romano. ...90.000 hombres a pie y más de 12.000 caballeros, dice el historiador Tito Livio, cruzaron el río Ebro. Pero el principal atractivo, si se le puede llamar así, de aquel ejército era la treintena de elefantes de guerra que marchaban también al frente. Elefantes que en muchos casos no sobrevivieron al durísimo viaje. En una escaramuza menor, incluso el propio Aníbal fue herido y perdió un ojo. Publio Cornelio Escipión fue el primero de los generales romanos encargados de interceptar el inminente ataque de los cartagineses. Se los encontró en la batalla de Tesino. La experta caballería cartaginesa hizo retroceder a las legiones romanas. Con Roma alarmada ante el imparable avance de los cartagineses, varias divisiones de su ejército fueron enviadas desde el sur al norte para hacer más fuerte el frente contra el invasor. Una vez más, Aníbal salió victorioso en la batalla de Trevia. Su avance hacia Roma parecía inexorable. Con tan importantes batallas ya ganadas, Aníbal decidió que era momento de reorganizar su ejército y se estableció a las afueras de lo que hoy es Bolonia, mientras sus emisarios se hallaban distribuidos buscando aliados que plantaran cara también a la entonces república. La principal carencia de los púnicos impediría tomar cualquiera de las grandes ciudades que se encontraban a su paso. No tenían maquinaria de asedio. Luego de numerosas escaramuzas y del poco explorado paisaje italiano, las tropas invasoras quedaron muy mermadas. A su llegada a la Toscana habían perdido, por ejemplo, casi la totalidad de los elefantes de guerra, y la moral de los hombres necesitaba de victorias contundentes para levantarse. El 2 de agosto del año 216 a.C. se libró la que seguramente debió ser la gran batalla de la Segunda Guerra Púnica, la de Cannas. 100.000 romanos se enfrentaron casi a la desesperada contra el cansado ejército de Cartago, con la mitad de efectivos. A Aníbal ni siquiera le importó eso. Sabía que muchas veces la victoria en un enfrentamiento dependía más de la estrategia que de los hombres disponibles. Con un increíble planteamiento del combate, el general cartaginés aniquiló casi por completo a su rival. Como no le interesaba un combate directo con un amplio campo de batalla, lo que hizo fue dedicar una facción de sus huestes a rodear a las enemigas y así reducir el espacio. La victoria fue implacable.

Canas fue considerada la derrota más dura sufrida por Roma hasta la fecha. Después de tan cruenta batalla, los romanos no estaban tan decididos a enfrentarse a Aníbal y hubieron de cambiar su estrategia, pasando de enfrentamientos directos, que los hubo, pero ya en mucha menor medida, a una guerra de desgaste larga. Dos eran los objetivos de Aníbal: la recuperación de Sicilia, perdida, como antes comentaba, tras la Primera Guerra Púnica, y la completa aniquilación de Roma como entidad, más que como ciudad. A medida que sus victorias se sucedían, numerosos pueblos se unieron a la causa de Cartago. Para la entonces República Romana, la situación parecía descontrolarse sin remedio. Hacía falta un punto de inflexión en la guerra que permitiera a Roma tener oportunidad de defenderse, y este llegó con el ascenso de un nutrido grupo de jóvenes generales que comenzaron por retomar pequeños enclaves a las endebles guarniciones cartaginesas que se habían quedado luego del avance del grupo mayor. Hacia el año 211 antes de nuestra era, Escipión el Africano llega a Hispania con refuerzos. Paralelamente a esto, en el sur de Italia, los púnicos comienzan a perder ciudades y alguna que otra batalla. Ya hacia el año 209 era más que claro que Aníbal perdía terreno. Se estaban sentando las bases de la última gran batalla de la guerra, la que todos contarían en Roma como la más memorable de las gestas. En el año 204, las legiones romanas llevan la guerra a Cartago. Aníbal no tiene otra opción que abandonar Italia e ir directamente al socorro de su patria. De nada sirvieron los vanos esfuerzos por llegar a un acuerdo de paz que evitase un mayor derramamiento de sangre. El 19 de octubre del año 202, los romanos derrotan a los cartagineses en la batalla de Zama. Los cartagineses perdieron aquel día 40.000 hombres. Los romanos, cerca de 1.500.

Sin otro remedio, Aníbal se vio obligado a negociar la paz con el gigante transalpino. Tenía 46 años e ingresó en política. Pero una serie de decisiones le privaron de la simpatía de los que realmente manejaban el poder en Cartago, los oligarcas. Hastiado de tantos años de lucha y requerido por Roma, el general se exilia hacia Oriente Medio. Se sabe que estuvo en Líbano, que fue recibido con honores militares en Siria. En el 190 intentó por mar doblegar a los romanos, pero fue nuevamente derrotado en la batalla del río Eurimedonte. Perseguido abiertamente por Roma, buscó refugio en Asia Menor. El rey Prusias I, también enemigo de los italianos, le dio asilo. Y dado que la presencia de Aníbal suponía un importante e incómodo contratiempo para su anfitrión, el rey decidió traicionarle. Incapaz de verse en manos de la severísima justicia romana, Aníbal se suicidó envenenándose. No se sabe a ciencia cierta el año, pero muchos lo datan en el 183, el mismo en el que su mayor enemigo en el campo de batalla, Escipión el Africano, también pasaba a la inmortalidad a la edad de 63 años.

Esta es la historia de Aníbal, el gran general de los cartagineses. Así hemos querido contártela, como seguramente no lo habrían hecho antes. Así hemos querido terminar la temporada con una de estas gestas memorables. Esperamos la hayáis encontrado interesante. Ya sabéis que en el portal del programa están todos los podcasts y muchos más contenidos, y que os podéis suscribir para recibir los nuevos que habrán de llegar en una próxima temporada allá por el mes de septiembre. 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Gracias a los que nos habéis escrito, tomamos buena nota de las sugerencias que nos habéis hecho llegar. Nos veremos muy pronto. Muy buenas noches y buena suerte.

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1: Nuestra máquina del tiempo nos va a llevar hasta principios de los locos años 20, más concretamente hasta 1923. Ese año, por ejemplo, en verano, en julio, entraba en vigor la primera constitución de repúblicas socialistas soviéticas, de la URSS. El documento consagra el predominio de Rusia sobre el resto de los pueblos que componían antes el imperio zarista. A partir de ahora se nombrará a un presidente y será Vladimir Ilich Lenin. Pero el protagonismo mundial de ese año, tristemente, lo tiene Japón. El 1 de septiembre de 1923, Japón es sacudido por un terremoto de insólita violencia. En la capital, Tokio, que se encuentra en llamas, la tierra tembló, se abrió y volvió a cerrarse, sembrando el pánico en la población. Era el terremoto más grande de la historia. El primer balance de víctimas se eleva a 150.000 muertos en Tokio. En otra ciudad, en Yokohama, el número de muertos es de 100.000. En todo el país se calcula que el número de fallecidos supera con creces el millón. Esto ocurría en 1923. Por cierto que también ese año se celebra por primera vez una de las carreras automovilísticas más famosas, las 24 horas de Le Mans. Nacía el 21 de enero también en Jerez de la Frontera, en el número 45, en la calle Sol del popular barrio gitano de San Miguel, una niña que iba a dar mucha guerra, Dolores Flores Ruiz, es decir, que nacía la gran Lola Flores.

Su padre, Pedro, al que apoderaban o llamaban, mejor dicho, el Comino, regentó varias tabernas jerezanas, en cuyos mostradores la pequeña Lola ya mostraba su predisposición para el cante y el baile desde que tenía muy poquitos años de edad. Nacida de padres humildes, decía que su progenitor tuvo que vender un bar que tenía en Jerez para que ella fuese artista y que toda su vida no hizo otra cosa que trabajar. Destacó principalmente por su baile lleno de fuerza y genio gitano, baile sin medida salido del corazón. Cuando aún no había cumplido los 12 años, ya era conocida en los ambientes artísticos jerezanos como bailaora. Decidida a triunfar en su arte, Lola tuvo unos duros inicios. Fue durante años una artista de segunda y a punto estuvo de darse por vencida. En uno de sus turnos, perdió la virginidad en brazos, dicen, de un guitarrista. Tenía apenas, cuenta ella, 13 años. Ya en 1939 se presentó en el Teatro Villa Marta, en Jerez, formando parte del espectáculo Luces de España, encabezado por la pareja de baile formada por Rafael Ortega y Custodia Marchena, y con el guitarrista Melchor de Marchena. Solo tenía 16 años y recuerda que cantó Bautiza con manzanilla. Ha encabezado desde entonces más de 40 espectáculos, recorriendo en una primera etapa parte de Andalucía con un elenco en el que figuraban el tocaor Javier Molina, el bailaor El Batato y el cantaor El Troncho. En Madrid es contratada para realizar una gira por el norte de España, actuando durante 6 meses en el Café Arrieta de Gijón, donde comienza la popularidad de la canción y el baile El Lerele, que interpretó en su primera experiencia cinematográfica y que también sirvió luego para dar nombre a la finca donde normalmente residía. Pero si hay un año importante en la vida de Lola Flores, ese es...

que vamos a irnos hasta 1945. Por cierto, que es un año que pasará la historia por el fin de la Segunda Guerra Mundial. Una guerra que en Europa termina con las siguientes acciones que ocurrieron ese año. En enero, la Batalla de las Ardenas, la última ofensiva alemana que empezó siendo un éxito para Alemania, pero que terminó en desastre. Ese mismo mes es liberado el campo de concentración de Auschwitz. En febrero tiene lugar la famosa conferencia de Yalta con Churchill, Roosevelt y Stalin de protagonistas. Y la ciudad alemana de Dresde es arrasada por completo gracias a las bombas de 1000 bombarderos. En marzo muere Ana Frank. En abril fallece el presidente Roosevelt y tiene lugar la batalla de Berlín. Ese mes, el día 28, Mussolini será ejecutado y dos días más tarde Hitler se suicida en su búnker y el 8 de mayo se produce la rendición incondicional y definitiva de Alemania. Bueno, pues como decíamos, ese año marca un antes y un después en la vida de Lola Flores. El 3 de mayo se presenta en el Teatro Fuencarral el dúo Lola Flores y Manolo Caracol, su espectáculo Zambra 1945. Acababa de formarse la pareja más explosiva de la historia de este género. Se acababan de juntar el fuego y la candela, el hambre y las ganas de comer, el nervio y el temblor, el calor y el ahogo. Crearon La Niña de Fuego y conmocionaron a toda España. No hubo mayor interpretación alguna que aquella que desbordaba a Caracol cuando cantaba la Zambra a Lola, y esta se retorcía a su alrededor azotándole con su melena negra. Juntos filmaron dos películas, Embrujo y La Niña de la Venta. Con el gran cantaor de flamenco vivió una tormentosa relación amorosa y profesional, y fueron durante 8 años la pareja más popular de España. Con Caracol, Lola conoció el amor apasionado y salvaje, el aplauso de los públicos, el éxito económico, pero esta relación estuvo a punto de acabar con ella. Se separaron definitivamente en 1951. Después de la ruptura, Lola haría las maletas para realizar su primer viaje a tierras americanas, contratada por el todopoderoso productor cinematográfico Cesáreo González, donde rodaría varias películas en el transcurso de los años y efectuaría numerosas presentaciones personales en salas de fiesta, teatro y televisión. El 23 de abril de 1952 partió rumbo a Nueva York, siguiendo luego a México, La Habana, Río de Janeiro, Buenos Aires. Debutó en México en el Capri, con un público expectante en el que se encontraban algunas figuras de Hollywood, como por ejemplo Shirley Winters, o Vittorio Gassman, o Ginger Rogers, o Ricardo Montalbán. Al año siguiente rodó Pena, Penita, Pena, donde, como es lógico, interpretaba la canción del mismo nombre.

se cuenta que cuando se proyectaba la película tanto en cines españoles como en los mexicanos, llegó a interrumpirse la proyección porque había espectadores que reclamaban la vuelta atrás de la cinta para contemplar de nuevo la popular zambra que daba título a la película. Después, ya de vuelta a España, filmó varias películas, pero a pesar de esta incesante actividad cinematográfica, lo que Lola no cesó es de actuar ante su público. En su dilatada carrera de artista, actuó para personajes como Winston Churchill, Gary Cooper y Francisco Franco, entre otros, aunque ella siempre dijo que no era en absoluto franquista y que no quería que le asociasen con esa corriente política. Hay que recordar que famosas fueron sus actuaciones en el Palacio de la Granja, el Palacio de Verano de Francisco Franco. Su leyenda temperamental se iba cimentando día a día. Churchill, sin ir más lejos, dijo que de todas las artistas que había visto cantar y bailar, creía que Lola había sido la mejor. También su agitada vida sentimental era de asombro. Lola se hartó de decir que virgen no hubo más que una y que era la Virgen María. Lola había amado y había sido amada por hombres de todas las procedencias, cantaores, anticuarios, futbolistas, toreros, actores, directores de cine. En México vivió una tórrida semana de amor, dicen, junto a uno de los galanes más famosos de la época, el actor Ricardo Montalbán. También tuvo un fugaz pero intenso romance con el actor argentino Carlos Thompson. El armador griego Aristóteles Onassis, uno de los hombres más ricos del mundo, conquistó a Lola cuando se conocieron en México. Gracias a la ayuda del director italiano Vittorio De Sica, Onassis consiguió citarse con Lola y convencerla para pasar juntos una noche de amor. Sin embargo, el magnate griego fue lo bastante torpe para, antes de pasar a mayores, deslizar un grueso fajo de billetes en el bolso del artista. El hechizo amoroso se rompió y Lola, profundamente humillada, le dejó plantado en la habitación gritándole: «Yo no necesito el dinero de ningún hombre, por muy Onassis que sea». Actuando en París, le presentaron a Gary Cooper y ambos quedaron citados para verse en la habitación del actor. Y allá se fue. Ella, embriagada ante un encuentro amoroso de película, pero la cita se vino abajo en el último momento. Lola salió disparada de la habitación cuando Cooper estaba a punto de quitarse el batín con el que le había recibido. Al parecer, a Lola le entró un pánico repentino al imaginarse desnudo a un hombre tan alto como el actor. La artista salió destampida gritando: «No puedo, no puedo», ante la mirada extrañada de Cooper, que no entendía nada de lo que estaba sucediendo. Aquellos años de apasionados y escandalosos romances del artista finalizaron al enamorarse de Antonio González el Pescadilla, un guitarrista gitano y catalán que le llevaría al altar. Su boda con Antonio González, padre de sus tres hijos, terminó, o cambió, mejor dicho, la vida de Lola Flores. La discografía de Lola es muy abundante y difícil de resumir, pues en su más de medio siglo de vida artística fueron muchas las grabaciones efectuadas en España y en Hispanoamérica, pero sus tres títulos más populares fueron indiscutiblemente Pena, Penita, Pena, La Zarzamora y El Derele. Es imperativamente necesario recordar el disco con poemas de Rafael de León, en el que recita Romance de la viuda enamorada, de una manera cercana al vértigo. Artista de estilo único, aunque sus compañeras decían que no sabía cantar ni bailar, a lo que contestaban sus seguidores diciendo: «No sabe ni cantar ni bailar, ni puñetera falta que hace». Sale a escena y acaba con todas con su sola presencia. Su carrera artística empezó a declinar a principios de los años 80, poco después de la muerte de su madre. En 1989, una querella del Ministerio de Hacienda la llevó al banquillo de los acusados, inculpada de defraudar al fisco por no haber realizado sus declaraciones de impuestos durante el periodo comprendido entre 1981 y 1985. Ese asunto duró dos años. Finalmente fue absuelta, pero tuvo que pagar la multa que le fue impuesta. Esto sumió a Lola en una época muy dolorosa. Tuvo que vender su piso madrileño en la calle de María de Molina, donde había vivido cerca de 30 años con su numerosa familia. Y a comienzos, como decimos, de la década de los 80, con su salud debilitada y sometida a algunas intervenciones quirúrgicas, Lola siguió trabajando con el espíritu de luchadora incansable de siempre y se descubre como pintora naif y también se descubre como presentadora de televisión.

temperamento nunca nadie le pudo ganar. Por eso el poeta José María Pemán le envió una foto con esta cuartilla autografiada. Torbellino de colores, no hay en el mundo una flor que el viento mueva mejor que se mueve Lola Flores. En 1995, cuando Indurain gana su quinto y definitivo tour, Menem es elegido presidente de Argentina. Se despide del fútbol Emilio Butragueño y tiene lugar una boda real entre la infanta Elena y don Jaime de Marichalar. Bueno, pues ese año Lola Flores muere en su residencia de El Lerele el 16 de mayo a los 72 años. La causa, un cáncer de mama que le había sido diagnosticado en 1972. Su capilla ardiente quedó instalada en el Centro Cultural de la Villa de Madrid, en la Plaza de Colón. En un ataúd abierto y amortajada, con una mantilla blanca, fue conducida hasta el cementerio de la Almudena en Madrid, donde sería sepultada. 14 días después de su muerte, su hijo, Antonio, fue encontrado muerto en la residencia familiar también del Lerele. Presumiblemente, dicen, la causa de la muerte fue una sobredosis de narcóticos. Fue enterrado junto a su madre. Pero siempre nos quedará también el gran arte de Antonio Flores. Pero siempre nos acordaremos de lo que fue y de lo que será para todos Lola Flores.

0: paseos recomendables es el del casco antiguo. Siguiendo la calle Real, desde la plaza, encontramos una variedad de arquitectura bastante característica y diversa, además de distintos siglos de construcción. A poco que caminemos vamos a encontrarnos con la Plaza Verde, que ahí vamos a encontrar también una casa grande, importante, una cruz grabada en el suelo, vete tú a saber desde cuándo. Y bueno, seguimos andando hasta que, bueno, podemos dar la vuelta en la cooperativa, que si tenemos suerte y está abierta, pues podremos echar un vistazo a todo el proceso de producción de este aceite tan magnífico. O también, cuando un poco cansemos nuestros pasos, girar y cambiar un poco a las calles que están un poco por debajo, para también meter ese no saber un poco por dónde vamos, para descubrir, para encontrar esos rincones únicos, esos rincones maravillosos que tiene todo este casco antiguo de Castañar de Ibor.
1: Turismo en Castañar de Ibor. 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Casco antiguo.
2: El pueblo es el mayor de todos los del valle. También es quizá el que mejor conserva el tipismo antiguo en los barrios. Pequeñas casas que se adaptan como pueden a una orografía difícil. Comparte el encanto de las aldeas de montaña con las formas y servicios propios del momento actual. La parte antigua está bastante conservada, ya que el pueblo ha crecido hacia abajo hasta la carretera de Guadalupe. Ello ha posibilitado que las viejas construcciones, los trazados urbanos y el marco general perviva casi intacto.
0: Entre los lugares ideales para empezar a conocer el pueblo está la plaza, arriba, entre el ayuntamiento y la iglesia. Es uno de los lugares más altos y esa altura nos va a permitir conocer todo el casco antiguo. Sin apenas bajar ni subir, podemos callejear y ver los edificios más notables, las plazuelas más características. Al tiempo que también pues disfrutamos de la compañía del lugareño, que va a hacer mucho más interesante nuestro paso y va a compartir con nosotros momentos que vamos a apreciar.
2: En las paredes de las viviendas antiguas podemos ver la naturaleza geológica que nos rodea. La pizarra es el material más común por ser de fácil acarreo y mejor encaje. También aprovechan algunas piedras grandes de cuarcita o bonitos cuarzos que brillan y colorean paredes. En las plantas superiores y con el empleo sistemático de adobes empezamos a vislumbrar las distintas tierras que manifiestan sus originalidades en colores y texturas únicas. Recomendamos seguir la calle Real, intentando no bajar mucho de momento. Así veremos algunas de las casas tradicionales más interesantes. A nuestra derecha quedará la plaza y calle de la Cruz Verde, antigua sede de la Inquisición en Castañar. En esta plaza también vemos algunos de los edificios más notables de la población. Hacia la izquierda siempre tendremos oportunidad de callejear entre laberintos de pequeñas casas con formas imposibles y estampas únicas. Nuestro paseo puede llegar hasta las instalaciones de la Cooperativa Aceitunera San Benito Abad. Desde allí volvemos por la carretera principal, donde tendremos la oportunidad de disfrutar de la mayor parte de los bares y restaurantes, así como tiendas donde comprar alguna de las delicias del territorio o llevarnos un recuerdo del geoparque.
0: Sin duda, Castañar encierra una de las propuestas turísticas más completas que encontramos en el geoparque Villuercas y Borejara. La oferta turística en alojamiento, en restaurantes o en propuestas de actividades es muy variada. Contamos con establecimientos rurales, hostales, camping, toda la variedad para poder elegir lo que mejor se adecue a nuestras circunstancias. También, si hablamos de restauración, la oferta varía desde el menú del día, muy casero, muy elaborado con productos de kilómetro cero, muy al estilo de las abuelas, a también las atrevidas recetas, el modernismo, la presentación. Es como del plato de la abuela a la gastronomía de diseño. Todo lleno de colores, sabores, que nos van a llevar a momentos muy especiales.
2: La denominación de origen Aceite Geoparque Villuercas y Bores Jara, la del queso y Bores y la de la miel Villuercas y Bores son punta de lanza del reconocimiento de unas calidades propias de espacios privilegiados, donde los altos valores medioambientales conviven con usos tradicionales que hacen que sus productos estén entre los mejores.
0: Satisfacción. Es el resumen de nuestra jornada por Castañar de Ibor y sus campos. Los senderos y sus propuestas son auténticas, son originales y son contundentes, porque presentan un montón de puntos de interés que son de una relevancia inconmensurable. Y ya vayamos a los castaños calabazas, a la avellaneda, a la torre de los moros, a la herrería, a ver la peña del toro. Todo es de primera clase y el entorno complementa perfectamente todo ese patrimonio que va a ser un poco el objetivo de nuestras visitas.
2: El senderismo va tomando fuerza con rutas que te acercan a valores tan singulares como atractivos. El Centro de Interpretación de las Cuevas de Castañar explica la trascendencia e importancia del lugar que muy pocos logran conocer en persona. No está lejos, así que también podremos pasear hasta allí.

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0: doncello de Zenye tiene sus orígenes con las tropas romanas que invadieron la península ibérica. La zona contaba con recursos naturales que llamaron la atención de los dirigentes de este imperio. 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Sus grandes extensiones de viñedo producían para toda la provincia.
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0: seguimos en la maleta, seguimos echando radio viajera y toca abrir nuestro curso para aprender a viajar con niños y con bebés. Lo estamos haciendo desde que empezamos la temporada y lo hacemos con Eva Rey del Río, del blog Qué duro es ser mamá, y que también aquí en este programa se hace llamar Mamaletas. ¿Qué tal, Mamaletas? ¿Cómo estás?
1: Hola, muy bien. Un placer saludaros una semana más.
0: Bueno, pues hemos aprendido a hacer la maleta del niño con los esenciales, hemos aprendido a pasar el control de seguridad, hemos aprendido a jugar con ellos como alternativa también al teléfono móvil. ¿Y cuál es el siguiente paso, Eva?
1: Bueno, pues ya el siguiente paso tendrá que ser llegar al destino o ya estar más cerca del destino. Y en esta sección hoy, pues la he llamado Viajar también es aprender.
0: Viajar también es aprender. Y aprendemos los adultos también, ¿no? No solo los niños.
1: Especialmente todos, sí. Los padres, por eso se viaja, para ir a conocer nuevas cosas. Pero es que a los niños la curiosidad la cosa que hay que tener en cuenta es que hay que contarles las cosas. Nosotros nos damos cuenta por nosotros mismos de todas las cosas, porque sabemos diferenciar una catedral gótica de una barroca, ¿no? Sabemos, ¿no? Algunos.
0: Algunos.
1: Pero
0: y a veces
1: los niños no.
0: Dudamos un poco.
1: Los niños no lo saben. Entonces hay que, como venimos diciendo en anteriores programas, hay que hablar con ellos. Es muy importante contarles las cosas, crear un diálogo paternal o paterno-filial.
0: O sea, que aprovechamos el viaje para que ellos aprendan, ¿no? Ya me acuerdo en el programa anterior que uno de los juegos es mirar la pantalla y aprender las ciudades y las capitales del mundo.
1: Sí, y eso es una de las cosas que las que hoy voy a recordar, por si alguien se acaba de enganchar al programa. Es muy importante, ¿no? Aprovechamos el estar en el aeropuerto y enseñarles que aprendan las capitales. Qué mejor momento para eso. Luego se ahorran por lo menos 4 horas de estudio después, cuando son mayores cuando fuimos a Tenerife, en Barajas, que estábamos ahí, que había un vuelo a Moscú, Rusia, tal. Entonces, el conocimiento entra mucho más rápido así en el ambiente que estar dentro del cuarto estudiando con los apuntes.
0: Claro, oye, está muy bien. Y luego el niño también dirá, ahí estuve yo, ¿no?
1: Sí, me suena, tal. También hacerlo así para que las vacaciones no caigan en saco roto y sea una memoria así, me he ido de vacaciones con mis padres, ya está, ¿no? Que sea algo que les aporte pues muchísimo.
0: Claro, que no sea lo mismo de todos los días, pero en otro lugar, ¿no? Sino que hoy aprovechar y optimizar el viaje.
1: Claro. Pero, por ejemplo, viajar también es aprender. Se viaja, ¿no? Ya desde el aeropuerto, ¿no? Como hemos mencionado en el segundo capítulo, pasando el control de policía, contarles por qué el control se hace así.
0: Claro.
1: Porque qué es lo que están buscando, qué es lo que ha pasado. Muchos niños han nacido después del 2001, no saben lo que son las Torres Gemelas, no saben lo que pasó, no saben que el 11S cambió pues el ritmo de toda la historia. Eso pues hay que contárselo. Ellos no van a coger el móvil y van a buscar 11 de septiembre porque no lo saben.
0: Claro. O sea, aprovechamos también, claro, es verdad, no había caído yo que los niños, claro, lo preguntan todo, ¿no? También lo decíamos en el programa anterior, los porqués, ¿no? Cuando están en la etapa del por qué.
1: ¿Por qué? Claro. ¿Y por qué? Y muchos padres, pues porque están pendientes de las maletas o porque están estresados del viaje o porque quieren llegar y tomarse una cerveza o porque dicen, bueno, pues porque sí. No cuentan toda la explicación. Si se paran 2 minutos y cuentan toda la explicación, por qué se hacen las cosas, cómo se hacen, no solo en el aeropuerto, sino ya nuestro polo fuera, los niños lo aprenden en ese momento muy rápido.
0: Claro, porque lo están ahí viviendo en ese momento, exacto.
1: Claro, en ese momento es exactamente igual que las capitales de la pantalla, o exactamente decirles, pues nos vamos a ir de viaje a México, no sé, ¿y qué pasó en México? En México, pues, América fue descubierta en este año por Colón, tal. Y entonces, contándoles así, ellos pues enseguida lo van a aprender, pero claro, uh-huh. Eso es yo desde qué duro ser mamá, confieso que eso es un trabajo tanto físico, psicológico como emocional grande, porque tú estás pendiente de irte de vacaciones, de desconectar del trabajo, de desconectar de todo. Entonces no estás como para contar quién era Cristóbal Colón a los niños, pero si haces este pequeño esfuerzo, estás haciendo un gran favor a tu hijo o a tu hija de enseñarle.
0: Claro. Claro, hay que tener en cuenta, bueno, que también, oye, tener hijos es una responsabilidad, por supuesto, ¿no? Y efectivamente, sí, hay veces que no te apetece hacer algo, pero, oye, tienes que pensar en que se está desarrollando el tu hijo, ¿no? Y se está educando. Y se educa cada minuto de su vida, ¿no? No solo cuando está en el colegio.
1: Claro, todo lo que tú le cuentes, todo lo que pues va, no voy a decir modificar, pero sí que va como a moldearle su forma de pensar, su forma de... ¿no? Los padres está, pues, la responsabilidad de la educación también, no solo es en el colegio.
0: Claro. Y luego, aunque parezca que no lo pillan muy bien o no se enteran de nada, en realidad sí que se les queda ahí, ¿verdad?
1: Se les queda que yo creo que si preguntamos a cada padre que nos está escuchando alguna cosa que les hizo su progenitor a los 8 o 9 años, seguro que todos se acuerdan de alguna cosa y más de una.
0: Sin duda. Muy bien, pues estamos
1: Y luego, a aprender también en el punto de destino, ¿no? las comidas típicas del país, promover o incentivar que prueben las comidas típicas. Si visitan Grecia, ¿no? Que como musaca, que sé que son berenjenas, pero si no se lo dices, pues lo van a comer igual. ¿No? Probar, si alguien, pues es como si alguien va a España, tienen que probar la tortilla de patata, el chorizo. Probar las cosas típicas también, porque así también aprenden pues diferentes alimentos, diferentes texturas y diferentes culturas también.
0: Claro. En realidad están aprendiendo a viajar también, ¿no? Luego serán unos viajeros, en el futuro serán unos viajeros de los que les gusta precisamente, si van a un país, no ir al Burger King de turno, ¿no? Sino ir a empaparse un poco de la cultura del sitio en el que estás, que se supone que para eso vas, ¿no?
1: Claro, que para eso también viajar también es aprender.
0: Uh-huh. Sin duda. Me ha gustado esto, que estos niños van a ser unos buenos viajeros en el futuro también. Si les enseñamos cómo hacerlo.
1: Claro, pero ahí está la misión de los padres y dedicar tiempo a los hijos. Así que hay que apagar el móvil nada más. Antes de pasar el control de policía hay que apagar el teléfono.
0: Y hasta volver para casa no encenderlo, prácticamente, ¿eh?
1: Básicamente no, pasar tiempo con la familia y hablar con los hijos.
0: Muy bien, pues ¿te has aprendido las cordilleras ya?
1: Bueno, estamos ahí. Hemos pasado la cordillera Cantábrica, Pirineos. Ahí estamos.
0: Me has intentado poner el tema hoy a catedrales, pero no cuela, ¿eh?
1: Bueno, es decir, que aunque yo sea de Valladolid, la Catedral de León, como ella, ninguna. Y esto, viajar también es aprender. Te voy a decir una cosa, que esto me la inculcó a mí mi abuela Minerva, ¿eh? Que fíjate cómo me ha moldeado la mente, que yo siendo vallisoletana, pero vallisoletana de las Bordes, de pura raza, soy fan de la Catedral de León.
0: Fíjate, oye, pues tenemos un par de oyentes de Burgos ahora mismo revolviéndose en el asiento, pero bueno, hay polémica.
1: Yo lo siento. Ha sido culpa de mi abuela. Para que vean todos los padres la importancia de contar las cosas y de moldear la mente de los más pequeños.
0: Sí, oye, y de verdad, que alguien de Valladolid esté a tope con León es raro, no se ve mucho, ¿verdad? Sobre todo el viceversa, no sé yo si alguien de León...
1: No se ve, no.
0: Bueno, en fin, esto es geografía también, historia. Lo que aprendemos aquí en Mamaleta.
1: Viajar es aprender.
0: Viajar es aprender y lo hacemos con Eva Rey. Que, por cierto, recuérdanos dónde se podemos encontrar también, aparte de en la maleta de Radio Viajera.
1: En queduroesermamá.gowordpress.com y en Facebook y en Instagram.
0: Right.
1: Así, en el pack completo.
0: El pack completo con Eva Rey. Que se llama Qué duro ser mamá. También se llama Mamaletas aquí y luego también en casa Eva. Pues
1: Mamá muchas veces me llamo aquí. Muchas veces.
0: Mamá. Oye, ¿y tu marido te llama mamá también con eso de
1: para que
0: empape el niño también o no?
1: Habría que escribir otro blog o otro. Tengo que hacer un canal de YouTube para ver qué duro es ser papá también, porque los papás tienen lo suyo, porque tienen que aguantar a los hijos y a la madre. Y eso, claro. Yo creo que eso es ser mamá será muy duro, pero ser papá, yo creo que no se puede, vamos, poner ninguna escala.
0: Bueno, pues a ver si nos escriben mamás y papás y nos cuentan sus experiencias. Viajando, sobre todo. Pues nada, la semana que viene más.
1: La semana que viene más.
0: Ok, un abrazo.
1: Adiós.
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0: Y con Dani González. ¿Qué tal, Dani? ¿Cómo estás?
3: Muy buenas, muy bien, Antonio. Un día más aquí estamos haciendo La Maleta. ¿Tú qué tal?
0: Hemos hecho ya La Maleta unas cuantas veces, esperemos hacerla muchas veces más.
3: Porque claro que sí, claro que sí.
0: De que nos lleves a sitios. Ahora tienes presión, Dani, porque tienes que encontrar bebidas a 20 céntimos por el mundo.
3: Bueno, este viaje no me acuerdo de nada, pero seguro que algo habría por 20 céntimos. Si me acuerdo de algo, luego en otros capítulos lo diré.
0: Venga. Bueno, pues venimos de los campos de arroz de Vietnam. ¿Y dónde nos vamos ahora? ¿Desde Vietnam a...?
3: Hakuna Matata. Nos vamos a Tanzania.
0: Timón y Pumba, ¿no te los habrás encontrado por ahí entonces?
3: Bueno, a sus parientes sí, me han dicho que sí, que por ahí andaban, vaya.
0: Que estaban cerca.
3: Exacto, exacto.
0: Tanzania, pues sí, Tanzania. Cuéntanos entonces, para ir a Tanzania, ¿cómo, tú dónde se aterriza allí? A ver. ¿En qué ciudad se llega?
3: Hay diferentes opciones. Uno puede llegar a la capital económica, no es la capital del país, la capital económica es Dar es Salaam, y de ahí hay muchas opciones.
0: Okay.
3: O la capital del país en realidad es Dodoma, no lo conoce mucha gente, pero es un tema administrativo. Pero donde se vuela es o Dar es Salaam o a los pies del Kilimanjaro. Los pies del Kilimanjaro hay una ciudad que se llama Arusha y ahí se puede volar directamente desde ciudades europeas. Por lo menos desde, por ejemplo, Turkish Airways, por ejemplo, vuela directo desde Estambul tanto a Dar es Salaam como a Arusha. Y Arusha es la ciudad, digamos, del Kilimanjaro, que está en la frontera con Kenia. Es muy conveniente volar a Arusha si el motivo del viaje a Tanzania va a ser siempre hacer un safari. El corazón de África y lo más importante de África es su naturaleza. Y es lo que hay que visitar realmente, y no ciudades. Realmente las ciudades en África tienen un denominador común que no son especialmente atractivas. Hay de todo, pero en las ciudades estas del centro de África, lo que prima y lo que realmente es digno de admirar es su naturaleza. Okay. Los parques naturales, efectivamente. Tanto en Kenia como en Tanzania o Mozambique, en estos países lo que hay es naturaleza para disfrutar. Y luego las ciudades tendrán más o menos que ofrecer, pero el motivo de nuestro viaje va a ser ver naturaleza. No se puede viajar a África y no ver naturaleza. Claro, entonces,
0: estar en una ciudad y volver para casa como que no...
3: Una incongruencia, efectivamente. Volar a Arusha nos permite planificar un safari desde la zona de Kilimanjaro, espectacular, hermosa, porque ya en sí el monte Kilimanjaro ya en sí es, vamos, digno de ver, y nos permite desplazarnos hacia la zona del oeste del país, donde está el famoso Serengeti.
0: Ajá.
3: que es una opción muy interesante si disponemos de tiempo, porque claro, las distancias son grandes y, a veces moverse tampoco es tan fácil. Entonces, bueno, la opción por el Serengeti es como en otros parques naturales. Siempre tienes mínimo 3 días, puedes estar hasta 7, hasta 15 días y los presupuestos de todo tipo. Porque la gente se preguntará, pues, ¿qué, un safari en qué consiste realmente? Bueno, básicamente hay diferentes opciones. Puedes reservarlo para ti con un amigo en pareja, puedes reservarlo con un grupo, puedes a lo mejor al llegar allí buscar un grupo más grande para ahorrar costes. Realmente la idea es visitar un parque natural. Si lo que vamos es 2 personas, pues bueno, necesitas un guía, no se puede ir por libre, entonces siempre tendrás que sí o sí reservar un guía y el guía te incluirá un coche, te incluirá las comidas dentro del parque y el alojamiento. Y aquí en alojamiento hay de todo tipo, desde alojamientos espectaculares de 5 estrellas por 1.000 euros la noche, hasta hoteles normal y corrientes de 30-50 euros la noche, hasta tienda de campaña por muy pocos euros a ras de suelo. Uh-huh. De eso también lo hay. Hay zonas del parque donde se puede ir de camping realmente.
0: O sea, y tiene una zona de uno dentro del parque natural.
3: Sí, sí, sí. Entonces, dentro del parque natural hay diferentes opciones. Y tanto puedes estar en una tienda de campaña, que tiene luego una zona, como cualquier camping, de duchas y demás para asearse, como puedes estar en un hotel normal con una cama y un cuarto de baño, o como puedes irte a un presupuesto más elevado. Entonces, realmente hay las opciones tantas como bolsillos, y eso es lo bueno. Y eso es un denominador común en todos los parques. Es realmente hay una oferta muy buena. Puedo recomendar, sin ningún tipo de comisión, que hay una página web, safaribookings.com, que permite comparar diferentes tour operadores en diferentes países. Uno puede poner ahí días, presupuesto o país o parque natural y ver qué tour operadores hay, qué ofrecen y, lo más importante, leer las opiniones de quién ha ido. Ajá. Eso es lo más importante. Sí. Porque al fin y al cabo el marketing depende de quién se lo pueda permitir, pero las opiniones es realmente lo más importante. Yo haría mucho hincapié que es muy importante leerlo y también luego uno, después de que haya ido, que también lo comente, porque de eso es lo que uno luego se puede fiar. Porque es muy difícil desde aquí a 10.000 kilómetros de distancia planificar un safari con una empresa que no conoces, que vas a pagar de antemano y que te va a estar esperando dentro de 2 meses en un lugar remoto de África. Tienes que fiarte, tiene que ser gente seria y realmente tienen que cumplir con lo pactado, o por lo menos con la oferta.
0: Oye, pues muy importante, sobre todo si eres de los que siempre miran reviews, pues oye, luego escribe una, ¿no? Pues
3: así efectivamente.
0: Todo fluye, ¿no?
3: Y todos felices, porque es muy importante esa reciprocidad. Desde Dar es Salaam, otra opción que hay, o casi la, no digo la única, pero realmente desde Dar es Salaam las distancias también son más grandes porque es una ciudad costera. Entonces, el parque natural más grande o que se suele visitar es el de Mikumi National Park. Y entonces, bueno, pues en cualquiera de estos, como referencia, si nos vamos al safari básico, 2 personas, 3 días, 2 noches, con el alojamiento, con el transporte, con el guía que te va a llevar por el parque, son unos 500 euros.
0: Claro, porque es un país muy grande en el que caben muchos parques naturales, como dices, pero entre uno y otro hay mucha diferencia. Es decir, si vas al Mikumi, luego vas a estar triste por no haber ido al Serengeti, que es como el más famoso, ¿no? ¿Verdad?
3: No, lo importante, y es lo que hay que mirar antes de ir a estas zonas de África, es también un poco jugar con la época del año. Uh-huh. Si es una época seca, habrá menos animales, porque a lo mejor hay migraciones y los animales están en un parque o en el otro. Los animales se mueven libremente. Okay. Dentro de ciertos parques hay mucha movilidad. No es lo mismo visitar un parque en pleno verano que en plena época de lluvias. Es verdad que en las zonas más secas o en las épocas más secas del año pues será más difícil. Entonces, bueno, es un poco jugar un poco con estas cosas. Pero los parques en sí son iguales, quiero decir. La idea es visitar los mismos animales y vas a encontrarte más o menos, como dicen ellos, los Big Five, que son los 5 más importantes, y luego vas a encontrarte infinidad de animales. Yo he hecho diferentes safaris en diferentes países en África y, por ejemplo, he quedado muy contento de mi experiencia en Tanzania. Pero eso es cuestión de suerte. Uno puede estar 7 días y no ver un león. Y estás 7 días paseando por la sabana y no ves un león. O puedes tener la suerte y la dicha de llegar y a las 2 horas encontrarte con un león de bruces. Eso puede pasar, pero es que eso es el riesgo del safari, que no nadie te garantice que los animales están ahí esperándote para recibirte cuando llegas.
4: Afortunadamente no los tienen atados a un palo, sino que son
3: libres. Efectivamente. Entonces están libremente y, claro, las distancias son muy grandes y es probable que a lo mejor, pues, en un día entero que has estado 12 horas en un coche buscando ciertos animales, pues a lo mejor solo has visto elefantes, pero es que los animales no están juntos en la sabana. No se llevan bien entre todos. Entonces...
4: Que lo tenga en cuenta todo el mundo, ¿eh?
3: Hay un factor suerte, que eso es indiscutible, el factor suerte, que, bueno, puedes ir de safari muchas veces y a lo mejor, pues, no por estar más tiempo tendrás más probabilidad de ver más animales, pero no te lo garantiza nadie.
4: Claro, claro.
3: Eso es algo que, bueno, es un poco, pues, la ley de la selva. Ahí es llegar y tener suerte. Desde luego, lo más recomendable es ir a África y hacer un safari y poder disfrutar de la naturaleza, de los atardeceres en la sabana, de esas extensiones infinitas, de ver a un animal en libertad absoluta, encontrarte un león corriendo a sus anchas por su casa y ser tú el que está... Y ser tú el que está enjaulado porque tienes miedo y no irte a un zoo y que sea al revés. Claro, claro. Una vez que has visto eso, no querrás volver a un zoo para verte tú libremente campando mientras ves a un animal enjaulado. Entonces, es realmente sobrecogedor el poder verlos libremente y poderlos, bueno, obviamente ellos, pues, como animales que son, pues a veces hay escenas, pues, más o menos agradables, pero es que es la naturaleza en estado puro. Y eso es...
4: Pero al revés, y bueno, no solo es un zoo, pero al revés, sino que es como debe ser, ¿verdad? Es su hábitat y
3: efectivamente
4: tiene que estar, pues, allí y libres, ¿no? Obviamente.
3: Efectivamente, ya bastante limitados están en general con todas las plantaciones y deforestaciones y sequías, y aún encima los estamos enjaulando.
4: Oye, ¿y los atardeceres son tan chulos como los veíamos dibujados en El Rey León?
3: O mejor todavía. Realmente esa tierra rojiza con ese sol de fondo es espeluznante. Es algo que realmente que dices, ole la madre tierra, porque esto no tiene palabras. O sea, es realmente muy bonito. Y además verte en el medio de la nada, porque realmente, claro, en kilómetros a la redonda no hay nada. Y es verdad que cuando oscurece realmente es cuando hay más vida. Entonces es también algo muy, muy interesante. Cuando se pone el sol, de repente se escuchan muchos más ruidos de los animales, porque la mayoría cazan de noche, la mayoría son a más de día, con el calor que hace, también evitan moverse y están buscando siempre la sombra. Entonces de noche es realmente cuando se convierte en un festín y cuanto menos puedes ver tú, pero ellos donde realmente más... Más escucha la selva y poder escuchar.
4: ¿Hasta qué punto tú, que estás de turista y de visitante y que encima tienes un guía, te puedes quedar por la noche? Hay una hora de regreso, supongo, ¿no?
3: No, porque como hablábamos previamente, te vas a alojar dentro del parque. Entonces, dentro del parque hay ciertas zonas donde están permitidas con ciertas alambradas y una especie de mini fortificaciones, pero son solamente unos alambres que no garantizan 100% nada, pero bueno, hay cierta seguridad porque hay gente que trabaja allí y te alojas en el parque. Entonces tú puedes, desde tu cabaña de madera, que tienes tu terraza o tu balcón, pues te puedes asomar y realmente disfrutas de esa noche en la sabana. Nadie te garantiza que venga un mono a robarte tu plátano o tu cena, porque eso es muy habitual, porque las alambradas son simbólicas y obviamente ellos están en su casa. Entonces, puede ser cuando te levantas, si has dejado algo fuera, pues cuando te levantas que tienes una familia de monos en tu terraza. Eso es así. Igual que puede pasar una jirafa por delante. Eso es el encanto que tiene el alojarse en la casa de ellos.
4: Claro.
3: Entonces, tú eres el que no puede reclamar nada.
4: Estás de invitado... Allí.
3: Efectivamente, ¿no? Entonces...
4: Fíjate que lo hablábamos en Vietnam y en Perú, que te alojabas con gente local, y aquí pues es lo mismo, pero en vez de gente, pues lo cambiamos por animales, ¿no?
3: Aquí estás en casa de ellos y no puedes exigir mucho más que adaptarte y respetarlos, que para eso los has ya invadido una vez más.
4: Solo te falta la voz del documental de la 2 y ya está.
3: Sí, es la verdad que es muy bonito. Y también, cuanto más grande sea el grupo, más se puede economizar. Uno se puede hacer un safari hasta por unos 100 euros. En grupos más grandes de 20 personas, por ejemplo, puede salir a 100 euros, por ejemplo. Y en diferentes alojamientos. O sea, no es algo elitista y lujoso. No, hay para todos los bolsillos, hay para todos los presupuestos. Y si realmente es algo que merece la pena, donde realmente se debería llevar hasta los niños. Y bueno, una vez dicho esto, que realmente es el highlight de cualquier visita a estos países de África, que va a ser siempre además analógico, se va a repetir de una manera y otra si volvemos a otros países vecinos. Desde Dar es Salaam, en Dar es Salaam no hago ningún hincapié porque aunque queden ciertos recuerdos de diferentes épocas, las capitales o las ciudades no tienen en África demasiado encanto. Realmente el encanto de África, reitero, que reside en la naturaleza. Entonces, bueno, Dar es Salaam será nuestro aeropuerto de llegada, será nuestro lugar de vuelta a casa, al hotel que tenemos allí para volver otra vez. Y, ¿por qué no?, que es lo que yo propondría, una vez que ya estamos allí, pues coger un ferry por $35 y ir a Zanzíbar, una maravillosa isla, espectacular, virgen y paradisíaca, a solamente 2 horas en ferry. Los ferries, cabe decir, bueno, hay de todo tipo, pero la mayoría son ferries muy estables, modernos, seguros, la verdad que es muy interesante. Aunque nada más empezar el trayecto y justo después de las indicaciones de seguridad, en todas las pantallas del ferry sale la melodía de «Recemos todos juntos por un viaje seguro».
4: Oye, pues entonces, eso da un poco de miedín, ¿no?, para empezar un viaje.
3: No, entonces, bueno, el que no está acostumbrado realmente, pues claro, mira un poco observa lo que pasa alrededor y sí, realmente, pues la gente se pone a rezar porque aprovechan el viaje, pues para rezar. Y entonces, pues, en todas las pantallas tiene subtítulos en árabe porque, claro, la religión predominante en Tanzania es musulmana, entonces, y el árabe se reza en cualquier país en árabe clásico. El Corán se reza siempre en árabe, entonces, sí, en todas las pantallas, pues subtitulan diferentes cantos del Corán para hacer el viaje más seguro y a lo mejor también más ameno, ya que uno va rezando, pues se le pasa rápido. Bueno, claro. Pero es muy habitual, la gente lleva su propia alfombra, se ponen a rezar en el barco y ese es, claro, es muy ese choque de lo moderno y lo antiguo. Igual que te explican con el salvavidas, la instrucción de seguridad, justo inmediatamente después, y yo, recemos todos por un viaje seguro. Y entonces, pues si hay que rezar, pues se reza. Pues sí, ¿por qué? Todo sea por nuestros...
4: Es un poco contraste con el safari, quizá, ¿no?
3: Bueno, también, claro, es más naturaleza. Es verdad que Zanzíbar tiene una ciudad, una capital muy bonita, Stone Town, que es la capital de Zanzíbar, es muy interesante. Ha sido construida durante sultanatos y ha ido creciendo siempre en estilo árabe. Entonces hay una fortaleza, el fuerte de Zanzíbar, que es una fortificación del siglo XVII. El Palacio de las Mil Maravillas, también construido por el sultán de Zanzíbar a finales del siglo XIX. Pero bueno, aquí tenemos, lo que es la ciudad en sí es muy bonita, está llena de callejuelas, llena de mercadillos, nos recuerda mucho a Marrakech, a Marruecos, nos recuerda mucho al estilo árabe, de estas calles estrechitas, con puertas muy decoradas, con todo el dibujo de la arquitectura árabe. Pero bueno, tiene la parte menos positiva, por decirlo así, de que bueno, que les cuesta mucho mantener ciertos monumentos. Por ejemplo, el Palacio de las Mil Maravillas, yo no lo pude visitar porque estaba pues cayéndose a pedazos. Vaya. Entonces, esperemos que lo rehabiliten, porque sí que era un palacio muy bonito y se ve por fuera todavía un palacio muy bonito, pero el tejado se le estaba derrumbando de la mitad para afuera. Entonces, simplemente cuando yo fui estaba la zona acordonada, simplemente no había proyecto de rehabilitación. Quiero pensar que lo habrá y que cuando vuelva ojalá esté rehabilitado, porque por lo que he visto era muy bonito, pero claro, mantener todos estos vestigios del pasado pues tiene un coste muy elevado.
4: Claro.
3: Pero bueno, igualmente en la misma ciudad están los jardines de Forojadni, que es muy gratificante. Por las noches se convierte en un gran restaurante al aire libre. Se ponen todo diferente.
5: Son las 8 de la mañana.

0: Las experiencias donde más he podido disfrutar y donde más se disfruta de la naturaleza y la fauna es recorriendo los caminos del humedal hacia los observatorios de las aves. Aquí hay dos momentos únicos que podemos vivir. Uno de ellos es pues el observar el paso de los grandes bancos de las aves invernales por los humedales, y el otro es escuchar pues la algarabía de los gansos durante el invierno.
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2: Entre Villarramiel y Fuentes de Nava, el ramal de Campos atraviesa un sector singular de la campiña caracterizado por los humedales.
0: Podemos contemplar el humedal de la Laguna de la Nava, que ha sido recuperado hace 32 años. Se trata de una imitación de lo que sería el ciclo natural de la laguna por acumulación de aguas fluviales, y en este caso la Laguna de la Nava se completa de forma artificial gracias al Canal de Castilla. Aquí se han llegado a observar 200

0: 268 especies de aves, nada menos que la mitad de las diferentes especies que se pueden encontrar en el total de la península ibérica. Las aves más frecuentes que podemos encontrar son los gansos, patos de diferentes especies, aguiluchos, laguneros o grullas, y en su paso pues conseguirán encontrar alimento y una temperatura ideal para pasar el frío invierno.
1: En la ruta que comenzamos desde Villarramiel nos sigue acompañando el paisaje de Tierra de Campos. Si circulamos en temporada invernal, es fácil observar bandadas de aves invernantes en las lagunas de la zona.

0: Desde Villarramiel nos acercamos al canal por la P922 en el municipio de Capillas.
1: Cuando pases por Capillas no debes dejar de ver esa torre del recinto amurallado de Capillas que da acceso a la, bueno, una pequeña localidad con forma de ameba.
2: Izaskun Villena, arquitecta y directora técnica de la Fundación Rehabilitar y de la iniciativa Apadrina un Palomar.
1: Realmente, bueno, pues era una pequeña villa de las de Tierra de Campos, en la que, bueno, pues en un pequeño descampado, pues este conjunto debía de protegerse con esas entradas, bueno, pues de alguna manera protegidas, ¿no?, para los invasores. Ya sabéis que estamos en las tierras de repoblación, en Tierra de Campos. Bueno, una vez que entras en la localidad hay algo que te llama muchísimo la atención, y es que enfrente de la iglesia de San Agustín hay una vivienda, bueno, pues que ha sido restaurada con bastante criterio y gusto, manteniendo el sabor auténtico y tradicional de los materiales autóctonos, ¿no?, de nuestra zona, que estamos hablando también de la cal y los revocos con cierto pigmento. Una vez que lleguéis a la puerta de la iglesia, pues veréis la vivienda de personas aficionadas al mundo del órgano, vinculadas a la Fundación Chapelet, con sede en Abarca de Campos. Gracias a este gran organista francés se restauraron más de 33 órganos ibéricos de Tierra de Campos, y entre ellos está el de la iglesia de San Agustín de Capillas. Te recomiendo, pues, que disfrutes de ese espacio interior con unas tallas también en el retablo y de alguna manera, bueno, pues Juan de Juni, que está presente en alabastro ahí en la iglesia. Es algo que son pequeños tesoros que puedes encontrar en iglesias muy escondidas de Tierra de Campos, que prácticamente nadie conoce y nadie disfruta. No te olvides de llamar previamente al párroco de la localidad para poder abrir la iglesia. Y ese gran órgano, como os decía, de 1776, fabricado por Tadeo Ortega, bueno, pues que tiene un sonido especial, particular, y que si llegas el día de la celebración de determinados conciertos de órgano en verano, pues será una maravilla para tus oídos.
0: En la población se encuentran edificios de adobe y tapial, materiales tradicionales en la región. Cuenta asimismo con un crucero, una fuente barroca, donación del obispo de León, y un arco, resto de la antigua muralla medieval que se incluyó en el edificio del ayuntamiento erigido en el siglo XVI.
1: A la salida de Capillas encontrarás, a su paso por el Canal de Castilla, bueno, pues un sólido puente y una segunda esclusa de ese ramal de Campos, que tiene como atractivos esta localidad terracampina. Y bueno, lo que os decía, ¿no?, en su paso vas a estar viendo al fondo Castromocho y sus dos bonitas iglesias, y un gran paisaje salpicado de palomares, de pequeñas construcciones típicas de la zona, que en Tierra de Campos atesoran casi más de 3.000 de este tipo de construcciones, algunas, muchas de ellas en estado de ruina, pero que todavía algunas conservamos gracias a las iniciativas que están presentes en la zona, como la iniciativa Apadrina un Palomar, que te animamos a conocer.

0: Sureste de la localidad se emplaza la Laguna de Boada, otro gran humedal donde suelen concurrir algo más de 3.000 ejemplares de anátidas migratorias en épocas invernales. Así alcanzamos la localidad de Castromocho. Hasta el momento no se tiene noticia de ningún documento escrito que testifique la fundación de Castromocho. Existen, no obstante, indicios para pensar que ya en tiempo de los romanos e incluso antes existió en la ladera del Cerro de San Pelayo un asentamiento humano. Un devastador incendio, posiblemente provocado por las incursiones bárbaras en estas tierras, hizo que aquel primer asentamiento desapareciera. Con la reconquista y posterior repoblación de Castilla, fue habitado de nuevo hacia el año 1100. Debió ser por esta época cuando se construyó la muralla. Destaca la iglesia de San Esteban, que empezó a construirse en el año 1545 y no se acabaría hasta tres siglos después, en torno al año 1822. En el coro se puede encontrar un órgano que se hallaba en el convento de los franciscanos, actualmente destruido, y dentro de la iglesia se encuentra una inscripción que reza: año 1566, pontífice Máximo Pío V y rey Felipe II. Otra iglesia de la localidad que resulta interesante visitar es la de Santa María de Colaña, Udéjar, con añadidos barrocos, que data del siglo XV. Llegados a este punto, tenemos la posibilidad de un nuevo desvío de nuestra ruta al municipio de Vaquerín de Campos. Su nombre se debe, probablemente, a un primitivo repoblador de origen mozárabe que se denominaría Ibacrim.
1: Viajero, deberías de parar en Vaquerín de Campos, porque allí el conjunto de palomares que tiene, bueno, pues la zona entre el páramo y el llano, en lo que es la tierra de Campos, pues tiene un paisaje realmente atractivo, y además vas a poder ver el corazón de los palomares, en los que, bueno, pues se muestra una de las tradiciones agroalimentarias del entorno. Es una economía de subsistencia en la que realmente las palomas, bueno, pues eran un valor proteínico, y para los habitantes de la zona, los caseríos más importantes siempre tenían el palomar más grande y disfrutaban de las mejores de las viandas, que eran estos pichones, la cría de la paloma, que llevan, bueno, pues en la península más de 2000 años de tradición, desde la entrada de los romanos, que se implantó, bueno, pues la colombicultura, ¿no? Y esta especie de palomares o columbarios que tenían, bueno, pues interior estas formas de nidos para el refugio de la paloma silvestre. No olvides que la paloma es un ave silvestre que de alguna manera se ha domesticado y se encuentra protegida en estos elementos del paisaje, que salpican el paisaje, más de 900 palomares a lo largo de Tierra de Campos, en la provincia de Palencia realmente, pues sufren bastante deterioro. Tenemos una iniciativa muy bonita en la zona que se llama Apadrina un Palomar, en la cual la ruta en la que tú estás haciendo en estos momentos, bueno, pues es atravesada por una ruta de palomares que la verdad es que es muy interesante el que puedas descubrir las curiosidades de los palomares a través de, bueno, pues lo que es la agroalimentación y la arquitectura del palomar, que siempre están construidos con tierra. La tierra, que es toma la forma bien con el adobe o bien con el tapial, es una forma de construcción sostenible, en la que en estos momentos pues estamos desarrollando unas técnicas de construcción con tierra muy pioneras para poder consolidar este tipo de estructuras. Te recomendamos que lo visites. Son elementos de diversas formas, plantas circulares, cuadradas, rectangulares, depende un poco de sus aguas hacia adentro o aguas hacia afuera, las cubiertas a veces tienen patio o a veces no, y bueno, y sus acabados para protegerlos de la lluvia, que es lo más importante que tiene un elemento y una construcción con tierra, pues a veces están revocados con cal o con la trulla tradicional, que es una especie de mezcla de barro y paja que protege también la construcción de estos palomares. Entonces, bueno, te recomendamos que no te lo pierdas.
0: Nos vamos acercando a Abarca de Campos, situada al suroeste de la provincia de Palencia. En su término municipal se encuentra la primera esclusa del ramal de Campos del Canal de Castilla, donde destaca la antigua fábrica de harinas, construida hacia 1854, que ahora es un hotel y espacio gastronómico y que pretende erigirse en lugar de descanso, de retiro y con una restauración de vanguardia.
2: La fábrica del Canal, hotel boutique de 5 estrellas, se encuentra ubicado en la población de Abarca de Campos, al suroeste de la provincia de Palencia.
3: Fernando González, fundador hotel.
2: En la fábrica del Canal podemos destacar su historia, porque podemos presumir de que no es un hotel al uso, sino que es un hotel museo, dado que en 4 plantas se recoge toda la maquinaria que dio lugar al proceso para la limpieza del trigo sucio para convertirlo en harina limpia. Entre máquinas, así se llama el restaurante, se puede vivir la experiencia gastronómica de la mano de nuestra chef, doña Rosana Selinger, que está incluida dentro de la selección nacional de alta cocina. En el hotel de 5 estrellas podemos disfrutar también de la quietud, del sosiego, del reposo, de la paz y la tranquilidad que dan nuestras 10 habitaciones, que están hechas con muy buen criterio, provocando que el descanso sea reparador para todas las personas que acuden a la experiencia de la tranquilidad que se busca y se encuentra en nuestro hotel.
0: El vaso de la esclusa es rectangular, como todos los que veremos en este ramal, y está construido en sillería de piedra caliza. El puente de esclusa inaugura una nueva tipología totalmente distinta a los puentes de esclusa del ramal norte. Llama la atención en este punto del recorrido el acueducto sobre el río Valdejinate. La luz de los arcos es de 3,20 metros de alto por 6,20 de largo. Los pretiles y las aletas que se prolongan para resguardar los taludes son también de piedra. Entrando en el centro urbano de Abarca de Campos, nos llamará la atención la Casa Palacio de los Osorio, vivo ejemplo de la arquitectura civil mudéjar del siglo XVI, y la iglesia parroquial de San Esteban de espíritu mudéjar. Sorprenden las renovadas edificaciones de adobe que salpican las calles y plazas de la villa, otorgando al pueblo un exquisito ambiente tradicional. Cabe destacar que alberga la sede de la Fundación Francis Chapelet, mecenas de los órganos de Tierra de Campos. Chapelet ha sido el promotor de la restauración de los órganos de Tierra de Campos. Asimismo, en Abarca de Campos podemos visitar la ermita de Santa Ana y la Torre Carrillón del centro del pueblo, quien ofrece las horas al compás de los acordes del maestro organero Chapelet. Finalizamos nuestro recorrido en Fuentes de Nava, municipio cuyo conjunto histórico está catalogado como bien de interés cultural.
1: Cuando llegues a Fuentes de Nava, no puedes perderte esta localidad tan bien conservada, y te invitamos a que recorras unos metros hasta la localidad, apenas es 1 kilómetro, donde vas a encontrarte la iglesia de Santa María. A tu izquierda va a ser, bueno, pues una sorpresa para ti. Es una iglesia que es bien de interés cultural, recientemente restaurada, con un espacio porticado en su acceso, y Dentro te vas a encontrar con un auténtico tesoro que es su artesonado mudéjar, también recientemente renovado y restaurado por un equipo de arquitectos fantástico de Palencia, que son compañeros nuestros y míos, y verás, bueno, pues un cielo de los antiguos cielos de españoles que no se pudieron llevar el William Randolph Hearst a Estados Unidos y de los que todavía podemos disfrutar en Tierra de Campos. Tiene la cerías de hasta 20 puntas y bueno, es algo maravilloso. También su órgano ibérico, todavía en funcionamiento, y las tallas impresionantes del retablo. Allí pues también tenemos una talla de el escultor Alejo de Bahía, que te pueden contar perfectamente los guías de turismo de allí, ¿no?, de Fuentes de Nava. La calle Mayor te llevará a ver también el pórtico de una antigua capilla que se llama la Casa de la Cruz. Allí se reunían los cofrades de la Vera Cruz. Es una construcción del siglo XVI y tiene un elemento singular, que es su espadaña. Como te digo, si avanzas por la calle Mayor, pues verás también al finalizar la Plaza Mayor, con un caserío, unas antiguas casonas de labranza, que es una maravilla poder disfrutar de ellas y verlas, porque tienen, bueno, pues en sus fachadas esos escudos nobiliarios, y la iglesia que es la Estrella de Campos, la iglesia de San Pedro, que su torre es visitable y puedes subirte hasta allí para disfrutar de una panorámica de toda la localidad, y no solo de la localidad, sino también de la Laguna de la Nava, que es una laguna que se conserva, bueno, gracias a ese canal de Castilla, que riega y baña de nuevo y ha recuperado ese agua gracias al aporte que se le hace desde el propio canal. Refugio de muchas aves migratorias en su paso en época invernal hacia el sur. No puedes tampoco perderte toda la producción de quesos y de embutidos de la localidad. Las fiestas de la matanza hacen que, bueno, pues los embutidos que se crean en la localidad sean realmente de gran calidad. Esa producción agroalimentaria de tantas villas de Tierra de Campos y también en Fuentes de Nava, y sus dulces y su pan, su repostería. Era un recinto amurallado en el pasado, de lo cual, bueno, pues ahora mismo solo conservamos el corro del postigo. Allí tenemos la Fundación Global Nature, es una fundación que trabaja en esas lagunas de nuestra zona, de Tierra de Campos, y en el Cerro del Postigo pues veréis un resto de esa antigua muralla que todavía, bueno, pues cerca una parte, ¿no?, de la localidad, que fue habitada pues por tres culturas. La judería dio origen a un caserío muy típico, de espacios y calles como la Media Luna, o también el mudéjar, ¿no?, que da origen a ese gran artesonado de Santa María. Entonces, la fusión de esas tres culturas, ¿no?, la judía y la religión, bueno, pues de los conversos al cristianismo católico en la Edad Media, ¿no?, pues ha dejado una villa, la verdad, es que fantástica para el visitante. Así que te recomiendo que no te la pierdas.
3: Han intervenido en este podcast Izaskun Villena y Fernando González. En Fuentes de Nava puedes encontrar gasolinera, farmacia, centro médico y establecimientos hoteleros y de restauración. Más información en Oficina de Turismo de Fuentes de Nava, en Plaza Calvo Sotelo 1 o en el teléfono 979-84-20-49. Guión Alejandro Rubio. 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

0: El llanto es la primera forma que tienen los bebés de expresarse, de cualquier manera. El bebé llora pues cuando tiene frío, llora cuando tiene miedo, llora cuando algo le molesta, y es antes de tener ningún otro tipo de expresión emocional. El llanto es la forma típicamente humana de expresar emociones desagradables.
1: Quien lo cuenta es Mariano Choliz, que es investigador de la Universidad de Valencia y que ha desarrollado un estudio que va a ayudar a conocer los motivos por los que llora un recién nacido. Aunque los principales son el hambre, el dolor, el enfado o el miedo, los adultos no reconocemos fácilmente qué emoción es la que provoca esas lágrimas. Son los gestos del rostro y la intensidad del llanto los que nos ayudan a determinar cuál es el motivo por el que llora un bebé que no puede contarlo porque aún no ha aprendido a hablar. Cuando un bebé llora, la actividad muscular de su rostro se caracteriza por una gran tensión en la frente, en las cejas o en los labios, la apertura de la boca y la elevación de las mejillas.
0: Respecto a la expresión facial, el enfado se caracteriza por una mirada prominente, sobre todo cuando los bebés ya son un poco más mayores. En el miedo, el bebé busca con la mirada, pues probablemente ayuda. Y en el dolor es lo más característico, la mirada está, bueno, los ojos están cerrados, no mira a ningún sitio. El dolor es una emoción interna y tiene muchísima más tensión en los ojos que en los otros tipos de dolor.

Para los expertos, el hecho de que el dolor sea la emoción más fácil de reconocer puede tener también una explicación adaptativa, ya que el llanto es una advertencia de una amenaza potencialmente grave para la salud o para la supervivencia y requiere además de una respuesta más urgente por parte de los cuidadores.

Y también es, por cierto, la que provoca en los cuidadores un mayor estrés, porque aunque no seamos capaces de reconocerlo conscientemente, el subconsciente interpreta los signos que alertan de que hay algo que amenaza al bebé. 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

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En la segunda mitad del siglo XIX, Nueva York ya había superado en población a París y se aproximaba de manera inexorable a rebasar a la de Londres. Algunos de sus más ilustres ciudadanos se dieron cuenta de que una ciudad así no podía estar carente de una institución tan importante para la cultura como era una gran biblioteca. Uno de estos prohombres era el gobernador Samuel J. Tilden, que dejó en herencia la mayor parte de su fortuna personal, unos 2,4 millones de dólares, para, según sus propias palabras, establecer y mantener una biblioteca gratuita y una sala de lectura en la ciudad de Nueva York. Su intención era compararse de tú a tú con instituciones como la Biblioteca Nacional de Francia o la Británica del Reino Unido, además de colmar la aspiración de todo neoyorquino de superar a la Biblioteca Pública de Boston, la ciudad rival en ese y muchos otros ámbitos. En ese punto de la historia, el calendario marcaba alrededor del año 1859 y no se podía decir que la ciudad no contase ya con alguna biblioteca. John Jacob Astor, un inmigrante alemán que a su muerte en 1848 era el hombre más rico de los Estados Unidos, dejó escrito en su testamento que asignaba 400.000 dólares de su fortuna para la creación de una biblioteca en esta ciudad. Esta biblioteca, la Biblioteca Astor, abriría sus puertas en 1849, en el edificio hoy llamado Joseph Papp Public Theater, que hoy podemos encontrar en el 425 de Lafayette Street. A pesar de que esta biblioteca no daba libros en préstamo, sí que constituyó un recurso muy valioso para los investigadores. Por otra parte, y coincidiendo en el tiempo, tenemos la biblioteca fundada por James Lennox en el 1001 de la Quinta Avenida, un edificio posteriormente demolido en 1912, la cual estaba compuesta principalmente por su colección personal de libros, poco frecuentes o exclusivos, la cual incluía, entre otros, la primera Biblia impresa por Gutenberg que se traería al Nuevo Mundo. Esta biblioteca también estaba principalmente orientada a estudiosos y académicos, y aunque el uso de los libros era libre para estos, sí que se cobraba una entrada para la admisión en la biblioteca. Estas dos instituciones, que claramente eran insuficientes para suplir la demanda de libros de la ciudad, a finales del siglo XIX estaban experimentando serias dificultades económicas. Las pocas donaciones, aparte de las inicialmente hechas por sus fundadores, y los gastos de mantenimiento y expansión de las colecciones, hacía que sus gestores empezaran a cuestionarse la viabilidad de estas dos empresas filantrópicas. Tuvo que ser un miembro de la fundación establecida por el exgobernador Tilden, el abogado John Bigelow, el que viniese a idear un atrevido plan destinado a fusionar estas dos bibliotecas que estaban experimentando serias dificultades, y con ayuda de los fondos asignados años antes por Tilden para crear una nueva institución y que a la postre sería denominada como The New York Public Library. El nacimiento de esta institución se establecería finalmente el 23 de mayo de 1895, hace ahora 125 años, con la firma del acuerdo por parte de las tres partes, y fue aclamado como ejemplo sin precedentes de filantropía privada en beneficio del interés público. En estos primeros años de la institución, el funcionamiento sería similar al de las dos bibliotecas originarias, con libros únicamente disponibles en las salas de lectura. Por otra parte, ya en 1879, un grupo de mujeres costureras pertenecientes a la Grace Church habían creado la llamada New York Free Circulating Library, una biblioteca situada en Bond Street y dedicada al préstamo de libros,
y que atraía gentes de todos los puntos de Manhattan, llegándose incluso a producir frecuentemente aglomeraciones en la calle de los lectores, esperando poder acceder al préstamo de los libros. La Free Circulating Library cosecharía en esos años un éxito rotundo entre la población, llegando a abrir hasta 11 sucursales e incluso una biblioteca móvil itinerante. Parecía que esta popular institución era la pieza que le faltaba a la NYPL para convertirse en la institución cultural que cubriese la demanda de conocimiento de todos los ciudadanos de Nueva York. Y así, tras varias rondas de conversaciones, en febrero de 1901, la New York Free Circulating Library se incorpora a la New York Public Library como departamento de préstamo de libros. A esta nueva fusión, y solo un mes más tarde, el magnate del acero Andrew Carnegie anuncia que donará 5,2 millones de dólares para la construcción y financiación de 67 bibliotecas, que posteriormente pasarían a ser mantenidas mediante los fondos públicos de la ciudad. Finalmente, serían solo 39 las bibliotecas construidas por Carnegie y que se incorporarían a la NYPL, pero esta fórmula de colaboración público-privada pervive hasta hoy en día, en que las colecciones de préstamos son mantenidas y financiadas por la ciudad, mientras que las cuatro grandes bibliotecas de investigación cuentan con financiación privada, pero están abiertas al público.

Por aquel entonces, y con un plan de futuro y financiación asegurada, la nueva institución pondría sus ojos en el ambicioso objetivo de construir una gran biblioteca central que diera una cara visible, reconocible y grandilocuente a la NYPL. El objetivo sería construir la llamada Main Branch. El lugar elegido sería el Croton Reservoir, una ciclópea construcción de inspiración egipcia, con masivos muros de más de 7 metros de espesor y que almacenaba las aguas traídas a la ciudad por el acueducto del río Croton, que se encontraba 40 millas al norte en el condado de Westchester. Este gran reservorio ocupaba el lugar que hoy ocupa la biblioteca central y parte del actual Bryant Park. Este gran depósito de agua potable, hasta esos momentos, se había convertido en uno de los lugares favoritos de la ciudad para pasear y pasar el tiempo sobre la senda que existía sobre sus gruesos muros a modo de muralla, algo que el propio escritor Edgar Allan Poe recomendaba como visita obligada a todo aquel que viniese a Nueva York, por las maravillosas vistas hasta los cuatro confines de esta que ofrecía desde este lugar elevado. Como vestigio histórico de esta desaparecida construcción, todavía podemos encontrar en la cimentación del actual edificio de la biblioteca que hoy conocemos rastros materiales en sus niveles inferiores de ese viejo depósito de agua que dio servicio a la ciudad entre 1842 y 1890. El primer director de la biblioteca creó un diseño director inicial que se convirtió en la base del nuevo edificio, que debería contener una gran sala de lectura en su espacio principal, además de otras salas secundarias y múltiples pisos para el almacenaje de libros, combinado con un ágil sistema para poner los libros en manos de los usuarios de la biblioteca de la forma más rápida posible. Para la concepción de esta nueva gran biblioteca central, a la que hoy nos referimos como Main Branch, se organizó un concurso al que se presentaron los arquitectos más prestigiosos de la ciudad, siendo desvelados los vencedores de este concurso en 1897, siendo los seleccionados la oficina de Carrer and Hastings, una firma poco conocida hasta aquel entonces. Tras unos iniciales titubeos para iniciar las obras por problemas financieros de la ciudad, en junio de 1899 se comenzó con la demolición de los muros del existente Croton Reservoir y en noviembre de 1902 se puso la ceremonial primera piedra de la nueva biblioteca. El basamento del edificio no se completó hasta 1903 y su primer piso hasta 1904. La grandiosa columnata de entrada se colocó en 1905 ya, dando paso a los trabajos en cubierta. Para completar los interiores, los trabajos se alargarían aún varios años más, en una obra caracterizada por un ritmo especialmente lento. Y de esta manera, no se llegó a completar la mayor parte de los trabajos de construcción hasta finales de 1910.

Uno de los recursos compositivos que Carrer y Hastings aprovecharon fue la terraza sobre la cual levantaron su edificio desde el nivel de la calle. La terraza no solo eleva la biblioteca, exaltando simbólicamente al público que la usaría, sino que también ayuda a orquestar una secuencia de movimientos cuidadosamente calibrada dentro y a través del edificio, comenzando con el enfoque desde la calle. A medida que el visitante sube por las amplias y acogedoras escaleras de la terraza de la Quinta Avenida, la fachada principal de la biblioteca se expande horizontalmente y domina completamente el campo de visión. Carrer y Hastings diseñaron esta larga fachada de acuerdo con el tipo de palacio francés de cinco partes: entrada central o frontispicio, alas empotradas y pabellones finales. El pórtico central, compuesto por tres grandes aberturas arqueadas con un alto ático esculpido arriba, recuerda un antiguo arco triunfal romano, una referencia simbólica que sugiere una bienvenida ceremonial a la biblioteca.

0: Flanqueando la entrada del conjunto, encontramos a los dos majestuosos leones de mármol rosa de Tennessee, obra del escultor Edward Clark Potter, inicialmente apodados Leo Astor y Leo Lenox, en honor a los dos fundadores de la New York Public Library, y que han visto pasar frente a su grave mirada los más importantes acontecimientos vividos y celebrados en la ciudad. Estos leones pasaron el pasado año 2019 por un proceso de limpieza y restauración para estar a la altura del aniversario que ahora conmemoramos. En el interior, tras remontar la escalinata principal y acceder al interior a través de la columnata exterior al imponente Astor Hall, el lector o visitante sería invitado a acceder a los niveles superiores mediante dos majestuosas escaleras que, tras el paso por la segunda planta, con salas de tipo eminentemente funcional, nos llevan al tercer nivel, donde encontramos las salas principales de la biblioteca. Quizá la más icónica y que reciba la mayor parte de la atención por parte del visitante es la grandiosa Rose Main Reading Room, la joya de la corona de la NYPL, con unas dimensiones interiores de 297 por 78 pies y con sus techos artesonados a 52 pies de altura, con una capacidad para acoger en su espacio a 600 lectores y con acceso directo en ella a más de 20.000 volúmenes. Bajo esta gran sala encontraremos 7 niveles dedicados al almacenaje de los fondos bibliográficos de consulta, los llamados stacks, visibles a través de las ventanas enfrentadas al Bryant Park, que son traídos bajo demanda de los lectores a la gran sala de lectura mediante un sistema de transporte vertical para dichos libros. Un sistema que originalmente consistía en cápsulas que viajaban verticalmente por unos conductos neumáticos y que posteriormente se reemplazaría por un sistema mecánico, dada la complejidad del mantenimiento de dicho sistema. Esta Main Branch, proyectada en el omnipresente estilo Beaux-Arts, era en este momento la estructura de mármol más grande construida en los Estados Unidos, con 3,5 millones de piezas distribuidas en unos 34.800 metros cuadrados. El coste final fue de 10 millones de dólares, excluyendo el costo de los libros y el propio terreno, lo que representa un aumento de 4 veces sobre el costo inicial estimado de 2,5 millones. Durante gran parte del siglo XX, muchos arquitectos, críticos e incluso historiadores consideraron que la arquitectura Beaux-Arts tenía poco valor. Sin embargo, el edificio principal de la Biblioteca Pública de Nueva York siempre ha suscitado un grado de reverencia y admiración entre sus usuarios, tanto académicos, investigadores, novelistas, dramaturgos, líderes culturales y ciudadanos comunes, que parecen encontrar cosas de valor especial y duradero en este edificio. Entre estas cosas especiales se encuentran, por supuesto, sus abundantes tesoros, es decir, sus libros y documentos que constituyen a la postre su razón de ser. Pero también proporciona, a través de sus hermosos pasillos, sus rincones graciosos y acogedores, y un ambiente en sintonía con las actividades académicas, un refugio temporal ante la dureza del mundo que las bibliotecas, grandes o pequeñas, siempre han proporcionado. El vestuario arquitectónico de Carrary Hastings para la biblioteca ha puesto de acuerdo a todas estas generaciones, e incluso a los críticos más duros de la actualidad, en que es un signo apropiado y duradero de la importancia de la institución para la vida intelectual y cultural de una metrópolis de nivel mundial. El 23 23 de mayo de 1911, la Main Branch de la Biblioteca Pública de Nueva York se abría ceremonialmente con la asistencia de más de 15.000 invitados. La ceremonia fue presidida por el presidente William Howard Taft y contó con la presencia del gobernador John Alden Dix y el que por aquel entonces era alcalde William J. Gaynor. Al día siguiente, 24 de mayo, se invitó al público y decenas de miles fueron a la joya de la corona de la biblioteca. El primer libro solicitado fue Filosofía de las obras de Shakespeare, de Delia Bacon, que el libro no estaba realmente en la colección de esta biblioteca principal en ese momento. Esto más tarde se reveló ser un mero recurso publicitario. El primer libro entregado fue Ideas éticas de nuestro tiempo, un estudio de Friedrich Nietzsche y Leo Tolstoy. El lector presentó su solicitud a las 9:08 de la mañana y recibió su libro 7 minutos después. Debido a que hubo tantos visitantes durante la primera semana de la apertura de la gran biblioteca principal, los directores de la NYPL inicialmente no contaron el número de visitantes, pero estimaron que unos 250.000 visitantes y lectores fueron atendidos durante esa semana inaugural. Hoy en día, 125 años después, las 92 ubicaciones de la biblioteca incluyen 4 centros de investigación que se centran en facetas como las humanidades, las ciencias sociales, las artes escénicas, la historia y la cultura afroamericana, así como también los negocios y la industria. Y al mismo tiempo cuenta con una red de bibliotecas de proximidad en todo el Bronx, Manhattan y Staten Island. En todo el sistema, la biblioteca proporciona acceso gratuito y abierto a sus colecciones e información en formato físico y electrónico, así como sus servicios para personas de todas las edades, desde niños pequeños hasta adolescentes y adultos. Las colecciones de investigación y circulante conforman un total de más de 51 millones de artículos, entre ellos materiales para personas con discapacidad visual. Además, cada año la biblioteca presenta miles de exposiciones y promueve programas públicos que incluyen clases de tecnología, alfabetización, investigación e inglés para hablantes de otros idiomas. La NYPL atiende a unos 18 millones de usuarios que pasan por sus puertas anualmente. Además, el sitio web de la biblioteca recibe unas 32 millones de visitas anuales desde más de 200 países. Además de la New York Public Library, Nueva York cuenta con otros 2 sistemas independientes de bibliotecas. Tanto Brooklyn como Queens, boroughs integrados en Nueva York desde la llamada Consolidation de 1898, cuentan hoy en día todavía con sus propios sistemas de bibliotecas. La razón inicial es precisamente esta, que estos 2 sistemas de bibliotecas fueron fundados antes de 1898, cuando Brooklyn era una ciudad independiente de Nueva York y Queens una serie de poblaciones predominantemente agrícolas y ganaderas, puerta de entrada a la gran área rural que era Long Island. Al producirse la unión de los 5 boroughs que hoy conocemos, los antiguos representantes de estos 2 grandes boroughs incorporados se opusieron a la unificación con el sistema de la NYPL por temor a que ésta cerrase muchas de las bibliotecas que estos ya tenían, por considerarlas ineficaces o poco frecuentadas por estar en ubicaciones remotas de la ciudad, algo que podemos comprobar hoy en día en ubicaciones tan lejanas que por aquel entonces no se considerarían esenciales, tales como lugares remotos como los Rockaways o la zona marítima de Queens, donde la Queens Public Library cuenta hoy con múltiples bibliotecas de barrio. Por otra parte, cuando en 1901 el magnate Andrew Carnegie donó los más de 5 millones de dólares para la construcción de las nuevas bibliotecas y Queens y Brooklyn se negaron a incorporarse, la ciudad les amenazó con cortar su financiación bajo la acusación de no actuar en favor del interés general. Esto provocó una oleada de encendidos artículos y manifiestos por parte de los representantes de Brooklyn y Queens. Estos argumentaban que sus respectivas localidades ya habían hecho concesiones suficientes a Manhattan en el proceso de consolidación y que el cierre de sus bibliotecas no iba a ser otra de esas cesiones. Huelga decir que la voz de los opositores a la fusión prevaleció y así se mantienen hasta nuestros días. La idea de un único sistema de bibliotecas en toda la ciudad todavía surge de vez en cuando, generalmente por razones fiscales y presupuestarias. En 2014, Eric Ulrich, un concejal de Queens, pidió una consolidación después de que un informe afirmara que las bibliotecas de la ciudad estaban al borde de una crisis de mantenimiento. Las conversaciones que tuvieron representantes de los tres sistemas confirmaron finalmente que hay poco apetito por una fusión. Las colecciones y servicios de cada sistema se adaptan a las necesidades de las comunidades a las que sirven, un equilibrio que se ha perfeccionado durante décadas. También hay que decir que estos tres sistemas de bibliotecas frecuentemente trabajan coordinadamente. Para el proceso presupuestario del Consejo de la Ciudad cada año, dado que los tres reciben la mayoría de sus fondos de la ciudad, los representantes acuerdan una estrategia común para buscar su mejor financiación. E incluso en ocasiones, como en octubre de 2017, los tres sistemas perdonaron las multas acumuladas por retrasos de los socios menores de 18 años, ofreciendo a los jóvenes de la ciudad un borrón y cuenta nueva en sus expedientes como lectores. Una potencial fusión de los tres sistemas se vería también obstaculizada por algunas diferencias logísticas y de funcionamiento interno. Por ejemplo, Nueva York y Brooklyn usan un sistema de código de barras para rastrear materiales, lo que les permite compartir la clasificación de sus libros, mientras que la Queens Public Library emplea el sistema de etiquetas basadas en radiofrecuencia. Desde aquel ya lejano 23 de mayo de 1895, la New York Public Library ha contribuido e inspirado la educación de millones de personas que han pasado en sus 125 años de existencia por alguna de sus salas e instalaciones. Fundada por inmigrantes y magnates, admirada por presidentes y líderes como el propio William Howard Taft o el mismo Vladimir Lenin, ha tenido en su plantilla desde atletas olímpicos a espías soviéticos. Ha servido mediante sus mapas a la búsqueda de tesoros y también a la planificación de operaciones militares para los comandantes aliados en la Segunda Guerra Mundial. Pero además de eso, ha evolucionado junto a la ciudad a la que sirve, creando sucursales en puntos tan singulares como antiguas prisiones, cines o más recientemente una reconvertida fábrica de chocolate. En la década de 1930, durante los años de la Gran Depresión, el tan renombrado alcalde de Nueva York, Fiorello LaGuardia, rebautizó a los queridos leones que custodian la emblemática biblioteca en su acceso principal como Patience and Fortitude, paciencia y fortaleza, representando las dos cualidades que sentía que los neoyorquinos necesitarían en aquel entonces para superar esos momentos tan difíciles. Ese sentimiento ciertamente parece aplicable a los tiempos que vivimos ahora, así como los leones de la NYPL continúan firmes, vigilantes y desafiantes en sus podios de la Quinta Avenida, también lo hará Nueva York. Creo firmemente que superaremos este momento juntos con paciencia, fortaleza y un firme apoyo mutuo.
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2: 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Un poco cursi, sí, ya lo sé, un poco. Pero es que para hacer podcast con la pasión que ponemos, hace falta estar enamorado de nuestra propia tierra. Y aquí, para lo pequeños que somos, es impresionante la variedad de cosas que vais a encontrar. Desde paisajes de costa, media montaña, gran montaña pirenaica, hasta cultura, fiestas, leyendas, historias y, como no, pasando por la gastronomía. Desde la cocina tradicional a la más sofisticada. 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Como ya sabéis, os invito a que nos sigáis y os deis una vuelta por la Concha, por la parte vieja, por montañas como Jaizkibel, Aralar, pueblos como Hondarribia, Zumaya, Guetaria, historias como la de 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Y si necesitas ayuda, que sepas que en mi blog, donosticity.org, tenemos de todo y hasta organizamos excursiones con un libro de rutas ya publicado, 20 rutas fascinantes por el País Vasco. 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
1: Pues seguimos en Fitur Personas, en el espacio de Segitur, en el pabellón 10, dentro de la zona de Fitur Now and How. Y ahora estamos con dos personas que me han descubierto una aplicación que me ha encantado, porque reconozco que va a serme útil en algunos viajes. Son Javier Viruel y Francisco Rico, socios cofundadores de B&B Days. Que, bueno, lo primero yo creo que nos expliquéis de dónde viene B&B Days, qué significa. Y bueno, daros la bienvenida a Radio Viajera, que encantado de teneros con nosotros.
2: Bueno. Hola, buenas, encantado de estar aquí en Radio Viajera. Y el concepto de B&B Days viene de ir a la playa con la mano vacía. El origen de la palabra significa Beach and Beer Days, día de cerveza y playa. Porque antes íbamos a la playa y íbamos con carpa, silla, un grupo de amigos muy grande. Y poco a poco, pues lo tuvimos que ir dejando, lo perdimos debido al coste y a lo que suponía, no al coste, al trabajo logístico que suponía ir y volver de la playa. Entonces un día me di cuenta de que yo pagaría por eso, y yo pagaría porque alguien me llevara las cosas y me las recogiera al finalizar el día.
1: Y Javier, como aparte de la idea que ya nos la ha contado Francisco y de dónde viene la explicación del nombre, pues cuéntanos cómo surgió B&B Days.
3: Bueno, pues surge como surgen todas las ideas basadas en sueños, en ilusiones. Pensamos que era un producto de primera necesidad para el ocio, porque no hay mejor prueba que algo que uno necesita por lo que pagaría, ¿no? Las ilusiones y los proyectos son fáciles, el papel lo aguanta todo, luego tocaba aterrizarlo, ¿no? ¿Cómo llevamos a cabo ese desarrollo tecnológico? Detrás de la aplicación B&B Days hay un desarrollo tecnológico brutal, ¿no? En este caso, Francis es el responsable de este desarrollo. No olvidemos que tenemos que

0: que resolver bueno, soluciones para dos de nuestros clientes. Nuestro target, por un lado, es el usuario, esa persona que quiere hacer uso de este material de playa en cualquier ciudad. Y por otra parte, esa persona que va a prestar el servicio. No olvidemos que B&B Days no es otra cosa que bueno, una aplicación que te permite alquilar material de playa con la instalación y recogida incluida.
1: Sí, eso les iba a preguntar, precisamente por el desarrollo, porque el desarrollo tecnológico, cómo funciona la aplicación, luego no lo vas a contar, pues cómo funciona exactamente dentro del front, ¿no? De lo que ve el usuario cuando entra en la app, pero imagino que coordinar a todo el personal y todos los todos los agentes implicados en el desarrollo de un producto logístico que va a recogerte, que va a entregarte un material y demás, es complejo.
2: Sí, bueno, inicialmente se enfocó un poco como empresa local, pero posteriormente pensamos que como marketplace podía tener mejor cobertura, o sea, o llegaría a un público más amplio y sobre todo aportaría un nuevo tejido empresarial, creando nuevos empleos, ya que la misma plataforma, en vez de gestionar para una sola empresa local, podría servir para que cualquier persona montara y creara su propio negocio en alquiler de equipamiento de playa.
0: ¿Me vas a permitir que puntualice? Es una de las filosofías o dentro de los paradigmas que pretendemos desarrollar dentro de B&B Days. Es, bueno, venimos de una zona de playa y vemos como grandes tour operadoras, pues bueno, invierten un gran capital en el desarrollo del turismo, grandes complejos, y vemos como al final, bueno, la mayor parte de esos ingresos, de ese retorno, no se queda en el lugar donde se desarrolla esa actividad, ¿no? Nosotros con B&B Days también queremos proteger un poquito o desarrollar esa economía local y, por supuesto, la economía circular. Y como decía Francisco, era un gran reto para nosotros escalar esto, es decir, cómo podemos llegar a todos los puntos de España. Actualmente tenemos la marca registrada en el territorio nacional y la Unión Europea, y bueno, nuestro gran reto era cómo podemos prestar servicio en todas las costas en este caso del litoral español, de la península e Islas Canarias y Baleares. Esto lo resolvimos de la forma más sencilla posible. No tenemos por qué prestar nosotros el servicio en primera persona, sino motivar o alentar a otras personas a que a nivel local desarrollen esta actividad, ¿no? De esta forma entendemos que, primero, nadie como las personas, bueno, propias del lugar, van a conocer la idiosincrasia del turista que visita sus playas y qué puede necesitar, ¿no? ¿Cuál es su demanda real?
2: Qué bueno. Además, además de que aporta la reutilización del equipamiento, o sea, reduciendo lo que es la huella de carbono.
1: Uh-huh. A mí me parece muy interesante porque realmente muchas veces la logística en un viaje de corta duración, ¿no? Un viaje de fin de semana o un viaje de 4 días, me pesa mucho a la hora de plantearte, pues meto todas las cosas de la playa, sobre todo los que tenemos niños, ¿no? Que tienes que cargar un montón de cosas. Me parece muy interesante el que haya un servicio que se presta y además se presta en el propio lugar, que luego puede generar eso, aparte de generar riqueza y fijar población y demás en el territorio, aparte puede generar también la mezcla, ¿no? y la interactuación del turista con la cultura local, con elementos del patrimonio inmaterial de todo tipo, ¿no? Que puede encontrarse a través de ese contacto con la cultura local, que de otra manera a lo mejor no tendría. Me parece muy interesante esa línea de desarrollo.
0: Totalmente de acuerdo, porque además lo que pretendemos es que esta aplicación, esta plataforma, no solo cubra esta necesidad, ¿no? Voy a la playa y no solo es que no tenga los enseres necesarios para ir a la playa, porque soy un turista, vengo a la playa de Málaga, por ejemplo, y no tengo el material necesario para poder ir. Nos ha pasado. Yo, en mi caso, somos 5 hermanos, hemos estado toda la vida yendo a la playa, pero bueno, nos hacemos mayores y eso empieza a notarse, ¿no? Y bueno, hemos tenido ocasiones en las que hemos dejado de ir a la playa, teníamos el material en el garaje de casa, por no montarlo, desmontarlo y cargar con él, ¿no? Y hemos terminado yendo a un chiringuito, cuando, oye, está genial, hay que promover también la economía local de los chiringuitos, pero buscábamos un momento familiar distendido de pasar todo el día en la playa, ¿no? Y esto con B&B Day es totalmente viable.
1: Pues nada, chicos, solo nos queda contarnos cómo funciona la aplicación, qué es lo que tiene que hacer un usuario para entrar en la aplicación. Bueno, lo primero, descargarla, imagino, del App Store o del Play Store.

0: nos más adecuan a nuestras necesidades y seleccionamos nuestro paquete. Este va a ser un paquete totalmente personalizado, es decir, cada oferente, cada servicio será particular. En una misma playa podemos encontrarnos un servicio premium donde el coste por persona puede alcanzar los 50-60 euros a un servicio low cost más básico donde por 10 euros pues bueno, me puedo encontrar mi silla, mi mesa, mi sombrilla y demás. Una vez hemos seleccionado la playa y el servicio, seleccionamos el día adecuado para comprobar que existe stock necesario y simplemente tenemos que reservar, nada más. El día indicado, llego a la playa, esto es importante, la aplicación, una vez ha sido confirmada la reserva, me permite tener un contacto directo con la persona que va a prestar el servicio. El día que voy a la playa, a la hora acordada, veo cómo la aplicación me indica que ya está todo el material ubicado en su sitio. Con un geolocalizador llego a la zona adecuada, hago el check-in y a disfrutar el día de playa. Cuando llega la hora de irme, simplemente recojo mis cosas personales y dejo todo el material en la playa. El propio bienvidero, que es la denominación que le hemos dado a la persona que presta el servicio, se encargará de recogerlo todo por ti.
1: Qué bueno, qué bueno. Pues oye, muchísimas gracias por contarnos esta nueva aplicación, que para mí es un gran invento. Así que bueno, pues muchísimas gracias. Si queréis invitar de alguna manera a la gente a que se lo descargue la aplicación o que os conozca más o si queréis, abrir alguna línea de alguna posibilidad para que cómo se asocian los bienvideros a vosotros para que trabajar con vosotros, pues aquí tenéis los micros para decírselo.
0: Pues sí, actualmente uno de los retos a los que nos enfrentamos es generar oferta en todo el litoral español y estamos abiertos a recibir licitaciones, no licitaciones, porque realmente cualquier persona que entre en la aplicación puede darse de alta como bienvidero, como persona que provee estos servicios. Lo acompañamos en todo momento. El uso de la plataforma es totalmente gratuita, solo tendrá que pagar un porcentaje, un canon del alquiler en caso de que se lleve a cabo, y lo acompañamos en todo momento. Le hacemos una serie de sugerencias para, bueno, desde nuestro punto de vista y nuestra experiencia, que queremos que funciona más, que funciona menos, pero estamos convencidos que, bueno, probablemente nosotros aprendamos más que ellos de su experiencia, de su conocimiento de su entorno local, y bueno, estamos disponibles para lo que necesiten en todo momento.
1: Muy bien, pues Javier y Francisco, muchísimas gracias, ha sido un placer teneros en los micros de Radio Viajera en Fitur Personas, y nada, a seguir adelante con la labor de emprendimiento, que también tiene muchas trabas y es dura. Así que ánimo, espero que Fitur haya sido un buen escenario para vosotros y que llevéis de aquí muchos contactos, que al final es de lo que se trata la feria.
0: Muchas gracias a vosotros por contar con nosotros.
2: Muchas gracias.
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6: Nuestra ruta aquí por Donosti, ahora estoy en el reloj del Boulevard, junto al kiosco del Boulevard, que por cierto el reloj tiene su historia porque antaño, ahora ya no tanto, claro, con esto los teléfonos móviles y las redes sociales, pero en su momento era en el reloj del Boule a las 5 en el reloj del Boule, todas las cuadrillas. Hombre, Esteban Durán, otra vez por aquí, ¿qué tal? Muy buenas.
7: Hola, muy buenas, Carlos, ¿qué tal estamos?
6: Pues ya que estaba hablando del reloj del Boule.
7: Pues aquí, como tú bien dices, a la hora sí, en el reloj del Boulevard, igual que en los viejos tiempos con la cuadrilla.
6: Oye, por cierto, que estoy con hambre y me tocaba ahora ilustrar a nuestros seguidores con unas rutitas de pinchos. El pincho y Donosti, Donosti y el pincho. ¿Qué sería una cosa sin la otra?
7: Pues

0: poca cosa, y además especificar qué es la ruta del pincho, porque no es ir y ponerse morado en un bar de pinchos, sino ir de bar en bar tomándose un pequeño potecillo, un vinito, una sierrita, un chacolí, acompañado siempre de algo sólido.
1: Oye, tú eres de los más autorizados de Donosti para hablarnos de estas cosas, porque has trabajado muchos años en hostelería, precisamente en un bar del que ahora creo, me imagino, que me harás mención. Has trabajado muchos años en el Atari, o sea que esto de los pinchos lo tienes súper mamado.
0: Bueno, he trabajado muchos años en Atari y en algunos otros bares significativos de pinchos, especialmente en el Chepecha, en el que trabajé muchos años.
1: Oye, una cosita, como los tiempos cambian y claro, ya lo tradicional que se mantiene, porque además hacen pinchos excelentes de los de toda la vida, y ahora pues también tenemos en Donosti y en el País Vasco una altísima cocina que no necesita presentación, y se hacen virguerías culinarias, pequeñas tapas, que son ya obras de arte. Vamos a distinguir el pincho tradicional del pincho más sofisticado. Hoy vamos a empezar por el tradicional. Así de entrada, si nos metemos aquí por la calle Mayor o por donde tú quieras, ¿dónde entraríamos primero?
0: Bueno, pues si te parece bien, entramos un poquito por la calle Mayor. ¿Y qué te parece si entramos en el Paco Bueno?
1: Yo, donde tú me digas.
0: El Paco

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Muy buenas noches, amigos, y bienvenidos una semana más a Historias de la Historia. Nuestra crónica de hoy es la de la vida de un hombre cuyas peripecias le llevaron más allá de su propio país para impulsar, según su opinión, un mundo más justo. Fue seguramente incomprendido en muchos lugares, juzgado injustamente en otros, alabado y ensalzado en el resto, pero su historia, su vida, se ha convertido en uno de esos relatos que teníais que conocer. Esta noche, en Historias de la Historia, os contamos quién era Giuseppe Garibaldi, el gran líder de la unificación italiana. Giuseppe Garibaldi vino a nacer en Niza un 4 de julio de 1807, cuando esta ciudad pertenecía al reino de Cerdeña-Piamonte. Con tan solo 20 años se enrola en la tripulación de un barco, el Cortese, con el que conoce algunas de las ciudades más importantes del Mediterráneo Oriental, pero es además testigo de excepción de la guerra que enfrentó a Turquía con Rusia. Siendo un buen marinero, tan solo 2 años después fue nombrado capitán de barco y recorrió con su nave las costas del Mar Negro con tan mala suerte que su embarcación fue secuestrada por piratas turcos. Se dice que incluso estuvo a punto de morir fusilado, así que imaginaos si se desmadró la cosa. Tardaría más de 6 años en regresar a su ciudad natal, pero no esperaría mucho tiempo en Niza. Hacia 1833 regresó a Estambul y ya en esta parte de su vida comenzó a dar arengas políticas que hablaban de la libertad y de lo que representaba para él, y tenía mucha fama por eso además. A su regreso a Italia, participó en el movimiento Joven Italia que lideraba Mazzini y fue nombrado capitán de marina. Se implicó en la sublevación de Piamonte contra las autoridades y eso le llevó a tener muchos problemas, incluida una condena a muerte. Perseguido como estaba, tras una serie de escalas en su vida, acabó recalando en Río Grande do Sul, en Brasil. Durante su estancia en Brasil, contactó con algunos de los italianos residentes que formaban parte de Joven Italia, convirtiéndose en su máximo responsable en el continente americano. Implicado en la masonería en Brasil, concretamente en la logia Asilo di Virtud, Garibaldi entró en contacto con varios círculos políticos de marcado corte liberal y hasta podríamos decir que libertario, que le llevaron a que se implicara personalmente en revueltas que se produjeron dentro del país suramericano. Lo curioso y paradójico de su vida es que si en Italia había estado luchando por la unificación del territorio, en Brasil perseguía la fragmentación de los territorios coloniales. En 1841 acaba su etapa en Brasil y marcha a Uruguay, país que entonces se hallaba sumido en una guerra civil entre los partidarios de Manuel Oribe, a los que llamaban los blancos, y los de Fructuoso Rivera, a los que llamaban los colorados. La llamada Guerra Grande se libró hasta el año 1851. Durante esos tiempos tan convulsos en la historia de Uruguay, Garibaldi vivía en el barrio de La Unión, siendo profesor de matemáticas y compaginando esta actividad con su pertenencia a una logia masónica de Montevideo.
Cuando Oribe ascendió al poder en 1843, nuestro personaje no solo se pone a su servicio, sino que además apoya su causa creando una especie de unidad paramilitar denominada la Legión Italiana. Criticada durante mucho tiempo por los saqueos que realizaban en nombre supuestamente del restablecimiento de la ley y también armando movidas con enfrentamientos armados que terminaban muchas veces incluso con muertos. En 1854, Garibaldi regresa a Italia. Cuando en el país transalpino estalla la Segunda Guerra de Independencia, era mayor general de los cazadores de los Alpes, un regimiento de alta especialización integrado por 5.000 soldados. Conquistó las ciudades de Como, Brescia y Varese. En su apoyo al rey Víctor Manuel de Saboya, también logró la anexión de Lombardía. El siguiente gran objetivo fue la anexión del reino de Dos Sicilias, el más grande de la península italiana, pero también tenía los ojos puestos en el de Nápoles, que gobernaba de manera absolutista Francisco II. Las revoluciones de 1848 en dicho reino, en el de Nápoles, fueron el caldo de cultivo para la llamada Expedición de los Mil Camisas Rojas, auspiciada por el estadista Camilo Benso, conde de Cavour. Al frente de su tropa de voluntarios, Garibaldi llegó a Marsala, en Sicilia, después de haber zarpado desde Génova, donde fue recibido con entusiasmo por los revolucionarios sicilianos. Participó entonces en la supresión de la resistencia borbónica, dirigiendo más tarde sus tropas hacia Nápoles, derrotando a las tropas del rey de las Dos Sicilias en la batalla del Volturno, en octubre de 1860. Este hecho obligó a Francisco II a huir y a refugiarse en los Estados Pontificios, instaurando en Nápoles una república regida por un gobierno provisional. En Sicilia recibió ayuda económica de Alejandro Dumas, quien habría viajado en su nave, Emma, con un cargamento de armas para Garibaldi. Posteriormente, el escritor francés también ayudó a Garibaldi a escribir sus memorias. Ambicionando una Italia unida bajo un solo gobierno radicado en Roma, concibió la idea de marchar sobre los Estados Pontificios, defendidos por tropas francesas. Sin embargo, el rey Víctor Manuel y el conde de Cavour, temerosos de perder lo logrado ante una radicalización del conflicto, evitaron el avance de Garibaldi. El incidente no supuso un enfrentamiento entre el rey del Piamonte y Garibaldi, y de hecho, el revolucionario reconoció a Víctor Manuel como rey de Italia el 26 de octubre de 1860. Un año después fue invitado por Abraham Lincoln para un puesto en el ejército federal en la Guerra Civil estadounidense, pero Garibaldi desistió. En 1864 viajó hacia Inglaterra, donde fue recibido con entusiasmo por la población y se reunió con el primer ministro Lord Palmerston. Tuvo durante esta época la ambición de liberar otras naciones ocupadas, como Grecia, Albania, Croacia o Hungría. Pero nada de esto se hizo realidad. En el año 1866 estalla la Tercera Guerra de Independencia Italiana, en la que Garibaldi y 40.000 hombres de los cazadores de los Alpes, con apoyo prusiano además, lucharon contra los austriacos en la Batalla de Bezzecca, consiguiendo una victoria y tomando la ciudad de Trento. En 1867 realiza una nueva marcha hacia Roma, aprovechando la retirada de las tropas francesas que se ven obligadas a desembarcar otra vez
y a derrotar al italiano en Mentana. Igualmente, luchó en la guerra franco-prusiana en 1871, interviniendo en la batalla de la ciudad de Dijon, y posteriormente fue elegido diputado de la Asamblea Nacional Francesa, contribuyendo al progreso de la nueva Francia republicana. Finalmente, después de la proclamación del Reino de Italia en 1861 y tras la toma de Roma en 1870, Garibaldi fue elegido diputado al Parlamento italiano, cargo al que posteriormente renunció al no concretarse en hechos las ideas republicanas por las que él luchó incansablemente. En sus últimos años se retiró a la isla de Caprera, en el archipiélago de la Magdalena, al norte de Cerdeña, donde falleció el 2 de junio de 1882.

por sus luchas en Italia y en Sudamérica, desde siempre se le ha llamado el héroe de los dos mundos. Aunque también existe un lado negro en toda esta historia. Se dice que en América fue esclavista, pirata y ladrón de caballos. Y es que la estadía de Garibaldi en el continente americano no estuvo exenta de polémica. Desde Nicaragua hasta Perú, siempre en contacto con la comunidad italiana en estos países, las andanzas de Garibaldi están ligadas a episodios de insurrecciones, levantamientos e incluso guerras. En Nueva York, sin ir más lejos, estuvo malviviendo una temporada, sin dinero. Llegó incluso a ser fabricante de velas. Ya habíamos hablado de que en Uruguay llegó a ser profesor de matemáticas, pero es que incluso llegó a ser vendedor de espagueti. Sus partidarios no cesaron en elogios hacia él. El escritor nicaragüense Rubén Darío se refirió a él como prodigioso mosquetero de la libertad y aventurero de la gloria. Incluso nuestro país también fue escenario de sus andanzas. En la parte trasera de la Catedral de Granada puede leerse en una fachada un cartel que dice: aquí vivió Garibaldi, héroe de dos mundos. Y efectivamente, Garibaldi residió un breve tiempo en Granada, concretamente en una modesta pensión regentada por un francés llamado Víctor Mestaller. El edificio de la pensión fue destruido por un incendio y reconstruido a posteriori. Garibaldi llegó incluso a obtener la nacionalidad peruana. Durante su estancia en Perú era requisito imprescindible tenerla para poder capitanear barcos, así que la cursó sin problema alguno. Personaje peculiar, Giuseppe Garibaldi, que hoy ha llenado estos minutos de radio y de historia. Esperamos que hayáis encontrado interesante el programa de esta semana. 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Volveremos a encontrarnos la próxima semana. Hasta entonces, como siempre, muy buenas noches y buena suerte. Gracias por la compañía.

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2: Buenos días desde Fitur, domingo, última jornada, y estamos ahora con Virgilio Porto de Aveiro Emotions, una empresa que hemos estado hablando fuera de micros, que bueno, pues me parece súper interesante para aquellos que no conocéis Aveiro. Bueno, lo primero, Virgilio, bienvenido.
3: Gracias, bienvenido también a ustedes de Valladolid.
2: Me gustaría que situaras geográficamente Aveiro, lo primero, para que los oyentes puedan geolocalizarla y en el mapa.
3: Desde Valladolid, Salamanca y todo el resto hasta el mar tenemos Aveiro, la Venecia de Portugal. 45 minutos do Porto y 2 horas y media de Lisboa. Aveiro está en centro, hace parte del centro de Portugal, junto a la costa, 10 kilómetros del mar Atlántico.
2: Una vez situados, vamos a hacerte la pregunta que hacemos a todos los invitados que pasan por aquí. ¿Por qué consideras interesante que un destino o una marca venga a la feria de Intour?
3: Intour, arriba de más, es una feria en España, nuestro mercado más importante. De Iberia, sem dúvida, e a Aveiro em concreto, temos hasta de 40 a 60% de nossos clientes turísticos são de Espanha. 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É central, como eu tinha dito, estamos em centro, 45 minutos ao Porto. Então, é uma porta de entrada para Portugal. Intour, 2 coisas. Primeiro, este mercado. Segundo, o primeiro dia de business to business. Muito bueno, muito forte, com buyers de todo o mundo. Este ano tínhamos de Estados Unidos, de Europa, todo más, y entonces tiene una muy buena organización, vaya a traer retorno. Es una feria con retorno en un mercado importante como España.
2: Vamos a sumergirnos ya más en Aveiro y que nos cuentes, pues, sobre el destino, sobre qué ver en Aveiro, qué hacer en Aveiro. Hay muchísimas cosas, yo lo conozco varias veces, he estado allí y me parece una ciudad impresionante, recomendable totalmente. Cuéntanos qué sería lo primero que debe hacer un turista al llegar a Aveiro.
3: Yo, como turista en todo el mundo, cuando lo voy, no voy a hacer nada de cuando voy a llegar. Lo más importante es primero estudiar la ciudad. Hoy en día las herramientas tecnológicas nos permiten hacer una lectura del terreno. O sea, vamos a leer la ciudad, las calles principales, donde están los shoppings, las atracciones, los restaurantes y todo más. Si vamos para ficar de estadía, donde están localizados lo tipo de alojamiento, los hoteles, los apartamentos que queremos. Y entonces, después de hacer esa lectura, cuando llegamos a la ciudad, es muy importante ir programado. Vamos a comer, no vamos a comer, vamos a dormir, no vamos a dormir. Mas, sin duda, lo característico y la atracción número uno de Aveiro, que llama a personas de todo el mundo, sin exagero, es un recorrido en un barco típico. Ustedes en España es normal llamar góndolas, la similaridad es normal porque somos conocidos como la Venecia de Portugal. No por la dimensión, mas porque há 100 años no pasado, atrás, no había coches. Como tenemos canales como Venecia, la vida de las personas, la vida de la ciudad era hecha por los canales. Y entonces Atração número um, fazer o recorrido. E este é o ponto principal.
2: Cuéntanos cómo se llaman esas barcas, porque no se llaman góndolas, se llaman...
3: No le llaman góndolas. Nosotros incluso hacemos un trocadillo porque los italianos no le gustan Venecia de Portugal. Mas hay una verdad oculta, y la verdad oculta es que Venecia es la Aveiro de Italia. Esta es la verdad. 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
2: Que creo que además tiene su curiosidad en las proas y en las popas, tiene unos dibujos que merecen también mención.
3: Sí, la origen de los barcos se habla mucho, puede ser Viking, puede ser otras cosas. Y estamos aquí en el siglo XXI, en esta podcast, haciendo comunicación. 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
2: Te voy a preguntar, ¿cuál sería los imprescindibles de Aveiro a la hora de visitar para que le pongas las pinceladas exactas para que no se pierdan nada de lo Perfecto. Imprescindible de Aveiro?
3: Perfecto. La vida es solo tres cosas. E a vida é só comer, beber e fazer a recorrida da barca. Como é sério? O resto é obra do divino. Então, temos o recorrido de moliceiro. Segundo, Aveiro é plana. Plana, porque não pagar na bici? Nós outros temos, e aí sido incrementado agora, temos sido a primeira cidade em Portugal de bicis grátis. Buga. Bici urbana gratis de Aveiro. Una vuelta de bici.
2: Darse una vuelta en buga.
3: En buga. Estamos con la buga 2, que no es eléctrica, mas son nuevas. La primera está un bocadito viejo, como cuando me voy a olhar al espejo. Y después, ver la arte nueva. Aveiro es la capital en Portugal de modernismo. Como em Espanha é Barcelona, no centro, num raio de 15 minutos a pé, teremos cerca de 30 edifícios construções de modernismo. La piedra trabalhada, o hierro, os azulejos, muito, muito bonito. Porque não comer, bueno pescado, bacalhau fantástico, teremos um prato aí ontem alguém me dizia um bacalhau com natas, com natilhas, pedacitos de batata, com bacalhau, com natilhas, e por que não umas compras? 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Y voy a terminar porque si no tienes que ir a vivir para Aveiro, tanta cosa buena.
2: Pues muy bien, muchísimas gracias por traernos a Portugal y a Aveiro a los micrófonos de Radio Viajera. Voy a terminar pidiéndote una frase de invitación a Aveiro y en concreto a conocer a Aveiro Emotions para todos aquellos que tengan Aveiro en sus escapadas viajeras, que por cierto ahora para los próximos días de puentes en diciembre y demás es una ciudad espectacular.
3: Arriba de todo, la frase es solo una palabra: bienvenidos, bienvenidos. 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Tenemos todo un conjunto de las principales cosas para hacer en Aveiro, es visitar nuestra web, ¿ok? 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Bienvenidos. Gracias.
2: Gracias a ti. Buen día.
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1: Hoy volamos a Japón. Hoy viajamos al país del sol naciente, del friquismo, de los colores, de las luces, de los pachinkos, sushi, templos y cultura. Estamos hablando de Japón. Y en el programa de hoy tenemos un invitado muy especial que ha venido a visitarnos al estudio. Es la primera vez que nos visita y bueno, luego sabréis quién es. Comenzaremos saliendo a la calle para preguntar a la gente qué sabe acerca de Japón. Y a continuación, como siempre, daremos unas pequeñas pinceladas del destino.
2: Y entrevistaremos a nuestro invitado especial, el fotógrafo Ignacio Izquierdo, y continuaremos con la tertulia sobre Japón.
0: Después pasaremos a la sección El Mundo Real o El Mundo Today, en el cual Japón da mucho, mucho juego. Y conoceremos los lugares un poquito menos conocidos en el Fuera de Ruta.
3: A continuación, Irene, como siempre, nos traerá las curiosidades de Japón, que seguro que son muchas, seguro que hay muchas cositas que aún no conocemos. Y finalizaremos con la sección de cultura, hablando de cine y de libros sobre este destino, Japón.
2: Recordad que nos podéis seguir en Twitter en @elvuelosonoro con el hashtag elvuelosonoro. Nos podéis enviar cualquier tipo de sugerencia o duda al correo electrónico elvuelosonoro@gmail.com, y si queréis dejar algo más en el contestador de Radio Viajera podéis escribirnos al +34 667 973 946.

0: que tiene los ojos un poco achinados.
1: Japón es un sitio increíble, con una mezcla de sensaciones todo el tiempo que no te esperas. Puedes encontrar sandías cuadradas en las tiendas, o paraguas gratis, o lo más curioso es que no se puede fumar en la calle, pero sí en los bares, cosa que, no sé, es un poco rara. Y por último, jamás brindes diciendo chin chin, jamás, porque significa pene en japonés.
2: Es pura contradicción, es lo moderno y lo tradicional, es naturaleza y es una mega urbe, es todo eso.
3: Pues sé que Japón es la tierra de los haikus, de escritores que me gustan como Mishima. La tierra del ramen, del yakisoba, del sushi, la excelente gastronomía. También es el país de los cerezos en flor. De ciudades enormes como Tokio, de su barrio de Shibuya. Un país que quiero conocer y que tengo muchas ganas de que sea ya muy pronto.
0: Muchos habitantes.
4: Japón. Pues que es el país con uno de los índices más altos de suicidio del mundo. Probablemente porque la gente trabaja mucho, es la idea que yo tengo de allí. No sé, un país de muchos contrastes, de... con muchísima población y un sitio que me gustaría visitar, la verdad.
2: Se me olvidaba, Japón también es parte imprescindible de lo que espero que sea el viaje de mi vida.
5: Passengers for flight JA251 to Tokyo, please go to gate 38.
6: Pasear embelesado entre bambús en el bosque de Arashiyama.
7: Subir a la última planta del Park Hyatt. Sentirse Scarlett Johansson y Bill Murray abrumados sobre el mar de luces de la infinita Tokio, sabiendo que abajo, entre ellas, se encuentra un mundo incomprensible, pero fascinante y sorprendente.
8: Atravesar el cruce de caminos que se produce en el paso de cebra de Shibuya y no morir en el intento.

0: el atardecer sobre el Tori en mitad del mar de la isla de Miyajima.
1: El sabor de un sashimi de atún rojo.
2: Retratar una y otra vez a los personajes que pueblan la zona de Harajuku.
3: Sentirse una verdadera geisha cruzando el santuario Fushimi Inari Taisha.
0: Disfrutar del rojo ardiente del arce japonés durante el Momiji, el otoño japonés.
1: Contemplar el amanecer desde el monte Fuji.

0: como ha comentado Irene, hoy la entrevista será diferente. Esta vez no es por teléfono, sino que tenemos aquí en el estudio a Ignacio Izquierdo. ¡Bravo, bravo! Bueno, bueno,
1: gracias.
0: Hay público y todo, ¿eh? Ha venido a verle. Viajero con una vuelta al mundo en su mochila, fotógrafo, inspiración para muchas personas y en algunas ocasiones también es bloguero en Crónicas de una Cámara. Sus viajes le llevaron a vivir 10 meses en Tokio y es por esto que hoy le tenemos aquí. Muy buenas, Ignacio.
2: Hola, muchas gracias.
0: Lo primero de todo, cuéntanos mejor tú quién es Ignacio Izquierdo. ¿Es todo eso que he dicho, viajero, fotógrafo y bloguero?
2: Creo que sí, pero la verdad es que no me suelo definir, entonces es un poco complicado poner etiquetas así tan rápido. Sí que es verdad que, bueno, yo soy un ingeniero reconvertido en fotógrafo y durante mi época de ingeniero, de hecho la última época mía de trabajar como ingeniero fue cuando estuve viviendo en Tokio. A partir de ahí ya creo que fue el pistoletazo de salida para cambiar de profesión y ahora pues me dedico a la fotografía. Como bien dices, comparto mis fotos en mi página web, en mi blog y en las redes sociales. Y bueno, ahora mismo afortunadamente puedo vivir de una cosa que me apasiona, que es la fotografía.
0: Y bueno, el pistoletazo de salida ese que comentas, imagino que sería con la vuelta al mundo que diste. Cuéntanos un poco cuánto tiempo, qué lugares visitaste, cuéntanos un poco acerca de esa vuelta al mundo.
2: Pues yo empecé, según terminó mi etapa de Japón, decidí parar. Bueno, la vida decidió que tenía que parar porque llegó la crisis. Yo en aquel entonces vivía en Japón y con la crisis se pararon todos los proyectos. Y decidí utilizar el tiempo que había un poco de incertidumbre. Y yo pensé, dije, bueno, esto en 6-8 meses probablemente ya estará todo arreglado. Iluso de mí, llevamos más de 10 años y seguimos en crisis. Pero bueno, lo tomé y dije, bueno, pues me voy a viajar y cuando vuelva pues ya podré volver a retomar el trabajo. Entonces, bueno, pedí una excedencia. Me iba a ir, como bien decía, unos 6 meses de viaje a dar la vuelta al mundo. Y al final descubrí que era la mejor cosa que había hecho en mi vida, la cosa que más estaba disfrutando, y lo fui alargando, y al final estuve un año y medio de viaje hasta que acabé con todas mis reservas de dinero. Y a partir de ahí decidí que iba a intentar jugármela con la fotografía, y bueno, de esto hace ya casi 8 años, creo, y no me arrepiento de nada. Y además, de hecho, creo que fue el dinero mejor invertido en este viaje. Y bueno, creo que todo ha salido muy bien.
0: Y bueno, además de en España, has vivido en Ecuador, Egipto, Alemania, Londres y Japón. ¿Qué te llevó a vivir en Japón? Explícanos un poco acerca de esa experiencia nipona.
2: Mi primera visita en Japón, yo estaba viviendo en Londres. Yo trabajaba en una empresa de ingeniería en Londres. Y fui a Japón porque tenía unos amigos que estaban allí y decidí, bueno, pues hacerles una visita, aprovecharme de su hospitalidad, quedarme en su casa y recorrer un poco el país. Y volví completamente alucinado, completamente fascinado. Estuve 2 semanas de viaje, que es un poco, creo que el viaje más clásico que se suele hacer cuando vas a Japón. Y dije, bueno, yo tengo que venir a vivir a Japón de alguna manera. El problema es que para trabajar y vivir en Japón es un poco complicado si no tienes el idioma. Entonces tú puedes ir a intentar ganarte la vida en Japón, pero sin idioma es muy difícil porque el nivel de inglés no es muy alto, la mayoría de las empresas exigen japonés. Entonces dio la casualidad que la empresa que yo trabajaba en Londres tenía un proyecto conjunto con una empresa japonesa. Entonces, si tú trabajas con una empresa extranjera y esa empresa te manda para Japón, sí que no necesitas todo ese nivel de japonés, puedes moverte con el inglés, porque estás siendo como un cliente de la empresa inglesa, por así decirlo. Entonces, bueno, cuando descubrí que mi empresa tenía ese proyecto, estuve como un año dando la tabarra de que me mandasen para allá para hacer lo que fuese, aunque fuera fotocopias, y al final me fui como ingeniero de proyectos y, bueno, estaban buscando a alguien de verdad con bastante tiempo, no quería, no sé, había mucha gente en la empresa que no le apetecía la idea de irse durante un año o año y pico a Japón y yo era como, a mí, elegidme a mí. Y al final, nada, me dieron el trabajo y, bueno, pues me pude ir como parte de la empresa inglesa desplazado a Japón y me dio la oportunidad de, claro, de conocer y vivir el país de otra manera, porque no tiene nada que ver cuando te vas de vacaciones a cuando vives allí. Vivir allí con la burocracia japonesa, con todos los papeles que hay que hacer, con todo en japonés, en un lugar en el que eres completamente analfabeto, en el que no puedes leer, en el que no puedes escribir, en el que no te puedes casi comunicar con la gente, fueron unos primeros meses muy complicados para asentarme y para poder ser capaz de desenvolverme en un país en el que no era ni siquiera capaz de recargar, por ejemplo, la tarjeta de metro o pagar una factura.
0: Eso te quería preguntar acerca de tu estancia allí. ¿Y qué destacarías de la cultura japonesa y qué diferencias encontraste de vivir en Japón o en cualquier otra parte del mundo?
2: Bueno, Japón es otro mundo ya de por sí, ¿no? Es un lugar que ha estado muy aislado durante mucho tiempo, han desarrollado su propia manera de hacer las cosas y se basa en unos conceptos creo que completamente distintos de los que tenemos nosotros. Nos resulta muy difícil cuando viajas, aunque solo estés 2 semanas, entender lo que le está pasando por la cabeza a un japonés, porque él... en principio, bueno, un poco como yo lo entiendo, nosotros en Europa somos mucho más individualistas, ellos piensan mucho más en el conjunto de la sociedad, eso ya te está dando una base de cómo funciona todo el país. Entonces ellos están, no me gusta decir esta palabra, pero sería como más anulados como individuos y más pensando en el bien común que puede hacer la sociedad, ¿no? Tenemos muchos ejemplos de esto, ¿no? Hay un respeto absoluto por todo, por el prójimo, por el resto de gente. Cuando, por ejemplo, sucedieron el terrible tsunami que vino en Fukushima, etcétera, y vimos a la gente completamente que había perdido todo, completamente devastada. Japón es el único lugar del mundo en el que había unas colas perfectamente ordenadas para recibir comida y recibir suministros. Al mismo tiempo creo que había pasado algo también en Haití y era todo como desbandada, desvalijo, la gente entraba, saqueaba lo que podía. En Japón todo el mundo mantuvo el orden. Si hoy no llegaba la comida, me llegará mañana, y había un respeto total, ¿no? Eso da mucho de entender cómo funciona el país. Esto, por otro lado, hace que ellos tienen como un montón de normas para que todo funcione perfectamente y las siguen a rajatabla. Cuando tú llegas allí como extranjero, como persona que no conoce esas normas, intentar entender todo lo que está haciendo y no hacer las cosas mal es muy complicado. Y tampoco entiendes muy bien por qué hacen muchas cosas. De hecho, los propios japoneses tampoco muchas veces entienden por qué hacen ciertas cosas, pero la norma es esta y ellos ya ven que si se atienen a esa norma y la cumplen, no van a interrumpir ningún otro proceso de nadie más, ¿no? Eso nos da la posibilidad de tener el concepto como Japón, sería como un enorme reloj que funciona perfectamente. Tú tienes la posibilidad de escoger un metro y tienes que hacer 8 transbordos y sabes exactamente en qué minuto vas a llegar al otro lado. Esa es la precisión. Tú coges el tren de alta velocidad, el Shinkansen, que te cruza durante 3 horas el país y o 4 horas, y sabes que tienes un delay de más o menos 6 segundos. Entonces, ese es el tipo de precisión. A cambio de esto, ¿qué estás haciendo? Bueno, pues que la gente tenga que sacrificar a lo mejor un poco más su parte más individual o de lo que yo le apetezca más hacer. Que eso luego, por otro lado, hace que la gente que consigue salir de ese círculo sea gente tremendamente creativa, lo que nos da, o sea, muchos japoneses en uno. No sé si me he enrollado mucho.
0: No.
2: Si
0: tengo... y una curiosidad, esas cagadas que comentas por desconocimiento, para un japonés, ¿son muy estrictos en ese aspecto o son comprensivos y entienden que no lo has hecho por falta de respeto, sino por desconocimiento?
2: Japón hay un tema en Japón. Cuando tú vas como turista, ellos entienden que tú estás como turista allí y entienden que, bueno, pues que tú no sabes cuántas veces tienes que reclinarte ante una persona o el grado de inclinación que tienes que hacer, y lo aceptan. Cuando tú vives allí, ellos ya... es un poco más difícil porque el hecho que tú estés viviendo para ellos implica que tú sí estás haciendo un impacto real sobre su manera de relacionarse, ¿no? Entonces, que tú estés allí ya viviendo durante un tiempo y no sepas todas las cosas que tienes que hacer, a ellos ya les molesta un poco más. Es un poquito más complicado. Aunque la gente es comprensiva, sí que ellos son muy protectores de su cultura, ¿no? De hecho, uno de los grandes problemas que tiene Japón es tienen ahora mismo un problema de pirámide invertida, es decir, hay mucha más gente mayor que gente joven y no saben muy bien cómo van a solucionar ese problema. Cuando yo estuve allí, yo trataba con el resto de expatriados que vivían en Japón, y había gente del mundo diplomático, y a mí me comentaban que ellos hablaban con los ministros japoneses y decía, pero ¿por qué no abrís las fronteras? ¿Por qué no abrís y que entre más gente? Porque así vais a poder generar más trabajo, que luego te dé más impuestos para poder mantener a la gente mayor, etcétera, ¿no? Y para ellos eso era un suicidio absoluto, porque implicaría efectivamente dejar entrar a un montón de gente que no conoce la cultura y que la cultura, con todos estos matices, acabaría disolviéndose. Entonces, para ellos no es una opción. Entonces, ellos están planteando otra serie de cosas que a nosotros nos pueden parecer muy raras, pero como empezar a hacer muchos trabajos, los van a empezar a hacer robots, etcétera. Es un poco la tendencia que ellos tenían, ¿no? Que es como su manera de proteger su cultura de un poco el impulso exterior o de los estímulos exteriores, ¿no? Si es que eso es posible hoy en día. Pero bueno, ellos lo intentan.
0: ¿Y si tuvieras que quedarte con una cosa como lo mejor y lo peor de vivir en Japón, ¿qué sería?
2: Lo mejor para mí seguro es la sorpresa continua. El llegar y decir, oye, es que hoy no sé, o sea, salgo a la calle porque no sé qué me voy a encontrar. Y probablemente me voy a encontrar cosas que no voy a entender. Ya no digo de idioma, ¿eh? Sino que dices, ¿esta gente qué está haciendo? Y eso es súper divertido en Japón. O sea, Japón siempre era cada día, era como, yo no me quiero quedar en casa, tengo que salir a ver qué estoy viendo.
0: No necesitas tele, dices, salgo a la calle.
2: Bueno, yo no tenía tele, además estaría en japonés, tampoco entendería nada. Pero bueno, los programas que se ven por internet de Japón son también muy divertidos, aunque no entiendas nada. Pero claro, vas por la calle y dices, oye, este señor está en una recepción de un hotel y está vestido de Freezer, ¿no? ¿Por qué? No entiendo. Es como, no preguntes, solo disfrútalo, ¿no? Y aquí hay una tienda que están haciendo peluquería para perros y tienen spa el perro. Y, ¿cómo es esto? Y hay ropa de marca para perros. Y si giras de calle, dices... Y aquí tampoco entiendo muy bien, ¿no? Y luego, por ejemplo, yo vivía en Tokio, y en Tokio hay muchos edificios que son muy finitos, muy altos, y claro, es como cuando tú vas por Madrid, pues tienen todos los carteles de lo que es en cada planta, pero tú ahí no conoces el idioma. Entonces, como, ¿qué habrá aquí, no? ¿Qué puede ser? O sea, te metes y dices, lo mismo es un lugar bastante sórdido o es un sitio que hace test de no sé qué, ¿no? O, bueno, pues es como todo el tiempo descubrir, porque como eres un inútil que no entiendes nada de lo que está pasando, pues vas todo el tiempo alucinando, ¿no?
0: ¿Y lo peor?
2: Lo peor también, precisamente para mí, era el no tener capacidad de decisión en muchas cosas y no poder moverte por tu... O sea, no tener como esa libertad. Necesitar siempre un japonés para poder hacer algo. Si yo quiero reservar un... Por ejemplo, quiero ir a cenar a un restaurante. Si quiero reservar ese restaurante, tengo que hablar japonés.
0: Sí, no puedes ser autosuficiente.
2: No soy autosuficiente, claro. Necesitas a alguien que digas, por favor, ¿me puedes llamar para que me pueda reservar un este? ¿Quieres comprar una entrada del cine? Tampoco puedes. ¿Quieres comprar un vuelo? Es imposible. La web está en japonés entero, ¿no? Entonces, eso para mí era muy frustrante. Aunque luego al final acabas lidiándolo, ¿no? Y acabas diciendo, bueno, pues ya me voy apañando, hago esto, tal, y al final vas aprendiendo a hacer las cosas. El principio es muy duro, ¿no? Te sientes muy inútil, te sientes muy... O sea, es como una frustración todo el tiempo. Es como, joder, yo no soy tonto, ¿no? Podría, pero no soy capaz de comunicarme. O sea, yo no soy capaz de explicarle a un señor que quiero renovar un abono de metro. Soy incapaz.
0: Y bueno, después de esos 10 meses volviste a Japón como turista.
2: Sí.
0: Y imagino que volverás. ¿Qué sitio de Tokio, que es donde viviste, es ese sitio especial que cada vez que vuelvas será el primero que vas a visitar porque te despierta algún tipo de recuerdo, de sentimiento, algo especial?
2: Es un clásico, pero yo es que vivía muy cerquita de Shibuya, entonces yo voy al cruce de Shibuya lo primero. Voy al cruce de Shibuya porque me encanta salir del metro, llegas... Yo vivía andando, pero ahora cuando voy, pues vas de donde estés, sales con el metro, sales a Shibuya y sales a ese barullo de ruido, de sonido, de trenes pasando por arriba, las pantallas gigantes sonando con música, la música de la calle, la gente cruzando, y yo ahí me siento en casa. Te digo, es un clásico, o sea que no estoy descubriendo nada nuevo, pero claro, yo es que vivía ahí, yo todos los días cruzaba, claro, ese cruce y yo tengo
0: también
2: esa cosita ahí en el corazón.
0: Y bueno, además de Tokio, has viajado por Japón. ¿Qué lugares crees que no debería de perderse alguien? No porque sean los más turísticos, sino porque son los que más te han llenado a ti de alguna forma.
2: Es que Japón, al final, yo creo que vayas donde vayas y siendo la época de año que sea, es muy bonito. Es un país, creo que muy afortunado a nivel de tener cuatro estaciones muy marcadas. Y creo que ellos aprovechan muy bien todas las estaciones con lo que sea. Es decir, tú puedes irte, por ejemplo, a Hokkaido en el festival de invierno y vas a alucinar, ¿no? Como lo tienen montado. Es un festival de nieve, de esculturas gigantescas de la nieve, de un montón de cosas que suceden alrededor. Bueno, puedes ir siguiendo todo el recorrido, por ejemplo, de cuando florece el cerezo y también vas a alucinar de cómo lo tienen montado, de cómo son las fiestas. Puedes hacer el recorrido también de según vaya avanzando el otoño e ir descubriendo, dices, este fin de semana el otoño está a tope, no sé dónde, te vas para allá. Este fin de semana el otoño está a tope, en el siguiente sitio no, y vas viendo un poco cómo pueden avanzar. Puedes recorrer, si te gusta la montaña, tienes unos Alpes japoneses, tienes la parte de tradición, al final un poco lo que te guste. A mí mi sitio favorito es Tokio, porque yo viví ahí y tengo mi esta, ¿no? Y yo donde quiero volver es a Tokio siempre, porque es como una ciudad que para mí no se me acaba, ¿no? Pero si te gusta la parte tradicional, pues tienes Kioto, obviamente, que tienes, y lugares más pequeños, ¿no? Pero Kioto es como el lugar de templos donde se mantiene todavía la tradición y tienes encanto, ¿no? Un poquito de lo antiguo. No sé, Yo creo que da para todo, ¿no? Realmente sí. Quieres naturaleza, pues, que es que tienes un montón de animales que solo viven en, que son endémicos, sí. Endémicos, ¿sí?
0: Sí, sí.
2: Endémicos de Japón, ¿no? Entonces, bueno, pues que yo estuve tanto tiempo, bueno, no tanto, ¿no? Pero estuve tan, o sea, 10 meses tampoco descubrí tanto del país, ¿no? O sea, me quedan muchas cosas que hacer en Japón.
0: Y bueno, ya charlando un poco acerca de tu faceta como fotógrafo, ¿qué destacarías que ofrece fotográficamente Japón que no hay en ningún otro lugar?
2: Yo creo que sobre todo la variedad a lo largo del año. Es decir, que tú, lo que hablaba un poco antes, ¿no? Que tienes las cuatro estaciones muy diferenciadas y son muy distintas y todas te van a dar nuevas cosas. Entonces, a nivel, por ejemplo, de paisajes, yo creo que es un regalo absoluto, ¿no? Entonces, bueno, pues tienes a lo mejor el otoño y la primavera que te van a dar muchísimo juego, el invierno que tienes cielos completamente limpios. En invierno, por ejemplo, desde Tokio se puede ver el Fuji. Desde Yokohama se puede ver el Fuji. En verano es más complicado. Pero en verano, por ejemplo, tienes todos los festivales, con lo cual es una explosión de luz, de ropajes, de música, de fuegos artificiales. Entonces, como fotógrafo, cualquier época es buena, te va a dar juego. O sea, no hay una época que digas, esta es la época en que tienes que ir. Sino al revés, ¿no? Si voy en esta época, puedo cubrir esto. Y si voy en esta otra época, voy a cubrir esto. Yo luego, como consejo para la gente que irá a Japón, realmente a mí el verano me pareció más difícil, porque creo que hace mucho calor, es mucho más húmedo. Pero bueno, a nivel fotográfico te va a dar todos los festivales que hay y toda la gente que, incluso en Tokio, en ciudades, la gente se viste con su yukata, con su traje, y van a celebrar, y van a hacer picnic, y vas a tener fuegos artificiales. Y luego, además, es un país muy fácil para hacer fotos. A la gente le gusta. No tienes ningún problema haciéndole fotos a la gente, ¿no? De hecho, es bastante probable que te hagan fotos a ti también, ¿no? Y tú le pides una foto a una señora y la señora dice, un segundo, se arregla un momento y te hace su foto. Tú haces la foto con todo su traje tradicional, que es precioso, lleno de colores, lleno de formas. Y luego probablemente te diga, ya te lo hago yo a ti, ¿no? Porque sí, ¿no? Porque son muy educados a ese respecto, no sé. Yo creo que no hay una buena época o una época específica para ir a Japón. En todas te va a dar algo interesante, bueno, que hacer, sí.
0: ¿Y tienes alguna espinita de algún lugar que no has fotografiado y que va a hacer que vuelvas a Japón porque lo tienes que fotografiar sí o sí?
2: Bueno, tengo un millón de sitios, sí, que no lo sé.
0: ¿Alguno?
2: Yo quiero hacer, por ejemplo, hay un sitio, una ruta de peregrinaje, que me encantaría hacerlo, y seguir todos los templos y hacerlo, eso tiene que estar precioso. Me encantaría hacer los festivales de verano, que yo esos hice muy poquitos. Hice algunos por Tokio, pero no he hecho los grandes que están por el país. Me encantaría pillar el otoño perfecto en Kioto, que eso, bueno, también es un clásico, pero bueno, es la típica postal que necesito tener yo, que haberla hecho yo. Me encantaría ir a Okinawa a bucear, me encantaría ir a conocerlo y hacer esto. O sea, bueno, la lista es absolutamente infinita.
0: Y bueno, la última ya no es respecto a Japón, es ya como groupie tuyo que soy. Y bueno, igual que a mí me has inspirado, mucha gente me ha dicho que le has inspirado a la hora de viajar, a la hora de la fotografía, y imagino que esa misma sensación te ha llegado a ti de muchas personas. Creo que eres el de la gente, de los blogueros de viajes y fotógrafos que conozco que más ha inspirado a viajar, desde mi punto de vista. ¿Qué se siente al saber que inspiras a tanta gente, tanto para viajar como para fotografiar?
2: No sabía que inspiras a tanta gente.
0: Sí lo sabes.
2: No, me siento muy agradecido de que a la gente le guste lo que hago y pueda tener esa capacidad, a lo mejor, ¿no? Un poco de que alguien decida ir a un sitio porque lo ha visto en mis fotos o porque lo he transmitido, ¿no? Sobre todo me emociona que pueda transmitir algo con las fotos y que a la gente le apetezca ir a un sitio por eso. Pero no sé, tampoco me lo planteo como... O sea, yo lo hago realmente porque disfruto mucho, ¿no? No me planteo lo que la gente vaya viendo, ¿no? Entonces yo ahora he vuelto de Colombia, que es un sitio que me ha encantado, y lo he contado como me ha salido, no pensando que a nadie le puede inspirar para ir, ¿no? Transmito lo que a mí me gusta. También es verdad que hay muchos sitios que no me han gustado, y lo he dicho, no es en el caso de Japón, ¿no? Pero que no, y hay gente que me ha criticado por ello, y bueno, no sé, es que soy como muy, pues, creo que soy bastante honesto con lo que cuento. Entonces, si te digo que este sitio me gusta, pues lo estoy diciendo con el corazón, y si me conoces y sabes las cosas que a mí me gustan, y si tienes un poco de empatía conmigo y sabes cómo funciona, es probable que si tú estás en el mismo nivel te guste también.
0: Sí, yo creo que esa es la clave, ser transparente y sincero contigo mismo, y eso lo transmitirás al resto sí. de las personas. Y bueno, no sé si mis compañeros quieren hablar un rato con Ignacio.
1: Yo quería hacerte una pregunta. Me interesa mucho saber de la gente, ¿no? Al estar viviendo allí en Japón, ¿cómo interactuabas con ellos a nivel, me refiero ya a relaciones sociales, de si llegaste a hacer amigos, a ir a sus casas, o son muy... muy introvertidos? No lo sé, porque yo quizá, como no he estado en Japón, tengo ese tipo de prejuicios.
3: Me has quitado la pregunta, Patrick.
4: iba a hacer lo mismo, y en esto, al respecto de una frase que me dijo Flappy, amigo común, que vive aquí sí. en Japón de hace mucho tiempo, y es que cuando llegas a Japón y un japonés te ve, dice que eres una escoba, y cuando aprendes japonés eres una escoba que habla. Entonces, ese elemento me llamó mucho la atención, en el sentido de... como que te ven como un distinto, y atravesar ciertas barreras es un poco complicado.
2: Y creo que hay mucha diferencia. Hay como... podemos diferenciar dos tipos de japoneses, ¿no? Y hay mucha diferencia entre el japonés que nunca ha salido de Japón y el japonés que ha hecho una beca en Estados Unidos, una beca en Europa, una beca o ha estado un tiempo viviendo no sé qué, o ha tenido una pareja europea, o lo que sea. O sea, hay muchísima diferencia. Primero, por el idioma. Con el momento que, claro, hay mucha gente, por ejemplo, cuando yo trabajaba con japoneses, y bueno, pues mucha gente te saludaba y no había ningún problema y te veían, y a lo mejor pues te ibas un día a tomar algo con todos ellos, no pasa nada, ¿no? Eso no, o sea, no hay ningún problema con ellos, pero no tienes el idioma. Entonces es muy difícil saber lo que ellos, o sea, poder tener una interacción más grande que ella, porque al final tu conversación con ellos se reduce a sonrisas y poco más. No es porque ellos tampoco estén interesados en ti, pero si ellos no hablan inglés y tu japonés es lamentable, pues muy difícil tener ese rollo, ¿no? En cambio, ya con la gente que ha vivido fuera de Japón, que al final acabamos viendo a Japón porque la no sé, pues históricamente, o porque tienen la familia, o porque lo echan de menos, etcétera, esa gente tú ya tienes mucho más trato con ellos. Es muy fácil, ¿eh? A mí no me ha parecido que fuera difícil hacer amigos en Japón, para nada. Y con esa gente sí, yo he salido de fiesta, me he ido de fines de semana, etcétera, porque ya te puedes comunicar, ¿no? No sé, es como si ya viene alguien aquí, un japonés que no habla nada, pues tú a lo mejor le abres tu casa, pero hay un punto en que es que no puedes hacer más, y al final también dirá, es que ya la estoy molestando aquí, yo creo, ¿no? Entonces, a ese nivel no me ha parecido muy difícil. Sí que ahora hay gente que tiene más recelo por los europeos, pero no, o sea, por los europeos, por los extranjeros en general, por un poco lo que os comentaba antes, ¿no? Pero hay muchísima gente que está encantada de que estés allí, y ya te digo, yo creo que salvando el problema del idioma, que muchas veces también te da situaciones muy divertidas, ¿no? Sobre todo cuando estás fuera de Tokio y así, pero que ya te digo, que la gente... creo que es súper respetuosa, es encantadora, y en las ciudades grandes yo creo que es fácil conocer gente que hable inglés y te va a abrir y te va a ayudar a entender el país, ¿no? También luego, bueno, pues eso, yo con gente que habla ya con el inglés aprendes mucho más, porque te empiezan a explicar cosas, ¿no?, del país, y entonces empiezas a decir, vale, esto es por esto es por lo otro, cosas que a nosotros no se nos pasan ni por la cabeza, porque hay un tema también de idioma, que al final el idioma no solo en castellano hay idiomas en los que tú dices las palabras se traducen, pero los significados no son los mismos. Es decir, en Japón es muy difícil que alguien te diga no, tienes que interpretar los noes, ¿dónde están los noes? Y el nadie te dice no, están en cómo te miran, están en cómo se construye la frase. Entonces todo eso también es complejo, ¿no? Entonces es un país que aunque supieras el idioma también sería un poco difícil entender todo lo que está pasando detrás, ¿no?
3: Yo tengo otra pregunta. Tú como español que viaja a Japón, cuando tú llegabas allí, o sea, me gustaría a mí saber qué visión es la que tienen los japoneses de los españoles, qué saben de España, qué les sugiere la marca España.
2: Flamenco.
3: Flamenco nada más.
2: Pero flamenco, y no te lo digo como el flamenco, como en plan hemos oído que flamenco. No, o sea, súper sí. fan.
0: Hay gente de España que se va a dedicarse al flamenco sí, en Japón porque es algo sí. muy...
3: Yo tengo una amiga que de Granada que se fue a Japón.
2: Pero que hay garitos de flamenco. O sea, si vais en Tokio, hay una zona muy pequeñita en Tokio de bares súper pequeños, que son bares de 2-3 personas, que se llama el Golden Guy, que está cerca de Shinjuku, y hay un bar que se llama el Nana, y es un bar de flamenco, y el tío tiene discos de Paco de Lucía, de no sé qué tal, tiene una guitarra puesta, o sea, flamenco. Hombre, hay gente que, a la gente que ha viajado, pues conoce más zonas, ¿no? Los japoneses que han viajado, a lo mejor que vienen a España y les encanta, pues se han recorrido, y se recorren sitios que a lo mejor no te imaginas, ¿eh? A lo mejor la costa norte de España, o sea, que a lo mejor no hacen un Barcelona-Madrid, aunque muchos van a Barcelona. Pero sí, o sea, yo hablando con todos, lo primero que te decían siempre era flamenco.
0: Y respecto a lo de la gente que te comentaban ellos, yo, por los japoneses que he conocido aquí, yo siempre he pensado que sí, puedes hacer amistades, pero creo que llegar a tener amigos de verdad debe ser complicado, más que nada porque para eso creo que es muy importante el factor del sentido del humor. Y es tan diferente el sentido del humor de un japonés y el nuestro, que creo que la diferencia de cultura, porque a lo mejor nosotros lo que nos parece gracioso es a ellos les puede ofender, y creo que es muy complicado, ¿no? Llegar a tener amigos, lo que son amigos íntimos, ¿se puede conseguir fácilmente? O...
2: No sé si estoy de acuerdo en que el humor sea tan distinto, ¿eh? En Japón. De hecho, creo que ellos tienen probablemente más sentido del humor que nosotros. Son mucho más bestias en el humor. Tú solo tienes que buscar las cámaras ocultas japonesas y hacen cosas que aquí serían impensables. Lanzan gente por montañas, en pelota, no sé qué. Es como... ¿Lo habéis visto, no? Alguna de esos que hacen cámaras ocultas de un tío que va a un baño y le saltan el suelo por una montaña, le meten no sé qué, tartazos. O sea, creo que no estoy muy... Creo que sí que es verdad que hay un problema de comunicación y que a lo mejor los chistes no se pueden llegar a entender, pero no creo que los japoneses no sean... O sea, nos los imaginamos como muy serios y creo que para nada, creo que no es cierto.
0: No, pero más que ellos sean serios y nosotros no, es la diferencia de humor. O sea, ellos se ríen de unas cosas que yo digo, joder,
4: de hecho,
0: que se empiezan a reír.
4: Humor amarillo triunfó aquí, claro. Y sigue triunfando, y es una... En plan de, yo sí, humor amarillo, y es puro...
0: Pero humor amarillo era chino, ¿no?
4: No,
0: Japón.
4: Takeshi's Castle.
3: No lo iba a decir lo de humor amarillo porque no sabía bien si era de allí o no, pero...
2: Sí, pero bueno. Pero
1: y Shin-chan, ¿eh?
3: Shin-chan, culito.
2: Es un retrato, además es un retrato muy verídico de la sociedad japonesa. O sea, que lo que sucede en Shin-chan es un poco lo que sucede...
0: Shin-chan es muy grande, son palabras mayores.
2: Claro, pero ves, nos reímos de Shin-chan, ¿no? De hecho, nosotros tenemos mucho... O sea, hay mucha influencia de la cultura japonesa aquí porque el manga... a partir del manga un montón de películas de anime tal, o sea,
3: los dibujos animados,
2: claro, quien no ha visto Bola de Dragón o Oliver y Benji o tal, ¿no? Que bueno, que allí no era Oliver y Benji, era Capitán Tsubasa, me parece que se llama, algo así, no me acuerdo muy bien del esto se lo pusimos nosotros aquí, pero sí, tenemos mucho en Japón, bueno, por lo menos en España hemos recibido mucha influencia de la cultura de ocio, de la cultura pop de Japón.
4: Tenía una cosita respecto a algo que me llamó la atención, ya me llamaba de antes, pero me llamó la atención estando allí, es, por ejemplo, las revistas más a nivel erótico, pornográfico, que son donde sí hay una presencia un poco, no sé, a mí me resultó muy extraño, las colegialas o la vestimenta de colegialas, ese fetichismo un poco con esa parte que me chocó bastante por también la parte que yo conocía de Japón o que descubrí de Japón de súper respeto, pero de repente hay una parte oculta un poco, no sé cómo definirlo.
2: Sí, bueno, un poco sorprendente, ¿no? A lo mejor por lo... Está oculta, pero tampoco está tan oculta. Es decir, en Japón es verdad que hay mucho fetichismo, pero hay... Es un tema bastante amplio, ¿eh? Porque bueno, tienes por ejemplo barrios como en Akihabara donde puedes encontrarte tiendas de porno a tutiplén, por ejemplo, pues puedes ir en el metro tranquilamente y el tío va leyendo un hentai, que es un anime porno, el tío de adelante. Luego tienes gente que a lo mejor tiene más perversiones que otras, pero que también tiene su hueco para encontrarlas, gente que a lo mejor no, y... O sea, es un país tan grande con tanta gente que al final hay un poco de todo, ¿no? Entonces, por ejemplo, hay una cosa que a nosotros nos llama mucho la atención es que los teléfonos móviles en Japón, siempre que haces una foto suenan, aunque estén en modo de silencio. Siempre. Tú te compras un móvil japonés y el móvil lo pones en silencio y cuando haces una foto suena. Porque hay mucha gente que aprovechaba para hacerle fotos, gente, o sea, colocar el móvil por debajo de las faldas de las chicas para hacerle fotos, ¿no? Entonces ya sabes que... Sí. Japón nada más también...
0: Esa curiosidad te la has perdido tú, ¿eh? No la tenías
3: apuntada.
2: Pero entonces, bueno, pero luego hay... Claro, hay muchas cosas que, por ejemplo, a nosotros nos chocan, ¿no? Por ejemplo, como los love hotels, ¿no? Que hay ahí, ¿no? Hay muchísimos. Entonces, claro, tú lo ves como... Yo no sé si iría, ¿no? Empiezas a pensar, yo no sé si iría a un love hotel esto. Es un local como tematizado en que la gente pues va con sus parejas a tener sexo y tal, ¿no? Y yo luego lo hablaba con la gente de la oficina y les preguntaba, decía, ¿pero vosotros vais al love hotel este? Y las chicas ahí en la oficina me decían, sí, claro, por supuesto. Yo luego hablo con mis amigas y le digo, ah, he estado en este, está súper bien, no sé qué, vete tal, cuánto. Cuando luego lo empiezas a pensar, dices, claro, la gente que vive en Tokio, vives en una ciudad con casas muy pequeñas que tú vives con tu familia, no tienes coche, no tienes nada, o sea, ¿dónde vas si tienes pareja, no? Entonces, pues para ellos es como lógico, ¿no? Pues les parece lo más normal del mundo irse a un love hotel. Entonces, bueno, sí que es verdad, claro, que al final cuando te enfrentas al sexo, ¿no?, al porno desde el punto de vista europeo, pues te va a chocar mucho de ahí. Ellos yo creo que lo tienen mucho mejor integrado de lo que lo pensamos nosotros, ¿no? Aunque hay algunas cosas que obviamente nos parezcan aberraciones, sí. Pero bueno, no sé, me parece que es como mucho más abiertos para hablar de esos temas de lo que podíamos imaginar.
4: Sí, más la cierre de apertura me refería a esa parte quizá, tan lo que has dicho, las fotos por debajo de las faldas, como esa parte un poco más que a nosotros sí nos podría escandalizar desde este lado, sí. Y que es como... ¿What? Sí, pero ese respeto máximo, pero por otro lado es como esa parte ahí de...
2: Sí, claro, ahí sí. Pero bueno, eso... Pero luego hay cosas que desde el respeto máximo también nos pueden llamar mucha atención, ¿no? Tú puedes contratar a una chica solo para hablar con ella, por ejemplo, ¿sabes? O sea, que eso aquí tampoco no tendría mucho sentido. No es como, pero... pero no la vas a tocar, ¿no? O sea, es como... O sea, te vas como un poco de putas, ¿no? Pero realmente solo para hablar, ¿no? Estás pagando una chica para hablar, ¿no? Y no la puedes no tocar, no la puedes tocar, no puedes...
1: ¿Y no es mejor un psicólogo?
2: Bueno, de hecho, o sea, incluso puedes... En vez de ya... Siendo ya un poco ya más raros todavía, hay gente que incluso contrata... gatos para acariciarlos durante... ¿Qué? Claro, es como, ¿no? Voy a coger un gato y así lo tengo media hora y le estoy acariciando. ¡Ay, gato, qué bonito! Tal. Entonces, creo que eso sí que puede... O sea, no soy psicólogo ni nada, ¿eh? Pero creo que eso puede ser también parte, ¿no?, de lo que hablábamos antes, de cómo al final el individuo está tan en un lado que acaba saliendo por otros lados, ¿no? Intentando un poco encontrar tu lugar en el mundo, que eso ellos no lo... Es muy difícil, ¿no?, para un japonés, porque al final el japonés tiene su vida como completamente planificada, ¿no? Saben que van a trabajar, saben que al final cuando va la gente que va a trabajar allí, especialmente en Tokio, los salarymen van siempre con el mismo tipo de ropa, son como clones todos, ¿no? Tienen el mismo tipo de vida. Entonces, claro, al final hay un punto, yo creo que hay un punto de escape, ¿no? Entonces luego tienes sitios como Harajuku los fines de semana, que la gente va, gente que es de oficina normal, y va y dice, pues yo me voy, yo a partir de ahora soy rockero y voy a bailar el rock, y otro va y dice, yo voy a entrar a una banda de rock pocho y voy a hacer aquí ruido a tope, porque... Y luego el lunes siguen igual, ¿no? O sea, tú, por ejemplo, cuando estás con la gente de la oficina se va a tomar algo, beben y se emborrachan como locos y se quedan dormidos en la calle, porque como en Japón no pasa nada, nadie les va a robar. Y al día siguiente están en la oficina trabajando y nadie comenta nada, ¿sabes? Que es como, hay como, yo creo que hay como ciertas válvulas de escape de cómo funciona la sociedad japonesa. Y yo creo que eso sí, para eso es un shock para nosotros.
1: A mí eso de la seguridad que le acabas de comentar me sorprendió un montón. Alguien que contó que se había dejado una tablet en el parque y al día siguiente volvió y estaba. O sea, que eso aquí en España es impensable.
2: Y no solo eso, es que incluso las cosas que pierdes es muy probable que te vuelvan directamente. O sea, ahí había un dicho allí en Tokio que era como, es muy difícil perder nada en Tokio. Es decir, si tú te dejas algo... te dejas, por ejemplo, la cartera en algún sitio, alguien va a encontrar esa cartera, va a buscar dentro de la cartera algún punto de referencia en el que sea, a partir de eso lo van a llevar a la policía con los datos que tienen tuyos van a encontrar tu casa y te la van a traer. ¿Sabes? Que es como... O sea, nadie... No se entiende que alguien pueda robar algo que no es tuyo, ¿no? Eso es algo completamente, una cosa completamente ajena. Y de hecho es al revés, ¿no? O sea, cuando pierdes algo es muy probable que sin que tú muevas un dedo te acaba volviendo. Porque tú, yo, por ejemplo, muchas cosas las... Aquí, por ejemplo, nos pasa, ¿no? Uy, me he dejado la bufanda no sé dónde. Bueno, pues ya la das por perdida, ¿no? Pues allí probablemente te acabe volviendo. O sea, ese nivel es... Claro, entonces los pobrecitos, claro, llegan a Europa muchas veces con esa inocencia y, claro, a mí me da mucha pena, ¿no? Aquí muchas veces que, claro, la gente les roba muy rápido, ¿no? Ya van aprendiendo y tal, pero da pena que esa inocencia tan buena, ¿no? Y yo es una cosa de las que más envidio de Japón, es esa seguridad, ¿no? De que tú te vas a... Ellos decían, ¿no? Tú estás en un partido de baloncesto y llega el intermedio y tú dejas el bolso abierto con la cartera, ¿no? Ellos, los chicos van con carteras en el bolsillo de atrás del pantalón y la cartera sobresale, o sea, sobresale mucho. O sea, que alguien puede coger y salir corriendo, ¿no? Pero es que es impensable lo de ese tipo de cosas en Japón.
1: Que más que seguridad, nivel de civismo, diría.
2: El nivel de educación y de, pues, un poco, ¿no?, lo que hablábamos de que al final ellos están valorando el todo por encima del bien del individuo, ¿no? Pueden robar a alguien, ¿no? No sé. De hecho, cuando yo estuve allí, estaban como muy preocupados, había como una preocupación grande en el país, porque como ya subió un poco el nivel de delincuencia, ¿no?, por así decirlo, y a lo mejor habían pasado a tener un robo a la semana o algo así, ¿no? Era como en todo el país, no sé, en todo Tokio, cosas así. No era como muy, no sé las estadísticas, me estoy viendo, pero era como muy, muy ridículo, ¿no? Para nosotros, claro. Para ellos era un drama absoluto. Pero ellos, por ejemplo, se basan también en muchas cosas de confianza, de en plan de hay muchas tiendas que sin dependiente, como pasa también a veces en el norte de Europa, que puedes ir, comprar las cosas, las dejan puesto fuera, das lo que tengas que dar y se basan completamente en ese tipo de confianza.
0: Bueno, nos tiraríamos horas hablando con Ignacio, porque es un placer y lo vamos a seguir haciendo, pero vamos a ir con un poco de música para relajarnos, un poco de música japonesa, y luego en la tertulia vamos a seguir hablando con Ignacio, pero también Dani, que nos cuente su experiencia en Japón.

0: paso ahora a nuestra tertulia en el vuelo sonoro. Hablamos de Japón, tenemos un invitado especial que es Ignacio Izquierdo, al que acabamos de entrevistar. En este caso, por mi parte, no he estado en Japón. Tenemos aquí a Dani, que sí que ha estado, a David y a Irene, que creo que no han estado, ¿no, chicos?
1: No hemos estado, desgraciadamente.
2: No, yo solamente he tenido contacto con Japón, que tuve a una chica de intercambio en casa 2 meses. Era maestra de Japón, o sea, maestra en Japón, pero que venía a enseñar la cultura japonesa a Andalucía, y ha sido el único contacto que he tenido con Japón.
1: Sí, bueno, y también que cuando alguien la conoce le pregunta que si es japonesa, es todo lo que...
2: Bueno, sí, de hecho, en el trabajo, los abuelitos de la consulta, para ellos soy la japonesita.
1: Sí, está más... Suena incluso menos despectivo que la chinita, ¿no? La japonesita.
2: Sí,
1: no está...
2: por eso me llaman así, porque suena menos despectivo. Sí.
0: Habrá que ver cuando vayas a Japón si allí te hablan en japonés o no. Entonces, Dani, cuéntanos un poco cómo fue tu viaje, por dónde te moviste, qué sensaciones tuviste.
3: Pues, a ver, en Japón estuve como hace 2 años. Y la verdad es que estuve un mes en Japón. Aproveché 2 motivos, que estaba en un viaje por Asia y, bueno, pues era tiro hecho casi llegar hasta Japón. También estaba sigue viviendo ahí mi mejor amigo, que está en Osaka. Y claro, pues mataba 2 pájaros de un tiro, un país que tenía muchas ganas de conocer y poder visitar a mi amigo Juan, también a Frappi, al que ya he mencionado. Y bueno, pues básicamente quería empaparme de Japón porque había muchas cosas que desconocía y muchas cosas que me atraían. Y la verdad es que quedé, o sea, me volví al mes porque, bueno, pues ya había comprado un billete y decidí... La verdad es que dudé si coger el billete de vuelta, ¿no?, y seguir un poco más por allí. Me dio un poco de cosa porque me apetecía mucho haber seguido recorriendo más sitios. Aún así vi bastantes cosas en ese mes, pese a que me moví muy, muy lento. No utilicé casi... Bueno, no utilicé ningún tren bala. Lo hacía todo con movimientos más lentos, utilizando autobuses, trenes bueno, más lentos, entre comillas, que tampoco es que sean súper lentos, pero comparados con los bala, pues sí hay diferencia. Y estuve recorriendo desde las grandes ciudades, desde Osaka, desde Tokio, hasta los pequeños pueblitos de la isla, por ejemplo, de Shikoku, que es una de las que más me fascinó. De hecho, lo mencionaré después como un fuera de ruta. Y quedé, o sea, simplemente fascinado por la mezcla espectacular que hay entre tradición y modernidad del país. Es una mezcla y un orden que hay. Es una ciudad tan masiva como Tokio, un núcleo urbano de 30 millones de habitantes.
1: Sí, además tus 4.400 artículos de Japón te delatan.
3: Efectivamente. Sí. Tengo bastante de Japón y es que me gusta mucho, mucho. Y es eso, es ver un lugar como Tokio, que tiene tantísima gente y que no se note que tiene tantísima gente. A ver, se nota, pero en otras ciudades con tantísima gente se nota mucho esa densidad. Y en Japón es que no se nota, no se percibe. Hay tal orden y tal... está con un funcionamiento, un mecanismo también engranado que... ¡Guau! Es una pasada, es una pasada.
1: Y bueno, nosotros no hemos ido todavía por... Bueno, porque no se ha dado el caso. Pero siempre he escuchado el tema económico, que Japón es caro. ¿Qué tenéis que decir los que sí que habéis estado? ¿Es caro? ¿No es caro? ¿Se puede ir con un presupuesto low cost? O...
4: Yo creo que es menos caro de lo que uno se imagina.
1: Sí, estoy de acuerdo.
4: Es un Asia, no es un Indonesia o un país así, pero no creo que sea excesivamente caro. Se puede comer muy barato. Yo hablo con la distancia que da ya de 6-7 años, ¿no?, que estuve allí, pero puedes, no sé, o sea, te puedes comer perfectamente por 5-6 euros sin ningún problema. Sí. Y comprando, o sea, sale mucho más económico comer fuera que al final casi cocinar o comprar algo así. O sea, por ejemplo, a nivel de comida creo que es bastante económico. A nivel de alojamiento sí puede ser el punto más caro. Pero luego, por ejemplo, si vais de vacaciones, si vais con el Japan Rail Pass, todo lo que son trenes y todo eso ya lo tienes incluido, tampoco es un precio súper caro. Sí. Es decir, no es el destino más económico del mundo, pero no es una locura. Creo que es bastante asequible y con un poquito de cabeza lo puedes manejar bastante bien.
3: En eso que has dicho, quizá en lo que se puede ir más del precio en Japón es querer verlo rápido. Entonces ahí sí te tienes que gastar un JR Pass, un Japan Rail Pass, que...
1: ¿Pero cuánto tiempo puedes estar en Japón? Visado.
3: Ah, visado, son 3 meses lo que tienes para verlo. Lo normal es que la gente vaya entre 15 y 30 días, que es lo mínimo que yo recomendaría para aprovechar bien, ya que te vas hasta allí, desde España en este caso. Yo diría 15 días y estamos ya muy ajustados, pero suele ser lo habitual.
2: ¿En cuánto tiempo lo hiciste tú, Dani?
3: Un mes estuve. Y yo, por ejemplo, como he dicho, no cogí ningún JR Pass, no tuve el JR Pass. Sí en Shikoku, porque se puede coger por zonas. O sea, tú puedes coger diferentes tipos de JR, que los tienes que coger y salen más barato antes de ir a Japón. Ahora sí hay opción de... creo que hasta mayo o abril se podía también ya comprar allí en Japón, pero salía más caro. Hay que recogerlo más en ciertos sitios concretos y como que no... Bueno, salía mejor cogerlo con antelación. Pero en este caso, si tú vas a ir poco tiempo y quieres ver muchas cosas de Japón, claro, te tienes que mover rápido. Y ahí el JR Pass, que te permite entrar en todos los trenes de alta velocidad, pues lo vas a tener sencillo.
2: ¿Y qué precio tiene el JR Pass? ¿Qué va? ¿Como paquetes de días?
3: Va por 7 días, por 15 días. El precio no recuerdo ahora mismo, porque es que no tengo el dato, porque yo no lo utilicé. Pero quiero recordar que sale como unos 500 euros, 400-500 euros, el JR Pass.
4: ¿De cuánto?
3: El de 2 semanas creo que era para en torno
4: a 400-500. Sí, creo que son como 200 euros el de una semana.
3: Sí, por eso estaba en torno a 500 euros si vas 2 semanas. Si utilizas una semana...
2: Para una persona, nada más.
3: Para una persona, sí.
4: Tú imagínate que tienes un tren de alta velocidad que tienes todos los accesos en España, con los ALES. ¿Cómo te cuesta hacer una de Madrid-Barcelona?
2: Sí.
4: Y claro, tienes, aparte del Madrid-Barcelona, tienes el Madrid-Barcelona no sé cuál, tal. O sea, que al final vas a unos trenes de alta velocidad. Es un poco... Creo que es un precio bastante competitivo.
3: Sí,
4: para
3: Para
2: no, yo lo que pasa es que cuento lo que es el total entre aviones, estancia más la Japan Rail Pass o como se diga. Y estoy haciendo ahora un cálculo mental de mi cabeza y digo, ostras, pues sí que tengo que ahorrar para ir.
3: Pero depende, es que ahí es donde está la cosa. Es que yo recomiendo ir con más tiempo, porque se puede viajar. Por ejemplo, puedes hacer los desplazamientos en autobús nocturno, autobuses súper cómodos que tienen hasta videojuego, juegos de Mega Drive en el asiento, y vas súper cómodo, puedes dormir genial y haces pues movimientos nocturnos donde ya te desplazas en distancias largas, pero de forma nocturna, y eso te va a ahorrar muchísimo más. Hay muchas empresas que...
2: ¿Quién a día de hoy tiene más de un mes de vacaciones?
3: No, pues un mes. Entonces... Con un mes basta. Yo no utilicé JR Pass, yo fui un mes. Entonces, si alguien quiere ir a Japón y tiene muchas ganas, yo diría, si solo tienes un mes de vacaciones en el año, merece la pena emplear el mes, o 25 días, o 20 días, porque sí que puede merecer la pena. O coger una parte de Japón. Por ejemplo, puedes centrarte en la zona de Tokio, Tokio, Kioto, entre esos dos sitios puede merecer la pena, no abarcar más. Entonces ahí sí que te ahorras en la parte de transporte. El resto de cosas, comer, como ha dicho Ignacio, más barato que aquí, en muchos casos. El alojamiento depende, si es fin de semana es un problema, porque los japoneses viajan mucho, por turismo, incluso por curro, y se llena. Entonces tienes menos opciones más económicas, pero hay opciones económicas. Yo he llegado a dormir en Japón, en ciudades como Osaka, por 12 o 10 euros. Entonces, es posible.
1: Patri tiene una pregunta por ahí.
5: Bueno, yo quería comentar a este hilo del transporte que nuestros amigos de 365 sábados también alquilaron un coche, o sea que también puede ser una opción alquilar un coche para visitar una determinada zona. Creo que en concreto ellos recorrieron la Isla Norte. Y una cosa que a mí me da mucha curiosidad, porque a mí me flipa la comida japonesa, creo que aquí somos muchos los fans del sushi, de todas las delicias, a los que habéis estado, ¿es así de verdad como son los restaurantes?
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0: Oye, a mí esta canción del Sporting me ha enamorado.
1: Sí, es la típica canción.
0: Me estoy haciendo muchísimo más del Sporting que del Benfica.
1: Lo que mola cantar canciones de fútbol ahí.
0: ¿Vosotros? Por ahora, ¿cómo vamos?
1: A mí es que
0: ¿Cuántos somos del Sporting y cuántos del Benfica? Que hay que mojarse, ¿eh, Miquel? Que te estoy viendo.
1: No, me gusta, ya lo he dicho antes, la camiseta del Sporting y...
2: Yo del Benfica, lo tengo clarísimo.
0: Yo del Sporting.
2: Benfica, no sé por qué especialmente...
1: Le gustan los aguiluchos a Jacinto.
2: Ah, por los cuadros que salen de ahí, me parece más...
0: Vamos a montar una encuesta. Vamos a montar una encuesta con nuestros... Ahora mismo nos dicen que nos están escuchando 7.336.423... oyentes. Entonces, vamos a hacer una encuesta, a ver, ¿Benfica o Sporting? Y de mientras, vamos a la sección que más éxito tiene por ahora en nuestro programa, en 343 de radioviajera.com. ¡El 11 histórico!
1: ¿Cómo mola el 11 histórico, eh?
0: 11 histórico, Miquel.
1: Me ha costado.
0: Hoy jugamos con un 3-4-3.
1: Jugamos con un 3-4-3.
2: Espera, bueno. que Miquel diga que cómo mola el 11 histórico es como subir una foto a Facebook y ponerle tú mismo me gusta, ¿eh?
0: Nunca hay que auto-me gustarse. En todo caso, te pones un autocorazón.
1: Sí, sí. Bueno, siempre digo lo mismo, que me cuesta hacer los once, porque claro, sí, la verdad es que es jodido, pero en Lisboa...
0: No podemos decir palabras más grandes. Estamos en
1: es muy difícil, es muy difícil, mejor. Pero y en Lisboa sobre todo, wow, del centro del campo para adelante me ha costado mucho. Por eso vamos a jugar para arriba.
0: Arriba. Nosotros siempre somos ofensivos.
2: A ver, Miquel, te ha costado mucho, pero yo te he visto que lo has hecho aquí 5 minutos antes.
1: tenía por eso, porque tenía dudas y a los 5 minutos aún estaba ahí resolviéndolas.
0: Portero.
1: Vamos allá. Buah, a mí me encanta este portero, ¿eh? Belga, portero belga. Michel Preud'homme.
0: ¡Oh!
1: ¡Buah, qué nombre!
2: Sí, me gusta cómo se pronuncia ese nombre. Michel Preud'homme. Sí. Suena bien, ¿eh?

0: También era de los que en el PC Fútbol salía ahí en Estrellas Mundiales con su puntito rojo.
1: ¿Y qué nombre tenía? Ah, no, en el PC Fútbol tenía nombre bien, pero en Pro Evolution tenían nombres raros, tío.
0: Sí, pues se llamaría al revés. O Umpreut, se llamaría Umpreut y o algo así.
2: Oye, pero era un portero que era bajito.
0: Pero
2: sí, sí, sí, 1,79.
0: Pero bueno, tenía todo lo que tenía que tener un gran portero, empezando por unos rizos en su cabellera muy
2: creíble. Pero lo curioso es que salió en Bélgica después de Jean-Marie Paf, o sea,
0: era una leyenda.
2: ¿Quién iba a decir que después de ese porterazo iba a salir otro porterazo?
0: Otro porterazo. Es tierra de buenos porteros también, Bélgica, porque yo me acuerdo uno que tenía en Español así con pinta de tocar el bancho, Custers. Sí, sí. Que era muy bueno, y ahora está Courtois, que también es una
2: Courtois, un porterazo.
0: Pero bueno, Preudon, lo recordamos en los mundiales del 90 y 94 con Bélgica, lo recordamos en el Malinas, campeón de la Recopa del 88, Malinas, al Ajax, ¿eh?
2: Con la camiseta esta
0: con el Santandreu, sí. Y el
1: que no lo sepa, la señora catalana.
0: Sí, y el
2: por favor, el programa, Audiencia Nacional, no nos investiguéis.
0: Y jugó en el Benfica del 94 al 99, ¿vale? Estuvo mucho tiempo en Bélgica jugando un portero como Proudhon. Y luego se fue al Benfica. Número 2,
2: Seguimos.
0: Buah, este es de los que me gustan a mí.
2: ¿Jugamos con lateral o jugamos con un central?
0: Este es lateral. Tirado. Lateral que corre por la banda, no para. Y además le gusta romper semana, como me gusta a mí también.
2: Romper semana. Es un buen dicho, romper semana.
0: Luis Miguel Brito.
2: Que le gustan los juernes, ¿no?
0: Sí. Luis Miguel con los martes.
1: Con el pitillo, ¿no?
0: Con el pitillo, sí. Hace poco dijo que en su época de. En el Valencia acostumbraba a beber y a fumar.
1: Bueno, ahora ya no.
2: No parecía.
0: Ahora se lo ha dejado.
2: Era muy bueno,
0: cumplió mucho. Estuvo en el Benfica de 2000-2005 y luego 2005-2012 en el Valencia. Rindió mucho.
1: ¿Hasta 2012?
0: Hasta 2012 estuvo ahí. Y jugaba con mucha alegría y con muchas ganas. Yo lo recuerdo muy bien.
1: Parece que fue hace siglos.
2: Dos goles marcó en el Valencia. No está mal, para 230 partidos. ¿Un lateral? Oye,
0: sí.
2: Michel Salgado seguro que metió menos. ¿Quién tenemos en el centro de la defensa?
0: En el centro de la defensa, un defensa polivalente, porque en sus inicios también jugaba en el lateral, pero jugaba también de central. El señor Ricardo Roberto Barreto da Rocha.
2: Oh, no, por favor. No.
0: Sí.
2: No.
0: Ricardo no. Rocha.
1: Ricardo Rocha.
0: No tuvo mucho tiempo en Lisboa.
1: Sí,
0: ¿no?
1: Señor. Gol en propia puerta. Bien.
2: No,
0: gol en propia puerta.
2: No, no. Y contra el Torino también.
1: Wow. Pero a lo mejor no me tiene mucho más, ¿eh?
0: A mí es que me gustan los tíos con bigote, y por eso los pongo.
2: ¡No! Me acuerdo mucho de Ricardo Rocha en el Madrid cuando Camacho y Benito y alguno de esos empezaron a sacar pancartas diciendo que era el mejor central que había llegado nunca porque entraba con los dos pies por delante. Dios. Les debía recordar a ellos.
0: Era contundente. Era
2: y para mí fue...
0: Era bueno, ¿eh? Pero a mí, ¿tú sabes por qué lo recuerdo? ¿Yo sabes por qué lo recuerdo? Por su vocecita. Tenía una vocecita como la de un lobo.
2: No le pegaba esa voz.
0: No le pegaba esa voz. Era un tío
1: como
0: así,
1: las hostias que daba.
0: Duro como él.
2: La cara de malo.
0: Pues bueno, tío, no estuvo mucho tiempo en Lisboa, pero ya sabéis que a mí los tíos con bigote me gusta ponerlos.
2: Siempre ha sido muy de Freddie Mercury.
1: Y encima sabe planchar y todo, porque no vea que planchazos.
0: Buah, sí. Sí. Jugó en el 1988 en el Sporting de Portugal.
2: Vamos a dejarlo.
1: Después de Madrid, ¿dónde fue? ¿Sabéis?
0: Sí, a Sao Paulo. Estuvo
1: Sao Paulo.
2: No, al Santos. Después de Madrid, al Santos. Después al Vasco de Gama. Después al Fluminense.
0: Se retiró Newell's.
2: Sí, es verdad.
1: Pues ese tío es un grande.
0: Sí, no, es un grande, claro que es un grande.
2: Es un grande, además, pero ahora.
1: Honor.
0: Ahora
2: se ha afeitado
0: y está bien, está muy bien, está fuerte. Se
2: conserva, pero en el Madrid. No le podemos recordar con demasiada emoción. Bueno, de todas formas, hay una historia en el Madrid que tenía en el contestador un mensaje que decía: menos samba en vuestro vallar. Menos samba en vuestro vallar.
1: Bueno, respecto a Ricardo Rocha, antes de que pases al siguiente, llegamos a una conclusión: que a Miquel le gustan los tíos con bigotes y a Julio con el pelo largo.
2: Estamos haciendo el retrato, ¿no?
0: creo que me ha afectado la luna esa que
2: ya, eso de Radio Escuchas, si tenéis estas características, poneros en contacto con nosotros.
0: Bueno, voy a
2: chicas también, ¿eh?
1: Con bigote.
0: Vamos al número 4. Este es un tío que se tenía el pelo, se tiñe porque todavía juega. Siempre me gusta poner alguno.
2: Pero jugamos de lateral, ahora estamos en lateral.

0: una carreraza y que encima fue uno de los fichajes más caros de la historia para el puesto en el que juega, para un lateral, ¿no?
1: Sí, está al nivel de Silvestre, este que fue al Manchester United, este
0: otro.
1: Paris Saint-Germain. Son de la misma escuela, ¿eh?
0: Está entrando una depresión.
2: Sí.
0: Ahora mismo Silvestre también.
2: Se acabó la depresión con el número 5.
0: ¿Quién es el número 5?
2: Océano Andrade da Cruz.
0: ¡Oh, qué gran jugador! ¡Qué grandes recuerdos en Donostia!
2: Sí, porque en Donostia, él, lo recordamos en la Real Sociedad,
0: sí,
2: ¿vale? Él, antes de la Real Sociedad, estuvo en el Sporting de Lisboa muchos años.
0: ¡Oh,
2: el Sporting de Portugal! ¿Ves? Ya ha fallado.
0: Se nos escapa, ¿eh?
2: Negativo para mí.
1: Pues vale,
2: y luego, después de la Real, volvió al Sporting de Portugal. Pero en la Real, Océano tuvo, ¿lo recuerdas, Jacinto? Que
1: sí.
2: Era un tío con bigote ahí en el centro del campo.
1: Sí, un tío negro.
2: Que jugaba de, sí, de los que juegan con, sin espinilleras.
1: Sí,
2: con
1: una mayor ropera, ¿vale? MA.
2: Pues marcó el último gol de la historia de Atocha.
0: Oh,
1: estaba destinado a ello, tío.
2: Hay que ponerlo en el
1: Me quitó el honor a Codro, pero...
0: Océano y llegó con Carlos Xavier... Pero el que, y eso que Carlos Xavier tenía muchísima más calidad,
1: sí.
0: Pero Océano abarcaba tres campos.
2: Era una bestia, hombre.
0: Sí, sí.
2: Era, me encantaba. Bueno, vamos con el número 6. Por cierto, Océano también llevaba bigote y el número 6
0: sí.
2: que viene ahora también.
0: Oh, no, el número 6, el que viene ahora que creo que ya se
2: este
0: quiere.
2: Es un este país de
0: no,
2: bigote.
0: Este no lleva bigote, este lleva un bigotón.
2: Un bigotazo de esos guapos, ¿eh? Fernando Albino Sousa, Chalana. Chalana. Chalana era... Jacinto no lo habrá visto,
1: no.
2: Pero era elegancia pura, tanto en su look...
1: bueno, no insistamos tanto en el
2: como,
1: físico.
2: Como en su manera de driblar, su quiebro único, sus cintas,
0: sí, grandes,
2: sus
0: grandes,
2: centros...
0: Grandes regateadores en Portugal, ¿eh?
2: Sí, grandes regateadores.
1: De momento no ha entrado ninguno.
0: Chalana hizo...
2: Chalana
0: arrasó en la Eurocopa del 84, ¿no?
2: En la Eurocopa del 84 se marcó una competición brutal. Uh-huh. Eso le valió después para fichar por el Girondins de Burdeos, sí, de Francia, aunque creo que allí no, sé, no lo hizo demasiado bien.
1: No sé, no, ahora es que un inciso. A veces pienso que vosotros venís del coche ese de Regreso al Futuro, vais y venís.
0: El DeLorean, ¿quieres decir?
2: Hombre.
1: Sí, porque no tenéis mucha más edad que yo, me estás hablando de partidos que habéis visto.
0: A ver, vamos a ver. No tenemos más edad que tú.
1: Bueno, sí,
0: ¿Has visto Los Inmortales?
1: Sí.
0: Bueno, pues entonces lo...
2: Yo me he imaginado a Chalana con el DeLorean y digo, vaya estiraco.
0: Oh, yo también me lo imagino. Pero
2: escuchando Camela.
0: Ochentero total. En casete. Vámonos con un histórico de Portugal.
2: Sí, sí, porque con el número 7 va Mario Coluna.
1: El número 7.
2: El número 7.
1: Lisboa.
0: El 7 tiene que ser
2: Portugal.
0: Mario Coluna.
1: Portugal.
0: Sí.
2: Mario
1: Portugal.
2: Coluna.
0: Mario
1: 7.
0: Esteves Coluna.
2: Oye.
1: Portugal número 7.
2: Por rango. Por rango, porque este es clásico.
0: Claro.
2: Futbolista clásico.
0: Y nosotros nos damos a lo clásico.
2: Y
1: hay mucha gente que se va a enfadar, ¿eh? Hay mucho mitómano.
2: Bueno, pues el que piensan que lleva el 8 ya llevará el 7, ya llevará el 8 o llevará el 9.
0: Este
2: o a lo mejor no lo lleva el 14.
0: Hubo 5 finales de la Copa Europa.
2: Cinco finales de Copa de Europa con el Benfica. Extremo izquierda, súper potente, de Mozambique. Capitán de la selección de Portugal del 66, que quedó tercera. Portugal en el 66. Dicen que en el partido contra Brasil de ese Mundial le dio muchas patadas a Pelé, ¿vale? Porque este lo tenía todo, era un extremo izquierdo potente, pero también bajaba
1: el partido. A pegar bajaba,
2: sí.
1: A eso se animaba.
0: Pero lo curioso es su vida posterior, ¿no?
2: Sí, porque fue presidente, cuando se independizó Mozambique de Portugal, él fue presidente de la
1: Federación. ¡Viva Mozambique!
0: ¡Viva!
2: Él fue presidente de la Federación de Fútbol de Mozambique. Y luego fue ministro de deportes en el país.
0: Uy, espera,
2: o sea, tuvo carrera política.
0: Me acabo de acordar que de Mozambique es también Carlos Queiroz. Ya,
1: ¿sí?
0: Ya no...
2: Pues no tiene pinta.
1: ¿Su padre que era un político o algo?
0: No lo sé, pero...
1: Diplomático.
0: Vamos a pasar entonces al número 8.
2: El número 8, que sí, como el 7 lo tenía Coluna, pues le he castigado un poco, le he castigado a propósito. El número 8, Luis Felipe, Madeira, Caello, Figo.
1: Yo creo que te tira la camiseta en la cara, tío.
2: Cuando oye, pues si no quiere jugar con el 8, que se vaya a otro sitio, que se vaya limpio.
0: Vamos a ver, Figo va a tener mala cara todo el día, porque la tiene así. Es un hombre mal encarado. Da igual la mujer que tenga, da igual la pasta que cobre.
2: Le hemos puesto el 8 y le hemos escondido la gomina.
0: Chico, Figo, estás sobrepasado. A ver, Figo, o sea, una sonrisita. Y si no, no juegas.
2: La verdad, Figo.

0: un jugadorazo.
1: Sí.
0: Un jugadorazo que, si ahora yo pienso su carrera deportiva, y lo hizo muy fácil. Porque el tío... Sí, sí, lo que es la elección de equipos. Porque él juega del 90 al 95 en el Sporting de Portugal. Dice, pues del 95 al 2000 me voy al Barça. Del 2000 al 2005 me voy a Madrid. Y del 2005 a... no llego al 2010, se retiró en 2009. Pero me voy al Inter.
2: Y eso no es casualidad, ¿eh?
0: 5 años, carrera de 20 años y he jugado en 4 títulos.
2: No es casualidad con este tipo de jugar tan calculador.
1: Lo divide lustros, ¿eh? Es verdad. Es que claro, por eso está casado con una sueca. Es que él tiene mentalidad nórdica. Es muy cuadriculado.
2: Sí, tan dura.
0: Sí, sí.
1: Muy cuadriculado.
0: No lo hacía yo tan inteligente, pero la verdad es que era un jugadorazo, ¿eh?
2: Hombre, para que te pongan de representación del Inter, del Madrid y todo, tiene que ser muy inteligente.
1: Para mí, Figo, que era un jugadorazo en sus comienzos, además con una velocidad increíble, buen regateador, ese sí que se asociaba, ¿no?, como unos de los que dicen ahora, pero luego fue perdiendo mucho, aparte que el tobillo lo cascaron.
0: Sí. ¿Puedo decir una cosa? Tú sabes que Jacinto en su vida de futbolista, en su carrera, jugaba pegado a la banda como Figo.
2: Sí.
0: Y Figo luego... se pasó un poco más de media punta
2: cuando fue al Madrid, sí, cuando fue
0: y eso le fastidió mucho a Jacinto,
2: a mí y a todos los extremos.
0: Claro.
2: Son tendencias. Eso fue él cambió el juego,
1: pero él cambió el juego por su debilidad física.
2: Sí.
1: Porque él ya nunca llegaba a línea de fondo, era imposible porque es que no tenía velocidad. No. Y entonces se intentaba meter,
2: pero regateaba de parado. Este tío regateaba de parado, era algo increíble. Eso no lo hace todo el mundo.
1: Bueno, regateaba de parado y de repente pegaba un centro también parado que decías, pero ¿Cómo has conseguido hacer la palanca esta para centrar así? Es muy difícil.
0: Y la Eurocopa que se marca en el 2000 es espectacular.
2: Sí, se puso el equipo encima.
0: Llegó a las semifinales, pero esa Portugal podía haber...
1: No adelantemos historias. Esa Portugal, y vámonos con el número 9.
0: El número 9, pues un futbolista moderno, rico, guapo, 5 balones de playa. No le he querido dar el 7 tampoco.
1: También está castigado.
0: También hemos escondido la gomina y las cremas.
2: El máximo referente del fútbol moderno.
0: Cristiano Ronaldo.
1: A ver, aquí vamos a contar una historia de 3-4-3, una historia del programa. No queríamos poner a Cristiano Ronaldo, lo reconocemos ante nuestros radioescuchas. No lo queríamos.
2: No queríamos.
0: No, yo tenía otro preparado, pero bueno.
1: Porque en realidad con Cristiano demasiado tenemos moderno. Un problema. Sabemos y somos conscientes de la calidad que atesora como futbolista. Pero también somos personas. Y es que Cristiano, cada vez que abre la boca...
0: Sí, bueno, sabemos cómo es especial. Pero bueno, no deja de ser un jugadorazo y no deja de ser el jugador que llevó a Portugal a conquistar su Eurocopa del 2016.
1: Bueno, con Cristiano
0: por eso lo hemos metido.
2: Pues sí, como estrella sí, pero en el campo tampoco fue para tanto, ¿eh?
1: Bueno, pero futbolísticamente Cristiano también tiene una similitud con Figo, ¿no? Porque él empieza como Figo siendo un regateador, teniendo velocidad, asociando... Bueno, también Cristiano chupaba bastante más que Figo.
2: Sí.
0: También
1: pero ahora la reconversión de Cristiano en goleador...
0: Sí.
1: Es increíble, porque al final es que es un goleador
0: para mí debería ser delantero centro, debería ser el 9.
1: Para mí
0: por eso lo he puesto de 9.
1: Un delantero centro rematador, sobre todo ahora, ya que estaba más...
0: Sí, en el Manchester United, en su época de Manchester, era muy rápido, haciendo bicicleta, regateando...
2: Pero también era más finalizador que otra cosa, ¿eh? En el Manchester United.
1: Bueno, pero no, en el Manchester...
2: Lo que hacía regates también en zonas del campo cualquiera, porque mira, ya que estoy, pues lo hacía.
0: El otro día había una falta que lanzó con el Manchester United.
1: Desde 60 metros.
0: Es de las mejores faltas
2: que... Sí, supongo que fue la última que metió.
0: No es la última.
2: ¿No?
0: No es la última. Cristiano Ronaldo mete faltas todos los años. Lo que ya, pasa
2: sí,
0: es que hay
2: sí.
0: otros que marcan más. Pero bueno.
1: A ver, Cristiano Ronaldo lo teníamos que poner.
2: Va,
1: y,
2: pues,
1: y además, bueno. Nuestros... A ver, que voy a mirar a ver cuántos oyentes portugueses tenemos en este momento, que son 1.121.069. Mira, qué casualidad.
0: Sí.
1: Pues solo por deferencia hacia ellos teníamos que ponerle a Cristiano Ronaldo.
0: Sí, sí, además jugó en el Sporting de Portugal.
1: Pero vamos a ver a quién le hemos dado el 10.
0: A el señor Rui Manuel César Costa.
1: Acá.
0: Superestilo Rui Costa.
1: ¿Cómo me gustaba ese?
0: Me encantaba.
2: Fútbol puro. ¡Puro!
1: Sí, clase.
0: Tampoco, yo lo recuerdo que a veces llevaba las espinilleras así.
1: Sí,
0: que
1: eso me gusta más todavía.
0: Sí.
1: Llevar las medias medio bajas.
0: Sí, sí, sí, sí.
1: Ahora lo hace Dani Ceballos, el único del fútbol moderno. Pero
0: bueno, él lo hace porque están en el banquillo, entonces. Aquí ya te puedes poner como te dé la gana.
1: No, no, donde arrasa, que normalmente es la sub-21, ahí también suele ir con las medias de esa.
0: Pues entonces me gusta también, me apunto al,
1: bueno, Calderé, al fenómeno. Calderé lo hacía, pero Calderé decía que era porque tenía unos gemelos tan gordos que no podía subirse las medias. Sí.
0: Es verdad, decían que tenía unos super gemelos, Calderé. Y bueno, ¿qué decís de Rui Costa? En el Benfica del 91 al 94 se dijo que podía ir al Barça.
1: Y al Madrid.
0: Y al final no fue. Fiorentina 94-2001, Milán de 2001-2006 y vuelve al Benfica, acaba la carrera en Capicúa, como te gusta a ti, cerrando un ciclo, 2006-2008. Y trabaja en el, o trabajaba, tenía un cargo en el Benfica hasta hace poco, de hecho él trajo a Pablito Aimar. Al Benfica.
1: Es que los jugadores de esta clase deberían hacer ese trayecto. Los que se van de su primer equipo, acabar otra vez. Sí, para acabar en orden multitud.
0: Es muy bonito eso. Es muy bonito.
1: Oye, pero la Fiore marcó 40 goles. Yo no recordaba que fuera tan goleado. Fuera tan goleado.
2: Sí, pero ¿cuántos años estuvo?
0: ¿Cuántos habrá marcado Batistuta?
2: Bueno, equivalen a 6 golitos por año,
1: sí,
2: ¿eh?
1: Pero,
2: bueno. Y las faltas, tira muchas faltas, penaltis.
1: No, Rui Costa estaba ya. ¿Batistuta?
0: ¿Cuántos habrá marcado Batistuta gracias al señor Rui Costa?
1: Ahí. Jacinto, te ha ganado, lo siento.
2: No, pero estamos hablando de los goles.
1: No. Dejad vuestras rentillas para el debate.
0: Vamos a hablar también de el número 11.
1: El número 11, claro. Aquí, en el número 11, yo me voy a poner de pie.
0: Sí, Paolo Futre.
1: Paulo Jorge dos Santos Futre.
0: Él se formó en Sporting de Portugal, jugó en el Porto, campeón de Europa, lo fichó Jesús Gil para el Atlético de Madrid. Era el fichaje estrella, vamos, lo presentó en una discoteca, para que veas tú lo estrella que era el fichaje. Y bueno, en el Atlético de Madrid lo recordamos del 87 al 93, la historia con Bullo, goles, bueno. velocidad, cogía el balón y yo en parte del colegio intentaba hacer lo que hacía él.
1: A ver, yo voy a reconocer una cosa con Paulo Futre personal. Esto es personal con él. Paulo Futre, yo fui el que te tiró una pelota de albal, de papel albal, muy pequeña, en San Mamés, los años, pues finales de los 80, no sé si era principios de los 90. Yo fui, lo siento, me arrepiento muchísimo. Qué lo hice sin querer, pero es que no sé si marcó 2 o 3 goles ahí y fue horrible.
0: Bueno, nos hemos dejado a muchos. Nos hemos dejado a Balakov, que era un súper centrocampista búlgaro que chutaba faltas muy bien, que hizo campeón al Stuttgart también. Balakov era muy bueno. Juskovia con delantero centro, a Peise.
1: Juskovia que era el tenía bigote.
0: Juskovia que era un rubio.
1: Pero Juskovia no fue
0: el Olympiacos también.
1: No fue en el
0: que Francesco Balsic, que jugaba en el Betis.
1: Juskovia no fue el que jugó la final de la Olimpiada.
0: Sí. Con Kovács, sí.
1: Pues en aquel entonces yo creo que tenía bigote.
0: Puede ser.
1: Vamos a decirle a nuestro...
2: ¿Se llegó a jugar en el Werder Bremen?
1: No lo sé. O en el Borussia de muchos... Nunca sabía.
0: Y nos hemos dejado a Yardel.
1: Yardel. Vamos a parar con Yardel.
0: Que después de su exitosa etapa en el Porto, en el Galatasaray, se va al Sporting de Portugal y gana la Liga. Y marca más de un gol por partido. La friolera de...
2: Sí, a este hombre habría que hacerle un monumento porque se pasó toda la carrera... intentando convencer a la gente que sus goles valían igual que los de cualquier otro, porque él metía un montón de goles y decían pero lo mete en Portugal.
1: Bueno, esto es lo que siempre se dice, ¿no?
0: 53 goles en 43 partidos los mete en Portugal. A ver quién va a Portugal y mete eso.
1: Estos son cifras.
2: Messi,
0: lo que pasa es que le gustaba mucho la Coca-Cola, dicen. Jugó en el Alavés, estuvo en el Alavés, ¿os acordáis de eso?
2: Estuvo 2 semanas.
0: Peterman lo trajo al Alavés.
2: Estuvo toda la temporada.
1: Mi amigo Peterman.
0: ¿Os acordáis cuando jugabais al PC Fútbol que había una casilla que le dabas para tener casa y coche al futbolista? Pues eso es lo que pidió Yardel. Pidió casa y coche y dinero anticipado. Y Peterman, que ya sabemos que no paga, dijo, una mierda.
1: Y Yardel, espera que te lo doy luego.
0: Creo que no sé si jugó un partido o ni siquiera llegó a debutar.
2: Sí,
0: pero estuvo ahí, de babazorro.
1: ¿Y tenemos alguno más para recordar?
0: Me gustaría hablar de dos. Uno del Sporting y uno del Benfica. Dos historias tristes.
1: Uy.
0: ¿Vale? Miklós Feher, ¿os acordáis? Sí. El futbolista húngaro que falleció cuando al Benfica lo entrenaba Camacho. Y el Sporting de Portugal tiene a Shcherbakov, que se quedó paralítico de mitad cuerpo hacia abajo después de al volver de la cena de despedida de Bobby Robson en el Sporting de Portugal. tuvo un accidente de coche y se quedó paralítico y es muy, muy querido entre la afición del Sporting de Portugal.
1: Pues un aplauso, Vítores y Ola, para ellos dos. También claro. Y para nuestro once y para los que nos hemos olvidado.
0: Sí, pues sí, hay muchos. Pero bueno, vamos con el técnico. Necesitamos un tío que...
1: ¿Cómo me había olvidado el entrenador?
2: También habéis olvidado a Joao Pinto, que estuvo en Benfica y en Sporting.
1: Ricardo Sapinto.
2: Sí, llegaba un punto que parecía de verme a todo, tío.
1: Peixe jugó en el Sporting. Pero es que, claro, si no, habéis visto, al final son todos jugadores de centro campo para adelante. No, a mí me costó. No caemos en defensa.
0: He tenido que poner a control.
2: La defensa que habéis puesto, madre mía.
0: Sí.
1: La defensa nos va a marcar goles, pero también marcaremos nosotros. ¿Qué preferís, un 0-2 o un 3-5? Yo prefiero un 3-5.
0: Bueno, yo creo que yo jugaría con un 4-2-4 como Bela Goodman.
1: Oh, Bela Goodman.
0: Bela Goodman. ¿Sabes quién es Bela Goodman, Jacinto?
2: El entrenador.
0: El entrenador del once histórico mío, ¿verdad?
1: Uno de los entrenadores más históricos del
0: mundo. Sí. Hubo una época en que los húngaros sabían de fútbol. Eran unos estrategas totales, unos especialistas. Y bueno, Bela Goodman puso de moda el 4-2-4 con el Benfica ganó dos Copas de Europa. Las dos que hemos dicho que ganó al Real Madrid y al Barcelona. Pero bueno, cuando ganó todo esto, el Bela Goodman pidió un aumento de sueldo a lo Yardel, ¿vale? Y el presidente dijo, nanay, lo despidió, digamos, por pedir el aumento de sueldo.
1: Y iba a ser medio brujo.
0: Claro, medio brujo porque Bela Goodman le maldijo al Benfica, ¿vale? Le dijo, pues estaréis, nunca más vais a volver a ganar Copas de Europa. Y desde entonces el Benfica ha disputado 8 finales europeas.
1: 8 finales.
0: Son 5 de Copa de Europa y 3 de Europa League, la última contra el Sevilla, y todas las ha perdido.
1: Pero hay que contextualizarlo además en la época, porque cuando Bela Goodman tira esta maldición es como si se la tiran ahora al Barça.
0: Porque sí, claro, que dicen, allí supongo que la gente del Benfica diría, venga, va, Bela Goodman, vete a pedirle dinero a otro sitio.
1: Date una vuelta, venga. Pues no.
0: Sí.
1: Es muy duro, ¿eh?
0: Y es un tío que entrenó en todo el mundo, ¿eh? Entrenó un montón de equipos, un montón.
1: Uh-huh. Bueno, sí, tanto que se dice que Eusebio rezó sobre su tumba pidiéndole, por favor, quítanos la maldición.
0: Wow. Justo cuando... Pues mira, murió en 1981 y la maldición sigue.
1: Y no ha hecho ni caso.
0: La maldición sigue. Y hasta aquí el once histórico.
1: Bueno, y nos vamos entonces ahora con una canción para el Benfica, que todavía no le hemos hecho caso musicalmente, ¿no?
0: Ya, musicalmente hemos estado más del lado del Sporting, pues vamos a dedicarle una canción.

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1: Son las 11 de la mañana y media.

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0: Muy buenas noches, amigos, y bienvenidos una semana más a Historias de la Historia aquí en la sintonía de Viva. En las últimas semanas hemos venido asistiendo a un carrusel de noticias, desmentidos y rumores que tienen un nombre en común: Jamal Khashoggi, un periodista de origen saudí de 59 años. Y más que su nombre, habría que decir que la verdadera noticia es su muerte, confirmada ya que se produjo en el consulado de Arabia Saudí en la ciudad turca de Estambul. Se ha desatado, como decíamos, desde el conocimiento de la noticia, un aluvión de declaraciones, de crónicas, de rumores y de reacciones, incluso de mandatarios internacionales, que vamos a tratar de ordenar en el programa de esta noche, con el fin de que os hagáis una imagen concisa de lo que ha sucedido y de lo que en estos momentos está sucediendo en lo referente a este caso. No pocas veces hemos hablado de conspiraciones, de complots y de misteriosas manos invisibles que se encargan de ejecutar el trabajo, macabro trabajo, ordenado por las altas esferas. Y en el caso de Jamal Khashoggi siguen siendo muchos los interrogantes pendientes de respuesta. Con todo y con eso, vamos a ir desvelando a los actores, a los protagonistas de esta historia que comienza en el Reino de Oriente Medio, un país en el que, con petrodólares de por medio, se vive en una dictadura tiránica, marcada por el absolutismo y la corrupción, que se esfuerza a menudo en dar a Occidente la sensación de que es un país de progreso, con modernas instalaciones petrolíferas e infraestructuras tales como un tren de velocidad en el que, por cierto, ha participado España. La realidad es que Arabia Saudí protagoniza en Oriente Medio uno de los episodios bélicos más importantes de la actualidad. Es el país que lidera una coalición que bombardea Yemen y que somete a la población a una profunda hambruna como arma de guerra, causándola hasta el momento mayor crisis humanitaria de toda la historia de Asia desde la Segunda Guerra Mundial, que no es decir poco. Arabia Saudí es un país donde no existe la democracia y en el que la disidencia es condenada con dureza. Y eso lo saben los compañeros periodistas que trabajan allí. Eso lo sabía perfectamente Jamal Khashoggi. Por eso se convirtió en un estorbo. Es lo que suele pasar en las dictaduras cuando se habla en contra de estas. Khashoggi tenía una formación occidental. Estudió en la Universidad de Indiana, pero desempeñó gran parte de su carrera profesional en su país de origen. Allí, en Arabia Saudí, dirigió la cadena de noticias Al Arab, firme competidora, por ejemplo, de otras más conocidas como Al Jazeera. Y trabajó como redactor en el periódico Al Watan, una plataforma de progresismo que era mirada con recelo por las autoridades. Escribió varios libros y artículos y en muchos de ellos afirmaba sin cortapisas que el principal problema que dificultaba el progreso en los países árabes era la falta de libertad de expresión. Desgraciadamente, Khashoggi tenía razón. Casi apresuradamente, en el año 2017, tuvo que huir de su país natal y eligió como lugar para poder continuar realizando su labor periodística los Estados Unidos. Allí fue un columnista habitual del Washington Post, desde donde siguió defendiendo las posturas que le habían llevado a marcharse de Arabia. Protegido por uno de los periódicos que siempre abanderó la libertad de prensa, puso a la monarquía saudí en más de un aprieto, y su nombre ya figuraba dentro de las listas de los servicios secretos del país como un elemento subversivo. Thank you. intentando poder reconducirle, quién sabe si a través de un soborno. Las autoridades saudíes, de mano de las altas esferas, fueron conscientes de que Khashoggi se estaba convirtiendo en un problema y le plantearon un modo de callarle la boca, ofrecerle algo que no pudiese rechazar para regresar a Arabia con un buen puesto de trabajo y un buen sueldo. En resumen, de cara a la galería intentaron comprarle. Por supuesto, él se negó. A finales del mes de septiembre de este año, Khashoggi y su novia, una mujer de nacionalidad turca, decidieron casarse. Él se encontraba entonces en Estambul y necesitaba reunir una serie de documentos que le permitieran poder preparar la boda. Es por eso que pidió cita en el consulado de su país en la capital turca, activándose todas las alertas en Riad. Khashoggi se presentó en el consulado en busca de esos documentos, pero le pidieron que regresara unos días más tarde y le citaron para el 2 de octubre. Los servicios secretos saudíes comenzaron a moverse siguiendo instrucciones de una entidad mucho más poderosa, y es ahí donde se ha colocado al príncipe heredero saudí, Mohammed bin Salman. Bin Salman, hombre poco dado a las apariciones públicas, se reveló hace pocos meses como una especie de adalid del progreso en su país. Inició una purga dentro de los propios dirigentes árabes contra la corrupción, promovió el voto de las mujeres, llegó incluso a visitar al propio fundador de Facebook, Mark Zuckerberg, en vaqueros y zapatillas de deporte en vez de su acostumbrada túnica blanca. Aquella misteriosa mano negra encargó al entonces responsable de los servicios de inteligencia saudíes, Ahmad al-Asiri, una operación para atajar de una vez por todas ese problema llamado Jamal Khashoggi. El consulado saudí alertó a Riad de que el periodista estaría en las instalaciones en el día concreto y se comenzó a tramitar una serie de pasaportes diplomáticos saudíes. ¿Por qué diplomáticos? Porque de acuerdo a las leyes del derecho internacional, este tipo de documentos otorgan cierta inmunidad en los desplazamientos y, sobre todo, rapidez en la entrada y salida de un país. La mañana del 2 de octubre llegó a Estambul una delegación diplomática de Riad con la orden de prepararlo todo. Los hábiles servicios secretos saudíes, uno de los más herméticos del mundo, habían dictado una hoja de ruta para que todo se cumpliese meticulosamente y no hubiese lagunas que diesen lugar a confusión. Ese mismo día, a varios funcionarios clave del consulado se les dio el día libre, eliminándose la posibilidad de la existencia de testigos. Sin embargo, una cámara de vigilancia documentó la entrada de Khashoggi a las instalaciones diplomáticas a la 1:30 de la tarde, hora local. Su prometida se quedó a esperarle en la calle, cerca de la puerta. Jamal Khashoggi no volvió a salir del edificio. El periodista temía por su vida, conocía demasiado bien los tentáculos del régimen saudí y por eso le dijo a su acompañante que si tardaba en salir o si veía algo raro, se pusiese en contacto con Yasin Aktay, dirigente del gobernante partido político islamista de Turquía y buen amigo suyo, y con la Asociación de la Prensa Turco-Árabe, con quien mantenía una muy estrecha relación. Varias horas después de su entrada, alarmada porque el periodista tardaba en salir, la novia se acercó a preguntar por él. El personal que se encontraba en los mostradores le informó de que hacía rato se había marchado del edificio. Aquí comienza el punto de partida de este misterio. La última conexión de Khashoggi al WhatsApp se produjo ese mismo día, 23 minutos antes de la entrada en el consulado. Más allá de haber franqueado esa puerta, se pierde todo rastro de él. Poco tarda en llegar la noticia al Washington Post, que teme lo peor. Esa misma tarde, varias de las personas que habían ingresado por la mañana a Turquía con pasaporte diplomático abandonan el país. Una de esas personas es un médico forense militar. Y quiero que sigan la secuencia de acontecimientos que vamos a ir enumerando por días porque no tiene desperdicio. Si ya de por sí las relaciones entre Turquía y Arabia estaban deterioradas a raíz de la crisis de Qatar del pasado año, en que Turquía envió aviones que burlaron el bloqueo saudí de este país, resulta que entran en juego también los servicios secretos otomanos.
1: ...14 de octubre...
0: La comunidad internacional ya habla de que el periodista ha sido asesinado en el consulado, y la presión internacional hace que la bolsa saudí se desplome un 7% ante el aviso de posibles sanciones internacionales, sobre todo venidas de Estados Unidos.
1: ...15 de octubre...
0: Riad niega abiertamente que Khashoggi haya sido asesinado dentro del edificio, pese a que el gobierno turco difunde esta información a través de medios de comunicación. Es este día cuando vemos por primera vez el vídeo del periodista entrando en el consulado, y dos horas después vemos salir de él a una furgoneta de color negro. Las autoridades buscaron ese día aquel vehículo en cuyo interior viajaba presuntamente el comando ejecutor del asesinato. Ese mismo 15 de octubre, la bolsa en Wall Street cae y, acuciado por la opinión pública, el presidente de Estados Unidos, Donald Trump, envía a Arabia a su secretario de Estado, Mike Pompeo, para que recale información sobre el terreno acerca de lo sucedido. Arabia Saudí es el principal aliado de Estados Unidos en la zona y el primer proveedor de petróleo, el país de las barras y las estrellas.
1: ...16 de octubre...
0: Este día nos despertamos con la noticia de que un funcionario del gobierno turco, en declaraciones concedidas a la CNN, afirma por primera vez que el periodista habría sido descuartizado dentro del consulado. Se produce un exhaustivo registro de las instalaciones consulares sin que hasta el momento haya trascendido si el equipo de investigadores turcos, en el que con toda probabilidad había miembros de los servicios secretos, encontró alguna prueba relacionada con los hechos. Se informa también que 5 de los implicados en la desaparición del periodista son personas cercanas al príncipe Mohammed bin Salman.
1: ...17 de octubre...
0: Día de gran trascendencia. El diario turco Yeni Safak publica que tiene pruebas concluyentes que documentan el asesinato del periodista. Esto convulsiona la pista informativa que se venía siguiendo. Se habla abiertamente de que a Khashoggi se le cortaron los dedos de una mano y que murió al cabo de una agonía de 7 minutos. Una vez fallecido, se ordenó el descuartizamiento del cadáver. Aseguraba la fuente que el cónsul había pedido al comando ejecutor que el asesinato tuviese lugar en el exterior del consulado, pero los verdugos le instaron a callarse si quería regresar con vida a su país. Ese mismo día, Arabia Saudí cesaba a su cónsul en Estambul, ordenándole el regreso al país del desierto.
1: ...18 de octubre...
0: Comenzamos a ver la primera gran prueba de que nos encontramos ante una conspiración. Uno de los implicados en el asesinato del periodista fallece en un accidente de tráfico. Este mismo día, Pompeo regresa a Estados Unidos e informa a Donald Trump que serán necesarios algunos días más para que Arabia Saudí explique qué es exactamente lo que ha podido pasar. Ese mismo día, Estados Unidos suspende su participación en el Foro Global de Inversiones que organizaba, oh sí, a Arabia Saudí. Y también Donald Trump confirma a la opinión pública que Jamal Khashoggi está muerto.
1: ...19 de octubre...
0: Acorraladas por la opinión pública, las autoridades saudíes acaban por admitir que Khashoggi ha muerto en el interior del consulado, que parece ser que hubo una pelea y que el periodista falleció accidentalmente, pero en ningún momento se muestra su cuerpo ni se dan detalles del paradero del mismo. A día de hoy, lo cierto es que el misterio continúa. El 23 de octubre, el presidente turco Recep Tayyip Erdogan compareció en el Parlamento otomano con la intención de destapar toda la verdad sobre el asesinato de Khashoggi, pidiendo a las autoridades saudíes que entreguen a los 18 detenidos sospechosos de haber participado en la operación. Desde Riad no ha habido ningún tipo de respuesta a este requerimiento. Este mismo día, el 23 de octubre, las autoridades turcas permanecían a la espera de inspeccionar un coche con matrícula consular saudí aparcado desde hacía días en un aparcamiento del centro de Estambul, en cuyo interior se han detectado 3 bolsas de grandes dimensiones. Hasta el momento no ha trascendido el resultado de ese registro. Y mientras tanto, el misterio continúa. Como si se tratase de una historia de espías o de una novela de detectives, os invitamos desde aquí a que sigáis por todas las fuentes posibles las noticias que van a irse dando con el paso de las semanas, que saquéis vuestras propias conclusiones. Aquí solo os hemos querido recapitular lo sucedido, que conocierais a los protagonistas y la cadena de acontecimientos que rodean este inquietante caso. Por cierto, mientras Alemania y varios países de la Unión Europea ya han dicho abiertamente que suspenden la venta de material bélico a Arabia Saudí, España, beneficiada con los millones de petrodólares venidos del país del desierto en materia de venta de armas, de barcos de guerra y del tren de alta velocidad que une la Meca con Medina, como decimos, España no se desmarca de la tendencia que aboga por desenmascarar a un terrible régimen capaz, sin duda, de increíbles atrocidades. Pero en fin, ver para creer.

0: Así os hemos querido traer esta historia hoy, historia reciente, historia que sigue produciéndose en estos precisos minutos. Nosotros regresaremos la próxima semana con una nueva historia, pero recordad que podéis volver a escuchar este y todos los espacios emitidos en el portal de Historias de la Historia en vivaradio.es, donde además encontraréis un montón de material extra para hacer vuestra experiencia con nosotros mucho más intensa. Muchísimas gracias por habernos acompañado y, como siempre decimos, desde Madrid hasta donde sea que os encontréis, muy buenas noches y buena suerte.
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2: Me gusta mucho Japón, me gustaría ir, pero tengo muy poca información de Japón, no sé por dónde empezar.
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1: Son las 12 del mediodía.

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1: El Plazaola fue un ferrocarril minero que se usaba para transportar el material extraído en las minas de Plazaola, en la muga entre Guipúzcoa y Navarra, hasta Andoain. De ahí el mineral se transbordaba y se llevaba hasta el puerto de Pasajes. La línea cerró hace tiempo y su trazado se ha convertido en una de las vías verdes más bonitas del norte de la península. El camino natural Vía Verde del Plazaola Leitzaran, que pasa por tierras vascas y navarras. Recorremos hoy la parte guipuzcoana de esta vía, una ruta que arranca en Andoain, aunque desde Donosti es fácil llegar a través de la red de bidegorris o carriles bici, y atraviesa el valle de Leitzaran mostrándonos la belleza de sus paisajes, el valor de su naturaleza y los restos de su patrimonio industrial. El camino natural Vía Verde del Plazaola Leitzaran conecta Andoain, en Guipúzcoa, ya con Pamplona, la capital navarra. En total son 77 kilómetros de ruta, 23 de ellos, quizá los más espectaculares, por Euskadi. Este tramo vasco ha sido recuperado por el Ayuntamiento de Andoain, la Diputación de Guipúzcoa y el Ministerio de Agricultura, Pesca y Alimentación. Se puede recorrer a pie o en bici y buena parte del camino es accesible para personas con movilidad reducida, aunque el firme puede presentar algunas irregularidades, por lo que se aconseja que vayan acompañados. Hay que llevar linterna o luces en la bicicleta para atravesar los túneles. Plazaola nació a comienzos del siglo XX como un pequeño tren minero que unía las minas de Plazaola, en el municipio guipuzcoano de Berastegui, con la estación del ferrocarril del norte en Andoain. Juanjo Laizola, director del Museo Vasco del Ferrocarril, nos habla de sus primeros pasos.
2: El origen fue unas minas que había en el valle del Leitzaran, y en principio solo era una línea que comunicaba estas minas que están en el confín entre Guipúzcoa y Navarra, muy cerca ya de Leiza, que es Navarra, con la estación de ferrocarril de la Compañía del Norte de Andoain.
1: Desde allí el mineral se transbordaba a otro ferrocarril que iba hasta el puerto de Pasajes, donde se embarcaba rumbo a las siderurgias. Pero pronto el recorrido se amplió y el ferrocarril empezó a transportar viajeros entre San Sebastián y Pamplona.
2: En 1914 se prolongó por ambos extremos. Por un lado, desde Leiza o desde las minas de Plazaola hasta Pamplona, y por otro lado, desde Andoain hasta la estación de Las Artes, de la Compañía de los Ferrocarriles Vascongados, que ya es de vía estrecha, como era el ferrocarril minero, lo que a partir de este punto, siguiendo la vía de los Vascongados, permitía conectar con vía métrica, con vía estrecha, Pamplona con San Sebastián.
1: Es un territorio montañoso, así que hubo que construir túneles, viaductos y puentes que hoy permanecen como testigos mudos del pasado y que dan servicio a los senderistas y ciclistas.
2: Pues iba a ser serpenteando, sobre todo por el valle del Leitzaran, pues jugando con el río entre pequeños túneles y algunos puentes que cruzaban los cauces fluviales.
1: El declive del ferrocarril comenzó después de la Guerra Civil y décadas después llegó su clausura.
2: El remate se lo dio en 1953 unas inundaciones muy graves que asolaron el norte de la cornisa cantábrica y que arrastraron varios de los puentes de este ferrocarril. Y aunque hubo intentos de reflotar la línea siempre había sido deficitaria, finalmente no se consiguió revitalizar.
1: Durante las cinco décadas en las que estuvo funcionando, las locomotoras del Plazaola recorrieron paisajes de gran belleza, los mismos que vamos a atravesar hoy gracias a este camino natural Vía Verde del Plazaola Leitzaran con Ainhoa Mundaraín, técnico de turismo de Donostialdea, que nos sumerge en el entorno.
3: Estamos lo primero de todo dentro de un biotopo protegido, lo que es el Valle del Leitzaran. Es todo un bosque, el valle del río, y prácticamente está salpicado por muy pocos caseríos y demás. Entonces destacaría en una zona tan urbana como es Guipúzcoa, el Valle de Leitzaran, la Vía Verde del Plazaola en este caso, pues el paisaje es espectacular.
1: Nuestra ruta arranca en Andoain. Paseamos por la localidad con Manu Segovia, agente de desarrollo local del ayuntamiento.
4: Andoain ya como población importante, 15.000 habitantes, pues tiene bastantes elementos a nivel sobre todo cultural, las iglesias en este caso que tiene el propio municipio. Luego también tenemos elementos, edificios, en este caso en el ámbito también de la cultura, ya más modernistas, pero que ofrecen posibilidades en cuanto a ámbito cultural, en cuanto a actuaciones, teatro, pues como es el Centro Cultural Bastero, que está situado en el centro mismo del municipio, ¿no?
1: Nuestro recorrido empieza en el centro de Andoain y en menos de media hora caminando estaremos inmersos en la naturaleza.
4: En 2 kilómetros escasos, hace desde un municipio de estas características con esta población y en un ámbito puramente urbano a un espacio natural y gracias a la vía verde sin ningún tipo de obstáculo.
1: Nada más empezar nos encontramos con algunas construcciones ferroviarias majestuosas. El viaducto de Auzokalte y el túnel de Otieta, el más largo del tramo vasco de esta vía verde y que tras unas recientes obras por fin ya está abierto para todos.
4: En cuanto empiezas a andar te das cuenta de lo que era la historia de la propia Vía Verde, ¿no? Con sus antiguos andenes, lo que es el tema de los túneles, los viaductos.
1: Nos adentramos en el Valle de Leitzaran por el Parque de Otieta, la puerta de entrada a este valle.
4: Una zona recreativa, pues donde los andoindarras se reúnen y las personas que nos visitan pues se reúnen porque hay unas zonas de picnic. Está el río Leitzaran, que lógicamente atraviesa todo el valle y que desemboca en Andoain. Y es una zona pues muy agradable porque en verano también, pues tanto niños y personas mayores pues nos acercan a las aguas, pues a darte un pequeño chapuzón a veces.
3: Es una zona que está muy muy muy cerca del centro de Andoain, pero al mismo tiempo pues, en un sitio en que pues estar muy muy tranquilo, en silencio y rodeado de naturaleza.
1: Aquí se encuentra el puente de Unanibia o puente de las Brujas, un puente de piedra con 3 ojos sobre el río y el centro de visitantes del Valle de Leitzaran.
3: Un pequeño centro de interpretación de la naturaleza, pues que se habla y se explica un poco todo el patrimonio material y material del Valle de Leitzaran.
4: Hay un punto de información turística donde también, pues bueno, se pueden alquilar bicicletas y se pueden realizar otro tipo de actividades como vía ferrata.
1: Dejamos atrás Otieta y nos adentramos en el Valle de Leitzaran y su entorno. Estamos en un biotopo protegido, vertebrado por uno de los ríos de Euskadi con el agua más limpia.
4: Es un valle totalmente despoblado. Eso, gracias a eso se ha permitido que mantenga toda su esencia como valle. Estamos hablando de 20 kilómetros de valle entre lo que es Andoain y la frontera con Navarra, pues cubierto de naturaleza, como solemos decir, 20 kilómetros de naturaleza y 20 kilómetros de silencio, ¿no?
1: El camino natural Vía Verde del Plazaola Leitzaran, en su tramo guipuzcoano, nos va mostrando los paisajes que hay alrededor del Leitzaran.
4: La parte superior del valle, lógicamente, pues están los pinos, alerces, y luego también tenemos robledales, y luego en la parte inferior, más cercana al río, pues es donde nos encontramos una alisera oligotrofa, que es de las más representativas y casi única en Guipúzcoa, por eso está protegida dentro de lo que es el propio biotopo.
1: Y llegamos a Ochoki, una zona con un patrimonio industrial muy interesante, justo en medio del Valle de Leitzaran. Nos guía ahora Xavier Cabezón, autor de la página web leitzaran.net.
5: En el Valle de Leitzaran, la industria más importante que hubo

0: siglo XIV y duró hasta después de las guerras carlistas, hasta 1860 y tantos.
1: Además de las ferrerías, el ser humano ha sacado partido de este valle con otras actividades como la extracción de madera o la energía hidroeléctrica. Por eso no es de extrañar si en algún momento encontramos algún vehículo de la entresaca. Con respeto, los diferentes usos en este valle se hacen compatibles.
2: Los bosques se utilizaban para sacar madera. Bueno, durante años, pues bueno, la madera que se sacaba se utiliza, bueno, para la industria naval, ¿no? En el puerto de Pasaya y demás, ¿no?
3: Gracias al río Leizarán, pues en el valle llegó a haber hasta 17 centrales hidroeléctricas, de las que a día de hoy 7 se mantienen. Una de ellas, la central de Iberdrola, es la mayor central hidroeléctrica que hay en Guipúzcoa.
1: La huella de la actividad humana también está presente más adelante en las minas del Plazaola o Bizkotz.
0: Se llegaron a extraer en cuestión de 10 años, a principios del siglo XX, del orden de 100.000 toneladas de mineral de hierro, eran minas de hierro. Entonces, hoy día esto puede parecer una cantidad que no es muy grande, pero en esa época propició la construcción de un tren que llevaba este mineral desde lo que es la Muga, la frontera entre Navarra y Guipúzcoa, lo llevaba a Sandoain, donde se cargaba en el ferrocarril del norte con destino al puerto de Pasajes.
1: La historia de estas minas arranca mucho antes que la del ferrocarril del Plazaola, que da nombre y marca el trazado de nuestra Vía Verde.
0: Se sabe por dataciones que se ha hecho de ellas que alimentaban pues a las ferrerías también de esta zona, de Plazaola, Merona y demás, ya en el siglo XIV también. Es decir, hace 600, 700 años que ya se estaban utilizando. Y han estado en funcionamiento hasta prácticamente la mitad del siglo pasado, del siglo XX.
1: Los restos de estas minas son un paraíso para los amantes de la arqueología industrial.
0: Hoy día, desde la propia Vía Verde, es posible visitar elementos de estas minas, como son unos grandes hornos de calcinación, los cargaderos del mineral. Es posible, pero ya metiéndose por el monte, claro, encontrar algunos de los agujeros de las galerías que se utilizaban para la extracción del mineral.
1: Poco después llegamos a la Muga, a la frontera con Navarra. Desde allí podemos continuar por el camino natural Vía Verde del Plazaola, pero ya por tierras navarras. Este itinerario, una de las grandes vías verdes, nos permite ya conectar Donostia con Pamplona, como lo hizo el directo en su día.
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5: La fauna de los fondos marinos del océano suele ser poco conocida por la dificultad de tomar muestras a grandes profundidades. Un equipo de investigación de la Estación de Biología Marina de La Graña, en Galicia, ha emprendido 4 expediciones oceanográficas en las aguas del noroeste peninsular que han permitido hallar varias especies nuevas a 1.000 metros de profundidad. Las 2 son especies ciegas y de pequeño tamaño, de unos pocos milímetros.
6: Al margen de la descripción de la propia especie, que no se conocía antes, esto mejora nuestro conocimiento de la fauna bentónica en los medios de profundidad, igual que se mejora el conocimiento de la fauna bentónica en las zonas costeras cuando se encuentran nuevas especies o nuevas citas en zonas que antes no se conocían. ¿Por qué es importante conocer la fauna que hay en cada medio y en cada tipo de fondo para poder gestionar y realizar los planes ambientales acordes a esa fauna? Si no conocemos lo que hay en cada fondo, en cada medio que queremos hacer una gestión ambiental adecuada, difícilmente podremos hacerla.
5: Lo explica Ramiro Tato, es investigador de la Universidad de Santiago de Compostela, que lidera el estudio que da a conocer las 2 nuevas especies. Los fondos de grandes profundidades marinas no son zonas sin vida, sino que alojan ricas comunidades animales que se alimentan de la materia orgánica que se va depositando desde la columna de agua. Pero para los científicos es muy complicado explicar su comportamiento por la dificultad de la observación in situ de estos animales, si se sabe cómo son.
6: Yo creo que las adaptaciones más habituales a entornos de grandes profundidades, de 1.000, de 2.000 metros o más, quizá, es, en primer lugar, la reducción del tamaño, una reducción importante para hacer frente a la presión, a la gigantesca presión a la que están sometidos a estas profundidades. Y después, en segundo lugar, probablemente la pérdida de ojos o de órganos sensitivos visuales. Esto tiene sentido si pensamos que a estas profundidades no llega ningún tipo de radiación solar, es decir, no hay luz, y entonces los órganos de visión no valen para mucho.
5: Para la recogida de muestras en este tipo de investigaciones sobre el suelo marino se emplean dragas de diferentes tipos, cada una diseñada para la extracción de un tipo determinado de muestra en un tipo concreto de fondo.

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1: Lo primero que haremos es observar cómo nos sentimos, cómo estamos. Puedes sentir el calor de tu cuerpo por el esfuerzo hasta aquí.
2: El Pirineo de Girona es un buen lugar para recargar energías y conectar con la naturaleza.
1: Y las sensaciones que despierta el hecho de estar aquí.
2: Pero también para soltar adrenalina practicando esquí, caminando por una vía ferrata, cruzando laderas nevadas con raquetas, conociendo el patrimonio arquitectónico o sobrevolando uno de los valles más amplios de Europa. Todo es posible en los valles de Rivas, de Núria, la Vall d'en Bas o las estaciones de esquí de Masella y La Molina.
3: Detrás de la montaña es Francia. Sí.
4: Y de hecho allí, hacia la izquierda, Puigcerdà sube la carretera y detrás hay montañas de esquí de Francia, que es Puerto Puymoren. Andorra está hacia allí más o menos.
2: Desde el globo, Xavier Aguilera muestra la geografía que rodea a la comarca de la Cerdeña, limítrofe con Francia, Andorra y Lleida. El globo se deja llevar por las corrientes de aire y nuestra mente queda libre para relajarse admirando la belleza del lugar. Rodeado de montañas nevadas en invierno, verdes en primavera o multicolores en otoño. El silencio es el dueño y señor, solo roto por las llamaradas del quemador. El cielo es nuestro medio menos natural, pero sentir la caricia del aire en el rostro es una manera de relacionarnos con la naturaleza, de sentirnos por unos momentos como aves, mirando el territorio desde la altura, como si el tiempo se hubiera parado y el silencio se apoderara de nosotros. Como explica Xavier, frente al globo, a pocos kilómetros, vemos las pistas de esquí de la Masella y la Molina.
4: La Molina, mira, ahí se ve alguna pista a la izquierda. No sé si las ves. Está detrás, justo detrás de esta montaña. De hecho, están comunicadas, ¿eh? Puedes coger el forfait de uno y de uno a otro.
2: 47 kilómetros de pistas, a una hora y media en coche desde Barcelona y un poco más en tren de cercanías, con una estación a pie de pista. Bajamos a tierra para practicar esquí alpino en la Masella con Carles.
5: Vamos a hacer el primer paso de cuando uno empieza a esquiar después de ponerse las botas. El próximo paso es conocer que el esquí está compuesto de lo que es la espátula.
2: Otros prefieren subir al Niu de l'Àliga a 2.537 metros de altura en la estación de La Molina, utilizando raquetas. El ascenso al Nido del Águila al atardecer es un baño de silencio, roto solo por el crujido de la nieve bajo nuestros pies.
6: Cuando estás caminando por ella, en función del ruido, ya sabes su estructura. Sabrás si es más estable, menos estable. Es nuestro medio.
2: El viento que se calma solo cuando se camina resguardado por los valles que forman las montañas. Subir casi sin aliento. El blanco de la nieve lo envuelve todo, empequeñece al visitante. Y Xavier Fanlo descubre una docena de matices de un mismo color, el blanco.
6: Viéndola te indica si está fresca, si está fría, si está húmeda, si es dura y resbalarás, si es polvo y disfrutarás, si está en forma de placa y será peligrosa. O sea, te da mucha información.
2: En las cumbres, los tonos níveos se unen a la sinfonía de colores del atardecer con unas inmejorables vistas de los valles de la Cerdeña, el Ripollès y el Berguedà. La vista llega hasta Montserrat. La tranquilidad se inhala hasta el alma. El refugio del Niu de l'Àliga permite pernoctar o reponerse del esfuerzo de la subida con una cena, degustando productos locales. La bajada en el Telesilla por la noche nos da una visión espectacular del valle y en las noches de luna llena las vistas todavía son más conmovedoras. Mezclando relajación y aventura, en la estación de La Molina también se pueden practicar deportes más movidos, como la tirolina, un parque de aventuras o un especial escape room.
6: Estáis contratadas como pistas seguristas de La Molina, entonces os encargáis de todos los aspectos de seguridad. De hecho, hay peligro alto de aludes, ¿vale? Y a ver qué pasa.
2: El reto es conseguir todas las herramientas que se necesitan para salvar a un compañero atrapado por un alud.
7: 112, servicio de rescate en montaña, dígame.
8: Hemos tenido una luz. Mi compañera ha quedado enterrada en la nieve.
2: Siempre interpretando las señales y rastros que se encuentran en un pequeño espacio cerrado entre candados.
9: ¿Veis todas estas cosas que tenéis por aquí? Está todo preparado para que, con un poco de intuición, ¿vale?, y trabajo en equipo, podáis ir pasando, abriendo las cadenas, cuerdas, nudos, todo. No hay que forzar nada.
10: 6,7, 6,4, me voy acercando. ¿Veis algo? ¿Veis a la víctima? Mirad bien, 4,9, la tengo a 5 metros, a 4 metros de aquí.
2: En el último instante han conseguido salvar a la persona atrapada en la nieve.
9: Para que todo el mundo tenga claro que el tiempo es vital, ¿vale? ¿Por qué? Porque las estadísticas dicen que si eres capaz de rescatar a tu compañero en los primeros 15 minutos, la probabilidad de supervivencia es del 90%.
2: Siguen las experiencias, ahora más tranquilas de Mas Garganta, una masía situada en la Vall d'en Bas, en la zona volcánica de la Garrotxa. Una casa rural del siglo XIV que mantiene parte de su estructura original, fachada de piedra y vigas de madera, y una galería con vistas de relax hacia el Puigchacalm, el Cerro de la Calma, y atardeceres de ensueño. Durante un tiempo fue escuela rural, basándose en la pedagogía Waldorf. Ahora ofrece a los visitantes actividades de salud y bienestar.
11: Tomen pecho, clavículas y suelto el aire suave, todo por la nariz. Cada uno su ritmo.
2: En la cabaña del bosque, Natalia Oliva introduce a los interesados en el mundo del yoga a través de clases experienciales. Un lugar en plena armonía con la naturaleza, del que participan no solo turistas, sino también otros grupos.
12: Muchas veces son grupos de empresa que vienen a pasar unos días a la zona, 2-3 días, un fin de semana, y entonces normalmente hacen actividades. Pero bueno, también hay grupos de amigos, gente, familias que vienen a pasar vacaciones.
2: De acabar este viaje de sensaciones y reposo, se puede participar en el taller macrobiótico del chef alemán Matthias Gespe. Durante unas horas, los visitantes son cocineros y comensales.
13: Vamos a hacer una sopa de lentejas rojas con unas verduras y vamos a saltear shiitake con tofu ahumado y vamos a hacer otro plato con verduras. Así está mucho color y bien para la salud.
2: Rodeada de volcanes, hayedos como la Falleda de Enjordà o pueblos medievales como Besalú o la capital de la comarca, Olot, y a unos pocos kilómetros, el mar, la Costa Brava. Porque la provincia de Girona no solo permite disfrutar de estos paisajes tan diversos, sino que ofrece un valor añadido con su turismo de bienestar y salud.

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0: Hola a todos, bienvenidos al programa de podcast de Turistear. Somos Verónica y Fernando y estamos encantados de que nos acompañéis un episodio más.
1: Si es la primera vez que nos estás escuchando, te contamos que somos los creadores del blog de viajes touristear.com. Somos unos apasionados de los viajes por carretera, las escapadas de fin de semana y la fotografía.
0: Y por si no nos conocéis y es la primera vez que nos escucháis, pues yo soy Fernando.
1: Y yo soy Vero.
0: Muy bien. Estamos súper contentos, la verdad, porque tengo que decir, el blog va genial, tenemos muy buen feedback, el feedback que tenemos de nuestros lectores es súper positivo y ya son más de 100.000 lectores los que todos los meses pues, nos acompañan en nuestra aventura.
1: Sí, de hecho, este mes de agosto hemos batido todos nuestros récords de audiencia y hemos tenido 133.200 visitas, que se dice pronto. Queremos aprovechar este espacio y la visibilidad que nos da este medio para agradecer a todos su apoyo. Es lo que más nos motiva a seguir mejorando y trabajando cada día.
0: La verdad que sí, es súper gratificante. Y bueno, pues después de habernos tomado un pequeño descanso en nuestra emisión de podcast, y sobre todo en parte debido pues, a todas las peticiones que hemos recibido, pues hemos decidido volver de nuevo con una serie de podcasts y con nuevos destinos.
1: Sin embargo, esta vez, bueno, vamos a cambiar un poco el formato. Los programas ya no van a ser combinar música y viajes, sino que vamos a hablaros directamente de los destinos, lo que nos permite reducir un poco la duración de los podcasts.
0: Así es. Antes los podcasts pues estaban durando un mínimo de 45 minutos, algunos incluso nos duraban una hora. Y la verdad que nos hemos propuesto reducir la duración de los podcasts a 25 minutos, ya que el tiempo de cada uno pues es oro. Y la verdad que tampoco es fácil encontrar tanto tiempo libre como para estar una hora escuchando un podcast para saber dónde quieres ir o qué es lo que quieres hacer allí, dónde quieres ir, ¿no? Si por supuesto tienes alguna idea sobre este tema, siempre vamos a estar interesados en saber cuál es tu opinión, en leer o escuchar vuestros comentarios y vuestras opiniones. Por favor, dejadnos un comentario para saber lo que pensáis acerca de esto y de la duración del podcast. Y bueno, pues dejamos de alargarnos para empezar el programa propiamente dicho, así que vamos allá.
1: Bueno, en el programa de hoy os vamos a hablar de una de mis ciudades favoritas. Acabo de regresar de visitarla por segunda vez y tengo que deciros que me encanta. Hablamos de una ciudad que tiene más bicicletas que personas. Es una ciudad de las más avanzadas, más seguras y cosmopolitas del mundo. Está surcada por una red de canales inconfundibles, rodeada de suntuosa residencia y donde la marihuana es legal. Y la prostitución, un oficio más. Estamos hablando de Ámsterdam, como te habrás imaginado, ¿no?
0: Pues efectivamente, Ámsterdam. Y de Ámsterdam vamos a hablar. Y la verdad que nos encanta contar cosas de esta ciudad, de sus secretos, de sus defectos, de sus virtudes y de cómo disfrutarla en una visita corta de fin de semana o en un puente largo, como tú prefieras. También puedes utilizarla como base de operaciones para conocer los Países Bajos. Todo depende del plan que tú lleves.
1: Sí, y por eso hemos publicado una guía de esta ciudad que es por ahora totalmente gratuita. Así que te recomendamos que te la descargues cuanto antes porque esta promoción no va a durar para siempre. Y si quieres descargarla tienes que acceder a nuestro blog y dentro del blog tienes que ir a touristear.com/guías.
0: Más que recomendable que os la descarguéis. Hay un montón de información en ella y no os va a costar ni un solo euro. Igual en este podcast os vamos a contar muchísimas cosas de Ámsterdam, pero no todas, porque no hay tiempo. Pero sí que hablaremos de lo más importante, ¿no? Hablaremos de cómo moverse por Ámsterdam en bici, de cuáles son sus normas, de cómo arreglarte las IVAs en coche o en furgo, o de cómo ahorrar dinero durante tu estancia.
1: Hablaremos también de los lugares imprescindibles para visitar, como el Museo Van Gogh, el Rijksmuseum, los canales, el Mercado de las Flores, el Barrio Rojo, la fábrica de Heineken.
0: Pero también os hablaremos de los alrededores, o lo que nosotros llamamos side trips, como ir a visitar los molinos de Sanse-Schans, que ellos lo pronuncian muy raro, como Sanse-Schans o algo así, los mercados del queso de Edam, Alkmaar, Gouda, pueblecitos con encanto como Volendam o incluso Giethoorn, si estamos dispuestos a hacer algún que otro kilómetro de más.
1: Bueno, vamos a comenzar contando cómo empezar a organizar tu viaje a Ámsterdam y de algunos consejos básicos. Aunque hay algunas cosas que les vamos a decir que les van a parecer obvias, pero sin duda son importantes y siempre encontramos gente que no las tienen en cuenta y luego se arrepienten. Pero bueno, vamos a empezar.
0: Sí, lo primero, reserva con antelación los hoteles, no solo porque te vas a ahorrar dinero, sino porque además en Ámsterdam la demanda de hoteles es muy fuerte. Y si no reservas con antelación, te va a resultar difícil encontrar dos noches en el mismo hotel a un precio razonable.
1: En cuanto al transporte, tienes diferentes opciones. Además, depende si llegas a Ámsterdam como parte de un road trip por Europa o si vas y vuelves directo, ¿no? Si esta es la segunda opción es la tuya, reserva el vuelo también con antelación. Y porque, más que nada porque puedes encontrar ofertas muy, muy buenas, especialmente si sales de Madrid o de Barcelona o de grandes ciudades.
0: Y si lo haces con la suficiente antelación. No pasa nada, no pasa nada si encuentras un hotel que no esté en pleno centro. En Ámsterdam casi todo el mundo se mueve en bicicleta y transporte público, así que vas a tener muchas opciones para moverte y llegar rápido a cualquier sitio, si vas en bici o en bus.
1: Así es. Además, parte de la experiencia de conocer Ámsterdam es moverse en bicicleta por esta ciudad. Todas las calles están preparadas para las bicis, todas tienen su carril bici, que todo el mundo respeta con una increíble disciplina. Y en Ámsterdam, por si no lo sabías, las bicicletas tienen prioridad casi siempre.
0: Sí, enseguida te das cuenta de que allí los que van en bici van en modo Dios, no hay quien les tosa. Es como, máxima prioridad. Si alguien se pone en medio, le hacen sonar el timbre mientras agitan los brazos, le hacen ademanes o le mandan al carajo. O te pasan a toda pastilla. Y súper cerca, mientras te tocan el dichoso timbrecito, que a veces acojona un poco, como para decirte que no tienes que estar ahí en medio, ¿no?
1: Pero luego, cuando empiezas a ir en tu bici, a los 5 minutos ya estás haciendo lo mismo que los demás. Es increíble lo fácil que uno se acostumbra a llevar el ritmo de la ciudad, especialmente cuando te beneficia.
0: Pues sí. ¿Y cómo conseguir una bici? Pues en casi todos los hoteles te van a ofrecer un servicio de alquiler de bicicleta. Ojo, porque algunas veces te meten un clavo importante, te cobran bastante más de la cuenta. Así que asegúrate y pregunta. Hay negocios que se dedican solo a esto, a alquilar bicis. Nosotros lo alquilamos con MacBike la primera vez que fuimos. No es por hacerles publicidad, pero bueno, son los que conocemos. Y la verdad que las bicis estaban bien. Y una de las ventajas que tiene además es que cuando tú vas con una bici alquilada de este tipo, ellos saben que tú eres un turista. Y entonces, pues se dan cuenta de que no tienes por qué conocerte todas las normas, ¿no?
1: La segunda vez nos llevamos nuestras propias bicis
0: en la furgo.
1: Y bueno, con respecto a las normas, es importante que sepas que las bicis tienen la prioridad casi siempre. Fíjate bien en las señales, ya que las bicis tienen sus propios semáforos y hay que respetarlos, más que nada porque hay semáforos para todas las bicis. Entonces, si vos te saltás un semáforo, por ahí la bicicleta que viene por tu derecha o por tu izquierda te lleva puesto, especialmente. Y bueno, muchas veces en una calle de un sentido vas a ver que las bicis también vienen en sentido contrario, así que siempre habrá una señal que te indique si está permitido o no. Lo mejor es que te fijes lo que hacen los demás y bueno, y que...
0: Sí, fíjate siempre en lo que hagan los demás porque te ayudará bastante. Métete por donde se metan ellos y no te metas por donde no se metan, ese es desde cajón. En cuanto a la seguridad, quiero decir, el riesgo de que te puedan robar la bici, pues hombre, me imagino que alguna bici se robará, pero mira, nosotros hemos visto parkings repletos de miles de bicis que están sujetas con un candadito o con una cadenita y vamos, nosotros dejábamos la bici sin ni siquiera cadena porque lo que llevan es una especie de candado en la rueda trasera que bloquea la rueda trasera, pero que si alguien quiere llevarse la bici a cuestas se la lleva y no tuvimos ni el más mínimo problema, o sea que bueno.
1: Pero bueno, si llevas una bici buena, asegúrate, si llevas tu bici y es buena, pues atala bien. También dentro, en el centro de Ámsterdam, hay parkings de bicicletas que si es por menos de 24 horas son gratuitos, así que
0: no vas a tener problema.
1: Y son cubiertos también, así que no hay problema. Y bueno, si has ido a Ámsterdam en coche o en furgo, mi consejo es que te olvides de conducir en la ciudad porque es una locura. Y si tienes un hotel céntrico, pues deja el coche aparcado y luego te mueves en bici.
0: Sí, si el hotel que tú has reservado está, no está en el centro, está más o menos en las afueras. Nosotros la primera vez que fuimos teníamos un hotel de este tipo, pudimos dejar el coche en la calle sin necesidad de pagar y nos íbamos en bici. Si el hotel que tienes es muy céntrico, entonces vas a tener que dejar el coche en algún lado y lo vas a tener que dejar fuera del centro. Entonces te recomendamos que lo dejes en las zonas residenciales que están al norte del río. Nosotros utilizamos una aplicación cuando vamos con la furgo para saber dónde podemos pasar la noche o dónde podemos dejar la furgo. Esta aplicación se llama Park4Night. Tampoco es por hacerle publicidad porque no nos pagan un duro, pero la verdad que es súper útil. Eso sí, casi todos los comentarios son en inglés o en francés. Hay muy poquito en español, ¿eh? Y esto se escribe Park4Night, ¿no? Park de aparcar, 4 y night de noche en inglés. Con esta app, que es una app que puedes descargarte tanto en tu iPhone como en tu teléfono con Android, vas a poder encontrar lugares donde dejar la furgo para pasar la noche con los comentarios de la gente acerca de, bueno, pues de cómo está ahí, ¿no? Ahí fue donde encontramos nosotros esta zona que está al norte del río. Además, si dejas tu coche aparcado ahí, que no es de pago, tienes un ferry gratuito que pasa cada 5 minutos que te lleva del norte del río al centro de la ciudad. Entonces, es que no vas a tener ningún problema. Dejas el coche ahí, te olvidas de él, te vas en ferry hasta tu hotel y te mueves en Ámsterdam en bici.
1: Bueno, vamos a pasar a más consejitos para seguir ahorrando dinero en esta ciudad.
0: Y bueno, ¿qué deciros? Pues lo primero que hagáis es el tour gratuito. Dura aproximadamente unas 2 horas. Viene fenomenal para una primera toma de contacto y conocer un poco la base de lo que luego vayas a querer visitar un poquito más a fondo. Te cuentan un montón de cosas interesantes y bueno, ya sabéis que no es gratuito. Al final hay que dar una pequeña algo, un detalle, pero bueno, súper barato.
1: Y bueno, si tienes pensado visitar los museos más importantes de Ámsterdam, nuestra recomendación es que utilicéis la eAmsterdam City Card, que te incluye la entrada a las mejores atracciones y museos de Ámsterdam, entre los que están el Rijksmuseum, el Museo de Van Gogh, que para mí son los imprescindibles. También tienes el crucero gratuito por los canales, que es una buena manera de ver el centro histórico de la ciudad, aunque para mí no es la gran maravilla el crucero que te viene incluido en esta tarjeta, pero si no quieres pagar esta atracción, este tour aparte, pues está bien para una toma de contacto y ver cómo es. También tienes uso gratuito y limitado del transporte público, que incluye el autobús, el tranvía y el metro, pero no el tren que te lleva al aeropuerto, por si te lo estabas preguntando. Pero ojo, nuestra recomendación, por experiencia te lo digo, es no te vuelvas loco intentando entrar a todos los sitios que te permite entrar esta tarjeta. Más que nada porque vas a terminar agotado, no vas a disfrutar la ciudad porque vas a ir deprisa, que ahora esto cierra a una hora, esto cierra a la otra, quiero verlo todo. No, mejor organízate, elige solo las atracciones que más te interesen y luego déjate tiempo para descansar, para tomarte una cerveza, para visitar los parques. Lo digo por experiencia, mejor disfrutar la ciudad que querer entrar a todo.
0: Sí, en cuanto a cómo comprar esta tarjeta o cómo adquirirla, tened cuidado. La información que hay en internet es un poco confusa. Nosotros te recomendamos que entres directamente en la web de turismo de Ámsterdam, que es eamsterdam.com, y latina, eamsterdam.com. Y allí vas a encontrar toda la información acerca de cómo comprar esta tarjeta en castellano y sin ningún tipo de intermediario que te meta un cargo extra.
1: Y bueno, como sabéis, nuestra recomendación en todos tus viajes es ir con seguro. Hay muchas opciones en el mercado. En nuestro blog tenemos un 5% de descuento dentro del post de Ámsterdam. 5% de descuento para todos nuestros lectores y oyentes del podcast.
0: Así que te recomendamos que te metas en nuestra web turistear.com y ahí haces la búsqueda de 4 días en Ámsterdam y vas a poder encontrar no solo todos los consejos que te vamos a dar, que son más de los que vas a estar escuchando aquí, sino además el link a todas estas ofertas y promociones. Por cierto, si vives en Europa, pues te puedes sacar la tarjeta sanitaria europea con la que vas a tener cobertura en toda la Unión Europea, más que recomendable sin lugar a dudas. En todos los casos, vayas o no con seguro.
1: Sí, y tiene por lo general una validez de 2 años, si no me recuerdo mal. Y bueno, si es la primera vez que vas a visitar Ámsterdam, hay tantas cosas para ver y tantas que te queremos recomendar que, bueno, hemos hecho una lista de los imprescindibles para ir a tiro hecho y, bueno, ya luego, dependiendo de los días que tengas, pues puedes seguir ampliando y conocer esta maravillosa ciudad.
0: Y bueno, pues ¿qué es una de las cosas por las que Ámsterdam se destaca? Pues por la cantidad de museos que tiene. Y no es de extrañar, teniendo en cuenta la tradición artística que tiene este país. Sin embargo, desde nuestro punto de vista, hay dos museos que tienes que visitar obligatoriamente. Y que en realidad ya os los hemos mencionado anteriormente, ¿no? Que son el Van Gogh Museum y el Rijksmuseum.
1: Así es. El primero, para mí, es el Museo de Van Gogh. Sin lugar a dudas, uno de los mejores museos en los que he estado. Puedes admirar casi todas las obras importantes de Van Gogh y es una experiencia más que recomendable. Es uno de los grandes pintores de la historia y recorrer las salas viendo sus obras es una experiencia única. Además, la entrada está incluida en la Amsterdam City Card,
0: que es muy importante. Y el segundo museo que vamos a recomendar es el Rijksmuseum. Como ya os hemos dicho, fue reformado completamente y renovado en el año 2013. Y el edificio en el que se encuentra, la verdad que es imponente, es espectacular, ¿no? Tiene una colección amplísima, centrada sobre todo en el arte neerlandés. Y bueno, pues una de sus obras más conocidas, aunque no es la única importante, es La Guardia Nocturna de Rembrandt. Aunque se la conoce más por su nombre en inglés, The Night Watch. En castellano tiene múltiples traducciones. Y sobre todo, pues recorrerse... Bueno, pues el Salón de la Fama. Te puedes recorrer todo el museo, son 60 salas. Pero el Salón de la Fama tiene las obras de Rembrandt, de Frans Hals o de Johannes Vermeer.
2: ¿Qué son los tres artistas más importantes?
0: Como yo, además, soy un aficionado a la fotografía, te voy a recomendar el Museo FOAM. El Museo FOAM, que es Museo de la Fotografía, a mí me encantó la colección que vimos en aquel momento. Tiene dos plantas. No me gustó nada la colección que vimos en la planta de abajo, pero la colección que vimos en la planta de arriba, que versaba sobre Harlem, era espectacular.
1: Hacer un recorrido por los canales de Ámsterdam es para nosotros otra actividad imprescindible. Con la tarjeta, como te comentábamos, se incluye un recorrido de una hora. Lo que tiene de interesante para mí es que te permite ver la ciudad desde una perspectiva diferente. Además, el crucero te sirve para saber qué otros sitios vas a querer visitar para profundizar un poco más. Es un muy buen complemento a la visita guiada gratuita. Sin embargo, no lo tenían con audio en español la última vez que lo hicimos. Así que si decides buscar otra opción, busca que tenga o un guía en español o el audio en español, la audioguía. A no ser que, bueno, te desenvuelvas bien en inglés, lógicamente. También hay múltiples opciones de cruceros, con diferentes, dependiendo de lo que estés buscando, ¿no? Tienes desde algo privado para dos personas hasta un crucero para hacerte una fiesta. Así que hay para todas las opciones y presupuestos, por supuesto.
0: Y bueno, visitar el Barrio Rojo, pues probablemente va a ser uno de los primeros motivos que puede tener un turista para visitar Ámsterdam. Solo por la curiosidad que supone. La primera vez que nosotros fuimos a Ámsterdam nos dimos un paseo por el Barrio Rojo, pero tampoco fue algo a lo que le dedicásemos mucho tiempo. La segunda vez sí que dimos un paseo más largo.
1: El Barrio Rojo es una zona de Ámsterdam que se encuentra en el centro de la ciudad, muy cerca de Central Station, o sea, llegas en un segundo.
0: Caminando, sí.
1: Es el barrio más conocido de Ámsterdam y uno de los más conocidos del mundo, porque ahí es donde se desarrolla la prostitución legal. Como referencia, para que te hagas una idea, si lo buscas en Google Maps, es la Iglesia Vieja o Oude Kerk, que está en el centro de este barrio.
0: Así es. Y bueno, pues en este barrio, pues los hombres o mujeres, fundamentalmente mujeres, porque aunque lo intentaron con hombres no funcionó, que deciden trabajar de esta manera, pues se colocan en escaparates que están a la vista, en plena calle, y pues donde aquellos que estén buscando algún tipo de servicio pues pueden ver y o elegir aquella persona que más les guste o le interese.
1: Para los que no estamos acostumbrados a ver este tipo de actividad de forma tan explícita, bueno, al principio resulta bastante chocante. En estas mismas calles puedes estar tomándote una cerveza con tus amigos tranquilamente, mientras enfrente tienes un montón de chicas en los escaparates que van recibiendo a sus clientes por la puertecita de la vitrina.
0: Sí. Y qué decirte, pues que no es lo único que puedes hacer en el Barrio Rojo. Es lo más conocido, pero no es lo único. En este barrio vas a encontrar un montón de bares, un montón de restaurantes de todo tipo para poder pasar una noche súper agradable con los amigos o con tu pareja.
1: Sí, te recomendamos que te des un paseo por el barrio rojo tanto de día como de noche, porque parecen lugares diferentes totalmente.
0: Sí, la verdad que sí, así que mira las dos opciones y disfrútalo a tu manera. Y por último, imprescindible, pues te vamos a recomendar visitar la fábrica de Heineken. Es una de las cervezas más famosas del mundo y merece la pena recorrer la primera fábrica de esta cerveza. A ver, tienes dos visitas. Tienes la visita estándar, que te viene a costar aproximadamente entre 10 y 12 euros, pero si vas bien de presupuesto, nosotros te recomendamos que hagas el tour VIP, que fue el que hicimos nosotros. Cuesta unos 50 euros. Pero además de hacer el tour como todo el mundo, con todo tipo de preferencias, no esperas cola y todo este tipo de cosas que son ventajosas, y tienes un guía en un grupo pequeño de 6 personas, no de 50. Luego tienes una degustación de cervezas que están maridadas con quesos holandeses, que la verdad que para nosotros fue espectacular. Descubrimos otra forma de degustar la cerveza y otra forma de degustar los quesos holandeses, y la verdad que nos encantó. Entonces, pues bueno, si te lo puedes permitir, más que recomendable.
1: Sí, la verdad que sí, estuvo genial. Y bueno, los dos tipos de tours que hay te incluyen al final dos pintas de Heineken para que te la tomes en la terraza de...
0: Sí.
1: En la terraza de este edificio.
0: Sí.
1: Y bueno, hay muchos lugares que visitar dependiendo de tus gustos y del tiempo que tengas. Nosotros te vamos a contar los que a nosotros nos parecen más imprescindibles. Y bueno, tú ya eliges dependiendo de eso, del tiempo, de tus gustos, del presupuesto, de todo un poco.
0: Pero bueno, los imprescindibles son los que os hemos dicho hasta ahora para nosotros. Estos, pues bueno, para que lo tengas tú en cuenta. El primer lugar es la casa de Ana Frank, la misma donde estuvo oculta junto a su familia desde julio de 1942 hasta agosto de 1944, antes de ser deportada y asesinada por los nazis. Las colas para entrar son larguísimas, ya os avisamos, así que os vais a tener que cargar de paciencia. La entrada cuesta 10 euros y medio para adultos, entrada estándar, y solo el 20% de las entradas se venden en ventanilla, el resto se venden online, así que tenedlo en cuenta. Además, no se pueden comprar tickets online con más de 2 meses de antelación.
1: Muy bien, otro de los lugares que nos gusta visitar es la Casa Rembrandt, que es la casa donde vivió este famoso pintor durante 16 años y que ahora se ha convertido en museo.
0: Puedes visitar alguno de los parques de la ciudad, es una actividad interesante. Uno de los parques más conocidos es Bolden Park, es un espacio enorme para pasear, descansar, tiene lagos con islotes, y a los que les gusten la observación de las aves, pues parece ser que es un muy buen sitio. No soy un experto, así que no te sé decir, pero parece ser que es un buen sitio.
1: Cómo no, tenemos que hablar también de visitar un coffee shop. Antes que nada, aclarar que en Ámsterdam es legal fumar marihuana dentro de los coffee shops, y solo en los coffee shops. En la calle se supone que no está permitido, aunque vas a ver gente que lo hace. Y bueno, un coffee shop es un lugar donde puedes comprar marihuana, comprar y fumar marihuana mientras te tomas algo. Lo único que no se vende es alcohol, así que olvídate de fumarte un porrito con una cervecita.
0: Eso es, o sea, pueden vender marihuana, pero no pueden vender alcohol. Y cuando entras en un coffee shop, pues puedes comprar la marihuana para liártela tú, o puedes comprarla ya liada. También puedes comprar comestibles como pastelitos, galletas, y bueno, pues tienen una carta con los diferentes tipos de María que hay, pero lo primero que tienes que hacer es pasar por la barra donde se vende para comprarla. No te la sirven en mesa.
1: No.
0: Ten en cuenta además que allí es mucho más fuerte, así que pide consejo a los empleados sobre lo que estás pidiendo, porque puedes estar pidiendo algo que, bueno, pues
1: que te dé una amarilla y mismo.
0: Claro, que no te siente muy bien. Tenemos un artículo súper completo para los novatos que quieren ir a un coffee shop por primera vez y fumarse un porrito de María. Entonces, pues te recomendamos que te metas en touristear.com y busques guía para novatos de un coffee shop Ámsterdam.
1: Te recomendamos que no vayas a los coffee shops del centro, están masificados y bueno, son muchísimo más caros. Así que si quieres, aléjate un poquito del barrio rojo y bueno, entra con alguno más tranquilo que los típicos que están ahí al borde de los canales.
0: Sí, en nuestro post te recomendamos cuáles son los sitios que nosotros vimos que estaban mejor. Y si quieres ver Ámsterdam desde las alturas, pues visitas el Adam Lookout, que está al norte del río. está frente a la estación Central, justo donde te hemos recomendado que puedes dejar el coche. Es un edificio moderno de oficinas, donde en la azotea pues, tiene una vista de Ámsterdam de 360 grados y además tiene unos columpios en los que te puedes balancear en el vacío que dan bastante miedo. Bueno, en principio son súper seguros, no se ha caído nadie al vacío. Es como una especie de balancín donde te sientas con una barra de estas de seguridad tipo parque de atracciones, pero bueno, acojona. La entrada cuesta 13,50.
1: Y durante nuestra última visita vimos que en la zona norte, donde antiguamente estaban los astilleros, están creando un montón de espacios de restauración, conciertos y demás que tienen muy buena pinta, pero que bueno, no pudimos visitarla porque no teníamos demasiado tiempo. Y se nos ha quedado el tintero para la próxima, así sí. Que va a haber una tercera visita a Ámsterdam, sin duda.
0: Sí, posiblemente. Otra cosa que nos ha quedado pendiente, además, es pasar la noche en uno de estos barquitos que están en los canales de Ámsterdam, se llaman houseboats, y bueno, pues han reconvertido las bodegas de estos barcos en alojamientos supermodernos y tal, y bueno, pues haremos lo posible por probar, a ver sí. Si se puede, y así os podremos contar qué tal estas experiencias en un futuro.
1: Sí, y bueno, antes de terminar, queremos contaros también qué se puede ver en los alrededores de Ámsterdam. Hay un montón de cosas para hacer, pero bueno, les vamos a decir las de visitar los sitios más pintorescos sin dejar, o sea, dejando de lado las ciudades grandes como Utrecht o Rotterdam.
0: Rotterdam, sí.
1: Pero vamos a hablar más que nada de los pueblecitos pintorescos.
0: Sí, hay algunas visitas que las puedes hacer durante todo el año, mientras que hay algunas otras visitas que solo las puedes hacer en ciertas temporadas del año. Entonces, dependiendo de qué temporada a la que vayas, te lo vamos a decir, pues podrás hacer la visita o no.
1: Una visita imprescindible si vas a Ámsterdam y que puedes hacer todo el año es visitar Schans, o Skans, o como se diga, que es un pueblo que se creó artificialmente y bueno, es el pueblo que llaman el pueblo de los molinos. Está a unos 20 kilómetros de Ámsterdam y se puede llegar en coche con una excursión contratada o en transporte público. Si vas en tren, desde la estación central llegas a Zaandam y luego caminas unos 5 o 6 minutos y es súper fácil, cómodo y barato. 3 euros te vale el billetito.
0: Sí, y pues este pueblo, Sanseschans, o Sanseschans, como se pronuncia más o menos así, nació gracias a la visión de un arquitecto que se llama Jaap Schipper. Y este arquitecto, durante la elaboración de su trabajo de fin de carrera, en el año 1946, pues desarrolló la idea de un lugar donde poder conservar edificios antiguos que ya no se utilizaban y que corrían el riesgo de ser demolidos y dejar de existir. Y así fue como nació el pueblo, tal y como lo vemos hoy en día.
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1: La historia que vamos a contarles la vamos a comenzar en 3 años y 3 lugares diferentes. Primero, 1913. Nos vamos a ir hasta Irapuato, Guanajuato, México. Ese año, en 1913, Edison presenta en un teatro neoyorquino la primera prueba pública de cine sonoro, consistente en un fonógrafo situado detrás de la pantalla. También nace la marca de moda Prada, en Milán. Y en España, un nuevo atentado contra el rey Alfonso XIII y el nacimiento de su hijo, Juan de Borbón. Pues decíamos, ese año 1913 nace nuestro primer protagonista, José de Jesús Navarro Moreno, que fue conocido artísticamente como Chucho Navarro. Nos vamos un año después, 1914. Este es el año del comienzo de la Primera Guerra Mundial. Además, ese año en Estados Unidos entra en servicio la primera aerolínea regular del mundo, entre Pittsburgh y Tampa, ambas en el estado de Florida. El primer vapor atraviesa el canal de Panamá, mientras en España sale a la calle el primer automóvil marca Elizalde, de fabricación nacional. Bueno, pues 1914 nace en San Juan de Puerto Rico nuestro segundo protagonista, Herminio Avilés Negrón, conocido artísticamente como Hernando Avilés. Y el tercer protagonista nace un año después, en 1915, cuando Pancho Villa asume plenos poderes militares y civiles en México. Plutón es fotografiado por primera vez, aunque todavía no está reconocido como planeta. Ahora se ha dejado de reconocer como tal. Y George Clock patenta el neón tubo de descarga para uso de la publicidad, los tubos de neón, la primera vez que se utilizaba para la publicidad. Bueno, pues ese año, en Tezuitlán, en Puebla, nace Alfredo Güero Bojail Gil, conocido como Alfredo Gil. Ya tenemos a los tres primeros protagonistas de la historia. Ellos unen sus vidas y un 14 de mayo de 1944, en el Teatro Hispano de Nueva York, nace, como decíamos, el trío Los Panchos.

1945, un año después, época de la Segunda Guerra Mundial, tuvieron un receso forzoso, ya que dos de sus integrantes, Alfredo Gil y Chucho Navarro, fueron voluntarios del ejército estadounidense. Afortunadamente, la guerra finalizó a final de este año y el trío pudo retomar sus actividades. Entre 1946 y 48 cantaron en la cadena de las Américas Onda Corta y a intervalos en 1946 en la Radio City Music Hall. A partir de ese año realizaron sus primeras giras internacionales, primero a Venezuela y Puerto Rico. En el 48 viajan a Brasil en una gira que duró varios meses. Al regresar, sus discos estaban sonando fuerte en Cuba, en Puerto Rico, en Santo Domingo, en el norte de México y también en el sur de los Estados Unidos. Uno de los factores indiscutibles, lógicamente, del éxito que tuvieron los Panchos, además de su calidad vocal, fue el apoyo de la comunidad latina de aquel entonces.

Tras el triunfo, se trasladan en el 48 a México. Fue un paso muy importante su carrera, ya que a partir de entonces México era la capital absoluta de la música, por aquel entonces, de la música latina. Hacia 1951 comenzaron una gira internacional por el Caribe y por el Centro y Centroamérica, Sudamérica, con Panamá, Guatemala, Cuba, Perú, Argentina, Chile. Y en el 51, en pleno éxito, la agrupación enfrentó su primera crisis. Sucede en Bolivia, motivada por el difícil carácter de Alfredo Gil, lo que marcó, tras una acalorada discusión, el alejamiento de la primera voz, de Hernando Avilés. Superada esta primera etapa, siguen su trayectoria exitosa por el mundo, abriendo mercados y cosechando éxitos, pero curiosamente, México quedó detenido siempre en el recuerdo, ya que para ellos la época de oro se detuvo, dicen, con Hernando Avilés, quien hasta la fecha se lo reconoce como la época dorada de Los Panchos. Bueno, el trío Los Panchos es mucho más que la suma de esas tres voces, o la mejor agrupación de voces y guitarras de todos los tiempos. Ellos han sido, dicen, los mejores embajadores de todo lo que era la música latina en todo el mundo. Vamos a ir por partes en la historia del grupo Los Panchos. Vamos a irnos a 1952.

1952 es el año en el que la Dirección General de Prensa autoriza la aparición de un nuevo periódico de sucesos en España. Se trata de El Caso. Aunque en un país tan católico como el nuestro, el tema más polémico lo creó un pintor, o el pintor Salvador Dalí, que en una exposición en Madrid muestra parte de su obra, y los críticos se ceban sobre todo con el cuadro del famoso Cristo de Salvador Dalí, que por cierto alcanzó una cifra récord de venta, 8.200 libras esterlinas. Fuera de nuestras fronteras se habla de la muerte debido a un cáncer de la segunda mujer de Juan Domingo Perón, Evita Perón. Y dos películas míticas vieron la luz ese año, Bailando bajo la lluvia y Candilejas. Bueno, pues volviendo a Los Panchos, 1952, como decíamos antes, la formación cambia a uno de sus integrantes. Se va, decíamos, Hernando Avilés, y entra en primer lugar Raúl Alberto Sou Boutier, conocido artísticamente como Raúl Sou Moreno, que nació el 30 de noviembre del 23 en Bolivia. En ese año antes, en el 51, el trío Los Panchos tenían sus actuaciones en Bolivia, les comentábamos, ahí sucedió la crisis de incompatibilidad de caracteres entre el trío fundador y cuando Hernando Avilés deja el grupo. Entonces Chucho Navarro y Alfredo Gil realizan una audición de prueba en el Palace Hotel y Raúl acude a presentarle como compositor. Se presenta una grabación con un bolero, Magali, que tanta suerte le había deparado, a la vez que funcionaba muy bien esta canción. Bueno, pues Los Panchos, los dos, Chucho Navarro y Alfredo Gil, quedaron encantados y es contratado para comenzar inmediatamente. El contrato se firma en la casa de Raúl, al tiempo que le adelantan una importante suma de dinero para asegurarse de no quedar nuevamente sin la primera voz. Hernando Avilés, que aún estaba en Bolivia, le obsequian toda la ropa para la gira. Testigo de este memorable encuentro es una foto donde Hernando le está dando la mano a Raúl y haciendo la entrega de todos los trajes de Los Panchos, ¿no? Como dato curioso, cabe señalar que es a partir de ese momento y a instancias de Chucho Navarro que Raúl cambia su nombre verdadero por ese seudónimo de Raúl Sou Moreno. Bueno, esto pasaba en 1952. Raúl también, hay que decir que solicita ese mismo año que le rescindan el contrato, que aún lo mantenía unido un año más con el trío, porque le resultaba muy difícil, dice, convivir tanto tiempo con Alfredo Gil, dado el carácter violento, decían, e inesperado que mantuvo prácticamente durante toda su vida. Precisamente hay que decir que el gran problema de la separación de esta segunda formación de Los Panchos fue el carácter que tenía Alfredo Gil. La marcha de Raúl deja de nuevo cojo al trío y se suma una nueva voz, la de Julio Rodríguez Reyes, conocido artísticamente como Julito Rodríguez Reyes, que nació en Puerto Rico. Faltando tres meses para terminar el servicio militar, recibió por parte de sus compañeros de cuartel la noticia de que Rafael Hernández había informado por radio que la próxima voz del trío Los Panchos sería la de él, y él no sabía nada y pensó que se trataba de una broma entre los compañeros, pero al poco rato escuchó él mismo la noticia. No podía dar crédito a su alegría y sucedió que Raúl Sou Moreno se alejaba como primera voz y Alfredo Gil le llama desde Brasil a Rafael, quien, conocedor de las cualidades vocales, artísticas y personales de Julito Rodríguez Reyes, no dudó ni un instante en recomendarlo para la primera voz del trío. Tercera formación diferente de Los Panchos. Nos vamos ahora hasta 1956.

Además, ese año España entra en la ONU, aunque socialmente ese año será recordado por dos bodas, la de la actriz Marilyn Monroe con el dramaturgo Arthur Miller y sobre todo la de la actriz Grace Kelly, que se casa con el príncipe Rainiero III de Mónaco. Volvemos a los Pancho, decíamos. 1956, los primeros meses sorprenden al trío en Nueva York y allí parten hacia La Habana, Puerto Rico, Florida, Venezuela. Y estando precisamente en Venezuela, durante la actuación del programa del show del mediodía, Julio enferma y regresa inmediatamente a Puerto Rico, donde lo internan en el hospital de veteranos mientras se recupera, como la decisión de retirarse del trío. Ya no va a cantar más, cansado de tantos viajes que lo mantenían alejado de la familia y con una salud que requería cuidado, tomó la difícil decisión de retirarse del trío y permanecer en su Puerto Rico natal. Ese año regresa de nuevo Hernando Avilés, uno de los fundadores del trío, y durante los dos años siguientes estará con ellos, hasta que deja el grupo ya, pero ya definitivamente. Y se incorpora una nueva voz, Juan Antonio Albino, conocido artísticamente como Johnny Albino, que nació en 1919 en Puerto Rico. Cuando se produce el alejamiento definitivo de Hernando Avilés en el 58, Alfredo Gil le llama inmediatamente para proponerle incorporarse al trío Los Panchos. Johnny se incorpora, comenzando su primera actuación como primera voz de Los Panchos en Buenos Aires. Esa misma gira abarcó todo Sudamérica, el Caribe y Centroamérica. Después ya fueron a Rusia, a Egipto, a Grecia, a Turquía, a Europa y a Japón. Y precisamente esta importante plaza que había abierto de manera contundente Raúl Sun Moreno, con Johnny se consolida el mercado, llegando a grabar dos discos en japonés por parte de Los Panchos. Con Johnny Albino se grabaron dos discos con Eddie Gorme, aunque el trío Los Panchos nunca grabó junto con él. El trío pionero realizó una grabación y posteriormente se le agregó la voz de la señora Gorme. Como compositor podemos recordar temas de él como Carilú, que se lo escribió a la hija de Chucho Navarro, y Flor sin color y La distancia nos separa. Vamos dos años más tarde, no, vamos bastante más tarde, no dos años, 10 años más tarde. Nos vamos a ir hasta el año 1968.

Ese año, en el 68, se ponía en marcha el más espectacular de los concursos de televisión española. 1 millón para el mejor, el premio máximo de 1 millón de pesetas. Cuando 1 millón de entonces en España, pues te sacaba de muchísimos apuros. Estábamos en pleno desarrollo y Televisión Española se ponía al día. Fernando García de la Vega y Enrique de las Casas eran los productores de la emisión y el presentador Joaquín Prat. Además, un hombre ingresa en el Club de los Millonarios. Se trata de Gabino Moral, que acierta los 14 en la quiniela y cobra el hasta entonces mayor premio, 30 millones de pesetas. Mientras, en España también se hablaba del triunfo de Maciel en Eurovisión. En el resto del mundo fue un año clave. En Estados Unidos, 2 asesinatos, el de Martin Luther King en Memphis y el del senador Robert Kennedy. Y en París tenía lugar la revuelta estudiantil del mes de mayo y en Praga, durante la Guerra Fría, la famosa Primavera de Praga, un periodo de liberación política de Checoslovaquia que duró desde el 5 de enero del 68 hasta el 20 de agosto de ese mismo año. Vamos a volver al trío mexicano. 68, decíamos. Graves discrepancias internas determina el alejamiento definitivo de Johnny Albino, como en este canto, en este caso cuenta un libro sobre los Panchos, que dice: inclusive los Panchos y la discográfica CBS lo demandaron por incumplimiento de contrato, y a su vez Johnny Albino también demandó a los Panchos. Bueno, pues se marcha Johnny Albino y entra una nueva voz, en este caso Enrique Cáceres. No hay duda que la época de Cáceres fue el cambio drástico en el trío, pero que a pesar de su bonita voz y de haber grabado infinidad de temas, no convencía a los seguidores del trío. Sentían que no expresaba lo que era el estilo panchista. Tanto Chucho como Alfredo visualizaron el problema y convencieron a la Columbia para que lanzaran a Enrique como solista, y así se hizo. Y por otra parte, los Panchos se lanzaron, pero a la búsqueda de otra primera voz. Esta vez más tranquilos, porque Enrique se quedaba con ellos hasta que la formación encontrase pues esa nueva voz. En el 72, Enrique ya se marcha y deja su puesto a Ovidio Hernández. Chucho y Alfredo estaban haciendo una audición cuando, acompañado por un amigo común, llega un joven de modales agradables, con grandes ojos claros, y que al cantar el timbre de su voz los convenció de inmediato. Era ideal para el acoplamiento del trío. Era el retorno a una fórmula que había dado como resultado el estilo panchista.

Bassista. El primer éxito como integrante del trío lo tuvo con la canción de Alfredo Gil, Basura, que dio título al long play de por aquel entonces, como se llamaban. Ahora se llaman CDs, pero antes eran long plays. Por último, ya tenemos que decir que entra en el grupo el gran Rafael Basurto. Rafael Basurto se presenta a Musar para grabar al director musical que le escuchó, y fue Alfredo Gil Jr., que no dudó en avisar a su padre. Tanto Chucho como Alfredo asistieron personalmente a escucharlo, y la historia ya estaba escrita. Recordemos que el anterior integrante, que hablábamos, Ovidio, pues comenzó a sentirse mal y falleció. Fue la única voz de Los Panchos que murió mientras cantaba con los integrantes. Bueno, pues aquí Rafael Basurto fue quien le sustituye. Y con este nuevo trío, con Chucho en este caso, y ahora la Alfredo y la incorporación de Rafael Basurto, es cuando Los Panchos son ya conocidos en España. Son ya famosos en nuestro país. La gira en nuestro país había actuado en varias oportunidades, pero de la voz de Rafael Basurto logra consolidar esta importante plaza, la de España. Quizá el inconfundible timbre y la sensibilidad de su voz, expresaba a través de matices que le son propios, fue el que logró enamorar a los españoles y conocer definitivamente a Los Panchos, que vendieron, pues, de una sola canción vendían 1,5 millones de copias, que ya son copias por aquel entonces. Hay un dato muy importante, ya para poner punto final a nuestra historia de Los Panchos, y es que en 1980, entre los tres integrantes del trío se hizo un pacto de honor, donde quedó estipulado que retirado Alfredo, uno de los fundadores, continuarían como Los Panchos, no como trío, y que retirado Chucho Basurto, pues seguiría como la voz. Chucho, ya solo quedaba Rafael Basurto. Entonces Rafael Basurto ya tenía que llamarse la voz de Los Panchos. Ya no se podía llamar el trío Los Panchos. Y se llama ahora la última voz de Los Panchos. Y es Rafael Basurto el que todavía podemos ver recorriendo no solamente España, sino gran parte de Latinoamérica y gran parte también de los Estados Unidos. Los Panchos, sin lugar a dudas, uno de los tríos más importantes que ha dado no solamente la música latina, sino la música en general en todo el mundo.

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1: Ahora estamos con Patricia Gausselino, que es, digamos, una representante femenina del mundo de la náutica. Una de las preguntas que yo tenía para hacerte, Patricia, era, me habías contado que vos venís de una familia náutica y que tu tío abuelo, de apellido Singano, fue el fundador del Club Náutico de Ensenada. Quería que le cuentes a la audiencia cómo se gestó tu pasión por la náutica de la mano de ese hombre.
2: Bueno, Cecilia, ¿qué tal? En realidad es una familia dedicada a la náutica, no solo mi tío, Carlos Singano, sino que también mi papá, porque el que me enseñó a navegar cuando era muy chica, tenía 11 años, fue mi papá. En Ensenada, que es una localidad tan cerca del río, es muy importante y a la gente le gusta mucho usar el río para hacer deportes. Hay una regata, que es la regata Singano, que lo organiza el Club Náutico, al cual él perteneció desde sus inicios, y en realidad se le había ocurrido al tío entregar una pequeña copita para entusiasmar sobre todo a la gente joven a que hiciera deportes. Pero resultó ser que era una copa muy linda, entonces las autoridades del club dijeron: no, pero esto no es para cualquier regata, vamos a hacer una con un cruce a Colonia, una regata un poquito más importante, con veleros de un poco más eslora, no solamente veleritos. Y durante muchos años, mientras el tío estaba vivo, participaba de la regata, daba la largada, hacía el asado de Colonia para la noche, para todos los que participaban, muy entusiasta, siempre en particular náutica, pero cualquier deporte era muy bienvenido. Es interesante el deporte, y sobre todo cuando uno es chico, porque enseña a tomar decisiones y a pensar. Hay que pensar para hacer lo mejor que hay que hacer y que el barco camine. Y si uno se equivoca, puede también pasarlo mal. Entonces es un deporte formativo y recomendable para niños y personas jóvenes. Y por supuesto, después yo creo que alguien que se sube a un barco no se baja más. Ya está, basta con subirse una vez para que después uno siga navegando.
1: Patricia, me consta que sos una mujer con un excelente dominio de las velas y del barco en general, porque he navegado con vos, tenés muchísima experiencia, estás siempre atenta a todos los movimientos, como habías comentado antes. ¿Y cómo es tu relación con la tripulación masculina y si has sido siempre bien aceptada?
2: Si uno le gusta lo que hace, le gusta la navegación y es un marinero, siempre bien aceptado. Porque los capitanes de los barcos lo que quieren es un marinero a bordo. Y más si está dispuesto a correr una regata. Lo que quiere es que el barco camine, que camine rápido, que todo el mundo esté atento y en sus puestos. Así que yo no he tenido mayor problema en navegar con hombres. Es verdad, son muchos más los hombres que las mujeres en esta actividad, pero las hay y muy buenas también. La Argentina tiene muy buenas timoneles que han participado en campeonatos mundiales, en campeonatos olímpicos. Se puede participar perfectamente y se puede compartir una embarcación con toda tripulación masculina sin ningún problema, si lo que uno quiere es navegar y es un buen marinero.
1: Patricia, ¿nos podés contar cuál fue tu mejor y tu peor cruce a Colonia, ya que el artículo trata del cruce a Colonia?
2: Bueno, hay dos cruces que quedaron muy marcados en mi memoria. Uno por ser muy bueno y otro por ser muy malo. El bueno fue en una regata Singano con un velero 36 pies, viento para el cruce y oleaje especial para el 36 pies, como el Santísima Trinidad, especial. llegamos primero. Llegamos primero. Siendo que no es un velero de regata, es un crucero, pero hicimos muy buena regata, estaban dadas las condiciones. Y fue muy lindo también porque era la regata sin Cingano cuando mi tío ya no estaba, así que lo recuerdo con mucho placer. Y más de la mitad de la regata estuve en el timón y eso también me gustó mucho, lo disfruté mucho. Cuando uno está en el timón de un velero es como que la prolongación misma del barco. Y la peor fue en condiciones totalmente distintas, con una sudestada muy fuerte en un Pampa 29 y al final terminó siendo un cruce a Colonia, porque lo que queríamos era salir del Río de la Plata para ir a Mar del Plata. Nunca pudimos salir del río. El viento y la corriente nos volvían a entrar y terminábamos siempre frente a Colonias. Volvíamos a salir otra vez frente a Colonia. Tercer intento, bueno, volvamos porque esto es un disparate. Aparte, los barcos sufren mucho las tensiones con el oleaje y con el viento. Y también entrar a puerto con una sudestada, el puerto de La Plata, hay que prestar mucha atención.
1: Y la última pregunta que quiero hacerte es, ¿qué consejos le podés dar a las mujeres que quisieran incursionar en la náutica pero que todavía no se animan a hacerlo o no lo descubrieron, no?
2: Bueno, que se animen porque vale la pena. Si uno es joven, tiene toda su potencialidad física, y si uno es grande, como en mi caso, yo soy bastante mayor, tengo 62 años y todavía soy capaz de subirme a un velero y creo que de moverme. No dejen de hacerlo, no dejen al menos de probar, de salir una vez y ver qué pasa.
1: Bueno, Patricia, muchísimas, pero muchísimas gracias por tus palabras.
2: No, por favor, Cecilia, un gusto.
1: Un beso.

Se llama el síndrome de Achu. No, no es una broma. Son las siglas en inglés de Autosomal Dominant Compelling Heliophthalmic Outburst Syndrome. En castellano, síndrome de estallido autosómico dominante de convicción helioftálmica. Lo que fuera para que coincidiera con la onomatopeya del estornudo. Se produce cuando algunas personas miran directamente al sol o a una fuente de luz muy intensa. Se produce un estornudo casi de forma automática. Salud, no es nada raro, sino algo frecuente entre un 15 y un 20% de la población mundial. Es un rasgo genético más común incluso que tener los ojos verdes. Y aunque la primera descripción del fenómeno ya aparece en el libro de los problemas de Aristóteles, la ciencia no ha sido capaz de encontrar una explicación en casi 2.400 años de investigación. Hay varias teorías. 1. Salud. Tendría que ver con el sistema parasimpático. Al mirar al sol, las pupilas se contraen y los ojos se inundan de lágrimas, y el cerebro puede entender que lo siguiente es estornudar. Salud. 2. Puede que la cercanía entre el nervio óptico y otros nervios del cerebro en algunas personas, en función de su genética, haría que se produjeran estímulos cruzados que provocarían la reacción del estornudo. Salud. 3. También por motivos genéticos, la corteza visual de algunas personas es más delgada que en otras y podría ser la causante de una sobreestimulación que produce, pues eso, el estornudo. Salud. 4. Otra teoría tendría que ver con la evolución, con la selección natural, pero la comunidad científica no se pone de acuerdo en si es más fuerte quien estornuda, salud, ante el reflejo de la luz intensa, o quien no lo hace. Y otro aspecto curioso es que no solo la luz del sol es la que puede provocar estornudos, salud, espontáneos. También estornudan algunas personas cuando toman chocolate, cuando se sienten llenos después de una comilona, cuando tienen una fantasía sexual o justo después del orgasmo.

Que te pidan participar en un proyecto como este, para hablar de una provincia como la de León, una maravilla, es sin duda un honor. Soy Chus Blázquez, del podcast Viajando Despacio, y me propongo darte a conocer las posibilidades de la provincia de León para el cicloturismo. Te adelanto que hay muchos pedales por delante. León es una provincia muy variada, con paisajes impresionantes, montañas gigantes en el norte y un sur más plano surcado por ríos y plagado de historia, naturaleza y patrimonio cultural para disfrutar sin pausa. Todo listado es incompleto, pero por algún sitio hay que empezar, por lo que me atrevo a proponer una división en comarcas para presentarte la provincia. El orden no significa preferencia, pero empezamos por el Bierzo, al noroeste de León. Empezamos por los municipios de Zavero, Vega de Espinareda y Villafranca del Bierzo, que forman parte del espacio natural de la Sierra de los Ancares leoneses. Profundos valles y montañas, un lugar mágico donde comparten espacio robles centenarios y acebos, de cuyo fruto se alimenta el urogallo, ave en peligro de extinción y uno de los símbolos de estos bosques. Ancares son también sus payozas y hórreos. Pero también el Bierzo es la riqueza monumental de Ponferrada, Villafranca del Bierzo o Molina Seca. No te puedes perder el Valle del Silencio o los monasterios de Peñalba y San Pedro de Montes. La zona de Villablino y La Ciana alberga algunos de los más bellos paisajes de la provincia. Y una guinda para encima del pastel, el espectacular monumento natural que forman las Médulas, declarado Patrimonio de la Humanidad, y el Lago de Carucedo. Solo la historia de cómo se formaron las Médulas a través de la explotación del oro de los romanos es como para hacer una visita en exclusiva. Tenemos de todo, desde la alta montaña del Catoute hasta las rojas tierras de esas Médulas, desde los ventosos pueblos del Morredeiro hasta la recóndita cuna del Cuá en Furniella. Una comarca especial, con un eje central, el Sil. Muchos hemos conocido el Bierzo al pasar por el Camino de Santiago francés en bicicleta, pero hay una ruta para conocerlo íntegramente. Busca la mirada circular en internet y adéntrate en un recorrido diseñado para conocerlo en detalle, con dos propuestas diferentes en función de si lo quieres hacer en verano o en invierno. Aún hay más en esta comarca. Alrededor de Bembibre tenemos también una ruta muy especial que nos permite conocer el Alcornocal de Cobrana, una joya escondida. Si buscas un recorrido más asequible para ir en familia, es muy recomendable el camino natural Vía Verde de Villablino a Villaseca. Comienza en el antiguo lavadero de carbón de la localidad de Villablino. Hoy toda esa infraestructura se encuentra en proceso de desmantelamiento, pero aún es posible sentir la importancia que la minería ha tenido en esta zona. Este recorrido sigue los pasos del ferrocarril minero que hasta el año 2012 unía la estación de Villablino con el cargadero de Villaseca de la Ciana, para continuar después hasta el cargadero de El Castro, a través de un tramo de la antigua red ferroviaria. El itinerario avanza en paralelo al río Sil. Desde el camino natural puedes conocer más sobre todo ese pasado minero de este territorio. Seguimos por la Maragatería, presidida por la Sierra del Monte Teleno, frontera entre las comarcas de La Cabrera, la propia Maragatería y el Bierzo. Destaca Astorga, capital en otro tiempo del Conventus Asturum, la capital romana de la Tierra de los Astures, desde el Cantábrico hasta tierras de Trasosmontes, pero sin olvidarnos de Santiago Milas o Castillo de los Polvazares. Esta última, una de las localidades más famosas por el popular cocido maragato, conocido en toda España, y probablemente también un ejemplo de cómo el Camino de Santiago ha permitido la recuperación de la vida en estos pequeños pueblos que probablemente sin ese flujo de visitantes, tanto senderistas como cicloturistas, hubieran tenido que echar el cierre hace tiempo. Continuamos por las comarcas de Babia y Luna. Babia ofrece un paisaje de verdes y extensos prados y altas montañas que sobrepasan los 2.000 metros de altitud, con Peña Ubiña reinando en las cumbres. Un auténtico paraíso para los montañeros.
Su origen glaciar ha dejado huella, lagos y lagunas como Las Verdes, la Laguna Grande y el lago Chao. Preciosos pueblos de casonas de piedra a los pies de la montaña, como Río Lago o Piedracita de Babia o Caldas de Luna y los Barrios de Luna. Estos últimos muy cerca del inmenso embalse de Barrios de Luna que inundó muchísimos más pueblos de esta comarca. Para mí fue muy especial la primera vez que recorrí en bicicleta la Cañada Real de la Ruta de la Plata, desde el puerto de La Ventana entre Asturias y León, en el año 1992. Pedalear por el Valle de San Emiliano y recorrer las tierras de Babia y Luna fue todo un descubrimiento. Atravesar el recóndito pueblo de Abelgas de Luna para llegar ya hasta Las Somañas, amenazadas en aquel momento por la construcción de un nuevo embalse. Todo parecía haberse detenido a la espera de ese proyecto, pero la naturaleza seguía su curso, feraz, reverdeciendo cada primavera. Seguimos con la montaña leonesa. Todo el norte de León es montañoso. Lugares como la Reserva de la Biosfera del Alto Bernesga, los Hayedos de Ciñera y el de Jeras Carbonera, el primero conocido como Faedo de Ciñera, quizá menos conocido que otros grandes hayedos de nuestro país, pero que es uno de los bosques de hayas mejor conservados de Europa y guarda un impresionante ejemplar de aproximadamente 500 años, considerado como uno de los 100 árboles más singulares de nuestro país. Las casas blasonadas en Villamanín, Campolongo, Pendilla o Casares de Arbas nos hablan de su relevante pasado. Recorrer las hoces de Vega Cervera, donde podrás ver al esquivo trepariscos, para llegar hasta las impresionantes cuevas de Valporquero, una maravilla subterránea visitable. Más al este, hacia el embalse del Porma, no te pierdas el Pinar de Lillo. Seguimos en comarcas de montaña y nos vamos a los picos de Europa. Recorremos el noreste de la provincia, pasando por el entorno del pantano de Riaño, cuyas aguas cubrieron el pueblo que le dio nombre, un ejemplo de un desarrollo malentendido y que inundó un patrimonio incalculable y los anhelos y recuerdos de muchas personas. Llegamos hasta los picos de Europa. Prueba de tenerte en Oseja de Sajambre. Paisajes de ensueño y una zona de gran interés etnográfico. Estamos ya en el Valle de Valdeón. Puedes visitar las villas de Posada de Valdeón y Caín, desde la que parte la afamada Ruta del Cares, un recorrido espectacular al borde de la montaña, siguiendo el río Cares y que llega hasta el Principado de Asturias. Eso sí, en esta ruta tendrás que dejar la bicicleta a un lado, solo es para hacerse a pie. Está prohibida para la bici, por tu seguridad y por el disfrute del resto de los usuarios. Pero no te preocupes, tienes mucho León para disfrutar de la bici. No te vayas sin probar el queso de Valdeón, sabor intenso y fuerte, solo para quienes les gusta este tipo de queso. Yo lo acompañaría con un poco de sidra, que aproveche. Yo he disfrutado mucho y sufrido también, todo hay que decirlo, pedaleando por los picos de Europa de leoneses. Ya sea tomando como base Posada de Valdeón o Santa Marina de Valdeón, nos encontramos en el corazón de la montaña. Y eso lo sentimos en estar rodeados de unos paisajes que te quitan el aliento, que te hacen disfrutar, pero como decíamos también, que te hacen sufrir para poder llegar a cada uno de los altos puertos.

Estamos en un paraíso tanto para la bici de montaña como la de carretera. Si te apetece algo organizado, busca Pedales de León y te encontrarás una excelente propuesta de recorrido por picos de Europa. Si tuviera que elegir una ruta, optaría por la senda del Arcediano y el bosque de Peloño. Recuerda estos nombres: Vívoli, Arcenorio, Pío, Pontón, Pan de Rueda o Seja de Sajambre. Eso sí, prepárate para dar pedales e incluso portear un poco la bici en algún momento. Pero sin duda, las vistas te recompensarán. En fin, mucha montaña. Podríamos dividirla en la parte oriental, con Riaño, en la parte central, con Villamanín, o la parte occidental, con Villablino. Casi 200 kilómetros de puertos, cumbres, brañas y zoces.

Nos vamos al sur, a Las Vegas y Riberas y la tierra de Campos. La Vía de la Plata es un buen hilo conductor para recorrer la zona de La Bañeza, las tierras del páramo leonés, cuyos límites los marcan las vegas de los ríos Esla y Órbigo. Alija del Infantado, Villanueva de Jamuz, Quintana del Marco o Genestacio, castillos y monumentos de interés para no aburrirse, o la alfarería de Jiménez de Jamuz. La comarca de los Oteros y Valdevimbre son la cuna de la denominación de origen del vino Tierra de León y el famoso Prieto Picudo. Valencia de Don Juan con el castillo de Collanza, a la vera del Esla. En esta zona tenemos una buena propuesta de cicloturismo familiar, con la Vía Verde del Esla, un pequeño recorrido de 11 kilómetros entre Valencia de Don Juan y Castrofuerte, conocido popularmente como Tren Burra, en plena tierra de Campos, y no lejos del Canal de Castilla.

hacia el este Sagún y Tierra de Campos. La ruta de los monasterios con el monasterio cisterciense de Gradeces, el de San Miguel de Escalada, el de San Pedro de Eslonza o el de Sandoval en Villaverde de Sandoval. Sahagún es visita obligada, siendo capital del arte mudéjar o Grajal de Campos con su castillo artillero. Hemos atravesado por aquí muchas veces mientras hacemos el Camino de Santiago desde Madrid y es una gozada. Una mención especial a la ciudad de León, parada obligada e imprescindible, que ofrece mucho más que su magnífica catedral y su barrio húmedo y sus famosas tapas, aunque hoy no nos podemos olvidar de la pujanza del barrio romántico. Los cicloturistas, las cicloturistas, gente que pedalea, caminos, sendas y carreteras, suele ser buena conocedora de los pequeños paraísos que se forman a la vera de un río o al abrigo de las montañas, que necesitan muy poco para disfrutar de lo que ofrece el paisaje y el paisanaje. Para el cicloturismo, la gastronomía es un aliciente más, así que para abrir el apetito, unos entrantes, con cecina de Astorga y puerros de Sahagún. Ya después iremos al cocido Maragato mientras nos pensamos el postre.

León es también territorio de grandes rutas cicloturistas. Varias atraviesan la provincia de León. Tal vez las más conocidas son los Caminos de Santiago. Y hablamos en plural, porque además del conocidísimo Camino Francés, también atraviesan León, el Camino de Invierno, el Camino del Besaya, el Camino Badiniense, el Camino del Salvador, el Camino de Levante y Sureste, y un camino que nosotros hemos hecho varias veces y que ya hemos comentado, el Camino desde Madrid, que conecta en Sahagún con el Camino Francés. Además, tenemos la Vía de la Plata. La Vía de la Plata actualmente se ha convertido en un camino de Santiago desde el sur, desde Sevilla, desde Mérida. Pero realmente la Ruta de la Plata, una vez que llegaba a León, buscaba el mar Cantábrico y atravesaba la provincia de León de sur a norte, buscando esa salida hacia Gijón, que hoy conocemos más como el GR100 o la Vía de la Plata, que tiene algunos tramos difíciles en su conexión con Asturias, pero que ofrece un recorrido fantástico atravesando esa montaña leonesa.

La Junta de Castilla y León, dentro de su programa de grandes rutas cicloturistas, tiene una que pasa por la provincia de León, la Ruta de las Cuencas Mineras. Es una ruta a través de las montañas palentinas y leonesas que conforman las cuencas mineras de Castilla y León. Esta ruta ha sido señalizada con el objetivo de dar a conocer el interesante y valioso patrimonio minero de la región, localizado en el norte de estas dos provincias, así como los bonitos y duros paisajes montañosos de la zona. Es un recorrido especialmente diseñado para bicicleta de montaña. Mención especial tenemos que hacer de un nuevo proyecto, Zona Alza de León. Jesús Calleja es uno de los ideólogos del proyecto, más de 300 kilómetros de senderos naturales para la práctica del mountain bike entre las localidades de La Robla, Carrocera y La Pola de Gordón. Se inspira en el proyecto de Zona Cero, que nació en Ainsa, Huesca, y que ha tenido también sus réplicas en lugares como Trillo, con Zona Centro, y que es una de las propuestas de más éxito de bicicleta de montaña de nuestro país. Zona Alza de León cuenta con 5 sectores, 28 rutas de mountain bike, 26 recorridos con diferentes niveles de dificultad, homologados por INBA. Un proyecto innovador que pretende aunar naturaleza, turismo activo y desarrollo rural. Junto a esta apuesta por la implementación de acciones encaminadas al desarrollo, Zona Alza León permite recuperar caminos y senderos históricos que en la actualidad se encuentran abandonados por su falta de uso. Y este nuevo proyecto permitirá habilitarlos para un uso turístico más amplio. Zona Alza de León cuenta con propuestas únicas, como un gran recorrido y variedad de trazados que suponen un atractivo extra para una amplia gama de aficionados a esta modalidad ciclista que todos tenemos claro que está en franco auge. Contará también con dos líneas flow, ese término que aplicamos cuando se logra pasar los obstáculos del sendero sin detenerte, ¿no? Y que están especialmente diseñados para el disfrute de la bicicleta de montaña para un público no tan especializado. Y también se está diseñando un circuito pan track, un pequeño circuito continuo que concentra en un espacio muy reducido todo tipo de obstáculos para el disfrute de los aficionados a la bicicleta de montaña y que se convierten en una verdadera escuela de ciclismo en los lugares donde se ponen en marcha este tipo de propuestas. Ya hemos visto algunas propuestas ideales para el cicloturismo o la bici de montaña, pero es que las carreteras de León ofrecen todos los atractivos para los amantes del cicloturismo en carretera. Buenos firmes, poco tráfico y sobre todo unos paisajes que quitan el hipo. Carreteras como la de La Candana, que recorre ese río curueño que también nos reflejó Julio Llamazares en su Río del Olvido. Ese, el río de los gallos que se crían por allí, con sus muy apreciadas plumas para la elaboración de las moscas de pesca. Recorriendo estas carreteritas parece que el tiempo se ha detenido. Pueblos con sus casas de piedra en ocasiones y de adobe en otras. Construcciones sobrias dan la sensación de que llevan ahí toda la vida. Según la época del año, huele a leña o a hierba, pero sobre todo huele a vida. Por la cabecera de los ríos Bernesga, Torío y Curueño, al poco de su nacimiento en la cordillera cantábrica, en los límites entre León y Asturias, discurre la ruta por los ríos del Olvido. No la olvidarás. Las hoces del Bernesga se encuentran entre Villamanín y Santa Lucía y se conocen como La Gotera. La leyenda relata que allí habitaba el cuélebre, una especie de dragón que exigía una oveja al día como alimento. Terminadas las ovejas exigió doncellas, pero San Lorenzo dijo que ya sí eso, y acabó con el cuélebre. Los restos del mítico ser están en la ermita del Santo, ubicada entre rocas muy por encima del río. Nadie puede verlos, cosas de leyendas, porque te quedarías ciego. Las hoces del Torío son conocidas como de Vega Cervera, auténtica fortaleza calcárea. Una recomendación, prueba la cecina de chivo. Y también el Curueño tiene sus hoces, las de Valdeteja.
Otra ruta destacada para la bici de carretera nos permite llegar al Llano de las Ovejas, una extensión de los Portinillos, a su vez una prolongación del Morredero, que igual te suena más. Montañas cubiertas de brezo, escobas y piornos, no hay rocas, no hay picos, no hay árboles, un paisaje diferente. Para quien busque emociones fuertes, la salvajada de la Camperona. El reto de subir la Camperona ya está generando una pequeña revolución económica en la zona. Solo tienes que mirar. Camisetas con el perfil de la subida, recuerdos, comentarios de la gente que saben a qué has venido y señalización en la carretera. El cicloturismo es una actividad que ayuda a la economía de estas pequeñas localidades. Si la gente se lo propusiese de verdad, funciona. Eso sí, la Camperona no es para todo el mundo. Te esperan rampas del 24%. El tío del mazo se esconde detrás de cada curva. Atravesar las arrimadas te premia con un paisaje bellísimo. Después la Iz, Vega Quemada, un poco de este rato y llegada a Boñar. Desde aquí quedan pocos kilómetros para intentar coronar. Una subida que dicen se va a convertir en un clásico los próximos años en la Vuelta Ciclista a España. Los Valles de Sabero, un valle que vivió por y para la minería, ahora es el abandono el que avanza. Aún así podemos visitar el Museo de la Siderurgia o el Museo de la Minería de Sabero. Las advertencias de los locales son claras. Más te vale llevar montado un 30 o tendrás que poner pie en tierra. Suerte en la subida.

Nos esperan muchos más puertos en la provincia de León. Ancares, Foncebadón, Cruz de Cerro, famoso por ser paso obligado del Camino de Santiago francés. Lumeras, Somiedo y el ya mencionado de La Ventana, en el límite con la vecina Asturias. O Portelo Comeal, Paradilla de Gordón, Piedracita, El Pontón y Pan de Rueda. En definitiva, muchas, muchas montañas para disfrutar de una provincia que lo tiene todo para el disfrute del cicloturismo. Alojamientos de todo tipo, casas rurales con encanto, hoteles ideales. Bastantes ya perfectamente preparados para resolver todas las necesidades de los viajeros en bicicleta. Una gastronomía que nos reconfortará el estómago y el alma, con buenos vinos para regar nuestras comidas. No hay que olvidar que para los amantes de la bici no todo es dar pedales. Nos encanta el afterbike, ese después de la bici. Tomar una cerveza, visitar una bodega o un castillo, hacer una visita, recorrer el casco histórico de una ciudad o un pueblo bonito. Te animamos a conocer la provincia de León. Tanto que ofrecer y tanto por descubrir desde el sillín de tu bicicleta. Ya sabes, ya sea para un fin de semana, un puente un poco más largo o unas auténticas vacaciones en bicicleta, León te espera y seguro que no te defrauda. Nos vemos por los caminos. Un saludo, viajero.

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1: Es la 1:00 p.m. y 56 minutos.

0: Hola a todos, bienvenidos al programa de podcast de Turistear. Si es la primera vez que nos escuchas, somos Verónica y Fernando, los creadores del blog turistear.com y presentadores de este programa.
1: Nos apasiona viajar y contar lo que vemos. Nuestra forma de viajar preferida es por carretera. Y también hacemos escapadas de fin de semana, viajes más largos a otros continentes y somos aficionados a la fotografía.
0: Disfrutamos escribiendo sobre los destinos que visitamos para contaros lo que vemos y nuestras experiencias para que luego vuestros viajes resulten más fáciles y sobre todo los disfrutéis a tope.
1: Así que, antes de nada, queremos aprovechar este podcast para agradecer a todos nuestros lectores y oyentes su apoyo. Estamos súper contentos porque el blog va genial y la verdad que las opiniones que tenemos de nuestros lectores son muy positivas y eso para nosotros es súper gratificante.
0: Sí, ya son más de 100.000 lectores todos los meses los que nos acompañan en nuestra aventura después de estos más de 5 años de actividad y sigue creciendo. Gracias a todos.
1: La verdad que sí, muchas gracias. Si es el primer programa que escucháis de esta tercera temporada, vais a daros cuenta de que el formato ha cambiado un poco. Los programas ya no van a combinar música y viajes, sino que vamos a hablaros directamente de los destinos, lo que nos permite reducir un poco la duración de los podcasts.
0: Así es, antes los podcasts estaban durando un mínimo de 45 minutos, algunos incluso más, y nos hemos propuesto reducir la duración de los podcasts a 25 minutos. Si tienes alguna idea sobre este tema, siempre estamos interesados en leer o escuchar vuestros comentarios con vuestras opiniones. Déjanos por favor un comentario para saber lo que piensas y bueno, vamos a dejar de extendernos más para comenzar con el programa propiamente dicho, así que vamos allá.
1: Eso es, en el programa de hoy vamos a hablar de Estambul, la antigua Bizancio, una ciudad que hace de nexo entre Europa y Asia, cargada de historia y de tradición, ha sido siempre una importante protagonista de la evolución de los imperios y de las culturas diferentes.
0: Sí, fue la Bizancio de los griegos, la Constantinopla del Imperio Romano y la capital de los sultanes otomanos. Es una ciudad con más de 3.000 centros religiosos musulmanes y las mezquitas son su característica silueta, que conforman un paisaje único.
1: Son más de 15 millones de habitantes los que tiene esta ciudad y eso te permite hacerte una idea del tamaño que tiene. Es gigantesca. Sin embargo, no es tan difícil visitarla como te puedes imaginar.
0: Sí, Estambul es una ciudad que está dividida en dos. Está dividida por el estrecho del Bósforo, que une el Mar Negro con el Mar de Mármara. De un lado queda el lado europeo y del otro lado queda el lado asiático. El lado europeo, a su vez, está dividido por un cuerno de oro, que es una especie de ría o ensenada que se adentra desde el estrecho del Bósforo. De un lado del cuerno de oro te encuentras con la Estambul europea antigua y clásica, mientras que del otro lado te encuentras la Estambul moderna y cosmopolita.
1: Estambul es también una ciudad de cúpulas. Es una impresión que se me quedó grabada cuando la visité. Tanto si la miras desde el mar como desde una torre o desde un puente, las cúpulas siempre están presentes. Todas ellas inspiradas, curiosamente, en una iglesia cristiana. Pero luego os hablaremos de eso.
0: Es además una ciudad que ha crecido de forma caótica, sin un buen plan de desarrollo y sin casi zonas verdes, lo que la convierte en ocasiones en un poco agobiante para el que la visita.
1: Así es. Y bueno, vamos a comenzar con nuestra sección de tips y consejos para tu viaje. Y como siempre, empezamos con la mejor época para viajar. Si el criterio es el clima, las mejores épocas para viajar son la primavera y el otoño. En verano hay mucha humedad, bochorno y tormentas habituales, así que es poco recomendable. Y en invierno hace mucho frío y nieva incluso, colapsando la ciudad.
0: Sí. Si el criterio es la agenda cultural, la mayor actividad se produce entre los meses de abril y julio. Desde el comienzo de abril con el Festival Internacional de Cine, pasando por la Fiesta de la Primavera o el Festival Internacional del Cómic, hasta el súper conocido Festival Internacional de Jazz. Entre septiembre y noviembre, y solo en los años impares, tienes la Bienal de Arte Contemporáneo.
1: Así es. Respecto de la documentación para entrar al país, con el pasaporte es suficiente, pero los españoles tienen que pagar una tasa de visado para entrar. Fueron 15 euros cuando fuimos y te permite estar durante 3 meses.
0: Y aunque es un estado cercano a Europa, en algunos barrios el integrismo es bastante rígido y la vuelta al tradicionalismo religioso riguroso es una tendencia. Si eres mujer, conviene ser prudente y evitar situaciones peligrosas e incómodas, por mucho que ello te fastidie.
1: Sí, así es.
0: Sí.
1: El comercio en Estambul es una tradición y una forma de vida. Los mercaderes forman parte de la ciudad y no sería lo mismo sin ellos. Los bazares y mercados son muy populares y son, sin lugar a dudas, un lugar a visitar. Si quieres comprar algo, no te olvides de que regatear para ellos es una necesidad y es casi una ofensa no hacerlo.
0: Pues sí. La verdad que sí. Para llegar a Estambul tienes dos aeropuertos. El aeropuerto de Ataturk, que se encuentra en la zona europea y está bastante bien comunicado con la ciudad, a unos 25 kilómetros. Si vas a la zona de Taksim, tienes un autobús directo. Si vas a Sultanahmet, tienes un tren y luego un tranvía que deja bien. Siempre puedes recurrir a un Uber. No funciona mal del todo, pero a nosotros nos resultó un poco difícil que nos encontrara cuando estábamos en el aeropuerto, porque en el aeropuerto el tráfico es una auténtica locura y tampoco es que ellos hablen demasiado inglés. El segundo aeropuerto es el Sabina Gökçen. Es más pequeño y los vuelos a este aeropuerto salen más baratos, pero las conexiones con Estambul no son nada buenas. Lo más cómodo al final, un Uber. A nosotros en su momento, un Uber que fue una Volkswagen Transporter a todo lujo para cuatro personas, no nos salió muy cara, 182 liras turcas, sí, que vienen a ser unos 30 y poquitos euros.
1: Sí, no, la verdad que éramos cuatro, así que nos salió súper bien de precio.
0: Sí.
1: Y para moverte por Estambul, lo más recomendable es el transporte público y los pies. Aunque puedes alquilarte un coche, no lo recomendamos. El tráfico en Estambul es muy complicado y conducir por esta ciudad te puede dar más de un disgusto. Tienes autobuses, tranvías, metro con dos líneas. También tienes unos minibuses que se llaman dolmus, que significa lleno en turco. Y se llaman así porque solo empiezan el trayecto cuando están llenos. Y como no, Uber. Ya lo hemos comentado antes y la verdad que funciona muy bien en Estambul. Sí. Y la verdad que no tuvimos problemas.
0: No. Sí, lo más recomendable es un Uber. Con el tema del alojamiento ya es otra cosa, conviene estar atento. Nosotros nos llevamos un par de disgustos con este tema y bueno, pues vamos a contarte. Lo primero, tienes de todos los tipos, desde hoteles estándar a pensiones, pansillones los llaman ellos, que son más baratas pero tienen menos servicios. También tienes los bed and breakfast y las casas de huéspedes. Y por supuesto, pues los Airbnb y los hostales de estudiantes típicos donde tienes que compartir habitación, literas, ningún servicio, etc. Así que tienes de todos los precios y tienes de todos los tipos y calidades. Nosotros el problema de verdad lo tuvimos porque reservamos con cancelación gratuita. Habíamos hecho la reserva con mucha antelación, como unos 2 meses antes. Y lo hacemos así porque nos gusta dejar las cosas preparadas de antemano, no tener ningún problema, llegar allí, todo en orden, etc. Bueno, pues ¿cuál fue nuestra sorpresa? Cuando un día antes de la fecha límite para... O sea, un día antes...
1: Un día antes de viajar, ¿no?
0: Un día...
1: Ah, no, ese fue el segundo. Perdón.
0: No, efectivamente, unos 4 días antes de la fecha límite, más o menos, para hacer el viaje, recibimos un mensaje de que el hotel no puede garantizar la habitación porque la tarjeta de crédito no era válida y que debíamos registrar otra. Bueno, pues nos resultó bastante extraño porque la tarjeta de crédito la estábamos utilizando habitualmente, estaba perfectamente operativa y bueno, éramos dos parejas las que viajábamos, teníamos 4 o 5 tarjetas de crédito entre todos para ir probando, ¿no? Total, que metimos otra tarjeta de crédito y pues nos volvió a dar el mismo problema. Recibimos al ratito un mensaje del hotel diciendo que no podían garantizar la reserva, pues porque la tarjeta de crédito pues no les funcionaba. Así que rápidamente nos buscamos la vida e hicimos otra reserva en otro hotel, también con cancelación gratuita. Y un día antes del vuelo, de nuevo, volvemos a recibir un mensaje de que, bueno, pues que la tarjeta no funciona y que el hotel pues no nos puede garantizar la reserva. Bueno, disponíamos de 4 o 5 tarjetas igualmente. Intentamos introducir 3 o 4, todas operativas. En todas las ocasiones recibimos el mismo mensaje y bueno, pues ya nos vimos en la situación de que nos quedábamos sin reserva. Así que decidimos llamar al hotel directamente para ver cómo podíamos resolver el tema. Y nos dicen que no pueden hacer nada, que la tarjeta no entra en el sistema y que perdemos la reserva. Les pregunto cómo podemos solucionarlo de alguna otra manera y me dicen que, bueno, que tienen otras habitaciones libres, otras, creo yo, entre comillas, pero que el precio era el doble del precio sobre el que teníamos reservado. Y ahí fue cuando caímos en la cuenta de que no era un problema de la tarjeta de crédito, de ninguna de nuestras tarjetas de crédito, sino que simplemente, como era una habitación de cancelación gratuita, donde al parecer en el condicionado de la reserva, pues el hotel tiene derecho a no garantizar la habitación si la tarjeta de crédito no funciona, pues directamente te dicen que no funciona y así, si ellos están completos, pues cancelan todas las habitaciones que tienen de cancelación gratuita para subirles el precio. Llamamos a la plataforma con la que estábamos trabajando en ese momento, que era Booking, y no nos solucionaron el problema en ningún momento.
1: Pero sí que nos contaron que es una práctica habitual que hacen en Estambul, lo de decirte de que tu tarjeta no funciona para que cuando llegues allí te suben el precio de la habitación. Exacto. Te dicen, esa habitación ya no está disponible, tenemos una habitación el doble de cara.
0: Efectivamente. Entonces le dijimos, bueno, le preguntamos a la gente de Booking, el chico, la verdad que aunque no nos pudieron solucionar el problema, pero estuvo muy atento, nos llamó un montón de veces para ver cómo lo habíamos resuelto al final, lo que nos recomendó es directamente buscar una habitación de pago directo. De pago directo, es decir, queda pagada la habitación y no es una reserva ni con cancelación ni cancelación, pago directo. Y bueno, pues así fue, así lo hicimos. Ese mismo día, antes de viajar,
1: antes de
0: encontramos, en last minute fue, no se me olvidará nunca, encontramos una habitación en un hotel. El hotel no era nada del otro mundo, pero bueno, fue un hotel donde pudimos
1: dormir. Estaba súper bien ubicado.
0: Estaba muy bien ubicado, eso sí, y no fue excesivamente caro, y fue la forma en la que tuvimos de conseguir una habitación el último día antes de viajar, porque nos quedábamos sin hotel. Así que si vais a Estambul, no reservéis con cancelación gratuita.
1: Bueno, por ahí en hoteles más caros, en plan de 4 o 5 estrellas, no pasé eso, pero por las dudas.
0: De esos hoteles no sé si tendrán cancelación gratuita, así que, pero bueno, yo no lo haría.
1: Sí, bueno, cambiamos de tema, dejamos los hoteles y pasamos a la gastronomía, que es una de las cosas que a nosotros nos sorprendió de Estambul. Bueno, sí o sí tienes que probar un kebab turco, el auténtico, con la carne cocinada al carbón o a la leña. No tiene nada que ver con los kebabs que estás acostumbrado en España o en Europa. Sus comidas tienen una mezcla entre lo europeo y lo asiático, y por ejemplo cocinan con aceite de oliva, pero también con muchas especias orientales.
0: Sí, la verdad que comer es toda una experiencia.
1: Sí, está muy bien.
0: Otro consejo importante es cómo hacer en los hammam. El hammam o baño turco es una tradición que forma parte de la sociedad y que os recomendamos que probéis sin lugar a dudas. Las mujeres tienen su baño y los hombres el suyo, por supuesto. Tienen normalmente una primera sala donde te das un baño y luego una sala principal donde un empleado te frota fuertemente para exfoliarte bien. En mi caso te desnudaban completamente, así que bueno, pues si eres un poco pudoroso, plantéatelo, porque a nosotros nos desnudaban completamente. Y luego te podías quedar un rato pues para disfrutar del agua caliente, del vapor, etcétera, y luego te podías cambiar y disfrutar de un té en una sala con sus hamacas, su música relajante, leer un poco la prensa o el periódico si sabes leer turco, etcétera. Es una experiencia, la verdad, bastante reconfortante, aunque como en todos los hay de peor y de mejor calidad, no son baratos, pero vete a uno bueno. No te vayas a uno barato que no tenga buenos comentarios que no, o que no tenga buenas recomendaciones, aunque sea un poco turístico, porque si no...

0: visitar de una forma u otra, ¿no? Y eso ya es una tarea complicada. Hablar de cuáles son los imprescindibles en Estambul con el tiempo tan limitado que tenemos no es nada fácil. De hecho, nos vamos a pasar de tiempo. Sí. Pero bueno, vamos a ello a ver si lo conseguimos.
1: Bueno, cenar una noche en el puente del Gálata. Ese puente es uno de los que permite cruzar el Cuerno de Oro y pasar de una de las partes de la Estambul europea a la otra. De la tradicional a la más moderna, podríamos decirlo. De este puente, en su parte inferior, está lleno de restaurantes que te permiten cenar prácticamente al nivel del agua. La comida está rica, pero ten cuidado porque suele ser una trampa para turistas, sobre todo con el pescado al peso. Te vendrán con un muestrario de pescado salvaje, supuestamente, pero que te van a cobrar carísimo. Mi consejo es que te ciñas a la carta, a no ser que el presupuesto para ti no sea un problema, obvio. En general, los restaurantes que no sirven alcohol son muy baratos para tener en cuenta.
0: Sí. Y del lado europeo, la Estambul otomana es un imprescindible, toda ella, en general. Pero bueno, vamos a contarte qué es lo que puedes ver si visitas la Estambul otomana. Lo primero, sin lugar a dudas, es el Palacio de Topkapi. Se encuentra en la antigua Bizancio. El sultán Mehmed II construyó este palacio en una ubicación privilegiada, porque desde aquí se puede ver el Bósforo, el Mar de Mármara y el Cuerno de Oro. Este maravilloso palacio es del siglo XV. Fue una residencia principal del sultán hasta el año 1839. Ha sufrido cambios a lo largo de su historia, se han añadido edificios, se le ha cambiado el nombre, etc. Y desde 1924 es un museo abierto al público. Una vez cruzas la Puerta de la Salvación, se ven unos bonitos jardines. Nosotros tuvimos suerte de ir en primavera y la verdad que se agradece ver la cantidad de flores que hay en los jardines. Y unos cuantos edificios, desde mi punto de vista, algunos más bonitos que otros. Mi recomendación es que hagas esta visita con tiempo y que vayas a primera hora, porque siempre hay cola, mucha cola. Y hay mucha gente por todos lados y muchos lugares que visitar. Tómatelo con calma también, no vayas a las prisas corriendo con la lengua fuera porque quieres verlo todo a toda pastilla. Disfruta de la arquitectura, de los mosaicos, de los jardines, de las vistas, del Bósforo.
1: Eso es, sí, es una visita para hacerla con calma, sí. Sin duda. Eso hemos ido aprendiendo con el tiempo, a visitar las cosas con más calma y menos corriendo.
0: Sí.
1: Lo siguiente que tienes que hacer es visitar Hagia Sofía o Santa Sofía. Para visitarla, bueno, hay que pagar una entrada y hacer una cola interesante dependiendo de la hora, especialmente si es fin de semana. Por nuestra experiencia, la mejor es hacer la cola a la hora de comer, que es cuando menos gente hay. Es un lugar impresionante, con muchos años de historia. El primer templo que se construyó en este espacio data del siglo IV, y fue dedicado a la sabiduría divina, Hagia Sofía. Fue reformado en el año 404 y destruido por el fuego bajo el reinado de Justiniano en el 532. Siendo Justiniano emperador, decidió levantar la iglesia actual, que fue consagrada en el 537. Después de un terremoto, destruyó su cúpula y tuvieron que volver a consagrarla. Este impresionante edificio hizo que Santa Sofía se convirtiera en el centro político y religioso de Bizancio. En el siglo XIII, los ejércitos cruzados saquearon la mayoría de sus riquezas y con la conquista turca, Santa Sofía se convierte en mezquita y esta sirve de ejemplo para la construcción de las demás. Durante el siglo XVIII, sus murales y mosaicos son cubiertos de pintura y a partir de 1932 comienza la recuperación de estos mosaicos.
0: Sí, es una mezquita preciosa. Y pues nuestro siguiente monumento a visitar, que está muy cerca, es la Mezquita Azul. Esta mezquita se construyó a principios del siglo XVII junto a una madrasa, que es una escuela, un hospicio para pobres y algunas otras zonas. Hasta el siglo XIX era el lugar de reunión de todos los peregrinos que iban hacia la Meca. El edificio en sí es una obra de arquitectura impresionante, armonioso, con 6 minaretes. El interior está recubierto por más de 20.000 azulejos, donde predominan el verde, el turquesa y sobre todo el azul, dando estos colores el nombre por el cual se conoce a la mezquita del sultán Ahmed como la Mezquita Azul.
1: Junto a la Mezquita Azul está el hipódromo. Vas a pasar por él casi sin darte cuenta. Es una zona rectangular que está frente a la Mezquita Azul. Aquí se encontraba el antiguo hipódromo, donde el pueblo se reunía para presenciar carreras de caballos y carros. De esa época solo quedan 3 monumentos. Uno de ellos es la columna de Constantino, que es el obelisco, cuya construcción se cree que es del siglo IV. Muy cerca se encuentran los restos de la columna serpentina, extraída del templo de Apolo en Delfos y el obelisco de Teodosio, un bloque de granito de 20 metros traído del Alto Egipto en el siglo IV.
0: Y cerca del hipódromo, un poco más adelante, está la cisterna basílica. Es la más grande de las 60 antiguas cisternas que hay en Estambul y es impresionante que construyeran esta edificación llena de columnas solo para el almacenamiento de agua. Durante el siglo VI se utilizó la cisterna para almacenar obras escultóricas de diferentes épocas. Las más destacadas son la cabeza de Medusa, que está al fondo de la cisterna, y la columna que llora, que cuentan que la construyeron así en memoria de todas las personas que perdieron la vida construyéndola. Me suena bastante a leyenda, ¿no crees? Otra cosa en esta columna es que verás a la gente haciendo una especie de círculo con la mano, porque dicen que trae suerte. La cisterna basílica ha salido en algunas películas y libros, como El Inferno de Dan Brown, tanto en el libro como en la película.
1: Así es. Y bueno, otro de nuestros imprescindibles para nosotros es hacer el crucero por el Bósforo. Seguramente cuando lees crucero por el Bósforo te imaginas solo un paseo en barco, que era lo que nosotros pensábamos, pero no. Incluye excursiones y paradas con un guía. Visitamos el mirador de Pierlotti, el palacio de Don Abache y un recorrido por una ciudad hasta el muelle del crucero. Aunque toda esta parte suena bien, la verdad es que fue un caos. Todo muy desorganizado. Nuestra guía no tenía idea de cómo llevar un grupo, pero sí tenía muchos conocimientos. Le preguntabas cualquier cosa, la verdad es que se lo sabía todo. Una vez en el barco, comimos un buffet en el crucero. Estaba incluido en el precio y me sorprendió bastante porque estaba todo muy rico. La cantidad de abundante y sí, muy fresco. Estaba rico, sí. En el crucero había un guía en inglés que nos iba contando los lugares que íbamos viendo y algunas historias de Estambul.
0: Y después de haber hecho el crucero por el Bósforo, visitar el Gran Bazar, pues es algo que hay que hacer en Estambul. El Gran Bazar de Estambul es una pasada, es como meterte en otro mundo, es un laberinto de pasillos y tiendas con sus más de 200.000 metros cuadrados. Está considerado como el mercado cubierto más grande del mundo. Su construcción es del año 1456, repito, 1456, tiene casi 600 años. Estaba parcialmente cubierto y tenía 126 tiendas en aquel momento. En 1473 se hizo una ampliación con otras 124 tiendas que estaban reservadas a los comerciantes de seda. Con el paso del tiempo siguió creciendo y creciendo hasta llegar a las 1000 tiendas en el siglo XVI. Sufrió un gran incendio y, como era de madera, quedó totalmente destruido. Y su reconstrucción se hizo medio siglo más adelante, en 1651, donde sufrió otro incendio, además, a finales del siglo XIX y otro a mediados del siglo XX. La estructura actual es fiel al proyecto original, tiene 12 accesos principales, 20 secundarios, está cubierto por un techo abovedado pintado con frescos, hay unas 4.000 tiendas y es imposible verlo todo en un día. Mi recomendación es que vayas por la mañana, hay menos gente y se puede visitar con comodidad. Aquí están acostumbrados a regatear y es una de las cosas que más nos gustó, la verdad, y es que puedes pasear por el Gran Bazar y no te están acosando constantemente para que compres. Lo contrario justo nos sucedió, por ejemplo, en Marrakech, donde es que simplemente bastaba que miraras algo para que ya te agobiaran, ¿no? Aquí no te agobian en exceso. De hecho, no tiene nada que ver con el zoco de Marrakech. Otra cosa que no te puedes perder es probar un kebab en el Gran Bazar. Ya os ha contado Vero antes, pero es que son espectaculares. Y hay que comentarlo, nosotros aquí en el Gran Bazar paramos a comer y la verdad que nos prepararon un kebab con la carne al carbón que estaba impresionante. No es que no tiene nada que ver. De verdad, tienes que probarlo.
1: Además, son súper baratos.
0: Sí. Sí, la verdad, nos salió muy barato.
1: Sí, muy baratos. Y bueno, otra de las visitas imprescindibles en Estambul es la visita a la mezquita Suleimán el Magnífico. Y es una de las mezquitas más bonitas de Estambul. Es de 1550 y se construyó por encargo de Suleimán el Magnífico. El arquitecto fue Sinan, el más famoso de todo el Imperio Otomano. La sala de plegarias está precedida por un patio porticado con 24 columnas que pertenecían al antiguo hipódromo. En el interior impresiona su amplitud y la paz que se respira. A pesar de la cantidad de visitantes que vienen y van, la manera en la que está construida hace que el sonido se pierda y no se escuchen los murmullos de las personas. La entrada es gratuita, hay una entrada para turistas y otra para las personas que van a rezar. Como en toda mezquita, hay que entrar sin los zapatos y hay una zona específica para dejarlos.
0: Y cruzando por el puente del Gálata, como os ha contado Vero antes, el puente donde tiene los restaurantes abajo que se come al nivel del agua, cuando cruzas por allí llegas al barrio moderno. Y ahí en el barrio moderno puedes visitar la Torre del Gálata, o Gálata Kulesi se llama. Es una mole de 68 metros de altura, circular completamente, con un tejado en forma de cono. Para subir hay que pagar una entrada y se sube en ascensor, y desde allí las vistas son, la verdad, impresionantes de todo Estambul. Mi recomendación es que vayas al atardecer.
1: Sí.
0: Sí, porque son unos colores preciosos. Ten en cuenta el tiempo que vas a tardar en hacer la cola, porque puede ser fácilmente entre media hora y una hora. Entonces no vayas con el tiempo justo, porque te puedes perder el atardecer. Desde arriba puedes ver todo Estambul. La parte, para mí, la mejor es la que mira a la zona del Cuerno de Oro. Y el skyline de la parte antigua con las mezquitas, los minaretes y las cúpulas. Siempre las cúpulas.
1: Tienes la típica postal de Estambul, es muy, muy, muy bonito. Y bueno, que no nos puede faltar visitar el Bazar de las Especias o el Bazar Egipcio. Las especias son las protagonistas de la comida turca y en este colorido mercado vas a encontrarlas de todo tipo. El edificio que alberga este mercado es de 1660... y se construyó para que el alquiler de las tiendas contribuyera a la manutención de la mezquita Jenni y otras instituciones filantrópicas. En su interior y en los alrededores vas a ver muchos puestos que venden especias de todos los colores y semillas también. También hay tés y dulces turcos. Nosotros nos compramos unos cuantos tés, pimientas de colores y especias. Justo dimos con una chica brasileña que hablaba español y trabajaba en una de las tiendas y fue muy fácil hacer la compra. Bueno, además debía ser medio turca porque nos vendió todo.
0: Nos lo vendió todo. De hecho, tened en cuenta cuando compréis, nosotros compramos 4 bolsitas de pimienta, las compramos hace 2 años.
1: No, un año.
0: O un año, un año y medio.
1: Fuimos el año pasado.
0: Sí. Y todavía seguimos teniendo las 4 bolsitas de pimienta, o sea, porque no se gasta tanta pimienta. Entonces, miradlo bien, porque es que te lo venden. Además, las especias son caras. Y bueno, pues vas a comprar especias para 5 años. Te recomendamos también que hagas el lado asiático en ferry. El lado asiático nosotros no le dimos demasiada prioridad, solo visitamos la Torre de la Princesa o la Torre de la Doncella, que en turco se llama Kizkulesi. Dice la leyenda que un padre adinerado, para impedir que se cumpliera una amenazadora profecía que decía que su hija iba a morir por la mordedura de una serpiente, encerró a su hija en esta pequeña torre frente a Uskudar. Pero la profecía se cumplió de todas maneras, ya que la serpiente llegó a la torre escondida en una cesta de frutas. Nosotros nos bajamos del ferry y fuimos caminando por el paseo tranquilamente hasta llegar prácticamente frente a la torre, y en el camino pues vas a pasar por varios chiringuitos que tienen bonitas vistas donde te puedes parar. Nosotros fuimos hasta un lugar donde vimos a la gente sentada sobre unas alfombras en una especie de escalera de hormigón. O grada, mejor dicho, no era una escalera, era una grada, y había camareros llevando té y algunas dulces. Encontramos ahí un huequito en una de las alfombritas, nos sentamos y pues nos vino un camarero y nos sirvió un té y unas dulces, que estuvo muy agradable. Y el sitio se llamaba Kizkulesi Bufesi, es súper tranquilo y desde ahí puedes coger un barquito que te lleva a la Torre de la Doncella si quieres ver la torre. Disfrutamos un ratito de las vistas de la tranquilidad, nos echamos unas risas, cenamos cerca del hotel y nos fuimos a dormir temprano. ¡Listo!
1: Y así es. Y bueno, y esto ha sido todo por hoy. El podcast ha sido bastante intenso, nos hemos pasado del tiempo que nos habíamos propuesto. Pero bueno, hemos podido hablar un poco de los consejos fundamentales para desenvolverse en Estambul. Y bueno, para ampliar información, ya sabes, en el blog tenemos... lo tenemos todo muy detallado y te lo puedes imprimir.
0: Sí, igual hemos hablado de los imprescindibles a visitar en esta ciudad, hemos hablado de monumentos, hemos hablado de actividades culturales, visitas, parques, excursiones, de todo. Hemos recorrido los diferentes Estambul, el europeo y el asiático, hemos visitado mezquitas y palacios, hemos recorrido el Cuerno de Oro y disfrutado de las mejores vistas de Estambul, nos hemos perdido por el Gran Bazar, hemos visitado los mercados de especias, nos hemos comido un buen kebab turco, que se grabará en tu memoria.
1: Eso sí, bueno, como te comentaba, puedes ampliar información en el blog, busca 4 días en Estambul y bueno, ahí tienes toda la info bien detallada. Para que te organices tu viaje.
0: Por supuesto. Y además ya sabes que puedes seguirnos en redes sociales, en @turistear, en Facebook, Instagram, Twitter y Pinterest.
1: Hasta la próxima semana.
0: Hasta el próximo podcast. Un saludo.

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Muy buenas noches, amigos, y bienvenidos una semana más a Historias de la Historia, aquí en la sintonía de Viva Radio. Penúltimo programa de esta temporada, y nos hemos propuesto llevaros a un periodo de la historia del que, aquí en España por lo menos, no se habla mucho en la escuela: el Imperio Otomano. Sí, sabemos que fueron los turcos los que pusieron fin en mayo de 1453 al Imperio Bizantino. Sabemos que intentaron conquistar Europa por su parte oriental y que fueron detenidos en incontables batallas. Los protagonistas de muchas de las singulares gestas de ese imperio que echó a temblar a media Europa fueron los propios soldados turcos, los jenízaros, que hoy van a ser los protagonistas de nuestra crónica de Radio y Palabras.

Y es que una de las instituciones más peculiares del Imperio Turco fue un particular sistema para reclutar soldados, la leva. Una leva que recibía el nombre de Deşbirme. En aquellos territorios que ya habían conquistado, como la península de Anatolia, la actual Armenia o incluso parte de los Balcanes europeos, se reclutaba a la fuerza a los jóvenes que tuviesen mejor condición física, a los más dispuestos a nivel intelectual para la formación de estrategias. Este proceso comenzaba prácticamente desde la adolescencia y eran muchas veces las propias familias las que entregaban a sus vástagos a modo de ofrenda al sultán. Una vez reclutados, se les trasladaba a la capital. Primero fue Edirne y a posteriori Estambul. Y allí comenzaba un proceso ciertamente peculiar. Eran convertidos literalmente en esclavos. Eso sí, como la ley islámica dice que un musulmán no puede hacer esclavo a otro, esos jóvenes convertidos en siervos eran, diría que todos, hijos de cristianos habitantes en los territorios conquistados a los que se les permitía vivir bajo unas condiciones que ya os podéis imaginar cuáles eran, si estaba incluido el tema de la esclavitud. Los jóvenes eran incluso privados de su nombre de bautismo y recibían un nombre musulmán. A partir de ahí comenzaba la formación en sus múltiples facetas. Los más aventajados eran conducidos a un colegio de élite en el Palacio de Topkapi y allí se les preparaba para convertirlos en altos cargos que habrían de lidiar con el día a día de un imperio en absoluta expansión. Lógicamente, una minoría llegaba a convertirse en aquello para lo que se les formaba. La inmensa mayoría eran llevados a escuelas militares con el objetivo de convertirles en soldados. El adiestramiento, a cargo de eunucos, duraba 6 años. Consistía, lo primero de todo, en obediencia absoluta al sultán, pero también aprendían técnicas de guerra.

El destino de gran parte de ellos era engrosar las filas de los cenízaros, o como se dice en turco, yeniceri, la élite de las huestes otomanas, los soldados más temidos dentro y fuera de sus propias fronteras. Aunque eran conocidos por su gran manejo del arco, se dice que fueron los mejores arqueros de su tiempo incluso. Lo cierto es que también se convirtieron en grandes dominadores de las armas de fuego. A nivel de preparación para el combate, estaban también adiestrados como zapadores, especialistas en excavar túneles bajo los muros de las ciudades que asediaban. La participación de los cenízaros fue fundamental para entender, por ejemplo, la toma de Constantinopla en 1453. Las tropas bizantinas no pudieron hacer nada ante un contingente conocedor del terreno, bien entrenado y numeroso. Los cenízaros también formaban parte de la guardia personal del sultán. Prácticamente habían jurado protegerle, incluso dando su vida por él. Pero no solo en el aspecto militar esta tropa de élite estaba excepcionalmente preparada. A menudo también se les encomendaba la labor de mantener el orden público. Cuando, a consecuencia de las malas cosechas, por ejemplo, había riesgo de amotinamiento de la población, estos soldados se hacían cargo de la situación. Su sola presencia intimidaba bastante. Patrullaban las calles noche y día, actuaban casi como detectives, y hay quien ha llegado a escribir que con mucho acierto. Se ha llegado a decir, y tampoco lo descarto, que existieron determinados vínculos entre los cenízaros con grupos de ladrones, lo que les permitía tener ciertas influencias. Por ponérseles, incluso se les ha puesto la nada agradable tarea de recaudar impuestos, pero es que de entre sus filas también salían los verdugos de las ejecuciones públicas. Ataviados con su característico tocado, el borg, los cenízaros eran la auténtica joya de la corona del Imperio Turco. En los desfiles no caminaban en formación, pero sí sabían exactamente quién les mandaba. Al frente de cada grupo, un eunuco blanco se convertía en su guía. Lo normal era verles en aquella Estambul de finales del siglo XV por la zona del Mercado de la Carne, el antiguo foro del emperador Teodosio. Allí recibían alimentos de manera gratuita, ya que su condición de soldados les daba acceso a una subvención para recibir cordero, pan, algunas verduras o incluso velas para iluminarse. También era normal verles en los cafés, en las barberías, pero sobre todo era común avistarlos en los teques, una especie de convento de la hermandad Bektashi, de la que eran además adeptos. Mucho se ha escrito sobre esta especie de opaca y oscura asociación que flirteaba con el paganismo, mezclando elementos de la religión musulmana, la parte chií sobre todo del Islam, con la budista e incluso con algunos elementos de la religión cristiana. Los bektashíes adoraban una especie de trinidad integrada por Dios, Mahoma y el sultán. Pero he aquí que cuando con el tiempo las conquistas del imperio cesaron y este se estableció ya en el territorio que más o menos a día de hoy conforma la actual Turquía, los cenízaros resultaron incluso un estorbo para muchos, incluido
para el sultán. Existía siempre el recelo de que se amotinaran y de que tomaran el poder por la fuerza. A fe que podrían haberlo hecho, pues preparación militar, conocimiento de su eventual adversario y dominio de las calles y de círculos sociales clandestinos tenían. De hecho, os diré que en más de una ocasión se desataron conspiraciones para asesinar visires, bien con venenos, bien con alfanjes y espadas. De hecho, en el año 1807 asesinaron a Selim III cuando éste anunció su intención de reformar el ejército y reducir su poder. Ante esta situación, no era extraño que cada nuevo sultán que subía al trono intentara congraciarse con ellos, bien con dinero o con algún otro tipo de prebenda.

Pero si las élites poderosas eran temerosas de este cuerpo militar, en las calles de Estambul también se les miraba con recelo, acusándoseles de extorsionadores o tachándoseles de matones a revistas de origen servil. Y es que los jenízaros, en esa burbuja de inmunidad en la que vivían, tenían sus propios tribunales independientes a los del resto del sultanato, y muchas veces sus causas quedaban impunes al ser juzgadas por otros jenízaros.

Fijaos hasta qué punto llegaban los abusos, que incluso llegaron a cobrar una especie de impuesto de extorsión por no quemar casas, porque también desempeñaron, en algunos casos, las funciones de bomberos. Como podéis ver, menudas joyitas eran. No solo en Estambul, también por otros lugares en los que hubo presencia otomana, los jenízaros gozaron de muy mala prensa. Eran vulgares, iban copiosamente armados, se comportaban en ocasiones como excéntricos señores. Este tipo de conductas contribuyó a que la gente les temiera y les odiara al mismo tiempo.

En el año 1826 se decide la supresión del cuerpo. La presión popular y el ya mencionado temor de los poderosos a un sangriento golpe de Estado fueron las causas que encendieron la mecha de la desaparición de un cuerpo armado condenado a no formar parte de la modernidad. Fue el sultán Mahmud II el encargado de firmar la disolución en un episodio que se ha dado en llamar incidente afortunado. La fecha de publicación del edicto fue el 11 de junio de 1826, siendo recibido con gran oposición de los jenízaros. Tal como Mahmud II y sus ministros habían previsto, las tropas de jenízaros en Estambul, las principales del Imperio Otomano, se sublevaron en las calles de la capital, siendo reducidas por tropas de caballería sipai. Las tropas leales al gobierno, mejor armadas y entrenadas, develaron la revuelta de los jenízaros y bombardearon sus cuarteles con nutrido fuego de artillería moderna, matando a cerca de 4.000 jenízaros rebeldes tras 3 días de lucha. Otros miles más fueron masacrados por las tropas del Nizam y Cediz en las calles.

El 16 de junio, tras exterminar a los últimos jefes jenízaros, el sultán ordenó la expropiación de los bienes de estos y la disolución oficial de este cuerpo, privando a sus miembros de todo rango y equipo militar y exiliando a los supervivientes a las provincias más lejanas del imperio. Gran cantidad de jenízaros lograron sobrevivir a la revuelta, escondidos de las autoridades y migrando discretamente a otros oficios.

Aunque a corto plazo no se pudieron evitar otras derrotas militares, el sultán pudo aún así cumplir, gracias a ello, desde entonces, su objetivo reformador en el terreno militar, administrativo, político, legislativo y hasta cultural. De esta manera, a su muerte, que ocurrió en 1839, Mahmud II dejaba sentadas las bases de la Tanzimat, el periodo de renovación en el seno del imperio y que se extendería hasta 1876, tiempo que llevaría al Imperio Otomano hasta la línea del mundo occidental.

Y esta es la historia de los genízaros. Esperamos que la hayáis encontrado interesante. Ya sabéis que en el portal del programa tenéis todos los podcasts que hemos emitido, así como un nutrido material adicional. Volveremos la próxima semana ya con el que será el último capítulo de esta temporada. Pero estamos preparando cosas muy chulas de cara a la próxima, que esperamos os gusten y os animen a participar. Gracias por la compañía, amigos. Gracias por la atención y por estar ahí. Como siempre, desde Madrid, muy buenas noches y buena suerte.

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0: Creo que coincidimos también, si vamos a Liguria, un lugar que no debemos dejar de ver es Porto Venere. Y a poder ser, nosotros al menos recomendamos llegar en barco, porque también es impresionante. Fue otro de los días que cogimos barco y nos impresionó. Estamos de acuerdo, ¿no, Marta? Que Porto Venere merece ser visto y querríamos saber qué destacarías tú de esta ciudad.
1: Pues sí, nosotros también fuimos a Porto Venere y bueno, aunque íbamos a ir en barco, ese día el mar estaba algo revuelto. Ajá. Y nos dijeron que solo iban, o sea, que iban a hacer el recorrido, pero que no iban a parar en ningún pueblo, solo iban a parar en el último, en Monterroso. Igualmente cogimos el barco porque queríamos ver los pueblos desde lejos, así que para llegar a Porto Venere pues tuvimos que volver luego a La Spezia y coger un autobús. También es cómodo, el trayecto sí que es verdad que es un poco aburrido porque son como unos tres cuartos de hora. Y además la carretera tiene bastantes curvas, merece la pena igualmente ir y bueno, y además también es algo más barato. Solo nos pareció precioso, se da un aire a los Cinque Terre en los colores o así. Y bueno, lo bueno que tiene, o a mí nos me pareció a mí, o fue porque fuimos por la tarde, me pareció más tranquilo. Luego también tiene una pequeña playita para los niños. Luego me gustó mucho su calle principal, que creo que se llamaba Vía Giovanni Capellini o algo así. Y sobre todo, lo que más me gustó fue lo de la Gruta de Lord Byron. Me pareció un lugar precioso para sentarse, relajarse, para hacer fotos. Y justo al lado está la iglesia de San Pedro, que me pareció espectacular ahí justo al borde del mar. Y yo creo que ya que vas hasta Cinque Terre, pues hay que sacar tiempo e ir a visitarlo.
0: Coincides, ¿no, Carmen, con que Porto Venere bueno, también merece una visita?
2: Bueno, es que en nuestro caso tuvimos además la inmensa fortuna de que en la iglesia se estaban casando una pareja. Entonces ver ese entorno con música fue algo sobrecogedor. Te quedabas con la pena de decir, vaya hombre, llegamos aquí y no podemos ver el interior de la iglesia. Pero que va, a la media hora ya estaban los novios fuera sacando las consabidas fotos, que desde luego le debieron de quedar preciosas porque el sitio es maravilloso, y ya pudimos entrar. Y realmente Porto Venere te parece un sitio de cuento de hadas. Dices, Dios mío, cuando salgamos de aquí, ¿qué vamos a ver? Porque esto es realmente comprender el síndrome de Stendhal, o sea, es la belleza que te impacta. O sea, Italia es impresionante. Sí. Y el patrimonio que tiene y la luz.
0: Marta, no sé si se nos queda algo en el tintero, algo que te gustaría añadir o que creas que nuestros radioyentes, nuestros radioviajeros deberían saber sobre Liguria.
1: Sí, me gustaría añadir un par de cosas. Me parece un destino muy bueno para ir con niños, sobre todo pequeños, ya que es un turismo algo diferente, ¿no? Es más de pasear, subir a miradores, ver barcos, las playas. Me parece menos pesado para los peques, ¿no? Que estar viendo museos o iglesias. Sí. Es un destino más para disfrutar. Y luego yo, por otro lado, también me gustaría animar a la gente a visitarlo en verano. Pues oye, cuando no se puede viajar en otras fechas, como es nuestro caso, sí. A nosotros no nos pareció excesivamente agobiante para nada, que en agosto gente es que va a haber en cualquier lado del mundo. Y de hecho, vamos, yo he visto playas en España con muchísima más gente que la que vi allí. Sí. Y que quizás lo ideal sería ir en mayo o en septiembre o así, pues puede ser. Pero vamos, que el que esté deseando ir y solo pueda en verano, que no se eche atrás por los comentarios de la gente o lo que se dice en muchos blogs de viajes. Porque, bueno, el verano tiene cosas malas, pero oye, también te aseguras buen tiempo, te puedes bañar en sus playas, tienes un montón de horas de luz, puedes estar cenando en una terraza, así que oye, no hay que tener miedo y yo recomiendo ir y disfrutar, que es lo que se pretende cuando vamos de viaje. También, bueno, pues creo que se ha puesto muy de moda el tema este de postureo, las fotos y demás, y claro, si quieres salir tú solo, pues oye, supongo que o madrugas mucho o en verano es complicado. Pero bueno, este no es nuestro caso. A nosotros nos gusta hacer mucho fotos, pero vamos, que no las preparamos en absoluto.
0: No nos molesta que haya gente.
1: Por eso. Y bueno, y una última cosa. Nosotros estuvimos 3 días. Pero bueno, nos hubiera, con gusto nos hubiéramos quedado otro más. Pero lo que no estoy de acuerdo, porque lo he leído en bastantes blogs, Es que en un día o dos se puede visitar Cinque Terre, o sea, porque sí, podrías verle, sí, en el tren, montarte, pum, pum, pero vamos, que no podrías disfrutar ni... O sea, te digo porque es que lo he leído en bastantes sitios que se puede ver en un día o dos. Para mí es algo que no, o sea, estoy totalmente en desacuerdo.
0: Vamos, en un yo día es que lo veo imposible de todo punto, vamos. De lo que tú dices, bajar del tren y decir, he estado aquí, pero nada más. Y luego eso, que añadan un día para Porto Venere, si quieren, pues eso, caminar por la especie... también está interesante. Y en nuestro caso, como hemos dicho al principio del programa, también nos acercamos hasta Génova, que sorprende mucho también. Podría ser eso, una semana puede estar bien por la zona de Liguria, y nos quedaron cosas por ver, porque también hay zonas de la Toscana que quedan cerca. Y desde luego lo que decías de ir en verano tiene una ventaja, y es que es la luz que hay, que de la que hablaba también Carmen, creo, cuando hemos hablado de Porto Venere, la luz que hay en verano no la vas a tener en otra época.
1: Por eso, que cada uno tiene sus cosas. Y luego, bueno, además aquí ya lo de los senderos que unen, algunos están cerrados, pero hay algunos que sí que estaban abiertos. De hecho, nosotros queríamos haber hecho el que va desde Bernaccia a Corniglia. Lo que pasa que, bueno, nos pilló, eran las 5 de la tarde, hacía mucho calor y, bueno, pues la niña estaba cansada y tampoco somos de hacer muchas rutas de senderismo, pero sí que conozco a alguna familia que lo han hecho, con niños también pequeños. También están más acostumbrados y demás, y debe ser muy bonito. O sea, que para mí es otra cosa que queda pendiente, pero bueno, yo creo que si vuelvo algún día, que sí me gustaría, pero cuando mi hija sea más mayor, porque ahora la veía un poco pequeña para darle tanta paliza, ¿no?
0: Pues nada, volveremos y volveremos a contarlo todos. Me imagino que los oyentes recuerdan que el Viajando entre Rascacielos, el nombre viene porque Marta es una enamorada de Estados Unidos. Y podríamos decir que nos ha dicho un pajarito, como decíamos antiguamente, pero no, nos hemos enterado por las redes sociales que vuelves el año que viene a cumplir tu sueño de ir a Estados Unidos, ¿no?
1: Sí, sí, ya vamos, de momento ya tenemos comprados los vuelos, porque claro, como vamos siempre, viajamos en agosto, pues Estados Unidos además es un destino muy caro. Nos suelen salir ofertas, y más cuando vas con los días cerrados, como nosotros. Y nada, tenemos los vuelos, ya tenemos también así bastantes hoteles.
0: Te tomamos la palabra para que cuando vuelvas de ese viaje tendrás que contarlo para Radio Viajera.
1: Encantada, porque a mí todo lo que sea Estados Unidos, sabéis que me encanta, y estoy deseando volver y contar todo cosas nuevas, porque además, es, sobre todo, bueno, Nueva York ya sabéis que es una ciudad que va cambiando mucho Y nada, entonces estoy deseando ir allí, investigar lugares nuevos, y además esta vez con mi niña.
0: Pues quedamos en eso. Muchas gracias tanto a Carmen como a Marta por estar con nosotros hoy aquí.
2: Nada, a gracias
1: vosotras.
2: A ti.
1: Gracias a vosotras.
0: Venga, hasta la próxima.

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1: Son las 3 de la tarde.

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viajando por las entrañas de esta ciudad, montados en impersonales, a menudo ruidosos y atestados de viajeros, e incluso en algunas ocasiones, afortunadamente las menos hoy en día, sucios vagones de tren, es difícil imaginar un entorno menos propicio para el florecimiento espontáneo de la vida, más allá de donde nos lleven los pensamientos y la imaginación de cada uno de los que en ellos viajamos. En el difícil y complicado mundo en que vivimos, a veces se dan situaciones donde lo que a priori parece destinado a únicamente ser un residuo de la sociedad industrial toma un curso inesperado y da una nueva oportunidad a los objetos para que sean huéspedes para nuevas vidas, lejos de los oscuros túneles para los cuales fueron concebidos. En el año 2001, la MTA, o Autoridad Metropolitana de Transporte, se embarcó en un inusual proyecto para el reciclaje de su material rodante retirado del servicio. Vagones de metro retirados del servicio activo serían despojados de ventanas, puertas, motores y demás maquinaria eléctrica y serían ofrecidos a los estados de la costa atlántica de Estados Unidos, desde New Jersey hasta Georgia, para la creación de nuevos arrecifes artificiales en la plataforma continental frente a sus costas. Esta iniciativa seguía la estrategia iniciada en 1970 por el gobierno federal, en la que materiales como estructuras metálicas pertenecientes a puentes demolidos, barcos, transportes militares y otros vehículos terrestres y flotantes retirados del servicio fueron intencionadamente y con probado éxito hundidos frente a las costas atlánticas para la creación de nuevas estructuras donde la vida en las aguas y fondos marinos pudiera desarrollarse y florecer. Esta iniciativa, llamada Subway Reef Program, que aparte de buscar la creación de miles de arrecifes artificiales en este sector de la plataforma continental atlántica y ahorraría a la Agencia Estatal de Transporte más de 30 millones de dólares en costes de desguace y reciclaje, se prolongó durante un periodo de 10 años implementándose en dos diferentes fases. La primera, entre 2001 y 2003, tuvo como propósito el acondicionamiento de 1.269 vagones de la serie llamada Redbird. Esta icónica serie de trenes puesta en servicio entre 1959 y 1969 para servir de acceso a la Exposición Universal de Queens de 1964, presentaba sus carrocerías inicialmente pintadas de un característico color azul, por lo que eran conocidos como los Bluebirds. Posteriormente, en los años 70 e inicios de los 80, durante las llamadas Graffiti Wars, estos vagones fueron pintados de un color rojo supuestamente resistente a los repetidos procesos de limpieza a los que eran sometidos, un color llamado Gun Red, en alusión a David Gunn, el jefe de la MTA que emprendió la cruzada de los trenes limpios de graffiti, que afortunadamente disfrutamos hoy en día y que finalmente les dio a estos vagones el sobrenombre de Redbirds. La segunda fase del proyecto, entre 2008 y 2010, tuvo por objeto a 1.111 vagones retirados de la serie construida en acero inoxidable llamada B-Division Brightliner. Así, estos símbolos de la producción industrial y la frenética vida de esta ciudad, que en más de 40 años habían transportado a decenas de millones de pasajeros sobre raíles de acero dentro de esos angostos y oscuros túneles del metro, pasaban a tener una nueva vida, hundidos en la inmensidad del vasto océano para ser el nuevo hogar de numerosas nuevas criaturas. Para nadie puede pasar desapercibido el riesgo y el desafío medioambiental
que supone depositar en los fondos marinos este tipo de material de desecho de origen industrial. Por ello, y tras los pertinentes estudios de impacto ambiental supervisados por la Agencia Federal de Protección Ambiental, en los talleres de desguace de trenes de la calle 207, los vagones eran desprovistos de sus puertas, ventanas, asientos, lámparas y sus protecciones plásticas, así como de todos los aceites y grasas lubricantes propias de este tipo de material ferroviario, para que finalmente únicamente se conservara una limpia envolvente de la

carrocería de estos vagones, que a la postre constituyeran un pasadizo limpio para corrientes, fauna marina, buceadores que los explorasen y a la vez un punto de anclaje permanente para otros tipos de vida marina. Según el Departamento de Recursos Naturales y Control Ambiental de Pesquerías y Vida Salvaje del estado de Delaware, la construcción de arrecifes artificiales es especialmente importante en la región medioatlántica de Estados Unidos, donde la plataforma continental está habitualmente desierta, con grandes extensiones vacías formadas únicamente por arenas y fangos. Dicen que no tenemos en ese sector de la plataforma ni las formaciones rocosas de las costas de Nueva Inglaterra ni los arrecifes coralinos presentes en las costas de Florida. El programa de arrecifes creados en torno a los vagones de metro no solo contribuiría a la creación de estos nuevos hábitats marinos, sino que se sumaría a la economía local de las comunidades costeras de estos estados, ayudando a paliar los efectos de la sobrepesca, facilitando el desarrollo en estos entornos de una gran variedad de especies marinas. Se pudo comprobar en pocos años cómo estas carrocerías de los trenes limpias y actuando a modo de nuevos fondos marinos impulsaron el desarrollo próximo de las comunidades de lubina, atún, caballa, lenguado o mejillones. Así, los vagones serían transportados en barcazas desde Nueva York, iniciando su travesía en el Harlem River, pasando por la desembocadura del Hudson y posteriormente ya remolcados hacia el sur a lo largo de la línea costera del este y a lo largo de los 6 estados atlánticos adheridos al programa, donde finalmente, mediante las grúas embarcadas, eran izados como brillantes juguetes de lata y soltados en las posiciones previamente establecidas y fijadas mediante localización GPS. Día de la Tierra de 2010, el Subway Reefing Project concluyó habiendo depositado 2.580 vagones obsoletos en los fondos marinos atlánticos en localizaciones comprendidas entre las 54 y las 742 millas náuticas de distancia de la costa. En 2008, Stephen Mallon, un fotógrafo y cineasta especializado en documentar las creaciones de la era industrial en momentos poco usuales de su ciclo vital, vio su atención atraída hacia este proyecto. Así, desde entonces dedicó 2 años a documentar los 2 años finales del proyecto, fotografiando a lo largo de su viaje hacia el sur el último grupo de vagones a ser depositados en el fondo del mar. Sus fotos documentan desde el proceso de limpieza, desguace y preparación hasta el final hundimiento de los trenes en las costas de Maryland, Virginia y Carolina del Sur. Mallon, cuyos trabajos fotográficos se mueven entre el documental y el arte, nos habla con su imagen de la naturaleza desoladora, artificial y funcional, pero a la vez humana, sorprendente y en ocasiones inspiradora del paisaje industrial y sus objetos. Sus fotografías han sido publicadas en medios como el New York Times, National Geographic, el Wall Street Journal o el Daily Mail. Así, en 2010, en una exposición en solitaria llamada Next Stop Atlantic, mostró por primera vez en una serie de fotografías de gran formato el transporte y final depósito de los vagones del metro de Nueva York en los fondos marinos del océano. Otro trabajo destacado de Mallon fue el llamado Salvage or Flight 1549, documentando el milagroso aterrizaje forzoso de Chesley Sully Sullenberg

recepción escalonada de nuevo material rodante al servicio activo en la red de transporte. La exposición fotográfica de C-Train, mostrando fotografías de Stephen Malone sobre el traslado y final reposo de los vagones, algunas de ellas no vistas hasta ahora, se encuentra en el anexo que el New York Transit Museum tiene en Grand Central Terminal y estará abierta al público hasta el 16 de junio de 2019. 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

Los tiempos geológicos tienen distintas divisiones. Están las eras, como la paleozoica, los sistemas, como el cámbrico, el jurásico o el cretácico, y están las series. Y las últimas que ha conocido la Tierra en 65 millones de años son, por este orden, el paleoceno, el eoceno, el oligoceno, el mioceno, el plioceno, el pleistoceno y el holoceno, que es la última. ¿O no? Porque en el año 2000 el químico Paul Crutzen, a quien escuchamos, acuñó el término antropoceno para referirse a la era geológica que dejará la huella de la actividad humana sobre la piel del planeta como consecuencia de la actividad industrial, por ejemplo. La comunidad científica que acepta el término no se pone de acuerdo, en cambio, en relación con su fecha de comienzo. ¿Fue con la revolución industrial a finales del siglo XVIII o fue con la agricultura hace millones de años cuando el hombre comenzó a dejar grabado su sello en el planeta?

El caso es que la palabra acuñada por Crutzen, premio Nobel de Química, se puso pronto de moda y hasta hay una canción que se llama así, Antropoceno, que es la que suena. Pero para que sea oficial, para que vivamos en el Antropoceno, falta que la Comisión Internacional de Estratigrafía, que es la que se encarga de la geocronología, es decir, de medir las edades de la Tierra, lo apruebe. De momento no lo ha hecho porque falta consistencia científica y tiempo, pero ya hay realidades que se podrán contemplar en los estratos probablemente dentro de miles de años, como los llamados plastiglomerados, que encontrarán los nietos de los nietos de los nietos de los nietos de los nietos de los nietos de los nietos de los nietos de nuestros nietos cuando hagan prospecciones geológicas, y que son un tipo de rocas que ya se dan y que están formadas por fragmentos de otras rocas y de plásticos. Prueba más que evidente de que el ser humano ha estado en este planeta.

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0: la parte alta de esta localidad turolense, en el corazón de la comarca de Matarraña, se alza una de las principales fortalezas de época gótica que existen en Aragón, pero su valor no se entiende sin la iglesia a la que está conectada a través de un pasadizo. Manuel Siurana, historiador y director de la Fundación Valderrobres Patrimonial.
1: El castillo de Valderrobres es un monumento único, puesto que forma un conjunto indisoluble con la iglesia parroquial, a la que está unido a través de una angosta escalera de caracol y de un pasadizo que son accesibles. El edificio está adosado a un montículo que sobresale por la parte superior.
0: Aunque no se descarta la existencia de una construcción anterior, la historia que podemos documentar del castillo de Valderrobres hunde sus raíces a finales del siglo XII, en plena Reconquista. Fue entonces cuando se construyó un baluarte defensivo que dos siglos más tarde se amplió con la edificación de un palacio que mandó construir el arzobispo García Fernández de Heredia.
1: El edificio fue dotado con amplios salones y grandes chimeneas, y fue utilizado como residencia del arzobispo de Zaragoza, que era su propietario. Entre otros, fue habitado por el arzobispo Hernando de Aragón, que era hijo bastardo del rey Fernando el Católico. Aquí también se celebraron sesiones de las Cortes de Aragón, presididas por Alfonso V el Magnánimo, y un sínodo arzobispal.
0: La planta del recinto es de forma hexagonal, irregular porque se adapta al terreno donde se asienta, de ahí que todos sus lados sean rectos pero desiguales. Y es que está edificado sobre el lugar que ocupaba la cúspide de una colina rocosa, de modo que sus constructores utilizaron la montaña como cantera. A la vez que vaciaban lo que sería el espacio interior, iban construyendo los muros perimetrales, ganando superficie en cada una de sus tres plantas. Todas ellas encierran curiosidades y son perfectamente visitables.
1: En el edificio destaca la cárcel de los capellanes, unas inmundas mazmorras donde cumplían condena a los miembros del clero diocesano y que durante siglos fueron conocidas como el Pozo de la Mano Peluda. El castillo ha sido plenamente restaurado y es completamente visitable desde los sótanos hasta los torreones de las almenas, desde donde hay unas vistas excepcionales del Valle del Matarraña y de los puertos que lo circundan.
0: El castillo, convertido hoy en museo, conserva elementos muy singulares que permiten recrear la vida y costumbres de nuestros antepasados del medievo.
1: Pueden verse la antigua bodega con grandes toneles, prensa de vino y carro de madera, las caballerizas y sala de mozos de cuadra, la sala capitular, las despensas con su antigua nevera, las habitaciones y salas privadas del arzobispo y las galerías.
0: El museo es también depositario de la memoria de la localidad. Alberga exposiciones permanentes de coleccionistas particulares que han donado sus obras y otras que repasan la historia de Valderrobres y sus gentes a lo largo de los siglos.
1: Como las 39 obras de los más destacados artistas españoles desde el siglo XV al XIX... cedidas por el Meadows Museum de Dallas, y la serie C de los dibujos de Goya. Maquetas de gran formato, piezas arqueológicas, indumentaria antigua, dioramas, ornamentos litúrgicos y una exposición permanente dedicada a la gran soprano valderrobrense Elvira de Hidalgo, que fue la descubridora, maestra y confidente de María Calas.
0: Por todo ello, Valderrobres es una visita imprescindible para quien llega a la comarca de Matarraña y a la provincia de Teruel, además de ser sede de innumerables acontecimientos culturales repartidos por todo el año.
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2: Boonal de Ibor es un municipio cacereño situado en la vertiente sur del río Tajo, a su paso por la comarca del Campo Arañuelo. Se encuentra ubicado en terrenos de la antiguamente denominada como Dehesa de la Retuerta y delimitado por las aguas de tres ríos, el Tajo al norte, el Ibor por el oeste y el Gualija hacia el este. Este hecho, unido a la presencia de ciertas lagunas hoy ya desaparecidas, es la causa que da nombre a la localidad, pues el término Boonal proviene de una variación de la palabra bodonal, que hace referencia a un terreno en el que abunda el agua. Sin obviar los restos de poblamientos anteriores que pueden encontrarse en Boonal, el origen medieval de esta población se puede situar en el año 1404, cuando el conde de Miranda, noble propietario de este paraje, otorga en la villa de Candelera escritura por la que entregaba dichas tierras a los vecinos en censo perpetuo. Este acontecimiento da pie a que los habitantes pasen a ocupar las tierras en régimen de colonato y el municipio acabe por convertirse en una villa de señorío secular, situación que se mantendrá hasta 1833, cuando pasa a ser municipio constitucional, aunque la propiedad de la tierra se mantendrá en manos del conde hasta bien entrado el siglo XX. En la actualidad nos encontramos ante un pueblo de herencia agrícola y ganadera del que destacan sus paisajes, sus tradiciones, sus festejos, su gastronomía y sus costumbres. Paseando por el casco histórico de la localidad, podremos encontrar algunas casas antiguas cuyas fachadas se encuentran ornamentadas con esgrafiados que datan de finales del siglo XIX y principios del XX. Estas decoraciones se componen de formas características en las que predominan los colores azul, verde, rojo, amarillo y blanco. La iglesia de Boonal de Ibor, que pertenece a la archidiócesis de Toledo, está dedicada al patrón de la localidad, San Bartolomé, cuya fiesta se celebra cada año el 24 de agosto. Construido a finales del siglo XV y principios del XVI, el edificio es de granito. Tiene una sola nave, separada de la cabecera por un arco de medio punto, por lo que la bóveda tiene dos tramos, de cañón y lunetos el primero y de paños el segundo. Las fiestas patronales en honor de San Bartolomé Apóstol se celebran cada 24 de agosto. Son estos unos festejos populares en los que poder disfrutar en la mejor compañía de las verbenas, así como del resto de espectáculos y actividades que se organizan estos días. Todo ello acompañado de buena comida, como la tradicional degustación de la vaquilla, y abundante bebida. Aunque se trata de unas celebraciones que duran varios días, son los días 24 San Bartolo Grande y el 25 San Bartolo Chico los que acogen los momentos más memorables de las fiestas. En el plano litúrgico se celebra una misa mayor en honor al patrón, seguida de una procesión y el tradicional ofertorio. Además, el primer fin de semana de mayo, Boonal celebra cada año dentro de las fiestas del municipio la Cruz de Mayo. En la misma todavía se conserva una curiosa costumbre por la que los quintos van de noche marcando con cruces las puertas de las casas donde vive alguna moza por la que se sientan inclinados y a la que quieran halagar con este gesto. Y el segundo fin de semana de mayo tiene lugar en la localidad, organizada por la Asociación de las Mujeres Boonalas, la romería en honor a la Virgen de Guadalupe, patrona de Extremadura. Durante este evento, los vecinos y visitantes se divierten en compañía de familiares y amigos, gozando de un día de campo en el que se producen actuaciones, se practican bailes típicos y, sobre todas las cosas, se disfruta de abundante comida y bebida, aprovechando la sombra que ofrecen las diversas encinas que salpican el entorno. Nacido en la Sierra de Guadalupe, el río Ibor recorre unos 60 kilómetros hasta alcanzar al Tajo, al cual entrega sus aguas. Además de generar paisajes de singular belleza, este río ha resultado ser desde antiguo un recurso para los bohonalos, ya sea por lo fértil de sus orillas, la fuerza con la que sus aguas movían las ruedas de los molinos en él situados, muchos de ellos ya desaparecidos, o el abundante número de peces que allí habitan. Tanto otorga este río al pueblo de Bohonal, que incluso toma de él su apellido. Sobre el río Ibor hallamos el Puente de las Veredas, construcción de los siglos XIV al XV, cuya importancia reside en que se encuentra en el trazado de una cañada real. Su arquitectura simple nos da una idea del fin utilitarista con el que se concibió, pues su cometido original era el de servir como lugar de paso para el ganado que se desplazaba con la trashumancia. El agua juega un papel importante en Bohonal de Ibor, no solo por el paso del río Ibor por la comarca. También en el casco urbano llaman la atención la presencia de varias fuentes de visita obligada: la Fuente del Arroyo, la Fuente de la Bomba o Fuentecilla y la Fuente del Corcho. El entorno del río Ibor es una zona privilegiada para el cultivo de la aceituna. Se trata de una zona con una flora y una fauna autóctonas de gran riqueza, donde no es extraño ver ciervos, jabalíes, zorros e incluso linces ibéricos. Son típicas de esta zona las variedades de aceituna cornicabra y arbequina, con las que se obtienen unos aceites de oliva de altísima calidad con unas peculiares características que se comercializan en la almazara de Bohonal de Ibor. En la puerta principal de esta almazara se conservan las piedras de molturación de la almazara antigua, popularmente conocidas como los rulos. Extremadura cuenta con muchos lugares que guardan el legado romano de la región. Uno de ellos son las ruinas romanas de Augustóbriga, con el Templo de los Mármoles como espacio más visible hoy en día. Tras de sí, además de su evidente importancia histórica, guarda como curiosidad el hecho de haber sido rescatado de una muerte definitiva y de pasar al olvido. Diseminadas por parajes que se encuentran alrededor de la localidad, se pueden observar diferentes rocas graníticas de gran tamaño, denominadas popularmente como canchos. Algunas de estas formaciones destacan entre el resto por contar con formas peculiares, varias de ellas fácilmente reconocibles, otras sencillamente por lo monumental de sus dimensiones. El cancho más popular de la localidad es el cancho Librillo. Presenta forma de cara de un ser mitológico a modo de guerrero. Por la zona este es accesible, pero por la zona oeste presenta una gran pendiente. Una de las fiestas que destaca en Bohonal de Ibor es la del carnaval, una celebración que ha ido cambiando con el tiempo desde las primeras celebraciones de la fiesta hasta la actualidad. El recién retomado espíritu carnavalero de sus gentes nos permite disfrutar de los disfraces que las peñas lucen durante el desfile del carnaval mientras recorren las calles de la localidad. Es una experiencia única, llena de color y de emociones a flor de piel. Otra de las fechas importantes en el calendario de Bohonal es el Festival Ibórica Folk. Este encuentro de música folclórica se celebra en la localidad con una periodicidad anual, participando en él varios grupos musicales que se complementan con actuaciones en las que se representan bailes tradicionales. Todo ello ambientado con diversos puestos dedicados a diferentes labores artesanas que aún perviven en la zona.

0: no podemos terminar sin hablar de la gastronomía de Boonal de Ibor. En el municipio encontrarás una gran variedad de dulces que poder degustar. Sabores como la naranja, el anís o la miel hacen de estos productos unos sabrosos alimentos con los que poder deleitarse junto a una buena taza de café. Otros platos típicos que se pueden encontrar en la gastronomía boholana son las ortigas, los chicharrones, la ensalada de pamplina, los huevezuelos, los torreznos, las migas, las carillas, el mondongo y otro largo etcétera de elaboraciones.
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1: Hola, soy Miguel Flecha y soy el responsable de la industria de turismo para Accenture en Europa. Bueno, la innovación ha sido siempre muy importante para el sector turístico, lo era también antes de la pandemia y de hecho la industria turística es una industria que ha innovado mucho. Probablemente fuese una de las industrias con el mayor número de startups y compañías innovadoras trayendo nuevos productos y servicios a la industria, pero lo que hemos visto después de la pandemia, donde la industria se encuentra en un contexto de negocio completamente diferente, es que la necesidad de innovar es aún mayor. El entorno competitivo es más complejo, los viajeros demandan nuevas experiencias, nuevos tipos de productos y servicios, y esto requiere que la industria piense de una manera mucho más abierta en cómo utilizar aspectos como la tecnología, como los datos, que les permitan pues generar experiencias diferentes a los clientes, que les permitan además operar sus negocios de una manera mucho más eficiente y una manera mucho más ágil, y que piensen también en cómo diversificar y cómo de cara al futuro y también por la aparición de estas nuevas tecnologías, cuáles van a ser las oportunidades de negocio que les va a generar nuevas fuentes de ingresos. Y para ello la innovación es absolutamente clave y la necesidad de poner todos estos ingredientes que he mencionado antes en la misma receta para poder conseguir estos objetivos de negocio y continuar creciendo a los ritmos a los que la industria crecía en los años previos a la pandemia.
2: Soy María Gómez, presidenta de la EMA, Event Managers Association de España. El objetivo de la EMA es dar voz y elevar el papel de los event managers corporativos, tanto dentro de las empresas, para que se vea nuestra profesión como una profesión de especialización dentro del marketing y la comunicación, que al final las empresas invierten muchísimo dinero en eventos, porque son las herramientas que ayudan a los cambios de comportamiento de marketing y comunicación más potentes que hay, como dentro del sector. Siempre se ha referido a nosotros en el sector MICE como el cliente final, pero nosotros hemos empezado a denominarnos como el cliente inicial, porque somos los que iniciamos los procesos de los eventos. Las empresas son los que pagan por los eventos, entonces estamos al inicio de todo el proceso. Y este cambio de mentalidad y este tener en cuenta en una sociedad, ¿no?, que habla mucho del human-centric y de poner al cliente en el medio de todo, creemos que este discurso nuestro y este objetivo que tenemos en la asociación es fundamental para esta innovación, este cambio de perspectiva, para tener en cuenta no solo a lo que se llama habitualmente la cadena de valor, sino a las necesidades de los que inician todo el proceso de, en este caso, de los eventos más corporativos.
3: Mi nombre es Edgar Bejnar, soy el director del Congreso del Tourism Innovation Summit en Sevilla, un congreso de innovación turística Travel Tech que nació en plena pandemia y al que ahora arrancaremos la primera edición. La innovación es una herramienta súper poderosa que sirve para hacer frente a los retos actuales que tenemos por delante, ¿no? La sostenibilidad, la digitalización, la inclusión dentro de la industria del turismo, pero también a los desafíos que el sector lleva ya tiempo remolcando, ¿no? En ese sentido, la innovación pues conlleva el uso de tecnología, se aplica en diferentes segmentos de la industria de viajes, o sea, puede servir para aquellas empresas turísticas que aún no están 100% digitalizadas, para que sus procesos sean más competitivos, que ahora aún quizás no lo son. Y bueno, se utiliza la inteligencia artificial, el Internet de las Cosas, el Business Intelligence o una misma aplicación móvil como solución para ayudar al turista o al empresario a disponer de más información sobre un proceso o una actividad. Después de toda esta información se pueden monitorizar, o sea, monitorizar comportamientos o almacenar datos de interés para el propio usuario. En el PIS tenemos muchísimos ejemplos, desde APPs que te indican qué actividades turísticas de una ciudad tienen más tiempo de cola para aprovechar el máximo de un destino, como las maletas que llevan incorporadas unos sensores que te permiten conocer su trazabilidad si se pierde en cualquier lado del mundo, ¿no? O también programas de análisis de datos que calculan la emisión de CO2 de las aerolíneas para saber cuánto emite una compañía o un avión en concreto. O sea, creo que es muy importante.
4: Totalmente. Y en este caso, bueno, ¿qué aporta el TIS a la innovación turística y al sector turístico también en general? Claro.
3: A ver, yo creo que TIS es la clave de donde la innovación y la industria se encuentran. O sea, al final yo creo que la clave del éxito ha sido montar un evento con esta mentalidad, ¿no? Donde la innovación, la tecnología y la industria turística se brindan un espacio para conocerse mejor, ¿no? Es un lugar de referencia para toda la cadena de valor del sector, pues donde pueden conocer soluciones tecnológicas actuales como las de Business Intelligence, el IoT, la inteligencia artificial, el cloud, la ciberseguridad o la automatización, pues, por ejemplo, que sirven al final para mejorar la atención del turista y incrementar la optimización de los procesos de las compañías del sector. O sea, al final TIS, como eventos como el TIS, ayudan a que la industria turística emprenda un nuevo camino hacia la digitalización completa. Y yo creo que aquí en el TIS se dan cuenta del mar de oportunidades que las nuevas tecnologías les pueden brindar. La digitalización es clave para que todas las empresas puedan seguir creciendo con la resiliencia y adaptándose a la coyuntura actual, ¿no? En plena recuperación después de la pandemia, creo que es clave estar en esta parte. A principios de este año, el Ministerio de Industria, Comercio y Turismo lanzó la primera convocatoria de ayudas dotada con 25 millones de euros para el desarrollo y la implementación de los proyectos tecnológicos innovadores para el sector turístico. Que esto se amparaba dentro de los fondos NextGen. O sea, la visión de la necesidad de la digitalización del turismo es compartida por las administraciones, por las compañías y por los actores de la industria. O sea que yo creo que esto ayuda a que esto sirva como una aceleración real dentro de la era digital para el sector turístico, ¿no?

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1: Dejarse maravillar por el Castillo de Ponferrada resulta muy fácil, pero llegar a conocerlo no es tan sencillo. Con sus 8.000 metros cuadrados de superficie, está considerado uno de los castillos más importantes del noroeste peninsular y uno de los enclaves templarios más significativos de Europa. Guardián del paso del tiempo, su arquitectura militar encierra siglos de historia. Por estas tierras han pasado diferentes pobladores y todos ellos han dejado su huella.
0: Este impresionante castillo goza de un emplazamiento privilegiado en todos los sentidos. Además de ser todo un referente en el casco antiguo de la ciudad, geográficamente, ha sido lugar de paso obligado entre la meseta y Galicia, así como recorrido ineludible para los peregrinos hacia Santiago. Al levantarse sobre un promontorio a orillas del río Sil, tácticamente ha servido para defender y proteger tanto el territorio como el camino. Más allá del valor estratégico del castillo, su imagen ha servido de inspiración para el romanticismo y de escenario para algunos pasajes de la obra literaria El Señor de Bembibre, la novela más conocida del escritor berciano Enrique Gil y Carrasco.
2: Millán, dijo enseguida con un tono de voz enteramente distinto del primero. Acércate y camina a mi lado. Ya nada tengo que hacer en Cacabelos, y esta noche la pasaremos en el castillo de Ponferrada, dijo torciendo el caballo y mudando de camino. Pero mientras que allí llegamos, quiero que me digas qué rumores han corrido por la feria acerca de los caballeros templarios.
3: Extraños, por vida mía, señor, le replicó el escudero. Dicen que hacen cosas terribles y ceremonias de gentiles, y que el Papa los ha descomulgado allá en Francia, y que los tienen presos y piensan castigarles. Y en verdad que, si es cierto lo que cuentan, sería muy bien hecho, porque más son proezas de judíos y gentiles que de caballeros cristianos.
2: ¿Pero qué cosas y qué proezas son esas?
3: Dicen que adoran a un gato y le rinden culto como a un dios, que reniegan de Cristo, que cometen mil torpezas y que por pacto que tienen con el diablo hacen oro, con lo cual están muy ricos. Pero todo esto lo dicen mirando a los lados y muy callandito, porque todos tienen más miedo al temple que al enemigo malo.
1: Ciertamente, todo lo que rodea a los templarios y a su orden religiosa parece entrañar cierto halo de misticismo. Su llegada al castillo en el siglo XII marcó todo un hito en la historia de esta fortaleza. La presencia de los templarios estuvo ligada a intereses políticos y religiosos. La orden dejó una huella imborrable entre sus muros que todavía pueden leer los visitantes. Una leyenda popular cuenta cómo, antes de abandonar Ponferrada, los templarios descubrieron la imagen de una virgen en el interior del tronco de una encina. La talla pasó a ser venerada como la Virgen de la Encina, actual patrona de Ponferrada y del Bierzo, que preside el altar de la Basílica de la Encina.

El Castillo de los Templarios, el Camino de Santiago y la ciudad de Ponferrada tienen un pasado y un futuro muy unidos. Sus historias se entrelazan y es imposible llegar a conocer uno sin explicar su relación con el resto. La Orden del Temple llegó a Ponferrada en el año 1178 y se asentó en el castillo debido a su proximidad con el paso de los peregrinos que realizaban el Camino de Santiago. Los templarios acometieron, pues, entre sus múltiples tareas, la protección de la ruta jacobea y de las personas que transitaban por ella frente a la invasión de los musulmanes.

0: lo largo del año diferentes actos mantienen vivo el espíritu del castillo. A través de sus eventos y actividades se ha convertido en un espacio lleno de vida en el que todos pueden participar. Orgullo de Ponferrada y emblema de la ciudad, el de los Templarios es un castillo de todos los peregrinos que se acerquen al lugar, que abre sus puertas al visitante para que se impregne de historia, conocimiento y cultura.
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1: Son las 3 de la tarde y 59 minutos.

Bienvenidos una semana más a Viajes, Música y Otros Vicios en RadioViajera.com. Somos Verónica y Fernando del blog de Viajes Touristear y vamos a pasar este rato juntos, hablando de lo que más nos gusta, viajar y escuchar música. ¿Empezamos?

Hola a todos, ¿qué tal? Esperemos que todo vaya fenomenal. Bienvenidos a nuestro programa Viajes, Música y Otros Vicios. En este episodio y durante las próximas semanas os vamos a hablar sobre la Ruta 66, un viaje de casi 4.000 kilómetros a lo largo de Estados Unidos. Como os podéis imaginar, en 4.000 kilómetros hay muchas cosas para contar. Hablaremos además de qué ver y qué hacer en la Ruta 66, sobre música, cine, anécdotas y series de televisión que estén relacionadas con esta famosa ruta. Os esperamos todas las semanas para hablar sobre la Ruta 66.

0: En el episodio anterior recorrimos ciudades como Cuba y sus murales, conocimos las grutas de Meramec, vimos una réplica de Stonehenge y otra del telescopio Hubble, caminamos por el Sendero de las Lágrimas y visitamos el monumento que hizo Larry. Condujimos nuestro coche por el Hooker Cut y el Codo del Diablo. Entrevistamos a los bloggers Nuria y Miguel de MueroPorViajar.com y conocimos sus experiencias.
1: En este episodio vamos a seguir recorriendo la Ruta 66. Comenzaremos en Springfield y llegaremos a Bristow, Oklahoma. Aquí abandonamos el estado de Missouri y cruzaremos una esquinita del estado de Kansas. Recorreremos los mismos caminos por los que cometieron sus fechorías Bonnie and Clyde. Huyeron y murieron. Visitaremos ciudades como Carthage o Joplin. Conoceremos la casa donde se escondieron Bonnie and Clyde. Y veremos bancos que se convirtieron en cafés y restaurantes. Caminaremos por el pueblo de Vinita y nos montaremos en la ballena azul de Catoosa. Y por último, recorreremos la ciudad de Tulsa, finalizando en Bristow, donde vamos a pasar la noche.
0: Arrancamos nuestro día en Springfield. Nuestro primer alto en el camino es Halltown, que está a 20 millas de Springfield. Halltown es un pueblo que se ve bastante viejo. Se fundó en 1870. Todavía quedan algunos negocios, aunque la mayoría tienen los frentes de las tiendas falsos para que parezcan más antiguos.
1: Había un sitio que no se podía dejar de visitar en este pueblo, aunque ya está cerrado. Es el Whitehall Mercantile. Es una tienda de antigüedades. Su dueña, Thelma White, estuvo involucrada en el desarrollo de la Ruta 66 tal y como se conoce hoy en día. Thelma White falleció en 2010 y desde entonces su marido Jerry ha estado llevando el negocio hasta principios de 2017, en que decidió cerrarlo. Todavía no hemos podido pasar por allí para ver en qué estado se encuentra, pero bueno, en cuanto podamos lo haremos y os lo contaremos.
0: Ahora nos dirigimos hacia Carthage, pero bueno, antes de llegar vamos a pasar por pueblos prácticamente fantasmas o con muy poquitos habitantes, como por ejemplo Paris Springs, donde se puede ver un viejo y abandonado granero, o el solitario pueblo de Spencer. También vas a pasar por Heatonville, Albatros, Phelps, Rescue y Ávila, donde verás restos de una época diferente, con viejas gasolineras, talleres, edificios, etc. Si vas bien de tiempo, no dejes de visitar la gasolinera restaurada de Ávila.
1: Carthage es una ciudad que ha visto de todo. Ha tenido asentamiento de nativos. Ha sufrido la guerra civil. También se descubrieron depósitos de caliza, plomo y zinc, que fueron un regalo para la gente del pueblo, que comenzó a prosperar. Creció la industria minera y poco a poco la gente fue yendo a vivir a Carthage. A finales del siglo XIX, Carthage era la ciudad que más millonarios tenía de Estados Unidos. Cuando se construyó la Ruta 66, nacieron multitud de negocios a lo largo de la ruta para satisfacer las necesidades de los viajeros. Como curiosidad histórica, el Palacio de Justicia fue quemado durante la Guerra Civil y lo reconstruyeron tal y como es hoy en día. No sé cómo era anteriormente, pero ahora es un edificio que realmente parece un palacio.
0: Carthage es una ciudad a la que se le puede dedicar un rato, porque tiene cosas interesantes para ver, como el Power Museum, que se colocó en el primer trazado de la Ruta 66, o la Plaza de la Ciudad, que tiene edificios históricos interesantes.
1: Además, en Carthage puedes visitar el 66 Drive-In Theater, que es otro de esos cines típicos americanos donde ves la película en el coche. Se construyó en 1949 y fue reabierto en 1998. Lo estuvieron utilizando como depósito de chatarra, pero es el último de los 6 Drive-In Theaters que se abrieron con la Ruta 66. Todavía está operativo los fines de semana de abril a septiembre.
0: Y el Boots Motel, que fue famoso por servir desayunos a cualquier hora del día. Sufrió bastantes cambios de propiedad y estuvo a punto de desaparecer. Fue reabierto en 2012 y ha sido restaurado poco a poco por las hermanas que lo compraron, grandes apasionadas de la Ruta 66. Solo por ayudarlas hay que ir a tomar un café.
1: Hoy nos ha entrado el punto rock, ¿no? Así que vamos a escuchar la primera canción del programa. Es un clásico entre los clásicos. Os dejamos con War Pigs de Black Sabbath.

0: Seguimos nuestra ruta y atravesamos Carterville y Webb City. Esta fue una granja de maíz y trigo perteneciente a John Webb, que compró la tierra en 1856. Casi 20 años después, descubre plomo en sus plantaciones de maíz y contrata a un ingeniero para comenzar una mina. El pueblo se llena de mineros y empiezan a crearse nuevos negocios, y además, con la creación de la Ruta 66 en 1926, surgen más negocios, tiendas, bares para satisfacer las necesidades de los viajeros.
1: Además, puedes visitar el Route 66 Center, que es un centro de visitantes, y el Teatro Cine de la Ruta 66. Puedes, además, admirar y visitar los murales que están pintados por artistas locales en la calle Main Street. Además, hay dos esculturas que son bastante conocidas en este pueblo-ciudad. La primera es el Minero de Rodillas. Evidentemente está hecho en honor a los mineros del pasado y tiene unos 10 metros de alto. La segunda son las manos que rezan. Son unas manos enormes que salen de la tierra y que están juntas como en posición de rezar. Ambas están en el parque King Jack Park.
0: Bueno, estamos a punto de salir del estado de Missouri, cuya última ciudad es Joplin. Joplin y Carthage siempre han tenido una pequeña rivalidad. En Joplin hay bastantes lugares que visitar, así que conviene reservarse cierto tiempo para poder dedicarle.
1: Pero una de las cosas que Joplin y Carthage tuvieron en común fue la actividad que en esta zona tuvieron los bandidos Bonnie and Clyde.
0: Pues sí, Bonnie and Clyde hicieron buena parte de sus fechorías en esta zona. En Joplin se ocultaron después de dar un golpe en la casa que está en la esquina de la calle 34 con Joplin Avenue. Alquilaron un apartamento con garaje. La policía se enteró y fue a buscarlos. El resultado fue un tiroteo entre la banda y la policía. Dos policías fueron asesinados y la banda escapó. En su huida, dejaron una cámara de fotos que era la que contenía las famosas fotos de Bonnie and Clyde jugando con las armas y más propias de un cómic que de la vida real. Bonnie perdió también un collar que está expuesto en el Museo de Joplin.
1: Pero esto no es lo único que hay para ver en Joplin. Joplin es una ciudad relativamente grande en la que puedes visitar el Museo de Schieferdecker Park, que es de temática de la Ruta 66 y también del mundo minero. Puedes visitar Dale's Old 66 Barbershop, que está en la esquina de Utica Street y Euclid Avenue. Antiguamente fue una estación de servicio Phillips y fue reconvertida en una barbería. También puedes pasarte por uno de los concesionarios de Harley Davidson más grandes que he visto. Y si lo que te gusta son los fenómenos paranormales, entonces tendrás que pasar la noche para intentar ver las Spooklights.
0: Es verdad. Spooklight es un fenómeno extraño que sucede solo de noche y que se parece a una bola de luz que se asoció a la actividad fantasma durante mucho tiempo. Se da en una carretera conocida como Devil's Promenade o Promontorio del Diablo. Han surgido leyendas de todo tipo, como que es la linterna de un minero buscando a sus hijos o dos novios nativos que murieron durante la peregrinación del Sendero de las Lágrimas. Ya nos contarás tu versión. El mejor lugar para verlas es la E50 Road, o al que está a 1 kilómetro de la frontera de Missouri con Oklahoma, ya del lado de Oklahoma.
1: Y no te despidas de Joplin sin recorrer su centro histórico. Ver algunos de los murales que hay en Main Street, o contemplar lo que fue el House of Lords Saloon, que fue un salón de los del oeste típico, tipiquísimo, con 3 plantas. En la primera planta, un bar y un restaurante. En la segunda planta, un casino. Y en la tercera planta, cómo no, un burdel. Hoy solo queda el rastro de la fachada.
0: Entramos en el estado de Kansas para recorrer solo 13 millas del mismo y cruzar de nuevo otra frontera para salir de Kansas y entrar en Oklahoma. Pero antes nos escuchamos un tema de Nirvana.

0: Te cansas efectivamente, solo recorreremos 13 millas, que son unos 21 kilómetros. Pero en estos pocos kilómetros encontraremos mucho de la Ruta 66. Pero ten cuidado y presta atención. No vaya a ser que pases por Kansas y no te des ni siquiera cuenta. Kansas fue el primer estado en pavimentar toda la Ruta 66. La verdad que lo tenían más fácil porque solo tenían que pavimentar 21 kilómetros. Pero cuando llegó la construcción de la interestatal y esta no pasó por Kansas, este fue el único estado que mantuvo la Ruta 66 tal y como era en su momento. Por Kansas solo se pasan por tres localidades: Galena, Riverton y Baxter Springs. Vas a poder disfrutar de mucha historia del oeste en muy pocos kilómetros.
1: Como curiosidad, te puedo contar que cuando la Ruta 66 estaba en todo su apogeo, las gasolineras de Kansas daban un excelente servicio y los baños de estas gasolineras tenían que estar siempre súper limpios. Para ello, había personas que se dedicaban exclusivamente a ir limpiando los baños de las gasolineras que había en estos 21 kilómetros.
0: Galena fue un pueblo de más de 30.000 habitantes a principios del siglo XX, que eso era mucho, mucho. A día de hoy, solo quedan menos de 4.000 personas. Pero conviene tomarse un momento para recorrer la Main Street y hablar con su gente y sus habitantes, tomarse algo en algún local y disfrutar de la arquitectura y vivir, por un momento, una verdadera ciudad americana del Midwest.
1: En Riverton pasarás un puente clásico de la Ruta 66, el Raymond Bridge o Puente Arcoíris. Estuvieron a punto de demolerlo, pero al final consiguieron que se conservara como un sitio histórico.
0: Antes de que Baxter Springs se convirtiera en un pueblo, por aquí pasaban los indios Osage en verano hacia sus zonas de caza. En el año 1849, el reverendo Baxter se mudó aquí con su familia, compró unos 160 acres de tierra y le dio su nombre al ranch. 160 acres son aproximadamente unas 65 hectáreas. Cerca de su casa construyó un general store y una especie de motel, y en el año 1859 murió de un disparo por una disputa sobre las tierras y no pudo ver que este lugar tomó su nombre en su honor. En la actualidad viven unas 4.500 personas. Con la llegada de la Ruta 66 el pueblo creció bastante y se construyeron cafés, gasolineras y bastantes servicios para el viajero, como hoteles. Como curiosidad te puedo contar que el General Store de Baxter Springs fue robado por los famosos Bonnie and Clyde dos veces en la misma semana.
1: A lo que debes prestar atención en Baxter Springs es a los bancos restaurantes. En Baxter Springs se da la curiosidad de que transformaran antiguas sedes de bancos en restaurantes, como el Murphy's, el Café On The Route, que ahora está cerrado, con un bonito mural en una de sus paredes. O el Little Brick Inn. Cada uno de ellos tiene una placa con las fechas en las que fueron robados, algunos más de una o dos veces. Los ladrones que robaron estos bancos fueron Bonnie and Clyde y Jesse James, entre otros.
0: También puedes recorrer la Main Street y visitar el Baxter Springs Heritage Center, que es como un museo de la memoria histórica y el centro de visitantes de la Ruta 66 al mismo tiempo.
1: Y entramos en el estado de Oklahoma. En este estado hay alrededor de 400 millas de la Ruta 66, con una gran cantidad de trazados originales, algunos de ellos con el pavimento original de la ruta. Por suerte, en Oklahoma se puede recorrer casi toda la Ruta 66 sin tener que hacer tramos por la interestatal. Tan solo tendrás que salirte algunas veces de la ruta original, que tiene tramos paralelos a la interestatal, y otros que vas recorriendo los pueblos como se hacía en su época de esplendor.
0: Oklahoma fue el primer estado en marcar la Ruta 66 como ruta histórica, con los carteles que te encontrarás marrones y blancos que te van indicando por dónde continúa el trazado histórico. Los carteles indican siempre Historic Route 66. Por desgracia, muchos de estos carteles han ido desapareciendo, algunos porque han sido robados, otros porque los han derribado coches o el mal tiempo y no han sido repuestos. En algunos tramos de la ruta te vas a encontrar con el clásico logo de la Ruta 66 pintado en el asfalto. Esta te indica que estás en el trazado que se hizo entre 1932 y 1933 en Oklahoma. Aunque no los puedes utilizar como indicaciones para continuar tu ruta, porque están colocados de forma muy esporádica y algunos van desapareciendo debido a las lluvias y al paso de tiempo y no se están repintando.
1: Dicen que la Ruta 66 nació en Oklahoma gracias a Cyrus Avery, un hombre de negocios de Tulsa que fue el responsable de la primera carretera estatal y uno de los principales impulsores del sistema de carreteras de 1926. Apoyó y defendió la creación de una ruta desde Chicago hasta Los Ángeles y que hiciese un recorrido como el que hace la Ruta 66. De hecho, fue él quien escogió el número de la ruta. fue el que le dio el número de 66.
0: El nombre de Oklahoma procede de dos palabras de los nativos americanos y significa gente roja o pueblo rojo. Su eslogan es Native America e indica que es tierra de nativos americanos y forma parte de los Estados Unidos desde hace poco más de un siglo. A este estado también se le conoce como The Sooner State. El motivo es histórico. En sus inicios, Oklahoma era uno de esos estados donde los pioneros e inmigrantes, para obtener un terreno en el que establecerse, se alineaban en la frontera y cuando se daba la señal empezaban todos a correr hacia las fincas que estaban delimitadas y así reclamar su tierra. Ellos lo denominaban Land Run. Algunos llegaron antes de este proceso y reclamaron su tierra primero. Fueron denominados los Sooners, que significa los que llegan pronto. De ahí que se denomine The Sooner State.
1: Fer, ¿qué te parece si antes de seguir hablando del estado de Oklahoma escuchamos un tema de Offspring? Por ejemplo, Self Esteem.
0: Me parece maravilloso.

0: Bueno, pues estamos entrando en el primer pueblo de Oklahoma, que se llama Quapaw, que toma su nombre de la tribu de los Quapaw, originarios de Arkansas. Aquí es donde se origina la Spook Light que puedes haber visto en Joplin. Hay una serie de murales bastante bien conservados, pero no hay mucho más para ver.
1: Commerce es un pueblo chiquitito, y aquí Bonnie y Clyde hicieron de las suyas. En algún libro y guía que hemos leído, decían que fueron capturados aquí, pero no es cierto, fueron capturados en Luisiana.
0: Efectivamente. Y llegamos a Miami, que lógicamente no es de Florida. Es el Miami, que se pronuncia aquí algo así como Miami. Su nombre se debe a los indios Miami y comenzó siendo un territorio nativo. Ha sido otro de los pueblos que creció con el boom de la minería en este estado. Aquí destaca el Hamburgers de Cucu. En la entrada de Miami puedes ver un cartel enorme de este restaurante con un enorme cucú en la fachada. Se ha convertido en parada obligada para los viajeros de la Ruta 66.
1: Además, en Miami puedes visitar el Teatro Coleman de 1929, una réplica del pórtico que daba la bienvenida a los viajeros de la Ruta 66, un museo de motos vintage y el Ribbon Road. Te preguntarás qué es el Ribbon Road. Está a las afueras de Miami y es un tramo de la Ruta 66 un poco especial. Es de la primera fase de construcción de esta ruta y por eso es tan estrecho. Solo tiene 2,7 metros de ancho. Casi no caben dos coches pasando los dos juntos. Lo hicieron en 1922 y la Ruta 66 que discurre entre Miami y Afton de 1926 utilizó esta primera carretera como base. Es el único tramo que queda en esta primera ruta.
0: Y pasamos por Afton y llegamos a Vinita. Vinita es la segunda ciudad más antigua de Oklahoma. Cuando se provocó la separación del pueblo Cherokee y se desembocó en el Sendero de las Lágrimas, que fue la migración y separación de este pueblo de sus tierras que llevaban ocupando siglos en estados más orientales como Georgia o Tennessee, uno de los pueblos que vivió este trama fue Vinita.
1: En Vinita hay tiendas de antigüedades de la Ruta 66 y unos cuantos ejemplos de arquitectura de los primeros años de la ruta. Como la I-44 es de peaje, la gente para evitarlo está usando la Ruta 66 como alternativa y le está haciendo un buen favor a estos pueblos que pueden seguir sobreviviendo. Fue además el primer pueblo del estado de Oklahoma en tener electricidad en el año 1899.
0: Merece la pena visitar el Hotel Vinita, que es del año 1930. Este fue uno de los primeros edificios que se colocó al pie de la Ruta 66 por ser esta la que más importancia tenía en la época.
1: Además, Vinita tiene uno de los McDonald's más grandes de todo Estados Unidos. Si no es el más grande, es uno de los más grandes. Está sobre la I-44 como un puente de la autopista. Se puede acceder desde el pueblo sin necesidad de entrar en la autopista y tiene unos 3.000 metros cuadrados.
0: Además, se pueden visitar algunas gasolineras antiguas y tiendas de neumáticos.
1: Tras pasar por White Oak, llegas a Chelsea, que se fundó en 1870 como una parada del ferrocarril. Aquí están los primeros pozos de extracción petrolífera que hubo en Oklahoma. El descubrimiento de petróleo cambió el destino de todo el estado. En el 1884 se autorizó la extracción petrolífera y un pionero, Edward Byrd, comenzó a intentar extraer en sus tierras. En el año 1889 encontró petróleo a 12 metros de profundidad. El pozo le permitía extraer medio barril diario. En el centro de la ciudad se puede ver un mural donde se habla de esto.
0: Foyil será nuestra siguiente parada. Le debe su nombre al primer habitante que fue Alfred Foyil, soldado confederado y correo durante la Guerra Civil. Aquí puedes ver dos cosas interesantes. La primera es el monumento a Andy Payne, que fue un corredor que ganó en 1928 la Transamerica Foot Race. La carrera discurría por toda la Ruta 66 y tardó en completarse 23 días. Empezaba en Los Ángeles y terminaba en el Madison Square Garden de Nueva York. Solo la terminaron uno de cada cuatro participantes. La segunda es el Galloway's Totem Pole Park. Foyil tiene el tótem más grande del mundo hecho de hormigón. Lo construyó Nathan Ed Galloway entre 1937 y 1948. Tardó 11 años. Lo hizo para mantenerse ocupado, simplemente. Mide 27 metros de alto y tiene 9 plantas. Hay tótems más grandes que este, pero son de madera. Es parada obligada visitar este parque. La Ruta 66 aquí tiene tramos que son de hormigón rosa. No te extrañe, porque así era la Ruta 66 original, de hormigón rosa de Portland.
1: Llegarás a Claremore, que es el pueblo de Will Rogers, uno de los grandes defensores de la Ruta 66. Era humorista, actor y un gran viajero. Escribía artículos y columnas acerca de sus viajes y fue un gran defensor y promotor de la Ruta 66. Tiene un museo en Claremore que además tiene un teatro, TV interactiva y muchas otras cosas para recordar a Will Rogers. El museo contiene todo tipo de artículos, objetos de interés, cartas, manuscritos relacionados con Will Rogers o con su vida.
0: En Claremore están también los Radium Water Baths, o también conocidos como Mendenhall's Bathhouse. George Washington Eaton, en el año 1903, mientras perforaba en búsqueda de petróleo, encontró un arroyo subterráneo cuya agua olía a huevos podridos. Como olía muy mal, la descargaba en un arroyo cercano. Sin embargo, vio a un perro sarnoso rebozándose en el agua y al día siguiente ya no tenía sarna y se había curado. Rápidamente proclamó que el agua era curativa para la piel, el reuma o el estómago porque contenía radio, de ahí el nombre de Radium Water Baths. Pero no era cierto esto, ya que el olor provenía del azufre que contenía el agua. El Mendenhall's Bathhouse es el único edificio de baños que queda en pie, construido en 1905.
1: Antes de entrar en Catuza, os proponemos escuchar una canción de Joan Jett and the Blackhearts, I Love Rock and Roll, seguro que la conocen.

0: Llegamos a Catusa y a una de las atracciones de la Ruta 66 más conocidas entre los viajeros. Es la Ballena Azul de Catusa. Es uno de los iconos de la Ruta 66 y, por supuesto, parada obligada. La Ballena Azul formaba parte de un pequeño parque acuático de la Ruta 66 de los años 70. Está en un estanque y en un entorno tranquilo, con algunas mesas y bancos para sentarse. Era típico entre los moteros de la Ruta 66 darse un chapuzón en el estanque tirándose desde la ballena. En 1980 se cerró el parque y se dejó en estado de abandono hasta que en el año 2002 se restauró por voluntarios.
1: Además, en Catusa puedes ver el Arrowwood Trading Post. Se encuentra enfrente a la Ballena Azul. Fue abierto en 1936. En sus inicios vendían artesanía de los nativos americanos. Su actividad como trading post la tuvo hasta 1990. Por desgracia, hoy en día es un taller y venta de recambios para coches.
0: Vamos a pasar por la ciudad más grande del tramo que os estamos contando hoy. Esta ciudad es Tulsa. Aquí nació Cyrus Avery, que fue el que concibió la creación de esta ruta. Lo llaman The Father of the Route 66, que significa el padre de la Ruta 66. En la actualidad tiene más de 400.000 habitantes, es una ciudad grande. En esta ciudad puedes encontrar patrimonio de los nativos americanos, de los días del boom del petróleo y, por supuesto, iconos de la Ruta 66.
1: Tulsa tiene un montón de cosas y lugares para visitar, pero te vamos a recomendar dos. La primera es el Blue Dome, que es una gasolinera de Gulf que se construyó en 1926 y que además fue un taller de coches. De hecho, en Tulsa hay un barrio o distrito que se llama The Blue Dome District, que tiene un montón de negocios, edificios y referencias a la Ruta 66.
0: Y la segunda es el Center of the Universe. El acceso es peatonal y es una parada clásica para los turistas y uno de los puntos del misterio de la Ruta 66. Lo que tiene de especial son las propiedades acústicas del entorno. Hay un punto sobre el que te colocas de pie y hablas en un tono normal, ni muy alto ni muy bajo, y vas a escuchar cómo el eco de tu voz te vuelve con mucha más fuerza y volumen que aquel con el que hablaste. Además, el que está fuera de ese círculo no oye nada de nada, solo lo oyes tú.
1: Pero no dejes de recorrer la ciudad y visitar el puente sobre el río Arkansas, el Golden Driller, que es una estatua de un minero de 23 metros de alto, o el Meadow Golden Sign, señal salvada de la destrucción por los ciudadanos de Tulsa, y el centro de Tulsa, de estilo Art Deco y que merece una buena visita. Paséatelo tranquilamente y observa los diferentes edificios que se corresponden con la primera mitad del siglo XX. Se aprecia perfectamente cómo la Ruta 66 ha influido en el desarrollo de esta ciudad y en los negocios que se ubican en la ruta, que hoy en día es la 11th Street.
0: Saliendo ya de Tulsa, unos kilómetros más adelante, está Sapulpa. Sapulpa es un territorio que ha pertenecido a 5 países a lo largo de los siglos, entre ellos España, Francia, Inglaterra, México y Estados Unidos. Y además, durante la Guerra Civil, también perteneció a la tribu de los Choctaw. En Sapulpa hay una rica herencia de los nativos americanos. Se la conoce como el cruce de carreteras de Norteamérica, puesto que aquí se cruzan la Ruta 66 de Chicago-Los Ángeles y la Highway 75, que une Canadá con México. Habrá que hacerlo algún día. En Sapulpa podrás ver un antiguo puente de la Ruta 66 pavimentado de ladrillo rojo y una antigua gasolinera convertida en museo.
1: Kellyville es un pueblo pequeño a pocos kilómetros de Sapulpa. Tiene aproximadamente 1.000 habitantes. Se pueden encontrar algunos remanentes del pavimento original de la Ruta 66, sobre todo entre las calles Ruth y Maple. Y si no lo han quitado ya, a la entrada hay un puente en ruinas por donde pasaba antes la Ruta 66.
0: Y llegamos al final de nuestra ruta de hoy, que es Bristow. Bristow fue inicialmente un trading post Cherokee en el año 1897. Al año siguiente, la línea de ferrocarril añadió una parada en este pueblo. También se encontró petróleo en esta zona y, al igual que en Kellyville, se trabajaba el algodón. En Bristow hay bastantes referencias al tema de los fantasmas. De hecho, tienen un tour fantasmagórico que se llama The Ghost Tour, para ver fantasmas, se supone. Podrás ver alguna estación de servicio antigua y algún que otro taller de neumáticos.
1: Hemos terminado de recorrer el tramo de hoy. Comenzamos en Springfield y hemos llegado a Bristow, Oklahoma. Hemos salido del estado de Missouri y cruzado una esquinita del estado de Kansas de 13 millas. Hemos recorrido los mismos caminos por los que cometieron sus fechorías Bonnie and Clyde. Huyeron y atracaron. Hemos visitado ciudades como Carthage o Joplin. Hemos estado en la casa donde se escondieron Bonnie and Clyde. hemos visto bancos convertidos en cafés y restaurantes, y hemos caminado por el pueblo de Vinita y nos hemos subido a la ballena azul de Catuza. Finalmente, hemos recorrido la ciudad de Tulsa. También hemos estado sobre el cruce de carreteras de Estados Unidos en Zapulpa y vamos a descansar en la ciudad de los fantasmas de Bristow.
0: La semana que viene seguiremos recorriendo la Ruta 66, cómo no. Emprenderemos nuestro camino donde lo hemos terminado hoy, en Bristow. Y si los fantasmas nos dejan, pasaremos por el Rock Café en Stroud, que inspiró los personajes de la película Cars de Pixar. Visitaremos una de las pocas Magnolia Station que quedan en pie. De hecho, veremos incontables estaciones de servicio antiguas muy bien conservadas. Pasaremos por delante de otro icono de la Ruta 66, el Round Barn, y visitaremos el Pops 66, donde nos tomaremos un refresco mientras vemos su botella gigante de neón. Visitaremos Oklahoma City, Yukon, el Reno. Dedicaremos un minuto a la gasolinera más conocida de la Ruta 66, que fue de Lucille Hammonds. Y pasaremos la noche en Clinton, donde está el Museo de Oklahoma de la Ruta 66. Y tendremos otra entrevista con un viajero de la Ruta 66.
1: Nos despedimos por hoy. Somos Verónica y Fernando en Radio Viajera. Nos puedes encontrar en touristear.com, donde hablamos de nuestros viajes y experiencias. En nuestras redes sociales somos @turistear en Twitter, Facebook e Instagram. 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Y ha sido un placer compartir con vosotros este rato, como siempre.
0: Os esperamos la semana que viene con un nuevo tramo de la Ruta 66. Como siempre, nos vamos a despedir con una versión de la canción Get Your Kicks on Route 66, que es nuestra sintonía. Esta vez nos vamos a despedir con la versión de The Cheetah Girls de Disney. Hasta la próxima.

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0: En el diseño de un aeropuerto, las pistas cuentan con una orientación determinada por distintos factores como los núcleos de población que se sitúan en las inmediaciones, pero principalmente los vientos dominantes en la zona y, por supuesto, el espacio disponible sin obstáculos orográficos. Esa circunstancia es la que determina también normalmente la longitud de la pista, que puede ir desde los 500 o 600 metros en un aeródromo pequeño hasta los más de 5 kilómetros con los que cuentan algunos grandes aeropuertos. Pero la cada vez mayor intensidad del tráfico aéreo y el afán por resolver algunos problemas clásicos de la aviación, como es el temido crosswind, el viento de costado, que propicia peligrosas maniobras de aterrizaje que terminan abortándose en algunas ocasiones, hace que el sector de la aviación busque continuamente diseños novedosos. Esos terroríficos vídeos de aviones comerciales tratando de aterrizar en esas circunstancias, con viento de costado, fueron precisamente los que inspiraron al ingeniero holandés Henk Hesselink para desarrollar un proyecto al que ha dedicado buena parte de su vida.
1: My big idea is a circular runway.
0: Mi gran idea es la de las pistas circulares. Los aviones pueden aterrizar o despegar en los distintos puntos de un círculo y así asegurarse que no tendrán viento de costado, solo viento frontal. El prototipo de Hesselink, desarrollado virtualmente para realizar miles de pruebas con pilotos comerciales en simuladores, cuenta con un diámetro de 3,5 kilómetros en el que se enmarca una pista circular peraltada, dando como resultado un aeropuerto ecológico, menos ruidoso para su entorno y en el que tanto los procesos de construcción como las maniobras de los aparatos son menos costosas.
1: Passengers will experience a slight turn, similar to a turn in the air, because of the centrifugal force.
0: Los pasajeros sentirán un giro suave, como cuando se gira en el aire, porque gracias a la fuerza centrífuga, el aparato se ralentiza automáticamente y se dirige al centro de la pista. Los pasajeros y la tripulación no sentirán que están en una montaña rusa y se utilizará solo una parte de ese círculo limitado. Una pista circular podría manejar el mismo tráfico que cuatro pistas convencionales en línea recta, con hasta tres maniobras de despegue o aterrizaje simultáneas y con controladores decidiendo el punto concreto por el que los aparatos deberían entrar en función del tráfico a evitar, de la dirección del viento o de las zonas pobladas.

0: Pero la idea de Hesseling tiene muchos detractores en el mundo de la aviación por la complicación que supondría en los procedimientos, precisamente, y por otros motivos técnicos como la proximidad al suelo del extremo del ala que quedaría en la parte superior de la pista, inclinada hacia adentro por el peralte. Esta y otras circunstancias han hecho que el proyecto de pistas circulares haya quedado en los simuladores y en un experimento militar que se realizó a finales de los años 60.
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2: 2745, what's your goal? Good night.
3: 2795, good night, AC 2828.
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0: Otro castillo de los más representativos de Canarias es el Castillo de Santa Bárbara, de la población de Teguise, en la isla de Lanzarote. Es un castillo que, sin ser de los más bellos arquitectónicamente, sí que destaca por su ubicación. Y es que este castillo está sobre el volcán de Guanapay. El Castillo de Santa Bárbara, de pequeñas dimensiones, alberga desde el año 2011 un museo dedicado a la piratería en Canarias. La historia de Canarias está marcada por la presión de la piratería, incluso antes de que este archipiélago recibiera el nombre de afortunado. Aún no era tierra adherida a la monarquía española y ya eran frecuentes los robos de sus pobladores para ser destinados al servicio de los cortesanos europeos. Los piratas se hicieron más patentes después de la conquista, por cuanto que la región pasó a ser un territorio desprotegido de lo que se formulaba como parte del Imperio Español. Además, desde que Cristóbal Colón la tomase como puerto de escala para los navíos que hacían la ruta americana, las aguas del archipiélago se vieron infestadas de piratas que, llevados por la codicia, merodeaban las islas a la espera de la flota de Indias, que de seguro venía cargada con los beneficios de la explotación del Nuevo Mundo. Igualmente, su presencia no es ajena a los conflictos bélicos mantenidos a comienzos de la Edad Moderna por las potencias extranjeras. España, Portugal, Inglaterra, Francia y Holanda se disputaban las tierras vírgenes americanas y cualquier lugar para mermar al enemigo era perfecto. Surge así la patente de corso, que eran licencias concedidas por las coronas a experimentados piratas que supuestamente luchaban bajo una bandera, pero en realidad el saqueo era su gran motivación. La fortaleza de Santa Bárbara es el producto de varias intervenciones que tienen sus inicios a mediados del siglo XV, cuando Agustín de Herrera y Rojas decidió hacer un refugio inexpugnable frente a los ataques piratas que constantemente sufría Lanzarote. El castillo no solo tuvo la misión de ser atalaya desde la que se avistaban los peligros piráticos venidos del mar, sino que sus dependencias sirvieron de refugio a la población, mazmorra de reclusos y hasta palomar militar. Lanzarote fue la isla más amenazada por la piratería internacional. El museo se ha dividido en dos bloques históricos, uno para el estudio de la piratería en Teguise y otro dedicado a la piratería internacional en Canarias. En los estrechos pasillos del castillo se encuentran piratas internacionales como John Hopkins, Francis Drake, Robert Blake, etc. Estoy seguro de que os despertará la curiosidad la sala de armas, con reproducciones de pistolones, sables y cañones propias de los piratas y una maqueta de un antiguo galeón español del siglo XVIII con 106 cañones que nos refleja que los navíos españoles eran los mejores armados del mundo, vasto equipamiento para defenderse del abordaje de los piratas. Del castillo también es oportuno mencionar que en el siglo XVI, Sancho de Herrera, tras mandato de Lancelotto Malocello, construyó una torre para vigilar la costa en la montaña de Guanapay, próxima al volcán apagado. Posteriormente edificó un cuerpo más abajo para reforzar la obra ante los ataques de la piratería y los berberiscos. Gaspar de Salcedo, capitán del primer presidio, añadiría dos cubos en los ángulos noroeste y suroeste. Leonardo Torriani acomete a mediados del siglo XVI una serie de reformas convirtiéndolo en un verdadero castillo que servirá de refugio para la población de Teguise, en esos momentos capital de la isla, en caso de invasión enemiga. En 1576 se culmina la obra redondeando el conjunto de la torre y los aposentos con una muralla romboidal con torretas circulares en sus extremos más apuntados. Su actual aspecto data de unas obras que se terminan en el año 1596. Ya en el siglo XVII el castillo pierde su importancia defensiva debido a la construcción de nuevas fortificaciones en el puerto de Arrecife y la artillería es desmantelada. Con la desaparición de los ataques corsarios a inicios del siglo XIX, desaparece totalmente todo valor estratégico del castillo. Se rehabilita como palomar militar en 1899 y en 1913 se cede al ayuntamiento de Teguise. Este castillo, de planta poligonal y construido de mampostería, prestó servicio como estafeta durante la Segunda Guerra Mundial. Visitar esta fortaleza y su museo es también ser testigo privilegiado de la historia de las Islas Canarias. Desde lo alto del edificio se puede ver toda la isla en cualquier dirección, divisándose también la isla vecina de Fuerteventura y la costa este de Lanzarote. Desde luego, un enclave estratégico para defenderse de los piratas.
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Ven. Bienvenidos, viajeros. Una semana más en este nuestro programa, Ciudad a Ciudad. Vamos a recorrer el mundo a través de diferentes ciudades. En esta ocasión tenemos programado que el programa fuera sobre Malta, pero por circunstancias ajenas a nosotros y sobre todo por los resfriados y las gripes de esta época, algunos invitados no han podido participar, así que vamos a aplazar el programa a otra semana. Pero tened en cuenta que vamos a visitar el Mediterráneo. En Barcelona vamos a conocer muchas cosas. Vamos a empezar el programa entrevistando a Adrián Yáñez, del Lápiz Colorado, conociendo un poco la ciudad condal de su arquitectura, su fisionomía y su arte contemporáneo. Luego hablaremos con Uriel Tabella, de Perdida entre Culturas, que nos contará esos rincones viajeros de la ciudad, de esos monumentos más habituales y también esos rincones y esas historias para no dormir que tiene la ciudad, ¿no? Porque como toda ciudad histórica, siempre tenemos muchas leyendas urbanas alrededor. Y ya por último iremos a la parte de turismo idiomático otra vez. Hablaremos con Mónica Basterra, la coordinadora de Esprat Café Barcelona, para saber qué hace que Barcelona tenga tanto turismo en este apartado, ¿no? Tanto estudiantes de español, ya que son más de 30.000 personas al año las que pasan por la ciudad para aprender el idioma. Así que nada, arrancamos y esperamos que os guste este programa.

0: Bueno, y en este apartado del programa de hoy vamos a hablar con Adrián Yáñez. Adrián Yáñez es gestor cultural y periodista, es licenciado en Historia del Arte y Comunicación. Desde 2015 es gerente de la Asociación Profesional de Gestores Culturales de Andalucía, GECA. Le apasionan el arte y la arquitectura. Es profesor de Historia del Arte e Historia del Urbanismo Español en el Consejo de Intercambios Educativos con el Extranjero, CIE. También es docente de la Escuela Pública de Formación Cultural de Andalucía y en ISENCO, centro adscrito de la Universidad Rey Juan Carlos. También en su blog, adrianyanez.es, escribe sobre arte, arquitectura, historia y urbanismo. Colabora con diferentes medios locales y digitales y blogs especializados en cultura. Y además de todo, es un viajero incansable. Buenas tardes, Adrián, ¿qué tal?
1: Hola, buenas tardes, ¿qué tal?
0: Bueno, ante esta presentación, supongo que nuestros oyentes ya sabrán que vamos a hablar un poco sobre arquitectura, patrimonio de la ciudad de Barcelona. Quería hacerte una pregunta antes de, para empezar, para romper el hielo.
1: Sí.
0: ¿Qué hace de Barcelona diferente sobre otras ciudades de España?
1: Pues, bueno, Barcelona, aparte de ser una ciudad fascinante, yo creo que el factor que la diferencia de otras ciudades es la capacidad que ha tenido la ciudad a lo largo de los siglos de transformarse por iniciativa propia de los barceloneses, ¿no? Yo que soy una apasionada de la historia y que me gusta ver, estudiar un poco los diferentes motivos por los que una ciudad decide en un momento determinado cambiar algo, siempre me he dado cuenta de que en otras ciudades

0: decidieron comenzar a construir ellos su propia catedral, ¿no? La que ahora conocemos como la Basílica de Santa María del Mar. Pues eso es algo tan extraño en la historia, ¿no? Algo tan excepcional que fueran los propios ciudadanos los que decidieran construir su propia catedral en competencia con la catedral oficial que estaban construyendo, digamos, la nobleza y la aristocracia y la iglesia, ¿no? Ese, que es un ejemplo muy mínimo de un momento muy concreto de la historia, se ha repetido en muchísimos momentos en la historia de Barcelona, y es lo que hace a esa ciudad especial, ¿no? Que siempre, aunque suene un poco tópico esto de la ciudad más europea de España, ¿no? La más cosmopolita, siempre es verdad que es una ciudad que ha estado a la vanguardia y que se ha transformado a través de la arquitectura y del urbanismo.
1: ¿Qué edificios destacarías de Barcelona arquitectónicamente?
0: Bueno, pues hay una larguísima lista de monumentos y de edificios que hacen de Barcelona un sitio interesante para visitar, ¿no? Bueno, probablemente todas las personas que nos escuchan, los edificios que más familiares les resultan de Barcelona son los edificios construidos por su gran arquitecto, ¿no? Por Antoni Gaudí, como La Pedrera, el propio Parque Güell, o la Casa Batlló, la propia Sagrada Familia, ¿no? Que es ese ejemplo. Otro ejemplo más de cómo es una iniciativa de la propia ciudad de Barcelona, ¿no? Sabemos que es un templo expiatorio que toda su financiación a lo largo de la historia, durante su construcción, que todavía hoy sigue en curso, ha sido financiada por donaciones de los barceloneses y de personas de fuera. Bueno, aparte de la arquitectura de Gaudí, hay muchísimos otros monumentos, museos. Barcelona es una ciudad que se caracteriza por sus museos. Y me permito recomendar un sitio de Barcelona que es muy poco conocido por la gente que visita la ciudad y que a mí me parece un lugar fascinante. Muy cerquita de la Catedral de Barcelona, que se llama la Plaza del Rey, está el Museo de Historia de la Ciudad de Barcelona. Es un edificio que, así por fuera, pues parece un edificio muy normal, pero cuando entras tiene una sorpresa. Hay un ascensor en el que, bueno, pues la planta baja, que es la planta en la que está al nivel de la calle, pues tiene su botón en el que te indica planta baja, año 2018, y cuando baja al sótano, pone siglo III antes de Cristo, ciudad de Barcelona en la época romana, ¿no? Entonces ese ascensor, que es casi una máquina del tiempo, te lleva a los restos romanos de la ciudad de Barcelona. De ahí vas caminando y pasas a la Barcelona de los visigodos, de ahí pasas a la Barcelona de los musulmanes, vas haciendo un viaje en el tiempo a través de esa línea de la historia, de todas las civilizaciones y culturas que han pasado por Barcelona. Y de repente una escalera te lleva a la Barcelona medieval y de repente te encuentras en el Salón del Pinel, que es uno de los grandes salones de la arquitectura medieval de Cataluña, el Salón del Trono, un poco de los condes de Barcelona, y es como un recorrido a toda esa línea del tiempo, ¿no? Este es un museo y un espacio que es muy poco conocido por la gente que visita Barcelona, incluso por los propios barceloneses, pero que nos dan una idea de toda esa línea del tiempo, de todas las culturas y todas las civilizaciones que han pasado por Barcelona. De verdad que lo recomiendo porque creo que es un sitio maravilloso. Y bueno, hay muchos otros edificios en la ciudad, como el propio Montjuïc o el Museo Nacional de Arte de Cataluña. Bueno, hay una larguísima lista de razones de monumentos por los que visitar la ciudad de Barcelona.
1: Lo bueno de hacer un programa de este tipo es que siempre al final vas conociendo cositas, como este museo que me estás contando ahora, que la próxima vez que vaya a Barcelona iré, porque no lo conocía.
0: Apúntatelo.
1: También una de las cosas que más llama la atención de Barcelona, ya no solamente su arquitectura, sino también es su fisionomía, ¿no? Muchas veces cuando vemos imágenes o de dron o de satélite, vemos como es una ciudad completamente diseñada por arquitectos urbanos. ¿Qué puedes contarnos al respecto, Adrián?
0: Pues mira, precisamente cuando me has presentado, has hablado de una de las clases que doy, es Historia del Urbanismo en España, y bueno, mis estudiantes son norteamericanos. Y bueno, para ellos es muy complicado cuando yo les hablo de la fisonomía de la ciudad, las ciudades andalusíes, ¿no? La influencia de los musulmanes en nuestro urbanismo o incluso el modelo de ciudades romanas. Pero cuando yo les pongo una foto de un mapa de Barcelona, ellos identifican muy rápidamente ese modelo porque, bueno, puede ser muy similar al modelo de Nueva York o de Chicago o de cualquier ciudad que siga el modelo de cuadrícula. Pero es verdad que ese modelo, que es muy reconocible para ellos, realmente es un modelo exclusivo que tuvo en su mente un genio del urbanismo que se llamaba Ildefonso Cerdà, un ingeniero que en el siglo XIX, a partir de 1840, decidió transformar completamente la ciudad de Barcelona para siempre. Hasta ese momento, Barcelona, si cogemos un mapa de Barcelona, vamos a ver dos zonas completamente diferenciadas. Una zona que es cuadrícula absoluta y otra zona que es un mar de callejuelas, ¿no?, de estrechas, que, bueno, que es la parte más antigua, el barrio gótico, el Borne, el Raval, toda la zona, el casco, digamos, histórico y viejo de la ciudad de Barcelona. El modelo de Ildefonso Cerdà es un futurista completamente, que alguien en el siglo XIX por primera vez pensara en calle con arbolados, con espacios verdes, bueno, incluso él, en esas cuadrículas, su idea inicial era que todo el espacio central fueran parques y que fueran zonas verdes. Lo que pasa es que, bueno, la evolución de la ciudad después, la especulación urbanística ha colmatado también esos espacios que en un primer momento iban a ser espacios verdes, ¿no? Pero ese modelo de ciudad que él visionó en el siglo XIX ha sido estudiado por todos los arquitectos, por todos los especialistas en urbanismo, porque realmente era algo rompedor. Y lo curioso es que cuando Ildefonso Cerdà murió unos años después, en 1876, pues murió solo, incomprendido y arruinado, ¿no? Quizás se adelantó absolutamente a su época y propuso un modelo de ciudad que no se entendió hasta muchos años después, ¿no? Ese es el modelo de ciudad que llama la atención a todas las personas que visitan Barcelona. Incluso hay una anécdota, una cosa que es muy curiosa y que yo no me enteré hasta hace muy poco, porque, bueno, tengo familia allí en Barcelona y es una ciudad que visito mucho. Hay una propia nomenclatura que la gente de Barcelona se ha inventado para, digamos, situarse dentro de la ciudad. Cuando tú te encuentras en una calle con cuatro esquinas, para no tener que decir el número o el lado de la acera en la que te vas a encontrar con otra persona, a esa persona se le dice, ¿de qué lado nos encontramos? ¿Del lado del mar o de la montaña? Es decir, del lado más cercano a las montañas o del lado más cercano al mar, o del lado de Besós o del lado del Llobregat. Son los dos ríos que atraviesan Barcelona. En vez de decir norte, sur, este, oeste, las personas dicen nos encontramos en mar Llobregat, saben que es en ese lado de la calle, ¿no? Bueno, es una cosa curiosa, una nomenclatura que crea también ciudad, ¿no? Que son los propios ciudadanos de Barcelona los que crean esos términos que solo entienden ellos, ¿no? O las personas que visitan muchas veces la ciudad.
1: Yo, que sé que tú eres un apasionado del arte contemporáneo y un especialista, ¿qué tesoros podemos encontrarnos en Barcelona que no sea muy conocido, que no sean muy conocidos?
0: Bueno, pues como Barcelona es una ciudad de vanguardia, como decíamos antes, es verdad que bueno, se caracteriza por el apoyo a toda la creación contemporánea, no solo en sus museos, que tiene algunos de los museos de arte contemporáneo más importantes de España, como el propio MACBA, el Museo de Arte Contemporáneo de Barcelona, o incluso la Fundación Miró, ¿no? A principios de siglo, cuando se hizo una exposición internacional en Barcelona, uno de los primeros arquitectos de vanguardia europeos, Van der Rohe, hizo, muy cerquita del Museo Nacional de Arte de Cataluña, hizo un edificio que yo creo que ni la gente de Barcelona en ese momento entendía muy bien qué era ese edificio, ¿no? Un edificio tan moderno, el Pabellón de Alemania, en la exposición internacional de Barcelona de 1929, que todavía hoy se puede visitar y que yo creo que inauguró un poco una temporada, un periodo de creación en la arquitectura contemporánea en Barcelona. Pero incluso yo me atrevo, estamos hablando de arquitectura de vanguardia de principios de siglo, pero yo me atrevo a recomendarle a la gente visitar edificios que se han hecho hace menos de 10 años y que son todo un símbolo de cómo la ciudad apuesta por lo nuevo, ¿no? Bueno, todo el mundo conoce a Ricardo Bofill, el padre, en este caso, el arquitecto, uno de los arquitectos más importantes de Cataluña, que ya, si llegamos a Barcelona en avión, el aeropuerto, el nuevo aeropuerto de Barcelona, la nueva terminal, que es este edificio en forma de espada que diseña el propio Ricardo Bofill, es el que nos recibe, o incluso en la zona de la playa, en la Barceloneta, el Hotel Vela, ese hotel que bueno, que es como un faro, ¿no?, porque refleja la luz del sol, es lo primero que ve uno a Barcelona si llega a través del mar. O hay un edificio que a mí me encanta de Ricardo Bofill en Barcelona, que es el Teatro Nacional de Cataluña, que está muy cerquita de la Torre Agbar, y bueno, es como un templo clásico, como si fuera un templo griego, pero que está construido en cristal. Y es un edificio maravilloso que recomiendo que la gente se salga un poco de esos circuitos turísticos para que vean ese edificio. Y bueno, además de la arquitectura de Ricardo Bofill, pues evidente, yo creo que el símbolo más llamativo de la Barcelona contemporánea, de la arquitectura contemporánea, es la Torre Agbar, la Torre de Aguas de Barcelona, este enorme rascacielos en la Plaza de la Gloria, que ahora mismo es como lo primero que se ve de Barcelona cuando llegas en avión o cuando llegas a la ciudad, incluso en coche, ¿no? Así que bueno, esas serían las referencias más contemporáneas de la ciudad.
1: Estamos viendo que Barcelona es una ciudad que no solamente tiene arte, tiene arquitectura, fisionomía, es una ciudad como muy completa en muchos sentidos y que para todo aquel oyente que nos esté escuchando, que merece la pena visitarla, porque es una ciudad que nos va a sorprender siempre que vayamos, ¿no, Adrián?
0: Y tanto, es una ciudad que además de bueno, de la arquitectura, de los museos, pues es una ciudad muy viva, una ciudad en la que conviven pues culturas muy diferentes, personas de nacionalidades muy distintas. Es lo que la hace quizás especial es que ha sabido, por un lado, pues mantener sus tradiciones, su identidad cultural, pero a la vez también ha sabido incorporar, digamos, las tradiciones y la cultura de otras personas que han venido de no solo de otros puntos de España, sino de otros puntos de Europa y del mundo en general. Y realmente cuando visitas barrios de la ciudad, te encuentras con restaurantes de gastronomías de todo el mundo, te encuentras con iniciativas culturales de diferentes culturas africanas, europeas, incluso del sur de América. Bueno, pues es una ciudad que es como un cúmulo de diferentes influencias y que la hace muy, muy interesante.
1: Yo, por poner también una nota un poco al contrario de todo es bueno, también tiene que haber algo malo, ¿no? Supongo que puede haber alguna carencia al ámbito arquitectónico, a nivel arquitectónico. ¿Hay algo en Barcelona que todavía se pueda mejorar más?
0: A nivel arquitectónico, yo no querría poner ningún pero sí es verdad que el propio modelo de ciudad o el propio modelo urbanístico, pues como todas las ciudades de no solo de España sino del mundo, pues todavía tiene carencias y tiene muchas cosas que mejorar, ¿no? Yo antes te ponía el ejemplo de que Ildefonso Cerdá, cuando diseñó esa ciudad ideal en el Eixample en el siglo XIX, pues él pensó en zonas verdes en el centro de cada cuadrícula, pero bueno, luego los constructores de la época de finales del siglo XIX decidieron hacer pisos en vez de zonas verdes, ¿no? Las zonas verdes, la verdad es que son una de las carencias de Barcelona, es una ciudad que necesitaría muchas más zonas verdes, ¿no? También la propia movilidad de la ciudad, es una ciudad, como todas las grandes ciudades españolas, en las que el coche tiene demasiado espacio todavía, ¿no? Y eso es incómodo no solo para las personas que la visitan, sino para las personas que viven allí. Y me llama mucho la atención que, siendo una ciudad en la que es tan agradable el tiempo normalmente a lo largo del año, que la movilidad más sostenible, que la bicicleta, por ejemplo, todavía no se haya tomado en serio por parte de las administraciones públicas en este caso, ¿no? Y que, bueno, no se haya desarrollado una red de carril bici, la hay, pero todavía es muy escasa y podría ser mucho más eficaz. No solo eso, sino, bueno, incluso los propios espacios para la convivencia de turistas y de locales. Bueno, todo el mundo ha escuchado últimamente las noticias, no solo en Barcelona, sino en otras muchas ciudades, del rechazo que algunas veces produce el turismo, pero no es siempre, evidentemente, hay veces que esto tiene un origen muy claro, y es que las propias ciudades no han sabido crear esos espacios en los que el turista y el ciudadano conviva. Mira, una de las aportaciones fundamentales cuando Ildefonso Cerdà diseña esta nueva zona del ensanche, él tiene una idea muy clara en la mente y dice, las ciudades antiguas tenían un centro urbano, ¿no? Pensamos en todas las ciudades que tienen una plaza mayor, que tienen un centro donde está el centro religioso, centro económico, centro político. Pues él crea un modelo de ciudad nuevo, policentrista, que llama. Él crea centros de interés para los ciudadanos en diferentes puntos del barrio del ensanche. Es decir, que él lo que buscaba es que el barcelonés que vivía en un barrio no necesitara para nada ir al centro, sino que tuviera a dos calles, tuviera una iglesia, tuviera un mercado, tuviera un edificio de la administración, ¿no? Pues esa idea de que todos tengamos que estar en el mismo punto cuando visitamos una ciudad, evidentemente los monumentos y las zonas más interesantes para visitar están en los centros de las ciudades, pero Barcelona es una ciudad que ofrece tantas cosas tan diferentes que yo recomiendo que al que ya haya visitado por una vez Barcelona y se crea que conoce todo del centro de Barcelona, que explore sus barrios, porque ahí en los barrios joyas por descubrir, auténticas cosas que estoy seguro de que están fuera de las guías turísticas y que vale la pena visitar más Barcelona como un viajero que como un turista, ¿no? Y descubrir esos rincones que la ciudad nos ofrece y que está claro que necesitamos investigar un poco para descubrirlos.
1: Pues Adrián, yo después de esta charla, sin duda alguna, cuando vuelva a Barcelona, volveré a escuchar el podcast de la radio que estamos aquí haciendo y volveré a ir paso por paso con tu guía, porque es una guía magnífica la que nos acabas de hacer de Barcelona, e iré conociendo esos rincones nuevos de Barcelona o viejos que son de visita obligada, digamos, ¿no?
0: Yo... Me alegro de que os haya gustado. Sí, dime.
1: Yo quería decir a todos los oyentes que te pueden leer en adrianyanez.es, Yanez con Y, que estás en Instagram, en Twitter, y que hablas mucho de patrimonio, de arquitectura, de muchas cosas, y muy interesantes.
0: Gracias.
1: Y bueno, aparte de otros medios locales y tal, y blogs, que también están muy presentes en digital, que cuando terminen de escuchar el podcast se vayan para allá y conozcan un poquito más también de otras ciudades, ¿no? Como también Sevilla, que también hablas mucho, o otras ciudades de Andalucía. Agradecerte la presencia, Adrián, y muchísimas gracias por atendernos.
0: Muchísimas gracias a vosotros por invitarme. Siempre me encanta hablar de una ciudad con la que tengo muchos vínculos emocionales como Barcelona, y bueno, y de todas las ciudades que voy descubriendo poco a poco cuando viajo y me gusta explorar esas nuevas ciudades.
1: Y nosotros contigo. Pues muchísimas gracias.
0: Gracias.

0: Bueno, y en esta parte del programa estamos con Nuria Altabella. Nuria Altabella es licenciada en Humanidades, especialidad de arte y periodismo por la UPF. Ha cursado también posgrados de marketing digital y social media. Es periodista que ha trabajado en diferentes medios y empresas de ámbito cultural. Se considera comunicadora cultural en todas sus vertientes, siendo el arte, la fotografía y los viajes su pasión. Y su blog, donde vais a encontrar toda la información y muchas de las cositas que hablamos hoy, se llama Perdida entre Culturas. Buenas tardes, Nuria, ¿qué tal?
1: Hola, buenas tardes. Muy bien.
0: Pues queríamos contar contigo para conocer esa parte de Barcelona también un poco más turística, más de viajeros, más para el oyente habitual de nuestro programa. Entonces queríamos preguntarte lo primero de todo, ¿qué hace a Barcelona uno de los destinos más importantes del mundo a nivel turístico?
1: Bueno, yo siendo de aquí, ¿no? Considero que una de las cosas que hace de Barcelona que sea pues esa ciudad que sea pues la elegida para venir, ¿no? Pues yo creo que es la combinación de muchos factores, ¿no? Y uno de ellos es la combinación de cultura, con clima, con gastronomía, que confluyen en un mismo espacio y hace que puedas disfrutar de la ciudad en muchas de las diferentes modalidades que puede haber, ¿no? Yo considero que Barcelona es una ciudad que está abierta al mundo, que es muy cosmopolita, ¿no? Pero que a su vez mantiene sobre todo sus tradiciones en cada uno de los barrios que la forman. Y entonces esta combinación hace que a muchas personas de fuera pues este aspecto le atraiga, ¿no? Para venir a visitarla.
0: Para aquellos, por ejemplo, que quieran hacerse una escapada de fin de semana, ¿cuáles son los lugares básicos que deberían de visitar o ver en la ciudad?
1: Bueno, yo siempre recomiendo que aparte de las principales atracciones que puedan ser pues Sagrada Familia o Casa Batlló o La Pedrera, yo siempre recomiendo que se pierdan por otros barrios porque Barcelona tiene muchísimas cosas e incluso para nosotros que vivimos ahí, para nosotros es un continuo descubrimiento, ¿no? Porque, por ejemplo, hace tan solo un año abrieron las puertas lo que es la Casa de las Punchas, ¿no? De otro de los arquitectos modernistas más importantes de aquí, de Barcelona. Y también, por ejemplo, hace un mes ha abierto la Casa Vicens de Gaudí, que no había estado nunca abierta al público. Y entonces hay muchos encantos en diferentes barrios de Barcelona de los arquitectos más importantes de aquí de Barcelona, que son, de verdad, que son realmente, está por ejemplo el Palau Güell, que son realmente descubrimientos que la gente cuando viene aquí en un fin de semana, pues claro, se va a lo fundamental, que es Palau Güell, Sagrada Familia o las cuatro acciones principales, pero que no, que Barcelona tiene muchísimas cosas más por descubrir. Y yo siempre digo que vaya mucho más allá de lo que realmente conoces, ¿no? Y entonces descubrirás una Barcelona realmente muy, muy interesante.
0: ¿Cuáles son tus rincones favoritos de Barcelona, Nuria?
1: Mi rincón favorito de Barcelona, y siempre lo digo y siempre lo repito, es el Born, el barrio del Born. Porque para mí es ese barrio que guarda lo que es el cosmopolitismo de ahora, la modernidad de ahora, con tiendas de diseño, con todo, pero realmente no hace la espalda a su pasado, ¿no? Entonces, realmente es esa confluencia de pasado y presente que para mí me atrae muchísimo. Y es el sitio donde prácticamente cuando puedo me pierdo con la bici, claro.
0: Yo, como dices, soy quizá un poco típico. A mí, cada vez que voy a Barcelona, a mí me encanta el Parc Güell. Creo que tiene un poco de todo, esa zona verde de Barcelona, esa parte modernista, vanguardista. A mí me parece que tiene un alma especial, ¿no?
1: Sí, bueno, es un parque especial, ¿no? Porque de todos los parques públicos de Europa, o ya te puedo decir del mundo, no hay ninguno que confluya ese arte arquitectónico con un espacio natural, ¿no? Y yo considero que el Parc Güell es como la obra cumbre de Antoni Gaudí, ¿no? Que es donde él realmente pudo expresar a nivel arquitectónico toda su teoría arquitectónica, por así decirlo. Él tuvo la oportunidad de expresar lo que él siempre había querido, ¿no? Que la arquitectura para él provenía la inspiración de la naturaleza, ¿no? Y entonces es como el apogeo, ¿no? De toda su obra arquitectónica. Entonces para mí lo hace especial por ese sentido, ¿no? es única. Es única porque no encuentras un parque público igual en ninguna otra ciudad de Europa.
0: De hecho, hace poco se rodó allí una serie que se llama Emerald City, que es una serie internacional de Estados Unidos, y digamos que el centro neurálgico, la principal ciudad de Emerald City, era el Parkwell, o sea que incluso tiene una proyección ya no solo nacional o europea, sino internacional.
1: Internacional, claro, porque es que, bueno, es que si tú te vas a una referencia que sea de Antoni Gaudí, siempre verás el Parkwell, ¿no? Porque, por ejemplo, si te vas a la Sagrada Familia o te vas a la Colonia Güell o te vas a cualquiera de las obras arquitectónicas de Gaudí, verás que él se inspira mucho en la naturaleza, ¿no? Entonces, en el Parkwell lo que tú ves es como esta arquitectura la hace fluir dentro de la naturaleza, ¿no? Y es como que todo lo que tú ves en otras obras arquitectónicas que están en algún punto urbano, aquí lo ves en un punto natural, ¿no? Y entonces es como que realmente te ves, ¿no? Estas formas geométricas que se adaptan a la naturaleza, las formas antropomórficas o de origen animal, todo esto el Parkwell te lo ofrece. Y entonces creo que es el punto clave donde tú puedes ir a ver y admirar lo que es la obra de Antoni Gaudí en su esencia. Y lo recomiendo por eso, básicamente. Es el punto álgido.
0: Para aquellos que leen tu blog Perdida entre Culturas, hay un post muy interesante que a mí me gusta mucho, que es la Barcelona oculta, que habla sobre las leyendas ocultas de la maldición del Liceo, del esoterismo, de Gaudí, la vampira del Carrer. ¿Qué es esa Barcelona oculta? ¿Qué nos cuentas?
1: Bueno, pues yo creo que Barcelona es como cualquier ciudad que tenga un pasado que esté ambientado en la época medieval, ¿no? Siempre han habido historias y siempre han habido leyendas, sobre todo de esta época, que ha sido como la parte más oscura, ¿no? De lo que es la parte de una ciudad. Pero no solo pasa en Barcelona, pasa en cualquier ciudad de España, creo yo. Entonces, yo decidí hacer un post hablando de estas leyendas que siempre han corrido por la ciudad, ¿no? Y que para mí son pues un elemento bastante importante, ¿no? Porque yo, por ejemplo, cuando voy a visitar, porque yo siempre visito, porque siempre en Barcelona siempre descubro cosas, ¿no? Aunque vivo aquí, siempre hay cosas nuevas que descubrir, pues. Yo, por ejemplo, no había hecho el recorrido de lo que es la parte esotérica de Gaudí, que siempre se ha dicho que tiene una parte de... Bueno, siempre se ha dicho que él era masónico y todo, y esta parte tan interiorizada que no quería decir, pues esto se transmite en sus obras arquitectónicas. Entonces, ver la parte arquitectónica esta parte tan oscura en sus obras arquitectónicas es bastante interesante, ¿no? Porque tú te plantas delante de un monumento arquitectónico y ves pues figuras que quizá tienen una simbología que va más allá de lo que realmente representa lo que es el modernismo. Y bueno, son maneras de ver la ciudad desde otro punto de vista mucho más interesante también, ¿no? Que no va más allá solamente de ir a ver un recorrido modernista, ¿sabes?
0: Sí.
1: Entonces, bueno, pero viene porque Barcelona tiene mucha historia detrás suya, ¿no? Y entonces estas leyendas siempre han corrido de década en década, y entonces es como una parte más de esta historia, ¿no? De Barcelona.
0: Yo también te quería preguntar un poco, porque estamos hablando mucho de arquitectura, también cuáles son las fiestas populares, las fiestas imprescindibles que hay en Barcelona.
1: Bueno, pues las fiestas imprescindibles, te puedo decir que para mí la más bonita es San Jordi, sobre todo, porque es la esencia, ¿no? De Barcelona, todo el mundo sale a la calle, todo el mundo compra libros, todo el mundo regala rosas. Barcelona está súper colorida, pero bueno, también la más importante, por ejemplo, es las fiestas populares de los barrios. Está Gracia, están las fiestas de Sants, están las fiestas de Poblenou, que son muy muy famosas también, que es realmente donde ves lo que es la esencia tradicional de lo que es la cultura catalana, ¿no? Luego también tenemos lo que es la Mercè. La Mercè también se ha convertido como en un punto álgido a nivel internacional, que mucha gente viene a Barcelona precisamente para vivir estas fiestas, porque a nivel de conciertos, hacen conciertos de muy primer nivel en todos los espacios de Barcelona. Luego también está la Día Nacional de Cataluña, obviamente, porque es nuestra fiesta nacional. Bueno, son diferentes fiestas que se hacen en diferentes épocas del año y que atraen a un número importante de personas de fuera también.
0: Aquel que nos escucha, ¿no?, y que todavía no esté convencido por Barcelona, que creo que serán pocos, ¿qué le recomendarías? ¿Qué paseo por Barcelona o qué cosa que ver de Barcelona va a determinar que finalmente vaya?
1: Bueno, pues yo le recomendaría que, aparte de visitar los monumentos principales, ¿no?, que son los cuatro más importantes, que se den una vuelta por los barrios y que visiten espacios arquitectónicos que se han abierto nuevos, sobre todo que visiten museos, porque los museos tienen mucho legado de Barcelona que merece la pena descubrir, que se paseen por barrios que quizá no sean los más céntricos, pero que sí que tienen un punto de interés muy, muy importante para conocer la ciudad y que, sobre todo, si tienen tiempo, que se desplacen fuera de la ciudad y que vayan a las ciudades que hay como en el área metropolitana de Barcelona alrededor, que también tienen bastante patrimonio por descubrir, que está muy bien.
0: Pues para todos aquellos que quieran leerte, estás en Bajo Perdida Entre Culturas en Facebook, en Twitter e Instagram, sí, si no me equivoco.
1: Sí.
0: Pues eso, así que recomendamos a nuestros oyentes que después de este podcast se pasen por ahí y vean un poquito más, sí, también de Barcelona y de otras ciudades que también hablas. Quería agradecerte, Nuria, muchísimo, darte las gracias por participar en este programa sobre Barcelona.
1: Muchas gracias a ti por pensar en mí, claro, para hablar de la ciudad.
0: Y bueno, nos emplazamos a otro programa para hablar de nuevo, si te parece.
1: Muy bien, muchas gracias.
0: Pues muchísimas gracias. Buenas tardes.
1: Hasta luego. Buenas tardes.

0: Bueno, y para esta parte del programa contamos ahora con Mónica Basterra. Mónica Basterra tiene una gran experiencia en cursos de idiomas al extranjero. Lleva trabajando en él durante muchos años, ha trabajado en Malta, ha gestionado reservas de cursos de inglés, también ha estado en la escuela de Sprat Café Madrid como coordinadora de la escuela y actualmente trabaja en la escuela de Sprat Café Barcelona, que se dedica a cursos de español para extranjeros. Buenas tardes, Mónica, ¿qué tal?
1: Buenas tardes, Santi, gracias por esa presentación maravillosa.
0: Pues queríamos conocer esa parte también de turismo idiomático en Barcelona y saber un poquito más la ciudad de Barcelona como punto de referencia para este tipo de turismo. Si nos pudieras contar un poquito más acerca de qué insights tienen los visitantes, los turistas idiomáticos en Barcelona. Mónica.
1: Sí, bueno, el turismo idiomático en Barcelona está en auge. Muchos estudiantes quieren vivir en esta ciudad y Barcelona, al ser una ciudad cosmopolita y europea, es una opción fácil para los que no conocen la lengua castellana. Mientras aprenden, pueden comunicarse sin problemas en inglés, por ejemplo, y al rodearse de un ambiente muy internacional, se sienten como en casa desde el primer momento de su llegada.
0: ¿Cuáles son los atractivos más importantes para un estudiante que elige Barcelona como destino para aprender español?
1: Pues yo diría que es una de las ciudades más deseadas del mundo, es una ciudad vanguardista, energética, con un exuberante patrimonio histórico y cultural. Por ejemplo, tenemos la arquitectura de Gaudí, el barrio gótico, las ruinas romanas, las famosas Ramblas y así como los museos Picasso y Dalí. Destaca por su construcción modernista y gastronomía variada, que creo que puede abarcar gustos y presupuestos distintos. Y luego es la cuna de algunos de los cocineros más prestigiosos del mundo. Yo creo que también es importante mencionar que hay 4 kilómetros de playa de arena, que tiene un buen clima mediterráneo, veranos calurosos, inviernos templados. Y bueno, ofrece a tiro de piedra los Pirineos y el Mediterráneo.
0: Digamos que Barcelona al final, por posición geográfica, queda un poco dentro de, digamos, de esa parte de España un poco más vanguardista, más tal, que está muy cerca de Europa, muy cerca de Francia, de los Pirineos, como dices, y también esa España mediterránea, ¿no? Que al final sus playas y sus soles es importante para el turismo internacional, ¿no?
1: Efectivamente, además tiene una posición estratégica a la hora de viajar, que hay muchos estudiantes que vienen de muy lejos y quieren estar cerca de ciudades importantes europeas y se pueden desplazar fácilmente desde Barcelona.
0: ¿Cuáles son esos rincones, esas comidas más interesantes para los estudiantes de turismo idiomático?
1: Bueno, yo diría que el punto gastronómico, ¿vale?, es un plus muy fuerte, porque los estudiantes pueden degustar las maravillas mediterráneas. Aquí se conjuga muy bien el mar y la montaña, lo tradicional y lo innovador. Entonces, digamos que se da pie a probar algo muy variado, ¿no? Y a los estudiantes en general les encantan las tapas. Y bueno, rincones, pues un poco lo que te comentaba, ¿no? Tenemos desde un estilo gótico, un estilo románico, te puedes perder en el casco histórico, encontrar hermosos mercados, plazas, catedrales, basílicas y tener un poco pues también el verde cerca, ¿no? Porque la montaña, tenemos Montjuïc y tenemos la Sierra Collserola dentro de la ciudad prácticamente. O sea, podemos llegar en transporte público muy fácilmente.
0: Es como dices, ¿no? Barcelona al final es ese contraste, ¿no? Que puedes darte un paseo por el Born, bajar por el barrio gótico y de repente llegar a la Barceloneta, que es que escaparte un poco a Montjuïc. Al final, ese compendio de diferentes sitios, estilos, es el carácter de Barcelona, ¿no?
1: Exacto, puedes perderte en la playa, como si cambias de opinión puedes ir a la montaña y subir al castillo de Montjuïc y todo eso caminando y el mismo día, o sea que ofrece variedad.
0: ¿Cuáles son las nacionalidades más habituales que está en la escuela de Sprat Café Barcelona Plus, Mónica?
1: Bueno, en la escuela depende de la temporada. En verano tenemos muchos estudiantes europeos y en invierno tenemos estudiantes de Asia, Brasil, Rusia y Europa, por supuesto que también. En la ciudad te diría que hay una mezcla maravillosa e increíble, porque es que esta ciudad atrae a gente de todo el mundo. Entonces, es de lo más variopinta. Es una ciudad muy atractiva. En general, cuando hablas con el extranjero de a pie, te dice que es como un sueño, ¿no?, venir a vivir a Barcelona.
0: ¿Cómo se organizan los cursos de español para extranjeros en la escuela, Mónica?
1: Bueno, enseñamos español usando el español, digo yo. Ya sea para recién iniciados en el idioma como para niveles avanzados. Los cursos son grupales en su mayoría y separamos los alumnos por niveles. O sea, no los separamos por nacionalidades o edades, ¿vale? Siempre el nivel es fundamental a la hora de organizar los grupos.
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0: pongo rumbo tierra adentro a Montserrat, la montaña más sagrada de Cataluña. Viajo sin prisa, con calma, recreándome en el paisaje y tomando notas en mi cuaderno viajero de varias paradas inolvidables en esta ruta. He empezado en los fértiles campos y huertas de la desembocadura del Llobregat y me dirijo a la colonia Güell, Santa Coloma de Cervelló.
1: Bienvenidos al Gran Tour de Cataluña. Seis etapas y 462 kilómetros de recorrido forman parte del trayecto que une Barcelona con la Tarragona romana. La montaña de Montserrat, Cardona y su castillo, los paisajes de viñedos y las bodegas del Penedès, el encanto de Sitges o el legado musical de Pau Casals en el Vendrell se encuentran en este tramo del Gran Tour de Cataluña. En el trayecto entre Barcelona y Montserrat, la directora del blog de viajes La Cosmopolilla, Patricia Rojas, nos muestra un destino que mezcla patrimonio, cultura y espiritualidad.

0: La Colonia Güell es un barrio de obreros del textil, diseñado a finales del siglo XIX por un empresario catalán. Hoy es una singular muestra de la arquitectura popular catalana. Dando un paseo por el pueblo, se ve la escuela, la antigua casa del médico, la cooperativa, la taberna o las propias casas de los obreros de la colonia. Pero lo que más me impresiona es adentrarme por la iglesia en penumbra, la cripta Gaudí. La cripta Gaudí es una de las obras menos conocidas del arquitecto catalán, a pesar de que todo el conjunto de la colonia Güell fue declarado Patrimonio de la Humanidad en 2005. Columnas torcidas, bóvedas con curvas. Se dice que la cripta Gaudí fue un ensayo de la Sagrada Familia de Barcelona.
1: El invento de las termas es griego.
0: En el pueblo vecino, San Boi de Llobregat, ha merecido la pena hacer una pequeña parada. El objetivo, descubrir un tesoro que estuvo oculto durante varios siglos bajo una casa. Las termas romanas mejor conservadas de Cataluña.
2: Hola, Joanju.
3: Hola. Bueno, lo más destacable de la historia romana de San Boi, que es lo que se ve y podemos visitar, son unos baños romanos que son de los mejores conservados de Cataluña, donde podemos ver todas las distintas habitaciones y entonces se puede explicar muy bien cómo era toda la terapia termal en época romana y se puede entender muy bien que la cultura termal en época romana era algo más que ir a darte un bañito a una piscina, sino que tiene todo un componente de medicina, tiene un componente religioso, tiene un componente lúdico, entonces todo, incluso gastronómico, y todo esto lo podemos ver aquí en las termas y sobre todo lo podemos ver muy bien cuando se celebra la fiesta romana que se hace en San Boi en el segundo fin de semana de junio, donde se hace una fiesta de reconstrucción histórica que se llama Ludi. Y ahí se puede ver las termas, un poquito como sería en época romana, con gente vestida de época, y puedes desde comer comida romana, jugar a juegos romanos o ver cómo funcionaba una legión romana. Entonces es muy recomendable poder venir a visitar las termas el segundo fin de semana de junio, donde se hace la fiesta Ludi Rubricati.
0: Sigo mi camino a Montserrat y junto a la autopista llama mi atención un monumental puente de origen romano, con una curiosa leyenda. Estoy hablando del Puente del Diablo, que une Castelvival con Martorell. Cuenta una leyenda que había una anciana que cada día cruzaba el río para ir a buscar agua de la fuente que estaba al otro lado. Un día se le apareció el diablo y le propuso un trato. Construiría un puente a cambio de la primera alma que lo cruzara. La anciana, cansada de mojarse cada día, aceptó la propuesta. Y el diablo pasó toda la noche construyendo un increíble puente. Al alba, cuando el diablo había terminado la obra, esperó bajo ella a que pasara el primer incauto para apoderarse de su alma. Pero aquí que llegó la vieja portando un cesto. Al abrirlo, salió un gato negro que cruzó corriendo el puente. Así, las personas pueden pasar por el puente tranquilas mientras el diablo observa sin poder hacer nada con el alma de un gato negro.
4: El viaje continúa camino de Martorell.
5: Nuestra finalidad, que el cliente, lo mismo que entra, pues que salga con una sonrisa. Porque el que entra, entra con muchos problemas. Entonces nosotros intentamos restaurar ese problema. Claro, es nuestra finalidad un poquito.
6: ¿Qué platos típicos tenéis?
5: Nosotros trabajamos mucho lo que son los arroces, bacalaos, las verduras y legumbres, como he dicho antes, de sabor de olor, pero básicamente muchas paellas y bacalaos. Las carnes las tocamos también, pero es una cocina mediterránea un poquito así innovada.
0: Tras recorrer el centro histórico de Martorell y almorzar en un restaurante local donde sirven comida casera con productos de kilómetro cero, Les Vignes, no puedo marchar sin antes conocer uno de los museos más antiguos de Cataluña, con vestigios de la Barcelona medieval y piezas únicas procedentes de la catedral o de los monasterios. Se trata de las piezas que rescató un visionario y artista llamado Santa Cana y que las expuso en su propia vivienda.
7: Que ese señor nace en 1810, entonces nace en una familia, bueno, rica, como podéis imaginar, con mucho dinero. Y entonces, bueno, pues no necesita trabajar para ayudar a la familia y se va a Barcelona a estudiar Bellas Artes porque él quiere ser artista, quiere ser pintor. Entonces, bueno, se va a Barcelona hasta los años 30 del siglo XIX, ¿vale? Y entonces, bueno, vuelve aquí, hereda la casa, aquí vive con su mujer, con su hijo, tiene su familia. Y coincide en el tiempo que a mediados del siglo XIX, hacia 1854, tenéis que pensar que Barcelona era una ciudad que estaba amurallada todavía. Era una ciudad que desde la época de los romanos estaba amurallada. Y hasta el 1854, que no se empiezan a tirar las murallas, la ciudad está comprimida. O sea, no, no puede crecer, ¿no? Digamos. Entonces, lo que hacen las autoridades de Barcelona es tirar las murallas y ampliar la ciudad. Es cuando hacen el ensanche, es cuando hacen la ciudad más grande, porque en el siglo XIX Barcelona era una ciudad que era horrible para vivir. Entonces hacen el ensanche, hacen la ciudad más grande. Pero ¿qué pasa? Que cuando tiran las murallas, el ayuntamiento tira también un montón de palacios, de casas señoriales que estaban abandonados la mayoría, porque eran palacios góticos, palacios renacentistas, medievales. Muchos estaban abandonados y entonces, pero claro, eran edificios que tenían mucho arte y mucha historia en su interior y en su exterior. Muchos conventos, muchas iglesias también, que en estos casos incluso aún vivían las monjas o dentro, pero bueno, es época también de desamortización, que el Estado se queda los bienes de la iglesia, porque bueno, no, la iglesia tenía muchos bienes, entonces no los utilizaba, digamos, y entonces el Estado se los queda. Entonces el ayuntamiento tira todos esos edificios y los restos los elimina, básicamente, o sea, no tiene ningún interés en conservarlos. Entonces ese señor, ¿qué hace? Pues se va a Barcelona, entre otras zonas que también sabe que están tirando estos edificios, pero sobre todo Barcelona, y se dedica a recoger todo lo que puede, sobre todo baldosas, porque es lo más pequeño, claro, tenías que pensar que no hay tren, no hay, bueno, tren.

0: aquella manera, ferrocarril, no hay, pero no hay camiones, no hay furgonetas, no hay coches, no hay nada. Entonces él pues tiene que ir con maletas, con un carro, con lo que pueda para ir a recogerlo. Entonces se va a Barcelona y se pasa pues años recogiendo, mientras dura el derrumbe de las murallas, se dedica a recoger todo lo que puede. Entonces, claro, aquí hay piezas únicas de Sillan Molls Musquits. Hay piezas únicas de esta Barcelona medieval, que gracias a este hombre pues han podido conservar.
1: Atardece en Montserrat. La calma envuelve la montaña mágica de Cataluña. Los últimos rayos de sol del día se disuelven entre las agujas de este macizo rocoso. Los monjes se preparan para las vísperas, un privilegio reservado a los pocos turistas que no nos hemos marchado en el último tren cremallera y que nos quedamos a dormir junto a la abadía de Montserrat.

0: solitaria, rocosa, visible desde la lejanía, la silueta de Montserrat no pasa desapercibida y sirve de punto de referencia. Señalada hace muchos siglos como enclave místico, cuenta la leyenda que en el siglo IX fueron unos pastorcillos los que vieron unas luces y una extraña música salir del cielo durante varios sábados seguidos. Alertado el obispo, organizó una expedición y encontraron a la Virgen de Montserrat, también conocida como la Moreneta, en el interior de una cueva. Este es el origen de una devoción por la patrona de Cataluña. Más tarde dio lugar al santuario, la abadía y a la comunidad monástica, donde ahora mismo viven unos 80 monjes. ¡Qué sorpresa al visitar el Museo de Montserrat! Tenía una idea mal concebida de que este museo iba a ser de arte religioso, y nada que ver. Un Caravaggio, un Monet, un Picasso, un Degas, un cuadro de Sorolla y, por supuesto, de Santiago Rusiñol, el padre del modernismo catalán, y una espectacular colección de casas. La mayoría de estas obras son procedentes de colecciones particulares que han sido donadas a Montserrat.
1: El Museo de Montserrat tiene varias colecciones, una colección de pintura antigua del siglo XIII hasta el siglo XVIII, en la que se incluye el Caravaggio, pero que hay otros pintores como el Greco, como Berruguete, en la misma sección. Una parte dedicada a la arqueología del Oriente Bíblico, con una momia de Egipto y otros materiales traídos de ahí, y la colección que incluye, que ocupa gran parte del museo, es la parte de pintura moderna de los siglos desde el XIX al XX, incluido el XX, donde hay un recorrido fantástico por la pintura catalana de finales del XIX, principios del siglo XX, pero que además incluye algunos pintores españoles que directamente se relacionaron con estos otros, como Picasso, Sorolla, y además hay una pequeña sección de impresionismo francés, con cuadros de Degas, de Renoir y de Monet. Que es una donación, son donaciones distintas, no son todas parte del mismo coleccionista.
0: ¿Cómo llegan estos Picasso, Degas, Renoir a Montserrat? ¿Son todas donaciones?
1: Son todo donaciones. La donación más grande es la de Josep Sala y Ardiz, que es un señor que hizo una donación en los años 60, pero que no se materializó hasta su muerte, en el año 1980, de unas 270 obras. Que en cuanto llegan a Montserrat, directamente se decide hacer un museo para esta colección. En Montserrat ya había un museo bíblico, pero esta donación hace que se decidan por hacer un museo más grande.
0: Como colofón, un almuerzo en el restaurante Abad Cisneros, donde prueba el tradicional mato, un delicioso requesón con miel, auténtico sabor a gloria.
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0: Ya en 1492, en la primera gramática castellana, Antonio de Nebrija dejó escrito que debíamos escribir como pronunciamos y pronunciar como escribimos. Pero las corrientes de lingüistas etimológicos, los que consideraban que las grafías debían seguir el patrón de las lenguas en las que nacieron las palabras que se fueron adaptando para incorporarse al español, apostaban por formas de escribir que sonaban igual, como la B y la V, como la G y la J o la C y la Z en algunos casos, y por otras que incluso llegaban a no sonar, como la H. Paperback writer. Han pasado más de 5 siglos y estamos inmersos en una nueva era lingüística. Escribimos más que nunca y leemos más que nunca en las pantallas de los teléfonos inteligentes. Y lo hacemos con prisa y con la ayuda de sistemas que incluso predicen la palabra que queremos escribir. Esa circunstancia ha hecho que los estudiosos de la lengua que apuestan por la escritura directamente ligada con la fonética estén encontrando un terreno abonado para sus tesis para adaptar la ortografía. Una de ellas es la profesora Karina Galperin, licenciada en Literatura y Letras Romances por la Universidad de Harvard. Paperback
1: writer. Lo que yo propongo no es abolir la ortografía, no es que cada uno escriba como quiera. Yo trabajo todos los días con la literatura del siglo de oro. Leo a Garcilaso, a Cervantes, a Góngora, a Quevedo, que a veces escriben hombre sin H, a veces escriben escribir con B corta. Y me queda absolutamente claro que la diferencia entre esos textos y los nuestros es de convención o de falta de convención todavía en la época de ellos, pero no de calidad.
0: A todos nos escuecen los ojos cuando vemos determinadas palabras escritas de determinada manera, con faltas de ortografía. Por ejemplo, al leer mensajes en nuestros teléfonos móviles escritos con prisa o aplicando reglas no escritas para la economía de la escritura. Pero el oído es incapaz de distinguirlas cuando hablamos, cuando escuchamos, y esos pequeños cambios son los que proponen algunos estudiosos de la lengua castellana.
1: G y J, dividámosles las funciones, que a la G le quede el sonido suave, gato, mago, águila, y que la J retenga el sonido áspero, jarabe, jirafa, gente, argentino. Y C, S y Z es un caso interesante. En algunos lugares corresponden a un sonido, en otros a dos. Si de 3 letras bajamos a 2, estamos todos mejor.
0: Y como principal problema, los detractores de esta filosofía de acabar con ciertas reglas ortográficas exponen que comenzarán a escribirse igual palabras que no significan lo mismo, como el vaya del verbo ir y la valla que separa 2 espacios. Los defensores de la ortografía inspirada en la fonética también tienen respuesta para ello. El castellano está lleno de homónimos, como el banco de sentarse y el del dinero, y nadie los confunde en una frase, simplemente por una cuestión de contexto.

0: La ortografía funciona como un índice privilegiado que permite distinguir al culto del bruto, al educado del ignorante, independientemente del contenido de lo que se esté escribiendo. Uno puede conseguir o dejar de conseguir un trabajo por una H que puso o dejó de poner.
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Un nuevo mini podcast del Viajero Accidental. Se trata de un mini en el que nos vamos a detener en Split y Dubrovnik, dentro del road trip que hicimos por Croacia con Secret Galicia. Dos lugares que enamoran a los fanáticos de Juego de Tronos y de los que Julio Vázquez nos va a contar maravillas. Así que vamos allá.

0: de Sagar, os fuisteis a Split, si no me equivoco.
1: Sí, nos fuimos a Split, una ciudad, y aquí entramos en los frikis de las series y demás, una serie tan importante como Juego de Tronos. Obviamente aquí también hay que mencionarla, porque supieron aprovecharla, HBO supo aprovechar muy bien esta maravilla de ciudad. Es uno de los... la gente dice, vamos a Croacia. Y ahí te dicen, ¿cuál es más bonita, Split o Dubrovnik? Y todo el mundo ahí ya duda. Ya duda, porque la verdad es que Split es maravillosa también. Yo me quedo con Dubrovnik, la verdad. Pero Split es maravillosa por ese palacio de Diocleciano. Eso auténticamente que hemos... Yo creo que todo el mundo que haya... Bueno, todo el mundo en sus libros y demás, y en la escuela, seguramente si haya tenido la oportunidad de estudiar sociales o algo así, lo ha visto. Porque es la típica foto que se ve del Palacio de Diocleciano, con así de forma cuadrada, justo al lado del mar, y del que queda muy poco. No queda mucho, pero lo que queda es una auténtica preciosidad. Ahí sí que entramos, porque la entrada incluía la entrada al palacio. Digamos que lo que es el centro del palacio o el patio del palacio es gratuito. Se puede estar allí sin problema, y hacia un lado tenemos lo que es alguna de las salas de los edificios construidos posteriormente encima, donde podemos ver una exposición sobre él, pero lo más impresionante es entrar en lo que era el mausoleo, el antiguo mausoleo de Diocleciano, que hoy en día es la catedral de Split. Y es un templo redondo con una imaginería y con unas pinturas en sus paredes interiores impresionantes. O sea, hay que verlo. Es redondo, completamente de redondo. Es como si pensáramos en el Panteón de Agripa de Roma, pues mucho más pequeño y muy decorado, cristiano, obviamente, porque es la catedral. O sea, sí, es la catedral, y con unos detalles preciosos, esos en oro, muy barroco italiano, que son impresionantes. Y luego tiene su torre también, su campanil. A esta se puede acceder, se puede subir, va incluida también en la entrada. Bueno, hay una entrada que incluye la subida a la torre y hay otra que no. Pero es que la subida a la torre, claro, cuesta mucho. Es un pasadizo, o sea, son unas escaleras muy pequeñas que van por el interior de la torre y cuesta bastante subir. Eso sí, la vista es impresionante desde la parte de arriba. La entrada también incluye la entrada al templo de Júpiter, que, como hablábamos antes del de Augusto en Pula, pues es un pequeñito templo, es muy pequeñito, pero como va incluida la entrada, pues también merece la pena verlo. Y después de ahí nos dirigimos ya callejeando un poco, ya vamos callejeando por la ciudad, digamos hacia la zona norte de la misma, y nos dirigimos hacia la Plaza Narodni, muy bonita con todos sus edificios alrededor y mucha zona de vida de restaurantes y demás, y la Plaza de la República, con una edificación en forma de arcos y demás todo alrededor. Es como una de nuestras plazas mayores, pero abierta hacia el mar, no tan monumental como estas, pero sí con unos arcos muy muy bonitos. Uh-huh. Y ahí sí, como hemos mencionado Juego de Tronos, pues tiene su propio museo de Juego de Tronos, que también pudimos visitar. No es barato, pero la verdad tiene algunas figuras, maquetas y demás, que están muy, muy, para los fanáticos de la serie, pues está muy bien visitarlo.
0: Uh-huh. Bien, como broche final, llegamos al rincón sur de Croacia y queremos que nos hables de Dubrovnik, ¿no?
1: Sí, por supuesto. Dubrovnik es que tiene muchísimo, muchísimo, muchísimo para ver. Dubrovnik me tiraría, esto sí que habría que hacer otro programa para hablar de Dubrovnik, pero sí que vamos a intentar resumir a la gente, vamos a intentar resumírselo en pocas palabras o en las menos palabras posibles para que se hagan un poco la idea de lo que es esta zona tan y este lugar tan maravilloso que es este Ragusa, como se conocía antiguamente a la ciudad de Dubrovnik. Uh-huh. Nosotros la verdad es que tuvimos, ya decía antes que iba a recomendar o que iba a hacer hincapié en uno de los establecimientos en los que nos quedamos a dormir, en un Airbnb, que justo está en la muralla exterior de Dubrovnik. Las murallas de Dubrovnik, en su parte más cercana al mar, digamos, ahí se hicieron varios rodajes de la de, bueno, Dubrovnik es otra ciudad Juego de Tronos total, de la que comentaremos un poquito también. Y en esa parte exterior es donde se rodó la Batalla de las Aguas Negras, al lado de la fortaleza de Lobriennak, bueno, no sé ahora mismo cómo se pronuncia, pero supongo que será Lobriennak. Y ahí se rodó, se ve, desde la habitación que teníamos, para un lado se veía esa fortaleza, de hecho se rodaron algunas otras imágenes ahí en unas escaleras que hay, pequeñitas, descendiendo, pues se rodaron varias de las imágenes de Juego de Tronos y esa famosa Batalla de las Aguas Negras. De noche, cuando se oscurecía y podíamos estar allí durmiendo, ver eso y decir, wow, o sea, aquí se rodó esto, es que es increíble.
0: Sí.
1: Y de ahí, pues nada, por la mañana ya nos metemos en la antigua ciudad de Ragusa, entramos por esa ciudad amurallada, unas murallas de casi de unos 2 kilómetros de longitud que rodean a toda la ciudad con diferentes fortificaciones protegiendo las diferentes entradas. Y nosotros entrábamos pues, por la puerta principal, que es la puerta Pile, de esas murallas de los siglos XIV, XV de nuestra era, pues entrábamos por la puerta Pile, que tiene un puente elevadizo y luego tiene otra puerta y otra puerta para proteger muy bien toda esa zona. Y nada más entrar te encuentras con el monasterio franciscano a tu izquierda, que tiene una iglesia impresionante también, con muchas de estas tablillas que hablábamos, policromadas y demás, que vale la pena pues entrar y visitar. Por lo menos cuando fuimos nosotros era gratuito, supongo que habrá algunas de las cosas que son gratuitas, otras que no, y que se puede ver, y si no, desde la puerta pues también se ve. Y después está la fuente de Onofrio, en la parte derecha, una fuente que también nos recuerda un poco a Juego de Tronos, con ese templo de las caras y demás. Pues aquí pasa un poco lo mismo, tiene diferentes caras, es como una especie de octógonos, no estoy ahora mismo, si no me desvío ahora mismo de mis recuerdos, y en cada uno pues tiene una cabeza echando agua hacia afuera, hacia lo que es la pileta de la fuente, y es una auténtica fuente monumental preciosa. Y por ahí ya seguimos por la calle principal. La calle principal, que miremos izquierda, derecha, pues tiene unos edificios monumentales preciosos en todos lados, todos hechos de piedra, obviamente, que fueron bastante bombardeados durante la época de... Bueno, ya en el siglo XVII, si no me equivoco, sufrieron un terremoto que afectó fuertemente a Croacia y a todas estas ciudades que hablábamos. Por ello, muchos de los edificios tuvieron que ser reconstruidos a lo largo del siglo XVIII y XIX. Y ya en el siglo XX, pues esa guerra de independencia de Yugoslavia, bueno, la guerra de independencia de Croacia, afectó muchísimo, muchísimo a Dubrovnik. Cayeron, de hecho, la entrada de este puente de Pile, hay un mapa donde se ve cada uno de los impactos que realizaron tanto bombas como buses y demás en la ciudad, y ves que no queda ningún sitio donde no impactar a alguno de esos proyectiles. Pero bueno, están muy bien conservados y seguimos por eso y llegamos a la plaza principal, donde tenemos a la izquierda el Palacio Sponza, que es de carácter gótico veneciano, tiene un patio interior impresionante, hay que pagar para entrar, pero desde la puerta se puede apreciar bastante, bastante bien. Y justo en el centro, antes de salir por otra puerta hacia lo que sería el puerto, hay un campanario precioso con un reloj muy bonito, que además pues tiene un mecanismo curioso que va enseñando la hora, tanto con el típico reloj con sus agujas, pero en la parte de abajo lo va poniendo en números romanos. Entonces pues es muy bonito que ver. Un poquito más a la derecha ya vemos el Palacio del Rector, que también es algo impresionante, del siglo XIII, con sus arcadas, y que recuerda también a esos palacios góticos venecianos, y dentro pues se realizan muchísimas actividades culturales. Y en el centro de la plaza tenemos la iglesia de San Blas, que es del arte barroco veneciano del siglo XVIII, también muy, muy bonita. Si seguimos continuando, llegamos a la catedral del siglo XII, con una fachada neoclásica, pero con muchísimos elementos barrocos en su interior. Y dentro de la ciudad yo también recomendaría subir a la iglesia de San Ignacio, ya no por la iglesia, sino que luego podemos recorrer y recorriendo las calles. Hay que decir que la calle central está a ras de suelo, pero luego todo lo que son los laterales hacia un lado y hacia otro son callejuelas que van subiendo, tanto para un lado como para el otro. Entonces la iglesia de San Ignacio, que quedaría en uno de los laterales de la de estas plazas centrales, se accede por unas escaleras monumentales que son muy conocidas en el ámbito de Juego de Tronos, ya que de ahí descendió Cersei Lannister en su Paseo de la Vergüenza, completamente desnuda. Es una imagen muy, muy icónica y que podemos ver representada en muchísimos lugares de Croacia. Y así, poco más. Luego, bueno, sí, luego para ya finalizar, pues accederíamos al puerto, si seguimos caminando por esa puerta de donde se encontraba el reloj, o otra más que hay en un poquito más hacia el lateral, llegaríamos al puerto y desde ahí nos podemos ir a la isla de Locrum. La isla de Locrum, que donde en el siglo XI, se fundó una abadía benedictina, en la que dicen, hay varias leyendas sobre esta isla. Una dice que Ricardo Corazón de León, cuando volvía de las cruzadas, descansó en esa isla y se quedó totalmente enamorado de ella. Y la otra, también muy, muy bonita, que en esa isla hay una mansión de la Casa de Habsburgo, y cuentan que sí pasó algún día allí y que se dejó un pañuelo allí para tener que volver a por él y poder volver a la isla. No está constatada la visita de Sisi, pero la leyenda es bonita. Allí tenemos el monasterio, tenemos todo lo que es la naturaleza, muy bonitas playas, alguna de ellas como la que se conoce como el Mar Muerto. Está así, tiene como una gruta de salida al mar, pero es como una especie de lago interior con una gruta que es la que le da el agua nueva, que se puede ir renovando el agua. La verdad no se renueva mucho, no es muy muy limpia, pero es muy bonita lo que es la zona y es muy curioso. Y luego tenemos una fortificación en lo alto, desde la que se ve muy bien todo lo que es la isla y sobre todo lo que es Dubrovnik. Entonces yo recomendaría muchísimo ir hasta allí, ver todos aquellos bosques, porque también tienen un antiguo lazareto. Hay muchísimos conejos en esa zona. Ajá. Parece ser que nos los debieron de introducir allí y claro, en libertad pues se reprodujeron, como ya sabemos que hacen los conejos. Lo que es la zona de Arboleda y demás también es muy bonita. Las playas son preciosas y para los amantes de Juego de Tronos, como última pincelada, allí se encuentra, dentro del convento de Locrum, se encuentra el verdadero trono de hierro de Juego de Tronos, el mismo que se utilizó en la temporada 1 de Juego de Tronos y en el que se puede uno sentar y quitarse fotografías.
0: La verdad que dan ganas, ¿no?, de ir a Dubrovnik oyéndote contar todo esto. Da la sensación de que fue uno de tus lugares favoritos en todo este recorrido que hiciste por Croacia.
1: Sí, a ver, fue el más extenso. La verdad es que pasamos 2 días en Dubrovnik, entonces pues también fue donde más tiempo estuvimos y, bueno, 2 días no, 1.5 días, porque el otro medio fue la zona de... No, casi 2 días. Sí, bueno, más o menos. Y la verdad es que es una auténtica maravilla. Es muy bonito, tiene mucha vida. Pese a estar durante el confinamiento en esa plaza que decíamos, la plaza central, donde se encuentran los palacios y la iglesia, pues hay varias como especie de pubs que montan sus terrazas fuera y la gente pues estaba allí. Obviamente la situación epidemiológica es muy diferente al resto de países, casi no se habían visto afectados en la primera ola. La segunda ola sí que al parecer les dio un poco más fuerte en algunos de los ayuntamientos, pero es mucho más vivaz, se veía mucha más gente joven, se veía más ambiente, se nota que es mucho más turística que la más turística de toda Croacia.
0: Sí. La verdad es que ha sido un recorrido estupendo. nos ha encantado ir de tu mano por todos estos lugares.
1: Muchas gracias a ti, Luz, por darme la oportunidad de hablar de mi experiencia.
0: A ti por hacernos viajar contigo.
1: Muchas gracias.
0: Hasta la próxima.
2: Esperamos que hayáis disfrutado del paseo por Split y Dubrovnik y del resto de etapas de este road trip que hemos hecho por Croacia con Secret Galicia. Una vez más, nos ha encantado viajar de la mano de Julio Vázquez. Nos despedimos hasta el próximo podcast del Viajero Accidental en Radio Viajera.

0: Bueno, hoy tenemos una sorpresa muy especial que os va a gustar. Tenemos muchas novedades. Por ejemplo, que ya tengo animales. Os preguntaréis qué será. Os lo voy a decir. Es un pez.
1: Acuario. Pero no es solo un pez, son varios peces.
0: Sí, es un acuario completo. Es un acuario de 40 litros que me han regalado mis abuelos por... Bueno, pues regalo adelantado de cumpleaños. Y esta semana nos hemos puesto al día para saber qué peces meter.
1: Claro, porque teníamos que saber si los peces eran de agua caliente, de agua fría, o, ¿verdad? Hay que saber todo sobre un acuario porque no es tan fácil, no es nada fácil.
0: Y mientras nosotros estábamos buscando cosas así, por ejemplo, qué peces se pueden meter en un acuario, y como papá no puso de 40 litros, le salieron unos peces. Y dijo, mira, estos peces como son muy raros, los vamos a añadir en nuestro podcast. Entonces, hoy vamos a hablar de los peces más raros del mundo. Bueno, hemos alargado un poco la tarde, por eso el podcast va a ser muy pequeñito. Y nos hemos entretenido con un regalo de los Reyes Magos, que es el Monopoly Trump. La verdad es que en los Monopolys se dura una hora.
1: Son partidas muy largas.
0: Claro, una hora, dos.
1: Y si encima vas haciendo algo de trampilla, ¿verdad, Carmen?
0: Claro, porque en el Monopoly tramposo puedes hacer trampa. Pero me lo he pasado muy bien. Pero como hoy ha jugado mamá, se ha puesto y dice, oye, que estas no son las normas, que no, que vamos a jugar con las normas habituales.
1: A papi, a Carmen le gusta más jugar así un poquito más, hacer trampilla, ¿verdad?
0: Claro, o sea, en plan inventado.
1: Que puedas meter mano a la banca.
0: Que puedas hacer, pues, trampillas de decir, pues mira, tienes que alquilar la casa por... Pone 200 abajo y 100 arriba, 100 lo que tiene que pagar, pero dice, pues voy a hacer un poco de trampillas y voy a decirle, 200 me tienes que pagar, y eso sería una trampa.
1: Y lo que mola es que eso está permitido, hay que ser muy listo.
0: Bueno, comenzamos. Os voy a contar primero...
1: Primero los de nuestro acuario, ¿no, Carmen? Vas a contar, o primero los raros.
0: No, primero los de nuestro acuario. Fuimos a la venta de baños, compramos el acuario y lo trajimos. Lo pusimos en un lado de la casa. Al día siguiente fuimos a la tienda que hay enfrente mío, bueno, enfrente de mi casa. Y entonces resulta que vamos y dice, lo siento muchísimo, solamente me queda un guppy. Ay, pues no lo vamos a meter solo en un acuario. Entonces decimos, como tenemos una pecera, lo metemos.
1: Claro, porque la agua del acuario tenía...
0: que reposar durante 2 días. Y entonces, al día siguiente, fuimos a otro lado que hay de animales. Entonces fuimos a ver los peces, los tipos de peces que tenía. Guppies machos, neones cardenal, neón... Y yo dije, un neón cardenal, que me gusta mucho.
1: El neón cardenal... es un pez pequeñito que tiene forma de triángulo. Pero nos dijo la chica de la tienda que no podíamos meter neón cardenal, ¿verdad?
0: Claro, porque se lleva un poco mal con los guppies. Entonces nos volvimos a casa porque ya era tarde y estaba el toque de queda. El día siguiente nos fuimos otra vez al centro comercial. Y vimos allí que habían repuesto muchísimos más peces. Y
1: cuéntales,
0: nos dijo,
1: a nuestros oyentes, ¿qué son los neones?
0: Los neones, no meones, los neones son unos minis, bueno, más pequeños que los guppies.
1: Son pececitos muy pequeños que van siempre en grupo.
0: Hacemos una foto a los peces que tenemos en el acuario y os la mandamos.
1: Sí, dejamos una foto de nuestro acuario en la página web.
0: Que os recordamos que es losviajesdecarmen.es. Bueno, Bueno, continuamos con la historia, que si no nos vamos a alargar muchísimo. Y nos dijo, neones pueden convivir con los guppies perfectamente. Y dijimos, tenemos un acuario de 40 litros. Y nos dijo, pues genial, puedes llevarte 4 guppies machos y 8 neones. Y lo trajimos a casa.
1: Porque había uno que venía un poco atontadete.
0: Atontado.
1: Un neón que nos dijo la chica, uy, este lo mismo no llega a casa, ¿verdad?
0: Sí, nos dijo, os doy uno de regalo. Y eso, y luego se quedaron muy bien ahí porque ya se han adaptado. También el chico que nos dio el acuario nos regaló las figuritas y todo, muy majete me pareció. Nuestro acuario tiene filtro, resistencia para cambiar el agua.
1: Filtro para limpiar el agua. Y resistencia para calentarla, porque son peces de agua caliente. ¿Tienen que estar a qué temperatura?
0: 24, 25. El nuestro termómetro, que también tenemos uno, marca 25 siempre.

0: De todo, de todo. Bueno, primero os voy a decir cómo se llaman los Whoopies. Uno, que es como naranja, se llama Chispa. Otro, que es un, bueno, pues con puntitos en la cola, se llama Iris. Otro, que es como un arco iris, se llama Arco Iris, obviamente. Y el nuestro, que pues que compramos para la pecera, se llama Pipa. Bueno, el año pasado, bueno, en el 2019 compramos muchos Whoopies, pero se nos murieron. Y en el 2020 no compramos ninguno. Y Pipa me ha parecido muy especial este año. No sé por qué, porque a lo mejor he estado un año sin peces o algo así. Y los neones, pues que van siempre en grupo, he dicho, los amigos de puro corazón. Un grupito así como, ¡ey, somos pijis!
1: Los ocho van de un lado a otro del acuario todo el rato. De un lado a otro, de un lado
0: a otro. Sí, pero todos juntos. Y resulta que Chispa se ha metido en una de las figuritas. Y después, cuando ha salido, ha incordiado Arco Iris. Y después de que le haya incordiado, burlao, lo que se quiera decir en los peces, se metió en los jarrones que tenía. Y entonces ha molado un montón porque han ido uno por uno pasando por una roca que le hicimos que parecía una, pues una cueva mini. Entonces fueron pasando un neón, otro neón, otro neón, otro neón, pues así hasta que pusieran todos. Y entonces luego ya, y después de que volvieran a pasar los neones, Chispa se volvió a meter en la botella. Y cuando salió, incordió otra vez y se metió en los jarrones. Cuando salió, incordió otra vez y se fue a la botella. Así con todo. O sea, Chispa se pasa todo el día ahí incordiando a la gente.
1: Pues como muchas personas, chiqui.
0: Da muchos sustos porque la verdad es que yo no sé dónde está y se esconde por otros lados. Y digo, ¡oh, Chispa! ¡Chispa, que ha desaparecido! ¡Que ha desaparecido! Llamo a mamá y a papá y digo, ¡mamá, que no encuentro a Chispa! ¡Papá, que no encuentro a Chispa! Porque al ser naranja y como tenemos las piedras como naranjitas, pues es muy difícil localizarlo, porque como él también es naranja,

0: amarillo y frugal.
1: Bueno, ya que hemos hablado en nuestro acuario, os vamos a contar todos los peces más raros. Bueno, todos, no me voy a pasar. Los peces más raros del mundo. Vamos a empezar con uno que es muy habitual, supuestamente, porque pez gota.
2: Le dicen el pez más feo del mundo.
1: Tiene un rostro muy grande y una expresión muy triste, con grandes ojos y una estructura similar a una nariz.

0: Sí, bueno, os vamos a mandar la foto de este pez, porque a mí me está pareciendo muy raro. Tiene la nariz horrible.
1: También se le llama pez borrón y se encuentra en las aguas marinas profundas de países como Tanzania y Australia.
0: ¿Y te muerde agua o algo así?
1: No, no, come solamente moluscos y crustáceos.
0: Ah, entonces no me van a morder a mí.
1: ¿El crustáceo crujiente?
0: Ah, sí, el crustáceo. Va siempre al crustáceo crujiente y se come una hamburguesa.
1: Unas cangreburgers.

0: al segundo, que es Pez Luna.
1: Sí, pero antes, como el otro pez tenía cara de triste y le hemos puesto una canción triste, pues ahora vamos a animar un poco más el tema. Vamos a poner una canción de pescadores.

0: Mola Mola, que es su verdadero nombre. El pez se llama Mola Mola.
1: ¿En serio?
0: Sí, se llama así. Es una especie muy conocida porque es enorme. Es de los peces más grandes. Puede llegar a medir 3 metros y pesar más de 2 toneladas.
1: Uf, eso sí que es mucho. Para tener en un acuario de 40, no es muy...
0: Esto no entraría en nuestro acuario, ni de broma.
1: Ya te digo, 3 metros en nuestro mide, pues 2...
0: Medio.
1: Ah, pues medio metro. Los que vivan en el Océano Pacífico y en el Atlántico pueden ver a ese pez. Se alimenta de medusas. Las medusas, bueno, te hacen como un calambrazo así, un picor grande. Vamos a por el tercero. El pez piedra. La verdad es que viendo la foto se mira como si es una piedra, no se nota que es un pez. A mí solamente la cola y los ojos. Eso es lo que... Bueno, también parece una iguana, así en plan así.
0: El pez piedra es muy peligroso.
1: ¿Por qué?
0: Porque tiene unas espinas que producen un veneno neurotóxico.
1: ¿Y dónde vive?
0: Nada, aquí este nos cae lejos. Vive en el Océano Pacífico y el Océano Índico. Es decir, por la India, Vietnam...
1: Ah, vale, vale, pues es muy difícil de encontrar. Pero si te muerde o algo así, te mata, ¿no?
0: No, pero bueno, a un humano no. A un humano no tiene por qué matarle. Supongo que envenenará, pero a los peces pequeños, no sé. Habrá que verlo. Investigaremos un poco más sobre este pez.
1: ¿Y de qué se alimenta?
0: Según pone esto, le gusta también ir al crustáceo crujiente porque le gustan los moluscos y los crustáceos. Y tiene una técnica que para cazar abre mucho la boca, se queda quieto, quieto, quieto y cuando pasa el otro pez, rápidamente se lo zampa.
1: ¡Mmm! ¡Qué interesante! Vamos con el cuarto. El pez sierra común.
0: Espera, vamos a poner una canción.

0: El baile del serrucho.
1: El baile del serrucho. Vamos con el cuarto, el pez sierra común. Es un pez...
2: ¿Por qué le llamarán pez sierra?
1: Porque si contemplamos la foto, podemos ver que es como...
2: Pues ¿cómo como se llama? Una sierra.
1: Bueno,
2: como
1: es una...
2: un serrucho.
1: Su nariz es una... Bueno, es como si las espinas le sobresalen de la nariz. O sea, es muy raro. Viendo la foto, digo, pues sí, es un pez sierra.
2: Este lo tenemos fácil de identificar.
1: Pero por dónde vive, no te va a cortar nada, ¿no?
2: Pone que vive en aguas dulces y saladas. Esto es súper raro, porque puede vivir tanto en el mar como en un río.
1: Papá, yo me he bañado en ríos y en mares.
2: Pero solo está en regiones de África y de Australia.
1: Ah, vale, pues no nos tenemos que preocupar. Bueno, si vamos a África o a Australia...
2: Y eres sí. un camarón, un cangrejo o un salmón, pues entonces sí te tienes que preocupar.
1: No soy ni un cangrejo, ni un salmón, ni un camarón, así que nos vamos olvidando. Los camarones están muy ricos, ¿eh? Vamos a por el quinto. Un pez dragón. Yo es como si fuera una serpiente y a la vez un dragón. No significa que sea malo.
2: Es un pez súper raro, ¿eh?
1: Ya ves. Es horrible. Es horrible. Ponemos la foto en la página web.

0: si algunos tienen así la cabeza en las nubes y nos están escuchando, pues muy bien, muy interesados, y se le han olvidado la página web, ¿cómo se llama? Os vuelvo a advertir que se llama losviajesdecarmen.es. Estepe tiene los dientes tan largos que no puede cerrar la boca, papá.
1: Pues le entrarán muchas moscas.
0: Ya ves. Claro, porque en boca cerrada no entran moscas. Por ejemplo, un día yo iba por la montaña con mamá y mamá iba cantando. Y hace...
1: Que le entró una mosca por llevar la boca abierta, ¿verdad?
0: Sí, yo me partí de risa. Fue todo el camino. Ay, ¿por qué no me di risa? Y al final, como me cansé tanto en la montaña, me fui haciendo una coreografía de tanto caerme, tropezarme. Pero me encantó cuando le entró una mosca.
1: ¿Y estos peces dónde están, Carmen?
0: En el Golfo de México y el Océano Atlántico. Se encuentran aproximadamente a 2 kilómetros de profundidad. El peje lagarto es el séptimo. Es un pez lagarto.
1: Que se parece a un lagarto.
0: Se considera un animal prehistórico.
1: Porque se encuentra en la Tierra desde hace más de 100 millones de años.
0: Aunque no me veáis, me he quedado con la boca abierta y con los ojos como platos. Parece una especie de cocodrilo, lagarto... La verdad es que la boca es como un cocodrilo y la piel es como un lagarto.
1: Tiene un hocico muy grande y unas mandíbulas muy fuertes, como te atrape en...
0: Te mata, ok.
1: Claro.
0: Pero, ¿cuánto es de metro? Depende si es pequeñito, si es grande, pues ya.
1: Mide más de 2 metros y pesa más de 100 kilos.
0: ¿100 kilos? Esos tienen que estar a dieta, ya te lo digo yo.

0: Cuando yo... Con el número 8, el pez loro. A mí, de momento, me está gustando en la foto. Ahora vamos a ver de qué se alimenta, cuánto mide...
1: ¿Pero por qué te gusta en la foto? Cuéntalo.
0: Porque es como un arco iris. Es precioso. Os dejamos en la web este animal precioso.
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0: Yo creo que es un pez muy chuli, entonces debería de estar en la lista de los más preciosos del mundo.
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0: Tiene unos dientes de forma de pico de loro. A lo mejor por eso se llama pez loro.
1: Seguro.
0: Y destaca la capacidad de cambiar el color de su piel.
1: De sus escamas.
0: De sus escamas. Bueno, piel de pez. Escamas o piel de pez.
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0: Mide entre 30 y los 120 centímetros aproximadamente. Vive en los océanos de todo el mundo y se alimenta de algas. La verdad es que este pez, con que viva en los océanos, me conformo. Con que no viva en los mares, si no muerde, me gusta. Pero si muerde... El siguiente es el pez sapo.
1: Pasamos de uno de los más bonitos, que era el pez loro, a uno un poco más feote, ¿no? El
0: horrible. No digas feote.
1: Se parece
0: horrible.
1: Así marrón, con los ojos saltones.
0: Ahora que he visto la foto, pues sí, es un sapo.
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0: Tiene los ojos así muy grandes, muy largos. Y la cara muy tristona, ¿no?
1: Un pez triste.
0: Bleh.

0: espinas en sus aletas. Y si estás en contacto con él, bueno, a través de un cristal no te va a hacer nada. Pero si no estás a través de un cristal, tienen un veneno que si te pones en contacto con él, pues...
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0: llega el momento de nuestra sección Turistas con Puñetas. Así que ya tenemos aquí con nosotros a José Juan Picos. Y vamos a ver con qué turista puñetero nos sorprende hoy. Hola, José Juan.
1: Hola, un saludo para el equipo del Viajero Accidental y desde luego para los oyentes. Pues hoy os cuento que ni harto de raki me meto yo en una discusión en Twitter, un patio de monipodio donde te pueden armar la de San Quintín solo por dar los buenos días. Pero sin embargo, y siempre desde la barrera, es un espectáculo que me resulta muy entretenido. Hace unos días, por ejemplo, asistí a un debate tuitero sobre si la victoria española en Lepanto evitó que las mujeres europeas de hoy lleven burka. Alguien, con un tuit tonante, declaró que donde Europa se salvó en realidad fue en el sitio de Viena. Como ya he dejado claro que no intervengo ni aunque me aspen, no le pregunté si se refería al asedio de 1529, donde 700 arcabuceros hispanos acribillaron a los jenízaros, o al de 1683, en el que los temibles húsares polaco-lituanos escabecharon a la horda otomana. Luego pensé que esa victoria, la de la cruz sobre el Islam, tiene muchos padres. Pelayo en Covadonga, Carlos Martel en Tours, los bizantinos en los asedios omeyas a Constantinopla en el 668 y en el 717, los normandos que ocuparon el sur de Italia, los cruzados que llevaron a Oriente la guerra que los orientales trajeron a Occidente, la Reconquista. Si me pongo, y me voy a poner, hasta Ulises con su caballo de madera, pues cada conflicto entre Asia y Europa es un eco de aquella guerra de Troya, la primera de una larguísima y sangrienta serie. Pero centrémonos en lo que pasó tras la toma de Constantinopla en 1453. Durante los dos siglos siguientes, el grito de Santiago, cierra España, se oyó en las galeras hispanas que combatían a la media luna. Durante casi 300 años no hubo paz entre los dos extremos del Mediterráneo. ¿Y cuándo ese grito se trocó en un «Anda, Santiago, abre España a los infieles»? Pues eso es lo que vamos a ver ahora. Los Borbones heredaron de los Austrias la guerra contra el turco por culpa, sobre todo, de la piratería argelina y tunecina. Pero ya no era lo mismo, porque entonces los otomanos tenían un enemigo nuevo mucho más temible que España, la Rusia imperial. Así que en 1775, Carlos III aprovechó para enviar una expedición contra Argel que resultó tan condenada al fracaso como la de Carlos I en 1541. Pero 9 años después, en 1784, la flota española bombardeó esa misma madriguera pirata durante 8 días. Tal acción llevó al Tratado de Paz de junio de 1786 entre la corona española y los piratas berberiscos. Quizá el gobierno español se aventuró a aquel bombardeo gracias a que 2 años antes, en 1782, ya se había firmado el Tratado de Paz, Amistad y Comercio, sobre todo de comercio, entre Madrid y Estambul. Por entonces, el sultán otomano era Abdulhamid I, un monarca con intenciones modernizadoras. También es verdad que Carlos III ya tenía experiencia diplomática con los turcos. En 1740... cuando era Carlos VII rey de Nápoles, ya firmó un tratado con el sultán Mahmud I. Pues bien, en 1787, 5 años después de la firma del Tratado de Constantinopla entre Madrid y Estambul, llegó a España el primer embajador otomano, un reconocido erudito en su país. Su nombre era Ahmed Basif y venía con el título de Efendi, que quiere decir señor, y atracó en Barcelona el 28 de julio de 1787. Debido a una epidemia en Menorca, la nave estuvo en cuarentena hasta el 23 de agosto, día en que el flamante embajador hizo su entrada solemne en la ciudad. Según el cronista Francisco Burguete, venía el embajador con ropajes blancos y capa de color de oliva, llena de armiño, con un criado que le llevaba el banquillo para que se subiera y se bajara del caballo. Detrás del enviado turco desfilaron 6 carros con los regalos para el rey. Dice el propio Basif Efendi que los musulmanes consideraban a Barcelona una ciudad paradisiaca y que por eso estaba tan bien protegida, para que los argelinos no la tomasen. Toda la ciudad, ávida de noticias y espectáculos, estaba en la calle, por lo que un trayecto de 15 minutos lo hicieron los turcos en 5 horas. Los barceloneses pudieron admirar la buena talla, la corpulencia y la tez bronceada y barbada del enviado otomano. La misión turca viajó hasta el real sitio de la granja de San Ildefonso, donde se encontraba Carlos III, ya anciano y achacoso. El Borbón moriría un año después, a los 72. Por ese motivo, le informan al embajador de que no será posible ver al rey. Basif se escandaliza y se queja de que los cortesanos españoles lo tomen como un embajador mediano, que es lo que era, como él mismo reconoce, pero tras arduas negociaciones consigue que le den la categoría de ministro plenipotenciario y que por lo tanto se pueda presentar ante el rey. Cuando la comitiva diplomática se dirige a Palacio pasa lo mismo que en Barcelona, la gente atiborra el camino. De hecho, al embajador le escandaliza que se alquilaran las ventanas al precio de 100 reales. Cuando Carlos III lo recibe, Basif Efendi lleva la carta del sultán en la cabeza como muestra de respeto. El Borbón lo recibe de pie, aunque con mano temblorosa, por lo que es un noble el que toma el documento. Ahmed Basif Efendi, enviado de la sublime puerta, se presenta así: «Mi señor el sultán Abdulhamid, el más poderoso y el más grande de los sultanes del mundo, nos nombró embajador para que entreguemos esta carta al poderoso rey de España y para que se renueve la amistad entre nuestros países. Difícil misión la de renovar una amistad que nunca existió». El rey le respondió, entre florituras diversas, que ojalá en adelante los comerciantes de ambos estados se encuentren tranquilos. Obsérvese la cortesía de Carlos III al decir ojalá, palabra de origen árabe que significa si Dios quiere o, según otras versiones, si Dios quisiera. Entre los regalos del sultán para su primo el rey de España destacaba un carro repleto de sacos de café del Yemen. El grano cafetalero fue repartido entre los nobles, pues Carlos III no desayunó otra cosa en su vida más que chocolate con leche. En otros programas, en otras secciones de Turistas con Puñetas, ya hemos dicho que el chocolate era el rey de las mesas españolas todavía a finales del siglo XVIII. Todo iba como la seda hasta que una costumbre de la corte española estuvo a punto de provocar el primer conflicto diplomático en las tiernas relaciones entre la Casa de Borbón y la de Osmán,

0: dinastía otomana reinante. Los príncipes y los grandes de España también querían sus regalos, cómo no. El embajador Basif no daba crédito a tanta codicia y falta de cortesía. En su país, el sultán solo hacía regalos a sus iguales, es decir, a emperadores y reyes. El turco amenazó con irse con viento fresco. La amenaza llegó al rey y este le aconsejó que repartiera entre los caprichosos cuatro cosas que hubiera comprado en Estambul y durante el viaje. Con gesto agrio, Basif se deshizo de un alfanje con incrustaciones de oro, un fusil con adornos de plata y una daga esmaltada, dos turbantes hindúes con flores de oro y un manto de cibelina, y esencias y fragancias diversas. A cambio, la Hacienda Real se hizo cargo del banquete que los nuevos embajadores debían ofrecer al cuerpo diplomático. El primer embajador otomano en Madrid, Ahmed Basif Efendi, se marchó 4 meses y medio después, a finales de 1787. La razón es que la Sublime Puerta enviaba emisarios, pero no establecía legaciones permanentes. En el informe que redactó para el diván de Topkapi, lo que sería el Consejo de Ministros de los Otomanos, se felicitó de que, a pesar de la paz con los argelinos, estos siguieran acosando a los barcos españoles. Pudo comprobar que Madrid tuvo que rescatar a 1.250 cautivos por 1.000 reales cada uno, es decir, 1.250.000 reales, aún después de haber firmado el Tratado de Paz con los piratas. No contentos con eso, los corsarios incluyeron a cautivos muertos. Se negaron, sin embargo, a redimir a 100 de los suyos con la excusa de que no eran gente importante, que se los quedaran en Madrid. Los tuvo que rescatar el sultán de Marruecos. Y es más, aún hubo que pagar por 2 naves hispanas capturadas mientras se firmaba la paz. Costaron 40.000 reales. A cambio, los argelinos le regalaron a Carlos III 3 caballos, 2 leones y unas avestruces, pero ni siquiera se las mandaron. Tuvo que hacerlo el cónsul español, piratas al fin y al cabo. El embajador Basif habló con un dignatario argelino que le confesó que la paz no duraría mucho. Nuestra ganancia sigue siendo la misma, abundante. Gracias a la paz hemos adquirido gran cantidad de suministros sin sufrir ninguna pérdida. Los berberiscos aún tuvieron otro tiempo dorado durante las guerras napoleónicas, dado el desorden que había tanto en tierra como en el mar. Hasta los novísimos Estados Unidos de América se implicaron en la guerra contra los corsarios del norte de África. Pero Gran Bretaña y, sobre todo, Francia terminaron con aquellas repúblicas de saqueadores del mar.
1: Afortunadamente, para poder visitar tantos países y posibles destinos para nuestros oyentes, que no son nada puñeteros y les encanta seguir estos turistas con puñetas.
0: Sí, los oyentes tanto de Viajero Occidental como de Radio Viajera son gente de mundo, aunque afortunadamente yo creo que el mundo reserva sorpresas y motivos para el asombro.
1: Eso es, para recorrer el mundo y contarlo. Pues dentro de 7 días nos escuchamos de nuevo.
0: Volveremos con este viaje que no es por el espacio, sino por el tiempo.

Los actuales relojes atómicos, basados en el cesio, atrasan o adelantan solo un segundo cada 300 millones de años, lo que es bastante razonable para no llegar tarde a una cita, pero no suficiente para la comunidad científica, que ya trabaja con relojes ópticos de estroncio que dejarían el margen de error en un segundo arriba o abajo cada 15.000 millones de años. Eso es precisión, teniendo en cuenta que, desde que se formó la Tierra, solo habríamos tenido que poner en hora buena buena el reloj una vez y para ajustarlo 3 décimas de segundo. Eso es precisión. La obsesión de la comunidad científica por esta mejora en la medición del tiempo viene dada por el hecho de que las fuerzas que interactúan sobre la Tierra podrían estar cambiando de intensidad y se hace necesario un nuevo sistema de medición. Quien lo explica es ni más ni menos que un Nobel de Física, el profesor David Wineland, que trabaja para el Instituto Nacional

esa desviación de las fuerzas ya la consideraba Einstein en la formulación de su teoría de la relatividad y estaría solventada con la utilización del estroncio en los relojes, ya que los átomos de este elemento vibran a una frecuencia mucho más alta y por tanto son menos sensibles a los cambios de las fuerzas. ¿Existe un sentido para que los científicos busquen esa mejora tan sutil? Pues sí, y tendría que ver no con la medida del tiempo, sino con la tecnología GPS principalmente, que contaría con una mayor precisión de localización geográfica gracias a que el tiempo sería exacto con el empleo de los relojes ópticos de estroncio.

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1: Son las 7 de la tarde y 18 minutos.

0: ¿Dónde duermo hoy? A lo largo y ancho de Europa, los campings son algo cambiante. Lo que en unos países son servicios lujosos, en otros no llegan a los mínimos. Los lugares en los que se encuentran no siempre son idílicos, o sí. No hay modo de saber qué nos encontraremos en ciertos países, ya que la información es escasa y poco clara, lo cual nos obliga a ir a ciegas. Albania es uno de ellos, pero eso tiene remedio.
1: ¿Vienes con nosotros de camping por Albania? Como hemos ruteado por Albania, hemos puesto los ojos en tres campings que visitamos y hemos sacado nuestras propias conclusiones para explicar de algún modo qué tipo de camping nos vamos a encontrar si visitamos este país.
0: En general, no vamos a encontrar pues espacios verdes, arbolados, piscinas, toboganes. Los campings en Albania pues son diferentes. Y bueno, lo mejor es que os describamos los tres que visitamos nosotros y os hagáis una idea.
1: El primero que visitamos es el camping Sunset en Casimil. Se trata de un restaurante y bar junto a la costa, en la que a pesar de su escasez en los servicios, podemos decir que estuvimos bastante a gusto. Junto al restaurante hay un terreno que comprende lo que es el camping o el lugar de acampada, pero está bastante pelado, no tiene sombra y con unos servicios muy básicos. Tiene dos duchas, dos retretes, un fregadero, una lavadora, una manguera como toma de agua. Y esto para las 70 plazas que se supone que tiene y de las cuales solo 30 están parceladas. Y bueno, parceladas bastante rústicamente. No vimos que tuviera bornes o enganches para la electricidad. Entonces, bueno, os preguntaréis, ¿y qué tenía este camping? Pues tenía algo que nos enamoró. Y es que tenía una espectacular cala de arena blanca ahí mismo, bajando unas pequeñas escaleritas. Y un mar azul turquesa con, bueno, pues con una ristra de sombrillas de copa de paja que, bueno, finalmente pues aquel sitio nos pareció una pasada. Y nos quedamos. Sinceramente es lo que tenía y así lo decimos.
0: Desde el camping se puede ir andando hasta el propio pueblo de Casimil. Es un paseo que bordea la costa y que dura unos 20 minutos andando. También está cerca de las ruinas de Butrint y se puede hacer hasta allí una excursión de un día.
1: Y nuestros oyentes se preguntarán, ¿cuánto nos costó este camping?
0: Nos costó aproximadamente 15 euros la noche y esto fue en agosto de 2017.
1: Nuestra segunda parada o nuestro segundo camping es el Caravan Camping Girocaster. Se trata de un negocio familiar que cuenta con una casa donde alquilan habitaciones, también tiene restaurante y en su parte trasera un espacio de acampada. Se puede decir que es como un amplio jardín donde acogen a las autocaravanas o a las furgonetas. La parte central del jardín está ocupada por gravilla y los bordes están, digamos que, cuidados con césped para poder sacar la silla y las mesas. Hay una parte que tiene unos arbolitos, aunque en nuestro caso eran demasiado bajos porque, bueno, llevamos un gran volumen y ya pasa de los 2 metros, entonces no nos podíamos colocar debajo de los árboles. Y en el momento de nuestra visita, pues la verdad es que nos alternábamos huéspedes, digamos, con tienda de campaña y con camper. La familia que regenta el camping nos recibió con mucho gusto y nos explicó en inglés los servicios con los que contaban. Y tenemos que decir que aunque no encontrábamos pues demasiados lujos, ¿no? Pero sí tienen unos servicios correctos y bueno, pues están bien adecuados y bien integrados en el tamaño y en el lugar en el que están. Marco, ¿recuerdas con qué servicios contaba este camping?
0: Sí, tenía unas instalaciones de sanitarios y duchas, una para hombres y otra para mujeres. Y estaban muy limpios, nos pareció que estaban muy limpios y cuidados. Y respecto a las campes y autocaravanas, tenían sistema de, tenían como unas tuberías en donde recogían las aguas grises, enganche eléctrico también había y agua corriente para rellenar el tanque. También, bueno, nos sorprendió encontrar ahí wifi gratis e incluso un mini market ahí en el mismo
1: sitio. Es cierto, sí.
0: Y bueno, lo único que hay que decir, que está al lado de la carretera, sí, el camping.
1: Ay, sí, es verdad.
0: Entonces,
1: sí,
0: no, es una, no era una carretera muy transitada, pero bueno, sí que estaba pegada. Entonces, nosotros, bueno, con la furgoneta cerrada tampoco lo notamos mucho, pero supongo que los que van con Westfalia y así, ¿no?
1: Sí. Pues sí, o que, los que estaban en la tienda, en tienda.
0: La campaña, sí escucharán más cuando pasan los coches.
1: ¿Qué se puede hacer desde este camping? Pues visitar la Ciudad Museo Girocaster, para la que, bueno, al menos hay que reservar un día completo. ¿Y cuánto nos costó? Pues nos costó, ya hemos dicho que fuimos en agosto, unos 12 euros la noche.
0: Y el tercer camping que visitamos es el Berat Caravan Camping.
1: Este camping es bastante parecido al anterior. Es un negocio familiar donde también han aprovechado el espacio del jardín para dotarlo de los servicios necesarios y acoger ahí a los viajeros. Se encuentra a unos 12 kilómetros del centro de la ciudad y muy cerca de la parada del autobús. Como ya hemos dicho, el lugar donde se acampa es un gran jardín de hierba, en este caso, y una parte está preparada para acoger autocaravanas y campers, con una especie de parcelas o techadas y que disponen de borne eléctrico y agua. Y por otra parte, hay una zona con arbolitos bajo los cuales te puedes instalar, pero eran ya los árboles también eran bajos y ahí se instalaban más bien pues los usuarios de las tiendas. Y bueno, la familia que regenta este negocio también nos recibió con los brazos abiertos, nos dio todo tipo de facilidades e indicaciones para instalarnos e incluso información de las posibilidades de esta zona a nivel turístico y no podemos más que recomendar el lugar, porque además este de los tres es en el que más a gusto estuvimos.
0: Los servicios estaban muy bien, eran modernos y también para el tamaño que tenía el camping muy adecuados. Había varios cuartos de baño que incluían el baño, la ducha, varios fregaderos, al menos dos lavadoras, enchufes por
1: había
0: todas
1: un montón,
0: partes.
1: Sí. Y importante para cargar las tablets, los móviles y todo el mundo. La verdad es que eso estaba, sí, lo de los enchufes estaba súper solicitado, sí, y estaba muy bien.
0: Sí, sí, también tenía todos los servicios necesarios para las campers y las autocaravanas y conexión wifi incluida en el precio también.
1: Sí.
0: También tenían un restaurante donde, sí, se podía comer y cenar. Y por último nos llamó la atención pues que a unos 100 metros había una piscina también, que no la llegamos a ver,
1: no,
0: pero nos
1: vimos.
0: Lo contaron.
1: Y este camping pues nos costó 17,5 euros aproximadamente la noche. De todos modos, si queréis ver fotos de los campings y consultar los enlaces que os llevarán directamente hacia sus páginas web, podéis visitar nuestro blog.
0: Ya sabéis, www.furgovidayak.eus.
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5: Yo soy Santiago Santana, soy el director de ventas de Kibel, trabajo para 101 Group. 101 Group es una empresa que está basada en Canarias, en concreto en Las Palmas de Gran Canaria. Gestionamos hoteles y viviendas vacacionales en la capital. Próximamente, en febrero, abriremos un hotel 4 estrellas allí y seguramente en el final del primer semestre o principios del segundo semestre abriremos un complejo de 40 unidades más en la misma zona. La idea es poder duplicar en 2025 el portfolio actual y bueno, al final como hoteleros te das cuenta de que tienes que utilizar muchos programas, mucho software en el día a día y que a medida que vas creciendo la operación es más tediosa porque controlar diversos sistemas con mucho personal y demás pues se hace complicado y sobre todo cuando se incorpora alguien al grupo las etapas de formación son largas, ¿no? Algo que simplifique la operativa en el día a día de un departamento de recepción o del personal de operaciones en general, pisos, mantenimiento. Y ahí es cuando te das cuenta que hay mucho software en el mercado pero que la mayoría hacen parte de la estancia, del guest journey, de modo independiente. Es decir, hay aplicaciones muy buenas que se dedican al proceso del check-in, otras como gestores de tareas y otras para postestancia, pero no vemos que haya una aplicación de software que integre todas las fases de un modo en el que no únicamente sea enfocado a la experiencia del cliente, sino realmente lo que creemos que es enriquecedor de Kibel, que también es friendly, por así decirlo, con el hotelero. Entonces hemos desarrollado este software que, aunque ya hemos pasado esa fase de prueba, proyecto piloto en nuestros propios complejos, que es lo bueno que hemos tenido, desarrollarlo a nuestro gusto y poder testearlo bien, lo lanzamos aquí en el TIG al mercado, y la idea es eso, destacar los puntos fuertes que tiene la aplicación en todas sus vertientes. Es decir, en prestancia, pues bueno, todas las comunicaciones de los clientes, también afecta a durante y al post, se pueden centralizar en una única pantalla. Digamos que el hotelero tendrá un inbox y da igual que le escriba desde Facebook, desde LinkedIn, desde Instagram, WhatsApp, SMS o correo electrónico, que todo lo que tenga que ver con el huésped, una vez tiene hecha su reserva, se podrá vincular a modo omnicanal en un único cuadro de conversación, y podrás contestarle al cliente pues en el mismo modo que él te ha escrito, y pues por la vía preferida. A lo mejor te escribió desde WhatsApp pero dice no, contéstame por la aplicación, pues lo podrás hacer y tener todas las comunicaciones centralizadas. Eso facilita que, por ejemplo, un recepcionista no tenga que acudir a los dos monitores que probablemente tengan la recepción para chequear el WhatsApp, el correo y encontrar en la OTA la información del cliente, sino que lo tenga todo en el mismo sitio. Por otro lado, pues bueno, automatiza el proceso de la reserva. Una vez tienes tu reserva confirmada, puedes controlar toda la operativa a través de Kibel. Digamos que al final Kibel es un reflejo del PMS. Tenemos conectividades con los principales PMS del mercado y seguimos desarrollando nuevas integraciones. Lo que te va a permitir es que puedas ver ese panel de información, digamos el RAC o línea del tiempo, como se suele llamar en los distintos PMS, pues vas a poder verlo, pero añadiendo información adicional. Lo primero que verías es pues toda la información básica de la reserva, el número de reserva, el localizador, la agencia, pero adicionalmente vas a poder ver información relacionada con la interacción del cliente. Digamos que tienes, por así decirlo, en la aplicación un marketplace donde tú puedes elegir diversos servicios prestancia durante la estancia. Imaginemos que te das cuenta que una vez efectuada tu reserva quieres reservar el desayuno porque no lo habías reservado. Bueno, pues tienes la opción de reservarlo, al igual que de solicitar un early check-in, un late check-out, pagar el suplemento de mascotas o reservar un spa, podrás hacerlo, y al hotelero le facilita el que no tenga que efectuar luego el cobro porque se ha descargado Kibel, pero el cobro te lo dejan en tu tejado y tienes que pasarle el enlace de pago virtual o cobrarle con el datáfono, ¿no? Ya tenemos acuerdos con Stripe y con RedSea, de manera que vas a poder efectuar el pago en ese mismo momento, y una vez lo efectúes se te reflejará el producto en Kibel para que veas ese nuevo servicio añadido, con lo cual ya estás quitando trabajo burocrático y administrativo porque se automatiza. Una vez dentro llegas a la habitación, te das cuenta que te hace falta una toalla adicional a las que ya tienes, puedes como cliente generar un parte de trabajo al departamento de pisos que asigne directamente esa tarea. Y da igual que sean las 3 de la mañana o las 3 de la tarde, Kibel no duerme en este sentido, es una aplicación que bueno, pues está siempre disponible, entonces no vas a tener tiempo de espera. Cuando tú necesites algo, lo solicitas, o te dejó de funcionar el mando de la tele, pues generarás que el mando de la tele no funciona, la tele no funciona, y eso generará automáticamente un parte de mantenimiento. Y no te tienes que preocupar que esos mensajes, tú como recepcionista, jefe de recepción u hotelero, si eres una propiedad pequeña e independiente, los tengas que contestar, porque hay inteligencia artificial detrás que lo que te va a permitir es que esas tareas básicas se autogestionen y se contesten. Es decir, la IA te dirá, pues no se preocupe, en mi caso, señor Santana, le enviaremos la toalla a la mayor brevedad a su habitación. Y eso automáticamente genera un parte de trabajo para pisos que te da esa tarea y se asigna a la camarera o camarero correspondiente, con lo cual, bueno, pues es una ayuda para facilitar, como te decía, todos estos procesos tediosos. Que luego siempre estarán las personas que piensen que quieren un soporte de alguien que esté al otro lado. Pues no hay problema. Mi opinión es que no tienes por qué estar presencialmente en cada centro. Puedes tener de manera remota el kiosco de Kibel, de manera que pues probablemente pulsando un botón enciendas ese kiosco y haya alguien que verá de manera virtual, que va a interactuar contigo, una persona física que estará en tus oficinas centrales o en uno de tus centros, para poder ayudar a esa persona con la duda o necesidad que tenga. Siendo un programa digital, no contemplamos también en este sentido pues tener llaves físicas. Lo ideal sería tener una llave digital que con tu móvil, el estilo de los wallets, por ejemplo, para iOS, tú te puedas descargar la llave y acceder a los distintos puntos de acceso del hotel o de venta que hayas reservado. Imaginemos, tenías tu reserva inicial y puedes acceder a las instalaciones de la vivienda vacacional y a tu habitación, reservaste el acceso al solarium y eso solo está pues previo pago. Imaginemos, pues podremos habilitarte la llave también para que tengas acceso a esas zonas limitadas, por así decirlo. Entonces, bueno, al final es una aplicación que lo que pretende, más allá del eslogan disruptivo que tenemos en nuestro stand aquí en el TIT, de tu hotel no necesita más recepcionistas, necesita respuestas, pues el hecho se trata de que probablemente en una recepción habitual como mínimo tengas a 5 personas, el de la mañana, el del turno intermedio, el de la tarde, el de la noche y el que cubre las vacaciones o los fines de semana. En este caso, con un soporte de Kibel detrás, probablemente puedas optimizar la plantilla, y eso que generalmente los hoteleros nos preocupamos mucho de decir, he mejorado muchísimo mis ingresos, a la hora de la verdad, cuando miran el bottom line de la cuenta de resultados, se echan a temblar porque no han podido reducir sus costes, ¿no? Pues Kibel va en este sentido a facilitar esa gestión, y como te decía al principio y repitiéndome un poco, pues no solo siendo amable con el cliente y que sea fácil de fácil navegación, sino también con un panel del hotelero que le permite tener pues toda la información reunida en una pestaña de modo muy visual, muy sencillo, para que ese proceso de aprendizaje, entrenamiento no sea dificultoso. Como expositores es la primera vez. Ya habíamos estado el año pasado de visitantes, también curioseando un poco y viendo cómo se movía la feria. Y bueno, nos hace mucha ilusión. Sabemos que es una feria tecnológica muy, muy importante. Y bueno, pues creíamos que no había mejor oportunidad y momento que lanzar la aplicación al mercado, que honestamente está teniendo una buena acogida en cuanto a los visitantes que se acercan a nuestro stand a preguntar, y oye, ¿eso qué es? ¿Y qué hacéis exactamente? Pues bueno, los leads que está generando nos tienen muy motivados, ¿no? Tenemos una página web que es www.kibel.com. Y bueno, pues también la página del grupo, 101 Group, que pues tienes el típico campo de formulario como para que puedas contactarnos y poder pues recibir más información o incluso concertar una demo para pues todo lo que estoy contando ahora puedan ver y sentir que es real y que es cierto. Por otro lado, que no te lo comentaba antes, Kibel no termina aquí. A ver, hay otra parte que ya hemos puesto en nuestra última apertura, que lo realizamos el día de San Juan, en el 24 de junio, el complejo Xabolo Apartments Las Palmas, donde hemos puesto domótica. Y lo que hemos hecho ha sido poner sensores en las habitaciones de contador de personas y luminosidad, de manera que la habitación identifique en base a la claridad o oscuridad para regular las luces del interior, en base a la presencia de las personas, y también contabilizar el número de personas, de modo que si has hecho una reserva para una persona y hay dos, y sabemos que no eres de la compañía, no es la camarera de pisos o alguien de mantenimiento que esté dentro, pues que pueda avisarte e indicarte si quieres que registrar a esa segunda persona, porque la reserva está hecha solo para una persona, además de contadores de eficiencia energética y los contadores también de eficiencia para el consumo de agua, que en el futuro pues ejecutarán un aviso o información en Kibel, de modo que puedas saber si estás llevando unas prácticas sostenibles y si tu, y cuál es tu impacto de huella de carbono. Algo que te avanzo ahora, que esperamos congratular o premiar al huésped en el futuro. Pues todavía lo estamos decidiendo, si a través de un modelo de cashback, donde le digamos, pues oye, te reintegramos este dinero por tus prácticas sostenibles y por haber contribuido positivamente, o si bien lo generaremos en modo de descuento para el futuro de reservas o colaborando con alguna actividad ecológica que permita, pues bueno, que colaboremos también en este sentido con el medio ambiente y que nos hagamos una aplicación no solo sostenible, sino también más sana para todos.
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2: Bueno, hola José y Sofía, y gracias a los dos por prestaros a hablar con nosotros sobre vuestra historia aquí en La Cotía, en Elguera, en Cantabria. Lo primero, ¿qué tal estáis? Y sobre todo, encantados de teneros aquí en El Viajero Occidental, en Radio Viajera.
3: Hola, muy buenas. Gracias a vosotros por habernos dedicado este ratito para que podamos contaros nuestra historia, ¿no?
4: Eso. Sí, bueno, nos conocimos hace ya un par de años, ¿sí? Y que estuvisteis por aquí con los chicos. Ah. Y la verdad es que eso nos ha hecho ilusión cuando nos habéis preguntado para si podíamos hablar un poquito de nuestra historia, ¿no?
5: Sí, bueno, el viajero accidental viene mucho por Reocín, viene por aquí bastante y le gusta hablar con la gente de por aquí. O sea que no, nos alegra que os gustara la idea de nuestros podcasts, y en concreto este, para hablar de, pues bueno, de Casona, de Cantabria, de vuestra casa, que al final es lo que es La Cotía, ¿no? Que es vuestra casa realmente, ¿no? Entonces, oye, contadnos un poco de vosotros antes de que pasemos a hablar de ya más cosas.
4: Bueno, pues, nosotros somos aún jóvenes.
2: Llevamos
4: ya 20 años con la casa. Estábamos terminando nuestros estudios y se nos ocurrió la feliz idea de meternos en esta historia del turismo rural, ¿no? Recuperar una casa y buscar nuestra historia juntos, a través de un negocio, de enseñar nuestra tierra, que es algo que nos gustaba a los dos.
5: Ajá. Y exactamente, porque eso es un poco lo que queríamos hablar, de dónde nace el poner en marcha La Cotía.
4: De un fin de semana que nos fuimos de turismo rural nosotros.
3: Sí, yo creo que nos enganchó mucho el tema. A ver, por un lado nos gusta la decoración, las casas, la arquitectura. Bueno, Cantabria pues nos parece realmente el paraíso en cuanto a verde, azul y construcciones, ¿no? Realmente las casas de piedra, madera, tienen vida, ¿no? Tienen algo. Y nada, una noche cenando de novios, pues, ¿y qué te parece si nosotros nos lanzamos y buscamos una casa y la rehabilitamos y hacemos de esto nuestra forma de vida? No tenía nada que ver con nuestros estudios, pero y quizá la inconsciencia, ¿no?, de los 23, 25 años fue pues mañana mismo buscamos casa.
2: Bueno, y eso y el ímpetu que da la juventud.
3: Puede ser. Y encima el apoyo de los cuatro padres.
2: Ah, bueno.
3: Cuando al día siguiente se lo dijimos y no nos tomaron por locos.
2: Bueno.
3: Entonces, bueno, fue un proyecto un poco muy avalado y nos acompañaron realmente todo el viaje hasta que abrimos las puertas, o sea, casi 2 años después.
2: Os empujaron también un poquito.
3: Yo creo que sí, nos querían echar de casa.
2: Os querían echar de casa, pero tampoco que fueran muy lejos.
3: Vimos bastantes casas, pero no nos transmitían nada. Entonces, esta la vimos desde fuera. Ese día no se podía visitar. Y fue esta te hace sentir,
2: te dio el pálpito,
3: algo, sí. Ya la visitamos por dentro esa semana y no quisimos ver más.
2: Bueno, en esta casa lo que nos gusta mucho es que se entremezcan varias historias. El propio edificio en sí, la casona, su historia y el origen del nombre, La Cotía. A ver, contarnos un poco.
4: Bueno, pues cuando compramos la casa, nosotros no somos de aquí, somos de la zona oriental, somos de Santoña. Y la gente mayor del pueblo, pues cuando empezó a haber movimiento en la casa, obras, tal, pues venían a ver las obras de La Cotía. Claro, La Cotía a nosotros no nos sonaba a nada, porque el barrio que venía en las escrituras era el barrio en el ayuntamiento, era el barrio La Fuentona. En las escrituras sí que había una referencia en el barrio de La Cotía, pero no sabíamos de qué era el asunto, ¿no? Entonces ya cuando terminamos la obra empezamos a preguntar, pues a un vecino, al otro, a investigar un poco de dónde venía ese nombre. En la casa tiene adosada una casa un poco más pequeñita, que en origen era toda la misma finca. Se accedía a la finca por un arco de piedra que tiene un escudo. En ese escudo es de la familia García Bustamante. Y investigando, encontramos un libro de una historiadora, Martínez Echegaray, de Cantabria, de escudos de Cantabria. Y aparecía este escudo y ahí venía una historia de que uno de la familia de los García Bustamante estuvo en América como el delegado de armas de la corona española y que estuvo en una zona entre Brasil y Argentina que se conoce como Cotía. Hay una provincia ahí que es la provincia de Cotía. Entonces, al no haber más referencias por la zona de ese nombre, de esa palabra, y ser el García Bustamante, es la historia que nos lleva a que, uh-huh, a que el nombre vino de allá, vino de América, porque no hay ninguna referencia más de la Cotía en el...
2: Vino de ultramar el
4: sí,
2: nombre.
4: se lo trajeron, sí, a la vuelta.
3: Por lo visto, este indiano volvió años después... Y efectivamente, todo, o sea, realmente todo cuadra con cuando volvió el nombre al barrio. De hecho, la iglesia del pueblo estaba dentro de la finca, que ahora ya no está. La vendieron y se la llevaron piedra a piedra, como un puzzle. Una casa, sí, de Ruente o de René.
4: Está en la zona de Cabuerna.
3: La zona de Cabuerna.
4: No sabemos exactamente, es una finca privada.
3: Una finca privada y se llevaron.
2: La de cosas que se habrán llevado de esa manera. De
3: ya lo creo, ya lo creo.
2: Mejor no pensarlo.
5: Desde luego. Y no, eso es lo que nos gusta, sobre todo, es cómo se combinan las historias, ¿no? Aparte de la arquitectura, de que ser una casona así tan característica. Desde luego que la idea vuestra y ponerlo en marcha y demás tendría sus dificultades, ¿no? No sería todo tan fácil para echar a andar al principio, ¿no?
4: Sí, nos lanzamos ahí con la inconsciencia de no sabemos dónde nos estamos metiendo. Y claro, empezamos, no, pues vamos picando las piedras, vamos picando las paredes por dentro, vamos sacando la piedra original. El arquitecto, la primera vez que nos visitó, nos dijo, no, el 80-90% de la madera de la casa es para tirar. Y claro, ahí ya empiezas a ponerte un poquito en situación, ¿no? Luego, a medida que fuimos desescombrando, quitando la parte antigua, recuperando, pues hemos recuperado todos los ladrillos que hacían el reparto de la casa. La escalera está en buenas condiciones, la billetería, hemos recuperado el 90% de la billetería y la verdad es que hubo ahí momentos en los que parecía que no se avanzaba, sobre todo en la primera parte, ¿no? El desescombro.
3: Todo eran trabas, realmente.
4: Sí. La verdad es que desde el ayuntamiento no nos pusieron muchos problemas. Fue,
2: bueno, pues menos mal, pues, a veces la burocracia.
4: Sí, ahí fue un... Bueno, ir empezando con la obra, los plenos van un poquito despacio, pero no hay problema, tal. Y sí que, bueno, encontramos sorpresas, ¿no? La escalera es la original, pero estaba cubierta de linóleo.
3: ¿Sí?
4: Y al levantarlo... fue casa parroquial la casa y aparecieron tres bulas. Una de ellas la conservamos aquí y otra, pues un tío de Sofía que es coleccionista, se las dimos a él. Entonces van apareciendo historietas por ahí.
2: Sí, va apareciendo la historia.
3: Dentro de las trabas que tuvimos, los altibajos, los disgustos, ¿quién nos ha mandado a meternos en esto? Pues realmente ahora lo piensas y dices, hubo muchos golpes de suerte y muchas sorpresas. A medida que, pues eso, levantábamos la escalera y nos encontrábamos bulas papales, picábamos, toda la fachada estaba cubierta de azulejos. Y picábamos con la idea de pintar y nos encontrábamos una piedra preciosa, un ladrillo que hacía dibujos con las vigas de roble que tiene la fachada. Y esto es un regalo. O sea, realmente hubo también muchas cosas buenas.
2: Teníais dificultades y de repente, cuando superáis esa dificultad, os venía una alegría porque descubríais algo que
3: totalmente.
2: No,
3: y yo creo que eso era lo que nos iba enganchando, esa novia de emociones.
2: Sí, cuando teníais así un bajón, de repente aparecía esto y
3: aparecía algo
2: subía,
3: madre mía.
4: Y sobre todo el poder conservar toda la estructura original de la casa, todas las maderas de 150, 160 años ahora mismo, ¿no?
3: Sí.
4: Ese que a veces, pues depende con los cambios de temperatura, pues la madera cruje un poquito. Ese, nosotros le decimos que la casa, la vieja dama, nos cuenta sus secretos, ¿no? Que siempre queda la historia entretejida entre sus
2: vidas. Cuando subes la escalera, eso se nota. Te va recibiendo. Va sonando cuando subes.
3: Para nosotros, a veces decimos, es que la cotilla no es una casa, ¿no? Tiene vida, tiene... Es algo, tiene alma. Sí. Y a veces pienso que... ¿Qué dirá la gente? Que estamos locos cuando se lo decimos, ¿no? Porque...
2: No, pero yo creo que precisamente lo que transmiten las casas o las casonas de aquí de Cantabria es eso, precisamente, ¿no? Que la piedra que tienen, la madera, te cuenta la historia de la casa, del barrio y de Cantabria.
3: Sí.
2: Te cuenta de lo que tiene detrás Cantabria, que es
3: mucho. Puede ser, sí, es mucho. La verdad es que sí. Es un descubrimiento constante, ¿eh?
2: Y otra cosa, ya que estamos aquí en Elguera, a ver, contarnos un poco qué se puede hacer así o qué se puede ver por Elguera y sus alrededores, para que la gente que quiera venir...
4: Elguera es un pueblecito muy chiquitín. Realmente restos como para visitar en Elguera tenemos toda la naturaleza, ¿no? Tenemos zonas de huerta, hay mucha gente que tiene su huerta en la casa, es una zona muy tranquilita para darse un paseo, desconectar un poquito... Y caminando, nosotros el otro día hemos hecho una excursión caminando desde aquí hasta las cuevas de Altamira, son 7 kilómetros, es una horita andando, y es un paseo muy agradable. Luego tenemos el río Saja, que pasa a 20 minutitos andando de la casa.
3: Con su sena fluvial, la verdad es que
4: está
3: bordeando todo el río Saja, das una vuelta circular de poco más de 7 kilómetros que vuelve a terminar en la cotilla, viene a ser un paseo de una hora. Pero son caballos, pájaros, el sonido del río, una pequeña cascada y a veces...
2: Sí, más agradable que los pitidos, frenazos...
3: A veces desconectar, desconectar es muy necesario, ¿verdad?
2: Sí, mucho.
3: Sí.
4: Cualquiera de los pueblecitos del Valle, Elguera, Quijas, Valles, Villa Presente, te encuentras en cualquier esquina, te encuentras una portalada de 150 años, una casona antigua, son rinconcitos... que son, nosotros le llamamos los tesoros de Cantabria, los tesoros escondidos de Cantabria.
5: Sí,
4: ¿no? Y así coges el coche, pues en 15 minutos estás en Santander prácticamente, en 20 minutos en Comillas, en Santoña, Laredo, Castorriales es media horita, Reynosa igualmente.
3: Sí, realmente Cantabria es tan pequeña que te la cruzas.
2: Sí, pero además esta zona está muy bien situada porque, como tú has dicho, te puedes ir hacia la zona de Santoña, te puedes ir... Incluso hacia la zona de Cabezón de las
3: Alpotes.
2: Eso es
3: costa central.
2: Tienes la Santander, en lo que dices, a 15-20 minutos. La verdad es que sí,
3: tiene eso una, es. Son unos situación. 40 minutos al País Vasco y una media hora a Asturias. Entonces...
5: Sí, nosotros de hecho nos vamos ahora, dentro de un momentito, nos vamos a Villa Presente, que vamos a hablar allí con otro paisano.
4: Sí.
5: Que nos va a contar también sobre esta zona. Oye, pues nos ha encantado hablar con vosotros sobre la cotilla, sobre el Valle Reocín, sobre todo lo que hay a su alrededor. Y que os...
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0: pues la primera vez que hice el recorrido del Canal de Castilla, me sentí parte de la historia, me sentí algo especial. Recordando esos agricultores del siglo XIX, sin coches, sin los medios de transporte que tenemos ahora, que veían ahí en el puerto de Santander un lugar excepcional para llevar su trigo y que salía de España, la verdad es que es algo impresionante. Y creo que es una obra que siempre estará ligada a la personalidad de nuestra tierra, ya no solamente como un canal de agua, sino incluso como un canal de vida.
1: 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Canal de Castilla, de Valladolid a Santa María de Palazuelos.
2: Esta etapa discurre por el amplio valle abierto en las altas llanuras de los páramos calcáreos. En este punto, conocido como Montes Torozos al oeste y Cerrato al este por el río Pisuerga y el punto donde desagua el Esgueva, confluencia que acoge la histórica ciudad de Valladolid. El Canal de Castilla, iniciativa del Marqués de la Ensenada, secretario de Fernando VI, fue concebido para llegar desde el Cantábrico a la ciudad de Segovia, pero terminó abruptamente su recorrido en las dársenas de Medina de Río Seco y Valladolid. La llegada del ferrocarril supuso el inicio de la decadencia de esta faraónica obra de ingeniería, considerada como el proyecto más importante de la España ilustrada.
0: La dársena de Valladolid, construida hacia 1835, pues pronto se convirtió en el principal puerto del canal, tendría un gran impacto en la ciudad castellana por el trasiego de mercancías, de esos cereales, de ese material de construcción, de ese vino que tenemos.
1: Miguel Ángel García, gerente ruta del vino Cigales.
0: Y todo el desarrollo industrial que generó en sus orillas, y sobre todo en un siglo que en el que el ferrocarril, ese competidor que tuvo el Canal de Castilla, también llegó en 1856 a la ciudad del Pisuerga. Ese Pisuerga en cuyas aguas desemboca también el canal en Valladolid.
2: Valladolid no tuvo una población estable hasta la repoblación de la cuenca del Duero. Durante la Edad Media fue sede de la Corte de Castilla, contando con numerosas instituciones del periodo, y con Carlos I, Valladolid se convirtió en la capital política del reino. Felipe II, que nació en la villa, le otorgó el título de ciudad antes de morir. Más tarde, entre 1601 y 1606, fue la capital del Imperio Español, hasta que esta función pasó de forma definitiva a Madrid, y aquí da comienzo un periodo de decadencia del que la ciudad no remontaría hasta el desarrollo de nuevas vías de comunicación y la industria harinera. La puesta en marcha del Canal de Castilla y la aparición de los primeros focos industriales en torno a su dársena en la ciudad supusieron un primer empujón a la economía. El impulso que supuso el canal vería continuidad con la posterior llegada del ferrocarril a mediados del 19, que a su vez trajo asociada la aparición en la ciudad de la industria siderúrgica y de la banca moderna.
0: Pero si algo tenemos que destacar un poco es la antigua fábrica de harinas La Perla, que se construyó allá hacia 1856-57, precisamente cuando llegó el ferrocarril a Valladolid, en el tercer salto de agua del desagüe del canal y a la altura prácticamente del puente mayor de Valladolid. Esos años fueron duros, con los motines del pan del 56, esa subida de precios, con los disturbios populares que quemaban incluso las fábricas por la escasez de grano, la subida de los precios, aparejada precisamente a la fábrica de harinas de Aguilarejo, en el Pisuerga, muy cerca de la esclusa 40, con la fábrica Las Luisas, prácticamente de los mismos propietarios de esa burguesía floreciente castellana. Esa fábrica que estaba en construcción quedó prácticamente destruida, y lo cual se alargó su inauguración. Ya en 1912, otro incendio arrasó por completo la fábrica, quedando prácticamente los muros principales y la infraestructura hidráulica, que siguió en uso hasta el 2006, prácticamente hasta hace bien poquito. Después se cerró, se creó un hotel, Marqués de la Ensenada, había que recordar esos grandes personajes que sirvieron para construir ese canal, ese gran sueño ilustrado. Y luego, pues desgraciadamente cerró las puertas en el año 2017.
2: Tras ello, el edificio quedó abandonado y fue presa del vandalismo, hasta que un año después fue ocupado y reconvertido en el Centro Social La Molinera.

0: aunque fuera de la ruta del Canal de Castilla, en la salida 121 de la autovía A62-E80, nos encontramos con el desvío que lleva hacia Fuensaldaña, donde nos espera su imponente castillo, construido en el siglo XV por la familia Vivero. Valladolid, situada en el centro de la meseta norte, presenta un paisaje típico de la meseta, llano y de escasa vegetación más allá de la que rodea sus ríos. El relieve está compuesto por pequeñas colinas que originan un paisaje de cerros testigos, atravesados por el río Pisuerga y más al sur por el Duero. Se pueden diferenciar cuatro grandes texturas en los páramos, con presencia de encinas y de roble carrasco, mezclados con enebro y ejemplares de pino albar. En las cuestas de los páramos dominan los matorrales, en las campiñas arcillosas es característica la dispersión y escasa entidad de la superficie de monte, así como el predominio de las tierras de pan llevar.
1: Tierras de pan llevar son aquellas que se destinan al cultivo de cereales. Esta poética y sonora expresión se utiliza de manera habitual, pero no de forma coloquial, sino más bien en la poesía y la literatura referida especialmente a los campos de Castilla.
0: En las campiñas arenosas es más notable la presencia de pinares, tanto de pino albar, del que se aprovecha el piñón y la madera, y del pino negral, que empieza a producir resina 45 años después de haber sido plantado. Finalmente, en las riberas y espacios vinculados al agua en general, el paisaje se halla profundamente transformado por la actividad agraria. Para superar el desnivel del terreno,

0: y permitir la navegación a lo largo del canal, fue necesario construir un importante número de esclusas, ingenios en forma de balsa, ideados originariamente por Leonardo da Vinci y muy utilizados en los canales franceses del siglo XVIII. En su parte inferior, las esclusas cuentan con portones de desagüe mediante el sistema de guillotina. La balsa se rellena abriendo los portones inferiores hasta que el nivel de la balsa se iguala con el nivel del cauce del canal. Se procedía entonces a la apertura de la puerta y se introducía la barcaza.
1: Pero se ejecutaron 49 esclusas para salvar 150 metros más o menos de desnivel existentes entre los tres ramales, como decimos, desde Alar del Rey hasta Valladolid y Medina Rosseco en Tierra de Campos. Y es curioso porque esas infraestructuras, que son tan bonitas como curiosas, pues reflejan la historia que ha tenido el Canal de Castilla, cuando en un primer momento eran ovaladas, después se paraliza porque no hay dinero, lo retoma una empresa y se hacen rectangulares. Y actualmente es una de las obras más llamativas del canal. Y fíjate que las esclusas ovaladas, pues al final permitían el paso de dos barcazas a la vez. Y aproximadamente las dimensiones, pues unos 20, 25 metros de largo por unos 10 de ancho. Eran mucho más lentas de llenar de agua y más costosas de ejecutar. Y todo el ramal norte está con ello.
0: La esclusa número 42, ubicada al norte de Valladolid, es una de las 15 que se construyeron durante el siglo XIX. Es una esclusa rectangular, que únicamente permitía el paso de una embarcación, pero suponía un importante ahorro en su construcción, tanto en tiempo como en materiales. Además, permitía el paso de las barcazas de una forma más rápida, pues tardaban menos tiempo en llenarse y vaciarse que las esclusas ovales, como ya hemos oído. En la actualidad está rehabilitada y es funcional, permitiendo a los visitantes contemplar el funcionamiento de estas obras de ingeniería.

0: incluso junto a las casas del exclusero, porque antiguamente, claro, la gente que abrían y cerraban las compuertas, pues vivían al lado. Entonces es un patrimonio muy curioso el que tenemos.
1: La Confederación Hidrográfica del Duero tiene en este punto un edificio en el que se vigila y evita cualquier riada o avenida que se produzca en la cuenca del Duero. Hay 300 puntos en los que se han colocado sistemas para medir el nivel del agua y saber si sube o baja. Están en los ríos, en las presas, en los canales, y toda esta información llega vía satélite para poder conocer el estado de la red en tiempo real. El edificio también contiene un pequeño museo que muestra el instrumental que se usa para controlar los caudales y que se ubicará al lado de la esclusa 42. La esclusa número 41 cuenta en sus inmediaciones con la que fue casa del exclusero y un edificio restaurado que terminaría siendo una fábrica de harinas, aunque cuando fue construida en 1855 fue concebida como una serrería mecánica con dos sierras, una vertical y otra horizontal. La maquinaria estaba alimentada por la fuerza del agua desviada del canal. Desviándonos 5 minutos de la ruta principal, nos encontramos con Cabezón de Pisuerga, enclavado en un paraje dominado por el cerro o Cabezo de Altamira y dividido en dos por el río Pisuerga. Considerado ya desde muy antiguo como un lugar de gran importancia estratégica y defensiva, cuenta con un vetusto puente que ha estado ligado desde siempre a la historia de la población. Además, cabe destacar su famoso Belén viviente y todo lo que se origina a su alrededor.

Con el honor de ser el lugar más elevado en la provincia de Valladolid, los Cortados de San Martín de Valvení se encuentran entre el límite con Palencia y el puente de Cabezón de Pisuerga, donde el río ha dibujado una serie de serpientes.

0: millones de botellas, zona de producción sobre todo en la provincia de Valladolid y Dueñas, municipio canaliego también, y se crea en 1991.
1: Aunque es una denominación de origen relativamente joven, en el siglo X aparecen ya propietarios de viñedos en la comarca. En concreto, encontramos referencias a bodegas en la documentación del actual monasterio de San Isidro de Dueñas y de viñedos en Corcos y Cubillas de Santa Marta, aunque es posible que la producción de vino en la región sea mucho anterior.

0: El visitante se encuentra taludes verticales que caen a pico sobre el río y en algunos casos alcanzan los 100 metros de altura. Estos frágiles y escarpados relieves, en los que se alternan los desplomes, las rupturas y los caballones originados por la solifluxión, son conocidos como los cortados. El mejor momento para visitarlos coincide con la puesta de sol, ya que se acentúan los tonos dorados de sus materiales.
1: Pues el canal de Castilla también sirvió como medio de transporte para subir el vino hacia el norte, especialmente en el siglo XIX, finales del XIX, cuando la competencia también con el ferrocarril estaba ahí entre los dos medios de transporte, de luchando a ver quién se llevaba el gato al agua, como podemos decir. Pero de hecho en la documentación aparece las tarifas del vino de primera clase, que era el embotellado, o vino de tercera clase, que era lo que llamamos a la vina granel. Con lo cual eso también influía para el transporte de vino. Luego ya cuando mejoraron las carreteras, los caminos, y especialmente esta autovía 62, pues ya era muchísimo más rentable, bien en ferrocarril o bien luego ya con camionetas, más que por el canal de Castilla, que era muchísimo más lento. Pero sí, el vino también tiene una parte importante, y no solamente el vino, sino también los árboles, los troncos de los árboles que bajaban, descendían por el canal de Castilla para introducirlo en las bodegas y para que se pudiera elaborar vino también en las bodegas. Tenemos también constancia que en Figales hay bodegas que se han traído por el canal de Castilla. De hecho, en Dueñas, a unos 300 metros más o menos de la esclusa 38, está el barrio de bodegas también. O sea, la vinculación entre el vino y el canal está muy presente en la zona de Figales.
0: Los viñedos de la denominación de origen Figales, de donde salen los fantásticos vinos, se ubican en el Valle del Pisuerga, cuyo río da personalidad propia a los vinos que se elaboran. En diversos casos, también el canal de Castilla está vinculado a las bodegas y sus viñedos, siendo la denominación de origen Figales el vino del canal. Existen bonitos paisajes con los viñedos, especialmente los cercanos al Pico Muedra, así como a los pagos de Sayana o Miraflores. Los viñedos en vaso son característicos de este territorio, aportando una calidad al vino que lo hace único y diferente.
1: Es curioso cómo el monasterio de Santa María de Palazuelos, entre Corcos y Cabezón de Pisuerga, tiene tanto protagonismo y está a apenas 300 metros del canal. Cuando se desamortiza es cuando el canal en este ramal empieza a tener auge.
0: El monasterio de Santa María de Palazuelos, o de Nuestra Señora de Palazuelos, fue construido en el primer tercio del siglo XIII en lo que fue la villa de Palazuelos. Alfonso Téllez de Meneses fue su fundador y tiene una dilatada historia que abarca desde su primer asentamiento hasta la desamortización española del siglo XIX.
1: De la Orden del Pfister, que donde en el que se aplicaban métodos renovados a la elaboración del vino procedentes de Francia, y un lugar que servía de morada para la corte cuando iba a Valladolid, o cuando salía de Valladolid e iba a Burgos o al norte de España, y los vinos que se tomaban lógicamente eran de la zona. El monasterio tenía bodegas, tenía múltiples hectáreas de viñedo, y ese vino es lo que ha dado fama, sobre todo porque cuando no había vino suficiente en Valladolid capital, se nutría del vino que se producía pues en Fuensaldaña, en Figales o incluso en Cabezón de Pisuerga, porque no tenía impuestos, estaban exentos de impuestos para poder nutrir. El vino era un alimento, no estaba contaminado.

0: Muchas veces como el agua.
1: El monasterio de Palazuelos, desde su anterior ubicación como monasterio benedictino de San Andrés de Balbiní, acató también la reforma del Císter. La construcción del nuevo monasterio de Palazuelos adoptó la arquitectura del Císter, tan peculiar, un románico que llega a su fin y recoge nuevos elementos del gótico. Fue un monumento grandioso del que quedan tan solo las ruinas consolidadas del edificio de la iglesia. El resto de edificios que componían el monasterio, así como el mobiliario y obras de arte de la iglesia, han pasado a ser parte del patrimonio desaparecido de la provincia de Valladolid. Actualmente está considerado como bien de interés cultural y fue declarado monumento histórico artístico perteneciente al Tesoro Artístico Nacional.
0: El Canal de Castilla es una joya que tenemos, sin lugar a dudas. Ya no solamente por el hecho de que la población bebamos el agua del propio canal, también que los campos se nutren del agua del riego, sino también por toda esa industria dinera aparejada, esas fábricas abandonadas, esas bellas ruinas, o incluso rehabilitadas, esos espacios rehabilitados, y que sirven para disfrutar o paseando o en bicicleta, gracias a Orovelo.
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0: Se calcula que Jordania, un país con 6 millones de habitantes, ha aumentado en un 10% su población como consecuencia de la crisis de los refugiados sirios. Más de 600.000 personas llegaron al país desde el comienzo de la guerra civil en 2011. En una región con escasez de agua, que precisamente es una de las causas de la inestabilidad política en la zona, el incremento de población se convierte en un verdadero problema. Desde el comienzo de la guerra civil en Siria, la tierra destinada a la agricultura con sistemas de irrigación procedentes del río Yarmuk, el mayor afluente del Jordán que comparte frontera con Siria, Israel y Jordania, se ha reducido en un 47%. Por el contrario, el caudal del río en el lado jordano ha aumentado hasta 3 veces más de lo esperado desde el comienzo de la huida de los refugiados sirios hacia Jordania, una circunstancia que un estudio de la Universidad de Stanford atribuye al abandono sirio de las tierras agrícolas en su lado del río. La investigación revela cómo los efectos de la guerra en Siria tienen impacto en los recursos hídricos de la zona, no solo a través de la destrucción de infraestructuras. Los conflictos humanos también afectan a la cuenca del río e influyen en la vida de la gente que depende de ese agua. La relación entre el agua y la población es uno de los campos de estudio más fructíferos en las últimas décadas, con investigaciones que darán como resultado el verdadero cambio de muchos paisajes urbanos. David Sedla, que es codirector del Centro del Agua en la Universidad de Berkeley, apuesta por los llamados parques de aguas pluviales, como el que se ha construido en la ciudad de Burbank, en California. Enganchan con un sistema de recogida de aguas de tormentas que se encaminan hacia una cantera de gravilla abandonada. De ahí pasa a un humedal y a un campo de bolas que hacen que se filtre al subsuelo, reponiendo el acuífero de agua potable del que se abastece la ciudad. Ideas como esta resolverían una situación que se ha venido produciendo desde que el hombre comenzó a cubrir de asfalto y edificios las ciudades y, por tanto, desperdiciando el agua de lluvia, tratando de evacuarla lo más rápido posible de las zonas urbanas. Miles de científicos en todo el mundo trabajan ya en proyectos que hoy por hoy hacen posible que se puedan combatir situaciones de escasez de agua con infraestructuras inteligentes y sostenibles.
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2: Son las 8 de la tarde y 29 minutos.

Hola a todos y a todas. Bienvenidos a nuestro programa de podcast Redescubriendo la España Genuina, donde cada semana vamos a viajar con nuestros invitados a diferentes destinos de España, normalmente pequeños y poco conocidos, para descubrir la tangibilidad del impacto positivo que tiene viajar por nuestro país si se hace de una forma más consciente y responsable, acompañado por grandes anfitriones locales.

0: Aquí estamos Nayara, nuestra anfitriona de Begibistán en el Geoparque Costa Vasca. Y yo, Libe de Genuine Spain, estamos presentando los Vitamin Box que hemos creado junto al Club Ecoturismo en España. Y hoy nos toca hablar del Geoparque Costa Vasca, por eso tenemos a nuestra anfitriona aquí al otro lado de la pantalla. Nayara, ¿qué nos puedes contar brevemente de Begibistán?
1: Bueno, nosotros somos una empresa que llevamos 20 años, bueno, el 1 de junio vamos a hacer, es decir, el lunes, 20 años haciendo visitas guiadas en la zona del geoparque de Costa Vasca, en Zumaia de Bamutriku, y solemos hacer diferentes tipos de actividades guiadas, en barco y a pie, siempre poniendo en valor todo el entorno, la geología, por supuesto, y todos estos chocos que tenemos aquí en la Tierra.
0: Eso es. Bueno, antes que nada me gustaría retomar un poco la idea de Vitamin Box, que son para toda la gente que está por ahí, ¿no? Y quizás hay algún despistado por ahí. Tenemos 10 escapadas que hemos creado junto al Club Ecoturismo en España, 10 escapadas de 3 días, 2 noches, a diferentes puntos de España. Son rincones naturales, llenos de naturaleza. También anfitriones muy especiales que están deseando que vayamos, dispuestísimos a enseñarnos todos los rincones que tenemos por ahí escondidos, ¿no?, en los diferentes puntos de la península. Y en este caso las escapadas constan del alojamiento y un par de visitillas. ¿Y qué nos podrías contar del Geoparque Costa Vasca, esto que tenemos en mi caso tan cerquita, ¿no?, desde Gasteiz a la Costa Vasca? ¿Qué nos podrías contar acerca de ello?
1: A ver, al final, yo siempre suelo comentar un poquito así general y sé que nos están viendo algunos amigos de Vizcaya y demás. Y siempre digo que flis lo vas a encontrar en muchos sitios, ¿no? Pero el flis como el que tenemos en Zumaia de Bamutriku, tan bien estructurado, tan fácil de poder leerlo, porque parecerá raro que leemos lo que nos van contando las rocas, pues sí, en muy pocos sitios. Y además es justo una zona, pues eso, que te carga de vitaminas, ¿no? De energía, como has dicho tú.
0: Eso
1: porque es verde, acantilado, y de repente empieza el mar. Y ahí tienes con una gran parte de la historia de la Tierra, 60 millones de años, que vas viendo laja por laja, hoja por hoja, te vamos contando qué ha pasado más o menos en cada una de las zonas y lo interioriza, ¿no? Muchas veces cuando, claro, nosotros hablamos de geología, la gente no está acostumbrada a que le contemos.
0: Claro.
1: Muchas veces vienen y dicen, ¿pero de verdad que me vais a hablar de rocas? Y luego, toda esa información que puede haber ahí, qué significa, qué parte de la historia de la Tierra tienes ahí, que conocer el pasado nos puede llegar a ayudar a conocer cómo va a ser el futuro. Me hablas, claro, de la extinción de los dinosaurios, porque tienes ahí los restos del meteorito, la hipótesis sale de ahí. O sea, tienes cosillas que enganchan mucho, que enganchan. Y de hecho hay gente que repite, que vuelve año tras año al mismo lugar. Porque si tenemos encima una cosa aquí en Euskadi, bueno, en Euskadi, en toda la vertiente de Cantabria, al final es que no hay dos días iguales, que el día con lluvia está precioso, el día con sol es increíble, el día que está nublado, nosotros solemos meter mucha mitología, entonces ya están ahí todos los dioses de la mitología vasca acompañándonos esas visitas, ¿no? Siempre hay algo diferente. Y para el Vitamin Box nos ha tocado reducir mucho, o sea, para que al final también encajen más o menos. Pero os puedo asegurar que el Geoparque de la Costa Vasca, Zumaia de Bamutriku, es un lugar que vale la pena venir. Y no solo por los escenarios de película,
0: eso,
1: por hecho apellidos vascos, Juego de Tronos y todo esto, sino realmente detrás de cada uno de esos chocos serían rincones que le decimos nosotros, hay una historia, tanto geológica como una historia de pueblo, que engancha, que, vamos, no va a dejar indiferente a nadie, que es increíble. Sí. Ojo, en todos los sitios hay cosas preciosas.
0: Eso.
1: Hay que claro, reivindicar también. Sí, sí.
0: Claro. Y en este caso, el Vitamin Box incluye dos actividades, ¿no? Por un lado, tenemos la salida geológica, que creo que se combina varias actividades.
1: Sí, la salida geológica empezamos a andar en la zona de Zumaia. Realmente, cuando digo andar, a veces me suelo asustar porque la gente dice, bueno, 2 horas y media andando. No, andar es 4.200 o algo por el estilo. Lo único que empezamos en un pequeño centro de interpretación, de ahí nos vamos a la zona de los acantilados, que está muy cerquita del pueblo, y ahí empezamos poco a poco con la visita. Y hacemos paradas estratégicas, ¿no? Por ejemplo, Zumaia tiene 4 páginas que son referente a nivel mundial. de la historia de la Tierra. Entonces nos vamos parando en esos sitios y vamos contando qué ha sucedido en cada uno de esos eventos. Y de ahí luego terminamos haciendo una pequeña travesía en barco. Muchas veces la gente nos dice, ¿no? Si lo hemos visto a pie, ¿vale la pena hacer en barco? ¿O qué elegirías? ¿A pie o en barco? Sí. Yo siempre digo que no tiene nada que ver. Una cosa es las dimensiones y ver cada uno de los estratos de Zumaya, por ejemplo, que son más o menos así, son 10.000 años de la historia de la Tierra. Digo Zumaya porque de Baimotricu los estratos son un poco más grandes. Y ya no pueden ser, ya no son esos 10.000 años. Pero bueno, quiero decir que hay algunos que son, que los puedes prácticamente tocar, los estás tocando todo el rato. Entonces, eso, esa sensación solo la vas a tener andando. Pero sin embargo, esa sensación que contamos nosotros, que nuestra costa es un gran libro escrito en roca, la tienes con perspectiva. Cuando has salido y estás viendo toda la dimensión que tienes en la costa. Entonces, al final sería como una de las visitas más completas que hay para poder entender un poquito la parte del geoparque en Zumaya, que luego Deva y Motricu tienen otras también. Que como no lo mencioné, me matan.
0: Aquí cada uno con lo suyo, ¿no?
1: Sí, sí, pero no. Pero sí, sí, cada localidad tiene sus cosas. Y cada localidad, lo bonito es que tiene una historia detrás, geológica y también cultural, que casi nada tiene que ver con la que tiene al lado. O sea, puedes montar. Claro. Tienes cada. Pues en Motricu tienes unos amonites de 60 centímetros de diámetros, bueno, increíbles. Es una de las colecciones más grandes que hay a nivel mundial. En Deva, si te vas a la zona de Saconeta, que era donde iban a hacer una central nuclear en los años 70, tienes una variedad de trazas fósiles que no la tienes en ningún otro lugar. O sea, cada rincón del geoparque tiene algo que lo hace
0: uno. Claro.
1: Aprovecho de decir que toda la costa vasca también, ¿eh? Que
0: a veces. En general. Aparte de esta, bueno, en esta salida geológica, para si hay alguien por ahí que dice, y es apto para mí en cuanto a dificultad, por ejemplo, el tramo de senderismo, ¿consideras que es un tramo, no sé, de dificultad media, fácil, lo podrían hacer, no sé, hay algún tipo de límite?
1: A ver, nosotros adaptamos las visitas a casi todo tipo de público. Lo bueno de ser guías locales, al final, es que conocemos todos los entornos muy bien, que cualquier tipo de diversidad funcional que venga, le vamos a intentar dar una solución. Y estoy hablando de silla de ruedas, estoy hablando de psicomotriz o de falta de visión o de falta de oído. O sea, lo hemos hecho y lo hemos adaptado. Claro, no es lo mismo, siempre decimos, intentamos hacer visitas que sean inclusivas y además tenemos esa rama bastante desarrollada. Pero somos muy conscientes de que algunas visitas no pueden ser inclusivas y tienen que ser adaptadas. Y cuando las adaptamos, haríamos un pequeño cambio de recorrido. Lo bueno del Vitamin Box son que son grupos muy pequeñitos y que prácticamente puede ser todo personalizado. Pues igual no podemos ir con una silla de ruedas hasta la punta de Algorri, pero ya nos ingeniaremos para que en la ermita de San Telmo pongamos a la persona justo delante de la zona de los acantilados y pueda tener la misma situación que, o sea, pueda tener la misma perspectiva que en la punta de Algorri. Y en el barco también ya nos preocuparemos de que la persona que va en silla de ruedas o que tiene cualquier otro, como os comentaba, de diversidad funcional, vaya en su zona más de confort, por decirlo así. Hombre, siempre avisamos que para adaptar las cosas necesitamos saberlo. Porque claro, nos pueden venir a las visitas niños desde 4 años hasta personas de 120 años. No tanto, pero de casi.
0: Pero bueno, quién sabe.
1: Sí, sí, y suelen venir. Entonces, preferimos saberlo. Preferimos saber en qué tipo de edades nos movemos. O qué tipo de diversidad funcional tenemos que tratar cuando sea necesario. Hay un gran abanico de personas que bueno, tenemos la suerte de que no hay que avisar. Pero si no, sí. Las visitas más estándares, por ejemplo, la salida geológica. Yo, por ejemplo, para un niño de 9 años, o sea, menor de 10, 9 años, no la recomendaría. Porque sí que metes unos conceptos igual de geología que cualquier otra persona lo puede llegar a entender. Y menores de 10 años no la metería en una visita estándar. Ojo, tenemos todos los talleres del mundo, ¿eh? Habidos y por haber. Yo sé que en el grupo hay niños, yo y todos mis compañeros, ¿eh? Porque al final en estas cosas siempre aparece una cara o aparecemos yo o cualquier otra compañera, pero el equipo de personas que tenemos detrás, el equipo de guías, vamos, es chapo, como se dice aquí, chapela que entra como ducua, ¿no? Para quitarle el sombrero. Sin ese equipo podríamos tener todos los paisajes del mundo. ¿Qué no podríamos hacer? prácticamente nada. O sea que, pero tenemos la suerte de tener un equipo increíble que lo vive, o sea, que le apasiona y vamos, que estamos deseando después de estos días de cuarentena, claro, que con necesidad de estar al lado de ese salitre.
0: Claro. Sí, en este caso las Vitamin Box siempre, bueno, de hecho en nuestra página web podéis encontrar todas las Vitamin Box y podréis ver que eso, al final son escapadas que hemos puesto pues con una serie de pautas, ¿no? Pues el alojamiento, la actividad, pero siempre son actividades que podemos modificar, ¿no? Al final, al gusto y a las preferencias del cliente, porque no es algo estático y hermético, lo adaptamos a cada uno porque cada viajero es un mundo y hay gente que igual pues no puede hacer ciertas cosas por X motivos, entonces tenemos la suerte de contar con anfitriones como vosotros que permiten ese tipo de flexibilidad, ¿no? Que al final hace un viaje mucho más especial y mucho más personalizado.
1: Además, tened en cuenta que casi todas las actividades que nosotros realizamos, por ejemplo, y que casi toda la gente realiza, es al aire libre, ¿no? Al final todas estas actividades ecoturísticas, muchos son en espacios pues al aire libre. Lo bueno que tenemos, que si vamos con guías locales, una de las cosas por las que siempre yo recomiendo ir con guías locales también, es porque se sabe todos los trucos. Si llueve a la mañana, ya sabremos dónde meternos, ya sabremos dónde meternos. Claro. Que no podemos salir con el barco. Vale, no salimos con el barco, pero si salimos con el barco solo por el río, porque la mar no nos lo permite, pero te meto en la antigua cofradía de pescadores, que es una de las pocas que hay en todo el Cantábrico, y encima te voy a unir todas esas cosas. Es decir, nosotros si alguien viene, no vamos a suspenderle ni porque llueva, ni porque nieve, ni porque de repente tengamos aquí una galerna. Vamos a intentar readecuar todo. Claro está que si hay opción de cambiar el barco, por ejemplo, pues de un día a otro, lo haremos para que esa experiencia del barco sea total.
0: Eso es.
1: Barco harás, seguro, te lo garantizamos. Vamos a jugar un poquito. Que además yo creo que es una de las cosas bonitas que tiene el slow travel, ¿no? El decir, vale, voy con cosas organizadas, pero las podemos ir personalizando. No vamos a improvisar, ojo, porque a mí a veces la gente me dice, es que improvisando, no, el plan A, B, C, D y hasta la Z, que lo suelo decir muchas veces, están todos planeados, están todos escritos, están todos notificados. ¿Qué pasa? Sí. Que no los vamos a activar a no ser que sean necesarios. Claro. Pero lo hacemos. O sea, si hace falta, los activamos. ¿Que no encaja? Bueno, pues intentaremos dar algún otro tipo de alternativa. Pero si os dejáis llevar por los guías locales,
0: ahí está la clave.
1: Yo creo que sí, que es una de las cosas como valor añadido que tenemos. Sí, sí.
0: Eso es. Y luego otra de las actividades es una visita cultural, ¿verdad? Que podría ser pues alguna localidad, por ejemplo, pues no sé, pues Deva o Mutriku. Creo recordar que eso se puede al final adaptar a un tipo de visita cultural que encaje en el perfil del viajero.
1: Sí, al final, lo que hemos dicho, ¿no? La geología es muy diferente en Zumaya y Mutriku, pero es que la historia de cada uno de los pueblos, tal y como lo tenemos montado nosotros, también es muy diferente. Nosotros en Zumaya hablamos igual un poquito más y yo suelo ser la guía de geología, ¿eh? O sea que igual, compañera Violeta que le he visto que está por ahí, igual luego tiene algo que contar, ¿eh? Pero Zumaya se llama el tema de astilleros, ¿no? Como en toda la ribera del río teníamos esos diferentes árboles, como había muchísimos astilleros que encima se iban moviendo de un lado a otro, como los barcos que salían desde la ría de Zumaya se iban a Sevilla para luego hacer las Américas. O sea, tienes unas historias increíbles. Eso muchas veces se refleja en las iglesias de los pueblos. En Deva pasa lo mismo. En Deva, o sea, si los astilleros eran en Zumaya, los comerciantes eran los de Deva. Ahí estaban las fronteras, en esos siglos, yo lo de miles y millones de años de las rocas los llevo bien, ¿eh? Lo de los siglos,
0: los demás,
1: pues un poco tiempo. No, pero bueno, para eso estamos de los guías, ¿vale? Entonces, claro. La iglesia también, para ser un pueblo tan pequeñito, de 5.000 habitantes, que tenga una iglesia de esas características, no tiene, si no fuera, porque en los siglos, y ahora espero no meter la pata, 16, 17, 18. El comercio que tuvo, tanto con la zona de Flandes y demás, pues fue bastante, bastante potente. Mira, le veo ahí a mi compañera Violeta que está poniendo...
0: Pues está aquí.
1: Está bien.
0: Está atenta.
1: Eso. Y luego, hemos hablado de los barcos, hemos hablado de los comerciantes, pero necesitamos los pescadores, los balleneros. Los balleneros de Mutriku. Yo no sé si os acordáis, hasta hace relativamente poco había una... una ley en Islandia que decía que cualquier marinero vasco podía ser asesinado en el momento. Bueno, pues los culpables de esa ley fueron marineros donostiarras y mutxikuarras. Que les pues mira, es una historia bonita, pero es que hasta hace 2 años o 3, si cualquier vasco pisaba tierra islandesa, podía ser asesinado en el momento por alguna de esas cosas. Al final lo que hacemos es contar toda la historia, cuentas todo, cuentas la caza de la ballena, pero vas a meter también ese tipo de voy a decir, cotilleos de siglos pasados.
0: Sí.
1: Pero que son bonitos, que son también muy bonitos. Entonces, pues bueno, lo dicho, como los Vitamin Box se pueden elegir qué día, iremos eligiendo también qué día y cómo se puede hacer. Pues hay también una visita muy bonita que se llama El Enigma del Euskera. Entonces, si todo el grupo es de gente de fuera, lo que hacemos es les metemos directamente a que sean vascos por un día, por decirlo entre comillas, ¿no? Entonces, es un pequeño recorrido donde se va hablando, se va intentando explicar de dónde viene un poquito la lengua, la cultura y demás, pero les ponemos pruebas. Pues tienen que comprar el pan y lo tienen que hacer, pues les damos un diccionario y lo tienen que hacer en euskera. Bueno, tienen que...
0: Pues sí.
1: Es una sociedad gastronómica y tienen que hablar con el cocinero. Pues un poquito así, pero también jugamos en la visita a pelota.
2: Nosotros estamos dentro de la Asociación de Turismo Activo y un ejemplo tonto, pues ahora mismo estamos auditándonos todos, pero por voluntad propia, por ejemplo, para estar con temas del COVID. Dentro de la mesa dentro de Activa también hay una rama muy sensibilizada con todo el tema del ecoturismo y tenemos una mesa que se llama Ecoactiva, donde se tratan temas y bueno, pues al final sí que intentamos hacer las cosas y hacerlas de manera bien, profesional.
0: Claro.
2: De vez en cuando pasan este tipo de cosas, pues bueno, es inevitable.
0: Pero bueno, se solventan.
1: Sí, eso es.
0: En este caso, he leído uno de los comentarios que nos escribía Patricia, comentaba que en el Geoparque si tendríamos alguna opción de hacer alguna visita relacionada con los dinosaurios.
2: A ver, con los dinosaurios no, porque, ojo, para que sean dinosaurios hubieran tenido que ser terrestres y demás. Nosotros, cuando todo el Geoparque se forma... Hace 110 millones de años, estábamos debajo del mar y, bueno, pues eso, casi a 1000 metros de profundidad. Por lo tanto, en ese momento no vamos a tener dinosaurios como tal. Sí que tenemos animales contemporáneos a los dinosaurios, que serían esos amonites o nautilus. En Mutricua hay un pequeño centro de interpretación que precisamente se llama así, se llama Nautilus. Además, es un museo donde todo lo que hay se puede tocar. Entonces, el poder tocar, el poder coger los fósiles que hay por ahora, que nos... todavía podemos hacerlo, es algo increíble y además da mucho juego para poder interactuar con los niños. Esa visita que empieza en el museo, por lo general luego termina también con un paseo en barco. Entonces, claro, para los niños ya la aventura del paseo en barco, de poder, pues bueno, es una experiencia muy, muy, muy bonita. Pero lo dicho, dinosaurios como tal, no. Durante casi todos los recorridos sí que vamos a tener, por ejemplo, huellas, pero son huellas dignofósiles, trazas fósiles, ¿vale? Pues de los pequeños gusanos que vienen en el fondo del mar y te las iban dejando. Entonces sí que tienes fósiles, pero dinosaurios aquí no. No nos toca tener en la parte del geoparque. Sí, sí.
0: Por ahí también estoy leyendo, creo que es Robert, que bueno, está hablando muy bien de ti, y creo que dice mucho, ¿no? Cuando alguien habla tan bien de ti y lo expone públicamente, es buena señal, no solo porque la empresa vaya bien o vaya lo que sea, ¿no? Porque al final lo que define a un buen guía, yo creo que es también el hecho de sentirte valorada. Y si te valora un cliente que ha hecho contigo visitas y además ha repetido, yo creo que mayor compensación, mayor recompensa que eso, no hay.
2: No hay. Y muchas veces, o sea, ¡buah! A todo el equipo, pero cuando salen de repente la gente de los barcos o de las visitas y les ves la cara de emoción que tienen, o la verdad que se agradecen mucho. Estamos todos muy saturados de poner comentarios y demás, porque muchas veces nos hacen esas encuestas, pero cuando preguntas un poquito, cuando la gente pasa ahí, sí que se agradece. La verdad que
0: sí.
2: No, a nosotros nos gusta mucho lo que hacemos, entonces creo que también transmitimos esa emoción a la hora de hacerlo. Y que el equipo, aparte que le gusta, tiene una formación increíble en todos los temas que trata. Entonces, pues bueno, si te divierte tu trabajo, si lo disfrutas y encima haces disfrutar a la gente, pues es una gozada.
0: Pues sí.
2: Yo a veces digo que tendría que pagar yo en vez de que me pagaran a mí de vez en cuando.
0: Bueno, tampoco.
2: Porque de vez en cuando es eso, disfrutas tanto que dices, ¡guau! Ha sido increíble. Sí, sí.
1: Pero,
0: Y Nayara, ¿cuál dirías que es tu zona favorita en todo el Geoparque Costa Vasca? ¿Cuál es ese rincón a que a ti personalmente...?
2: Sí, porque así, la familia es yo nací en Deva y casi todo el tiempo lo estoy en Zumaya. O sea que... A ver,
0: un poco...
2: Voy a decir tres zonas, una de cada sitio, ¿vale?
0: Vale.
2: En Montricú, la zona de las siete playas. El perderte por las siete playas con marea baja, la zona baja de los acantilados, la zona donde hay árboles petrificados, o sea que es algo increíble. En Deva me quedaría en Saconeta, sin ninguna duda. Además, con toda la historia esa de la central nuclear, con toda la biodiversidad que hay, y que de pequeña me iba siempre ahí con los aitas, entonces también al nacional, tiene su parte. Y Zumaya me quedaría con la visión que te da justo cuando haces el trekking de Zumaya, la entrada de la punta al Gorri. Porque ver esa punta, además saber que ahí tienes esos restos del meteorito que matan a los dinosaurios, que la hipótesis de los Álvarez sale en parte de ahí, bueno, también de otros sitios, del norte de Italia, de Caravaca en Murcia, pero de ahí también, ¿no? Entonces, esa magia que tiene ese punto es increíble. Sí, sí.
0: Soy un poco...
2: No puedo elegir.
0: Es difícil.
2: Sí, la verdad es que... Sí, sí. Pero bueno, yo animo a toda la gente a que venga y que lo descubra, porque realmente vale mucho la pena. Y además, ahora con todo esto que se dice de playas sí, playas no, y zonas costeras sí, o sea, es una forma diferente de que una vez que vas a la zona costera y has cubierto tus dos horas de playa,
0: pues
2: bueno, conocer un poquito más qué tienes alrededor. Porque Euskadi tampoco es una zona de playa, ni mucho menos. O sea, sí que cada vez parece que con esto del cambio tenemos más horas de playa. Pero en Euskadi siempre tienes que buscar planes alternativos y la opción de poder hacer, bueno, pues un ratito de sol, un ratito de playa, pero combinando. Hay que disfrutar de esta cultura, de esta gastronomía, como en todos los lugares, Lo he dicho, ahora digo lo nuestro, pero porque nos toca. Cada lugar, cada... Hay que vivir cada sitio. Yo creo que... Y vivirlo con la gente local. Vivirlo con la gente que lo ha mamado, que lo ha vivido, que le gusta.
0: Sí, eso sí. Es.
2: Y luego aportando. Porque al final, yo creo que en el momento que conoces algo, ¿no? Muchas veces, a mí me ha pasado con la geología o con la biodiversidad o cuando hacemos las visitas, ¿no? ¿Cómo vas a proteger algo si no lo conoces? ¿Cómo vas a dejar de echar basura, y sé que estoy exagerando mucho, si no sabes a dónde llegan y qué efectos tiene? En el momento que conoces algo, lo respetas. Y si lo respetas, ya, aunque sea inconscientemente, ya estás aportando tu granito de arena. Nosotros, una de las cosas que intentamos en casi todas las caminatas, y sobre todo cuando hay niños, es eso de coge tres, ¿no? Coge tres cosas que no sean naturales, de un entorno natural, o sea, de un entorno cualquiera, y llévatelas. No con el objetivo de ser el barrendero del pueblo, o de la plaza, o de la playa, pero si cada uno que vamos a un sitio no tiramos, y encima nos llevamos tres, hombre, pues algo haremos.
0: Algo haremos.
2: Entonces, es curioso cómo luego ese chip que le has dicho a un niño en una excursión, en una salida, que igual para él solo has estado con él una hora, cómo luego le va calando, le va calando, y al rato, cuando tú ya has terminado tu jornada y le ves por la playa paseando, le ves con una bolsa,
0: ahí está. Limpiando.
2: Sí, sí, sí.
0: Claro.
2: Al final, yo creo que hay que darle valor a las cosas que tenemos. Y tenemos cosas que hay que respetarlas y que hay que cuidarlas. Sobre todo, respetarlas y cuidarlas mucho. Y ponerlas en valor. Y yo, una de las cosas que estos días estoy diciendo mucho, es que igual está el no poder salir y el no poder movernos, también tendría que ser un poquito el momento de redescubrir.
0: Eso es.
2: Porque muchas veces, claro, yo porque soy de Deva, yo la primera vez que fui a la iglesia de Deva en visita guiada, me van a matar, ya lo siento, pues 8 años. Es decir, y no se me ocurrió nunca pensar que toda la historia de mi pueblo estaba guardada en esas cuatro paredes y que era una joya del gótico. Pero bueno, pues al final lo vas haciendo, lo vas mirando y o sea, vas redescubriendo unas cosas pues bastante, bastante curiosas que están ahí, al lado de tu casa. Casa, que a veces para hacer turismo, nosotros muchas veces decimos, es que una cosa puede ser turismo y otra cosa es excursionismo. Y las dos cosas las hacemos todos y se pueden. Uh-huh. Y claro, claro. El hecho de hacer turismo no significa que todos tengamos que ir en tropel a un sitio o no, es el conocer un sitio y el poder darle el valor que tiene a ese sitio, o por lo menos que tú poder interiorizar ese valor que puede llegar a tener. No sé, esa es mi forma de ver las cosas, ¿eh?
0: Claro, sí, sí. Totalmente de acuerdo, porque al final nosotras, desde Genuine, con las Vitamin Mobile es lo que queremos hacer, ¿no? Poner en valor todos estos rincones que están distribuidos por toda España y que pues alguien vaya y conozca estos rincones, aunque sea al lado de casa. Es que muchas veces desconocemos eso que tenemos tan cerca y tendemos a irnos lejos. La primera yo, pero es verdad que creo que ya es hora, y este parón igual nos ha hecho recapacitar un poco en torno a eso, ¿no? Tengo algo cerca, no lo conozco y es el momento de descubrirlo. Entonces, estas Vitamin Box, en colaboración con todos los anfitriones que tenemos, como vosotros, en otros puntos de España, hacen que descubramos esos sitios, pero...
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1: Seguimos en la segunda jornada de Naturcil, en la granja de San Ildefonso, en Segovia, y estamos ahora que nos vamos a hacer un pequeño viaje hasta Aragón, hasta la comunidad autónoma de Aragón, y estamos con Eduardo Viñuales. Eduardo, bienvenido.
2: Hola, ¿qué tal? Muchas gracias.
1: En primer lugar, Eduardo, preséntate, por favor, para todos aquellos que no te conocen y que conozcan tu trabajo.
2: Bueno, pues yo trabajo en el Gobierno de Aragón, soy informador dentro de la Dirección General de Medio Natural, y luego pues también pues soy naturalista de campo y escritor y fotógrafo de la naturaleza. Así que ahí combinamos un poco todos esos ingredientes pues para transmitir la pasión por la naturaleza y divulgar su conservación.
1: He estado en una charla que has estado dando sobre biodiversidad en Aragón y la verdad me ha parecido muy, muy interesante varias de las cosas. Ya conocemos algunos animales característicos y endémicos de Aragón, como puede ser el quebrantahuesos, que es una de las mayores, de los elementos más representativos, quizá de más icónicos de Aragón, pero hay mucho más en Aragón. Cuéntanos un poco qué es lo que has expuesto aquí en Naturcil.
2: Bueno, he contado primero que Aragón es Zaragoza, Huesca y Teruel, y que eso se traduce en tres paisajes diferentes a grosso modo, que serían los Pirineos, el Valle del Ebro y el Sistema Ibérico. Y luego, dentro de esos tres paisajes, he contado que uno, en cierta manera, puede hacer un viaje por todos los paisajes, especies de fauna y flora, en cierta manera, también de Europa, porque podemos estar en el Valle del Ebro y estar en los Monegros o en el campo de Belchite y ver especies propias del norte de África, de Turquía, de Siria, de lugares semidesérticos o desérticos que viven en las puertas de Zaragoza, y en 2 horas de coche podemos subir al Pirineo, subir a una cumbre de 3.000 metros y encontrar plantas que luego, o especies como la perdiz nival, plantas alpinas, que solo las podemos encontrar en Europa, pues en los Alpes, en esas islas de alta montaña, o ya más óptimamente en Escandinavia, en Islandia o en Groenlandia. O sea que tenemos un poco de todo, un pequeño muestrario, ¿no?
1: He estado viendo que a nivel de fauna, porque es una de las cosas que quizá más hayas expuesto, pues hay especies muy, muy curiosas, algunas de ellas que incluso se daban por perdidas en la península y que hasta, no sé, mediados de los años del siglo XX no se estableció que realmente las había en Teruel. Cuéntanos algún ejemplo.
2: Bueno, he hablado de un pájaro que se llama la alondra ricotí, que en Aragón se le conoce como rocín, y que a mediados del siglo pasado los ornitólogos, había citas muy raras y muy escasas, ¿no? Y entonces se pensaba que los pocos ejemplares que se habían visto de la alondra ricotí en España, que eran, pues sabes que se habían perdido el norte, por decirlo de alguna manera, accidentalmente, y habían llegado a nuestras latitudes. Y sin embargo, había un agricultor de Belchite, que todavía vive, que se llama Antonio Herranz, que escribió a Francisco Bernis, que era entonces el presidente de la Sociedad Española de Ornitología, le escribió a su cátedra en la Universidad de Madrid y le dijo que esa alondra de Dupont, que se llamaba, o alondra ricotí, que se llama ahora, pues que estaba en el campo de Belchite y que se llamaba el rocín. No le creyeron y, bueno, pues él era un cazador entonces y solía poner cepos para los pájaros, y él inventó también algo que hoy utilizan muchos ornitólogos, que es el cepo maya, que es un cepo que va grande, que va recubierto con una malla, con lo cual el pájaro no cae muerto, sino que cae vivo dentro del cepo maya. Colocó unos cepos maya, cogió varias alondras ricotis, las guardó en un saco y llamó a otro ornitólogo de Aragón, que era discípulo de Bernis, que era Adolfo Aragüés, y le dijo: si queréis verlas, tengo unas alondras de estas, unos rocines, los tengo aquí. Y efectivamente, aquello fue una revolución, porque luego se ha descubierto que ese pájaro es muy discreto, le llaman el fantasma del páramo o de la estepa, porque vive en estos lugares descarnados, deshabitados, casi de vegetación, ¿no?, que son muy bonitos, fríos, altiplanos españoles, y se descubrió que es un pájaro que es muy difícil de ver, ese fantasma, porque enseguida se esconde y es más fácil de escuchar en la época de celo. Hoy sabemos pues que ese pájaro está distribuido pues por buena parte del Valle del Ebro, por las parameras de Teruel, las parameras de Guadalajara, de Soria, en Segovia también lo hay, incluso de forma muy residual en algunos puntos de Andalucía y de alguna otra comunidad autónoma. Así que esa es una de las especies que, digamos, que resucitó del paisaje que estaba ahí. Y luego hay otras, por ejemplo, como el mochuelo boreal, que es todo lo contrario. Nos vamos ahora a la alta montaña, los bosques casi de la taiga, de pino negro, los últimos bosques de abeto y de pino que sobreviven en la alta montaña con grandes nevadas. Y ese mochuelo boreal, que es propio, pues, de paisajes como Noruega, Finlandia, de sitios así, de esos bosques que tenemos allí en latitudes cercanas al Círculo Polar Ártico, pues estaba en el Pirineo y también hasta los años 80 no se descubrió. Primero apareció en Andorra, luego en Cataluña y luego en Aragón. ¿Qué pasaba? Pues que solamente sale de noche, que se esconde en agujeros de pájaros carpinteros y que canta al amanecer, pero cuando todo está nevado, con lo cual no había ningún naturalista que en el mes de abril, de noche y a esas altitudes, estuviera allí observando ni escuchando nada. Y poco a poco pues ha ido apareciendo. No son animales tampoco muy numerosos. De hecho, el alondra ricotí está en peligro de extinción y el mochuelo boreal no está en esa categoría. Pero bueno, sigue habiendo sorpresas. Ha aparecido también en los últimos años, está apareciendo el mochuelo chico, que se pensaba que solo estaba en los Alpes y se está escuchando en el Pirineo aragonés. O la rana pirenaica, que en los años 90 se descubrió como una especie nueva, diferente de, por ejemplo, de la rana bermeja, y que tiene una conducta totalmente diferente. La rana pirenaica, por ejemplo, que vive en los barrancos del Parque Nacional de Ordesa y del Prepirineo, así inmediato desde casi prácticamente todo el Pirineo aragonés, pues se descubrió que no era una rana de ibones o de charcos de altura, sino que de torrentes, y que está más emparentada con las ranas del Himalaya que con las que tenía aquí de vecinas.
1: Fíjate qué curiosidades, que ya te digo que ha sido una charla llena de ellas. Por ejemplo, otra de las que me ha llamado la atención ha sido en esos paisajes de roca tan espectaculares, como has contado, que muchos de las partes de abajo parecen un turrón con almendras. Me ha llamado mucho la atención esa expresión. Sí. Explica un poco cuál era el origen de ese paisaje.
2: Bueno, ese paisaje que hablamos son los mayos de Riglos. En el Prepirineo hubo hace pues unos cuantos millones de años, no sé atinar ahora la fecha, igual 35 millones de años, ¿no? Pues hubo ríos muy impetuosos que desde lo alto de las montañas arrastraban sus sedimentos. Todo río arrastra piedras y lo que llamamos cantos rodados o graveras, ¿no? O gravas. Entonces esas gravas van cementadas como una especie de turrón. Un turrón tiene almendras y tiene como un cemento, digamos, que les envuelve. Cuando ves los mayos de Riglos de cerca, es eso, son piedras que son cantos rodados, bolos como almendras o avellanas, metidos dentro de un barro que se ha solidificado y que ha sido muy compacto, es lo que los geólogos llaman pudingas, ¿no? Es la roca conglomerada. Y esas rocas que han quedado por erosión diferencial, han quedado aisladas en medio del paisaje porque el río, en este caso el río Gállego, ha arrastrado los sedimentos finos y ha dejado eso, pues ha creado como una especie de escultura natural que son los mayos. Mayo es una palabra que viene como de mazo, ¿no? De golpear. Y que son imponentes, de más de 200 metros de altura, y que no solamente son un paraíso conocido para los escaladores y los montañeros, que ven ahí un desafío en la verticalidad, sino que también viven muchas especies de plantas y de animales rupícolas que han buscado ese medio difícil, pero donde están a salvo de depredadores y demás. Difícil porque una planta que vive colgando del vacío tiene que echar muchas semillas para que una de ellas caiga en una fisura y para que sus tallos pues cuelguen como una barba de ahí, ¿no? Y bueno, pues
1: ¿qué altura pueden tener los mayos?
2: Unos 200 metros de altura aproximadamente. Son un paisaje realmente imponente cuando tú te pones debajo y sobre todo cuando ves a los escaladores cómo suben ahí. Todas las vías de escalada tienen un nombre, pero hay una muy mítica que es la de los mosquitos, porque decían en el pueblo los paisanos, pero si parecen mosquitos ahí arriba escalando, ¿no? De pequeños que se veían.
1: Qué bueno, qué bueno. Bueno, pues Eduardo, muchísimas gracias por traernos esto. Vamos a hablar ahora de tus próximos proyectos. Me decías que tenías pendiente un libro que en breve sacarás sobre montañas, ¿no? Y que has visitado varias a nivel de España.
2: Eso, con la editorial Anaya Turing de Madrid, pues hace un par de años publiqué un cuaderno de montaña que se llamaba las maravillas naturales de los Pirineos. Es un viaje por toda la cordillera, más allá de Aragón, también Navarra, Cataluña, Francia y Andorra. O sea, los Pirineos sin fronteras, por decirlo de alguna manera, y es como un cuaderno de campo donde no solamente describes un poco el sitio y describes alguna excursión para que la gente diga, oh, qué bonito, pero ¿cómo puedo ir? Pues aquí tienes una excursión de 2-3 horas, tanto de desnivel que puedes hacer, sino que también es como un cuaderno de campo donde se van registrando cosas, curiosidades, glaciares, geología, fauna, flora, anécdotas que me han sucedido. Y ese libro, ese cuaderno con dibujos, con fotos mías, con textos, pues gustó mucho, ha tenido mucho éxito y nos planteamos el hacer un libro igual que el de los Pirineos, pero de montañas de España. En España tenemos montañas maravillosas, desde Sierra Nevada, con el Mulhacén, el Veleta, la Alcazaba, pasando por la montaña Palentina, el Curavacas, el Espigüete, y pasando por los picos de Europa, incluso montañas que son menos conocidas y que a lo mejor no hace falta que sean tan nevadas. Por ejemplo, la Sierra de la Tramontana en Baleares también va a salir en ese libro, o el Teide, por supuesto, porque es el pico más alto de nuestro país. Montañas volcánicas como las de La Palma estarán ahí en ese libro, o montañas mediterráneas como los puertos de Beceite y las montañas de Alicante, el Puigcampana y demás. O sea que tenemos una amalgama de montañas en España realmente muy variadas, y bueno, pues lugares donde puedes ver Cabramontés, Mariposa Polo, la Graelsia Isabelae, la mariposa esa que está aquí en la Sierra de Guadarrama. O sea que es una maravilla que hoy, en pleno siglo XXI, en el año 2025, esos lugares sigan vivos y podamos disfrutarlo, eso sí, siempre lo digo, con respeto, con educación y respetando las normas, que para eso se han protegido esos lugares.
1: Pues Eduardo, muchísimas gracias por traernos esta parte de Aragón aquí a los micros de Radio Viajera y por contarnos y por recopilar también todo ese, bueno, pues toda esa información en estos libros de montañas que sin duda estamos deseando leer para conocer un poco más de nuestra fauna, de nuestra flora y de nuestro entorno en general. Muchísimas gracias.
2: Muy bien, muchas gracias a vosotros. Enhorabuena por vuestra labor y por dar voz a la naturaleza que lo necesita.
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y así sonaría más de un siglo después, tras la remodelación del espacio en el califato de Al-Hakem II. Y podemos conocer la diferencia entre ambos sonidos gracias a la reconstrucción virtual de los espacios por parte de un equipo de la Universidad de Sevilla que ha considerado aspectos como la reverberación.

de las condiciones acústicas para los fieles más alejados del mihrab. El espacio de la mezquita resulta homogéneo visualmente y, sin embargo, posee una apreciable multiplicidad sonora.

catedrático Juan José Sendra ha dirigido esta investigación, que se ha realizado haciendo distintas grabaciones con un sistema microfónico específico, tanto en el Mihrab como en los distintos lugares que ocupaban los fieles en un edificio que se ideó respondiendo a los requerimientos litúrgicos de la época en la que se construyó, pero que fue posteriormente modificado.

0: La principal de esas intervenciones arquitectónicas se produjo en la transformación de mezquita en catedral, en el paso del culto islámico al cristiano, y también ha llegado hasta ese nivel la investigación desarrollada en base a lo que ya se conoce como arqueología acústica.
1: La arqueología acústica permite recrear el sonido de espacios notablemente transformados, así como evaluarlo a través de la denominada percepción subjetiva. Y lo hace a partir de la indagación en sus características espaciales y de uso a lo largo de su historia. Para ello, se generan modelos que reconstruyen el espacio original y sus sucesivas transformaciones en las diferentes etapas históricas.
0: El conocimiento y la tecnología hacen ya posible, por tanto, no solo imaginar cómo eran visualmente los espacios en los que se desarrollaba la vida cotidiana hace siglos, sino también reconstruir sus atmósferas sonoras.

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0: Pilar, ¿cómo estás?
1: Pues muy bien, francamente bien.
0: Bienvenida de nuevo al Viajero Occidental, en Radio Viajera. Pues ¿cómo te encuentras?
1: Me encuentro estupendamente, la verdad. Solo tengo un pequeño problema, que con el COVID dichoso, pues los viajes están en espera.
0: En stand-by.
1: En stand-by. Eso es.
2: Solo podemos viajar desde el sofá.
1: Exacto, mismo, ¿no? Exacto. Con la imaginación, con libros,
2: eso es.
1: Con la televisión o similares.
0: O con gente como tú, que ha viajado y nos va a contar un viaje estupendo.
1: También, es verdad, que también contando viajes también se viaja, también.
2: Exacto. Pues oye, nos alegra mucho tenerte de nuevo con nosotros, que como tú eres una viajera empedernida, pues para hoy nos tienes preparado un recorrido muy especial, porque vamos a viajar a muy lejos, nos vamos a Argentina, y antes de coger el avión e irnos para Argentina, lo que queremos es situarnos un poco, porque ¿cómo surge la idea de un viaje así? Porque ahora veremos que fueron bastantes miles de kilómetros.
1: Pues sí, fueron muchos kilómetros. Íbamos cuatro personas, dos personas mayores como yo y una más joven. Y bueno, yo siempre los últimos viajes que he hecho, siempre los he hecho por mi cuenta totalmente. Desde aquí, por internet, reservaba cosas y tal. Pero este viaje, al ser un país tan enorme, tan grande, y además con una infraestructura económica no demasiado brillante, porque claro, cuando estuve en Japón era muy fácil todo, pero aquí
2: claro.
1: No nos atrevimos a hacerlo así por nuestra cuenta. Nos hablaron muy bien de una agencia. Y entonces fuimos a preguntar a la agencia, y entonces esa agencia tiene la buena ventaja de que nos puso en contacto con agentes de ahí, de Argentina. Entonces realmente el viaje nos lo he hecho directamente en Argentina.
2: Ah, muy bien. ¿Eh?

0: Entonces tuvimos comunicación, entonces nos preguntaron qué viaje queríamos, nos ofrecieron algunos de los que ellos tenían, pero no nos llenó ninguno, porque se quedaban un poco cojos. Por ejemplo, esos viajes hacían las grandes cosas que queríamos, como por ejemplo, pues la Iguazú, el Perito y la Tierra de Fuego, Ushuaia. Pero estábamos 2 días en Buenos Aires. Entonces, hacer un viaje de esta categoría para no ver Buenos Aires, pues no nos parecía oportuno.
1: Se queda muy corto.
0: ¿No? Y entonces dijimos que nosotros queríamos. Entonces, claro, nos hicieron un poco un viaje. Ellos decían, un viaje a tu estilo, un viaje a tu manera, te lo hacemos como tú quieras. Y efectivamente nos lo hicieron. Y entonces, al final del viaje, estuvimos una semana allí en Buenos Aires.
2: Perfecto, perfecto. Muy bien.
3: A ver, en una primera escala, porque como ya has anticipado, este viaje es un viaje escalas, dadas las distancias que hay en Argentina, que es un país que a nosotros, yo creo que los españoles no tenemos conciencia hasta que no vas allí de lo grande que es. Vais a Iguazú, impresionante, nos imaginamos.
0: Impresionante, impresionante. El viaje de Argentina, a mí personalmente me atraía más el Perito Moreno. Pero claro, ya que estás allí, tienes que ver Iguazú. Y la verdad es que son unas cataratas increíbles, increíblemente bonitas, de agua. Además, tuvimos mucha suerte porque fuimos en septiembre del 19 y ese año había llovido bastante. Entonces llevaban mucha agua. Entonces caían con una fuerza enorme, enorme, enorme, enorme. Yo cataratas grandes solo conocía las del Niágara, no conocía ninguna otras, pero claro, las de estas se quedan pequeñitas. Las Niágaras son como 10 centímetros y las otras como un metro, o sea, una cosa es mucho más grande, más exagerada, mejor. Entonces fuimos en avión, evidentemente, hasta allí, hasta Iguazú, y allí nos metieron, lo típico, en un grupo con más gente, y entonces hicimos dos días en las cataratas. El primer día vamos desde la parte argentina, porque ya sabéis que Iguazú tiene una parte argentina y una parte brasileña. Uh-huh. Entonces fuimos primero a la parte argentina. Entonces la parte argentina ya nos habían advertido que ellos dicen que desde la parte brasileña se ven las cataratas y desde la parte argentina se tocan las cataratas. Uh-huh. Porque la parte argentina te meten debajo casi de las cataratas. Ajá. Tienes unos pasillos, las típicas de madera, buscando que la naturaleza no se rompa, que por donde vas andando. Sí, incluso hay barcos que también puedes coger. Ajá. Y te acerca. Y entonces llegas a sitios que es que parece que el agua se te viene encima a ti, porque estás y te salpica, te salpica y todo. Sí, impresionante. Y además un ruido enorme, enorme, porque según vas llegando, llegas primero en el autobús por la parte de arriba, entonces ves cómo hay un río y de repente un corte vertical, ves un río muy grande así, y de repente un corte vertical y todas las cataratas caer por allí. Y estuvimos, claro, todo el día entero metiéndonos, viendo para aquí, para allá, todas las cataratas, y es impresionante, es sobrecogedor. Hice 1000 fotos, soy amiga de la fotografía, hice 1000 fotos.
3: Es que eso es,
0: pero no, cuando las he visto después y las he, no hacen honor a la realidad.
1: La
0: realidad es mucho más impresionante, porque claro, le falta el sonido.
3: El sonido,
0: ese agua que cae y que salpica hacia arriba como si fuera vaho, porque salpica tanto que parece que sale vaho, parece que sale, y no es vaho, es agua que salpica y salpica, pero muchos metros, claro. Mucha altura. Entonces es, ya digo, increíble. Y después al día siguiente ya nos llevaron por la parte brasileña. Entonces, por la parte brasileña ves como toda la perspectiva entera de las cataratas. No te acercas tanto a ellas, pero las ves como enteras.
3: Claro, toda la amplitud.
0: Toda entera. Entonces es otra perspectiva distinta. Entonces, también muy interesante. Ese día nos hizo peor día, porque el primer día hizo buenísimo, el otro ya nos llovió un día y entonces tuvimos que ponernos ahí unos chubasqueros que nos dieron y no sé qué, pero vamos, bien. Bien, porque realmente merece la pena. Y tienes también unas pasarelas que te acercan bastante a un sitio donde ves toda la perspectiva entera de el Salto del Diablo, parece que se llama, una cosa así, que es la parte más ancha de las cataratas. Y luego es que es increíble, pero ahí no te acercas tanto,
3: claro.
0: No te metes tanto debajo.
3: Claro, lo que dicen, ahí no lo puedes tocar.
0: Ahí no lo puedes tocar.
1: Ahí no llegas, sí, hasta estar casi debajo, ¿no? Uh-huh. Y como decías, está bien preservado.
0: Yo lo encontré muy bien preservado. Sí. Hay muchas pasarelas, todas ellas de madera, con las estructuras metálicas para ir sobre encima. No vas pisando tampoco, en algunas partes sí, pero muchas veces no pisas el terreno, Lo que también una anécdota que me hizo mucha gracia, hay muchos coatís, ese bicho así alargado con un hocico muy largo, que la gente nos decía el guía, no le deis de comer, no le deis de comer, y dice, porque la gente que va por gracia le da de comer, se han hecho familiares y se suben encima de la gente, o sea, cosa que tampoco les interesa a ellos, claro. No quieren, porque además si se enfadan te muerden. Y entonces dice, no les hagáis caso, y pasas y ellos van a su aire y tú al tuyo, no te dice nada, pero de repente vas por aquí y viene un coatí por encima de una barandilla y tú
3: y te quedas
0: sorprendida mirándole y dices, ¿de dónde va? Pero vamos, eso es una anécdota. Y vimos también algunas tortugas, algunos pájaros muy bonitos en los árboles, o sea, había también una fauna también curiosa, ¿no? Curiosa, que no sé decirles el nombre porque no me quedé con ellos. Preguntaba a ellos, yo pregunto siempre todo, pero al fin hay cosas que me quedo con ellos.

Las primeras gafas de sol que se conocen tienen más de 900 años de antigüedad y se custodian en el Museo de Historia de Canadá. No tienen cristales, sino que están fabricadas haciendo dos estrechas incisiones en una pieza de hueso. Las utilizaban los inuit para protegerse de la intensa luz reflejada por el hielo en las regiones árticas. El propio Marco Polo también habla de gafas, estas sí, con cristales tintados. Las utilizaban los jueces en la China medieval para ocultar sus ojos, para que nadie pudiera intuir por sus expresiones la sentencia que iban a dictar en un juicio. A lo largo de la historia, muchos fueron los intentos y los prototipos, tintando cristales con distintos colores o incluso fabricándolos con piedras preciosas. Pero no fue hasta el comienzo de la era de la aviación cuando se popularizó el uso de las gafas de sol. Los pilotos sentían con frecuencia mareos, dolores de cabeza y cegueras momentáneas como consecuencia de encontrarse directamente con el sol de frente durante una maniobra, por lo que se hacía imprescindible proteger la visión. Se desarrollaron entonces los conocidos modelos para pilotos y las lentes polarizadas para reducir los reflejos. Y la estética de aviador que se imponía en prendas como las cazadoras también hizo que se comenzaran a usar gafas de sol como complemento de calle. Pero ¿hacia dónde van las gafas de sol? ¿Cuál es el futuro de este complemento? Pronto las monturas llevarán un microcircuito eléctrico que nos permitirá cambiar el color de las lentes en una paleta de millones de tonalidades. En ese proyecto del Instituto de Tecnología de Georgia, Georgia Tech, trabaja un equipo de químicos e ingenieros. Nuestra tecnología es totalmente controlada por el usuario, que puede hacer que las lentes cambien de claro a oscuro solo pulsando un botón. Podemos escoger las propiedades de color de la misma manera en la que mezclamos los colores básicos para obtener toda la rueda de colores. ¿Cuánto tardarán las gafas de sol a medida, las ya llamadas Smart Sunglasses, basadas en polímeros electrocromáticos, en llegar al mercado? El propio profesor Reynolds, líder del proyecto, lo tiene claro. Estamos en el punto en el que los prototipos ya pueden ser fabricados y testados. Para decir cuándo llegaremos al mercado, hay que preguntar a alguien del mundo del marketing, no al químico.

En el programa de hoy te voy a llevar a Astorga y a la región de la Maragatería, pero vamos a hacer un viaje muy especial. Además de disfrutar de su gastronomía y de la preciosa región y sus pueblos, te voy a descubrir los tesoros más ocultos de Astorga. Y algo más importante, vamos a hacer un viaje en el tiempo como nunca lo has hecho hasta ahora. Además, recorreremos una de las etapas más bonitas del Camino de Santiago. Espero que disfrutes del programa de hoy. El hombre coge en sueños la mano que le tiende un ángel, casi un ángel. Toca su carne fría y hasta el fondo del alma, de rodillas, desciende. Él es el que le espera llevarnos cada día. Es el dulce fantasma del corazón, el duende de nuestras pobres almas. Es la melancolía, es el son de los bosques donde el viento se extiende, hablándonos lo mismo que Dios nos hablaría. Un ángel, casi un ángel, en nuestro pecho reza, en nuestros ojos mira y en nuestra mano toca. Y todo es como niebla de una leve tristeza. Y todo es como un beso cerca de nuestra boca. Y todo es como un ángel cansado de belleza que lleva a sus espaldas este peso de roca. Poema La melancolía, de Leopoldo Panero. Leopoldo Panero nació en Astorga en 1909 y fue un poeta español miembro de la generación del 36. ¡Ya llegamos, ya llegamos! Parecen decir mis pies tras más de 20 kilómetros a mis espaldas. El Camino de Santiago está siendo mucho menos pesado de lo que esperaba y la verdad es que mis pies lo están aguantando muy bien. Pero a lo lejos mis ojos divisan un palacio digno de un cuento de hadas. De formas sinuosas y curvilíneas, me resulta imposible apartar la vista de él. El Palacio Arzobispal de Astorga es para mí una obra de arte de la arquitectura. Todas las obras de Gaudí son especiales, pero a esta parece envolverle una aura mágica, como de cuento, que ya quisiera para sí, el Castillo de la Bella Durmiente. Pero un momento, bajo la mirada al suelo y mis pies ya no son como eran antes. ¿Qué ha pasado? Mis zapatillas son ahora unas sandalias romanas y el suelo deja de ser el camino y se ha convertido en un camino romano. No sé, ¿qué estará pasando? ¿Estoy viviendo un sueño o se trata de un espejismo? Es de sobra conocido que Astorga fue una ciudad romana, pero lo que veo delante de mí es realmente una auténtica ciudad romana. He hecho un viaje en el tiempo y me encuentro ahora mismo en Astúrica Augusta, la Astorga romana. Pero antes de adentrarnos en la ciudad, quiero que nos remontemos un poco en el tiempo para que entiendas el origen de Astúrica Augusta, la ciudad romana y cómo nació. Vamos a viajar hasta el 15 de marzo del año 44 a.C. Está a punto de suceder un hecho que cambiará la historia para siempre. Un grupo de senadores ha convocado al César al foro para leerle una petición. Julio César acude al Senado ajeno a la conspiración que se ha fraguado a sus espaldas. Pero los senadores han decidido que ese será el día elegido para pasar a la acción. Unos lo justifican con que actúan movidos por el objetivo de salvar la República y otros simplemente por los instintos más bajos de celos contra Julio César. Pero la decisión ya está tomada. Hay que acabar con Julio César. César no saldría con vida de esa reunión. Pero ni los terribles presagios de su esposa ni las advertencias que le había hecho un vidente fueron suficientes para impedir que él asistiera al fatídico encuentro. Él decía no temer a nada porque era Julio César. Pero allí, a traición y de la forma más vil, Julio César recibió 23 puñaladas. No se pudo defender y su cuerpo sin vida ensangrentado quedó tendido allí en el suelo del Senado.
se acababa de cometer un magnicidio que cambiaría por completo la historia del Imperio Romano. Y te estarás preguntando, ¿qué tiene que ver esto con Astorga? Te voy a seguir contando y verás cómo sí. Porque ahora mismo, ante mí, veo... Ha desaparecido por completo mi palacio arzobispal, porque es casi mío, me encanta, es uno de mis edificios favoritos de Astorga, pero ahora ante mis ojos está la ciudad romana, digna de una de las mejores legiones. Ese camino por el que andaba ahora se ha convertido en una calzada romana y mis sandalias dirigen también mis pasos. ¿Pero qué tiene esto que ver, Astúrica Augusta, con la trágica muerte de Julio César? Tras la muerte de Julio César, además de causar una gran conmoción en toda Roma, se abriría su testamento. ¿Pero quién iba a ser su sucesor? Se procedió a la lectura del testamento y solo había un heredero universal. Este era su sobrino nieto, César Augusto, más conocido como Augusto. Augusto se convertiría en el emperador más grande que ha visto la historia de Roma. Y además instauró una época de paz sin precedentes que es conocida como la Pax Romana. Pero ni Marco Antonio ni Cleopatra, que acabarían ambos suicidándose, pudieron con la inteligencia y la astucia política de Augusto. Augusto expandió el Imperio Romano por los cuatro costados y, por supuesto, también llegó a la Península Ibérica. Pero tan grande fue Augusto y su legado que hasta el mes de agosto, hoy en día, se llama así en su honor. Pero ahora nos vamos a meter un poco más en la historia que nos interesa. Con la finalidad de pacificar el territorio astur tras las guerras cántabras, Augusto envió a una de las legiones favoritas de su tío abuelo César, la Legio Décima Gémina, hasta Hispania. Estos, en el cerro rodeado por los ríos Gerga y Tuerto, fundarían Astúrica, que por concesión del emperador Augusto, tendría el honor de llamarse Astúrica Augusta, y es la actual Astorga, que como podemos ver tiene una historia romana muy antigua, apasionante y que aún se vive mucho en la ciudad. Es uno de sus grandes tesoros, la ciudad romana. Te invito a que sigas recorriendo conmigo y sigas haciendo este viaje en el tiempo, que además se sigue pudiendo hacer en la actualidad. Y esta es la ruta romana de Astorga. El emperador Augusto, en su lecho de muerte, dijo: «Encontré Roma como una ciudad de ladrillo y la dejé de mármol». Pero esto no se refería solo a la ciudad de Roma, que cambió completamente gracias a Augusto, la remodeló y la mayoría de edificios y de estructuras que se conservan hoy en día son de los tiempos de Augusto. Pero es que eso también hace referencia a los restos de la ruta romana de Astorga, que siguen siendo testigo de aquellos tiempos gloriosos. Astúrica Augusta sería el centro político del noreste peninsular y la ruta romana así nos lo muestra incluso a día de hoy. La ciudad fue muy importante en el Imperio Romano. Fue una ciudad muy próspera, con un comercio floreciente, además productora de cerámica y una gran gestora de los recursos mineros de la región. El más importante, por supuesto, el oro de las médulas. Su historia romana sigue muy viva, incluso 2000 años después, además de en la propia ciudad, en los alrededores. Hoy en día podemos caminar por lo que fue la ruta romana y ver el foso primitivo del campamento de la legión que fundó la ciudad, la Legio Décima Gémina. También podemos visitar las termas menores del siglo III después de Cristo, las mayores aún no se pueden visitar. También se pueden visitar las cloacas, que es uno de los grandes tesoros de Astorga. Se cree que estuvieron en funcionamiento hasta bien entrado el siglo V después de Cristo. Y a pesar de su altura y de ser una estructura arquitectónica tan grande, porque algunos tramos alcanzan incluso los 2 metros de altura, pero no fueron descubiertas hasta mediados del siglo XIX. Y la verdad es que están conservadas, tienen un estado de conservación magnífico. Es una visita imprescindible en Astorga. Pero como broche de la ruta romana, por supuesto, la Domus del Mosaico, que tiene, como su nombre indica, un gran mosaico, que es una alegoría del otoño y del mito de Orfeo. A mí la verdad es que me encantan los mosaicos romanos. Es una cosa que me parece una obra de arte, pero además incorporada a la vida cotidiana, porque hay que tener en cuenta que los museos
Los mosaicos ahora están en museos, pero realmente pertenecen a las casas. Entonces, lo que era el comedor, lo que eran los baños, lo que eran los salones, se caminaba por encima de esos mosaicos hechos pieza a pieza de forma tan perfecta que, por fortuna, han llegado en muy buenas condiciones a nuestros días. Son auténticas obras de arte. Pero, y además, lo que más me sorprende es con los retratos, con los dibujos, pequeños dibujos cotidianos o pequeños retratos de los dueños de la casa. Me parece increíble. Y las huellas romanas no acaban ahí. También tenemos las murallas de Astorga y el foro, que se encuentra al aire libre y se puede ver. Todos esos son testigos del paso del tiempo, que parece que fue ayer, pero hace más de 2000 años. Así que siempre decimos si las piedras podían hablar, pero en este caso podemos decir que lo hacen de alguna forma porque nos cuentan cómo era la vida en aquellos tiempos. Y en los alrededores de Astorga, por supuesto, están las médulas, que en aquel tiempo fue la mayor explotación de oro de Hispania y hoy en día están declaradas Patrimonio Mundial por la UNESCO. Así que, ¿quién iba a pensar que el asesinato tan cruel de Julio César abriría una etapa de paz y de progreso y que haría florecer ciudades tan importantes como Astorga de la mano de la Legio Décima Gémina? La historia a mí me encanta en general, y la romana es que nos tenemos que volver tantos siglos en el tiempo, pero es que la podemos vivir aún a día de hoy en Astorga. Así que, pero la historia de Astorga no acaba en la época romana, ni mucho menos. Con la progresiva conversión del Imperio Romano al cristianismo, Astúrica pasaría a ser la sede episcopal en el siglo III. La ciudad fue de gran importancia religiosa en los inicios del cristianismo, estamos hablando del siglo III, y lo sigue siendo a día de hoy. Y, por supuesto, dos grandes ejemplos de ello son el precioso Palacio Arzobispal, que me tiene absolutamente enamorada, y la imponente catedral. Así que, como buenos peregrinos, tenemos que entrar dentro de la catedral. Sobre todo, a mí me imponen sus dos torres, que custodian la entrada principal. En su interior, el silencio más absoluto. Miro hacia arriba y las bóvedas me fascinan, sobre todo con sus nervios entrecruzados. Me pasaría horas y horas hipnotizada simplemente mirando hacia el cielo, podríamos decir. Prácticamente lo es. Así que es una visita imprescindible. Pero bueno, seguro que después de tanta caminata os ha entrado hambre. Pero además hambre un poco de dulce. Y si estamos hablando de dulce, tenemos que ir al Museo del Chocolate de Astorga, porque en Astorga se encuentra el mejor museo de chocolate de España. El chocolate y su elaboración fueron uno de los motores económicos de Astorga en los siglos pasados. Así que hoy en día, además de saborear, podemos visitar su historia. Pero hablando de sabores, por supuesto, estamos en la región de la Maragatería. Así que además de no podernos ir sin comernos un cocido maragato, tenemos que descubrir más en profundidad esta región. Yo había oído hablar del encanto único de sus pueblos, pero quiero descubrirlo por mí misma. Así que además de la sabrosa gastronomía, que reconforta tanto al viajero como al peregrino, hoy te voy a llevar a visitar varios lugares con muchísimo encanto. Uno de ellos es Val de San Lorenzo. Seguro que piensas que en invierno hace mucho, mucho frío en la región. Bueno, no lo sé, puede que sí, pero seguro que con las mantas de Val de San Lorenzo no vas a tener nada, nada de frío, porque es uno de los encantos de esta población, además de sus preciosas casas, es que la historia de Val de San Lorenzo gira en torno a la industria textil, que se remonta al siglo XVII, nada más y nada menos. Por ello es imprescindible, cuando se visita, adentrarse en los telares, que en otras épocas fueron la banda sonora, podemos decir, de la población. Era entrar y solo se escuchaba el sonido de los telares a toda hora. Hoy en día nos podemos adentrar en esos tiempos y en la mano del museo y del centro de interpretación textil.
Pero si además de verlo y vivirlo, quieres llevarte una de sus mantas para no volver a pasar frío nunca más, son las mantas típicas que además verás en los alojamientos rurales de toda la región. Son muchas las tiendas que venden estas piezas que además de ser cálidas y artesanales, te diría que son prácticamente piezas de museo. Así que si eres tan friolero como yo, llévate una manta seguro y olvídate del frío invierno. Pero bueno, vamos a seguir recorriendo otro de los pueblos con mucho encanto. Pero un momento, ¿qué es esto? Escucho sonidos de cañones. ¡Uy! No puede ser. Estoy como si estuviera en medio de una batalla rodeada de tropas napoleónicas. Pero bueno, no es otro viaje en el tiempo. Es porque esta región, especialmente esta población desde hace años, es escenario de batallas durante de guerras napoleónicas. Se realizan unas jornadas napoleónicas entre Astorga y Castrillo de Polvazares, en las que las tropas se baten después de desfilar. La verdad es que es todo un espectáculo y una forma muy interesante de vivir la historia. Pero además es que Castrillo de Polvazares tiene un encanto único, especialmente por la belleza de sus casas. Además es, por supuesto, no podía ser de otra forma, conjunto histórico-artístico de alto valor monumental. Y también Patrimonio de la Humanidad por ser una pieza singular e importante del Camino de Santiago francés. Sobre todo llama la atención sus ricas fachadas de piedra y una arquitectura muy característica con grandes portones y patios muy grandes, que nos permite hacer un viaje en el tiempo en la época de los arrieros maragatos, que con sus carros recorrían kilómetros y kilómetros portando sus mercancías por toda la región. Así que además de disfrutar de su sabrosa gastronomía, por supuesto, podemos hacer ese pequeño viaje en el tiempo y dejarnos llevar por esos portones y esos patios en los que aún quedan algunos carros. Claro, no podemos olvidarnos de que Astorga ha sido desde sus orígenes un cruce de caminos, de vías romanas, del Camino de Santiago y de la famosa Vía de la Plata. Astorga es un lugar en el que todos los caminos confluyen, igual que la región de la Maragatería. Tanto en la época del comercio con sus carros y sus rutas, la época romana con sus caminos que cruzaban por todo el imperio para llegar hasta la Galia, y luego el Camino de Santiago, que además de traer peregrinos de todo el mundo, era una vía comercial también. Eso sigue siendo, y Astorga sigue siendo un lugar en el que todos los caminos confluyen. Y a mí ahora me toca seguir con mi Camino de Santiago. Entonces vuelvo otra vez a calzarme mis deportivas. Las sandalias han desaparecido por completo, las sandalias romanas que de repente habían aparecido en mis pies. Y sigo caminando. A lo lejos, esta vez, diviso la Cruz de Ferro. La verdad es que estoy como en una nube, estoy feliz y radiante porque mi cuerpo ya no percibe el cansancio del Camino de Santiago y la verdad es que mis pies se están portando muy bien. Tampoco noto la subida y porque cada una de esas etapas forma parte ya de mí, de todo lo que he ido adquiriendo por el camino. Y junto a la Cruz de Ferro, que se ve en el horizonte, me acerco y deposito allí una pequeña piedra, junto con todas las demás. Esa piedra que significa los sueños y las esperanzas, las peticiones y los agradecimientos de todos los peregrinos que, como yo, un día pasaron por allí. No podemos olvidar que lo verdaderamente importante, o por lo menos al menos para mí, del Camino de Santiago, no es llegar hasta el final, sino disfrutar del camino y de todo lo que éste te va aportando en cada una de las etapas. Y la región de la Maragatería me había dado tanto, mucho más de lo que podía esperar. Es una zona preciosa, tanto para caminarla durante la ruta y la etapa del camino, como para disfrutar de sus gentes, de su arquitectura característica, de sus preciosos palacios, de su increíble historia romana y, por supuesto, de su gastronomía. No se ve igual ni se camina igual con el estómago lleno. Espero que hayas disfrutado de este viaje.

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0: primavera del año 1900. Un grupo de buceadores que buscan esponjas en las aguas del Peloponeso se sumergen ese día en las costas de Anticitera. A más de 40 metros de profundidad descubren los restos de un naufragio. Comienzan a sacar del agua ánforas, estatuas, piezas de vidrio, cerámicas, monedas y un extraño bulto, como una roca de aspecto metálico y que parece tener engranajes incrustados en la madera que también se distingue. El objeto se guarda en las bodegas del Museo Arqueológico de Atenas hasta que meses después llama la atención de un investigador que decide analizar el misterioso artilugio. Ha pasado más de un siglo y todavía quedan por responder muchas preguntas sobre el que pasó a conocerse como el mecanismo de Anticitera, aunque muchos de los enigmas ya han sido resueltos por los investigadores que llegaron a determinar que se trataba de una máquina que incorporaba 30 engranajes de distintos tamaños con hasta 223 dientes, el mayor de ellos, y que habría sido construida en torno al siglo I a.C. Uno de esos investigadores es Cristian Carman, de la Universidad Nacional de Quilmes, en Argentina. Él mismo nos cuenta los precisos cálculos astronómicos y de fechas que se podían hacer con el mecanismo, y también hace una curiosa analogía entre el artilugio del mundo clásico y lo que podría ser su equivalente en la actualidad.
1: La posición exacta del Sol en el zodíaco, la posición exacta de la Luna en el zodíaco, probablemente también la de los planetas, los meses y las horas en las que se producía un eclipse, cómo corregir la hora que decía por 8, 16 horas o nada, un calendario lunisolar indicando cuándo los años tenían 13 meses, cuándo 12, cuándo un mes tenía 29 días, cuándo tenía 30, cuándo había que omitir un día cada 76 años, indicaba también finalmente los juegos panhelénicos que habría, ¿no? En un único dispositivo uno tenía todo eso. Por eso sin duda se podría tratar de un iPad de la antigüedad.
0: Siguen estudiando las inscripciones realizadas sobre el metal de cobre en Koiné, el griego que se hablaba en Corinto. Incluyen los 13 nombres de los meses egipcios o los 12 signos clásicos del zodíaco. Lo que probablemente no se llegará a comprender es la tecnología y los conocimientos que se utilizaron para construir este mecanismo de cálculos precisos.

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1: Son las 10 de la noche.

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0: 343, el programa futbolero de RadioViajera.com, y entramos en la sección que, por lo que nos decís, más os gusta, porque no hacéis más que mandarnos cartas personales con olor a vuestro perfume, emails, whatsapps, SMS. ¿Qué más nos han mandado?
1: Tabaco, chocolates.
0: Como si estuviéramos en la carne.
2: El chocolate lo trajo con una bici, ¿no? Un globo.
1: Sí. Canguro de eso.
0: Bueno, hoy la alineación que tenemos del equipo tipo de Estambul. Luego al final de la temporada podríamos hacer a ver cuál es el mejor equipo de todos los 11 históricos que.
3: No, porque Mikel se va a meter a secretario y bromas de estas es así. Las cosas las hacemos bien.
1: A ver, yo meto futbolistas que no solo hay que ver la calidad,
0: eso es,
1: o lo que
0: eso
1: representan es para el club,
0: el carisma.
3: Algún día me explicaréis que representa secretario en algún club que ha estado.
1: Jacinto, yo veo el fútbol desde otra óptica.
0: Eso es, Jacinto. Jacinto, eres demasiado alemán. Demasiado cuadriculado.
3: Llamando PRS hoy, ¿eh?
0: Nosotros nos lanzamos más al arte.
1: Sí.
0: Al arte, al carisma, a esas cosas que no se ven, a ese aura.
3: Sí, sigo preguntándome al secretario.
0: Bueno, vamos a dejar al secretario porque el secretario no fue a jugar a Turquía. Así que empezamos
1: con el portero.
0: Con una alineación que vamos a jugar con un 3-5-2, más sí, o menos.
1: Mediocampista,
0: siempre jugamos
1: toque
0: al ataque.
1: Y al ataque, sí, como siempre.
0: Empezamos por el portero. Con el 1 es
1: el señor Rustu Rekber.
0: Oh, Rustu, qué recuerdos.
1: Seguramente el mejor portero de la historia de Turquía.
0: Aunque uno de 3-4-3 piense que no. ¿Qué dice uno de 3-4-3 de Rustu y los taxis?
3: ¿No? Bueno, a mí me divertía cuando le veían el Mundial con los ojos pintados.
1: Sí,
0: hombre, los ojos pintados. Él sabe que para que no te moleste el sol, te tienes que poner como un jugador de fútbol
1: americano.
0: Además,
1: intimidaba a los
0: Claro que sí.
3: Pero luego vino a España a hacer lo mismo. Y
1: bueno, es ponerse en la portería de Barcelona.
3: Pero luego ya no se lo hacía.
1: Le preguntan a Vitor Bahía.
3: Pero luego ya no se ponía eso en los ojos y le falta personalidad, tío.
0: No, que le pregunten a Vitor Bahía. Te lo acaba de decir Mikel, ¿es verdad?
3: Bueno, Vitor Bahía es un buen tipo.
1: La portería del Barcelona es muy difícil.
0: Sí.
1: Y bueno. Pero, hey, hablábamos del Mundial 2002, qué gran selección la turca.
0: Sí.
1: Y qué gran Mundial de Rustu. Hizo un super mundial, creo que fue elegido mejor portero.
3: ¿Portero?
1: Sí.
3: Llegaron a semifinales, ¿no?
1: ¿Fue Kahn?
0: Yo creo que fue Oliver Kahn, pero Rustu lo hizo mejor. ¿Rustu? Porque Oliver Kahn era el típico portero, sí, que se quedaba bajo palos.
3: Y era
1: una selección que Rustu se pintaba los ojos, el otro llevaba un peinado.
3: Un mundial es carnaval.
0: Sí, eso es verdad.
1: Sí,
0: el mundial es un poco, vamos a sobreactuar para estar en el escaparate y que me fiche a alguien.
1: Exacto. Pero tenía gallas esta selección, ¿eh?
0: Sí,
1: a Brasil se lo complicó mucho.
0: Uh-huh. A mí me cae muy bien Rustu. Además, un amigo le puso Rustu a su perro. Gracias.
3: Debe estar orgulloso el portero.
1: Bueno, Rustu jugó en el Fenerbahce del 94 al 2003, o sea, una década en el Fenerbahce, luego fue al Barça un año.
3: Y cuando ya estaba acabado se fue al Barça, ¿no?
1: El Rijkaard no contó con él, no. Bueno, sí, a lo mejor ya llegó un poco mayor al Barça.
3: No, pero venía del Mundial, ¿eh?
1: Y siendo portero, lo que pasa es que, claro, vino al Barça, creo que fue el primer o el segundo fichaje de Laporta con Quaresma. Y claro, era un Barça con muchos cambios, que empezó muy mal con Rijkaard y el portero siempre las miradas...
0: Y el partido ese del 3-0 contra el Racing, que perdieron, que entonces sí, lo achacaron a Rustu. Aunque Rustu dijo que en realidad el problema era que no hablaba castellano.
3: Bravísimo.
0: Se quejó de esto.
3: Bravísimo.
0: Dijo, no es normal que un portero de mi historia y mi calibre se quede fuera porque no habla español.
1: Guau. Wow. Bueno,
3: interesante.
1: Entonces, después de esto, volvió al Fenerbahce. Y al final se retiró el Besiktas.
0: Sí. Ah, sí.
1: Se cambió de la parte asiática a la parte europea.
0: Uh-huh.
1: Sí, sí. Vamos con el número 2.
0: El número 2, en nuestro lateral derecho. siempre el lateral derecho solemos poner
1: a cualquiera.
0: Secretarios.
3: El lateral derecho lo habrá cogido así al tuntún de que te salga, ¿no?
1: Es un homenaje
0: vale, claro, al entrenador Paco Virgós, que le mandamos un saludo desde aquí.
1: Sí.
0: Paco Virgós, porras.
1: No, hombre, es que hay gente que piensa que de lateral puede jugar cualquiera.
0: Sí.
1: Hay gente que le gusta descubrir nuevos laterales. Y Hamit Altıntop, por ejemplo, que es el número 2 del 11 histórico, jugó de lateral con Mourinho, ¿no? Mourinho.
0: Vaya que sí jugó de lateral. Bueno, con Mourinho jugó muy poco y solo jugó de lateral un partido. un partido contra el Fútbol Club Barcelona en el Estadio Santiago Bernabéu y fue un absoluto desastre.
3: Pues ese desastre le ha valido para ser titular en nuestra superselección. Sí, con el señor entrenador Mikel Bombo.
4: Hombre, pero a ver, yo, espera, fue un desastre como lateral derecho, pero yo a Hamid Altintop le respeto mucho como futbolista y además tenía un tiro desde fuera del área espectacular.
3: Me gusta como dice Scali Altintop, aunque estés llenando la pantalla del ordenador de perdigones.
1: Tiene un hermano gemelo.
0: Sí, Jalil.
1: Jalil. Sí. Jalil y Jamil, nunca sé.
3: Supongo que se iban intercambiando los partidos.
1: Estos hermanos nacieron en. No nacieron en Turquía, ¿eh? Nacieron en Gelsenkirchen.
0: Gelsenkirchen.
3: Ah, claro, eso es un buen recuerdo de la selección Schalke, española, vamos, ¿no?
1: Nacieron en Schalke.
3: Ahí la selección española estuvo hospedada.
4: Nacieron en Celta. Sí. En Osasuna.
1: Nacieron en la ciudad del Schalke. Vale, allí empezaron, allí destacaron en el Schalke 04. Jugó del 2003 al 2007 Hamid Altintop en el Schalke, luego pasó al Bayern de Múnich 2007-2011. Claro, el Bayern lo hizo bien y de ahí pasó al Madrid.
4: Pero ahí no jugaba delante del derecho, claro.
1: No, no. Pero bueno, hizo el invento este, Mourinho, nosotros confiamos en el invento mourinhista y lo ponemos en nuestro once histórico.
4: Sí, bueno, y ahí. Y recuerda que Altintop además llegó a estar en el equipo ideal de la UEFA en la Eurocopa 2008. O sea.
3: Pues mérito para el amigo Mourinho.
1: Y luego sí que vino a Turquía Hamid Altintop a jugar en el Galatasaray durante 5 años, hasta 2017. Que ahora Hamid Altintop ha vuelto a Alemania y todavía juega en un equipo de la Bundesliga 2, en el Darmstadt 98, algo así.
0: Sí, que estuvo allí. ¿Quién fue el que estuvo con él compartiendo equipo? El José Rodríguez, el medio centro este.
1: ¿José Rodríguez?
0: Que empezó en el Madrid, que le puso también Mourinho con 19 años, después al Depor, que del Depor saltó a Turquía, de Turquía se fue a la Bundesliga, no jugó nada tampoco, y ahora está jugando en Israel.
1: ¿Ah, sí? Wow. Sí.
0: Muy religioso, él, muy evangelista. Pues mira. Tira para Jesús, para Jerusalén, majo.
1: ¿Queréis un defensa de verdad?
0: Sí, vamos a por un defensa de verdad. Venga, que reparta un poco de cera.
1: El número 3. Alpay o Zalan. Alpay.
0: Alpay.
1: ¿Os acordáis de Eurocopa 2004, penalti a favor de Inglaterra, va a chutar Beckham y todo el campo? Y la manda, bueno, yo creo que salió
0: a la estratosfera.
1: A la estratosfera.
3: Se resbaló, ¿no?
1: Se resbaló. Y hay un futbolista turco que se va y se resbala Beckham, se cae y se va a decirle cosas, a insultarlo, a decirle payaso, a lo que sea, hasta le mete el dedo en la nariz y dice, ¿pero este qué hace? Que si lo ha chiflado fuera, no hace falta.
0: Pero hay que decir también que Alpay mide 1,88, o sea, que te venga uno así a hacer eso y dice, vaya, hazme lo que quieras.
3: Encima
1: ¿Qué está diciéndole? Que... Mira a ver dónde las has mandado o algo. Ahora quién compra los balones.
3: No se va a fastidiar.
1: Ahora lo compras. La ley de la botella, ¿vale? A por ella.
3: Dándole patas en el culo y todo. Vete a buscarla.
1: Pues este fue Alpay, un gran defensa que jugó en Besiktas durante la década de los 90, 93-99. Luego pasó al Fenerbahce. Después al Aston Villa, estuvo 3 años en la Premier, 2000-2003.
3: No, está bien.
1: Tú
3: que
1: estabas en esa época, ¿no? También.
3: Sí, en Inglaterra. 2003. No, pero está bien que has dicho todo eso de ese jugador y seguidamente has dicho un gran defensa. Y una gran persona también.
1: Sí. Hombre, porque tiene una buena carrera.
0: Sí,
1: luego
0: bueno.
1: Hizo un buen mundial con la selección turca en el Mundial de Corea y Japón y precisamente, pues, ¿dónde fue a jugar?
0: A Corea
1: primero y luego se fue a Japón.
3: Así de fácil.
0: Sí, pero mira lo raro que pasa ahora. Luego volvió a la Bundesliga.
1: Sí, volvió a la Bundesliga a jugar con el Colonia y aún rindió allí, estuvo 3 temporadas.
0: Es curioso eso, o sea, después de haber estado tantas temporadas en ligas menores, de repente, venga, vuelvo al fútbol de élite. Y que claro, con la personalidad que demostró en aquella anécdota que hemos contado.
1: Sí, defensa fuerte. ¿Eh?
0: Imagínate, luego en el Colonia. Bueno, di que al Colonia no le ha ido demasiado bien últimamente, pero bueno.
1: ¿Número 4?
0: Número 4, de libre, jugando para él
3: toda
0: la partida central.
1: Con clase, este tenía mucha clase. Gica Popescu.
3: Bien.
1: Defensa con clase, ¿eh? Serio.
3: Ventajes ahí en los tobillos, bien.
1: Un cuñado también.
0: Sí.
1: Es el cuñado de Haji.
3: Ah, es verdad.
1: Tenemos, he puesto un cuñado en el equipo.
3: Fue de mis favoritos en el Barça cuando estuvo, ¿eh? Era de los que daba la cara todavía.
1: Sí, sí. Bueno, él jugó en el Steaua, en la Universidad de Craiova, en el PSV, Tottenham, Barça y Galatasaray. Y después, Leche, Dinamo Bucarest, Hannover 96, o sea, un trotativo también.
3: Sí, sí. ¿Jugó en el equipo de la cárcel o qué?
4: Eso no hemos llegado. No hemos llegado.
1: Bueno, Popescu, que además tenía la difícil papeleta de hacer olvidar a Koeman en el PSV y hacer olvidar a Koeman en el Barça después. Pero bueno, el tío cumplió, incluso llegó a ser capitán del Barça. 6 veces mejor futbolista rumano.
4: Bueno, y defensa goleador, ¿eh?
1: Y defensa también. Sí, es que además también podía jugar en el centro del campo como medio de contención. Y bueno, y saltó la noticia hace unos años de una condena por corrupción allí Gica Popescu por irregularidades en sus papeles en el 99 al 2005. 3 años de cárcel por evasión fiscal y blanqueo de dinero.
4: Sí. Y extorsión.
1: Oh, bueno, por el tanto había hecho, pobre chaval.
4: Hombre,
1: bueno,
4: pobre
1: no. Sí. Y bueno, el Popescu fue a la cárcel y en declaraciones recientes ha dicho que la cárcel te ayuda a recuperar todo tu universo. Que aquello que no te mata te hace más fuerte. Eso también lo dicen al principio de la película de Conan.
4: Sí, unos
1: aquello que no te mata,
4: unos clasicazos de
3: frases de Castellón, un libro, ¿no?
1: Y también curiosamente dijo que fue cabeza de turco.
4: por eso es nuestro central libre titular.
3: No sé si vas a comentarlo ahora, pero creo que escribió un libro que sí. Le rebajaron la condena por eso, porque era como un acto social.
1: ¿Ah, sí? No lo sé.
3: Sí, creo que va por ahí.
4: Pues preguntaremos a nuestros becarios.
1: Bueno, ¿vamos con el número 5?
4: Sí, el centro del campo.
1: El centro del campo, Emre Belözoğlu, el Maradona del Bósforo, conocido por su paso por el Atlético de Madrid. Bueno, no fue un gran paso.
4: Sí, no, ese paso no fue demasiado.
1: No, era un buen pelotero, era un tío con... jugaba en el centro del campo con buena conducción, con visión de juego, con buen pase, con buen toque, que trataba bien el esférico. Incluso Pelé cuando se aburre llama a la FIFA y le dice: ¿te puedo hacer una lista de futbolistas?
4: Pelé, sí, bueno, Pelé. Nuestros radioescuchas de 343 ya saben que Pelé es uno de nuestros ídolos.
1: En 2004 Pelé lo metió en una lista de esas de la FIFA de los mejores.
3: Pero que hablaba con un medio turco, imagino, ¿no, Pelé?
4: Seguro, y cobrando.
1: Pero bueno, Emre jugó en el Galatasaray 96-2001, formó parte del Galatasaray ese de campeón de la UEFA. Jugó en el Inter 4 años, 2001-2005.
4: Sobrevivió al Inter.
3: Gran jugador de la PlayStation, Inter.
1: Sí, sí, mucha Play. En la Play le ponían siempre buenas
4: calificaciones.
1: Buenas calificaciones, sí. Jugó en el Newcastle en 2005-2008. Luego volvió a Turquía al Fenerbahce 2008-2012. Estuvo en el Atlético de Madrid, sí. Jugó solo 7 partidos y volvió al Fenerbahce. Y... Al final se retiró en el equipo moderno de Estambul, en el Istanbul Başakşehir.
4: Por lo que sus ideas políticas
3: ya quedan un poco marcadas.
4: Sí.
1: Bueno, a lo mejor se portaron mal con el Fenerbahçe y dijo: me voy a Lista, vale, al moderno.
4: Pero 13 partidos jugó y marcó un gol.
1: Se lesionaba mucho. Era un tío con muy buen toque, parecía que iba a ser muy bueno, pero al final jugaba siempre la mitad de los partidos de una liga.
4: Bueno, aún así le mantenemos en el centro del campo de nuestro equipo titular.
1: Hubiera podido ser un muy buen futbolista.
4: Métele a alguien que sea un poco durito, un poco con más fuerza.
1: ¿Quieres un poco de garra y de lucha?
4: Sí.
1: Venga, va. Te voy a poner a la bruja. Hasan Sas. Hasan Sas, de cuando dejaban jugar a los calvos. En el fútbol profesional.
4: Bueno, es que en Turquía ser calvo ahora mismo es un crimen, ¿no?
1: Pues Hasan Sas. Sí, pero Hasan Sas sigue calvo. Está calvo y gordo actualmente.
4: Joder, y tan gordo, sí.
1: Si estás en Turquía, pues ponte pelo, macho.
4: Aunque estés gordo.
1: Sí.

0: clasificado en el Mundial y no fichó por ningún grande europeo, se quedó en el Galatasaray.
1: Igual es que tiene mucho apego a su familia.
0: Desde
1: o a
0: su retirada en 2009.
1: O a su casa.
0: Pero Hasan Şaş, qué buen calvo, ¿eh?
1: Sí, muy buen jugador. Espera que nos pasan nuestros becarios de 3-4-3. Qué rápidos han sido. Que Jica Popescu está haciendo algo nuevo en Rumanía, ¿o qué?
2: Sí, es de asesor del ministro de Deportes para la Eurocopa 2020 en Rumanía.
0: La Eurocopa 2020, no sé, a ver si es esa que quieren hacer por toda Europa. Sí,
1: es la que quieren hacer en toda Europa, que se va a jugar hasta en Bilbao un partido.
2: Creo que sí, para la Eurocopa 2020.
0: Creo que es de asesor. A los de la UEFA, no sé si a Platini o a quién, se les ocurrió hacer una super Copa de Europa de Naciones por toda Europa.
1: Uh-huh. Nos dicen nuestros becarios también que al final Popescu solo cumplió 1 año y 8 meses de condena.
2: Bueno, ya cumplió bastante, si eran 3 años.
1: Bueno.
0: Oye, evasión fiscal.
2: Sí, pero normalmente esta gente que el juez, son tan populares no el cumplen ni un año.
1: Eso en países como otros. El juez apreció que se dan las premisas de que el tiempo cumplido ha sido suficiente para reeducar al condenado.
2: Y ahora ya está en el gobierno trabajando, pues eso tú dirás.
0: Claro. Bueno, ¿vamos con el 7?
1: Sí, vamos con el 7 para dejar...
0: Otra más garra, más lucha, más también. Puede jugar en la banda o de delantero centro, de segundo delantero...
1: ¿Cómo?
0: De enganche...
1: ¿Cómo? Dínoslo.
0: El señor Nihat Kahveci.
1: Oh,
0: Nihat, ¿eh? ¿Cómo las enchufaba en la Real Sociedad y en el Villarreal? También tuvo problemas con las lesiones, como Henry. Cuando mejor estaba, pam, venía una lesión, sí. y le jodía, porque Nihat tenía mucho talento y un cañón en su pierna.
1: En la Real se salió.
0: Sí. Estuvo en el Besiktas 97-2002, fue por Toshak a la Real. Toshak fue el que lo mueve del Besiktas a la Real Sociedad en 2001, donde jugó hasta 2006, que pasó al Villarreal 2006-2009. En su segunda temporada en el Villarreal también parecía Dios.
1: Sí. O sea, 18 goles en 34 partidos.
2: Fue muy buena carrera en España, ¿eh?
0: Sí.
1: Pero con la Real llegó a meter 23 en 35, ¿eh? Que eso, wow. 23 goles está muy bien.
0: Sí. Yo lo recuerdo siempre por ahí con las cabezones y ahí luchando.
1: Sí. Todo pequeñito. Bueno, yo siempre lo recuerdo pequeñito, y medía unos 75. Vamos, que le sacaba dos cabezas a Jacinto.
2: Sí, pero eso es alto, tío. Para mí eso es alto.
1: No, pero...
2: No, 1,75 pequeño. Sí, en primera división es pequeño.
0: Lo veía más como un Romario, 1,66.
1: Sí, yo también. Y yo creo...
2: Y Paticorto también.
1: Vamos a hablar con los becarios porque me parece que aquí se han colado.
2: Sí, porque a mí me pone en Wikipedia que mide 1,75.
1: ¿También?
2: Ojalá fuera cierto. No lo voy a cambiar.
1: Y no lo digas, di que es verdad.
2: Soy tan alto.
0: Bueno, y él hizo carrera de estas que te gustan a ti, Julio Capicúa. Empezó en el Besiktas y terminó, sí, en el Besiktas. Mm-hmm. Vale, bueno. También se ha hecho gordo, ¿vale? Lo he visto alguna
1: vez. Sí, se ha hecho un Tristán.
0: Pero bueno, eso es normal.
1: Se ha hecho un Tristán un de Pedro. ¿No? Sí, claro.
0: Tomás Brolin. Número 8. Un futbolista brutal y un poco desconocido. Un brasileño. Alex. Alex fue la estrella del Fenerbahce durante muchos años.
2: Es verdad.
0: Uh-huh. Y tenía un toque de balón. O sea, las faltas...
2: ¿Era un brasileño blanco?
0: Brasileño... Bueno... No, era un mulatillo.
1: Sí.
0: Y tenía un toque de balón. No sé qué pie usaría. Los becarios pueden buscarlo por si es...
1: Un 42.
0: Sí, a
1: ver. Y bien,
0: como yo, es un Marcelinho Carioca, porque era un futbolista así, un brasileño menudo.
1: Sí, pero...
2: ¿Era vegano?
0: No era vegano. Usted se comía kebab. Y bueno, un maestro lanzando faltas. Toda una leyenda en Fenerbahce, muchos goles, muy buenos registros, para ser un media punta, ¿eh? Cuando yo estuve en Estambul, todo lo que veía eran camisetas del Fenerbahce de Alex, los niños lo adoraban, Alex. Y el chaval no pasó a ningún club europeo así más grande. ¿Sí? Estuvo en el Parma antes, porque él del Palmeiras pasó al Parma por todo esto de la Parmalat.
1: Sí, sí.
0: Vale, no le fue muy bien y llegó en 2004.
1: Bueno, es que volvió a Brasil después. Después del Parma volvió
0: a Brasil y en 2004 llega al Fenerbahce y está hasta 2012. un enamorado de Estambul.

0: sí, pero es raro, ¿eh? Que esté 8 años y no
1: claro, saliera ningún otro. Es que además fue internacional con Brasil 48 partidos. Uh-huh. Que, hostia, poca
0: broma. Y 12 goles.
1: Hablamos de la Brasil de la década de los 2000. Sí. 12 goles con la selección canariña y no... No va el Valencia o el Sevilla.
0: Un misterio. Le tenemos que llamar para preguntarle.
2: Lo haremos.
0: Pero vámonos con el número 10. Hacemos nuestra media punta.
1: Sí, con el 10.
0: Antes de tirar con los delanteros. Bueno,
1: pues si teníamos al Maradona del Bósforo hace un rato con Emre, ahora tenemos al 10, que es el
0: Maradona de los Cárpatos. ¡Oh, qué recuerdos cada vez que oigo Maradona de los Cárpatos! ¡Qué ilusión tenía ese verano antes de que llegara!
1: Yika Hadji, Yika Hadji destacó en el Este Agua en 1986. La familia del dictador Ceausescu lo protegió mucho, lo tenían como...
0: Bueno, lo protegió y no lo dejaba salir tampoco.
1: No lo dejaban salir.
2: Si eso llama protección.
1: Sí, pero bueno, le regalaban sus coches y sus cosas, ¿eh?
0: Bueno, pero es que nunca nos gusta dar estadísticas que siempre pensamos que son un poco NBA, pero es que en el Este Agua jugó 97 partidos y marcó 76 goles, un media punta como Hadji.
1: Es que si tú ves en YouTube...
0: es increíble.
1: Las faltas que lanzaba Hadji en el Este Agua... Son brutales, ¿eh? O sea, brutales. Kuma, Mikhailov, Juninho, está a ese nivel.
0: Está a ese nivel, sí.
1: Es brutal.
0: Un zurdazo, además.
1: Es brutal. Después del Mundial del 90, llegó al Madrid en aquel verano que Julio recuerda, con mucha ilusión. Verano del 90, Duncandú y...
0: Casi nos regala una liga que no voy a recordar cómo la perdimos, aunque él marcó allí.
2: Golazo.
1: ¿Marcó? Sí, marcó en Tenerife, además. Sí. Y también se recuerda algún golazo al Osasuna o al Mallorca o...
0: A Osasuna es del
1: centro del campo. Sí, a Osasuna, ¿no? Tenía...
0: Chica. Lo que pasa es que tenía mucha técnica y necesitaba un balón para él y otro para el resto del equipo. Sí.
1: Se fue donde se lo dejaron, en el Brescia. Se fue al Brescia, estuvo del 92 al 94, después jugó el Mundial del 94, metió aquel golazo a Colombia y lo fichó el Barça, donde jugó como sustituto del Outlook, digamos.
0: Sí, bueno.
1: Sin llegar así.
0: En el Barça ya no le fue tan bien. Pero luego.
1: Y luego se va al Galatasaray. Le dejan un balón para él solo y lo que hace fue terrible.
0: 55 goles ahí.
1: Era el motor de aquel Galatasaray que hablábamos de finales de los 90 y principios del 2000.
0: Pero es curioso, en este fútbol moderno de ahora, a Hadji probablemente le habrían puesto en ese puesto de la pierna cambiada, un poco por la derecha y tal. En aquella época, él jugaba donde le daba la gana.
1: Sí.
0: La cogía donde quería, se iba de quien
1: iba
0: quería.
1: Al trote, sí. iba ofreciendo, bueno, pero, a recuperar
0: pero en el tramo final, o sea, en el área contraria, al final tenía una rapidez relativa.
1: Sí,
0: ¿eh?
1: Sí. Sí, bueno, tenía cambio de ritmo, la conducción era brutal, la visión de juego, los pases.
0: Joder, los cambios de juego, los
1: fue
0: pases.
1: El motor de la Rumanía que, mientras jugó Hadji, jugó 3 mundiales y 3 Eurocopas con Rumanía, ¿eh? Es algo difícil. También había otra buena generación de futbolistas rumanos, no solo Hadji, pero era el motor del equipo y de esa generación.
0: Mala suerte,
1: 125 partidos internacionales y 35 goles con Rumanía.
0: A mí lo que más me sorprende, esto de las estadísticas ya sabes que me da igual, pero lo del Este Agua... En 4 años marca 76 goles en 97 partidos, me parece una locura. Sí, sí, cuando no es un delantero, además.
1: Además, era un futbolista que marcaba goles hasta con niebla.
0: Es verdad.
2: Principalmente porque había niebla ese día. Sí.
1: Bueno, pero vamos a poner como si fuera difícil.
0: Es verdad.
1: Había mucha niebla aquel día en Balaídos.
2: Pregúntale al portero.
1: Y casi sorprendió.
0: ¿Qué es de él ahora? Ahora se hizo
1: pues es cuñado de Popescu.
2: Parece que recién poco, ¿no?
0: Se hizo entrenador y creo que ganó el año pasado la liga en Rumanía con el Vitorul Constanta.
1: Bueno, que seguro que tiene doping económico con ese nombre. Bueno, pasamos a los delanteros, porque Hadji le tiene que dar buenos pases.
0: Sí, necesitamos 2 delanteros y además hay uno que me gustaba mucho.
1: Sí, pues el número 9, posiblemente. Kubilay Türkılmaz.
0: Türkılmaz,
1: ¿eh? Que tampoco nació en Turquía.
0: No.
1: Nació en Suiza.
0: Bueno, tanto como que jugaba para Suiza.
1: Y fue internacional en Suiza. Lo recordamos con aquella Suiza de Chapuisat y Alan Suter.
0: Sí, Chapuisat también me gustaba.
1: En 94.
2: ¿Te gustaba?
0: Sí.
2: A mí no me gustaba cómo corría. con las rodillas juntas.
0: Joder, como Raúl.
2: Como
0: Raúl.
1: ¿Chapuisat corría así?
2: Sí.
1: Muy bueno, era muy determinante dentro del área.
0: Bueno, Turquilmaz también, ¿eh?
1: Turquilmaz también. Lo hizo mejor, quizá en la selección suiza que en los clubes.
0: Sí.
1: Los clubes no tienen tan buenos registros como los que tuvo en la selección. Jugó en Bellinzona, que es donde nació, pasó al Servet, se fue al Bologna italiano, con muy irregular.
0: Hombre, me marcaron 24 goles en 3 años en Italia. En aquella época tampoco estaba tan mal.
1: No estaba tan mal, claro. Un delantero centro en Italia en aquella época marcaba 12 goles por temporada.
0: Sí, y se llevaba palos cada día.
1: Sí, sí. Luego se fue al Galatasaray, estuvo en el 93-95, siendo el delantero del Galatasaray, y luego volvió a Suiza para jugar en el Grasshopper. Después tuvo más carrera, incluso jugó en el Brescia.
0: Sí, esto es raro, que volvió al Brescia. Sí,
1: tuvo altibajos.
0: Y en el Brescia, 9 partidos, 3 goles.
1: Tres goles, sí.
0: Pero una carrera larguísima también, ¿eh?
1: Pero sí, y sobre todo él en la selección suiza marcó 34 goles en 62 partidos. Está muy bien para ser la selección suiza. Kubilay Turquilmaz.
0: Kubilay,
1: me gustaba el nombre,
0: sí.
1: Como sonaba, Kubilay Turquilmaz.
0: Y nuestro otro delantero, que le ponemos, ¿qué número? El 11,
1: sí. La bota de oro del fútbol turco. Se llama Tanju Kolak. ¿Sabías quién era Jacinto?
0: Yo creo que
2: no.
1: ¿Sabías que había una bota de oro en el fútbol turco?
2: Bueno, si Matías Sammer tuvo una bota de oro.
0: No,
2: tú. Ah, no, era un balón, era un balón, era un balón.
1: Bota de oro, de marcar goles.
0: Sí, sí.
1: La 87-88. Ni Van Basten, ni Klinsmann, ni Hugo Sánchez. La ganó Tanju Kolak.
0: Yo voy a decir que se pronuncia Tanju
1: Solak. No, sí.
0: No sé. Para poner dos pronunciaciones, y a ver si acertamos en una.
1: Perdón, sí, como siempre. Él jugó en el Samsunspor, Galatasaray 87-91, Fenerbahce, pasó del Galatasaray al Fenerbahce, ojo, ¿eh?
0: Pero espera. El Galatasaray jugó 155 partidos y marcó 144 goles.
1: Sí, sí.
0: ¡Hala! Venga.
1: El tío es...
0: Cerramos la persiana.
2: Contra, sí, bestia.
1: Es una bestia de marcar goles. Y a finales de los 80, ¿eh?
0: Sí, sí.
1: Segundo máximo goleador de la historia de la Superliga turca, y es con 240 goles en 296 partidos.
0: ¡Qué pasada!
1: El segundo mejor, solo superado por otra bestia que se llama Hakan Şükür, que hablaremos.
0: ¡Oh, hombre!
1: ¿Por qué? No lo hemos metido en el 11 porque hablaremos de él durante el
0: programa. No hagas spoilers.
1: No. Nos vamos a Kolak, que pasó del Galatasaray al Fenerbahce y se retiró en el Istanbulspor. Bota de oro.
0: Sí, sí. Un buen equipo nos ha quedado. Bueno, falta el entrenador, claro.
1: Falta el entrenador, que no podía ser otro que Fatih Terim. ¿Vale? No he querido meter ni a Toshak, ni a Del Bosque, Fatih Terim es un clásico de los banquillos turcos.
0: Yo creo que es la cara más característica turca que me viene a la cabeza, si pienso en Turquía.
1: Sí. Jugó en el Galatasaray como futbolista en los 70 y en los 80. Fue seleccionador turco del 93 al 96 y del 2005 al 2009. Y fue el entrenador del gran Galatasaray del 96 al 2000. También entrenó a la Fiorentina, al Milan.
0: Bueno, al Milan, al Galatasaray, un ratito, otra vez, ¿no?
1: Y destacó por su juego ofensivo, ¿eh? Le gustaba salir al ataque.
0: Sí, y, hombre, no mucho toque, pero sí, al ataque sí.
1: Como nosotros también, pues Fatih Terim.
0: Sí, sí. Nos quedamos con él. Oye, nos ha quedado un equipo en Estambul que va a ser...
1: De garra, ¿eh?
0: Sí, yo creo que es de los más equilibrados que hemos hecho.
1: Sí,
0: no hay secretarios.
1: La banda de Altin Top, habrá que ver qué
0: hacemos. No, ahí. Con Hasan Sas no hay problema. Igual al final le ponemos a Hasan Sas de lateral derecho para toda la banda y Altin Top que vaya tocando.
1: Sí, sí.
0: Cuidado con este equipo. Este equipo tiene muchísimas posibilidades de ganar el trofeo 343 de RadioViajera.com. ¿Qué canción vamos a ver?
1: Un futbolista moderno que lo hace muy bien en el Galatasaray, y los fans pues también le cantan canciones, y los artistas que son del Galatasaray pues también. Una canción dedicada a Bafetimbi Gomis.
0: Venga.

0: Hola, un saludo a todos y bienvenidos un podcast más a Nueva York. Hoy vamos a volver a hablar de temas más cotidianos. Vamos a intentar aligerar un poco los contenidos después de estos últimos números que pues, han tenido mucho peso histórico y de relato. Y creo que es momento ya de hablar un poquito más de los temas del día a día, que yo sé también que interesan, ¿no?, a algunos de los oyentes del podcast. Y este va a ser otro tema hablando pues del subway, del metro, como se dice en algunos lugares. Y es algo que, como yo siempre digo, el neoyorquino no puede evitar, tanto sus cosas buenas como sus cosas malas, que algo para lo que aquí uno siempre está listo para quejarse sobre las cosas malas del metro y del transporte en general. Vamos a hablar de Omni o OMNY o, bueno, lo que es las siglas de One Metrocard New York, el nuevo sistema de acceso al transporte público contactless, sin contacto mediante banda magnética, que se está implantando ya desde el año pasado en la red del transporte, tanto de metro, autobuses y en un futuro próximo también en las líneas de trenes de corto recorrido que parten de Nueva York, que son Long Island Railroad y Metro North. Yo siempre digo que el para empezar a hablar, ¿no?, el metro, ¿no?, que es un poco lo más inmediato a lo que nos enfrentamos diariamente, yo siempre digo que el subway de Nueva York no es ni de lejos de los mejores sistemas de transporte del mundo, pero yo también creo que hay que destacar sus cosas buenas, ¿no?, como es su gran extensión, pues en una ciudad tan extensa como es Nueva York, pues la cantidad de lugares a que puedes te puede llevar hasta los mismos confines de la ciudad, y en un horario 24 horas al día, 7 días a la semana, y además yo creo que por un precio de tarifa plana. Tú compras un, como siempre digo, compras un billete de metro y tú puedes realizar una parada o recorrerte la red de metro entera e incluso en un margen de 2 horas hacer transbordos a los autobuses. Bueno, el caso es que infraestructuras aparte, un tema que, pues, que todos siempre hemos visto bastante anticuado era el sistema de acceso, ¿no?, el sistema de la MetroCard, que es pues esta tarjeta de cartón, ¿no?, con una banda magnética y que tú mediante las máquinas podías recargar pues un saldo determinado y pagar por cuando la pasas por los lectores por el precio establecido por viaje, que en este momento se encuentra fijado en los $2.75, o bien las tarjetas mensuales, ¿no?, comprar tiempo, bien pues el pase de una semana ilimitado o el pase de un mes ilimitado. Ya, hay que decir que si bien estaba basada o está basada en el sistema de banda magnética, es un sistema bastante probado y bastante fiable. A mí realmente nunca se me ha estropeado la banda magnética de la MetroCard haciendo que no pudiera utilizarlo, ¿no? Lo único que yo digo siempre y que todo visitante novel de Nueva York experimenta la primera vez es cogerle el truquillo las primeras veces que la pasas, el llamado swipe, y bueno, el cogerle el punto exacto de velocidad para que las máquinas la lean correctamente y te den acceso en los tornos de entrada. Aparte de eso, bueno, no cabe duda que estamos en este momento, cuando estoy grabando este podcast, inicios del 2020, y esto ya es un sistema anticuado, ¿no? Aquellos que seáis o conozcáis otras ciudades, ¿no?, también como yo, con las referencias que yo tengo, pues son por un lado Madrid o también Londres, pues con sistemas ya implantados de tarjetas por contacto o sin contacto, basados en distintas tecnologías, ¿no? Las tarjetas, por ejemplo, en Londres, que se llama la famosa Oyster Card, pues que se también tiene mediante unas tarjetas que se ponen a la, las presentas a la entrada en los lectores, se te dan el acceso. Pues bien, aquí se está implantando el sistema de Omni, que es un sistema contactless basado en tecnología NFC, Near Field Communication, que hoy en día es una tecnología ya ampliamente implantada en muchos dispositivos que todos llevamos encima, en dispositivos móviles, smartwatches, pues que mediante la aproximación de nuestros teléfonos a distintos, en, generalmente puntos de venta, nos permite el hacer pagos, ¿no? Omni ya está funcionando a día de hoy y desde el año pasado empezó de manera piloto en algunas líneas y ya está funcionando con los sistemas tan extendidos como son Apple Pay, Google Pay, Samsung Pay e incluso Fitbit Pay, algo que yo no conocía que existía, pero leo en los, la documentación promocional que también está incluida. En el caso de Nueva York, yo creo que esta implementación que se está haciendo escalonadamente está siendo bastante fácil, porque no se trata de sustituir los tornos de entrada, sino que simplemente han tenido que añadir a los actuales tornos de entrada, donde ya están los lectores de tarjeta MetroCard de banda magnética. Se están añadiendo, parece que, bueno, en el pasado alguien pensó que eso podría ser el futuro y existe ya pues un lugar donde acoplan el lector de NFC, una pantalla, ¿no? Que es una pantalla como una especie de tablet con que tiene el lector y una pantalla incorporada donde se ofrece pues información al respecto del sistema, por lo que se espera que este sistema, cuya implantación comenzó en 2019, se termine por implantar totalmente, tanto en todas las estaciones de metro como en los autobuses por superficie en el año 2021. Como os digo, ahora mismo ya se está utilizando, ya se puede utilizar en muchas estaciones. Empezó en la línea 456, la llamada la línea de Lexington Avenue, y pues en estaciones muy características, ¿no? Como en Union Square, en el City Hall, Canal Street. Pero yo cada vez veo que está apareciendo en más estaciones, en más líneas, por lo que es lo que a mí me parece que se está dando una implantación y una extensión a la red bastante amplia. Bueno, la red de Metro Nueva York, como de tantas otras mega urbes, tiene un número de estaciones, yo creo que cerca de las 500 estaciones, y hay de todo tipo, por lo que, bueno, pues vamos, yo creo que necesita ese tiempo para instalarlo en todas. La única cosa es que de momento esta modalidad de acceso al metro solo está funcionando para la modalidad de pago por viaje. Es decir, puedes entrar y con tu dispositivo, con tu teléfono, con tu Apple Watch, con tu smartwatch, con todo eso, puedes hacer el pago de un billete sencillo, ¿no? Lo presentas delante, y todavía no está funcionando para lo que son las tarjetas semanales y mensuales, que es lo que muchos utilizamos a diario. Yo no aquí en Nueva York, creo que sí que lo he utilizado un día que no tenía, pues de estos días que se me había caducado la tarjeta mensual, y bueno, pues por diversos motivos no tenía, y efectuó el pago con mi teléfono móvil, con Google Pay, y sí que me funcionó. Pero diré que en la misma línea, recientemente, estando en Chicago, pues ya sabes que llegas a una ciudad que no es la tuya habitual, y aunque, bueno, pues el sistema de transporte todos van a ser básicamente lo mismo, pero bueno, llegas, no sabes exactamente las máquinas, los menús, y esto realmente es una gran comodidad, en el sentido de que llegas, no sabes ni cuánto cuesta el billete, pero bueno, plantas tu teléfono en el torno de entrada y para adentro. Luego más tarde comprobarás cuánto te han cobrado por el billete, que por cierto, en Chicago es más caro que en Nueva York, eso sí. Bueno, como os decía al principio, este sistema va a unificar todo el sistema de transportes de la MTA, porque son el metro incluido, pues todos los metros de los cuatro boroughs de Nueva York más Staten Island, que tiene su propio metro. Bueno, es una línea de metro, igual, mismo trenes, solo que va todo en superficie y se llama el Staten Island Railroad. Y los autobuses de la MTA, tanto pues, los urbanos que cogemos en los cinco boroughs como los de la MTA Express, que son unos autobuses que hacen viajes dentro de la ciudad, pero sin tantas paradas y distancias más largas, y que, claro, también tienen un coste del billete más grande, mientras que, bueno, el estándar del billete urbano son 2,75. Estos autobuses express, yo creo que nunca los he cogido porque nunca lo he necesitado, pero creo que está sobre los $6.50 el billete de estos MTA Express. Y además, también como decía, se espera que se pueda utilizar también en las dos principales líneas de tren de cercanías que parten de Nueva York. Por un lado, Long Island Railroad, que parte de la estación principal de Penn Station y sirve pues, en diversas ramas a toda la isla de Long Island, en toda su extensión hasta pues, los casi 200 kilómetros o más de largo que tiene hasta la localidad de Montauk en su extremo norte, o Metro North, que es la otra, digamos, son los mismos trenes que Long Island Railroad, solo que estos sirven pues todo lo que es la salida de Nueva York desde Grand Central Terminal hacia el condado de Westchester y el valle del Hudson, en el otro lado del río Hudson, en el estado de Nueva York. Hoy en día, los trenes, estos de Long Island Railroad y Metro North, tienen ya un sistema. Mediante una aplicación, tú puedes comprar tus billetes, se llama eTix, que, bueno, compras online en tu teléfono y, pues, mediante un código que te sale en pantalla, el revisor, el conductor, que es algo que todavía conserva en estos trenes, ¿no? El sabor muy auténtico, ¿no? Del ferrocarril, con conductor llevando la gorra típica de ferroviario, pues te lee con su lector y así lo valida. Me falta ver cómo va a ser la conexión con las Metrocard por tiempo, que bueno, como os digo, son las que, bueno, el viajero habitual utiliza más, tanto la de una semana como la de un mes, y que yo, la de, por ejemplo, la de una semana para una visita estándar a Nueva York de 5 o 7 días, siempre recomiendo al visitante, porque es una despreocupación, pagas tus $30 por persona, pero sabes que vas a tener viajes ilimitados y te ayuda mucho a la hora de planificar una visita. Bueno, pues no sé cómo se va a gestionar esto con las aplicaciones. Yo quiero creer que la aplicación para teléfonos que se está, todavía no está publicada, nos dicen que pronto en Google Play y en la App Store de Apple se va a publicar la aplicación de Omni, y yo supongo que mediante la creación de usuario en el sistema podremos tener automáticamente esos pases semanales y mensuales que podremos usar a diario. También me queda una duda, ¿no? En cuanto pues a un aspecto que mucha gente utiliza en la ciudad, que es el tema de Transit Check, que es un tema relacionado un poco con pues para favorecer el coste del transporte público. Consiste en que, yo creo que lo he contado en alguno de los podcasts hace tiempo, pero supone que en que las empresas pueden descontar de la nómina de los trabajadores el coste de las tarjetas mensuales a aquellos trabajadores que así lo pidan, y entonces ellos facilitarán los abonos mensuales a los empleados, y es un descuento que se produce en las nóminas antes de la aplicación de todas las deducciones por impuestos sobre las nóminas, es decir, pues los impuestos federales, estatales, locales, las aportaciones a la seguridad social que hay que hacer y a los demás fondos pues de formación laboral, ¿no? Que te, también aquí te descuentan de las nóminas, por lo cual, al ser un dinero que estás pagando antes de impuestos, evidentemente, pues realmente el importe por el que el gobierno te bueno, no sé cómo decirlo de manera, te tasa, ¿no? Te repercute ese impuesto, es menor, por lo que en el fondo al cabo del año estás obteniendo un cierto ahorro en el transporte público. Eso, bueno, pues muy al hilo de estamos en plena temporada de impuestos, también os remitiría a uno de los podcasts de hace ya tiempo, lo de It's Tax Season. Pues sabéis que la declaración de la renta, los impuestos más comunes, ¿no?, en todos los países, aquí en Estados Unidos se realizan pues a principios de año, ¿no?, empezando el IRS, Internal Revenue Service, comienza a aceptar declaraciones de la renta a finales de enero y la fecha límite de presentación es el 15 de abril. Es la fecha mágica en la que todo el mundo tiene que haber presentado sus declaraciones si no quieres tener problemas con el IRS. Muy bien, pues el siguiente paso, pues aparte de extender pues todos los lectores a toda la red, también va a ser que la MTA espera emitir sus propias tarjetas NFC para que la gente, pues como pueda haber gente que no quiera usar métodos asociados a métodos de pago bancario, porque estamos siempre hablando de que cuando tú vas a realizar el pago con uno de estos sistemas, Apple Pay y Google Pay, tú tienes que tener asociadas a esta aplicación que tú tienes en tu teléfono móvil, pues bien una tarjeta bancaria o una cuenta bancaria que es en la cual se va a realizar el pago, el cargo. Existe, desde luego, el debate pues de la gente que pues realmente que no quiere tener esa vinculación con la entidad bancaria y quiere realizar sus pagos en metálico. Recientemente ha habido sentencias judiciales, creo que en la ciudad de Filadelfia, que obligaba a algunos locales que se empezaban a negarse a aceptar el efectivo, que tenían que aceptar el dinero en circulación. Pues esto también está en el debate de estos medios de pago, por lo que se espera que la MTA emita unas tarjetas NFC, de tecnología NFC, que permitirán a los usuarios en máquinas o las propias taquillas recargarlas de saldo con metálico y poder utilizar el sistema de acceso, porque de momento la MetroCard va a convivir con el sistema de Omni, pero se espera que en 2023 la MetroCard desaparecerá definitivamente y el sistema estará basado completamente en este sistema basado en NFC. La utilización de esta tecnología pues que da flexibilidad al sistema para la modificación de tarifas, para la adaptación de tarifas, por ejemplo, existen tanto para estudiantes como para personas jubiladas, como también últimamente se ha introducido una tarifa nueva al 50% para personas que demuestren no tener pues un mínimo de ingresos, pues que les aplica esa tarifa al 50%, pues todo este sistema permitirá flexibilizar la aplicación de tarifas especiales, ¿no?, a casos, cosa que cuando estamos hablando de una tarjeta física que no permite pues su reescritura, o al menos no de forma fácil, pues aplicarla. También se ha estudiado la problemática de gente que utilizando el transporte público constantemente a veces se ve coartada pues efectuar ese fuerte desembolso inicial, un adelanto, por ejemplo, de la MetroCard mensual de los $121 pues que le supone a veces un problema, ¿no?, de adelantar ese dinero para todo el mes, por lo que vienen utilizando pues los pagos por viaje de 2,75, lo cual en el fondo, si eres un viajero habitual, te va a salir mucho más caro, pero como se ven coartados, ¿no?, de efectuar ese fuerte reembolso inicial. Bien, pues este sistema permitirá, se está estudiando formas de que gente que utilice pues el pago por billete sencillo, se establezcan formas de que a partir de un cierto número de viajes diarios, pues todavía no se sabe cuántos, 2, 3, 4, los que sea, el pase se convierta en ilimitado, ¿no? Que exista un máximo de viajes diarios que se te pueda cobrar, si, aunque estés utilizando la modalidad de viajes individuales. Bueno, pues yo creo que, no sé si ha quedado un poco claro, no creo que esto no es nada nuevo, pero es bastante importante para Nueva York, donde, bueno, pues parece que últimamente está mejorando un poco, ¿no? Él se está invirtiendo bastante dinero en mejora de la red. Hay muchos debates, por ejemplo, ha habido el fuerte debate sobre la calle 14, donde se ha establecido, se ha limitado mucho el tráfico de los vehículos privados. No se ha cortado, pero sí que se ha dado prioridad absoluta a los autobuses urbanos de la calle 14, que es una calle muy importante que cruza Manhattan de este a oeste y que tiene mucha relación con la línea L, que al final, yo creo que también he hablado mucho de la L, que se iba a cortar, iba a ser, al final, bueno, se optó por una opción menos dramática. Se está trabajando noches y fines de semana, pero la línea L no se ha cerrado y se ha bajado un poco la frecuencia de trenes, pero al parecer parece que está funcionando bastante bien la manera de reconstruir ese túnel de que baja bajo el X River, que fue tan dañado durante las inundaciones de la supertormenta Sandy en 2012 y que no se podía posponer más sus reparaciones. Y bien, parece que están trabajando y se está reparando a la vez que el servicio no se ha interrumpido completamente. Bueno, pues esas son algunas de las cosas que están haciendo. Habrá que hablar un día también de las grandes obras que se están haciendo en Penn Station. Se está construyendo un gran nuevo hall de entrada en la oficina postal Farley, el Hall Moynihan se llama, y también se está hablando mucho de una posible reconstrucción de Penn Station. Esto es un tema muy recurrente en este podcast. No hace mucho hablábamos del Madison Square Garden y su futuro. Pues el gobernador está apuntando que podría construirse en una de las manzanas adyacentes, creo que sobre la calle 32, una nueva estación. Y bueno, pues es un poco lo que está ocurriendo en el aspecto de infraestructuras, que es muy necesario también. Ayer nos enterábamos que se va a construir una nueva terminal en JFK, una terminal nueva internacional. Aparte, pues en La Guardia también se ha acabado de construir una y ahí creo que un par más en construcción. O sea que, bueno, la cosa se está moviendo en el tema del transporte. Es algo fundamental porque ya sabéis que Nueva York es un... El neoyorquino odia el coche, o si lo tiene, lo tiene por condena y porque no hay más remedio que tenerlo, pero cuando puede lo evita. Muy bien, pues aquí dejamos este podcast. Espero que la grabación haya ido sin problemas, ya que estamos usando el nuevo equipo de audio para la grabación y espero que la calidad esté al nivel que la audiencia de este podcast se merece. Yo me despido por hoy y os emplazo a escuchar el próximo número de Un Minuto en Nueva York. Un saludo. 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

0: Y empezamos Turistas con Puñetas. ¿Con quién nos vas a sorprender hoy, José Juan Picos?
1: Hola, y un saludo a todos los oyentes del Viajero Occidental. Pues como hoy el programa se mueve por la norteña Edimburgo, Turistas con Puñetas también se ha ido para allá. La verdad es que fue puñetero por los pelos el turista que traemos hoy, porque murió con el siglo de las puñetas y las torreras, en 1799. Se llamaba Alexander Jardine, era escocés, y se ganó la vida como artillero, espía y cónsul. Es uno de los turistas, y permitidme la publicidad, que aparecen en mi último libro, Brexit con Puñetas, Ingleses por España en tiempos de María Castaña, disponible ya en Amazon. Jardine participó en la Guerra de los Siete Años, de 1756 a 1763, cuyos principales protagonistas fueron Gran Bretaña y Francia, con España del lado francés. Aunque se trata de un conflicto europeo donde participaron todas las potencias de la época, se originó en América del Norte y se extendió a todos los continentes. El propio Jardine luchó en Francia, pero también en el Caribe. Nuestro turista con puñetas acabó en la guarnición británica de Gibraltar en 1762. 30 años después, en 1791, fue nombrado cónsul en La Coruña, cargo que abandonó cuando España se alió en 1796 con el Directorio Revolucionario francés. 3 años después, en plena guerra anglo-española, una más del siglo, Alexander Jardine falleció en Portugal. Pero lo que nos interesa hoy es un periodo de 4 años entre su destino militar y el consular. La Secretaría de Estado británica le encomendó operaciones encubiertas en la península entre 1776 y 1779. Como tapadera lo acompañaba su esposa, Juana Jardine, que era de origen español. Él estaba al tanto de las quejas de los eruditos británicos sobre lo desconocido que resultaba nuestro país en el siglo XVIII. Otro escocés, el médico intelectual William Alexander, dijo de España que era una nación cercana en lo geográfico, pero lejana en el conocimiento. Estamos menos capacitados para dar cuenta del verdadero carácter de sus habitantes que de los hotentotes o de los indios de las riberas del Ganges, dijo. Sin embargo, Jardine pensaba que esa ignorancia se debía más a la falta de lectores que de escritores, porque quien indague un poco verá que se ha escrito mucho sobre el tema. Son palabras de Jardine. Y contribuyó a él mismo a esa abundancia de guías viajeras al publicar en 1788 cartas desde Berbería, Francia, España y Portugal. Incluye Berbería, es decir, el norte de África, porque también realizó misiones diplomáticas cerca del sultán de Marruecos. Quizá por su comprensión del alma hispana, Jardine reconoció lo puñeteros que podían ser sus paisanos. Ingleses biliosos que critican todo lo que se halla fuera de sus fronteras y abominan de ello. Pero no nos confiemos, porque aún así los justifica. Los viajeros malhumorados y satíricos son los más entretenidos y útiles. Útiles para Gran Bretaña, decimos nosotros, no para España. Pues Jardine veía a nuestro país como un inmenso laboratorio social. Países tan cargados de males invitan a la especulación política. Aquí podemos estudiar el mal gobierno y seguir toda la cadena de sus perniciosos efectos, se relamía el espía. ¿Y cuáles eran aquellos males? Como militar, Jardine era un hombre disciplinado y, como escocés, un protestante riguroso. El resultado, un individuo severo y recto. Así que no duda en arremeter contra uno de los pecados capitales de nuestros antepasados, la insospechada lujuria. El vicio, en sus distintas formas, dice Jardine, campa a sus anchas, casi descarnado, sin verse frenado por los hábitos y matices que en otros países se desarrollan a la vez que él. La consecuencia es una forma cruda y escueta de materialismo placentero que conduce a unos grados de saciedad y depravación con los que superan a sus más refinados vecinos, en clara alusión seguramente a los franceses e italianos. El escocés Jardine entiende que la lujuria sin freno es propia de naciones bárbaras e incivilizadas, y ellos consideraban así a España. Ellos, me refiero a nuestros turistas con puñetas. Algo de razón llevaba. En programas anteriores hemos hablado de la costumbre del cortejo, que no era otra cosa que el adulterio socialmente consentido y muy extendido, y con él las enfermedades venéreas, los celos y los navajazos. A eso se refiere Jardine.
2: ¿Y a quién culpaba más, a los sátiros o a las ninfas? Los turistas con puñetas británicos solían responsabilizar a las mujeres del pecaminoso ambiente peninsular. Jardín consideraba a las españolas las más alegres, animadas y agradables de Europa, quizá como alivio de la represión doméstica en la que vivían. Por eso mismo, dice el militar, su entrega erótica es total e inquebrantable, y más si la espolea la intriga. La seducción, vista así, era un escape para sus vidas tediosas y condenadas a un matrimonio arreglado. También las culpaba del abandono rural, porque quieren vivir en las ciudades, donde se aburren menos. Y el oficial y espía remacha. El baile, la indolencia, la intriga amorosa y la venganza son sus mayores aficiones. Alexander Jardine entiende que la superstición y la relajación de las costumbres van unidas. Las naciones más supersticiosas son, a mi juicio, las más perversas y relajadas, y podría medirse la extensión del vicio por el ardor aparente de su devoción. Es decir, para el riguroso y racional escocés, la Iglesia era tan culpable como las mujeres porque perpetuaba la ignorancia y la superstición y empujaba a todos a la lujuria. Tan apegado estaba el clero a sus privilegios que disculpaba que las españolas pecasen contra el sexto y contra el noveno mandamiento. Si alguno de nuestros turistas con puñetas conoció el reino de Galicia, ese fue el cónsul Jardín, destinado en La Coruña. Estima que cada verano unos 50.000 gallegos iban a segar el trigo a Castilla en condiciones penosas y eran tratados con desprecio. Según el oficial Jardín, algunos vuelven con dinero y lo que no va a la iglesia lo esconden bajo tierra. Y no hay quien se lo haga gastar, ni siquiera con la garantía de mejorar sus fincas y aumentar así los ingresos. Continúa diciendo el militar inglés, estas y otras formas de monstruosa avaricia indican con claridad que están oprimidos desde hace largo tiempo. Decíamos inglés, pero en realidad recordemos que es escocés. Jardín entiende que la miseria, sobre todo la moral, afecta al país entero, con excepción de las provincias vascas. Dice que una eterna demora, abulia e indiferencia, hermanadas en la corrupción, parecen extenderse a toda clase y tipo de negocios en España. Se diría que la nación entera se ha contagiado, y más que nadie, la justicia y el gobierno. En contra de la buena imagen de Carlos III, el escocés Jardine es uno de sus críticos más duros. Hablamos del mejor pueblo posible bajo el peor tipo de gobierno de todos los de Europa. Las cualidades morales de los españoles son ingredientes de la máxima calidad, desaprovechados y malbaratados por los poderes ejecutivo y legislativo más defectuosos que puedan concebirse, sin llegar al despotismo asiático. Y si la Iglesia mantenía a los pobres en la ignorancia, la nobleza se mantenía inculta a sí misma con la complicidad del rey. Y estas son palabras del propio militar. España mejoraría muchísimo si el rey obligara a sus caballeros a viajar más. Como hombre que procuraba ser justo desde el ejercicio de la razón, Jardín no disculpa a quien considera víctimas del poder absoluto, el pueblo. Por eso afirma que resulta difícil abrir los ojos a quienes han resuelto mantenerlos cerrados. Sin embargo, su experiencia como espía y cónsul lo convirtió en un reputado hispanista que hizo un esfuerzo por comprender el alma española y su embrujo. Muchos extranjeros, dice, sienten un afecto inexplicable por España, a la que se desea volver como si fuera la tierra natal, dando de esta suerte preferencia a la pobreza y desolación de este país por encima de la riqueza y saber de naciones más refinadas. Y añade, a menudo se verá uno sorprendido por esa extraña combinación de buen y mal gusto, de cosas excelentes y despreciables, de refinamiento entremezclado con miseria y pobreza.
0: Vamos, que tenemos un poco de todo, y es bien sabido que en la variedad está el gusto. A mí lo que me ha gustado realmente es lo de que el rey debía obligar a sus caballeros a viajar más. Nosotros animamos a todos nuestros oyentes a viajar y a contarlo luego.
2: A veces parece que habría que animar a algunos de nuestros políticos a viajar también y a ver el mundo, aunque otros, la verdad es que yo creo que están viajando de más últimamente.
0: José Juan, Brexit con puñetas ya lleva unos días disponible en Amazon. Recuérdales a nuestros radioviajeros qué pueden encontrar en este libro.
2: Pues el subtítulo lo dice, ingleses por España en tiempos de Mari Castaña, es decir, viajeros del siglo XVIII y sus opiniones, como por ejemplo las de Jardín, que están incluidas y ampliadas en el libro. Y se titula Brexit con puñetas, una porque el desdén y el desprecio que los ingleses se sienten o han manifestado en el referéndum del Brexit ya estaba presente en ellos en el siglo XVIII. Ellos miraban con desdén al continente, y con puñetas porque son las puñetas de las bocamangas de la vestimenta del siglo XVIII, y porque en puñetas mojaban sus plumas, ¿no?, para escribir, porque desde luego las críticas en algunos casos son ajustadas, pero en otros son realmente hiperbólicas, ¿no?, y exageradas.
0: La verdad es que no sabía poco esto que nos cuentas, así que ya anunciamos a nuestros oyentes que te emplazamos para una entrevista en un programa en breve.
2: Estoy a vuestra disposición cuando queráis.
0: Pues en 7 días volvemos a hablar, José Juan. Hasta luego.
2: Adiós.

0: Cancho Librillo es una peña muy alta. Por la parte de del poniente es muy alta. Por el saliente ya no es tanto. Por allí se podía subir antes, que yo la he subido cuando era chaval, pero ahora ya ni soñación. Y el nombre del Cancho, según mi padre, aquí antes había una conífera muy extendida que se llamaba enebro, que yo no sé por qué han desaparecido la mayoría. Y en el Cancho había dos encinas y un enebro. El enebro encima del Cancho pues debió de ser un poco raquítico, pequeño. De ahí que empezaron a llamarle enebrillo. Y de enebrillo, por atajar, se fueron a librillo. Pero su origen, o sea, el verdadero nombre es enebrillo. O sea, que sale una fotografía perfecta. Cuando te centras con la cámara a la parte de arriba, empiezas con el zoom centrado en un punto, empiezas a apartarte, apartarte, apartarte, y sale la cabeza de un moro Juan con un fardo a la cabeza. Y es muy, muy lindo de ver.
1: 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Cancho Librillo.
2: Diseminados por parajes que se encuentran alrededor de la localidad, se pueden observar diferentes rocas graníticas de gran tamaño, denominadas popularmente como canchos. Algunas de estas formaciones destacan entre el resto por contar con formas peculiares, varias de ellas fácilmente reconocibles, otras sencillamente por lo monumental de sus dimensiones.

las cancheras o berrocales son conjuntos de formas elementales, canchos del granito en diversos tamaños y morfologías, tras estar sometidos a la meteorización de los cuerpos graníticos originales. Para que se formen los canchos y las cancheras, es necesario que una masa magmática se enfríe lentamente en las profundidades de la corteza. Tras la erosión de la superficie, se produce una descompresión de las rocas o bien por una deformación tectónica.

0: Cancho Librillo. Presenta forma de cara de un ser mitológico a modo de guerrero. Por la zona este es accesible, pero por la zona oeste presenta una gran pendiente.
1: Fui de chaval a verlo. Con 14, 15 años. Subí por la parte fácil. Y por abajo, pues también empieza a deslizarte para abajo, pues ya, a un lado y a otro, y bajé sin cuerda y sin nada. Y llegué a un sitio donde ya no había forma de bajar. Y para arriba no podía ser. Y entonces, ¿sabes qué hice? Tirarme de un cancho a otro, que me hice daño en el muslo. Y allí, recuerdo que allí es donde tuve peligro mi vida. Como anécdota, pero sin estar registrado en ningún lado.
0: Otros canchos populares entre los vecinos son el cancho El Abocastro, La Perdiz o El Risco Amarillo, donde además se puede contemplar la cría de buitres y otras aves rapaces.
1: Y el cancho del Abocastro, tengo entendido, no sé si con fidelidad o no, fidedigno, que el cancho hace años estaba en la tierra de un señor llamado apellidado Castro. Y los nietos o algunos empezaron a decir que iban al cancho del abuelo Castro. Y de ahí viene el nombre de Abocastro. Risco Amarillo está allí muy lejos, cerca del río Ibor, muy cerca, pero es un precipicio enorme. Tanto es así que allí crían los buitres. Y es un sitio muy, muy escabroso, muy. Un despeñado enorme. Más cancho, cancho de La Perdiz. Ese estaba aquí muy cerca del pueblo donde iba por los chavales. También tiene pintas como del cancho del Librillo. Por la parte de arriba se sube muy bien, pero para abajo no está tan alto, ni mucho menos, no tiene comparación. Así un estilo. El cancho La Perdí. Más canchos, pues, a un cancho que tiene la forma de una vieja haciendo picos. Un bolso al lado. Y parece que ya te digo, está haciendo picos una mujer. Y al lado hay otro que tiene forma de un huevo. Justo. Y muy cerca de allí un cancho enorme también. Un chaval pequeño que sea, vamos, pequeño, no, ya tan pequeño. Se mueve, el cancho es movible.
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0: Ha intervenido en este episodio Tomás Nava.

Estás pasando muy cerca del centro de Toledo. Te recomendamos que visites el Hospital de Tavera. En este podcast te ofrecemos más información sobre lo que podrás encontrar durante la visita. 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En esta edición, el Hospital de Tavera. Está considerado el primer edificio totalmente clásico de Castilla, también conocido como Hospital Tavera o de Afuera, por estar situado extramuros de la ciudad de Toledo, frente a la Puerta de Bisagra. Nació en el siglo XVI con una doble función: hospital para los tocados de diferentes enfermedades y panteón de su fundador, el cardenal Juan Pardo Tavera. Su construcción abrió en 1540 el programa de renovación arquitectónica y urbanística que el círculo de humanistas que rodearon al emperador Carlos V proyectó para adecuar la imagen de Toledo a su papel de capital imperial. El conjunto está compuesto por dos patios columnados, una iglesia donde se encuentra la cripta de la Casa Ducal de Medinaceli y el Palacio Museo, que incluye parte del antiguo hospital. El aspecto del edificio es el de un palacio florentino renacentista, exceptuando la portada, que se construyó en el siglo XVIII. La fachada es almohadillada a la italiana, con ventanas equidistantes y rectangulares en el piso bajo y semicirculares en el superior, siendo a la inversa las de los extremos. En el museo existe un gran archivo de documentos y se conservan numerosas obras artísticas de altísimo valor, como cuadros de El Greco, Rivera, Tintoretto, Luca Giordano o Tiziano. Sobresalen uno de los pocos retratos pintados por Zurbarán y una copia de Carlos V a caballo en Mühlberg, de Tiziano, pintada por Sánchez Coello. Igualmente excepcional es la escultura del Cristo resucitado de El Greco. El edificio del Hospital Tavera alberga también el Archivo Histórico de la Nobleza, dependiente del Ministerio de Cultura y Deporte. En 1988, el Estado firmó un convenio con la Casa Ducal de Medinaceli, propietaria del edificio, por el que se cedía una parte del mismo para albergar la sección de nobleza del Archivo Histórico Nacional, que comenzó a funcionar en 1993 en sus nuevas dependencias. El Hospital de Tavera ha sido empleado como lugar de rodaje de películas, desde Viridiana y Tristana de Luis Buñuel hasta La Conjura del Escorial, pasando por la superproducción Los Tres Mosqueteros de Richard Lester. También se rodaron varias escenas de series de televisión como Fortunata y Jacinta, Águila Roja o Carlos, Rey Emperador. 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

0: Una de las cuestiones más importantes en las operaciones bélicas es conocer la posición del enemigo para poder neutralizarlo. Y localizar a un francotirador bien escondido, su posición y la distancia a la que se encuentra es básico, esencial para el éxito de una misión. Por ello, la industria bélica ha desarrollado distintos dispositivos con los que se equipan a las unidades militares precisamente para lograr saber de dónde vienen los disparos. Uno de esos dispositivos lleva por nombre Boomerang 3. Fue desarrollado para la guerra de Irak por la Agencia Norteamericana de Defensa, DARPA, y desde muy pronto fue utilizado por las Fuerzas Armadas Británicas. Por ejemplo, el capitán George Shipman explica su funcionamiento y su utilidad en esta entrevista.
1: Equipment's been pushed out to us in the patrol bases and checkpoints with the aim of being able to assist us in identifying the insurgent firing points.
0: Es un dispositivo que usamos en las patrullas y en los puestos fronterizos y que tiene el propósito de ayudarnos a identificar los puntos desde los que los insurgentes hacen fuego sobre nosotros. Funciona con una serie de micrófonos orientado cada uno en una dirección diferente y que, utilizando la triangulación en función de la intensidad con la que el sonido llega, calculan la distancia y localizan la procedencia del disparo. Y cuando Boomerang detecta un disparo, produce un mensaje de voz en el que indica a la patrulla, en el conocido sistema de dirección militar basado en la esfera del reloj, la procedencia del disparo y el cálculo de la distancia desde la que se ha realizado. Disparo. A las 11 en punto, 240 metros. I kicked in the door, I yelled my commands, the children they cried. Y también cuenta con un sistema de LEDs que se iluminan para que el soldado identifique de un solo vistazo la dirección en la que se encuentra el fuego enemigo. From his family and his friends. Este sistema de localización de disparos fue ideado principalmente para los vehículos blindados, en los que la visibilidad es muy reducida, pero el hecho de que los dispositivos electrónicos sean cada vez más pequeños ya ha hecho posible una versión del detector de disparos que puede incorporarse al equipo personal de cada militar.

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1: Y José, ese, hacer esta ruta que se pueden hacer andando, se pueden hacer en bicicleta, pero hacerlo a caballo, ¿qué plus tiene?
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1: ¿Cuántos kilómetros son de ruta, más o menos?
2: Son 8 kilómetros de ruta y aproximadamente una hora y media. De media, un caballo anda unos 5 kilómetros.
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5: Nos vamos de ruta cicloturista a la Ruta del Vino de Cigales, un territorio que cuenta con una gran riqueza paisajística. Emplearemos el Canal de Castilla como eje vertebral para nuestra ruta. El Canal de Castilla, o como titulara Raúl Garrido en su fantástico libro Castilla en Canal, es la mejor herencia de la España ilustrada, el proyecto más relevante de la ingeniería civil de la época. Casi 200 kilómetros de canal que atraviesan Valladolid, Palencia y Burgos. El objetivo principal de su construcción fue servir como vía fluvial de comunicación y transporte que solucionase el problema de aislamiento al que estaba sometida la meseta castellana y leonesa, debido a una orografía complicada y a una deficiente y mal conservada red viaria, que dificultaba y hacía casi imposible el transporte de los excedentes agrarios de la región, cereales en su mayoría. Se inspiraba en los grandes canales franceses. Hoy vamos con nuestras bicis por los caminos de sirga del canal. Ese nombre se lo da a la maroma o cabo que servía para llevar las embarcaciones tirando de ellas desde tierra, desde nuestro camino de sirga. El camino es apto para bicis de montaña, gravel o bicis híbridas. Algunos tramos pueden tener roderas o estar más bacheados por el paso de tractores. En ocasiones también en el ramal de campo encontraremos algo más de vegetación en el camino. El Canal de Castilla fue siempre eje de comunicación y en la actualidad forma parte de la Eurovelo 1. Te voy a contar muy rápidamente por dónde pasa la Eurovelo 1, pero antes déjame explicarte qué son las rutas Eurovelo. Es una gigantesca red de rutas cicloturistas promovidas por la Federación Europea de Ciclistas. En la actualidad, la red está compuesta por 17 grandes rutas que recorren todo el continente. Y volviendo a la Eurovelo 1, que nos ocupa ahora, sale desde el Cabo Norte, atraviesa 6 países y acaba en el norte de Portugal, en Camiña, aunque ya está prevista su extensión hasta Fisterra. Nada menos que 11.000 kilómetros de ruta. Mucho sí, pero no te preocupes, que hoy nos quedaremos en una ruta más cortita, apta para dedicar 2 o 3 días y disfrutarlos al máximo.

La Ruta del Vino de Cigales nos propone conocer un territorio que nos regala unos vinos de color rosado de fama internacional. Una comarca que no nos deja indiferentes, su historia, su gente, el amor y el mimo con el que elaboran sus productos y su arraigada cultura del vino lo convierten en un lugar único. Técnicas culinarias y vinícolas han pasado de generación en generación y las han convertido en uno de los motores principales de la economía. Su principal valor, ese viñedo viejo que hace que las mejores uvas se conviertan en ese vino rosado tan auténtico. No sé a ti, pero a mí me encantan esos lugares que saben vivir de la tradición y la autenticidad en este mundo cada vez más tecnológico y globalizado. Y por encima de todo, el paisaje. Amplias tierras de pan llevar, de amplios horizontes, dorados océanos estivales, un mosaico de pardos rojos y verdes, donde destacan los campos de vides y un cielo azul porcelana. Pero pedaleemos, avancemos. Os propongo comenzar en una gran ciudad, que a la vez es pequeña e injustamente poco conocida, Valencia, con todos los servicios necesarios para ser nuestro punto de partida. El canal de Castilla guiará nuestras ruedas tras la visita a la bella desconocida y su impresionante catedral. Podemos salir de la ciudad pensando en el río Pisuerga, las esclusas del canal y en donde probaremos los primeros vinos de Cigales, vinos que sabemos que ya se bebían en la corte del rey Sancho IV en 1293. En el testamento del conde Ansúrez en 1905 se citan los viñedos del Bajo Pisuerga. Larga y fructífera historia, tan larga que muchas otras zonas se miraron en ella para progresar. Nuestra admiración crecerá todavía más cuando avistemos sus castillos, Fuensaldaña, Trigueros del Valle, Mucientes, que aún hoy parecen vigilar los viñedos.

Es nuestra oportunidad de comprobar por qué príncipes y reyes, ya desde el siglo XI, gustaban de guardar como un tesoro los vinos de esta zona. Por aquí han pasado personajes históricos tan relevantes como los reyes católicos, Felipe II o Napoleón Bonaparte, las órdenes clericales cistercienses o trapenses. Tanta era la fama de sus vinos que cuando se instauró la corte de Felipe III en Valladolid, se consumía en la capital vino del ámbito de Cigales. ¿Cómo llegó a ser Valladolid capital de España en el año 1601, hace 420 años, daría para otra historia? Pero quedaros solo con una. El pelotazo del duque de Lerma, valido de Felipe III, hace que tramas como la de la Gürtel sean nimiedades y que la biografía de Francisco de Sandoval y Rojas debe ser libro de cabecera para los aprendices de primero de corrupción, que parece que son muchos. Con todo esto en la cabeza, que ya sabemos que viajar en bici ofrece mucho tiempo para reflexionar y meditar, y la bella estampa del canal, sus esclusas y choperas en la retina, llegamos a Dueñas, nuestro primer contacto con las bodegas de Cigales. El vino de Cigales toma su nombre del pueblo de Cigales, pequeño municipio de Castilla, conocido por ser la cuna del clarete. La denominación de origen Cigales se encarga de continuar con el legado del vino heredado por los romanos, quienes dicen que trajeron las primeras vides. Se elabora con procesos parecidos a los de producción del vino tinto, fermentando con los ollejos y añadiendo un gran porcentaje de uvas blancas. Ese es el secreto de sus claretes, seña de identidad de Cigales. Como oímos decir allí, siempre han sido unos vinos especiales, bonitos, para no pensar. Atrás quedaron las controversias sobre si hablábamos de rosado o de clarete. En la actualidad, hoy son sinónimos reconocidos. Históricamente, los bodegueros de la actual denominación de origen Cigales empezaron con la bodega subterránea de su propiedad, heredada de sus antepasados, esas que salpican el paisaje de pequeñas zarceras, que así se llaman los respiradores de las bodegas. Viticultores a la par que bodegueros, pegados a esa tierra que no se lo pone fácil, pero que da un carácter especial a sus vinos. En Dueñas podremos visitar algunas de estas bodegas que mantienen viva la tradición, el saber hacer de antaño. Si nos acercamos a Fuente Peral, un antiguo conjunto de 200 bodegas subterráneas, y participamos en alguna de las visitas guiadas, podremos conocer cómo se producía el vino Cigales hace 300 años y aprender qué son la sisa, el lagar y para qué sirve el tronco de olmo que atraviesa el interior de la bodega. Mucientes es otro de los pueblos que mantienen estos centenarios tesoros subterráneos. Siguiendo las direcciones marcadas por los pájaros pintados en los murales de Manolo Sierra que adornan sus calles, se llega al Museo del Vino, una bodega visitable que nos cuenta cómo se elaboraba este tesoro líquido. Otra cosa que podremos aprender in situ tiene que ver con los peligros de la bodega. El más importante, la inhalación del tufo, el dióxido de carbono que genera la fermentación del mosto, gas inodoro cuya inhalación ha provocado múltiples accidentes mortales en la historia de la producción del vino. Un pequeño aparato, el oxímetro, detecta si los niveles de dióxido de carbono son peligrosos. Su pitido, similar a una espantosa alarma de nuestros móviles, nos avisará. Antiguamente esa protección la brindaban los gatos. Se mantenían en el interior de las bodegas, donde ayudaban a controlar a los ratones. Y lo más importante, si huían rápidamente hacia el exterior, alerta, seguro que se estaba acumulando el tufo y había que salir de allí antes de que fuera tarde. Por toda la ruta, las bodegas han sufrido una gran transformación. Han modernizado equipos, instalaciones, diseño e imagen, pero muchas de ellas no han perdido el carácter familiar y ofrecen su pequeña historia con mucho orgullo. Espacios modernos pero sencillos y que están aportando una propuesta nueva de enoturismo como una opción para dar a conocer sus productos y mejorar su rentabilidad. Pero no solo disfrutaremos de bodegas. En este terruño, que se eleva en sucesivas terrazas desde el Pisuerga hasta besar las estribaciones de los páramos de Torozo, encontramos mucho patrimonio. No debes perderte castillos como el de Fuensaldaña, donde los reyes católicos pasaron su luna de miel. Su interior se ha convertido en un gran centro de interpretación de los castillos medievales que hay en España, de aquí que lo llamen el Castillo de Castillos. En Trigueros del Valle nos encontraremos con el Castillo Encantado.
El que fuera residencia de la familia de los Robres y Guevara es hoy, gracias a las manos del atrecista Juan Villa, un sueño fantasmagórico de dragones, pasadizos ocultos y seres mitológicos. La experiencia en el interior es muy divertida y especialmente atractiva si hacemos nuestro viaje cicloturista con niños. El monasterio cisterciense de Palazuelos, construido en el valle del río Pisuerga, es otra huella evidente del medievo en la zona. Son maravillas arquitectónicas que llenan de encanto los caminos y que los convierten en un disfrute para la vista. El viaje en bici y la gastronomía es un binomio ganador, sobre todo en países como España, Francia o Italia. Pensar en astronomía en Castilla nos lleva casi automáticamente al lechazo, pero en la ruta del vino de Cigales han sabido ir mucho más allá, pero sin olvidarnos de ese lechazo, de la sopa castellana y de los espárragos de Tudela de Duero que proveían al Bulli de Ferran Adrià. Como siempre, el éxito parte de las materias primas. Las famosas morcillas maruja, el lechazo asado, el pan de pueblo, sus quesos y sus brasas son un verdadero espectáculo para los sentidos. Hay muchas opciones, desde el bodegón El Ciervo, una antigua bodega rehabilitada a modo de restaurante, pasando por el trabajo de Jorge Gómez, chef del Sueño del General, que nos sorprende con bombones de morcilla de la maruja, callos de bacalao o su mousse preparada a base del vino Cigales Carredueñas. En Fuensaldaña, en el restaurante La Dama de la Motilla, el chef Quini López elabora creaciones tradicionales mezcladas con la innovación, desde el bacalao con alga wakame y el carpaccio de ternera de Kobe hasta manitas de cerdo rellenas de manzana. Cada vez que vuelva será una sorpresa, su menú degustación cambia diariamente. El mesón del Vizconde en Valoria la Buena homenajea la cocina tradicional, mientras los hornos de la Casa de la Pradera en Dueña satisfacen los deseos de quien se niega a abandonar Castilla y León sin probar un buen lechazo. Y si tú eres de los que prefieres comer al aire libre, sentado a la sombra de un árbol viendo la vida pasar y sintiendo la brisa en la cara, compra un poco de queso de Mucientes o sus yogures artesanos, son como para quedarse a vivir. En Valoria la Buena encontramos el Aula de las Abejas del Cerrato, con las comenas de Miguel y Gonzalo. Allí podemos leer La mujer, la miel y el gato del Cerrato. El refrán nos recuerda que sus abejas producen históricamente una de las mieles más valoradas del territorio. Aquí podremos convertirnos en apicultores por un día, para observar de cerca cómo viven y trabajan las abejas. Su lenguaje, formado por diferentes formas de baile, podremos disfrutar de una cata de mieles de tomillo, salvia, espliego, romero, lavanda, alcornoque, encina o roble, para poner una nota final de dulzor entre tanto vino de Cigales. ¿He dicho nota final? Pues me he equivocado. Lo entenderás enseguida.

0: Dueñas, los monjes trapenses del monasterio de San Isidro, también llamado Monasterio de la Trapa, son leyendas del chocolate. Parte de su histórico monasterio de fachada románica y aires herrerianos también funciona como hospedería. Enfrente, la fábrica de chocolates Trapa. Su nombre rinde homenaje a aquellos monjes. Cuenta con una acogedora tienda y un pequeño museo con deliciosos bombones, tabletas y turrones de chocolate. Toda la energía que nos haga falta para seguir ruta. Si me preguntas cuándo hacer esta ruta, no está de más recordar que estamos en Castilla. 9 meses de invierno y 3 de infierno, decía el refrán, quizás malintencionado. Tierra de grandes contrastes, que hiela el cuerpo en invierno y le reseca en verano. Primavera y otoño son las mejores épocas, aunque a mí muchos amigos del norte de Europa me han dicho más de una vez que España es un país frío con un sol caliente. ¿Qué quieren decir? Pues que en esa primavera y otoño podemos tener unos días con un calor casi de verano, a mediodía, pero que a primera hora y por la noche nos tendremos que abrigar bien. Cuando empecemos a pedalear por la mañana no nos sobrará el abrigo y a medida que avance el día habrá que ir quitándose capas como una cebolla. Si optas por el otoño, puede ser buena idea hacer coincidir tu viaje con la fiesta de la vendimia que se celebra en Cigales. La cita suele ser a finales de septiembre y se considera la celebración más antigua de este tipo en Castilla y León. Pisar la uva en compañía de todo el pueblo, degustar los primeros mostos y bailar jotas castellanas al ritmo que los dulzaineros propongan forma parte de un divertido ritual donde todo gira en torno al mundo del vino. Que los cigaleños apoden la Catedral del Vino a su iglesia Santiago Apóstol demuestra el fervor que este pueblo siente hacia sus caldos. Eso sí, te tiene que gustar la gente. En ocasiones esta fiesta congrega a más de 10.000 personas. Hemos hablado de comer y también hay que dormir. A mí me encantó conocer a Enrique Concejo, una persona que entiende que el mundo del vino va más allá de las viñas. Me alojé en Concejo Hospedería, un antiguo palacio del siglo XIII situado en Valoria la Buena. Un sitio que es mucho más que un lugar donde parar a dormir. Conocer la historia de cómo el abuelo de Enrique compró la mitad del edificio, casi en ruinas, sin saber muy bien por qué lo compraba. Y que al final su nieto se embarcó en un proyecto que para todos sus vecinos era una locura sin sentido, forma parte de esas bonitas historias que nos calientan el alma cuando viajamos y nos paramos a escuchar lo que nos cuentan. Algo parecido nos ofrece en Cubilla de Santa Marta el Pago de Trascasas, otro de los alojamientos enoturísticos en la Ruta del Vino de Cigales. Si eres de los que prefieres dormir en un camping, tu opción es el Camping Cubillas, bien situado para ser tu base de operaciones para un par de días de ruta por la zona.
1: Tal vez prefieres el senderismo a la bici o buscas una ruta un poco más retadora para tu bici de montaña. Pues la Ruta del Vino Cigales te ofrece el sendero de gran recorrido GR-296, conocido como los Senderos del Clarete, con 93 kilómetros de ruta señalizados, ciclable en todo su recorrido y con algunas pendientes importantes en algunos puntos y tramos de senda donde tendrás que poner a prueba tu técnica, pero que te harán disfrutar de buenos miradores y amplias panorámicas. Entre los meandros del río Pisuerga, el Cerrato y los Montes Torozos, la Ruta del Vino Cigales se abre camino por 2.000 hectáreas de viñedos e inmensos páramos en los que trabajan 34 bodegas. Muchas de ellas organizan recorridos y catas de vinos denominación de origen Cigales, donde descubriremos marcas como Sinfo, Burro Loco o Quelías Rosado 2018. Las bodegas Concejo organizan rutas enoturísticas y conciertos de jazz entre sus viñas que dinamizan la vida cultural de pequeñas poblaciones como Valoria la Buena o cenas amenizadas con monólogos. Los cortados del río Pisuerga fueron lugar habitual de las salidas de campo de un jovencísimo Félix Rodríguez de la Fuente, acompañado del que años después consideraríamos uno de los ecólogos más importantes de nuestro país, José Antonio Valverde Gómez, fundador de la Estación Biológica de Doñana, presidente de la Sociedad Española de Ornitología durante años. Ambos estudiaron aquí a los halcones, a las rapaces nocturnas y aquí cimentaron su amor por la naturaleza. Su Su trabajo por la protección de la naturaleza en nuestro país fue enorme. Ahora imagínate sobre el pico del Águila y al filo de los cortados del Pisuerga, mientras disfrutas de un vino Cigales, observando el vuelo de un halcón peregrino cruzando el cielo azul.

Tomamos prestadas unas palabras de la profesora Mercedes Cano Herrera para despedirnos de la ruta del vino de Cigales y poner el broche final. Tierra donde los atardeceres son precedidos por un gran revuelo organizado por los pájaros que se retiran a dormir para ceder la noche a murciélagos, lechuzas, sautillos y búhos, seguido por un tenue silencio mientras el sol se esconde, para devolver después la algarabía multiplicada, como si todas las aves se hubieran puesto de acuerdo en admirar la puesta con las bocas abiertas sin poder piar, para tratar de recuperar el tiempo, después con gran entusiasmo, despidiendo al astro rey hasta el día siguiente. La ruta del vino Cigales te espera. Más información en www.rutadelvinocigales.com.

0: Las células son capaces de protegerse para ganar tiempo y sobrevivir cuando su respiración se ve comprometida. La ciencia ha encontrado un mecanismo celular desconocido hasta ahora y que puede influir en episodios agudos como los ictus y los infartos de miocardio y también en el cáncer. La clave está, como explica el investigador de la Universidad de Salamanca, Rubén Quintana, en la parte de la célula que consume el oxígeno y produce energía.
1: Nuestra investigación surge con el objetivo de esclarecer cuál es el papel real de la estructura interna de la mitocondria, que es la parte de la célula que respira y a cambio produce energía, para así poder actuar en caso de que falle esta respiración en la célula en un tejido, como por ejemplo ocurre en el ictus o en la isquemia.

0: La arquitectura de la mitocondria y en concreto los pliegues con los que cuenta su membrana interna actúa para alargar la vida de las células. La proteína OPA1 que mantiene estas estructuras es también capaz de hacer que la célula siga produciendo energía en situaciones de déficit de oxígeno, modificando su funcionamiento. Así evita la muerte de las células y, por tanto, el deterioro de los tejidos. En órganos como el cerebro o el corazón, este mecanismo tiene mucha importancia, ya que la ausencia prolongada de respiración puede tener consecuencias irreversibles. Las células actúan ganando tiempo.
1: Aunque aún queda mucho por hacer, estos resultados apuntan a que desarrollando fármacos que modulen la estructura de la mitocondria, esto es algo en lo que ya estamos trabajando, se puede aumentar la supervivencia de un tejido en el supuesto de que haya un fallo respiratorio, por ejemplo, en un episodio de ictus o un infarto. Esto daría tiempo a los pacientes a recuperarse. También abre otras muchas puertas, como la de, por ejemplo, su uso para corregir la respiración alterada que tienen algunos tipos de cáncer. Por tanto, en general, abre nuevas interesantes vías terapéuticas sobre las que ya estamos trabajando.
0: Pero estamos en una fase preliminar de la investigación y hay que tener en cuenta igualmente que este funcionamiento en situación de crisis de la mitocondria puede tener también importantes implicaciones en determinadas enfermedades. Las células tumorales, por ejemplo, podrían adaptarse a no depender de la respiración, de manera que se favorecería el desarrollo del cáncer.

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1: Son las 11 de la noche y 59 minutos.

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0: Asociación de Amas de Casa de Puerto Lápices, y en este caso pues estamos haciendo una toalla bordada. Mi compañera pertenece también a la Asociación de Bolilleras del mismo pueblo de Puerto Lápices, y está haciendo, en este caso está haciendo una puntilla, y es lo que más o menos estamos sacando ahora, este trabajo, para que se dé a conocer.
1: ¿Y cómo surgió esta idea de hacer este proyecto?
0: Pues por la inquietud que tiene la gente de aprender más cosas y que no se pierdan, al mismo tiempo no se pierdan labores y usos antiguos.
1: Vale, y esto entiendo que lo hacéis en Puerto Lápices. ¿Y podrías decirme por qué la gente debe de visitar Puerto Lápices?
0: Porque aparte de lo que podéis ver aquí, del vídeo que está expuesto en la pantalla, ya te digo yo que es un pueblo pequeño, pero muy, muy acogedor, que tiene puntos muy importantes y necesarios de ver y que la gente lo conozca.
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Hola, muy buenas. Soy Lourdes del blog de viajes en familia, viajandodo.com. Y junto con Vanzón y la pequeña Abril, somos una familia viajera franco-española que se dedica a recorrer el mundo siempre que tenemos oportunidad. Y de esa pasión de viajar a tres, pues surgió Viajando. Y es que en francés, os cuento la anécdota, hay una expresión que se utiliza para decir a los niños pequeños vamos a dormir, que es concretamente on va faire dodo. Y buscando una idea para materializar nuestro proyecto, nos dimos cuenta de que si el dodo en francés era el sueño infantil, si nuestro sueño en familia era viajar alrededor del mundo, de viajar, viajando, viajando, por fin teníamos la idea que nos representaba tal cual y que nos permitió dar vida a nuestro proyecto. ¿Y dónde podéis encontrarnos? Pues a través de nuestra propia web, nuestro blog de viajes, que es www.viajandodo.com, donde encontraréis guías gratuitas de viaje pensadas realmente para que os permitan organizar estos mismos con vuestros pequeñines a diferentes destinos, ya sean turísticos o un poco más insólitos, ¿de acuerdo? Y también encontraréis información de todo tipo, tanto consejos como recomendaciones, ya sea para viajar con los más pequeños de la casa o sobre lugares donde comer, donde alojarse, por ejemplo, para montarse en un avión con ellos siendo tan pequeñitos. Es decir, es una web y un blog de viajes pensado realmente para aquellas familias que deseen, como nosotros, viajar con sus niños desde pequeños. Y junto con la web también podéis encontrarnos a través de las redes sociales. Concretamente en Instagram somos @viajandodo, en Facebook @viajandodoblog y en Twitter @blogviajandodo. Es decir, siempre que pongáis viajandodo de todas maneras os saldremos porque el nombre es único. hemos conseguido un nombre muy bien definido para nuestro proyecto. Y si tenéis cualquier duda o consulta, no dudéis en dejarnos un mensaje, ya sea a través de la web, a través de las redes sociales o incluso a través de este podcast, que será para nosotros un auténtico placer.

Desde Viajando no queremos invitaros a descubrir París, la gran capital francesa. ¿Y por qué concretamente esta ciudad? Pues porque es maravillosa, porque seguro que hace soñar a muchos y porque no creo que en ningún caso haya que privarse de hacerlo con peques. Sin embargo, sí es cierto que hace falta tener una serie de información por adelantado para que la experiencia, para que todo vaya bien y para que un buen recuerdo no se convierta forzosamente en uno que no lo es, simplemente por no contar con la buena información. ¿De acuerdo? Sobre todo en lo que respecta a la visita de los principales monumentos. Pero no preocuparos, que para eso está aquí la familia Viajando, para ayudaros en todo lo posible.

Hoy en nuestra guía de París con niños nos gustaría hablaros de la tarjeta City Pass París, de acuerdo, de todas las ventajas que esta engloba. Así que si realmente os interesa este tema, no iros muy lejos porque volvemos después de esta pequeña pausa. Ya sabéis que en nuestra guía de París con niños hemos abordado diferentes temáticas, como desde los documentos para viajar a París, la seguridad, cuáles son los planes más divertidos para viajar con niños, cuáles son los monumentos emblemáticos que realmente merecen la pena con pequeñines, ¿no? Y hoy concretamente queríamos hablaros de la París City Pass, porque consideramos que para aquellos que deseen visitar muchos monumentos, puede ser una opción muy práctica, económica y sobre todo cómoda, ¿no? En el tema de que ya lo vais a tener todo incluido en una sola tarjeta y os va a permitir ahorrar tiempo y dinero en todos los sentidos. Voy a contar un poquito más. ¿Qué es lo que engloba concretamente la París City Pass? ¿Vale? Pues por un lado, la entrada gratuita a 60 monumentos, exposiciones y atracciones, ¿de acuerdo? Además, podréis visitarlas tantas veces como queráis, todo el tiempo que queráis. Por otro lado, tendréis incluido el viaje completamente gratis en autobuses, en el metro y en los tranvías de la ciudad dentro de la zona de la 1 a la 3. Y también tendréis gratuito el acceso al funicular de Montmartre. Otra de las cosas que incluye la París City Pass es el crucero por el río Sena, que es uno de los planes que os aconsejamos hacer en familia en uno de nuestros capítulos anteriores de la guía de París con niños, ¿de acuerdo? Es un plan muy chulo y en este caso ya lo tenéis incluido. Igualmente os beneficiaréis de descuentos adicionales como por ejemplo en el Lido de París, en el autobús turístico por la ciudad, muy cómodo para descubrir con niños, el Museo de Cera, el Tour de Montparnasse y descuentos por ejemplo en compras en galerías tan famosas como Lafayette y muchísimo más, ¿no? Y también con la París City Pass ya tenéis incluidos los principales mapas de la ciudad y también del transporte público en metro y en tren, ¿no? ¿Cómo saber si realmente la París City Pass os compensa o no? Las tarifas, ¿vale? Antes de abordar realmente este sujeto, por ejemplo, ahora mismo están alrededor de 105 euros por adulto, los mayores de 18 años, a 40 euros para los jóvenes de 12 a 17 años, a 20 euros para los pequeños de 4 a 11 y para los menores de 4 años es completamente gratis. Si sois de aquellas familias, ¿vale? O viajeros en general, que vais a visitar muchas, muchas cosas en París, quizás esta opción sea la más conveniente, porque ya lo engloba todo, engloba las principales visitas, el transporte público ilimitado, el crucero por el Sena y descuentos para otras muchas actividades, ¿no? Entonces, si vais a visitar solo dos o tres cositas de París, os recomendamos visitar el ticket, os recomendamos reservar el ticket individual para cada una de esas visitas, pero si sois de los que queréis realmente exprimir la ciudad al máximo, la opción más económica es realmente la París City Pass, con la que ganaréis tiempo y dinero, y sobre todo viajando con peques, ¿de acuerdo? Así que, bueno, ya sabéis un poquito más sobre esta tarjeta, de la existencia de la misma, tenéis el resto de información detallada en nuestra guía de París con niños de la web. Y para cualquier duda y consulta podéis dejarnos un mensajito en este mismo podcast, que os responderemos con mucho gusto, o si no, podéis enviarnos un email a info@viajandodo.com o a través de las redes sociales, ¿vale? @viajandodo. Y os saldremos por ahí sin ningún problema. Podéis hacernos cualquier tipo de consulta y, por supuesto, seguir todas nuestras aventuras de viaje en familia. Y, por favor, si os ha gustado este podcast, os ha parecido práctico la información, dejadnos un me gusta. A ustedes no os cuesta nada y para nosotros representa mucho, mucho, ¿vale? Muchísimas gracias y gracias por seguir nuestras aventuras en viajandodo.com.

los castillos de las Islas Canarias, pasamos a describir algunos castillos de las Islas Baleares, no sin antes mencionaros algunos de los otros castillos que podréis visitar de Canarias. Entre otros, os recomendamos el Castillo de San Miguel en Garrincho o el Castillo de San Felipe en el Puerto de la Cruz. También el Castillo de San Gabriel en Arrecife, el Castillo del Mar en La Gomera o la Torre del Tostón en Fuerteventura. Iniciamos ahora sí la descripción de los castillos de Baleares. Los castillos de Baleares forman parte del paisaje y de la historia de las islas desde hace siglos. Tantos siglos que algunos tienen un origen incierto que se remonta a la época talayótica o romana, aunque con el paso de los siglos fueron reconstruidos y reutilizados. Su función inicial era servir de refugio a la población de su entorno en momentos de peligro. Los tres grandes castillos de la isla, los llamados roqueros, son los de Álaro, el de Santueri y el Castillo del Rey en Pollensa, que en su día fueron bastiones de resistencia ante las conquistas de la isla, como la catalana de 1229. Pero aunque os recomiendo la visita de todos ellos y demás fortificaciones existentes en la isla, en el día de hoy describiré el más esplendoroso de los castillos baleares y que no es otro que el Castillo de Bellver. El Castillo de Bellver recibió su nombre del modo catalán de decir bonitas vistas. El diseño de planta circular con torres adosadas también circulares parece provenir del conjunto superior del Herodión en Cisjordania, también circular y con una gran torre maestra y tres torres menores. Es el único castillo de planta circular de España, uno de los pocos de Europa y el más antiguo de este tipo. El Castillo de Bellver, que se encuentra sobre un montículo de 112 metros sobre el nivel del mar en una zona rodeada de bosque, es de estilo gótico mallorquín y fue construido por orden del rey Jaume II de Mallorca a principios del siglo XIV, entre los años 1300 y 1310. El Castillo de Bellver tuvo la función de fortaleza defensiva, de residencia real y de prisión, siendo esta última la que más ha destacado entre todas ellas. El 3 de junio de 1343, las tropas leales al rey Jaume III de Mallorca rendían el Castillo de Bellver a las del rey Pedro IV de Aragón, quien usó el castillo como prisión para la familia real depuesta. Esta fortificación, que apenas sufrió asaltos salvo los de la guerra contra los catalanes y la llamada rebelión de las Germanias contra el emperador Carlos I, que tuvo lugar en 1521, tuvo un uso palaciego y, tras dejar de emplearse como residencia real, se utilizó como prisión con cierta frecuencia hasta que en 1717 pasó formalmente a ser la prisión militar de Palma. Después, por el siglo XIX, Bellver se usó de nuevo como prisión, siendo el más famoso de sus reclusos el escritor y político ilustrado español Gaspar Melchor de Jovellanos, que en 1801 fue detenido por orden de Godoy, permaneciendo 7 años entre sus muros, tiempo que no desaprovechó, pues siguió escribiendo hasta que fue liberado tras el motín de Aranjuez. Entre tanto, Juan I y su esposa Violante se refugiaron en él, huyendo de la península por la peste que se había propagado a una velocidad estrepitosa, deseando que no saltase a ese lado del Mediterráneo. El castillo, al haberse construido para albergar la corte real de Jaume II de Mallorca, su estructura combina las necesidades palaciegas con elementos defensivos. El Castillo de Bellver inspiró el de Michel Detten, que, aunque no tiene torres, sí cuenta con una galería superpuesta en el patio con arcos muy rebajados y columnas de planta circular. Este castillo de Austria y el de Restormel, en Cornualles, allá por Inglaterra, son los tres únicos castillos europeos de planta circular. La fortaleza de Bellver está estructurada en dos plantas y la terraza,

0: interior del castillo. El castillo cuenta con tres torres circulares perfectas que están adosadas al recinto de la fortaleza, más una cuarta torre, alta e independiente, que está unida a la fortaleza por un pequeño pasillo levadizo que se construyó con posterioridad y que es conocida como la Torre del Homenaje. En esta Torre del Homenaje se encuentra en su interior un oscuro calabozo conocido como la Hoya, donde podemos encontrar numerosas marcas que hacían los presos que pasaron por allí hasta bien entrado el siglo XX. Cada una de las cuatro torres de la fortaleza coinciden con los puntos cardinales, destacándose entre ellas la mencionada Torre del Homenaje, que está dividida en sus metros de altura en varios pisos, como era común en la concepción constructiva de la época. Cada uno de los pisos de esta torre cumplía con una función determinada, desde la de despensa hasta la defensiva. En el sótano se encuentra un pudridero y una cámara subterránea. La construcción principal concluye con una capilla. Hacemos un alto en la descripción para explicar lo que era y la función que tenía ese pudridero. El pudridero era un agujero por el que se arrojaba a los prisioneros de guerra a las mazmorras y de donde muchas veces nunca más salían. Otra función del pudridero era el de reducir el tamaño de los cuerpos para que se adaptasen a los minúsculos cofres mortuorios de plomo, que en el caso de los reyes ocupaban apenas un metro de largo y 40 centímetros de ancho. Debido a la introducción de la artillería, desaparecieron las almenas de la terraza superior y de la barbacana, y algo más tarde, de todas las torres. Se construyeron troneras en la barbacana y en el rebellín que protegía el acceso a la fortaleza, cambiando el punto de acceso al rebellín. En vuestra visita a este castillo no debéis perderos el foso exterior que rodea el castillo y la Torre del Homenaje, así como las estilizadas ventanas góticas que salpican los muros del castillo. Para terminar, solo nos queda decir que el material usado en la construcción del castillo de Bellver es el marés, un tipo de piedra arenisca fácil de trabajar y que se encuentra frecuentemente en toda la geografía balear. Buena parte de la piedra proviene de las cuevas que se encuentran debajo del castillo, así como de otras canteras del mismo bosque. Si os vais a animar a visitar este castillo, lo podéis hacer en cualquier momento y fecha, pero si lo queréis completar, saber que si llamáis primero os podrán informar de las visitas guiadas nocturnas, de sus exposiciones temporales o de si vuestra visita podrá coincidir con la fiesta medieval de Jaume II, que desarrolla actividades como una muestra de escritura medieval, demostración de tiro con arco o de cetrería, además de recreaciones medievales.
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3: Buenas, Pedro, ¿a dónde nos propones ir en esta ocasión en tu Madrid secreto?
4: Buenas noches, Belén. Pues hoy quería invitar a todos los oyentes a visitar un lugar muy poco conocido de la ciudad, pero no por ello menos importante. Me refiero al Real Observatorio Astronómico, que se encuentra muy cerquita del Retiro, al que se puede acceder desde la calle Alfonso XII, número 3.
3: Perfecto, pues vamos allá. Cuéntanos un poquito su historia y qué importancia tiene.
4: Pues estamos hablando de un edificio promovido por Carlos III y cuya construcción fue encargada a uno de los más insignes arquitectos de la villa y corte, que no es otro que Juan de Villanueva, cuya obra o cumbre fue la construcción del edificio del Gabinete de Historia Natural, hoy conocido como Museo del Prado, además de la Real Academia de la Historia o el Oratorio del Caballero de Gracia, todo siguiendo el estilo neoclásico. El caso es que el Real Observatorio venía a completar la zona de Madrid dedicada a las ciencias, pues allí se encontraban el Jardín Botánico, que data de 1781, y el Gabinete de Historia Natural, erigido en 1785. Su ubicación fue el llamado Cerrillo de San Blas, que ocupaba una localización elevada óptima para la observación del firmamento. Las obras se iniciaron en 1790, pero el proyecto, aunque estaba prácticamente terminado, en 1808 se vio paralizado como no.

0: por la Guerra de la Independencia. Te contaré, Belén, que el edificio es uno de los más bellos de la ciudad. Es casi como ver un antiguo templo griego. Tiene planta, como no, en forma de cruz griega, con un pórtico de 6 columnas de orden corintio, desde el que se accede a un gran salón central de forma octogonal que sirve así para conectar las diversas dependencias del edificio. Pero lo que más sorprende cuando se mira desde el exterior es el templete circular de orden jónico, también llamado tolos, que corona el edificio.
1: Muy bien, Pedro. Si se trata de un observatorio astronómico, aunque no sé hasta qué punto quedará algo de todo ello, supongo que contaría con todo tipo de equipos de la época, ¿no es así?
0: Evidentemente, y de hecho en su época no se escatimaron medios económicos para tener un telescopio de primer nivel. Además, la corte contactó con William Herschel, que era un famoso astrónomo y músico germano-británico. Él fue el diseñador del telescopio más avanzado de su época a finales del siglo XVIII, del cual se construiría una réplica aquí en Madrid. De hecho, la clave de este telescopio eran sus espejos pulidos, inventados también por Herschel, de los que, por cierto, conservamos los originales todavía hoy en el Real Observatorio. De Herschel quería contar que el 13 de marzo de 1781 observó un objeto no registrado en las cartas espaciales y que a primera vista creyó que era un cometa. No obstante, pronto se dio cuenta de que en realidad se trataba de un nuevo planeta, el planeta Urano.
1: Ay, yo pensaba que había visto un ovni. No.
0: Bueno, eso lo veremos después.
1: Bueno.
0: Quisiera aquí también señalar la importancia de su hijo, John Herschel, también astrónomo y al que conocemos porque fue retratado por una famosa fotógrafa británica a la que tengo personalmente muchísimo cariño, y que es Julia Margaret Cameron, que para mí es la primera fotógrafa romántica, y por ello quiero invitar a los oyentes que quieran saber más de esta extraordinaria mujer a que lea mi artículo sobre esta fantástica artista británica en la web de mistérica.net. Pero volvamos al telescopio.
1: Sí, porque ya aquí autobombos y...
0: Bueno, es que es una debilidad.
1: No, la verdad es que el artículo de Pedro realmente está muy bien. Es súper interesante toda la obra de Julia Margaret Cameron. Además, tuvimos el placer de ir a una exposición que se realizó en Fundación MAFRE el año pasado.
0: Aquí en Madrid.
1: Y nada, para los que se lo perdieron, pues creo que igual podrán rescatar el catálogo de la exposición. Pues sí, volvemos al telescopio, vamos allá.
0: Como decía, se construyó una réplica del instrumento de Herschel específicamente para el Observatorio de Madrid y con los espejos originales y pulidos por el propio William Herschel. El caso es que, llegada la Guerra de la Independencia, los franceses utilizaron el edificio como polvorín, quemaron la madera de la estructura del telescopio para calentarse y aprovecharon el plomo del techo para hacer balas. Vamos, que lo único que se salvó fueron los espejos que podemos contemplar hoy en día en el observatorio.
1: Pues siento mucho ser negativa, pero justo lo que me imaginaba, ¿eh? Desde luego, las guerras, da igual de qué parte vengan, nunca traen cosas buenas. En fin, bueno, después de todo esto de la Guerra de la Independencia, ¿volvió a funcionar el observatorio?
0: Pues sí, volvió a funcionar, pero no solo ya como observatorio astronómico, sino que cumplió otras funciones también muy importantes. Desde allí se realizó la Carta Geométrica de España, esto es, el mapa más preciso hasta la fecha. También contaba con la sala del círculo meridiano, desde donde se daba la hora oficial de España. Y esto fue así hasta los años 70 del siglo XX, cuando ya se impuso la nueva tecnología. Y cuenta también con otro elemento curioso, un péndulo de Foucault.
1: ¿Y qué es eso?
0: Pues aunque nos metamos en un tema de física, voy a tratar de explicar de forma sencilla qué es el péndulo de Foucault. Se trata de una esfera de 100 kilogramos que pende del techo de la sala central. Como todos sabemos, la Tierra tiene un movimiento de rotación. Dicho movimiento hace que esta esfera se vaya moviendo lentamente siguiendo el sentido de las agujas del reloj. Esta fue la prueba científica que demostró que la Tierra giraba sobre sí misma.
1: ¿Y eso continúa allí?
0: Sí, sí, lo podemos ver.
1: ¿Y está en movimiento?
0: Sí, claro, en ese
1: momento. Qué interesante.
0: Hay que ir a verlo luego.
1: Pues sí, yo no sabía.
0: Luego indicaremos cómo.
1: Pues cuéntanos, ¿qué más instrumentos podemos ver allí?
0: Pues mira, para empezar, tenemos la reconstrucción del telescopio de Hessel con sus cristales pulidos. Contamos también con el péndulo de Foucault que antes mencionaba y además con toda una colección de instrumentos de medida: astrolabios, teodolitos, anteojos, sismógrafos, cronómetros, barómetros y una pieza de especial importancia como es la regla geodésica de Ibáñez de Ibero, con la que se midió toda España con exactitud entre los años 1854 y 57, como decía anteriormente.
1: Gracias a eso tenemos la referencia al kilómetro cero.
0: Eso es, y sabemos que el Cerro de los Ángeles, del que ya hablaremos en algún Madrid secreto, es el centro geográfico de España.
1: Wow. No lo sabía, yo pensaba que igual, pues eso, en la Puerta del Sol. Debo
0: no,
1: de ser un poco naif.
0: Ese es el centro de Madrid y el Cerro de los Ángeles, el centro de España.
1: Bueno, y la estatua de del Ángel Caído,
0: bueno, a 666 metros
1: sobre el nivel del mal y del mar. Bueno, vamos allá que nos estamos yendo. Muy interesante todo, pero Pedro, quizá me quedo con ganas de saber si durante el tiempo de este observatorio que estuvo en activo reportaron algún tipo de avistamiento de objetos voladores no identificados en Madrid.
0: Pues sí, quería mencionar el quizá más famoso avistamiento ovni en la ciudad de Madrid, que tuvo lugar el 5 de septiembre de 1968. Al atardecer, un objeto brillante de forma campaniforme apareció estático en el cielo de la capital, provocando tal desconcierto que causó incluso un gran atasco en la Gran Vía. El caso es que ni el Real Observatorio, ni el Observatorio Meteorológico, ni Barajas, ni la estación de Robledo de Chavela pudieron dar una información clara de qué se trataba este singular fenómeno.
1: Pues no sé qué decirte, porque por los periódicos de la época, pues sabemos que lo vieron muchísimos madrileños,
0: sí, sí, sí,
1: ¿eh?
0: Sí, el ABC lo dio en primera plana.
1: Claro, así que quizás haya que desclasificar todavía muchos expedientes para saber algo más de este fenómeno que tanto nos intriga. Igual sí que vieron algo, pero les dijeron, no digáis nada.
0: Todo puede ser.
1: Dejémoslo ahí. Así que queremos saber, pues nos intriga todo esto de los avistamientos y de los objetos volantes no identificados. Pero bueno, volviendo al Real Observatorio, cuéntanos, ¿cuándo se puede visitar?
0: Pues como decía, es altamente recomendable la visita al observatorio, sobre todo si es guiada, pues te ayuda a comprender el desarrollo de las ciencias físicas en España y sobre todo entender para qué sirven todos estos aparatos que mencionaba antes. Está abierto de viernes a domingo, pero con distintos horarios según la época del año. Lo mejor es juntar un grupo y hacer una visita guiada que tiene una duración aproximada de una hora y media. El precio por persona es de 5 euros la entrada general y de 3 euros la reducida.
1: Pues muchísimas gracias, Pedro, por esta lección de ciencia que nos has dado a través de uno de los edificios más bonitos y menos conocidos de la ciudad. Sin duda nos escaparemos en breve, que además lo tenemos aquí cerquita de los estudios de M21 Radio, para visitarlo como se merece a este Real Observatorio Astronómico. Muy buenas noches.
0: Muy buenas noches.
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0: Bienvenidos a un nuevo podcast de Destino Turismo. En esta ocasión nos trasladamos a Aranda de Duero, donde estos días tiene lugar el Festival Sonorama Ribera, que en esta edición cumple su 25 aniversario. Más de 150 artistas divididos en 9 escenarios durante 5 días que hacen de Sonorama un referente en los festivales musicales de nuestro país. Hablamos con la Asociación Arte Troya, organizadora del evento, y nos adentraremos en el turismo de festivales junto a ellos, además de acercarnos a la localidad burgalesa de Aranda de Duero. Bueno, pues seguimos aquí en Destino Turismo y vamos a hablar con Sito Cuellar, que es el presidente de la Asociación Arte Troya, que es la que organiza el Festival Sonorama Ribera en Aranda de Duero, que va a empezar ahora ya dentro de 2 días. Buenas tardes, Sito.
1: Buenas tardes.
0: Buenas tardes, pues nada, 25 años celebrando este festival, con parón por COVID incluido, claro, como todo. Y bueno, cuéntanos cómo se enfrenta o cómo se encara este año el festival.
1: Bueno, a ver, realmente parón por COVID no hubo, digamos, con el festival habitual, pues con 30.000 personas diarias, pero nosotros en 2020 realizamos también el ciclo de formativos de Viva la Vida, en el cual, bueno, pues fueron conciertos durante prácticamente todo el verano aquí en Aranda, pues controlados por grandes personas, sentadas, con distancia, todo lo que en ese momento se pedía. Y sí que intentamos realizar un concierto para esos días también, para cuando siempre coincide el Sonorama, pero bueno, con 800 personas sentadas y con todos los mismos sistemas de seguridad, para las personas que esos momentos estuvieron con nosotros, es decir, sanitarios, policía, protección civil y demás. Surgió que justo hubo un brote esos días aquí en Aranda y quedamos de nuevo aislados porque nos cerraron el perímetro y tuvimos que cancelarlo. Pero bueno, en 2020 también tuvimos conciertos. El año pasado hicimos un festival especial con 5.000 personas también sentadas. Eso marcaba toda la normativa en ese momento. Uh-huh. Y eran 5.000 personas sentadas en grupos de 1.000. Eran como 5 conciertos de 1.000 personas. Y bueno, pues también con mucha seguridad pues realizamos el festival sentados, una parte también de gastronómica donde se podía estar la gente pues quitándose la mascarilla para comer y beber, nada más. Y bueno, pues tuvimos... no fue el Sonorama de siempre, que no me recuerdan en los últimos días, pero bueno, podemos realizar un Sonorama, claro. Y sobre todo por los músicos y por todos los que trabajan en el mundo de la música, es decir, también por nosotros que lo necesitábamos, ¿no? Y bueno, pues no hubo ningún tipo de contagio, es decir, Sanidad dijo que no hubo ningún tipo de contagio durante el festival. Bueno, pues desde estos 25 años, pues el festival ha evolucionado, obviamente, desde 1998, con aquellas 300 personas, en el cual, bueno, se tuvo que al final abrir las puertas para que entrara más gente porque no hubo venta de tickets. Y bueno, pues siempre hemos tenido resurgir, porque bueno, pues primero una deuda, luego décimo aniversario otra vez se amplió la deuda porque nos llovió el primer día y los tickets no se vendieron, y prácticamente hemos ido arrastrando deuda cada año hasta, bueno, más o menos ahora que estamos tranquilos. Y bueno, pues digamos que cuando ahora estamos más tranquilos, el año pasado tuvimos la mala suerte del mes de noviembre que se nos quemó la nave con todo el material que teníamos, y entonces otra vez es volver a resurgir, ¿no?
0: Sí, total. Pero bueno, eso, pasado mañana empieza el día 10, son varios días de conciertos, el 10, 11, 12, 13 y 14 de agosto, del 10 al 14. Supongo que eso, que ver también pues que habéis resurgido a todo esto y habéis sabido adaptaros también, pues es un premio estos 25 años y poder seguir y que la gente pues vea grupos y demás. Supongo que es algo enriquecedor para vosotros también y saber que habéis hecho un gran trabajo.
1: Sí, hombre, a ver, la satisfacción nuestra, aunque estos días estamos bastante histéricos y demás, y no eso, tío, obviamente a lo largo de estos días la gente te para, te comenta, pues cuando te escriben, es decir, ya hoy ya la gente ya sabe que estamos en la semana de Sonorama y no paran de mandarte WhatsApp con cosas. Como sabes muy bien, nosotros nos gusta hacer muchas sorpresas. Entonces, claro, en el cartel aparece... pues regalo 25 aniversario, concierto 25 aniversario, entonces ya la rumorología ya es total de lo que, bueno, la gente te escribe, te mandan audios, te dicen, ah, pues me ha llegado tal. Pues serán cosas muy bonitas, como siempre, pues como toda sorpresa. Y bueno, es decir, tampoco tenemos que estar centrados en las sorpresas, que también en la Plaza del Trigo tenemos cada día sorpresa, y la gente le entra ahí el fervor a ver cuál es la sorpresa. Es decir, hay 250 bandas, durante 5 días hay carpa de humor, hay concierto para niños, hay un escenario urbano este año que como ya incluimos dentro del propio recinto. Entonces, bueno, y todo lo que engloba los conciertos de la Plaza del Trigo, el escenario Charco, con grupos de Latinoamérica, y bueno, todas las actividades que hay por Aranda. Entonces, presentaciones de libros, charlas. Entonces, bueno, que hay un montón de actividades para poder asistir, participar, y bueno, pues poquito a poco pues iremos disfrutando de cada cosa, y cuando llegue el momento de las sorpresas, pues disfrutaremos de las sorpresas. Pero bueno, primero que llegue el miércoles a las 7 de la tarde, abrimos puertas, que todo esté preparado, y bueno, pues poco a poco disfrutando de todas las cosas que hay. El primer día, pues la ya mítica, ya casi fiesta de disfraces del primer día, pues bueno, comenzamos luego el miércoles, y luego poquito a poco vamos disfrutando de Aranda, de todas las cosas que ofrece Aranda, de todas las posibilidades que tenemos para comer. Cuando vaya avanzando los días, podremos disfrutar también de ya mítico también el festival Almuerzo en las Bodegas, que se dan el sábado por la mañana. Podemos disfrutar la gente de morcilla, chistorra y vino de la Ribera, y disfrutar de las charangas que administrarán el tiempo en las bodegas. Entonces, bueno, poquito a poco iremos cada día pasando, disfrutando cada momento, y intentar ser muy felices.
0: Totalmente. Bueno, además, hablar también un poco de la ubicación, ¿no?, de Aranda de Duero, pues que no sé si ha sido la ubicación desde el principio de Sonorama, o si cambió en algún momento.
1: No, siempre ha sido aquí en Aranda, y siempre. De hecho, una frase de un lema de la asociación es querer cambiar nuestra ciudad, ¿no? Entonces, bueno, pues fíjate, de 300 personas el primer año, durante eso un día, a 30.000 cada día. Uh-huh. Y luego, pues aquí en el que ahora está ubicado, antes eran otras fechas, pasamos luego al 15 de agosto, la semana cuando es el puente, con el gran riesgo, es decir, aquí en Aranda, en esos días, prácticamente estaba desierto, es decir, son las festividades en todos los pueblos de España prácticamente. Entonces la gente pues iba a los pueblos de aquí de alrededor, se iba de vacaciones y demás, y han estado, digamos, desierta, ¿no? No vamos a decirlo de vaciada, porque ya eso va más a lo de la España vaciada. Uh-huh. Y claro, pues era un riesgo. Entonces, conseguir ahora mismo que 30.000 personas decidan pasarse 5 días en un pueblo de la provincia de Burgos, en pleno agosto, cuando todo el mundo quiere irse a la playa, pues claro, es un contraste que, bueno, pues ha sido el trabajo de muchos años, obvio. Pero bueno, sí que pues eso nos alegra mucho, es decir, que la gente decida no estar en lugares de costa, que al final es mucho más chulo en principio estar a un festival de costa que no venirte aquí a Castilla, ¿no? Uh-huh. Cuando aquí hace calor, pues hace un calor seco, y también nos plantamos a los 40, así que luego por la noche haga mucho fresquito, durante el día nos plantamos a los 40, entonces no hay forma de refrescarse con una playa, pero bueno, tenemos otras fórmulas de refrescarnos aquí, y la gente, pues bueno, lo he ido entendiendo, he entendido lo que es el festival, lo que queríamos nosotros que fuera. Nosotros siempre tenemos la frase que hacemos un festival que es el que nos gustaría ir, ¿no? Entonces, bueno, pues por eso vamos introduciendo cada vez más cositas para ir mejorando, y que luego pueda participar gente de todas las edades, es decir, desde niños a ser más mayores, o jóvenes menos jóvenes, es decir, que bueno, es un festival para todas las personas, obviamente.
0: Para todas las personas, sí, sí. Bueno, y para todo, también, pues para todo tipo. Al final, además de música, como antes nos contabas, hay muchas más cosas, ¿no? El escenario de humor, además, es uno de, no sé si es una novedad de este año.
1: Pero no, llevo ya 5 años el escenario de humor. Fíjate. Sí, y por aquí han pasado, pues bueno, desde desaparecido Ricky San Francisco, Pablo Carbonell, es decir, humoristas de reconocidos, y luego bueno, también otros que van surgiendo, es decir, estábamos revisando y tal, y van surgiendo cada vez más monologuistas, humoristas y demás, y van viniendo.
0: Sí, sí, pero que son cosas compatibles con la música. Al final, ir a un concierto y luego ver un espectáculo de humor, pues es algo que como que complementa un plan o,
1: claro,
0: o unas jornadas en Aranda del Duero, que es de lo que se trata, ¿no? Al final. Bueno, ya hablando de, bueno, no sé, bueno, las sorpresas y demás, no sé, el cartel de este año, hay muchas, claro, muchos músicos destacados, también músicos emergentes. Creo que es importante también la labor en un festival, pues, de sacar a todos estos músicos que van rodando por las salas de nuestro país, que a lo mejor no mueven tantas masas, pero sí que están ahí, ¿no? La labor del festival, y que son grandes músicos también. Creo que es importante que también, bueno, pues tengan su sitio en los festivales, ¿no?
1: Sí, bueno, pues como bien dices, a ver, la Plaza de Trigo es donde, digamos, muchas bandas se catapultan, es decir, todavía seguimos con el recuerdo de Vetusta, Morla, Izal, Super Submarina, Sinova, pues no sé qué más grupos han pasado por allí, Sexy Zebra, es decir, han pasado muchos que luego han ido, digamos, yo, catapultarse, ¿no? Carolina Durante también se me ocurre ahora mismo. Entonces, bueno, es decir, el apoyo siempre a las nuevas bandas siempre ha estado, es decir, teníamos hace un momento también, tuvimos una carpa, se llama Future Star, es decir, que entonces, bueno, siempre ha sido el apoyo a nuevas bandas, porque, bueno, hay que entendemos que no todo el mundo pues pueden ser cabezas de cartel y algún día lo llegan a ser, pero bueno, hay que darle la oportunidad a la gente que pueda venir a un festival y luego, bueno, pues el tiempo pondrá cada uno en su sitio, o si las bandas quieren seguir adelante o demás, pues seguirán en su sitio, ¿no? Y bueno, también una cosa que se me olvidó decirte, cuando hablábamos de que el festival queremos que sea para todos los públicos, es decir, tal, hay que recordar que también el año pasado ya empezamos y seguimos este año, es decir, tenemos importante inclusión social y también tenemos, gracias a la ayuda de la Fundación Music for All, pues la música para todo el mundo, entonces tenemos una serie de adaptaciones para personas con algún tipo de discapacidad. Existen las mochilas vibratorias, existen muchos conciertos con una persona con el lenguaje de signos interpretando, y bueno, pues tratamos de que el festival sea un festival adaptado. Pues hablando de esto, alguna vez que me toca hablar, pues la evolución del festival y la vida en sí ha cambiado mucho desde 1998, es decir, antes ni se pensaba hacer nada, se empezó poniendo primero estas plataformas elevadas para las personas que tenían movilidad reducida, y bueno, pues hay que seguir avanzando, es decir, nadie tiene que estar privado de poder ir a un concierto o un festival, nadie, porque tengo una limitación física, es decir, entonces tenemos que estar nosotros con ellos, es decir, si queremos seguir teniendo un festival para todas las personas, pues tenemos que seguir trabajando en ello. Entonces, gracias a la Fundación Music for All, pues conseguimos acercarnos un poco más a la gente que en otras circunstancias a lo mejor no podrían disfrutar de un concierto y de un festival.
0: Total, sí, además que la música es verdad que la sentimos todos y todos somos todos, ¿no? Que al final nos llega a todos de una forma u otra, la música nos mueve. Y ya, pues, para terminar, hablar un poco, ya que estamos en Radio Viajera, pues del turismo de festivales, ¿no? Que al final, bueno, como comentábamos, si se mueven 30.000 personas ahí hasta Aranda de Duero, hay otros festivales en España también muy importantes. Al final, en verano, pues es una temporada en la que pues la gente le gusta la música, le gusta encontrarse con gente, disfrutar de diferentes escenarios, con amigos, con familia. Yo creo que es un turismo que va creciendo en nuestro país, ¿no?
1: Sí, bueno, a ver, nosotros de momento no lo hemos contemplado, pero bueno, sí que ahora mismo las ferias de turismo de IFEMA y bueno, Intur, Fitur y demás, sí que hay muchos festivales que dentro de la propia stand de la ciudad, además, se promocionan. Nosotros de momento no hemos optado por ello, porque consideramos que bueno, tenemos ya ahora mismo también esa publicidad. Y lo que dices, es decir, yo, por ejemplo, mis vacaciones las comencé en mi trabajo hace 2 semanas, y yo mis vacaciones 3 semanas, pues disfruto de 4 festivales, ¿no? Exacto. 2 previos que he tenido, ahora obviamente Sonorama, y luego la siguiente semana me iré a la playa y iré a otro festival. Entonces, creo ahora mismo que existe pues una opción de turismo, que es el irte de festival, ¿no? Yo el primer festival que fui a uno que es ahí en la playa, el otro día está uno en la comunidad de Aragón, el siguiente será uno también en la playa, bueno, pues para ir también pues, bueno, disfrutar de otras cosas. Entonces yo creo que ahora mismo es una potente herramienta ahora mismo para que las ciudades se conozcan, ¿no? El festival este que he estado último, me contaba el alcalde la inversión que hacían en el festival, y era una población pequeñita, es decir, de 5.000 habitantes, y tenía una importante inversión para pues, que la gente conozca la ciudad, ¿no? Entonces yo creo que es importante, es una forma de conocer, es decir, lo que te decía, es que nadie aquí en Aranda pensaría venir el 15 de agosto a disfrutar de un lechazo o de un vino de Ribera, y la gente viene, tenemos 30.000 personas, entonces, y luego también esto supone que es una cosa que siempre Javier Ajenjo, el director del festival, lo decía, es decir, que nosotros queremos que el festival sea todo el año, es decir, que alguien que pase de Madrid hacia Santander o Euskadi o tal, que entre en Aranda a comer, y le diga a sus hijos, pues yo hace 20 años vine aquí a un festival y paran a comer, o bueno, ahora mismo hay mucha gente pasa de viene para aquí de paso para a cualquier época del año y para ir a la Plaza del Trigo a hacerse una foto, ¿no? Entonces creo que es importante que las ciudades, cuando haya un festival y demás, lo apoyen, porque yo creo que al final es otra forma de turismo, es otra forma de que la gente venga. Es decir, aquí en Aranda, digo Aranda, y 50 kilómetros alrededor, no hay una plaza hotelera, no hay una casa rural libre, no hay reservas para comer. Seguramente ahora mismo, si quieres comer a partir del jueves lechazo en cualquier sitio, osador de Aranda, seguramente no encuentres ninguna mesa. El impacto económico que tiene en Aranda es como de 12 millones de euros. Se están hablando de mucho dinero. Entonces yo creo que es una forma de bueno, conocer ciudades, es decir, y luego pues bueno, a lo largo del año querer volver a un sitio y decir, pues mira, esto al final es un escaparate para todas las ciudades que, bueno, que tienen un festival. Antes, a lo mejor, en las noticias hemos hablado de todos los festivales que se organizan, es decir, este fin de semana ha habido varios en la playa y demás, y he visto las últimas noticias. Entonces, son noticias, es igual que el festival que mueva 10.000 personas, 15.000 personas, se mueven a muchas personas. Entonces, es una noticia, es en los medios, y eso es todo turismo para las ciudades. Y luego, pues hay que conocer, es decir, no solo tenemos que ir a los sitios importantes, o bueno, importantes, más conocidos de turismo, sino a sitios más que hay en España, sitios muy bonitos.
0: Hombre, total. Y si eso está acompañado de música, cultura y luego te puedes ver ese entorno, la verdad que mejor. Así que nada, Sito, muchísimas gracias por estar con nosotros, justo casi que estamos a punto de comenzar, vosotros. Mucha suerte para esta edición y bueno, todo saldrá fenomenal y nada. Y nos vemos por allí en Aranda de Duero, seguiremos, claro.
1: Vale, vale. Sí, hombre, está todo preparado con el cariño que hacemos todos los años. Y bueno, seguramente esperemos que todo salga como tiene que salir. El tiempo parece que va a bajar un poquito las temperaturas y no va a ser hora de calor, así que estaremos más a gusto. Y bueno, pues si pasamos calor, pues nada. Pues no nos toca otra cosa que tomar vino fresquito de la Ribera del Duero o sin una cerveza, sino que no le gusta el vino.
0: Claro. Hay posibilidades para refrescarse, o sea que no hay problema.
1: Un River Cola fresquito y ya está. Tenéis posibilidad de tomar cosas y estar hidratados.
0: Totalmente, totalmente. Pues muchísimas gracias y nada. A todos aquellos que vayan a Sonorama, pues nada, que lo disfruten, y los que no, pues que se lo apunten para el año que viene.
1: Eso es. Aquí estaremos todos, toda la organización del festival, con los brazos abiertos, encantados de recibir a todos a partir de miércoles. Ya hay gente por aquí ya, ¿eh? Es decir, ya ha venido gente el domingo. Claro. Es decir, lo que hablábamos del turismo, es decir, ya hay gente que ha venido a pasar el fin de semana y se tiene toda una semana aquí de vacaciones. Entonces, bueno, eso,
0: muy bien.
1: Eso
0: bueno,
1: es algo importante.
0: Desde luego, un lujazo poder estar ahí una semana. Muchísimas gracias, Sito. Un abrazo.
1: Un abrazo también para ti. Gracias.

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1: Son las 12 de la noche y 58 minutos.

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1: Los podcasts de Radio Viajera en Fitur, la Feria de Turismo de Madrid. Estamos en el stand de la capital española de gastronomía, hablando con mucha gente que sabe no solo de gastronomía, sino de turismo también, obviamente. Ahora vamos a hablar precisamente con alguien que nos viene desde Palencia. Palencia con P. No haría falta ni decirlo, pero parece que está ahí olvidada esa provincia que, como ya he podido comprobar en muchas ocasiones, es una auténtica maravilla con múltiples opciones de hacer turismo ahí, pero que está escondidita, no sé si por méritos propios o por qué exactamente. Víctor Carranza es de la empresa Rural Chefs. Muy buenas, Víctor.
2: Buenos días.
1: No sé si allí en turismo se esmeran mucho o qué, pero a mí me da mucha pena. Y se lo he dicho a muchos amigos, las experiencias que se pueden hacer en Palencia de diversa índole, la montaña, el canal de Castilla, el llano, los palomares, y no termina de explotarse eso, no sé, igual tengo una percepción distinta yo.
2: Lo que pasa es que somos una provincia que al final de largo tenemos más de 200 kilómetros y puedes encontrar cosas bellísimas en la montaña palentina, como puede ser ahora mismo nieve o todo lo que repercute con la nieve, esquí, y ahora que tienen montado un parque casi temático del Rotinto Pérez, tenemos la parte sureste con Burgos, que podemos tener ahí las bodegas, todo el tema de enología. Entonces fíjate tú todo lo que puedes jugar en diferentes comarcas.
1: Bien, de promocionar precisamente estas cosas te encargas tú a través de Rural Chef, que exactamente ¿qué sería?
2: El Rural Chef como tal es un concurso de cocina gastronómica, como bien has dicho, que empezamos haciendo la fiesta de los pueblos para promocionar el producto. Esto fue creciendo para hacerlo con las figuras de calidad. Lo hemos hecho en diferentes ferias a lo largo de Castilla y León, como es Burgos, que lo hicimos con el vino en Covarrubia, lo hicimos en Soto Pazacios con su producto estrella, la morcilla, lo hemos hecho en Castrojalid con el ajo, Puerro, Sagún, Valladolid. Hemos ido creciendo a diferentes alturas, en este caso Palencia, el pimiento, la alubia. Bueno, pues esos días de feria, que al final esas ferias se van como muriendo un poco, ¿por qué no hacer algo dinámico y divertido, sabes? Y esto fue creciendo y lo hemos ido haciendo en diferentes empresas agroalimentarias, por ahora de Castilla y León y Madrid.
1: Vale, ¿y qué tal está funcionando? Porque hoy en día el tema de la cocina está mucho más desarrollado que antaño, vamos, a través de concursos de televisión famosos también, que ya hasta los niños hacen con 7, 8 años auténticas virguerías.
2: Sí, la verdad es que el tema de la gastronomía empezó con Arguiñano hace 30 años, que el tema de los niños lo tocamos periódicamente. Ahora en Palencia estamos los sábados por la mañana haciendo talleres de cocina de mercado, como lo hemos hecho en Valladolid. Compramos con niños dentro del mercado y preparamos un menú diferente. Cada día hay una cocina montada, llevamos todo tipo de infraestructura y los niños lo pasan muy bien comprando materias primas que normalmente no suelen comprar y cocinando de manera diferente a los que no suelen hacerlo en casa.
1: Vale, pues eso, creo que es un puntazo y algo digno de contar aquí. ¿Qué es lo que más llama la atención a los niños, a los que siempre les había costado mucho cocinar? Pero hoy en día no es así, se animan a ir efectivamente al mercado y todo esto.
2: Sí, ten en cuenta que utilizamos cuchillos profesionales, lo que es un cebollero.
1: Es lo que más coge, lo que más...
2: Lo que pasa es que tienes que organizarlos, ten en cuenta que yo quiero cortar, yo quiero remover. Entonces vas organizando diferentes actividades para elaborar la receta. Les gusta mucho el tema decorativo, han visto mucho. Ten en cuenta que todavía hay muchos niños que cogen el teléfono, ven cosillas, pero tienes unos niños ya muy desarrollados con ese tipo de material. Y además disfrutan, y donde vamos, como dice aquel, triunfamos, ¿sabes?
1: Palencia, Burgos, Valladolid, León, la verdad es que hay una variedad gastronómica importante allí.
2: Sí, de todas esas provincias que has nombrado tienen productos buenos, como son el pan, como son el vino, como son la morcilla, materias primas totalmente diferentes, pero que a todo el mundo gustan.
1: Me dicen que eres un experto en hongos.
2: Bueno, se puede decir que sé de hongos y setas, sí. Formamos hace 13 años una empresa agroalimentaria llamada Micopal, transformamos las setas y hongos de la zona, desde en aceite congelado, deshidratado, y nuestro producto estrella, tenemos dos en este caso, una crema de boletus, una crema untable sin producto animal y un agridulce, un chune y trompeta amarilla con orejones, piñones, que nos dieron el premio al producto innovador hace 11 años. Y bueno, esperando que siga nevando para que la primavera sea buena y que el producto sea de buena calidad.
1: Todo el cambio climático, ya que lo has mencionado aquí al final, se nota también.
2: Sí, no hay la cantidad que debería haber o en el tiempo estipulado que debería estar. Es verdad, claro, que por suerte hemos ido transformando la empresa y vamos haciendo cada vez más producto de quinta gama. Cada época del año tenemos una cosa y el producto que más movemos son caracoles guisados o cocidos. Ya de hoy lo hacemos para 20 granjas, que está muy bien.
1: Sí, pues hablabas de la nieve, se ha puesto a nevar a mediados de enero. Vamos, algo absolutamente anormal, que ha sido justo llegar aquí a Fitur, a la Feria de Turismo. Si estáis escuchando el podcast en el 2023, que si lo pilláis dentro de unos años ya puede cambiar la decoración. Organizas también, bueno, por cierto, entre hongos, setas y boletus, ¿qué diferencia hay?
2: Todos son al final, la seta y el hongo no tienen nada que ver, son productos totalmente diferentes, pero el boletus es un material, llámalo, es una subderivación del hongo, igual que están las verduras y las frutas, son dentro del producto verde, pero los vascos llamáis al boletus hongo en general y hongos son todos para vosotros.
1: Ya. Sí, sí, buena zona tenemos allí. Por cierto, los valles de Ulzama, que no pillan tan lejos de San Sebastián. Vamos, en coche, apenas 45 minutos te plantas allí, en esa maravilla de tierra que llaman la pequeña Suiza, la Suiza vasca. Allí todo el valle de Ulzama. ¿Andáis también en temas de organización de grandes eventos, ¿no? y cosas de estas?
2: Sí, en este caso, todas las provincias que te he comentado, hacemos catering a lo grande. Hacemos, en este caso también, lo que es maridados, comida y bebida. En este caso pueden ser catas, pueden ser muchas cosas. Pues eso, arroces hasta 2.000 personas. Hacemos la fiesta del arroz haciendo diferentes, en este caso, diferentes arroces para que la gente lo deguste. Chocolatadas, alubias a 3.000 raciones. Quiero decir que al final es hacer comida y cada vez una cosa que gusta más. Comer fuera de casa y en lo grande. Nos juntamos amigos, nos juntamos niños. Al final ese tipo de gusto de cosas creo que agrade mucho.
1: Por cierto, una de las cosas que conocí a través de imágenes, tengo que decirlo, con tu amigo Javier en San Sebastián. Javier San Segundo. Estaba yo con San Sebastián ya hace un rato, se me ha ido ahí. Vale, Javier San Segundo. Es el Cerrato Palentino, esas bodegas con esas formas...
2: Inspiradas que tuvo Gaudí, sí.
1: Sí, eso es, que la verdad que me parece curiosísimo y un tema que me encantaría ver por dentro. ¿Ahí tenéis en mente hacer alguna cosa de turismo rural más adelante o qué?
2: Espero antes del año que viene terminar un centro de turismo rural que estamos montando. Es una zona que se empieza a explotar, hay muchos y diferentes tipos de edificios singulares, como uno de los productos que hay estrella que no se puede explotar todavía, son las bodegas, las casas cueva, donde llevan centenares de años. Antiguamente la gente vivía allí, la gente menos pudiente vivía allí, se montaba la casa como buenamente podía y su calor natural eran los animales suyos, ovejas, vacas y demás que metían al fondo. Pero la forma está hecha y es un producto, creo que le queda poco ya para explotar.
1: A punto para visitar eso, vamos, en cuanto pueda, ya te digo yo que sí. Bueno, pues muchas gracias, Víctor Carranza, por estar estos minutos aquí en este podcast de Radio Viajera desde Fitur. Muchas gracias.
2: Hasta ti, hasta luego.
1: Y prometemos ir a visitar Palencia, toda esa zona de Burgos y compañía, que la verdad es que merece la pena. Aquí estamos en los podcasts de Radio Viajera en Fitur, la Feria de Turismo de Madrid.
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3: Seguimos en Fitur y para finalizar la jornada tenemos el honor de tener con nosotros a Diego Fernando Andrade, que es el subsecretario de Turismo de Ecuador, que es el país socio de esta edición de Fitur 2024. Que Diego, yo creo que, bueno, bienvenido en primer lugar, bienvenido a Radio Viajera. Yo creo que ya no podemos hablar de las expectativas que tiene Ecuador en esta feria, sino de, de la realidad ya, ¿no? De, que ha supuesto esta feria para Ecuador, esta 44 edición de Fitur.
4: Claro que sí, Ricardo. Primero déjame enviarle una felicitación enorme a todos los españoles y me felicito un poquito a mí también porque todos los hispanohablantes. Poder decir que la feria de turismo más importante del mundo se habla español no es poca cosa, y que sea en España mucho mejor. Estamos muy contentos además de poder en este año tan importante ser el socio anfitrión, el país anfitrión de Fitur 2024. Queremos pasar a la historia junto de la mano de nuestros hermanos españoles, como que estuvimos presentes ese día en el que les dieron el título de la feria más importante. Así que, sin duda, ya en Ecuador se empiezan a sentir vibras muy positivas que estamos emanando todos los ecuatorianos desde España, relacionados con la actividad que hemos logrado en este primer día. Tuvimos a los reyes de España en el stand. Quedaron encantados con nuestras orquídeas y con la señora Marta, una tejedora de sombreros de paja toquilla que son de Ecuador, y pudieron ver también algo de nuestro chocolate, acompañados del presidente de la República, que vino aquí a la feria a ratificar el compromiso y la importancia que el turismo tiene para el Ecuador.
3: ¿Cómo se prepara una feria como Fitur? ¿Qué supone para vosotros, para todo vuestro equipo, el preparar una feria como Fitur?
4: Mira, te diría que es un trabajo de años. No es un trabajo de meses ni de días, es un trabajo de años. Y también es un trabajo de un gran equipo, no es un trabajo de un par de personas del ministerio. En el Ministerio de Turismo del Ecuador, toda la Subsecretaría de Promoción, que es la que yo tengo el privilegio de dirigir, ha estado enfocado en Fitur, en las relaciones, no solamente con la feria, porque obvio tienes relaciones con IFEMA y con la estructura institucional que significa IFEMA, pero también con el stand, con las actividades, con los gobiernos autónomos descentralizados que han venido a acompañarnos en esta feria, los operadores turísticos privados de las cuatro regiones del país que nos han acompañado, sus visas, sus pasajes. Realmente ha sido un proceso titánico. Solo me imagino lo que tiene que ser para el gran equipo de IFEMA el poder multiplicar el esfuerzo de Ecuador por 150 países, porque son 152 los que están presentes en esta feria histórica.
3: Yo creo que ya voy a adelantarme y te voy a dar la enhorabuena por el trabajo que habéis hecho desde Ecuador y desde IFEMA en esta edición de Fitur, porque está siendo espectacular. Para nosotros está siendo la mejor edición de Fitur de la historia.
4: Sí.
3: Enhorabuena.
4: Muchísimas gracias.
3: Pero ahora ya vamos a entrar ya sí en los viajes. Vamos a lo nuestro, a lo que hablamos aquí en Radio Viajera, que son los viajes.
4: Hágale.
3: Vamos a empezar por lo que habéis presentado aquí en Madrid estos días. ¿Cuáles son las líneas que va a seguir el turismo de Ecuador para este 2024?
4: Mira, nosotros seguimos en una línea clara de naturaleza, cultura, gastronomía y aventura. Esos son nuestros cuatro pilares fundamentales del turismo, de lo que un viajero puede encontrar en Ecuador con mucha facilidad. Así como son cuatro líneas, también son cuatro regiones las que tenemos en el país. Y aun cuando el país es 60 veces más pequeño que Rusia o 30 veces más pequeño que Brasil, nuestra diversidad y la cantidad de animales, de especies, de flora, de fauna, somos el país más megadiverso por kilómetro cuadrado del mundo. Y eso es bueno porque cuando haces un gran viaje puedes empezar y encontrar todo en un mismo lugar. Desde las Galápagos, que son patrimonio natural de la humanidad desde el año 1978, con más de 160 especies entre endémicas y introducidas, visitantes en peligro, para poder hacer diving, surf, excursión, hiking, y poder estar muy, pero muy cerca de la naturaleza y de los animales, hacia la costa ecuatoriana, en donde los sabores te van a enamorar. Yo digo que los dos platos más maravillosos de la costa son el encebollado y el ceviche.
3: Ya entraremos en el capítulo gastronomía.
4: Ah, ya, muy bien, ya. Tengo que traer un encebollado entonces para poder conversar.
3: Exacto. Y ¿Cuáles son los desafíos a los que se enfrenta el turismo de Ecuador ahora mismo?
4: Mira, yo creo que nosotros decimos que Dios nos bendijo con muchísimos beneficios geográficos, naturales, gastronómicos, pero también nos puso muchos desafíos en el camino. Uno que tenemos que superar en este momento es la percepción de inseguridad. El 9 de enero ocurrieron hechos muy complejos en el país, hechos que nunca habíamos vivido ni experimentado los ecuatorianos. Tenemos un problema que es regional, no es un problema exclusivo del Ecuador, es un problema que ha sufrido México, que ha sufrido Guatemala, que ha sufrido Honduras, que ha sufrido El Salvador, que ha sufrido Colombia, que ha sufrido Perú y que ahora lo estamos sufriendo nosotros. La decisión clara y contundente del presidente de la República en declarar el famoso decreto 110 y 111, uno declarando emergencia y el otro declarando conflicto interno, no son nada más que crear el marco legal adecuado, correcto y que permita el uso correcto de los fondos para que nuestros militares y nuestras policías, apoyado absolutamente por el pueblo, puedan retomar la paz y puedan devolvernos la paz a los ecuatorianos y a los visitantes. Es súper importante decir que el Ecuador no lo define lo que pasa un día en nuestra historia. Eso no nos define. Y tampoco nos define lo que pasa con 10.000 delincuentes. Eso tampoco nos define. Nosotros no estamos en guerra con un vecino. Nuestros hermanos peruanos y nuestros hermanos colombianos nos apoyan en esta misión que tenemos porque es una guerra regional que estamos teniendo. Todos estamos luchando contra los cárteles de la droga, luchando contra ese veneno que no solamente envenena a quienes los usan, sino también a los que los

0: pues para Ecuador, claro que sí.
1: Gracias, Rafael. Y una última cosa sobre ese tema para pasar a la comida, porque ya tengo hambre.
2: Eso es a lo que iba, digo. Ese gran sabor de boca.
1: Lo vamos a meter.
2: Plásmamelo en la comida.
1: Claro que sí, pero antes, mira, déjame decirte que ningún destino turístico del Ecuador ha tenido problemas de seguridad. Galápagos, cero. El 9 no pasó nada. Cero en la historia. O sea, es un destino de absoluta paz. Los destinos turísticos de la Amazonía ecuatoriana, cero incidentes. Cero incidentes. Son los lugares más bajos y más alejados de los problemas de seguridad. Cuenca, cero incidentes. Cero incidentes. Y si nos vamos un poco hacia Quito y sus alrededores, los incidentes son muy, muy, pero muy bajos. Hemos tenido muchos incidentes en lugares muy específicos que, por cierto, están muy alejados de los destinos turísticos internacionales. Pero ahora sí, con eso, vamos a comer.
2: Vamos a comer. ¿Cuáles son, por poner algunos ejemplos, algunos de los platos tradicionales de Ecuador que, bueno, pues casi serían obligados para el turista cuando va?
1: Mira que te voy a hablar de cinco nada más, porque si no nos da la noche.
2: Mañana. Con cinco platos ya para cenar está muy bien.
1: Correcto. Yo empezaría ese viaje gastronómico con un encebollado, como te decía hace un rato. El encebollado es, yo creo que, el plato más representativo del Ecuador, porque es un plato que nos acompaña en todas las regiones, aunque nace en la costa. Es una sopa de atún con muchísima cebolla, con muchísimo comino, pimienta y yuca. Y esto se utiliza, a mí me han contado, para cuando uno está con resaca. Como digo, a mí me han contado.
2: Está bien, para aquellos que vayan a estar con resaca alguna vez.
1: Sí, para nada mejor que un buen encebollado para recuperarse. Y por allí también va el ceviche ecuatoriano, que independiente de que si los peruanos tienen mejor ceviche o no, yo te puedo decir que el ceviche ecuatoriano es el más variado. Como te decía, Ecuador es el país más megadiverso, pues también es el más megadiverso en sus ceviches. Tenemos infinidad de preparaciones con coco, con todos con mariscos, pero unos les ponen coco, otros les ponen salsa de tomate, otros les ponen aguacate, molido, otros le ponen el gran ceviche de la zona de Jipijapa con mucho maní. Al final del día, esa gran variedad de ceviches, a diferencia de nuestros hermanos peruanos que tienen un estilo único, que es uno solo, nosotros podemos hacer un recorrido de ceviches.
2: Un abanico
1: de ceviches, pero representa ese abanico de diversidad y de cultura que somos los ecuatorianos. Me voy un poquito hacia la sierra y te digo que nos tomamos otra sopa que se llama locro de papa. Esto es comfort food máximo, una sopa muy espesa, con mucha papa, con pocos ingredientes, con leche, papa, queso, aguacate y algo de cilantro arriba para rematar. En una noche de frío, ojo, no como las de Madrid, mucho menos, porque al estar en el Ecuador nosotros no tenemos invierno, nunca vemos temperaturas tan bajas, ni cambios drásticos, pero una sopa a 8 grados, que es lo más frío que se puede poner en algunas ciudades de Ecuador como Quito, una sopita de papa, un locrito de papa es genial. Te diría que otro podría ser el hornado ecuatoriano es muy parecido quizás al cochinillo de Segovia, ¿okay? Solo que es con un chancho maduro. Entonces tiene un sabor un poco diferente. No es tan suave en su naturaleza, sin embargo, al ser cocinado por muchísimo tiempo también te gana unos sabores espectaculares y los huesos se desprenden y es muy típico de los mercados. Nosotros ecuatorianos y los turistas vamos a los mercados a comer este hornado maravilloso. Y mira, si hay que terminar con algo, el postre, el chocolate, el cacao. Ecuador es el origen del cacao, porque estudios recientes demuestran que 5.000 años antes de Cristo ya teníamos plantas de cacao en la Amazonía ecuatoriana, en la zona de Zamora Chinchipe. Y esto hace que, mucho antes que los aztecas, ya estábamos nosotros cultivando y domesticando la planta del cacao.
2: Oye, pues es un final increíble para una gran conversación, terminar con ese cacao, que por cierto, este verano he estado en Flandes, he estado en Amberes, y hablaban del cacao de Ecuador en el Museo del Chocolate de Amberes.
1: Hay que visitar el stand de Ecuador, tenemos una representación enorme de Pacari, el mejor chocolate del mundo, así, aunque haya gente que diga, ah, pero no, Pacari, el mejor chocolate del mundo, ecuatoriano, de origen, la marca y las fábricas están en Cuenca, con una conciencia social y regenerativa del chocolate totalmente diferente y con una concentración y un enfoque exclusivo en la absoluta calidad. Así que visiten el stand de Ecuador sábado y domingo, en el pabellón número 3.
2: Nosotros iremos mañana al stand de Ecuador y pasaremos por allí y probaremos ese chocolate y cualquier otra de los manjares que nos has contado, que a mí personalmente me han abierto el apetito.
1: Nos vemos allá.
2: Muchísimas gracias, vicesecretario, por tu estancia aquí y de verdad por poner y apoyar Ecuador y por ponerlo donde se merece.
1: Gracias.
2: Y por darlo a conocer. Y yo creo que es un destino para apuntar en la agenda de 2024.
1: Totalmente.
2: Y para disfrutar de este gran trabajo que habéis hecho en Fitur 2024.
1: Muchísimas gracias y los invitamos a todos los que nos escuchan a seguir viajando con Radio Viajera.

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Solo la pintura de un avión de pasajeros puede llegar a pesar más de 300 kilos en un contexto en el que cada gramo es crítico para aspectos como la sustentación del aparato, el empuje o el consumo de combustible.

El ahorro de peso es uno de los campos en los que más esfuerzos se concentran en la ingeniería aeronáutica y como producto de las decenas de proyectos de investigación que tienen como objetivo el de aligerar las estructuras, la firma Boeing ha desarrollado en alianza con los laboratorios HRL y la Universidad de California la microretícula metálica, con una densidad de 0,9 kilogramos por metro cuadrado, 100 veces menos que el papel.

0: we were able to make the world's lightest material, the entire structure was basically 99.99% air.
1: Hemos sido capaces de construir el material más ligero del mundo. Su estructura es básicamente aire en un 99,99%. Es una estructura polimérica en tres dimensiones que puede ser comparada con la estructura de un hueso humano. La parte exterior de un hueso es rígida, pero en su interior está prácticamente hueco gracias a una estructura celular abierta. Y eso es así para que los huesos no se rompan con facilidad y sean ligeros al mismo tiempo. Lo cuenta Sofía Yang, es una de las investigadoras de los laboratorios HRL que han desarrollado y patentado el material capaz de volver a su forma original tras deformarse por la aplicación de cualquier fuerza. En cuanto a sus propiedades, una de ellas sería la compresión en términos de absorción de energía. La segunda sería su peso ligero, gracias a que está fabricado de microtubos huecos.

Esos microtubos están revestidos de una aleación de níquel y el grosor de sus paredes es el de la milésima parte de un cabello humano. En la imagen promocional del nuevo material, los laboratorios hacían que una sección de microretícula del tamaño de un sello de correos y del grosor de una revista se sostuviera sobre un diente de león sin que se desvanecieran sus delicadas semillas. La firma Boeing ya estudia la aplicación del material en las estructuras rígidas de los asientos, en los paneles interiores de las cabinas o incluso en los maleteros, con lo que se podrían ahorrar cientos de kilos de peso en cada aparato.

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Mientras navega cotidianamente por las aguas del East River, ese familiar estrecho marítimo que separa por el este la isla de Manhattan de Long Island con sus costas de Brooklyn y Queens, algo que en los últimos años y merced a la movilidad por agua que nos ha proporcionado las líneas del New York Ferry, no es difícil reparar en un área del borough de Brooklyn, ubicada en el tramo situado entre los puentes de Manhattan y Williamsburg, que nos sugiere los vestigios de un gran antiguo complejo industrial, hoy ya prácticamente en desuso como tal, pero que todavía mantiene la morfología de lo que fue un día una de las piezas fundamentales de la producción naval del estado de Nueva York y de los propios Estados Unidos. Hablamos del Brooklyn Navy Yard, los antiguos astilleros situados en el East River, dentro de su denominada Wall Abbot Bay, ocupando uno de los entrantes con que cuenta en Brooklyn y que cubre una superficie cercana a las 100 hectáreas, y que hoy en día es parte también del Registro Nacional de Lugares Históricos de los Estados Unidos. Se trata de uno de los astilleros para la construcción de barcos de guerra para la Armada de Estados Unidos, la US Navy y algunas otras, con gran relevancia histórica, junto con otros como los situados en Norfolk, en Virginia, San Francisco o el propio Pearl Harbor en Hawái. La historia de este astillero entronca directamente con la propia historia y fundación de los Estados Unidos, estando su establecimiento promovido directamente por uno de sus primeros presidentes. A partir de ahí, de sus diques secos surgirían un importante número de buques que a la postre se significarían a lo largo de la historia naval de su propio país y del mundo en los dos últimos siglos. Pero como en muchas otras historias sobre el nacimiento y primeros años de Nueva York en sus diversas partes, hemos de remontarnos a los primeros europeos que llegaron a estas tierras por aquel entonces ya habitadas por los pueblos nativos americanos de la zona.

en 1637, y como parte de los esfuerzos colonizadores holandeses, el colono Jansen de Rapelje, un valón belga, compra 333 acres, unas 136 hectáreas de tierra, formados principalmente por ciénagas y marismas aquí en Wallabout Bay, a la tribu de los Lenape. En este lugar establecería su propia granja y sus cultivos, aceptándose que el nombre hoy otorgado a la zona de Wallabout Bay procede del gentilicio valón, merced a su primer pionero europeo. En el periodo entre 1776 y 1783, la ocupación británica de la ciudad de Nueva York es determinante dentro del proceso de la Revolución Americana. Se estima que unos 11.500 colonos independentistas mueren en los barcos prisión británicos, amarrados frente a Wallabout Bay. El barco más infame que relata la historia es el Jersey, donde los soldados y comerciantes americanos son encarcelados por desobedecer el embargo británico. Finalizada la Guerra de Independencia, en 1801 el presidente John Adams, originario de Nueva Inglaterra, promueve un gobierno federal fuerte y una marina de guerra capaz de proteger el comercio y defender a la joven nación, inicialmente frente a Gran Bretaña, en un mundo ya por entonces convulso. Al final de su presidencia, Adams toma las medidas necesarias para rápidamente autorizar el establecimiento de los primeros 5 astilleros navales del país, incluido este Brooklyn Navy Yard. En 1806 se completa la Commandant's House, el cual es hasta nuestros días el edificio más antiguo del astillero y que todavía se conserva. Este edificio se convirtió a finales del siglo XX en una residencia privada desde el año 1971 y un monumento histórico nacional desde 1974. En 1820, con la promulgación de leyes que castigaban con la muerte el comercio de esclavos, y hasta 1861, varias escuadras de la Marina de los Estados Unidos patrullaban para suprimir este comercio de seres humanos frente a las costas de África. Entre los barcos construidos en este astillero para tal labor se hallan incluidos el USS Ohio, el Savannah, el Peacock, Dolphin, Vincennes, Fulton II, Decatur, San Jacinto y Niágara, los cuales desempeñan un papel clave en estas misiones. Estos esfuerzos entran en clara contradicción con la esclavitud generalizada extendida en los estados del sur y base de su economía agraria, y que varias décadas más tarde detonarían la guerra civil. En 1833, el comodoro Matthew C. Perry, conocido, entre otras cosas, por su expedición a Japón con los llamados barcos negros, forzando la apertura de este país oriental al comercio, es actor clave en la fundación del Naval Museum, el precursor de la Academia Naval de Estados Unidos. Su lema sería promover la difusión de conocimientos útiles, fomentar un espíritu de armonía y unidad de intereses en el servicio y cimentar los vínculos que nos unen como hermanos profesionales. La primera publicación naval profesional, la revista naval, se publica aquí en los Brooklyn Navy Yard en 1836. Los escritores Washington Irving, autor de la leyenda de Sleepy Hollow, y James Fenimore Cooper serán colaboradores habituales de esta revista naval.

0: En 1837, el barco de vapor con ruedas propulsoras laterales y 9 cañones, el Fulton II, se vota como el primer buque de guerra de vapor estadounidense asignado al servicio marítimo. En la década entre 1841 y 1851, el gobierno construirá su tercer dique seco de granito, utilizando para ello un martinete de vapor, por primera vez en los Estados Unidos. En 1852, y profundamente comprometido con la mejora de la atención médica, el joven cirujano naval E.R. Squibb busca ser asignado al Hospital Naval, donde se perfeccionará la fabricación de éter anestésico. Más tarde, en 1857, fundará su propia empresa farmacéutica fuera del astillero ya, que posteriormente proporcionaría la mayoría de los suministros médicos para el ejército de la Unión durante la Guerra Civil. En 1857, el USS Niagara, construido en este yard, y el británico HMS Agamemnon se encontrarán en el medio del Océano Atlántico para atender el primer cable telegráfico submarino. Ese 5 de agosto de ese mismo año, la Reina Victoria transmite el primer mensaje telegráfico en código Morse a los Estados Unidos. En 1862, el USS Monitor, el primer buque de guerra acorazado encargado por la Union Navy, está siendo equipado en Brooklyn después de ser construido en el Continental Shipyard de Greenpoint, muy cerca de este Brooklyn Navy Yard. La batalla de Hampton Roads entre el Monitor y el confederado CSS Virginia marcará la primera batalla naval entre dos buques de guerra blindados. En 1872, el prototipo del submarino Halsted's Folly, o también llamado Ballena Inteligente, ya retirado del servicio, se expone aquí en el Yard. Este primitivo submarino fue la respuesta del Ejército del Norte al CSS Hunley y Pioneer, que pertenecía a los ejércitos del Sur durante la Guerra Civil. Entrando ya en 1889, la botadura en estos astilleros del buque USS Maine inicia la era del acorazado para la Armada de Estados Unidos. Cuando 9 años después se produce el polémico y hasta hoy controvertido incidente de su voladura en el puerto de La Habana, calificado por muchos historiadores como un ataque de falsa bandera, se activa la espoleta de la guerra hispanoamericana, con el incendiario grito de guerra "Recuerden el Maine", acunado por los magnates de la prensa William Randolph Hearst y Joseph Pulitzer. Pero en un plano ya menos bélico y entroncando con el siglo de las comunicaciones a distancia que empezaba por entonces, en 1907, la cantante de ópera Eugenia Farrar canta la primera canción transmitida por radio inalámbrica. La canción llamada I Love You Truly se transmite para probar los radioteléfonos de arco del Dr. Lee DeForest a bordo del USS Dolphin, atracado en el mismo yard. Entre 1907 y 1909, el USS Connecticut, construido en el yard, sirve como buque insignia de la gran flota blanca del presidente Theodore Roosevelt. 26 embarcaciones que navegarían por el mundo en una gira de 2 años que marca el comienzo de los Estados Unidos como aspirante a ser una potencia mundial en el siglo XX. En 1915, el USS Arizona, el barco más grande de la Armada, se bota durante la Primera Guerra Mundial, pero no llegará a jugar un papel determinante en el conflicto.
1: Representatives, yesterday, December 7th, 1941, a date which will live in infamy, the United States of America was suddenly and deliberately attacked by naval and air forces of the Empire of Japan.
0: Unas décadas más tarde, en la mañana del domingo 7 de diciembre de 1941, El denominado por el presidente Franklin Delano Roosevelt como Día de la Infamia, una bomba lanzada desde un avión japonés detona el cargador de municiones de proa, provocando una masiva explosión a bordo, y el barco se hunde en menos de 10 minutos, llevando a la muerte a 1.177 hombres. El barco, construido aquí en Nueva York y desde entonces hundido, todavía permanece bajo las aguas en Hawái, constituyendo el memorial del USS Arizona en la bahía de Pearl Harbor.

Durante los 6 años de la Segunda Guerra Mundial, el astillero duplica su tamaño cuando el gobierno expropia y anexa los terrenos adyacentes que formaban hasta entonces el segundo mercado de productos agrícolas más grande del país, para así poder construir más diques secos para la construcción y reparación de barcos de guerra y además contar con la que era por aquel entonces la grúa más grande del mundo. La población de los barrios limítrofes en Brooklyn se dispara a medida que la administración del astillero aumenta la fuerza laboral a más de 70.000 empleados. Las mujeres son contratadas por primera vez en el astillero para trabajar como personal mecánico y técnico. Antes de la Segunda Guerra Mundial, las mujeres ya trabajaban en el Brooklyn Navy Yard en calidad de oficinistas. En 1944, con la mayoría de hombres en edad militar sirviendo en los diversos frentes, se abrieron puestos para soldadores, remachadores, instaladores de tuberías y delineantes. Y las mujeres encontraron trabajo en estos puestos relacionados con esos oficios por primera vez. Para muchas mujeres recién salidas de la escuela y deseosas de ayudar en el esfuerzo de guerra, esta sería, a la postre, la única vez que trabajarían fuera de su casa. La Segunda Guerra Mundial terminaría también con un barco construido en los Brooklyn Navy Yard como protagonista y escenario a la vez. Sería el 2 de septiembre de 1945 cuando Japón firma su rendición incondicional a bordo del USS Missouri, también conocido como Mighty Missouri, fondeado en la bahía de Tokio.

todo serían grandes efemérides en la historia del Yard. En 1960, cuando una plataforma montacargas accidentalmente perfora un tanque de combustible del portaaviones USS Constellation durante su construcción, el combustible se derramará sobre los soldadores que trabajaban bajo cubierta, provocando un voraz incendio que se cobra 50 vidas y deja 323 heridos. La reparación costará a la Armada más de 75 millones de dólares y retrasa la puesta en servicio del buque por más de 7 meses, empañando seriamente la reputación del astillero, algo que a la postre acabaría sellando el destino de esta instalación industrial. El secretario de Defensa, Robert McNamara, en 1966 decretará el cierre definitivo, junto con otras 90 bases e instalaciones militares. En el momento de su cierre, el Brooklyn Navy Yard empleaba a más de 9.000 trabajadores, siendo la planta industrial continuamente activa más antigua del estado de Nueva York. En el periodo entre 1969 y 1981, la ciudad de Nueva York tomará el control y reabre el Yard como un parque industrial administrado por la Organización Sin Fines de Lucro para el Comercio, Trabajo e Industria del Condado de Kings, también conocido por el acrónimo CLIC. El inquilino más grande, que por aquel entonces era el astillero Sea Train Shipbuilding, despide finalmente a 3.250 trabajadores en 1975. En un intento desesperado de salvación, los representantes de la Cámara de Representantes de Brooklyn, Shirley Chisholm y Fred Richmond, obtienen préstamos del Congreso por un total de 40 millones de dólares para hacer retener puestos de trabajo vitales, pero Sea Train cierra definitivamente en 1979. El por aquel entonces alcalde, Ed Koch, reemplaza a la organización CLIC en 1981 por la Corporación de Desarrollo de Brooklyn del Navy Yard.

0: tras los cierres de dos importantes inquilinos marítimos y la catastrófica pérdida de puestos de trabajo resultante, la administración del parque industrial comienza a diversificar su base de inquilinos. Los grandes espacios existentes serán subdivididos para acomodar pequeñas empresas industriales y tecnológicas que buscará reflejar la diversidad, la energía y la creatividad de la comunidad de Brooklyn y Nueva York. En 1998, esta diversificación conduce a una ocupación del 98%, con más de 200 pequeñas y medianas empresas que emplea a más de 3.000 personas. Se amplía el centro de empleo, se establece un programa de formación juvenil para los veranos y se lanza un servicio de transporte al metro para brindar un mejor acceso y fomentar el uso del transporte público. En el periodo entre 2001 y 2011, la ciudad toma nota del éxito de la iniciativa y financia importantes mejoras a la infraestructura básica del Yard, algunas de las cuales databan todavía de la era de la Guerra Civil. El número de empresas asentadas aumenta a 275 con casi 6.000 empleados. Los gestores emprenden iniciativas de sostenibilidad para apoyar a un grupo de fabricantes ecológicos en rápido crecimiento. 2004 marcará un importante hito en la historia reciente. Steiner Studios abre en el Yard. La instalación de más de 29.000 metros cuadrados es el complejo de estudios audiovisuales más grande y sofisticado fuera de Hollywood. Cuenta con 5 estudios de sonido e instalaciones de producción de cine y televisión de última generación. En 2010, Steiner Studios duplica su tamaño y construye 5 nuevos estudios de sonido y reutiliza el antiguo laboratorio de ciencias aplicadas de la Marina. Una asociación con el Brooklyn College funda la primera escuela de cine abierta del país en un estudio en activo. En 2018 se abre el emblemático y nuevo edificio 92, que cuenta con un centro de exposiciones, de visitantes y de formación para el empleo, para dar apoyo a los inquilinos empresariales del Brooklyn Navy Yard, brindar mejores servicios de colocación laboral para la comunidad y celebrar la rica historia de este enclave de Brooklyn. La construcción también se completa con un centro de fabricación ecológica de 23.000 metros cuadrados, el invernadero Dugal de más de 3.000 metros cuadrados y la granja en azotea más grande del país llamada la Brooklyn Ranch. Toda esta historia de esta instalación industrial que durante más de 150 años significó el lugar de nacimiento y partida de las más determinantes flotas de guerra del último siglo, pero también como lugar de paso, hogar y lugar de trabajo de innumerables mujeres y hombres veteranos que sirvieron del país, quedan reflejadas en iniciativas como la que inició la Corporación de Desarrollo del Brooklyn Navy Yard. Es el llamado Brooklyn Navy Yard Oral History Project, que es parte del Homefront Project, una iniciativa para preservar y compartir entrevistas sonoras con mujeres y hombres civiles que experimentaron desde las líneas de montaje de fábricas y astilleros los avatares de la Segunda Guerra Mundial.
1: And what does it mean exactly to make a template from a blueprint?
2: You have to know. You figure out how long it is, length, width. And then you have to find out, you have to also imprint on a template all the information that you've read, which is a bulkhead goes here, a chuck goes here, this is a water line.

El Brooklyn Navy Yard alberga hoy en día a más de 450 empresas que emplean a más de 11.000 personas y generan más de 2.500 millones de dólares al año en impacto económico para la ciudad. Sobre la base de la historia prolongada del histórico Navy Yard como corazón económico de Brooklyn, este nuevo parque empresarial, hoy en día activo frente a las transitadas aguas del East River, ofrece en muchos casos un camino crítico hacia el desarrollo laboral, económico y personal para muchos neoyorquinos. 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
1: Son las 2 de la madrugada.